Domingo 10 de mayo, Día de las Madres. Muchas felicidades a todas aquellas que tienen el privilegio de estar con sus seres queridos, pero también aquellas que no descansan buscando a sus desaparecidos. Muchas felicidades, mamás. Soy Omar Astorga. Hoy, en nombre del titular de este espacio, de Juan Pablo Pérez Díaz, les doy la más cordial bienvenida. Para mí es un gusto acompañarlo y mantenerlo informado, porque la noticia no descansa ni en fin de semana. Por eso, vamos con la información.

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2: 6:01 p.m. Comencemos con la gira de la presidenta de México, la doctora Claudia Sheinbaum Pardo. Se encuentra desde el viernes pasado en Sonora. Allá, en el contexto del Día de las Madres, llamó a combatir el machismo y la discriminación. Durante este evento del 10 de mayo, allá le reitero, en el estado de Sonora, pidió reconocer el trabajo de cuidados de las madres mexicanas y lanzó un mensaje contra el clasismo y la violencia de género. Escuchemos a la presidenta de México.
3: Hubo el tiempo en que se creyó que era lícito golpear a una mujer. Eso no. Se acabó la violencia contra las mujeres. Las mujeres no queremos ser más, porque decía, somos iguales, pero nunca más queremos ser menos en nuestra sociedad. Por eso decimos que en México la transformación significa abajo el racismo, abajo el clasismo, abajo la discriminación y abajo el machismo.
2: Y de eso fue el mensaje de la presidenta Sheinbaum sobre la importancia de los cuidados de las mamás en México. Un trabajo no remunerado e históricamente poco valorado. Pero tampoco hay mucho que celebrar. Eso fue lo que dijeron cientos de madres buscadoras que marcharon en todo el país. Nada que celebrar, dicen los colectivos de búsqueda que salieron a las calles para exigir justicia por las más de 133 mil personas desaparecidas en México. Aquí en la Ciudad de México, los colectivos de búsqueda salieron del Monumento a la Madre y se dirigieron al Ángel de la Independencia. Vivos se los llevaron, vivos los queremos. Es una consigna histórica que desafortunadamente sigue vigente. Y en Sonora, la Fiscalía General de Justicia informó que este sábado, ayer, la detención de dos adolescentes presuntos responsables del homicidio de un joven de 16 años en el municipio de Cajeme. La institución, la Fiscalía del Estado, anunció los arrestos luego de que familiares de la víctima, identificada como Sergio Daniel, pidieron apoyo de la presidenta Claudia Sheinbaum, que, como le informé, se encuentra de gira de trabajo en Sonora. Y le platico, inicialmente hubo una foto que se viralizó donde una mujer se acerca a la presidenta Sheinbaum. Inicialmente se había dicho que se trataba de una madre buscadora. Hoy sabemos que es la mamá del joven Daniel, quien acusó a las autoridades locales de no atender el caso del asesinato de su hijo. Vamos a Mexicali, una noticia que le ha dado la vuelta al mundo. Un juez de control dictó la vinculación a proceso en contra de Roxana N. por su probable responsabilidad en el delito de homicidio por omisión impropia con dolo eventual tras la muerte de su hijo Vicente, de 3 años, quien falleció por golpe de calor al permanecer encerrado por más de 12 horas en el interior de una camioneta en el fraccionamiento La Rioja. Esto le reitero en Mexicali. A ver, hoy en Mexicali alcanzaron los 41 grados centígrados, hoy domingo, y esta mujer dejó encerrado su bebé en una camioneta mientras, bueno, se ha comprobado gracias a las publicaciones que hizo esta madre en sus redes sociales que pues ella estaba de fiesta. La resolución judicial se determinó durante la madrugada de este domingo 10 de mayo tras una audiencia que se extendió alrededor de 16 horas. Qué terrible noticia. En Mexicali, le reitero, pues sí, desafortunadamente esta información le ha dado la vuelta al mundo. Vamos con el caso de los políticos señalados por el gobierno de Estados Unidos de tener vínculos con el crimen organizado. Hoy, en el Día de las Madres, el senador de Morena, Enrique Insunza, imputado, como se lo digo, por Estados Unidos de delitos relacionados con el narcotráfico, colocó en sus redes sociales una fotografía con su madre, con la ubicación del poblado de Batequitas, municipio de Badiraguato, en el estado de Sinaloa. Recordemos que él es uno de los 10 políticos mexicanos que han sido señalados por el gobierno estadounidense de formar parte, pues, de una red de complicidades con el cártel de Sinaloa, específicamente con la facción de los Chapitos. Él, pues, no ha pedido licencia, no así el exgobernador, gobernador con licencia, Rubén Rocha Moya. En el caso de Enrique Insúa, el senador, pues sigue siendo senador, y ahora reapareció con su mamá en las redes sociales. Y vamos a tener más información con mi compañera Sara Pablo, porque ella precisamente cubre la fuente del Senado. Querida Sara Pablo, muy buenas tardes.
0: Omar, ¿cómo estás? Muy buenas tardes. Sí, el senador de Morena, Enrique Insunza, imputado, ya lo decías, por el gobierno de Estados Unidos por delitos relacionados con el narcotráfico, reapareció en redes sociales con una fotografía en la que aparece acompañado de su madre a las afueras de una casa, de un domicilio, parece ser, y la canción Amor de Madre de los Alegres de Terán. La publicación está ubicada en Batequitas, Badiraguato, Sinaloa, con la leyenda: aquí donde mi madre me trajo al mundo, sea tuya la bienaventuranza hoy y siempre. Más tarde, el senador de Morena puso otra fotografía en la que aparece sentado en una silla con la sierra de fondo y con la leyenda: recuerda mantener el equilibrio en los momentos difíciles. Una leyenda en latín, pero que significa esto. Recordemos que la última vez que se le vio por parte de sus compañeros senadores fue el 29 de abril, hace ya 11 días. El senador había comprometido que estaría en el inicio de los trabajos de las sesiones de la comisión permanente, cosa que no ocurrió porque dijo que no quería que se convirtiera en un circo el recinto parlamentario, y bueno, no asistió, pero estamos pendientes. Y bueno, pues nadie le ha visto, por supuesto, y el senador asegura que se encuentra ahí en su tierra, en Badiraguato, Omar.
2: Y sí, como nos has informado a lo largo de la semana, la bancada de Morena en la Cámara Alta argumenta que la ausencia de el senador es para no generar polémica. Ya lo decía incluso su coordinador Ignacio Mier, que Morena no quiere ser el payaso de las cachetadas, y así justifican las ausencias de Insunza. No obstante, el debate se ha dado, y se ha dado con todo, Sara.
0: Se ha dado con todo el debate político por parte de los legisladores de oposición, que dicen que pues tienen al menos que dar la cara. Incluso, bueno, pues algunos compañeros de bancada también han contado, digamos, en fuera de micrófono, que debería explicar si tiene alguna responsabilidad o si no la tiene. Sin embargo, bueno, pues hasta ahora el senador no se ha dejado ver, a pesar de que dijo que él va a seguir en su escaño como legislador, que no va a dejar su cargo, y veremos pues qué pasa en los próximos días.
2: Pues ahí está la información. Muchas gracias, Sara Pablo, y muchas felicidades.
0: Muchas gracias, muy buenas tardes.
2: Vamos a los deportes.
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4: Omar, ¿cómo estás? Qué gusto saludarte igualmente, amigos de Grupo Fórmula. Vamos con un adelanto de la información deportiva. Yo le cuento que al medio tiempo los Tuzos del Pachuca están venciendo 1-0 a los Diablos Rojos del Toluca, 2-0 el global, y con esto el equipo de Pachuca estaría avanzando a las semifinales. Toluca, con este resultado, tendría que anotar 3 goles en la parte complementaria si es que se quiere meter a las semifinales. Más tarde, 7:15 de la noche, el equipo de Pumas recibe a las Águilas del América allá en el estadio de Ciudad Universitaria. Este partido se encuentra en el global 3-3. América, si quiere avanzar, puede ganar por cualquier marcador. El empate le da la victoria, el pase a los Pumas de la UNAM. Platicaremos también del fútbol femenil, las Águilas del América, que vencieron en el global 11-4 a las Diablas del Toluca, y con eso se meten prácticamente a la final. Y también estaremos platicando del Fútbol Club Barcelona, la liga número 29 para el equipo de Hansi Flick, que por cierto, en la madrugada perdió a su padre. Ahí la información, más adelante detallamos toda esta información, Omar.
2: Gracias, Alfredo. Vamos a querer tu análisis sobre el clásico español. Vamos a ver qué opinas sobre el desempeño de cada uno de estos equipos y si fueran mexicanos, quién sería el América y quién sería Chivas. Pero eso nos lo vas a decir más adelante.
4: Seguro. Gracias.
2: Pausa. Estamos en Fórmula Noticias. No tardamos.

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15: 6:15 PM. Soy Omar Astorga. Hoy, en nombre del titular de este espacio, de Juan Pablo Pérez Díaz, le agradezco que siga con nosotros y que me permita acompañarlo y mantenerlo informado. Vamos a Zacatecas, pues allá un grupo de agricultores, de productores de frijol, se manifestaron exigiendo apoyo del gobierno federal. Los detuvieron y hoy los liberaron. Pero toda la historia la tiene mi compañero, el maestro Omar Hernández, corresponsal de Grupo Fórmula en Zacatecas. Omar, muy buenas tardes.
16: Gracias, muy buena tarde. Efectivamente, el día de ayer, en el marco de la celebración anticipada del Día de las Madres, el gobierno del estado de Zacatecas llevó a cabo un concierto y los campesinos, que llevan 4 meses en estas manifestaciones inconformes por el programa de acopio del frijol, volvieron a manifestarse, llevaron tractores, algunos vehículos. La Secretaría de Seguridad Pública implementó un operativo para retirarlos y ahí se dieron los enfrentamientos. Se llevaron a cabo detenciones, pero no solamente de los campesinos, estudiantes universitarios que estaban ahí dándoles alimentos, dándoles también bebidas, y también la policía se los llevó de una manera con un abuso de poder que se ha visto en algunas imágenes, videos grabados, como literal se los llevaron cargando o arrastrando en total 12 personas. Esta madrugada ya fueron liberados después de todo un proceso de acompañamiento de la Comisión Estatal de los Derechos Humanos y manifestaciones subsecuentes que se dieron por parte de autoridades universitarias, también del magisterio, e incluso mineros llegaron a la capital de Zacatecas a hacer el acompañamiento para las personas detenidas. La Fiscalía del Estado dice que el gobierno los detuvo por su presunto delito de desobediencia y resistencia de particulares. Nosotros estuvimos ahí en primera línea, nos tocaron los empujones, y en realidad de ninguno de los casos que tuvimos nosotros la oportunidad de constatar y de grabar, pues vimos alguna resistencia por parte de algunos de los detenidos. Esta fue la principal razón por la que hoy en la madrugada los liberaron. La cosa no va a terminar ahí. Mañana se prevé una gran manifestación de todos los sectores. Se tiene pensado que a la capital pudieran llegar alrededor de 500 tractores de todos los 58 municipios, lo cual mañana va a paralizar la capital de Zacatecas ante esta represión policíaca, de la cual están buscando responsables, y directamente han señalado al gobernador de la entidad, David Monreal, como pues el responsable de haber dado esta instrucción. Así las cosas en el estado de Zacatecas. Es el reporte.
7: Ahí está, Omar. Entonces, responsabilizan al gobernador Monreal por esta represión. Y nos explicabas que no solo es una manifestación de ayer, que ha sido una jornada de días, y que la de mañana va a estar fuerte.
16: Empezaron hace 4 meses, hay que recordar, Zacatecas es el principal productor de esta semilla, del frijol, en todo el país. El acopio no alcanzó para todos, dijeron que lejos de beneficiar, pues solamente estuvo para los más cercanos a algunos sectores gubernamentales, es decir, el coyotaje de toda la vida, y por eso han estado estas manifestaciones. Y efectivamente, después de la represión de ayer, se tiene previsto que el día de mañana va a ser prácticamente una parálisis aquí en la capital.
7: Sí, y eso que nos explica, Omar, es importante, que luego de las negociaciones con el gobierno federal se ha recibido apoyo, pero un apoyo con ciertos criterios que no ha beneficiado a todos los productores, y es por eso el malestar. Pues ya nos tendrás la crónica mañana, Omar, muchas gracias.
16: Estamos al pendiente, excelente tarde.
7: Muy buenas tardes, Omar Hernández, el maestro Omar Hernández en Zacatecas. Yo le contaba la historia de este joven, Sergio Daniel, que fue asesinado en Cajeme, allá en Sonora. Su madre tuvo la oportunidad de acercarse a la presidenta Claudia Sheinbaum y hubo ya respuesta de la autoridad. Ya se dio con los asesinos de Sergio Daniel. Toda la historia la tenemos con el corresponsal Antonio López.
8: Muy buenas tardes, un gusto saludarte a ti y a la audiencia. Comentarles que la Fiscalía de Sonora informó sobre la detención de 2 adolescentes presuntamente responsables del homicidio de un joven de 16 años en el municipio de Cajeme. La institución anunció los arrestos luego de que familiares de la víctima, identificada como Sergio Daniel, pidieran apoyo a la presidenta Claudia Sheinbaum, quien ha visitado esta entidad como parte de su gira de trabajo número 5 por Sonora. De acuerdo con un comunicado, un juez ordenó la aprehensión de los 2 adolescentes por su probable responsabilidad en el homicidio de este joven. También detallaron que los hechos ocurrieron el 5 de mayo en la colonia Los Ángeles, cuando la víctima caminaba y fue agredida con disparos. Debido a la gravedad de las lesiones, el joven murió mientras recibía atención médica. La fiscalía ha precisado que el arresto lo efectuaron el día 6 de mayo. Finalmente aclararon que ambos adolescentes están a disposición de la autoridad judicial. Y es que ayer, durante su gira de trabajo por Sonora, la presidenta fue captada retirándose de uno de sus eventos y fue abordada por un grupo de personas. Posteriormente se acercó la madre del joven, quien le pidió justicia a la mandataria tras el homicidio de su hijo, quien se dedicaba a la actividad del boxeo. Es el reporte de Sonora.
7: Ahí está, gracias a Tony López con la información desde Sonora. Ahora vamos con temas del Estado de México, pues exfuncionarios públicos fueron detenidos. ¿Por qué? Los motivos los tiene aquí Ulises Soriano. Ulises, muy buenas tardes.
12: Omar, muy buenas tardes, qué gusto saludarte. Pues te comento que la Fiscalía General de la República ha obtenido la sentencia condenatoria contra tres personas por el delito de extorsión agravada cometido en el Estado de México. De acuerdo con la investigación, los sentenciados, identificados como Mauricio N., Edwin N. y Gonzalo N., cometieron el delito cuando se desempeñaban como servidores públicos en el municipio de Santa María Totoltepec, en las inmediaciones del mercado conocido como El Piojo. La Fiscalía señaló que tras las investigaciones realizadas por la Fiscalía Especializada de Asuntos Internos, el Ministerio Público Federal aportó pruebas suficientes para obtener las condenas. Mauricio N. y Edwin N. fueron sentenciados a 4 años y 3 meses de prisión, además de una multa económica, destitución de sus cargos, inhabilitación por 5 años y suspensión de sus derechos civiles y políticos. En tanto, Gonzalo N. recibió una condena de 4 años y 2 meses de cárcel, además de la multa y también suspensión de sus derechos civiles y políticos. Mientras tanto, la Fiscalía General de la República aseguró que no va a tolerar conductas fuera de la ley cometidas por servidores públicos y reiteró que buscará sanciones ejemplares contra quienes incurran en actos de corrupción o abuso de autoridad. Omar, ese es el reporte que te tengo esta tarde.
7: Pues ahí está la información. Gracias, Ulises Soriano, que siempre nos traes puntual la información de seguridad y vial. Más adelante nos vamos a enlazar contigo sobre cómo va el concierto de BTS, pero por el momento, gracias.
12: Claro que sí, Omar, nosotros continuamos pendientes. Muy buena tarde.
7: Muy buenas tardes y prepárese para las lluvias, porque hay alerta en la Ciudad de México. La información completa con Laura Cardoso. Laura, muy buenas tardes.
17: ¿Qué tal, Omar? Buenas tardes. La Ciudad de México está en alerta amarilla y es que está lloviendo prácticamente en todo el territorio de la Ciudad de México. Desde el mediodía se alertó a todas las alcaldías sobre lluvias fuertes, granizo e incluso rachas de viento superiores a los 50 kilómetros por hora, fenómenos que podrían provocar encharcamientos, caída de árboles y afectaciones en vialidades en las 16 alcaldías. Fue la Secretaría de Protección Civil la que activó esta alerta para toda la ciudad del país ante el pronóstico de lluvias de entre 15 y 29 milímetros, es decir, de 15 litros hasta 29 por cada metro cuadrado en la Ciudad de México durante la tarde y lo que ya resta esta tarde y la noche. De acuerdo a esta dependencia, las condiciones más intensas podrían concluir hasta las 9 de la noche e incluso podría registrarse caída de granizo y fuertes ráfagas de viento, que esto ya ocurrió en algunas demarcaciones como Tlalpan y todas las del sur prácticamente. Advierten que estas lluvias podrían generar corrientes de agua sobre calles y avenidas, además de riesgos por caída de ramas, lonas, principalmente en zonas con infraestructura pues que esté endeble, vulnerable o la acumulación de basura en coladeras. Hay que retirar desechos de las coladeras dentro y fuera de las viviendas para evitar también cruzar calles inundadas y utilizar paraguas e impermeable en caso de salir. Así es que tomen precauciones todos los que andan de festejo, Omar, y que tengan que regresar a casa.
7: Pues ahí está, por favor, tomen precauciones, no se expongan, porque como nos explicas, Laura, se prevé granizo en algunas partes y sin duda hay consecuencias con posible caída de ramas y tráfico, mucho tráfico, Laura.
17: Así es, hay que estar pendiente de las cuentas oficiales de la Secretaría de Protección Civil, tanto en X, en Facebook y también en caso de alguna emergencia, llamar al 911 o a la línea Locatel 55-55-56-58-11-11.
7: Muchas gracias, Laura Cardoso Tierra, por el reporte puntual, como siempre.
17: Abrazo, buenas tardes.
7: Y muchas felicidades, Laura, muy buenas tardes.
17: Igualmente, gracias.
7: Pues vamos a ir a una pausa, es muy breve. Soy Omar Astorga, hoy en nombre de Juan Pablo Pérez Díaz. Les recuerdo que me pueden encontrar en todas las redes sociales, muy sencillo,

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9: 6:30 PM, soy Omar Astorga, hoy en nombre del titular de este espacio, de Juan Pablo Pérez Díaz, le agradezco que siga con nosotros. Le informo que se reportaron disparos en inmediaciones de la Plaza La Antigua de Atizapán, en la zona Esmeralda, en el Estado de México, una zona muy exclusiva. Fueron captados elementos de seguridad y de emergencias, pero las autoridades no han confirmado si hay heridos. Han reportado en redes sociales el movimiento al exterior del centro comercial y se registró la presencia de ambulancias. Le reitero, es una zona exclusiva donde hay restaurantes y tiendas de moda. Vamos a tener el reporte completo más adelante con mi compañero Ulises

0: Soriano. Mientras tanto, le doy la bienvenida a nuestro gran explicador de cabecera de la política nacional e internacional, el maestro Guillermo Vázquez Handal. Maestro Guillermo, se le extrañó hoy aquí en la cabina.
1: Me hubieras invitado y ahí hubiera estado con muchísimo gusto. Siempre, siempre, y lo sabes, es un poder, un gran placer poder acompañarte.
0: Mucho de qué platicar. Esta semana estuvo bien movida. Si me lo permite, algo de saque. ¿Qué análisis tiene de la visita de la presidenta de la Comunidad de Madrid, la señora Isabel Díaz Ayuso?
1: Lo divido en dos, porque ella es hoy la figura principal de la derecha en España. Ella pertenece al Partido Popular, que durante muchos años ha gobernado en ese país, y hoy como presidenta de la Comunidad de Madrid es el cargo más importante con el que ellos cuentan, en el entendido de que su desempeño es muy bueno. La verdad es que gobierna bastante bien. Es la principal figura, incluso te diría la gran rival de Pedro Sánchez, el presidente del gobierno español, en una eventual y futura elección. Sin embargo, debo decir que su visita a México, que aunque la calificaron de institucional, carece de oficialidad porque no vino invitada por ninguna autoridad, independientemente del largo tiempo que estuvo aquí, casi una semana, vino a retar, vino a confrontar, vino más que como una figura, insisto, institucional, representativa del gobierno, para explicarle al auditorio. Ella, como presidenta de la Comunidad de Madrid, viene a ser el equivalente de Clara Brugada, la jefa de gobierno de la Ciudad de México. No vino a una agenda de promoción, de turismo, de actos oficiales. Vino a dar discursos de provocación política, obviamente, del lado de la tendencia de derecha en este país, y yo creo que desde ese punto de vista es muy lamentable, porque creo que la señora Díaz Ayuso tendría muchas cosas muy interesantes que compartir, de planeación, de gobierno, de otras tantas cosas, y a cambio de eso, pues vino a pelearse.
0: En ese sentido, fue una visita exitosa porque logró su objetivo: generar polémica, escribir México con J, intentar reivindicar el papel de Hernán Cortés y decir que la conquista no es precisamente como sabemos que es. Exitosa su visita para sus objetivos.
1: Sí, lo ves desde ese punto de vista, para los objetivos de ella y de quién la invitó, pues por supuesto, al generar este tipo de polémicas que además son muy polarizantes, pues sí, se puso en el foco de la atención, en el foco de la discusión. Yo lo lamento porque, conociendo lo que hace en España, creo que su visita pudo haber sido mucho más productiva en otras asignaturas, pero sí, coincido contigo, si como vino como activista política de derecha en contra de un gobierno de izquierda, pues lo logró.
0: Porque hay que recordar que estaba planeado que estuviera 10 días y lo interrumpió, sí. Interrumpió la visita. Dijo, fui boicoteada por el gobierno federal. Acusó al gobierno de la presidenta Sheinbaum de boicotear su visita. Es decir, la coreografía que tenía planeado Díaz Ayuso se cumplió.
1: Es que en todo caso, si acortó la visita fue por problemas que tiene en España, por las quejas de su oposición, por estar tantos días fuera y por el motivo de la visita a México. Yo ahí sí no coincidiría con ella. Si tuvo que acortar la visita es porque se tenía que regresar a Madrid a hacer control de crisis. Pero sí, insisto, coincido contigo desde el punto de vista que en términos políticos, en esta dinámica de venir a confrontar y de venir a pelearse, pues sí, sí fue exitosa para ella.
0: Y veíamos reacciones en España, obviamente de los opositores de Díaz Ayuso, cuestionando pues de dónde financió la visita, ¿no? Diríamos aquí en México, ¿quién pompó? Visita a México, ¿quién pompó? Maestro, vamos con otro tema, el que ha sido el del mes, el del año, las acusaciones del gobierno de Estados Unidos contra 10 políticos mexicanos, a los cuales los vincula con una red de complicidad con el cártel de Sinaloa, específicamente con los Chapitos. Y bueno, ya pidió licencia el gobernador Rubén Rocha Moya, no así el senador Enrique Insunza. Pero maestro, esto que debería ser oro molido para la oposición, ¿lo está sabiendo capitalizar? ¿Sí le está saliendo a la oposición a subirse a esta ola?
1: Son los únicos que no, Omar, porque el asunto es una crisis. El gobierno de los Estados Unidos implantó una narrativa de que en México hay un narcoestado. Independientemente de que se llame Sinaloa o el que tú me digas, las acusaciones contra Rocha Moya y los otros nueve son una prueba fehaciente de esa política doctrinal que tienen en Estados Unidos. Y esto es la peor crisis posible para México, para el gobierno y para el partido en el poder. Y visto así, como bien señalas, la oposición tendría que estar publicando, exponiendo argumentos en ese sentido, y siguen en su discurso polarizante que a nadie le interesa, aún a pesar de que en esto podrían tener una gran ventana de oportunidad discursiva y de contraste, particularmente porque no olvidemos que en Sinaloa hay elección a gobernador el año próximo y que en teoría eso debería de ser un factor electoral muy importante. Salvo Mario Zamora, no veo a nadie del PRI, del PAN, de MC, argumentando con inteligencia y con lógica lo que hoy está haciendo Estados Unidos en lugar de ellos.
0: Acaba de hablar de un personaje clave. Vienen elecciones en Sinaloa, Mario Zamora, del PRI. Él sí se está sabiendo subir a la ola, dice usted.
1: Lo veo porque independientemente de que me queda claro que él va a querer ser y seguramente el candidato a gobernador del PRI en ese estado, ya lo intentó en alguna ocasión anterior, por la lógica de lo que está sucediendo a nivel local, a él sí lo veo aprovechando más y mejor. Pero es una posición individual, no es una posición institucional de la oposición o de los partidos, que como les sucede ya desde hace mucho tiempo, parece que están dormidos, instalados en un discurso que solo ellos escuchan y que a nadie le interesa, cuando en este caso hay demasiada argumentación de por medio para el análisis y para el concepto. Porque, insisto, quienes les están haciendo el trabajo, aunque eso no se vaya a reflejar en votos, es el gobierno de los Estados Unidos, que eso obedece, y hay que diferenciarlo muy bien. No estoy ni siquiera tratando de señalar que el gobierno de Estados Unidos quiere ayudar a la oposición en México. Lo que ellos están haciendo obedece a sus propios intereses, a su narrativa, a una doctrina política que además viene dándose desde que Donald Trump tomó posesión. En este caso, esto es una herramienta muy poderosa, una más para seguir presionando a México, pero en el entendido de que, y también hay que decirlo muy claro, no se puede hablar de una injerencia porque lo que ese gobierno está haciendo está en base a un tratado de extradición firmado de común acuerdo por los dos países y, en palabras coloquiales, están haciendo todo de acuerdo al librito. Esto, por supuesto, va a tener una consecuencia jurídica final. No hay margen de maniobra, no hay para dónde hacerse para atrás. Rocha Moya y los otros nueve tendrán que enfrentar sí o sí un juicio y muy probablemente desde prisión. Aquí las opciones para el gobierno de México son dos. O lo enjuicias o lo entregas. Porque si no, la tentación para Donald Trump de extraer a Rocha Moya y a esos otros nueve es altísima.
0: En ese sentido, maestro Guillermo Vázquez Handal, analista político, periodista, si usted estuviera en el cuarto de guerra de la presidenta Sheinbaum, en este día, 10 de mayo, ya se han dicho discursos sobre la soberanía, sobre el injerencismo, sobre pruebas. Hoy, 10 de mayo, ¿cuál sería su control de daños, maestro? ¿Qué les diría a los tomadores de decisión?
1: En concreto, me queda claro que todo este discurso ha sido para ganar tiempo, para tomar la decisión que estén evaluando, la que vayan a tomar. Se han tomado estos días para pensar cuál sería la mejor, en el entendido de que, insisto, esto ya no tiene marcha para atrás. Pero ganar días, al final de cuentas, es solo una estrategia, no te va a llevar a un resultado final. Yo lo que le recomendaría sería, procésalo aquí en México, es el de los tres escenarios, es el menos malo, pero sin caer en el riesgo de tratar de exonerarlo, porque eso generaría una detonación interna, una implosión, sería una falacia jurídica, política, estratégica. No hay de otra, lo tienen que procesar. Lo ideal para tener un mejor control de daños y de la narrativa de lo que se diga o de lo que no se diga, es hacerlo aquí en México, pero para poderle dar la ofrenda que el gobierno y Trump quieren, lo tienes que declarar culpable. Y esto lo digo no por una imposición, sino porque todos los indicios nos hacen ver que esa probabilidad es altísima. Y si seguimos con el discurso de pruebas, tarde o temprano se van a presentar. Y no estoy tan seguro de que en el gobierno de México quieran que realmente esas pruebas se presenten.
0: Claro. Pues maestro, esta semana el fiscal de Estados Unidos, Todd Blanche, dio una entrevista y dijo que vienen más acusaciones contra más políticos mexicanos. ¿Le parece que en otra colaboración hablemos si esas acusaciones suenan a los caminos del sur o a un México norteño? Pero eso será en otra ocasión, maestro.
1: Para donde voltees, a ver, hacia el sur, hacia el norte, hacia el centro, y esto que dice el fiscal interino es parte de esta herramienta de presión hacia México.
0: Maestro, siempre un placer platicar con usted y pues ir desmenuzando la información de la semana. Que tenga muy buena tarde.
1: Igualmente, Omar, te mando un abrazo muy fuerte y aprovecho para felicitar a todas las madres este 10 de mayo.
0: Así es, muchas felicidades. Vamos a una pausa, estamos en Fórmula Noticias.
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7: El lichi es una deliciosa fruta que se recomienda consumir por su aporte de minerales como magnesio, cobre, fósforo y potasio, así como sus vitaminas C y B. Asimismo, tiene propiedades antiinflamatorias, antioxidantes y ayuda a prevenir enfermedades del corazón.
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8: La Fiscalía General de Justicia del Estado de México informó sobre la detención de los 2 hombres homicidas encargados de terminar con la vida del exdiputado panista Francisco Brian Rojas. El funcionario público fue asesinado el pasado 30 de enero del 2025. Agrupaciones indígenas se manifestaron este domingo por los ataques registrados por el grupo delictivo Los Ardillos en Guerrero. El contingente responsabilizó al gobierno estatal por su inacción institucional en contexto de riesgo. La Profepa realizó un operativo para rescatar ejemplares de vida silvestre en el municipio de Cuetzalan, Puebla. La autoridad logró salvaguardar a 11 seres sintientes, ya que los presuntos dueños no pudieron acreditar la legal procedencia de los mismos. Informó Daniel Huelvanks. 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
0: 6:45 PM. Hoy domingo 10 de mayo, Día de las Madres. Muchas felicidades a todas. Fíjese que esta semana el titular de este espacio, Juan Pablo Pérez Díaz, tuvo la oportunidad de platicar con el periodista de investigación, Víctor Hugo Arteaga, quien ha revelado cómo familiares del gobernador con licencia de Sinaloa, Rubén Rocha Moya, tuvieron contratos del Estado de Sinaloa desde el año 2020. Una conversación muy interesante que vamos a retomar aquí. Es Juan Pablo Pérez Díaz entrevistando al periodista de investigación Víctor Hugo Arteaga.
9: Cuéntanos sobre esta investigación que traes,
10: a ver,
9: es incluso una, documentada.
10: Es una investigación que empieza en el año 2020 durante la precandidatura.
9: Ok.
10: Cuando empezamos, porque ya veíamos todo el trabajo de Rubén Rocha Moya como coordinador de asesores del gobernador Quirino y antes. Y desde 2012 empezamos a ver cómo las empresas de su hijo, concretamente las empresas de Chocosa, la constructora Chocosa, traían contratos, ya empezaban a darle contratos millonarios.
9: ¿Sí?
10: Desde el 2012. Y lo mismo sucedió en el 2016, 2017, 2018.
9: Y aquí como testimonio, uh-huh, para aportar La Bastida, justo me decía aquí el sábado, el tan comentado La Bastida en los últimos días, él estuvo en la campaña de Mario Zamora, lo,
10: sí,
9: acompañó.
10: Sí, claro.
9: Y bueno, Quirino Ordaz se supone que era de la corriente de Mario, o nos damos cuenta que no fue así, uh-huh, pero me decía La Bastida que justo los chapitos ya estaban incrustados en el gobierno de Sinaloa, claro, antes de que Rubén Rocha llegara, justo cuando Rocha fungía como su coordinador de asesores. Es decir, coincide con lo que tú dices.
10: Claro, yo platiqué también con, me tocó entrevistar hace un año al exgobernador en la colonia Florida, en sus oficinas, y ya desde entonces nos había proporcionado datos que nos han ido ayudando, que no ha sido un secreto, que nos han ido ayudando a formar esta investigación. ¿Qué encontramos primero? En agosto, cuando publicamos la banda sinaloense del gobernador Rocha Moya, encontramos 3.100 millones de pesos otorgados de manera irregular a empresas fantasma, a empresas fachada y a empresas dentro del gabinete con muchos funcionarios involucrados.
9: Okay.
10: Todos ellos tienen que ver con los hermanos Rocha Ruiz. Después,
9: contratos
10: del gobierno hacia muchas, alrededor de 33 empresas, hoy sabemos, empezamos con 23 hace un año, y hoy sabemos que son 33 a 35 empresas documentadas. Bueno, ¿y qué hacían? Chocosa, la constructora de los hijos de Rocha Moya, no aparecía en el primer piso de las licitaciones, o en las invitaciones, o en las asignaciones, pero estas 33 empresas subcontrataban.
9: Okay.
10: A la empresa Chocosa, que es la de los hijos del gobernador, subcontrataba, pues a manera de regresar el diezmo. Hemos dado cuenta de eso. ¿Por qué? Porque además esta empresa empezó a hacer una serie de cancelaciones de facturaciones hasta por 87 millones de pesos para evadir el pago de esos impuestos.
9: Okay.
10: Cobraban a las empresas que recibían los contratos del gobierno y cancelaban las facturas una vez hechas los cobros.
9: Es decir, probablemente empresas fantasmas ganaban la licitación.
10: No eran fantasmas. Algunas eran fantasmas, pero no todas. Eran fachadas.
9: Fachadas.
10: Son dos cosas diferentes. Okay. Las empresas fantasmas no existen, solamente en el papel. Las empresas fachadas son simuladoras.
9: Contrataban el servicio de esta empresa constructora.
10: Subcontrataban.
9: Con los hijos de Rocha.
10: Y una vez que cobraban, que las empresas le pagaban, venían las cancelaciones de esas facturas, pero ya con el dinero en las cuentas. Eso se descubrió. En la segunda parte, que publicamos en noviembre del año pasado, encontramos todo el entramado y todo el andamiaje alrededor de los hijos de Rubén Rocha Moya, ¿no? Y también empezamos a ver cómo estaban el andamiaje en la Secretaría de Finanzas, en el sistema de administración tributaria del Estado de Sinaloa, el SATES. Empezamos a ver cómo también en el DIF, empezamos a ver cómo venían empresas y daban contratos a empresas ya castigadas por el Departamento del Tesoro de Estados Unidos, por la Oficina de Control de Bienes Extranjeros, la OFAC. Ya habían castigado a muchas empresas, y por lo menos dos, el DIF, de la hija de Rocha Moya, donde es presidenta del DIF, dándole contratos ya conscientes de que estaban castigadas esas, sí, empresas por los Estados Unidos.
9: ¿Y qué tipo de contrato, servicio?
10: Sí, despensas, ladrillos, cobijas, este tipo de comercializadora. Y también encontramos en el DIF esta empresa famosa, Berris, que hicimos famosa el año pasado, porque una de sus accionistas, Juan Pablo, dos años antes, recibió una silla de ruedas. Tenemos hasta los recibos aquí, ¿no? Recibe la silla de ruedas del Ayuntamiento de Culiacán como beneficiaria del programa de beneficios sociales.
9: Y él era dueño de
10: la dos empresa? Años después, esta misma persona que recibió la silla de ruedas firmó un contrato por 64 millones de pesos.
9: ¿Y qué les vendió?
10: Para ser proveedor de despensas de el DIF.
9: ¿Y cómo se
10: llama?
9: Esta
10: misma empresa, Berris, SADCB, salieron las licitaciones para las despensas en marzo de este año. Y que fue un escándalo porque otorgaron las despensas a una empresa que no tenía empleados en el IMSS, contraviniendo todas las leyes para otorgar la licitación. Entonces el gobernador se metió en un vericueto y decidieron no dársela a esta empresa que no tenía empleados. ¿A quién crees que se la dieron?
9: A esta persona.
10: A Berris. ¿no? Otra vez
9: que conocemos fuimos, el nombre de la persona.
10: Fuimos a sí, te lo hago llegar. Aquí la debemos tener. Es Robson Berries.
9: Se ha sido documentando.
10: Sí, sí lo tenemos. No, es que tenemos.
9: Me lo haces llegar igual.
10: Te lo hago llegar, pero bueno, Berries tuvo esta ahora otra vez por casi 500 millones de pesos. Te lo hago llegar porque sí. Lo traigo en todo este papeleo. Pero lo trajeron en todo este vericueto, estas despensas para este año de 500 millones de pesos en Berries, que no ha firmado el contrato. ¿Por qué? Pues porque se descubrió y se dieron cuenta que era la misma empresa que habíamos denunciado nosotros el año pasado,
9: sí.
10: Y que tampoco existía. La fuimos a buscar en una dirección que tenía frente al Palacio de Gobierno de Culiacán, ¿no? Y allí sobre Obregón, donde está la oficina del Banco de Bienestar, ahí tenían la dirección los de Berries, no existe. Nos mandaron al Parque Industrial. Fuimos al Parque Industrial, donde eran bodegas nada más y contenedores. Tampoco estaba Berries este año. Entonces, esto que hemos ido descubriendo...
9: 3.100 millones de pesos otorgados a 33 empresas.
10: Hoy ya son alrededor de 5.000. Estamos hablando de... Esta investigación se publicó en agosto. Hoy estamos hablando de casi 5.000 millones de pesos entregados de manera extraña a estas empresas fantasma, a estas empresas simuladoras, a estas empresas fachada y a gran parte de las empresas de los hijos, sobrinos y familiares de los mismos miembros del gabinete de Rubén Rocha Moya.
9: ¿Qué papel juega aquí Enrique Díaz?
10: Enrique Díaz Vega era un empresario muy connotado en Sinaloa. Su empresa Housing es una de las mayores desarrolladoras de fraccionamientos de nivel medio, medio bajo.
9: Hacia la zona norte platicábamos de Culiacán.
10: En realidad tiene muchos años haciendo muchos, muchos desarrollos. Los hijos de Rocha Moya, él contrataba a los hijos de Rocha Moya por medio de Chocosa para que les construyera las calles de los fraccionamientos. Entonces van haciendo una relación muy, muy cercana porque les daba el trabajo y llegan a crecer de tal manera que cuando el papá de ellos se vuelve gobernador, lo nombran a él secretario de administración. Y se empieza a dar contratos a Housing, sí. Y ahora vemos que a varias empresas de su propiedad en sociedad con otros miembros del gabinete. Uno de ellos los Gagiola Coppel, ¿no? Incluso se dan contratos.
9: Javier Gagiola Coppel fue...
10: Y se dan con el secretario de Economía.
9: Sí.
10: Y se dan contratos para Grupo Premier, que es el grupo de autos de la familia Gagiola Coppel, y se compran patrullas a sí mismos. Es todo un... Un vericueto y un cuchupo. Hoy todos los medios han hecho esfuerzos, hemos hecho esfuerzos por ir armando este gran rompecabezas de toda la corrupción. Río 12, MX,
9: sí.
10: Código Magenta.
9: Revista Espejo, probablemente Espejo, también, que le entra duro.
10: Juan Manuel Partida, Felipe Guerrero, nosotros como Espectro. Todos se han unido y todos han hecho la parte que le toca y entre todos hemos armado un gran rompecabezas que hoy por hoy demuestra que todo lo que hemos dicho todos los periodistas, sobre todo, y quiero destacar esto, los periodistas valientes de Sinaloa, porque ellos viven con las pistolas en la cabeza. Entonces, nosotros desde acá los hemos tratado de apoyar, uniéndonos a este gran rompecabezas que entre todos hemos ido armando. ¿Por qué? Porque la autoridad hoy no nos da información de ningún tipo. Entonces,
9: pues aquí están, mira,
10: y esta es las
9: pruebas que ¿no? pide la Fiscalía de la República.
10: Ella
9: pues
10: dicho,
9: mándale copia.
10: Ella ha dicho.
9: Porque son varias.
10: A nosotros nos tienen vetado de las mañaneras, ¿no? Pero esa, por ejemplo, es la.
9: El Ayuntamiento de Culiacán también está.
10: Todos están involucrados.
9: O sea, aquí el gobierno de Juan de Dios Gámez también juega.
10: Todos están involucrados. Tenemos alrededor de 10.000 documentos de estas primeras dos investigaciones, las primeras dos entregas, así se llama la banda sinaloense del gobernador Rocha Moya, que está en espectro.com, espectrofm.com. Ahí pueden descargar todos los documentos y analizar todo lo que nosotros hemos venido documentando desde el punto de vista de la corrupción que envuelve al gobierno de Rubén Rocha Moya.
9: Por último, Víctor Hugo, ¿qué papel juegan los chapitos en esta trama? Me lo dijiste breve, pero ¿qué papel juegan al final del día?
10: Ellos tienen una compañía muy grande y ya las autoridades de Estados Unidos están buscándola, ¿no? Y están, yo sé, porque tenemos fuentes en Miami que nos han mostrado, nos han dicho, nos han platicado todas estas investigaciones que están haciendo. Hay una constructora, que es constructora Remco, SADCB, que se asocia con el cártel. Las autoridades de Estados Unidos están vigilando, están explorando, están investigando. a muchas de las constructoras que tienen que ver con este tejido de lavado de dinero.
9: Sí.
10: Esta empresa es una de las empresas que seguramente en las próximas listas de la OFAC estará mencionada, porque todos en Sinaloa saben de quién es esa empresa y saben también que era una de las constructoras preferidas de Rubén Rocha Moya.
9: ¿Y de quién es? De Los Chapitos.
10: Es de Los Chapitos.
0: Esta y otras entrevistas las pueden encontrar en YouTube y en la cuenta de X de Grupo Fórmula, es @radio_fórmula. Le agradezco mucho que me haya permitido acompañarlo y mantenerlo informado por la señal de Telefórmula y en el 103.3 de FM. Pero lo invito a que siga con nosotros por la 104.1 de FM y, claro, en YouTube. Soy Omar Astorga, hoy en nombre del titular de este espacio, de Juan Pablo Pérez Díaz, le doy las gracias. Y porque la información no descansa, usted y yo seguiremos en contacto.
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17: El encéfalo humano es el órgano más graso del cuerpo, compuesto por casi 60% de lípidos esenciales.
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0: familia Sidney, antes que cualquier cosa, a ver, que se escuchen esas mañanitas, porque hoy en todo México y algunos lugares del mundo estamos celebrando el Día de la Madre. Así que felicidades a todas las mamás, de verdad que sí, a todas esas madres que nos sintonizan en Simi Televisión. Yo soy Jimena Córdoba y estoy feliz de conmemorar un día tan especial para ustedes, que deben también servirnos para reflexionar y valorar la presencia de estas heroínas incondicionales que nos enseñan que no hay amor más grande que el de una madre. ¡Felicidades! Y ahora sí, si les parece, entramos en materia porque el cuidado de su salud es un tema muy importante para nosotros. Y así comenzamos nuestro Simi Noticiario Semanal con un reportaje especial sobre el cáncer que padecen las mujeres.
1: En México, hablar de cáncer en la mujer va más allá de las cifras. Es hablar de pilares familiares que enfrentan la batalla más desafiante de sus vidas. Y, aunque el panorama es retador, la ciencia y la detección oportuna están cambiando el guión de esta historia. El cáncer de mama encabeza la lista, con 30.000 nuevos casos cada año y más de 8.000 fallecimientos, seguido por los cánceres de cuello uterino, con más de 4.000 muertes anuales, el de ovario, endometrio, vulva y vagina.
2: El único prevenible en un 99% pues es el cáncer cervicuterino. Todos los demás cánceres, como es el cáncer de mama, cáncer de ovario, cáncer de endometrio, ¿verdad? También son prevenibles, por supuesto, ¿verdad? Pero bueno, para estos, el día de hoy, pues todavía no tenemos desarrollado como tal programas, ¿verdad? Más bien una vacuna para tratar de detectar, pues es más bien para tratar de prevenir esta enfermedad.
1: Si bien no es posible conocer el futuro, sí hay diversos factores en el estilo de vida que aumentan la posibilidad de padecer estos tipos de cáncer y que pueden evitarse, como el tabaquismo, el alcoholismo, la falta de actividad física, alteraciones hormonales e infecciones por el virus del papiloma humano.
2: Es importante mencionar que también hay factores genéticos, ¿verdad? No es lo más frecuente, pero aproximadamente el 10% de todos los cánceres también pueden tener un tema de genética, y es por eso tan importante que mujeres en familias en donde hayan presentado algún cáncer de mama, pues tengan que acudir y tomarlo muy en cuenta.
1: Hasta 75% de mujeres con cáncer de mama o ginecológicos llega al médico en estados avanzados de la enfermedad. Sin embargo, existe una serie de exámenes de rutina que pueden ayudar a la detección temprana y mejorar el panorama de tratamiento y recuperación. Por ejemplo, la autoexploración o la mastografía para el cáncer de mama y la prueba de Papanicolaou para el de cuello uterino, entre otros.
2: A ver, aquí es importante recalcar que la mayoría de los cánceres van a ser completamente asintomáticos. Entonces, no va a haber un síntoma de alerta de que, ay, si tengo un cáncer, si tengo alguna síntoma, es porque desafortunadamente el cáncer ya se presentó, y desafortunadamente cuando ya tienen síntomas es porque ya están en una etapa localmente avanzada. Si hablamos específicamente del cáncer cervicuterino específicamente, cuando ya presentan un sangrado transvaginal, desafortunadamente, es cuando esta enfermedad por lo menos ya se encuentra en una etapa clínica prácticamente, pues, localmente avanzada, ¿ok? Eso es cuando ya hay sangrado.
1: En la cultura mexicana, la mujer es el eje del hogar. Cuando ella enferma, la estructura entera se cimbra. El impacto emocional es una onda expansiva que toca a hijos, esposos, hermanos y padres. Un duelo anticipado que requiere resiliencia y, sobre todo, una red de apoyo que no las deje solas en la batalla. Quienes viven la enfermedad en casa no solo deben recibir un tratamiento médico, sino uno que incluya atención psicológica, nutrición, fisioterapia y trabajo social.
3: El tema con la pareja, que sale con los hijos, que muchas veces los hombres no son lo suficientemente fuertes para enfrentar el diagnóstico de esa manera y salen corriendo. Entonces, el propio sufrimiento de la persona, el querer, pues siempre ser fuerte, aguantarse frente al discurso, frente a los familiares, frente a los hijos, y decir estoy bien, no pasa nada, eso es un deterioro físico y mental que tienen las mujeres cuando se tiene el diagnóstico de cáncer.
1: Los cánceres de la mujer son más probables después de los 40 años, pero cada vez más comunes en menores de 30. Las recomendaciones son realizar autoexploración mamaria mensual a partir de los 20 años y una mastografía anual a partir de los 40, exámenes de Papanicolaou, colposcopía y prueba de virus de papiloma humano anual después de iniciada la vida sexual, y el aliado histórico que podría erradicar el cáncer cérvico-uterino en las próximas generaciones, la vacunación contra el virus del papiloma humano. Si quieres conocer más acerca de los métodos de prevención de cánceres de la mujer, acércate con tu médico. Acude a tu clínica de salud o visita una sucursal de análisis clínico Similab. Prevenir no cuesta nada y puede ser la diferencia entre una estadística y la vida plena.
0: Cuídense, autoexplorémonos y acudamos al médico. Bueno, y en otras noticias, el Dr. Simi dio el salto al mundo de la moda al presentar unos crops inspirados en su imagen. Se trata de una colaboración entre esta marca y farmacias similares que rápidamente llamó la atención de los fans del Dr. Simi, que de inmediato fueron a comprar esta edición especial, que por cierto, yo tengo los míos. Y mientras usted pide sus crocs, lo dejo con el siguiente reportaje.
1: Ángeles Terrenales es como Nayeli Salazar, directora y fundadora de la Asociación de Lucha contra el Cáncer Infantil, ALUCA, llama a todo aquel que se suma a la causa. Fue en 2015 cuando comenzó la magia de ayudar a los niños en su lucha contra el cáncer en León, Guanajuato, que hoy se ha extendido también al estado de Aguascalientes.
4: ¿Cómo nace ALUCA? Nace porque soy madre guerrera de más de 18 años. Tuve una princesa hermosa, edad de 4 años, diagnosticada con leucemia linfoblástica aguda, aquí precisamente en la ciudad de Aguascalientes.
1: Su labor es apoyar a niños y adolescentes, desde bebés hasta los 17 años.
4: Es preocupante porque hoy en día aparecen estos diagnósticos de adulto en un niño. ¿Qué hemos hecho en ALUCA? ¿Qué hemos tratado de hacer? Es investigar el porqué. Y ahí hemos descubierto algo. La situación emocional es mucho el determinante de esta enfermedad.
1: Para esta mamá guerrera, toda la labor en conjunto con su equipo de trabajo lo realiza con el corazón, a fin de apoyar a pobladores de la ciudad de León y en Aguascalientes.
4: El cáncer es una enfermedad que aparece y no mide ni clase social, ni edad, ni sexo, y te puede tocar a ti. Es por ello que trabajamos de la mano para decir, ¿sabes qué? Hay que ser conscientes, hay que ser sensibles, pero también hay que ser empáticos ante esta enfermedad. Y por favor, a todas las empresas, los necesitamos. ALUCA se sostiene de todas las donaciones y de todos los recursos que llegan a esta institución.
1: ALUCA cuenta con varios casos de historias de éxito. Uno de ellos es el de la pequeña Samantha Altamirano. Su madre, Gloria del Carmen Rodríguez, destaca el respaldo recibido por la organización en Aguascalientes.
5: Ella tiene 8 años. A la edad de 4 años fue diagnosticada con leucemia linfoblástica aguda. Al poco tiempo de su diagnóstico, nos hablaron para una asociación. Fue ALUCA. ALUCA llegó en el momento en el que nosotros más lo necesitamos. El apoyo psicológico principalmente que nos ha ayudado a salir y a aceptar la enfermedad. Nos ha ayudado con despensas, con talleres.
1: Gracias al apoyo de ALUCA, la pequeña Samantha pudo cumplir su sueño de conocer el mar y, junto con su familia, viajó a Cancún para convivir con más guerreros.
5: Fue una experiencia increíble. Compartimos momentos muy padres, muy divertidos. Conocimos a otros guerreritos. Pudiera ser que con la misma enfermedad, pero las experiencias han sido mucho, muy diferentes.
1: La Asociación ALUCA busca brindarles apoyo integral con la donación de despensas, labor en la que contribuye la Fundación del Dr. Simi.
4: Nos ayudan muchísimo con esta donación de despensas y que, bueno, es importante comentarlo, aunque no cubrimos toda la base de beneficiarios, pero es esta suma que con la suma de otras integrantes, otros donantes, pues bueno, logramos darle esta tranquilidad, pues aunque sea esta semana con despensas.
5: sumamente agradecida por todo el apoyo que han brindado, por todo el apoyo que siguen brindando a todos los niños, no nada más a nosotros. O sea, sabemos que atrás de nosotros hay muchos niños. Desafortunadamente, el día a día son diagnosticados cada vez más. Y que de alguna u otra manera formen parte de esta gran familia y recibir el apoyo del doctor Simi, enorme. Muchas gracias.
1: Bajo el lema Cumpliendo sueños con el corazón, Aluca continúa trabajando para mejorar la calidad de vida de niños diagnosticados con cáncer en Aguascalientes.
4: El cáncer no es igual a muerte, señores. El cáncer es la gran oportunidad que la misma vida nos da para empezar a valorar todo lo que tenemos y entonces abrir nuestro corazón y decir gracias, gracias por un día más de vida.
1: Sigamos apoyando y, si deseas donar, puedes hacerlo mediante los números de cuenta que aparecen en pantalla.
0: Hagamos nuestro primer corte, pero esto apenas comienza, así que no le cambie.
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17: Las llamadas mamás helicóptero siempre están encima de sus hijos. Los vigilan, se anticipan a las dificultades y tratan de evitarles cualquier contratiempo. Lo hacen por amor, sí, y por miedo también a que algo salga mal, queriendo protegerlos a toda costa. Sin embargo, los niños también necesitan experimentar, intentar, equivocarse y aprender por sí mismos para desarrollar autonomía y confianza en sus capacidades. Darles un poquito de espacio no significa abandonarlos, sino confianza en su capacidad para crecer, para que puedan tomar decisiones y que puedan madurar de manera saludable. Como madres, acompañar a nuestros hijos sin controlarlos les permite fortalecer su seguridad emocional y aprendizaje.
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19: Las uvas suelen ser una de las frutas preferidas por todos, pero pocos conocen sus aportes para la salud, dentro de los cuales son tener vitaminas A, C y B, además de minerales como el calcio, potasio, fósforo y magnesio. Asimismo, son antioxidantes, antiinflamatorias, ayudan a la vista y combaten arrugas.
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6: Esta semana arrancamos con una noticia que se volvió viral. Nuestro presidente fundador, Víctor González Dr. Simi, se hizo un tatuaje. Se trata de la icónica carita del Dr. Simi, acompañada de la frase "Ayudar es vivir", plasmada en su brazo derecho, y con la que nos comparte un mensaje muy poderoso.
20: Pues esto es tan importante, porque estoy yo para contar ayudar a vivir. Sobre todo lo vivo y testigo.
6: La frase es algo que vive a diario, una sentencia que le ha permitido sobreponerse a su difícil enfermedad.
20: Ayudar a vivir, porque eso me hace vivir a mí. No la sufrí, la sentí existente, porque la estoy viviendo, no la pesé, la vivo. Cuando ayudo me siento bien, por eso me gusta ayudar, porque para que me sobrevivir, estoy muy enfermo, es ayudando como sobrevivo.
6: Con este tatuaje, el auténtico Dr. Simi se convierte en símbolo de resiliencia, solidaridad y amor, e invita a que la gente la viva y la practique como lo hace él mismo, ya que le ha permitido refrendar su propósito en esta vida, ayudar a los demás. La periodista Adela Micha conversó con nuestro presidente ejecutivo Víctor González Herrera, y en una charla de amigos conversaron de todo. Los motivos de la apertura de la pop-up store del Dr. Simi en Tokio, la gala con causa a beneficio de la Fundación Simi Ready, de Simi Pet Care, Café Simi y hasta del tatuaje que se realizó nuestro presidente fundador.
21: ¿Cómo está tu papá?
22: Está muy bien.
21: Fuerza que pregunte.
22: No, está bastante bien. Yo lo veo muy bien ahorita.
21: Es que luego tiene sus...
22: Sí.
21: ¿No?
22: Está en ese periodo donde sube y luego baja prostático.
21: No, perdóname, más pero arriba, si se abajo. Quiere tatuar...
6: Para cerrar, Adela Micha abrió su Mystery Box y mostró sus crocs del Dr. Simi. La entrevista completa ya está en el canal de YouTube La Saga. Conectamos con nuestro niño interior en la meditación organizada por la actriz y productora Lorena González. El objetivo, promover el bienestar emocional y propiciar un espacio de encuentro donde 253 personas coincidieron para respirar, reconectar, sentir y sanar. La meditación permitió a las personas emprender un viaje hacia su niñez, a emociones profundas que deben liberarse para sanar el corazón, evolucionar y vivir en plenitud.
23: Y le prometí a esa niña que este adulto va a estar bien. Va a encontrar solución y sanar, y tanto la niña como el adulto van a ser felices. Me encantó. Muchas gracias.
24: Está padrísimo, la verdad, porque creo que hace mucha falta en estos días estas reflexiones, estas meditaciones, el trabajar mucho con la parte interior y también con la parte física.
25: Me encantó, creo que estas actividades nos ayudan mucho para poder sanar en el interior, y me encanta que el Dr. Simi haga todo este tipo de actividades, más que sean gratuitas.
6: Estuvimos en el inicio de grabaciones de un nuevo proyecto patrocinado por Farmacias Similares, y por ahora solo les diremos que en él se compartirán historias para fomentar la inclusión y empatía a través de la visión de 36 personas con autismo.
26: Debo confesar que tenía mucho miedo, porque dije, quién sabe con qué me voy a enfrentar, qué me van a preguntar, porque son preguntas sin filtro, pero me encantó. Me encantó su honestidad, me encantó su franqueza, su manera de decirme las cosas. De verdad me llevo una gran impresión y por supuesto mucha empatía, porque hoy conocí más del espectro del autismo y fue una gran lección para mí.
6: Pronto, muy pronto, más información. Pero podemos adelantar que además de Eugenio, están confirmados Anaí, Memo Ochoa, Marta de Baile, Juanpa Zurita y Víctor González Herrera.
1: Maximilandia Centro Histórico cumplió 2 años y por supuesto lo celebramos con taquitos de canasta, muchos premios y claro, pastel. Como es tradición, el Dr. Simi y sus clones dieron cátedra de baile, acompañados de los compañeros de este nuevo atractivo en el corazón de la Ciudad de México.
2: Vengo de Cuernavaca y me encontré con la tienda de Similandia, la amé. Muchas gracias por todo y muchas felicidades por su aniversario.
1: La noche de museos de abril en la Simicasa Museo fue una pasarela de pijamas, mamelucos y pantuflas de chicos y grandes. Para abrir la noche, una lechita. Después, juegos en formato gigante, el gato, el Jenga y el Twister, para poner a prueba a más de 1,000 personas en 5 horas. Luego, un taller para armar pulseras y un spot para tomarse la foto del recuerdo. Para finalizar, el recorrido por el museo y la inauguración de la proyección Dr. Simi Astronauta en la sala Simi Planeta. Una noche de sorpresas y muchos regalitos, pero... Ya en la Simicasa Museo acudimos a conocer el rostro floral del Dr. Simi como parte del Festival de Flores y Jardines 2026. Más de 12,000 flores decoraron fachadas, muros y el balcón, convirtiéndose en el escenario perfecto para tomarse la selfie. Hasta el 6 de mayo los visitantes podrán disfrutar de esta instalación que se sumó a la 7ª edición del festival, que también transformó Polanco en un jardín urbano para crear conciencia ambiental.
3: Proyecta mucho de lo que Simi quiere dar a conocer, que es cuidado del ambiente, porque también la casa se ve muy creativa y además pues llama mucho como abejitas y eso hace que proyecte más el cuidado del ambiente.
4: La decoración es muy bonito, se ve que le pusieron mucho empeño. Desde la entrada se ve el Simi muy grande, me tomé foto ahí, está hermoso.
1: ¿Y tú ya fuiste a la Simicasa Museo? Te diviertes, aprendes a ayudar y en una de esas te tomas la foto con el auténtico Dr. Simi y te llevas tu cupón de descuento para hacerte tu tatuaje. 35 colaboradores de farmacias en la Ciudad de México visitaron Cinia, la empresa donde se crea el famoso peluche del Dr. Simi. Al final recibieron un Simi peluche edición especial y compartieron su experiencia.
5: Es la primera vez que vengo aquí, quedé muy sorprendido por toda la empresa. Desde que entras, las instalaciones, todo te sorprende, los compañeros o los trabajadores.
8: La verdad es un mundo de gente aquí, todos lo hacen con amor, cada muñequito lleva el amor de cada persona.
1: Y ahora que el mundo es un balón, niños y adolescentes de la colonia Simi Zapopan, Jalisco, participaron en el Mundialito Intercolonias, organizado por el DIF municipal. El torneo tiene como fin fomentar el desarrollo integral de las comunidades, incluida la de Nueva España, donde se encuentra nuestra colonia Simi. El equipo de la colonia Simi estuvo integrado por 15 beneficiarios que portaron el uniforme de fundación del Dr. Simi y se llevaron el 5º lugar en la categoría de niños. ¡Muchas felicidades!
0: Bárbara Anderson nos invita a reflexionar sobre el universo de similitudes que compartimos con la comunidad de personas con discapacidad. Adelante, Bárbara.
9: Muchas gracias, Jimena, y bienvenidos a Similitudes, este espacio semanal donde el reflector está puesto en la discapacidad y la inclusión. Y hoy es el Día de las Madres y me gustaría conmemorarlo desde este espacio con un dato que hasta hace poco era simplemente inexistente. Por primera vez en la historia, el INEGI cruzó cifras del censo de población con los registros de discapacidad y nos dio 2 números que durante muchos años, por lo menos quienes estamos en este tema, habíamos buscado. El primero, en México hay 1.2 millones de madres que tienen al menos un hijo con discapacidad. Y el segundo es que hay 2.5 millones de mujeres con discapacidad que también son madres. Juntos, esos 2 números nos hablan de millones de mujeres que maternan en condiciones que el sistema raramente reconoce, apoya o simplemente ve. Vamos con el primero. Del total de mexicanos mayores de 12 años que han sido madres, que son más de 35 millones, el 3.54% declaró que su hijo tiene alguna discapacidad. Suena un porcentaje pequeño, pero cuando lo conviertes en personas, son más de 1.200.000 madres navegando entre terapias, trámites, traslados, batallas con el sistema educativo, el sistema de salud, muchas veces solas y sin red de apoyo institucional. El segundo número es igualmente revelador. De las mujeres con discapacidad entre los 15 y 49 años, el 62.7% son madres. Una proporción casi idéntica a la de las mujeres sin discapacidad, lo que desmonta de una vez el mito de que las mujeres con discapacidad no maternan o no quieren hacerlo. Lo hacen y en proporciones similares. La diferencia está en lo que enfrentan: menor acceso a educación, mayor proporción de separaciones y divorcios y una tasa más alta de mujeres que viven sin pareja. Los datos del INEGI muestran que casi el 24% de las madres con discapacidad están separadas, divorciadas o viudas, frente al 16% de las madres sin discapacidad. Y que su nivel de escolaridad es en promedio más bajo, no porque sean menos capaces, sino porque el sistema educativo las excluyó antes. Hoy, Día de las Madres, vale la pena nombrarlas a todas: a las que maternan con discapacidad, a las que cuidan a un hijo con discapacidad, a las que los hacen las dos cosas al mismo tiempo, y a las que llevan años pidiendo que el Estado las vea, no como casos especiales, sino como lo que son.

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5: El negocio del siglo que los hoteleros creyeron que iban a hacer durante este mundial resulta que es todo lo contrario. Hace unos días la Asociación Americana de Hoteles declaró que el 80% de sus agremiados tienen menos reservaciones que las que habían proyectado para el verano. Y en México la cosa está igual, lo peor, porque las ocupaciones andan incluso debajo del 40%. Y aquí hay tres culpables, pero por razones diferentes. En Estados Unidos, en primer lugar la FIFA, que llegó a bloquear cientos de habitaciones para después solo cancelarlas, que generando una demanda ficticia. Por otro lado, la situación migratoria en Estados Unidos, que ha ahuyentado a decenas de miles de fanáticos que prefieren ni siquiera acercarse al país. Y en el caso de México, creo que la culpa es de los hoteleros mismos, que han presentado incrementos en tarifas de hasta un 961%, lo cual es un abuso. Aquí la pregunta es, ¿dónde se quedarán los supuestos 5 millones de fans que en efecto compraron boleto?
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11: Como cada semana tenemos listo el reportaje de CinePlaneta, pero antes les comparto una gran noticia. Víctor González Herrera, creador de CinePlaneta, entregó los donativos Fondo por mi Planeta 2026 a instituciones dedicadas a la conservación y cuidado de ecosistemas en México. Este año la suma entregada fue de 25 millones de pesos y para que los trabajos continúen rindiendo frutos, es necesario seguir trabajando en iniciativas con valor como la que le presentamos a continuación.
12: Con el propósito de refrendar la defensa del planeta, el cuarto foro CinePlaneta 2026, Sembrando el Cambio, se convirtió en un espacio de intercambio de ideas, reconocimientos, donativos y conferencias magistrales. El Auditorio Cinia González 10 fue el punto de encuentro que reunió a la academia, organizaciones civiles y ambientalistas para compartir experiencias sobre la restauración de ecosistemas a través de semillas nativas. Víctor González Herrera, presidente ejecutivo de Grupo Por un País Mejor, recordó los avances alcanzados por el movimiento CinePlaneta desde su creación en 2019.
13: Y cómo ha contribuido a nuestro planeta realmente es un orgullo. Yo creo que es uno de los movimientos más importantes de su tipo en nuestro país y somos parte todos de este movimiento que realmente ha hecho cosas que han transformado. No solamente hemos impactado a la naturaleza, sino también hemos generado trabajos hemos generado estas economías circulares.

0: circulares que están siendo sostenibles.
1: Por su compromiso con el planeta, nuestro presidente ejecutivo recibió un reconocimiento de la Fundación Salvatierra, que lo distinguió con el mérito por liderazgo social.
2: Por su compromiso con la inclusión, la sostenibilidad y el desarrollo humano, es para mí un honor reconocer hoy a un verdadero líder de corazón.
1: Las conferencias magistrales estuvieron a cargo de Carolina Sampaio, del Instituto Terra en Brasil, y de Isabel Gallo, directora de Ponterra México. Ambas celebraron la creación de la red de bancos de semillas impulsada por Cine Planeta, al considerarla fundamental para la restauración de ecosistemas.
3: Los bancos de semillas son muy importantes para la restauración de la naturaleza, de las selvas. Entonces hay que hacer un trabajo muy bien hecho para tener una selva más conservada.
4: Y yo agradezco este espacio porque puedo ver caras de personas que estamos en la lucha, en el día a día en territorio. Así que agradezco a CIMI por este espacio.
1: La gran noticia, que por primera vez CIMI Planeta apoya 98 proyectos ambientales y 51 ecosistemas distribuidos en todo el país.
5: Se han donado para todos estos ecosistemas, es un gran número, más de 130 millones de pesos que se han donado para reforestar. Como lo vimos hoy, estamos en toda la República Mexicana.
1: En el foro se presentó el documental La visión del fotógrafo, que muestra la adquisición que hizo CIMI Planeta de una isla en la Patagonia chilena, de más de 1.350 hectáreas en el archipiélago de las Huaytecas, para convertirla en la mayor reserva ecológica de la región.
6: Soy muy contento de estar presente en todos los estados de nuestro país. Lo que se viene, ojalá y tengamos la oportunidad, estamos buscando la posibilidad también de generar una reserva ecológica aquí en nuestro país. Estamos buscando, obviamente tenemos que encontrar las condiciones adecuadas. En Chile fue muy bueno porque encontramos un lugar a un precio muy económico, con esta posibilidad de ser esto, o sea, con mucho riesgo y una alta riqueza de vida natural.
1: En el encuentro se hizo entrega de 24 donativos por más de 25 millones de pesos y dos más destinados a las instituciones beneficiadas por la Semicarrera de Veracruz y Guadalajara 2026.
7: La Semicarrera Veracruz nos hizo un donativo para dos proyectos muy importantes. Uno que tiene que ver con el monitoreo del chiriscollo, que es un ave que está en los bosques de niebla, y para seguir monitoreando los arrecifes de coral en los Tuxtlas.
8: Pues recibimos muy gustosos un cheque por 1.900.000 pesos para un proyecto de restauración ecológica que pretende restaurar el hábitat en las faldas del volcán del Nevado de Colima, para que el tigrillo viva mejor o regrese a ese sitio.
1: Ambientalistas coincidieron en la importancia del foro.
9: Y además la ventaja de que en el foro pues podemos ver y volver a saludar a compañeros y colegas conservacionistas que conocemos desde hace mucho tiempo y que ya teníamos tiempo de no verlos, si no es precisamente gracias al foro.
10: En México son muy pocas las estrategias que se están implementando para ofrecer oportunidades a las organizaciones como la nuestra. Entonces, tener a CIMI Planeta ahorita nos ha abierto un sinfín de oportunidades para poder pensar en cómo mejorar todas esas ideas que teníamos en el pasado. Entonces, ahorita ya podemos ejecutarlas.
1: Para cerrar, Romu interpretó el tema Por el Planeta, que se ha convertido en el himno del movimiento. Con acciones en favor del medio ambiente, juntos decimos sí, mi planeta es primero.
11: Me encanta, aquí estamos viendo cómo viene llegando mi queridísimo Roberto Hernández. Oye, a ver, platícame, rodando ando, ¿cómo estás, Chocapuñito? Oye, llegaste rapidísimo, esto te ayuda muchísimo a moverte más fácilmente en la ciudad, ¿verdad?
12: Sí, esta es una gran opción de movilidad, es una bicicleta de mano que justamente te permite ir pues, a mayor velocidad con menos esfuerzo físico y pues te permite recorrer distancias mucho más grandes. Entonces es una muy buena opción de movilidad para las personas con discapacidad o movilidad reducida. Esto está hecho como en dos partes. Una parte es mi silla de ruedas y la otra parte es como el motor y la bicicleta de manos que va aquí enfrente. Si tú tienes alguna ayuda técnica, como esta bicicleta que es híbrida, otra bicicleta que es manual, o incluso hay unas bicicletas ya no son bicicletas, más bien son como unas motos eléctricas, solamente es el motor y tú la manejas tal cual como si fuera una moto, con un botón vas acelerando o frenando. Eso te ayuda a muchas cosas, ¿no? Por ejemplo, si tu escuela queda a 4 kilómetros, fácilmente puedes llegar en uno, con uno de estos aparatos.
11: Pero con todo y este aditamento hay rampas que sí son trampas, se lo vamos a mostrar. Tú haces todo el tiempo con tus contenidos es esto, llamar a la atención, a la sensibilidad y pues hacer las cosas bien, ¿no?
12: Exactamente, o sea, lo que yo busco es mostrar, es muy claro, este tipo de banquetas, y estamos realmente en banquetas que están bastante bien en comparación a cómo están en la ciudad. Es muy complicado pasar a pie, pasar con una silla de ruedas se vuelve todo un reto o a veces hasta un deporte extremo, de verdad. Todos tenemos derecho a la independencia. Yo soy una persona con discapacidad, vivo solo, hago mi vida solo. Sin embargo, habría un montón de cosas que se podrían hacer para que mi vida no fuera más complicada que lo de cualquier persona. Espacios con dignidad, espacios que puedan ser habitados por cualquier persona y que no simplemente sean complicaciones que no tienen sentido.
11: El piso también tiene que ver, ¿no?
12: Sí, cuando tú vas en una silla de ruedas, esto te va haciendo brincar, dependiendo de las ruedas que tengas, estos desniveles que hay entre adoquín y adoquín pueden hacer que te atores y te puedas ir de boca. Entonces, lo mejor que hay para que una persona con discapacidad, movilidad reducida o cualquier ayuda técnica que use llantas, tendrían que ser pisos planos totalmente.
11: Experto en generar contenidos. Rodando Ando es toda una plataforma que invita a la sensibilización para ser más conscientes de la movilidad de las personas que tienen una discapacidad.
12: Así es, Rodando Ando lo que busca es visibilizar temas de discapacidad, todo lo que tiene que ver con los derechos, con la falta de accesibilidad, que tú la puedes notar todo el tiempo y en cualquier parte en la que estés. Necesitamos más bien la infraestructura correcta, las ayudas técnicas correctas para que podamos ser personas independientes en cualquier aspecto de nuestra vida. El chiste es no necesitar ayuda o necesitar la menor ayuda posible dependiendo de tu condición.
11: Muchas gracias, Roberto. Gracias, gracias. Síganlo, por favor. Adiós.
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14: Familia de Simi Televisión, ¿cómo están? Qué gusto saludarlos nuevamente. Soy Radamés Núñez con más recomendaciones musicales. Y también esta semana recordarles que, bueno, vamos a platicar de Luis Miguel Gallego Basteri, que nació en San Juan, Puerto Rico, el 19 de abril del año 1970. Uno de los artistas más exitosos de Latinoamérica, quien empezó su carrera en 1981 con 11 años de edad. Y a los 14 ganó su primer Grammy, convirtiéndose en el artista masculino más joven en recibirlo. También es el artista latinoamericano con mayor entrada de giras y conciertos, con casi 280 millones de dólares. También tiene el récord de más presentaciones en el Auditorio Nacional de la Ciudad de México, con un total de 30 conciertos consecutivos, así como el récord de más presentaciones en un mismo lugar, con un total de 258 conciertos. Además, ha vendido alrededor de 100 millones de discos en todo el mundo. Él es el Sol, Luis Miguel, quien este año cumple 56 años y a quien, por supuesto, pueden escuchar en simiradio.fm. Yo soy Radamés Núñez y nos vemos por aquí la próxima semana en Simi Sintonía a través de Simi Televisión. Y también recuerden escucharme de martes a viernes de 11 de la mañana a 1 de la tarde en simiradio.fm.
13: No se me vaya, porque este programa continúa después de este corte.
1: Al regresar, le tenemos una charla realizada por Flor Rubio. 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
1: 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Y por ello, al utilizar su cuerpo como lienzo, porta un tatuaje con la misión de reafirmar que nuestro motor debe ser el servicio a los demás. Que cada uno lo viva ayudará a sobreponernos ante la adversidad, como a él le ha permitido enfrentar su difícil enfermedad. Si quieres hacerte un tatuaje, pregunta en la Simicasa. Ellos te recomendarán dónde hacértelo.
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19: 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El Fútbol Club Barcelona venció 2-0 al Real Madrid y certificó así su título 29 de la Liga. A falta de 3 jornadas, el equipo culé se proclamó campeón liguero por primera vez en un clásico ante el Madrid. El Barça es bicampeón de la Liga al llegar a 91 puntos tras 30 victorias, un empate y 4 derrotas. Los de Hansi Flick le sacan 14 puntos al Real Madrid con 3 partidos por disputar. América avanzó a la gran final de la Liga MX Femenil al vencer 4-3, 11-4 en el global a Toluca. En estos momentos juegan Rayadas contra Pachuca en busca del segundo boleto a la final. Ya se juega Pumas contra América por el último boleto a las semifinales del Clausura 2026. En el juego de ida, el marcador fue 3-3, por lo que si América quiere avanzar, necesita ganar el partido por cualquier marcador. Soy Alfredo González y estamos a 32 días del Mundial.
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13: La experiencia de Flor Rubio es innegable cuando de entrevistar se tratan, como esta charla imperdible que le presentamos a continuación.
15: La cantautora brasileña mexicana Denise de Calaf desarrolló la gran parte de su carrera musical en México. Participó en el premio Festival Mundial de la Canción Latina en 1969, quedando en segundo lugar. Su tema, El Amor, Cosa Tan Rara, le valió el primer premio del Festival OTI de 1978 y el reconocimiento internacional. En 1982 cobró notoriedad de nuevo al componer la canción Señora, Señora, en honor a su madre, la cual ha sido su sello distintivo por casi 50 años. Bienvenida a Ayudar es Vivir.
13: Denise de Calaf está con nosotros con toda su magia.
20: Te quiero.
13: Esta es tu casa, ya sabes.
20: Y tú sabes que es una delicia estar contigo. Eres una de las más deliciosas conductoras y entrevistadoras.
13: Ay, yo te amo.
20: O sea, es lindo, es fácil, es bonito. Estoy muy feliz de estar aquí con todo tu equipo que me han parado de consentirme.
13: De apapacharte como te mereces.
20: Así es.
13: Y además en esta semana tan especial,
11: que estoy segura que no te cansas de que te llamemos en estas fechas tan especiales.
20: Fíjate que
11: el Día de la Madre.
20: No me cansa porque ya sé que a partir del 1 de mayo, gente que encuentro en la calle dice, ¿le puedo mandar un saludo a mi mamá? Pues sí. ¿Le puedo mandar un saludo a mi mamá? Pues sí. ¿Puede cantar un pedacito de la canción? Flor, somos del público. O sea, si tú no quieres que la gente te moleste, o que la gente te pare, o que la gente te pida, o quédate en tu casa. Pero si todo el tiempo estás con que esa es mi canción, y cantas la canción, y es Día de las Madres, es natural, y lo único que tú tienes que hacer es agradecer a toda esta gente que cariñosamente te para en la calle. Y yo sí, yo le canto a todo el mundo que me pida. ¿Me puede cantar a mi mamá que voy bien? Coatzacoalcos, sí, como no. O sea, entonces por la voz la tengo puesta, ¿no? Lo que, pues estoy un poquito... Bueno, ha habido muchas cosas. Yo me operé la rodilla hace 6 semanas y con gran equipo médico de México. Y ya ves que estoy caminando. Y ha sido las novedades que tengo para contarte.
11: ¿Qué tenía tu rodilla? ¿Estaba inflamada? ¿Estaba desgastada?
20: Desgastada, o sea, todo por usar se acaba, por servir, se acaba y acaba por no servir. Fue una operación fantástica, una recuperación fantástica. Estoy en una fisioterapia muy brava, muy dura y muy disciplinada. Entonces, pero ya hice una promesa que el día 8 de mayo en el auditorio que tenemos despechadas y yo, voy a entrar al escenario caminando.
11: Es fuerza de voluntad después de una buena praxis médica, es fuerza de voluntad.
20: Así es. Tú sabes, Flor, que del trayecto de un artista, en el trayecto de nuestra música, hay muchos accidentes, a veces bajas, a veces sube,
11: tropiezo.
20: A veces estás, tropiezo. Lo importante es que tú sepas quién eres, porque siempre hay una opción en la vida que es para darte el lugar que tú mereces. Lo único que no se puede de ninguna manera es desistir. De ninguna manera. El ejemplo más grande lo tienes tú en México. Le contaba a nuestro compañero que estaba conmigo,
11: a Vicente.
20: Le decía, Vicente, un periodista brasileño muy famoso de una revista llamada Veja, me preguntó, oye, Denis, ¿y cómo es la atención gubernamental o cómo es la atención social en México? Yo le dije, la atención social en México se llama Dr. Simi. Esa es la atención.
11: Sí.
20: Que realmente es un hombre con la iniciativa privada y un hombre que ayuda a todo el mundo. Por ejemplo, a través de ese programa tuyo, qué maravilla, es la oportunidad de ayudar.
11: Ayudar es vivir.
20: Ayudar es vivir. Y por eso mi admiración profunda a todo lo que hace él y su familia y su organización y su equipo de trabajo.
11: Y Denis, a través de nuestros programas en la televisión intentamos motivar a la gente que nos mira con sus historias, con sus palabras, ¿no? Porque además este programa pasa muy temprano en las mañanas, cuando uno se levanta y tiene que salir de la cama para luchar por la vida. Por eso es tan importante nuestras conversaciones.
20: Por eso es importante este programa, por eso vengo a este programa. Levantar con este programa es cambiar tu día.
11: Ahora, tú vas a participar de un evento en este mes de mayo.
20: Exacto.
11: Invita a la gente, por favor.
20: Quiero invitar. Mira, el 23 y 24 de mayo, ahora, en el Campo Marte vamos a tener un Pet Fest. ¿Qué quiere decir? El Pet Fest es un evento donde inclusive va a estar un stand del Dr. Simi.
11: Ajá.
20: Es un evento donde vas a encontrar una serie de cosas maravillosas. Por ejemplo, ¿cómo puedes meditar con un perro?
11: ¡Ay, qué hermoso!
20: Va a haber figuras muy importantes como panelistas que son especialistas en el trato con los perros.
11: ¿Vas a estar tú?
20: Voy a ir los 2 días.
11: Ajá.
20: Voy el 23 y 24 y por ahí una canción que yo escribí para los perros, a lo mejor la estrenamos ahí.
11: ¡Ay, wow! Entonces, ¿Campo Marte?
20: Campo Marte, 23 y 24 de mayo, todo el día, ¿no? Hay una petfest.com, ahí tendrán ustedes más información para que tengan el lugar separado para ese día.
11: Denis, gracias. Cántanos.
20: Claro que
11: cántanos,
20: sí.
11: Cántanos, por favor, señora, señora. Yo por sé supuesto. Que te lo piden siempre.
20: No importa.
11: Yo sé que la has cantado no miles, millones de veces, pero siempre va a ser una medicina para el alma pero de las cantar. Madres que te miran.
20: Voy a cantar a ti, voy a cantar a ustedes, todos los que trabajan aquí en el estudio, y voy a cantar a todas las mamás que nos están asistiendo, a todas las mamás del mundo, a donde llegue ese programa, a donde vaya este programa, y la voy a cantar una versión muy mexicana. A ver si les gusta.
11: Aplausos para motivar a Denise de Calaf, por favor, adelante.

0: Con todo nuestro amor y nuestro cariño, el doctor Stevie para ti, Denise
1: pues,
0: de Calab.
1: Muy feliz de tenerlo con mucho orgullo, y con mucho respeto y con mucho cariño lo tendré.
0: Pero además en este día tan especial donde has venido a cantarle a todas las madres de México, gracias de verdad, Denise, te amamos profundamente. Estás aquí arraigada en el corazón de todos los mexicanos.
1: Y yo quiero decirte que para mí cada vez que me necesite y cada vez que sea algo para esa organización tuya que me has hablado tanto del doctor Cime, cuenta conmigo para lo que sea.
0: Aplausos para Denise de Calab. Ayudar es vivir y ella hoy viene a darnos toda esa alegría. Gracias, así
1: y gracias por ayudarme
0: el programa.
1: También.
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15: Gran Bretaña en lo que va a ser un cierre espectacular.
16: Vaya semana caótica que tuvimos entre el Barcelona y el Real Madrid, ¿no? El Real Madrid, que se pelean hasta en la interna. Tchouaméni, Valverde, ¿no? Rüdiger, todos están peleando, echaron a un técnico que de pronto les estaba haciendo bien, como Xavi Alonso. Luego Kylian Mbappé, le dicen unos minutos antes de terminar el entrenamiento, ¿sabes qué? Vas a ser reserva del clásico, en el clásico frente al FC Barcelona, y casualmente, unos minutitos después, dice, ay, siento una molestia, ¿no? Siento una molestia y ¿saben qué? Se me hace que no voy a jugar el clásico. Ahí están las estrellas, ¿eh? Ahí está Kylian Mbappé, que atención, arriba de 70 millones de firmas para que se vaya del Real Madrid. Algo sin precedentes, ¿eh? Algo que inclusive ha roto paradigmas allá en el Real Madrid, porque nadie, a nadie lo han echado de esta forma. A nadie se le ha hecho una protesta como se le ha hecho a Kylian Mbappé. Y se lo está ganando a creces, de verdad. Porque el señor se va, ¿no? De viaje con su novia y está en el yate y le vale gorro. Pero eso lo ha aprovechado hoy el FC Barcelona. Con 3 partidos por disputar en la liga, ha ganado el título liguero, su número 29, y en un día especialmente complicado. ¿Por qué? Porque en primera no estaba Lamine Yamal. En segunda, le hablaron a Hansi Flick, el técnico alemán, en la madrugada, su madre, y le dijo que su padre había fallecido. ¿Qué tamaños, no? Para estar en el banquillo del FC Barcelona hoy con ese temple. Sabemos, evidentemente, que los alemanes son así. Son de pronto fríos. Son muy calculadores y están en los momentos importantes. No se quebró en ningún solo momento. Creo que todos estábamos buscando esa toma en donde Hansi Flick en algún momento se quebrara. Ni siquiera en el discurso final, en de Visca Barça, Visca Cataluña, se quebró el alemán. Es increíble, de verdad, la fortaleza con la que ha dirigido al FC Barcelona, y por ello es que ha resurgido este equipo. No llegó a la final de la Champions League, no está todavía entre los favoritos a ganar la orejona, pero está construyendo algo, y es muy, muy importante que ciertos futbolistas como Fermín, como Pedri, Lamine Yamal, e inclusive Marcus Rashford, que llegó de pronto como un apestado del Manchester United, se ha hecho importante. Ferran Torres, el tiburón, está haciendo cosas maravillosas en el FC Barcelona. Entonces, creo que está construyendo un equipo, no quiero decir de época, porque todavía falta muchísimo, pero un equipo, algo que le hacía falta con Xavi Hernández, que de pronto decíamos, con él va a resurgir el FC Barcelona, y no resurgió. Está resurgiendo con alguien de fuera, que no es de la Masía, como Hansi Flick. Entonces, FC Barcelona, campeón de la Liga y ganándolo en el Clásico. Por primera vez se definió el título en un Clásico. Felicidades a todos los culés. Soy Alfredo González y así arrancamos Fórmula Deportes. Señor Javier Rivera, ¿cómo está? Buenas noches. Yo creo que está triste, está contento, pero después vamos a tocar ese tema. ¿Qué le pareció la victoria del FC Barcelona? ¿Cómo estás? Buenas noches.
17: Alfredo, amigos de Fórmula Deportes, muy buenas noches. Pues se veía venir, ¿no?, que el título del Barcelona era inminente, y afortunadamente para los aficionados blaugranas como usted, que esta editorial es prácticamente una oda al Barcelona, también por su amor que usted le tiene al club culé. Afortunadamente para ellos lo hacen frente al Real Madrid, en lo que me parece no puede ser mejor sabor de boca, ¿no?, para cualquier aficionado, coronarse ante tu máximo rival. Creo que pocas veces, al menos en el fútbol español, como bien lo mencionas, es la primera vez. En la Libertadores, River lo llegó a hacer con Boca Juniors. Y son fechas que no se olvidan, y marcas y manchas que no se van a olvidar ni para la afición del Barcelona ni para la del Real Madrid.
16: ¿Vio cómo estaba yo celebrando?
17: Sí, lo vi. Pensé que no iba a llegar a trabajar. Me estaba preparando para aventar el programa
16: para
17: solo.
16: Para ser usted la editorial.
17: Sí, me iba a aventar el programa solo porque sí lo vi en redes y no dije, no, este señor no llega.
16: Digo, afortunadamente fue a las 3 de la tarde, ¿no? Porque imagínese si seguíamos con el paso pero que llevábamos.
17: Le he visto jornadas más largas, ¿eh?
16: Más largas, sí, por supuesto.
17: O sea, que sean las 3 de la tarde no es ningún problema para usted.
16: No, por supuesto que no. Desafortunadamente tuvimos que cortar el festejo, ¿no? Pero sí. En algún momento lo podemos retomar.
17: O sea, ¿llevó a su esposa a celebrar el Día de las Madres a ver el Clásico Español?
16: Sí. Ella me dijo que quería ir.
17: Ah, sí, seguramente.
16: Ella me dijo, yo quiero ir a ver ese partido. Es más, yo le dije, ¿sabes qué? Fuimos a un digamos, restaurant bar y no lo estaban pasando. No pagaron la plataforma.
17: Sí.
16: Y no estaban pasando el partido. Le dije, vámonos. Y después le dije, ¿sabes qué? Vamos a otro lugar y listo. Lo más importante eres tú hoy.
17: No, y el Barcelona.
16: No, vamos a ver el partido. Ah. Ella fue la que me dijo. Imagínese usted.
17: Qué bueno tener una esposa así en hogar.
16: Exacto, y mi hija, pues, feliz de la vida también, ¿no? Yendo de restaurante en restaurante.
17: Sí, como todos los niños.
16: Ya
17: el que la sufre que... ya es el papá.
16: Imagínese el monstruo que estoy creando.
17: Sí, lo he visto.
16: Terrible, pero bueno. Bueno, si usted también está creando monstruos, escríbanos a WhatsApp, también al 5659-491397, escríbanos 5659-491397. ¿Qué le parece precisamente este título del Barcelona frente al Real Madrid? Ahora sí, entramos en materia, señor Javier Rivera. Vámonos. Si ya está listo, Ángel Ricalde. ¿O quién está? Ángel Ricalde. Papazul, ¿cómo estás? Buenas noches. ¿Qué partido? Estamos viviendo en Ciudad Universitaria. ¿Cómo estás? Buenas noches.
18: ¿Cómo estás, Alfredo? Buenas noches. Efectivamente, un partidazo el que se vive en este momento en el Olímpico Universitario. Lo ganaba Pumas 3-0. Sus centrales habían aparecido, tanto Duarte como Natán Silva. Después un tanto más de Jordan Carrillo. Y cuando parecía que el partido ya no tenía absolutamente nada, el América ha reaccionado y ha anotado 2 para descontar y poner esto 3-2. El global todavía favorece a Pumas. Recordemos, el América tiene que ganar en el mismo para poder avanzar. El empate no le sirve, pero se ha volteado de forma dramática el momento futbolístico en el encuentro y en el cierre del tiempo de compensación de esa primera mitad, Alfredo. Es el América quien ataca de manera constante sobre la portería de Keylor Navas.
16: Algo increíble que pasó en los primeros minutos es que Pumas salió como en la primera parte del partido de ida, intenseando, teniendo la pelota, y prueba de ello, 23 minutos casi perfectos de Universidad Nacional, ¿no?
18: Sí, es correcto, es dramático, y realmente y honestamente increíble cómo ha cambiado el momento del partido, porque todo parecía indicar que el encuentro estaba liquidado con esa ventaja muy amplia, que evidentemente ya a todas luces parecía definitiva, decisiva, para terminar la eliminatoria, y América encuentra primero un gol en el tiro de esquina, en un tiro de esquina con remate de cabeza, y posteriormente una revisión en el VAR tras una mano en el área de Angulo, y le abrió la puerta a las Águilas, bien aprovechada por Alejandro Sendejas para poner el 3-2. Ha sido un partido después de eso de mayor dominio del América, aunque con despliegues a velocidad en la salida contragolpe por parte de los Pumas, y por supuesto hablar del ambiente completamente abarrotado del Olímpico Universitario, lo podrás escuchar, Alfredo, amigos de Fórmula Deportes, no hay boletos, no se agotaron desde muy temprano en la semana, y todavía, aunque en la situación se ha complicado, la afición de Pumas muy ilusionada con su equipo.
17: Ángel, te saluda Javier Rivera, tú que estás ahí a nivel de cancha con una mejor quizá vista, ¿a qué adjudicas los primeros 22 minutos de Pumas metiendo 3? ¿Es más acierto de Efraín Juárez, más error de André Jardine? Y también la otra parte, ¿a qué los 2 que vienen de América, hay un replanteamiento de Jardine o Efraín Juárez quiso cuidar ya el 3-0?
18: No, desde el inicio el partido, el planteamiento táctico quedó muy claro que el equipo que iba a buscar desplegar la velocidad de la Pumas de América con un poco más de la tenencia de la pelota. Sin embargo, muy pronto encontró Pumas la recompensa. Ha sido el equipo, también hay que decirlo, contundente, es algo que hay que resaltar durante toda la campaña. Este es el equipo con la mejor ofensiva del torneo. Es un equipo que tiene pocas opciones, pero las aprovecha. Y por ello hizo válido ese marcador de 3-0 que era momentáneo. Pero después América, la verdad, de manera fortuita encuentra en un tiro de esquina el remate de cabeza para hacer el 3-1, y luego la revisión del penal, no hay nada que objetar, es un penal muy claro por una mano de Angulo, ha cambiado el planteamiento, ¿no? Porque América es el que sigue teniendo la pelota y Pumas busca descontar a velocidad a través del contragolpe para liquidar la eliminatoria.
16: Ángel, te mandamos un abrazo y esperemos que sigas viendo un gran partido. Y por tu bien, que pase América. Por el bien de donde estás, que pase Universidad Nacional.
18: No, independientemente de lo que sea, que siga siendo un gran partido y que la afición disfrute. Porque de verdad es que la afición es la que sale ganando. Me parece que hemos visto a lo largo de la eliminatoria, tanto en la ida como en lo que llevamos de la vuelta, se agregaron, por cierto, 8 minutos de tiempo de compensación. Ha sido extraordinaria. A todas luces, la mejor de estos cuartos de final, compañeros.
16: Perfecto. Un abrazo, gracias.
18: Abrazo.
16: 53 minutos en Ciudad Universitaria y lo que decía Ángel Ricalde, 3-2 está ganando Universidad Nacional, 6-5 el global, con el 6-6 pasa Universidad Nacional, con el 6-7, pues evidentemente...
17: Sí, América va por 2 goles, lo veo posible, sin duda el segundo tiempo va a ser espectacular y aquí vamos a tener toda la actualidad.
16: Exactamente, ahorita le traje unas papitas, le traje un refresquito, ¿los quiere o no los quiere?
17: Del América.
16: Gol del América, gol del América. Bueno, pausa, regresamos porque si no va a remontar el América, hombre.
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26: Cumplir 100 años es una gran celebración. Corría el año de 1958. En una visita a los icónicos estudios de la BBC de Londres, David Attenborough conoció a los pequeños príncipes Carlos y Ana y aprovechó para presentarles a su cacatúa llamada Cookie. A lo largo de décadas, el ambientalista e historiador, además de ser amigo de la reina Isabel II, ha convivido con el resto de la familia real, porque si algo les une, es su amor por la naturaleza, por el planeta. Desde el rey Carlos, que es una de sus prioridades, el cambio climático, lo mismo ha sido para el futuro rey, el príncipe William, quien entrevistó en Davos a Sir David Attenborough sobre los desafíos venideros en materia de ecología. Y no solo eso, el reconocido ambientalista grabó un video hace años con los hijos de los príncipes de Gales, George, Charlotte y Louis. No son cuentos de hadas, son historias reales.
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27: Estas son las Stevie Bites con Stevie de TV. En la zona gris es el nuevo thriller de acción de Guy Ritchie y reúne a un elenco diseñado para verse peligrosamente cool. Henry Cavill, Jake Gyllenhaal y Eiza González. La historia sigue a un grupo de operativos que intenta recuperar millones robados mientras se hunden en una red de traiciones, crimen organizado y códigos morales bastante dudosos. Pero el foco está en Eiza. Este ya es su tercer proyecto consecutivo con Guy Ritchie, confirmando que el director encontró en ella una de sus nuevas musas de acción. Eiza aquí no está para adornar las escenas, no, está para robarse el operativo completo. Acción, edición desquiciada y gente hermosa, eso nos ofrece en la zona gris. La película ya está disponible en los cines de todo el país. Estas fueron las Stevie Bites con Stevie de TV.
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0: El Mundial de México 1986 es una Copa del Mundo muy especial. Sí, muy especial porque 85 tuvimos un temblor muy fuerte aquí, pero se hizo la Copa y se hizo muy bien la Copa. Sustituimos a Colombia y se hizo una gran Copa. La selección mexicana jugaba en el Azteca, pero atención, el director técnico de la selección mexicana, el señor Belibor Milutinovich, mejor conocido como Bora, se reunió con los directivos y les dijo, es difícil que acabemos en el primer lugar, vamos a acabar en segundo. Y el calendario se hizo para que el segundo lugar siguiera en el Azteca. Se equivocó Bora, acabamos en primero y nos fuimos a Monterrey y ahí nos ganó Alemania.
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3: En información del boxeo, la noche de este sábado, Julio César Chávez y Jorge Travieso Arce regresaron al cuadrilátero para sostener una pelea de exhibición a tres asaltos realizada en Puebla, con intenciones benéficas para la construcción de un centro contra las adicciones. Al finalizar el combate, se declararon vencedores estas dos leyendas del pugilismo mexicano.
5: Marcador en el estadio.
16: ¡Qué partidazo tenemos en Ciudad Universitaria! Y que le regrese el alma a todos los universitarios y que dejen de festejar. Por lo menos aquí, en el estudio, señor Cris, que es un camarógrafo que tenemos aquí yo a la derecha, que ya estaba festejando el 3x3 y estaba diciendo, ¡no, sí, ya! ¡Vamos a América otra vez! Tranquilo. Porque Eric Sánchez metió gol, pero se los anularon. Se acaba prácticamente la primera parte, 3x2, como se los habíamos dejado prácticamente, y todos trancalitos, ¿no? Tranquilitos, con unas papitas, con un refresquito, ¿no?
17: Sí, ya la botanita aquí ya lista para ver este partido, y lo que hubiera sido este golpe en lo mental para Pumas haber recibido el tercer gol antes de finalizar los primeros 45 minutos, y también del otro lado para América, sin duda, anímicamente, si hubieran ido para arriba, yo creo que América lo va a ir a buscar y nos espera una gran segunda parte.
16: Golpe es el que recibió anímicamente el señor Papazul, porque ya estaba festejando el 3x3. ¿Cómo estás, Ángel, otra vez? Oye, de verdad, no nos está decepcionando este partido. ¿Qué sucedió en esa jugada?
18: No, y ¿sabes qué, Alfredo, amigos de Fórmula Deportes? Ya es muy difícil hacer cualquier tipo de diagnóstico o pronóstico para esta serie, porque de verdad que ha tenido de todo. Y coincido con lo que menciona Javier, es la última jugada del primer tiempo, en el tiempo de compensación, y América celebraba cuando cae el gol, cuando entra la pelota a la portería, enmudeció de forma dramática todo el Olímpico Universitario, celebraba el pequeño lunar de aficionados que estaba aquí en el estadio de los Pumas por parte de las Águilas del América, solo son muy pocos en una de las cabeceras, y el silencio fue sepulcral, solo se escuchaba de fondo la afición americanista celebrar. Viene la revisión posteriormente y es un fuera de lugar milimétrico el que determina el VAR por el que se debe de anular la anotación de las Águilas. Más allá de eso, Alfredo, Javier, amigos de Fórmula Deportes, el América olió sangre y ha cerrado de mucha mejor manera el partido, encerrando en su propia área a los Pumas, lo que nos lleva a pensar que la eliminatoria está abierta a falta de 45 minutos, son dos goles, y el América de estas se sabe muchas. Lo que me parece increíble es que con una ventaja que llegó a ser de 3-0, Pumas esté sufriendo esto apenas en los primeros 45 minutos, cuando ya tendría que haber liquidado la eliminatoria con esa ventaja que llegó a tener de 3 goles.
16: Parece que Efraín Juárez no ha aprendido absolutamente nada de lo que pasó en la ida, que tenía prácticamente ese 3-1, le empatan a 3, y aquí ya le estaban otra vez empatando a 3. Es increíble, estoy de acuerdo contigo, que le suceda otra vez a Universidad Nacional y que prácticamente en cosa de 10 minutos el equipo se haya descompuesto, el equipo se haya olvidado de jugar, y obviamente tú lo sabes bien, equipos como América no los puedes dejar vivos, los tienes que matar sin duda alguna, les tienes que meter 3, 4, 5, 6, e inclusive con esos 6 todavía pueden regresar. América ya había recibido 6 y está regresando.
18: Así es, Alfredo. Todavía quedan 45 minutos. Claramente no es una misión sencilla. Tiene que hacer dos goles en América y no recibir otro para avanzar a las semifinales. Todavía tiene el sartén por el mango el equipo de los Pumas por su mejor posición en la tabla. El empate le permitiría estar en la siguiente ronda. Pero dices bien, al América hay que matarlo y cuando ya está muerto hay que rematarlo una, dos y hasta tres veces. Porque cuando el América huele sangre, sucede lo que acaba de suceder. Es simple y sencillamente una cuestión milimétrica de un fuera de lugar la que impide que este partido en este momento no esté 3-3 y que tengamos un panorama completamente distinto para el segundo tiempo. La realidad es que América, en el lapso de los 45 primeros minutos que se han jugado, a pesar de que estaba con el marcador, ha sido mejor que Pumas. Pumas fue contundente en los primeros minutos, pero América sobre el tramo final, de la mitad hacia el final del primer tiempo, ha jugado mejor a la pelota aquí en el Olímpico Universitario.
17: Ángel, de momento yo cuando iban 20 minutos de partido, iba 3-0, llegué a pensar que iba a ser el último partido de André Jardine, sobre todo por las formas que se estaba dando esta victoria parcial de Pumas. Ya se acercaron 3-2. Tú que estás más cerca, que vives más de cerca ahí el americanismo, no como aficionado, sino como fuente, ¿crees que la salida de André Jardine, en caso de no avanzar, ya se vaya poniendo sobre la mesa?
18: No solo no lo creo, Javier, sino que también pienso que sería un error. Eso que escuchamos de fondo es el enorme despliegue de fuegos artificiales que ha preparado la universidad para los Pumas. Ese es el ruido de fondo que tenemos en esta llamada, compañeros. Pero regresando al tema, yo no creo que se vaya Jardine y tampoco creo que sería la decisión correcta. Hay que recordar que más allá de lo que él pueda hacer dentro del área técnica, dentro de la situación que él vive en el manejo técnico del partido, es un plantel muy venido a menos comparado con lo que llegó a tener en su momento. Creo que la planeación de la directiva no ha sido la mejor y con lo que tiene André Jardine ha podido hacer pues hasta donde le alcanza su capacidad, al tal grado de que está a un gol de empatar una eliminatoria que hace apenas unos minutos estaba 3-0 abajo.
16: Perfecto, Ángel, regresamos contigo en unos minutos para que nos vayas contando qué sucede en este partido en Ciudad Universitaria, ¿te parece?
18: Saludos, compañeros, por supuesto, aquí estamos a la orden.
16: Excelente, pues ahí está Ángel Ricalde desde Ciudad Universitaria con ese partido Pumas contra las Águilas del América, partidazo en Universidad Nacional. ¿Con cuál te quedas? Vámonos con las pinturas de la semana. ¿Quién las escogió esta vez?
17: Yo, ¿usted? Como siempre, buena chamba hice, chéquelos. Le van a gustar.
16: Hace buena chamba el señor Javier
17: ese,
16: Rivera.
17: Mira ese,
16: Dicen Maeda, del Celtic. ¿Cómo la prendió? ¡Qué golazo de chilena! La puso a segundo poste. Y golazo del Celtic de Maeda. Así de chilena. Mirak Özer, de la segunda división de Turquía, Mardin. ¿Cómo le pegó? ¡Uf! ¿De dónde se sacó este?
17: De la segunda división de Turquía.
16: ¡Qué cosa!
17: Para que veas que investigo, que hago bien mi chamba.
16: ¡Qué golazo! Me recordó al de Maxi Rodríguez.
17: Sí.
16: En la Copa del Mundo, desafortunadamente, contra la selección mexicana. Marcus Rashford, del Barcelona. Tiro libre. Este
17: pintor no lo regresa,
16: ¿eh? Exacto, exactamente. Justo sí. Eso iba a decir. Este hubiera dicho, es al poste del arquero. No, pues es un golazo. ¿Dónde la pone? Increíble. Marcus Rashford. Gabriel Cortés, de Libertad, de la Liga Ecuatoriana. Tiro libre. Increíble, impresionante. Y así como Alberto Campos dándole besos y abrazos a sus bíceps. ¿Con cuál se queda, señor?
17: Me voy a quedar con el de Dyson Maeda del Celtic de Escocia. Me parece el gol más espectacular del fin de semana.
16: Híjole, sí voy a coincidir contigo.
17: ¿Sí?
16: En esta ocasión.
17: Sí, es un
16: Maeda.
17: Sí.
16: Me quedo
17: espectacular.
16: Con muy bien. Bueno, vámonos con el resumen de las Chivas Rayadas de Guadalajara y el equipo de los Tigres. Vámonos con este partido en donde las Chivas Rayadas de Guadalajara estaban recibiendo a los Tigres con una desventaja de 3-1. El equipo de Guadalajara, obviamente, sin sus seleccionados. Los primeros minutos de juego, el equipo del rebaño intentaba el disparo y había un gol, pero tranquilos todos, había fuera de lugar. Increíble que este tipo de cosas se marquen como fuera de lugar, prácticamente milimétrico. Vámonos al minuto 9, el disparo por encima. Chivas estaba encima en los primeros minutos y no podía anotar. ahí prácticamente en la línea salvaba el equipo de los Tigres y llegábamos al 74, llegaba Santiago Sandoval, este chamaco que la prende de derecha, queda la pelota y así la empuja Santiago Sandoval al minuto 74. Y luego este mismo chamaco al 77 le queda la pelota de cabeza, la pone a segundo poste y así las Chivas. 2-0 frente a los Tigres y con esto el 3-3 y el equipo de Guadalajara estaba prácticamente en la siguiente ronda. Francisco Reyes se iría expulsado al 89 por una plancha al Oso González. El Gato Ortiz lo mandó a bañar temprano y así el equipo de las Chivas está en la siguiente ronda. Dejó fuera a los Tigres de André Pierre Gignac, que prácticamente jugó
17: su último partido,
16: por ahí,
17: ¿no?
16: Su último partido
17: de Liga MX, porque va a jugar la CONCACAF, la final de la CONCACAF el 30 de mayo informado. Ante Toluca.
16: Exactamente, contra entonces, Toluca.
17: Si tiene oportunidad de irse por la puerta grande con un título, Gignac.
16: Usted no lo quisiera.
17: No, obviamente no.
16: Exactamente. Bueno, ya ahí está el equipo de Tigres. Más adelante platicaremos de Cruz Azul, que también ya está en las semifinales del fútbol mexicano, y cómo se vivió todo el color y todo el contexto desde el Estadio Azteca Banorte. Pausa. Regresa.

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6: Los sonidos que escuchamos cuando comemos pueden influir en la percepción de la textura de algún alimento.
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30: En la Copa Mundial de Triatlón que se celebra en Chengdu, China, el equipo mexicano de relevos mixtos integrado por Marcela Álvarez, Aram Peñaflor, Ana María Torres y Nicolás Probert completaron la prueba con un tiempo de 1 hora 25 minutos y 20 segundos, finalizando en octava posición. De esta manera, México logró colocarse entre los mejores del mundo de dicha especialidad.
31: Estamos de vuelta en Fórmula Deportes. ¿Traía usted hambre?
32: Sí, ahorita me regalo.
31: Ahorita le regalo por un favor. Poco más, porque todavía tenemos aquí provisiones, porque yo sabía que usted tenía.
32: Sí, hambre. Me conoce bien.
31: ¿Quiere usted más?
32: Sí, por favor. Ya ándale, ahorita ya dice. Sí.
31: Éntrale.
32: No, ya le quitó todas las bolitas, ya dejó los puros, los chicharrones esos que nadie quiere luego.
31: ¿Quiere usted bolitas?
32: No, ya vamos
31: acá,
32: al calor, señor.
31: Acá hay dos, mira. Acá hay dos.
32: Sí, están chiquitas, no me gustan tanto estas.
31: Vamos al Estadio Azteca Banorte, porque ahí estuvo Rodrigo Morán. ¿Qué sucedió en este partido en el Azteca Banorte entre Cruz Azul y los rojinegros del Atlas?
33: La ilusión está a tope con la nueva máquina de Joel Wiki. La afición confiada y con la certeza de que un mejor rumbo le espera de la mano del mexicano. Sí, de la mano de alguien de casa.
34: Sí, con Joel Wiki, porque él estuvo en la directiva con este Vicente Sánchez y fue campeón en la CONCACAF con Vicente Sánchez. Hicieron bien en

0: sacar al Arcamón. Cruz Azul estaba estancado y no funcionaba. Y Joel Wiki ahorita puede dar la oportunidad para que Cruz Azul llegue a semifinales y a la final.
1: Desde que llegó Wiki, me gusta mucho cómo juegan. Tal vez lleva dos partidos, pero empezó muy bien. Lleva dos partidos, ¿no? Y llevan muy bien el partido, llevan jugando bien. Y creo que tienen unión con Wiki, lleva mucho tiempo en el plantel. Entonces a mí me gusta mucho cómo están jugando hasta ahorita.
2: Segundo partido del torneo en el que Cruz Azul hace del Coloso de Santa Úrsula su fortaleza, su casa. Pero esto no sobresalta los corazones azules.
0: No hay ningún problema. Cruz Azul está acostumbrado a jugar aquí en Puebla, en donde sea, y siempre va a ser Cruz Azul.
2: El nuevo Estadio Banorte se engalana no solo por ser el último juego de la Liga MX previo a la Copa del Mundo, no solo por ser los cuartos de final de vuelta ante Atlas. Este estadio luce hermoso, particularmente por la visita especial y excesivamente cotizada de su seguidor más leal en el planeta. El nervio por el cero en el marcador lo hace transpirar algo más que sudor, hasta que apareció Paradela.

0: Cruz Azul venció y se situó en la siguiente ronda, con la ilusión de colocar una estrella más en el escudo. El Estadio Azteca, por su parte, cierra sus puertas temporalmente a la espera de un compromiso más grande que su propia historia. Por imágenes de José Luis Vázquez para Fórmula Deportes, Rodrigo Morán.
1: Vamos a revisar lo que sucedió en este partido Cruz Azul ante Atlas, disputado en la cancha del Estadio Azteca. Y como lo dice ahí bien Rodrigo Morán, será el último que se juegue de este torneo en este estadio, ya que se viene la Copa del Mundo y ahí será el partido inaugural. Cruz Azul prácticamente estaba con pie y medio en la siguiente fase, ya que aún perdiendo por un gol se iba a meter a las semifinales. Atlas tenía que dar la sorpresa, ganarle por 2 goles a Cruz Azul. Lo intentó el equipo rojinegro, sin embargo no estuvo atinado, y las pocas oportunidades que tuvieron los rojinegros, Kevin Mier estuvo bien en el fondo defendiendo su arco. Y vámonos hasta el minuto 32, gran recorte de Paradela y define entre las piernas de Camilo Vargas, y de esta manera Cruz Azul se adelantaba en el marcador, poniendo ya la situación muy difícil para Atlas, que tenía que marcar 3 tantos sin recibir gol, e incluso se fue en ceros el equipo rojinegro. Lo intentaron, Kevin Mier tuvo un par de tajadas interesantes, y Cruz Azul está en las semifinales de la mano de Joel Wick.
2: Decía Alberto Campos, la liguilla no está muertiña, y nos ha dicho el señor Joel Wiki, ahí está, no está muertiña. El que sí está muertiño
1: es el Diabliño.
2: Es el Diabliño, exactamente. Y Paulinho, ¿te pareció penal esto?
1: No, fue un robo, señor. Nada era penal. Me parece que el tema de los seleccionados ahí caló hondo en el arbitraje de nuestro país y mandaron este mensaje a los Diablos Rojos de Toluca para que vean quién manda, porque si no, no hay ningún argumento para que esto se pueda señalar como penal.
2: Pero yo estoy en desacuerdo con usted. Sí fue penal porque lo marcaron, diría Jorge Campos.
1: Sí, si nos vamos a ese, sí.
2: Ener Valencia, al minuto 10, puso el 1-0 y con esto pues prácticamente Toluca necesitaba 2 goles.
1: 3.
2: 3 goles. Y vámonos a la parte complementaria, y ahí Kennedy, el presidente, diría usted. Al minuto 48 ponía el 3-0 y así el 2-0, 3-0 en el global. Y Toluca...
1: ya a su casa.
2: A su casa, solo se quedó en bicampeón. Pero es una realidad, no era su prioridad.
1: Sí, no, Mohamed, desde que comenzó el torneo, y lo vimos en varias alineaciones a lo largo del torneo, siempre priorizó la CONCACAF Liga de Campeones. Van a tener 20 días para prepararlo, igual que Tigres. No sé si ambos equipos se quisieron ir a preparar este torneo. Lo de Tigres me resulta un poco más caótico por la forma en la que pierde, pero Toluca sí ya quería concentrarse en esto, y no sé qué también le haga no llegar en competencia a esta final a ambos equipos.
2: Y a ver, hablemos realmente del tema del Guadalajara. El Guadalajara, sin seleccionados, prácticamente avanza de ronda.
1: Sí.
2: Todo mundo lo dábamos por muerto. Todo mundo decíamos, es una injusticia. Bueno, no deja de ser injusticia, evidentemente. No deja de ser una injusticia lo que le están haciendo al Guadalajara, no tener a los seleccionados, avanza de ronda, y un partido ayer en donde el Guadalajara se impuso, fue mejor, y Guido Pizarro pues se echó para atrás, dejó el camión muy bien servidito, pero el Guadalajara se sirvió completo, hizo un gran partido desde el primer tiempo, desde los primeros 20-25 minutos. Guadalajara pudo estar ganando 3-0 sin ningún problema.
1: Sí, lo de Guido Pizarro es de esas cosas que no entiendes viendo el plantel que tiene. Creo que lo mejor que tiene esta nómina de Tigres es el ataque, y no haber aprovechado, buscar el gol que te podía dar el pase a las semifinales, son cosas que no se entienden, pero pues entender que también Guido tuvo un gran maestro en la mente del Tuca Ferretti, que era el amo en este tipo de cosas, de cerrar partidos. Lo quiso intentar Guido, no le sale, y muy meritorio lo de Chivas, a pesar de no contar con 5 seleccionados. Me parece que el trabajo de Gabriel Milito fue increíble a lo largo de este clausura 2026, y bien merecido el pase de Chivas a semifinales. Y del otro lado, pues creo que sí es un fracaso de Tigres, más allá de la gran nómina que tienen, también por la ventaja de 2 goles que traían para la vuelta.
2: Exactamente, y error, ¿no? Error de toda la afición, del medio, dar por muerto sí. al Guadalajara. Gabriel Milito confiaba prácticamente en su equipo, sabía que lo que sacara de renta en esta eliminatoria iba a ser ganancia, y termina por avanzar de ronda con un chamaco, Santiago Sandoval, que hace doblete, que no se imaginó en algún
1: momento. Hijo del Negro Sandoval.
2: Exactamente, hijo del Negro Sandoval, aquel exfutbolista de entre tantos equipos de las Águilas del América.
1: Sí, de Atlas, de Chivas. No, o sea, la palabra lealtad creo que no estaba en su diccionario. Sí, era buen futbolista, pero sí se vendía al mejor postor.
2: Sí, exactamente. Pero bueno, pues ahí está, al final termina por avanzar el equipo del Guadalajara. Y el tema de Cruz Azul, que sacan al Arcamón, quitan al Arcamón. Ayer me decía Alberto Campos que le pusieron la cama a Nicolás Larcamón. ¿Tú qué piensas de
1: eso? No, yo creo que no, y me parece que sí fue drástica su salida. No creo que estuviera tan mal el equipo de Cruz Azul. Creo que la eliminación en la CONCACAF Liga de Campeones termina por pesar. No veo mucha diferencia del equipo de Joel Wiki con el de Larcamón, sobre todo en la forma en que están jugando, pero a los jugadores quizá mentalmente ya les venía bien una nueva idea de juego, y Joel Wiki pues lo está haciendo bien. No creo que le den la oportunidad de seguir para el siguiente torneo, pero vamos a ver, ¿no? Podría coronarse e incluso le den las gracias a Wiki. Yo no sé a quién veas favorito tú, ¿eh?
2: Pues la verdad es que Cruz Azul, yo estoy de acuerdo con Joel Wiki. Creo que este equipo ya con Wiki se defiende mucho mejor que lo que hacía con Larcamón.
1: Sí.
2: Eso es algo que ha priorizado el equipo de Wiki y lo está haciendo bastante bien. Yo no dudaría que en algún momento Cruz Azul termine siendo campeón y echen a Wiki, ¿no?
1: Sí, como con Vicente
2: como
1: Sánchez.
2: Como con Vicente,
1: ¿no?
2: Sánchez, que ahí me parece, no sé si usted crea en eso, pero a mí me parece un karma increíble, sí. Terrible, porque echan a un técnico campeón de CONCACAF y además no jugando mal, jugando bien,
1: sí.
2: Nada más por un capricho, por un berrinche de, yo quiero a tal jugador, a tal técnico, más bien, y terminan echándolo. O sea, a mí me parece increíble cómo echaron a Vicente
1: Sánchez. Cosas que suceden en el fútbol mexicano, nada más.
2: Nada más, ¿no? Bueno, pues, en otros lados también.
1: Sí, pero en mayor medida aquí en nuestro país.
2: Sí, exactamente.
1: Vamos a ver si le dan el voto de confianza a Joel Wiki a pesar de cómo termine este torneo.
2: Exactamente. Bueno, estamos al minuto 53 en Ciudad Universitaria y el equipo de Pumas sigue ganando 3-2, 6-5 el global frente a las Águilas del América. Vamos a hacer pausa, regresamos con más, le seguimos contando de este partido desde Universidad Nacional.
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5: El monte Kilimanjaro, en el país de Tanzania, en África, es el pico más alto de todo el continente, con una elevación de 5.895 metros sobre el nivel del mar, lo cual lo convierte en la cuarta montaña más alta del mundo. El descubrimiento de este monte causó admiración debido a que vieron que estaba nevado, algo poco común en el continente africano. Y lo más impresionante fue que está formado por tres volcanes inactivos. Fue declarado por la UNESCO como Patrimonio de la Humanidad en 1987.
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5: La hoja santa es una hierba que se utiliza con fines gastronómicos y médicos. Su forma de corazón es perfumada con un fuerte aroma, pero de sabor dulce. Forma parte de la familia de las pimientas. En la cocina, se usa para preparar carnes, salsas, caldos y quesos. Por su aroma, se usa también para aromatizar tamales y chiles rellenos, entre otros platillos. En la medicina, contribuye a disminuir la fiebre e inflamación de los riñones. La infusión de hoja santa es usada para tratar problemas respiratorios como el asma.
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5: Un rayo viaja a más de 220 mil kilómetros por hora en su descenso a la Tierra.
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5: La piel es el órgano más grande del cuerpo humano y se renueva completamente cada mes aproximadamente de forma constante.
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6: La Secretaría de Economía consolidó una estrategia de cooperación bilateral con la COFEPRIS para el desarrollo económico, bienestar social y fortalecimiento de la industria farmacéutica. La dependencia señaló que forma parte de su misión para concretar su cadena productiva. Este domingo se registró una balacera en el municipio de Atizapán de Zaragoza, Estado de México. Elementos de la Secretaría de Marina repelieron la agresión, la cual dejó un saldo de una persona herida. Elementos federales destruyeron 430 mil cigarrillos ilegales, 300 máquinas tragamonedas, 107 objetos sin identificarse y 104 narcóticos, armas hechizas y maletas en Aguascalientes. Lo anterior como parte de la primera jornada anual de destrucción de objetos del delito. Informó Daniel Wellbanks. 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
8: La selección colombiana de fútbol vivirá su séptima Copa del Mundo. Los dirigidos por Néstor Lorenzo se clasificaron al Mundial solo detrás de Argentina y Ecuador en la Conmebol.
9: Para alistar la maleta a la Copa del Mundo, Colombia está arriba.
8: El equipo cafetero tiene en la edición del 2014 su mejor actuación mundialista, donde cayó en cuartos de final ante el anfitrión Brasil 2-1, logrando así el quinto puesto en dicho torneo. Colombia vuelve a un Mundial después de 8 años de ausencia, con jugadores claves como el defensa Daniel Muñoz, su capitán James Rodríguez y los atacantes Luis Díaz y Luis Suárez.
10: Un mundial más, si Dios quiere, vamos a llegar bien. Y bueno, yo creo que ese pueblo se merece eso.
8: Los colombianos compartirán el grupo K con Uzbekistán, República Democrática del Congo y Portugal.
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2: En la Liga, Obed Vargas entró de cambio en la derrota del Atlético de Madrid 1-0 ante el Celta de Vigo. Por su parte, Álvaro Fidalgo se quedó en la banca en el empate del Real Betis 2-2 ante la Real Sociedad. En la Serie A, Johan Vázquez se quedó en la banca en el empate del Genoa 0-0 ante Fiorentina. Por su parte, Santiago Jiménez fue titular en la derrota del Milan 3-2 ante Atalanta. En Bélgica, César Huerta entró de cambio en el empate de Anderlecht 1-1 ante Gent. Por su parte, Heriberto Jurado jugó 78 minutos en la derrota de Circle Brugge 4-1 sobre la Louvier. En Grecia, Orbelín Pineda fue titular en el triunfo de la AEK 2-1 sobre Panathinaikos y con ello es campeón de la liga. En Arabia Saudita, Julián Quiñones fue titular en la victoria de Al-Qadisiyah 2-1 sobre Al-Fayyad. Vámonos al Spotify Camp Nou, que está increíble, está quedando impresionante. Minuto de silencio por el padre de Hansi Flick, el técnico del Fútbol Club Barcelona, que increíblemente falleció esta madrugada y entero estaba el técnico alemán en la banca del Fútbol Club Barcelona. Al minuto 8, Marcus Rashford, el inglés, ponía un golazo. ¿Con cuál te quedas? Hacía el 1-0 para el Fútbol Club Barcelona. Dani Olmo le dejaba la pelota a Ferran Torres y estaba llegando el 2-0. Con este resultado, el Barcelona estaba ganando el título, su título número 29 de la Liga de España, y por primera vez haciéndolo frente al Real Madrid. Llegaba una descolgada y el balón apenas abierto. No llegaba el gol para el equipo merengue. Todavía el Barcelona intentaba con el disparo de Rashford. Apenas abierto. Después en la parte complementaria llegaría otra vez Ferran Torres. Y Courtois en el fondo impedía el 3-0. Y Lamine Yamal, que no estuvo en este partido por estar lesionado, saltaba al terreno de juego. Festejaban y obviamente aventaron a Hansi Flick. Le dedicaron el título. Así, el Barcelona 2-0 frente al Real Madrid.
1: Sí, fue, creo, muy superior el Barcelona al Real Madrid. Un Real Madrid que se cayó, llegó a estar como líder de la tabla española, superando por 7 puntos al Barcelona.
2: Sí.
1: Y dicen los merengues, yo no sé muy bien en qué momento sucedió, pero la afición merengue pone el punto de quiebre cuando Vinicius Junior lo saca de cambio Xavi Alonso. Dicen que ahí se rompió totalmente el equipo y ahí comenzó la declive del Real Madrid, que creo que no van a mantener a Arbeloa para el siguiente torneo, y que un técnico como Xavi Alonso, que había hecho las cosas muy bien con el Leverkusen, no haya podido manejar el vestuario, es lo que te habla lo que significa el Real Madrid, ¿no? Más allá de un buen técnico, tienes que saber gestionar el vestuario.
2: Sí, sí, lo dijo muy claro hace algunas semanas Gareth Bale. Decía, a ver, o sea, el tema es que hay que, en el Real Madrid, hay que gestionar egos completamente. Hay que gestionar algunos futbolistas que se creen estrellas y hay que bajarlos de su nube, sí, ¿no? Y eso es lo que le está pasando al Real Madrid, porque pasa lo de Kylian Mbappé, que de pronto se supone que está tranquilo, que está bien, y se nos va de vacaciones, se nos va a París, lo vemos en un yate, lo vemos con su novia, espectacular, por cierto, pero al final...
1: ¿La novia o el yate?
2: Los dos cosas, ¿no? Dicen por ahí, ¿no?
1: Es día de las madres, señor, no puede hacer esos comentarios, al menos no. Este día...
2: Usted fue el que hizo el comentario, yo dije espectacular sus vacaciones.
1: Ah, ok, ok. Sus vacaciones. Es lo que ya le quiso componer, no, pero bueno, no. Vamos a ver... Más actividad del fútbol internacional. El Arsenal visitó la cancha del West Ham, este equipo que pelea por no descender, los Hammers, mientras que el Arsenal estaba peleando, o pelea más bien, mejor dicho, el título de la Liga Inglesa. Después de 20 años quieren conseguirla. Fue un partido muy interesante. Ambas escuadras tuvieron sus oportunidades. El West Ham marcha como puesto 18, están con muchas posibilidades de descender, se estaban defendiendo con uñas y dientes. El Arsenal aprovechando la pelota parada como lo ha sido desde la llegada de Mikel Arteta. Una de las grandes oportunidades la tuvo aquí el West Ham, pero David Raya muy bien defendiendo su arco, y ya en la segunda parte iba a llegar esta situación. Otra buena tajada por parte de Raya, que sin duda fue el hombre importante para que el Arsenal siga como líder de la liga inglesa, hasta que llegaría el minuto 83. Leandro Trossard con esta definición le daba el 1-0 para los Gunners, que con este resultado siguen aventajando 3 puntos en la tabla general al Manchester City. La polémica se hizo presente porque el West Ham en el último minuto había empatado el partido. Iba a ser un cierre espectacular, sin embargo, se señala una falta sobre el arquero del Arsenal. Ahí vemos la repetición, sin duda bien marcada, pero hubo muchas a lo largo de la temporada que se dejaron de marcar, situaciones similares. Así festeja Mikel Arteta esta victoria de oro. El Arsenal está a 2 partidos de ganar la Premier League después de 20 años.
2: Dígalo sin llorar ahora.
1: No, la verdad sí, sí. Es algo que no quiero que suceda.
2: Bueno, vámonos a la fecha 36 de la Serie A. Santiago Jiménez, titular con el Milan, allá en el San Siro, frente al Atalanta. Ederson al minuto 7 ponía el 1-0 para el Atalanta. Zapacosta al 29... se daba la vuelta a su compañero, le dejaba la pelota y así al 29 ponía el 2-0. Estaba cayendo en casa el equipo del Milan. Raspadori al 51, el disparo al poste del arquero, se lo termina comiendo y 3-0 ganaba el Atalanta. Ya llegamos al 88, Pavlovich ponía el 3-1, Santiago Jiménez salió al minuto 58, no pudo hacer absolutamente nada y se cumple un año que Santiago Jiménez no marca en la Serie A. Increíble. Al minuto 90+4 había un penal en Kunku. Llegaba para marcarlo, así un golazo de penal, pero no fue suficiente para el equipo del Milan. 3-2 cayó en casa y se nos está cayendo a pedazos el Milan.
3: Marcador en el estadio.
2: Marcador en el estadio. Se llegó el 3-3. ¡Papazul! ¿Qué está pasando?
7: Alejandro Sendejas, señor Alfredo González, ha hecho su doblete y el 3-3 para las Águilas del América han regresado de las cenizas de un 3-0 en contra. a un 3-3 que tiene la eliminatoria completamente abierta en este inicio de la segunda mitad.
2: Exactamente, gol de Alejandro Zendejas. Prácticamente el equipo americanista le falta un solo gol. Todo mundo lo dábamos por muerto, menos los aficionados. Saben perfectamente que no pueden darlo por muerto, señor Javier Rivera. Estamos viendo historia en Ciudad Universitaria.
1: Sí, cosas de la Liga MX, de las noches mágicas de Liga MX y cosas también de la América. Creo que hay pocos equipos en nuestro país que puedan lograr este tipo de hazañas. Se lo hemos visto muchas veces al América. A pesar del 3-0, creo que en todas las en la afición del América nunca hubo una duda, pero en los demás aficionados creo que a pesar del 3-0 siempre hay una duda que te hace creer que el América va a sacar este tipo de resultados.
2: Señor Ángel Ricalde, pídale ahí a la prensa de Pumas que le dé un té de tila, porque si no, usted le va a dar algo, ¿eh?
7: No, realmente es extraordinario lo que se está viviendo cuando viene Pumas en aproximación. Es extraordinario lo que se ha vivido. Yo creo, compañeros, es esta ya, a reserva de su opinión, que es una de las mejores eliminatorias en los últimos años en las liguillas del fútbol mexicano. Estamos hablando de un global de 6-6 en este momento. ¿Cuántas veces podemos ver esto en el fútbol mexicano? Y además con un clásico de por medio, con una rivalidad emblemática como lo es el América Pumas. Lo que es un hecho es que Pumas ha dejado ir una oportunidad enorme de liquidar la eliminatoria y ahora tendrá que sufrirla hasta los últimos minutos. El envión anímico lo tienen las Águilas, que están más en territorio de los Pumas en estos últimos minutos, y la afición de los Pumas, que había recibido un baldazo y que era un cementerio después del 3-3, empieza a recuperarse y a reanimar a su equipo, que está 3-3 en este momento. Todavía pasaría por la mejor posición en la tabla, pero el riesgo ya es muy alto, Alfredo.
2: Abrazo, Ángel.
1: Sin duda, uno de los momentos de este partido van a ser las declaraciones, ¿no?
2: Sí.
1: Post partido, sea cual sea el resultado de Efraín Juárez.
2: Exactamente. Abrazo, Ángel, gracias.
7: Abrazo, Talma. Abrazo a ambos, amigos.
2: Pues ahí está. ¿Cómo estarían las semifinales en estos momentos con este resultado de los Pumas de la UNAM frente a las Águilas del América? Pues prácticamente el equipo universitario estaría en semifinales. Pumas frente a Pachuca y obviamente Chivas frente a Cruz Azul. Se acaba el programa, señor Javier Rivera. ¿Quiere mandar un saludo a su madre?
1: Sí, una felicitación. Ya lo hice en la tarde, pero también antes de cerrar el día, una felicitación.
2: No se acodo, mándeselo acá.
1: Las madres de este programa.
2: Exactamente, a mi madre también, hasta Puebla. Le mandamos un fuerte abrazo, un beso. Y obviamente a mi esposa, ¿y a usted a alguien más?
1: ¿Nadie más? A mis tías también.
2: A las tías, a todas las
1: tías. Por supuesto, a todas.
2: Perfecto, muy bien. ¡Vámonos! Señor Cris, aquí en la cámara, también Tristán, Jimena, Fer Robles en la producción, Jefe Luis, Ceci por allá, y todo mundo, gracias. Soy Alfredo González, señor Javier Rivera. Vámonos. Los saludamos en próxima ocasión aquí en Grupo Fórmula. Buenas noches, gracias.
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15: Canción que esconde sensualidad en cada verso. Secret Smile fue el segundo sencillo de Feeling Strangely Fine de 1999, álbum que les dio muchos éxitos a Semisonic.

aunque no tuvo el mismo impacto que Closing Times, se volvió un favorito de culto por su atmósfera íntima. Esto es Secret Smile, Semisonic, en Sonido Brown.

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1: ¿Qué tal, amigos? ¿Cómo están? Los saludamos con mucho gusto en este domingo 10 de mayo de 2026. El Día de las Madres de 2026, aquí en Fórmula Taurina, en compañía del matador Alejandro Silvetti. Alejandro, buenas noches.
2: Buenas noches, mi Beto. Y buenas noches a todo el auditorio de Fórmula Taurina, que sabemos además que nos siguen muchas mamás los domingos. Así es de que, en primer lugar, felicitaciones a todas ellas. Un abrazo y el reconocimiento de una labor tan importante de ser madre. Así es de que nuestro reconocimiento y nuestro respeto para todas ellas y muchísimas felicidades en este día.
1: Feliz día para todas ellas. Qué gusto saludarte, Alex, como cada domingo en la segunda cadena nacional de Radio Fórmula, 104.1 de FM, 1500 de AM. La productividad de la industria taurina en la segunda parte de este tema en el hilo del toreo.
2: Una entrevista con el rejoneador Emiliano Gamero sobre lo acontecido recientemente en la plaza de Santa Ana, Achacán, Veracruz.
1: Como de costumbre, el comentario semanal de nuestro compañero Álvaro Sánchez.
2: Presentaremos la 16ª cápsula de Raúl Reyes por el aniversario número 80 de la Plaza de Toros, México.
1: Escucharemos tu comentario sobre la corrida del pasado viernes en San Luis Potosí.
2: El resultado también lo tendremos de la actuación en Valencia de Ignacio Garibay.
1: Tendremos los resultados de los festejos celebrados en Aguascalientes y en otras plazas de la República Mexicana. Nos encuentran en las redes sociales, en X y en Facebook, como arroba Fórmula Taurina, y todos y cada uno de los capítulos de nuestro programa en la plataforma de Spotify.
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1: En el hilo del toreo queremos seguir dando datos muy importantes y no únicamente darlos, sino también analizarlos con respecto a la actividad taurina en nuestro país. Como un complemento del reciente hilo del toreo de hace 15 días, es importante mencionar que hay 1140 localidades donde se dan festejos en la República Mexicana, y muy importante, matador, señalar que van 7,300,000 espectadores a los toros cada año en distintos ruedos, matador, de la República Mexicana.
2: Así es, y si lo haces en una proporción, considerando estos 4,700 festejos y estos 7,300,000 asistentes, el promedio es de 1,500 personas por cada uno de los festejos. 60%, por cierto, de ellos se dan en localidades de menos de 25,000 habitantes. Está muy arraigada en toda la República, porque son poblaciones además pequeñas. En otro 62% de esas localidades taurinas se encuentran los que se consideran ya como municipios de población indígena. Así es de que metido no solamente en las capitales, sino mucho más de sobresalir y en festividades de poblaciones pequeñas que tienen esas costumbres que hemos hablado siempre acerca de la manera de celebrar los santos, las vírgenes, los momentos importantes de cada una de esas poblaciones.
1: Interesante dato el que aportas, Alex. 62% efectivamente de las localidades donde se dan toros en este país tienen población indígena, lo cual habla de este sincretismo, de esta mezcla, de este encuentro de culturas que se dio hace varias centurias y que se mantiene como un arraigo muy importante en las festividades patronales, como bien dices, de santos y de santas y de vírgenes en distintos lugares de la República Mexicana. Otro dato importante que es importante saber es que solo se sacrifica al 8% del universo de toros de lidia en México. Se entiende que hay personas que van a la plaza y que a lo mejor no toleran la visibilidad de la muerte del toro, pero en realidad, si nos ponemos a analizar los porcentajes, pues es únicamente un porcentaje bajo el que es sacrificado en las plazas de toros, lo cual quiere decir que aproximadamente entre 7 y 8 toros se mantienen vivos en la ganadería por cada toro que se sacrifica en las distintas plazas del país.
2: Así es, aquel hermosa reflexión que dice que los toros van a la plaza a dar su vida, a dar esa entrega a cambio de mantener a su especie. Increíble y de verdad, todo un acontecimiento. Y para toda la gente que no lo había escuchado antes, las reflexiones me parecen indispensables. Si en algún día pensaron los ambientalistas o los antitaurinos defender algo, y si es verdad que son lo que deben de ser defendiendo las especies, pues esto sería lo primero, entender que si acabas con la fiesta, automáticamente acabas con muchísimos más animales de los que se sacrifican en una plaza de toros.
1: Esto quiere decir que es una fiesta animalista, que es una fiesta ecológica, que las ganaderías son además gigantescos pulmones donde, aparte del toro de lidia, se preservan muchas especies animales. Eso es muy importante señalarlo. ¿Qué pasaría con todas las ganaderías? ¿Qué pasaría con los toros de lidia en caso de que llegara algún día una irreflexiva abolición? También es importante destacar que la tauromaquia es declarada ya oficialmente, que está establecida como patrimonio cultural inmaterial en 8 estados de la República Mexicana. Esto quiere decir que hay un blindaje desde el punto de vista de tradiciones, de cultura. Desde luego que se tiene que seguir trabajando en un blindaje jurídico, pero por lo pronto hay 8 estados donde se reconoce a la tauromaquia como patrimonio cultural inmaterial.
2: Así es, y es indispensable para toda la gente que luego te pregunta, que se confunden, porque la México está cerrada, la Plaza de Toros México está cerrada, y entonces te dicen que por qué que no hay festejos en México. No, no hay festejos en la capital de la República, no puede haberlos en la Plaza de Toros México. Y en Arroyo, o sí los pudiera haber, pero con ese reglamento tan estúpido y tan incoherente que nos quisieron enjaretar, pero la verdad es que se dan toros en muchísimos lugares de la República Mexicana, y en 8, considerando, por ejemplo, de los más importantes, que son Guanajuato, que son Hidalgo, que son Tlaxcala, Zacatecas, obviamente Aguascalientes, y algunos más, en donde están montadas las ferias, el turismo y todas las cosas de verdad de celebración. Y digo yo, pues imagínate, la feria más importante de América, que es Aguascalientes, pues afortunadamente está blindada.
1: Totalmente. Aguascalientes es un estado no únicamente protector y defensor, sino también impulsor de la tauromaquia, justamente en estos tiempos donde Tere Jiménez es la gobernadora. Es una mujer que entiende muy bien la existencia, la importancia de mantener las tradiciones, la importancia de la tauromaquia en ese estado y en esa ciudad capital, concretamente con una plaza de toros que está enclavada en el recinto ferial ahí en Aguascalientes, y que además está casada con un hombre muy taurino, con un hombre que es aficionado, que es ganadero, que tiene interés también en preservar esta tradición, lo cual pues es una buena noticia, que da tranquilidad de momento mientras ella sea la gobernadora, pero que también da tranquilidad en el futuro, porque Aguascalientes, como acabamos de mencionar, tiene a la fiesta como patrimonio cultural inmaterial, esté el gobernador que esté o la gobernadora que esté. Así que pues creo que es una forma de entender muy inteligente de su parte que la tauromaquia forma parte esencial de las tradiciones y las costumbres, Alex, de este estado de la República Mexicana.
2: Así es, protegidos como debe de ser, porque tampoco se pueden admitir arbitrariedades como las que ha sucedido aquí en la capital de la República Mexicana, que es una pena, ¿no? Que por una hipoteca política nos tengan sin toros en la plaza de toros más importante y más grande del mundo, ¿no? Así es de que una pena, pero qué bueno que estos 8 estados están, y creo yo además que hay otros estados que poco a poco se van a ir consiguiendo. Hay noticias buenas. En Baja California volvieron ya a anunciar que se van a poder dar festejos taurinos, y así como Baja California, esperemos que poco a poco, y digamos con un poquito más de criterio y de entendimiento sobre lo que es esta industria y estos datos que estamos dando, que son indispensables para comprender que lo que están haciendo es una locura, ¿no?
1: Totalmente, totalmente de acuerdo. Son datos capitales, son datos fundamentales que sirven para entender la importancia que tiene la fiesta, no únicamente desde el punto de vista de cultura y de tradición y de espectáculo, sino también desde el punto de vista económico en esta noche aquí en Fórmula Taurina.
2: Yo creo, Beto, que podríamos dejar una liga al final, si quieres hago ese comentario.
1: ¿Cómo no?
2: De que este documento se puede conseguir a través de nosotros, que nos escriban a nuestras redes sociales,
1: Buenísimo.
2: Y que nos escriban por los contactos que tenemos. Si quieres lo digo entonces al final.
1: Claro,
2: ¿no?
1: Que
2: antes
1: sí.
2: De que tú cierres, ¿no?
1: Perfecto, perfecto.
2: 3, 2, 1. Para todos los aficionados que nos han escuchado en estos dos domingos, hablando en el hilo del toreo, de todos estos datos que tiene la industria taurina, en la tauromaquia en México, les queremos hacer saber que este documento que está elaborado por la Asociación Nacional de Criadores de Toros de Lidia, que nos proporcionó su presidente, Ramiro Latorre Rivero, el ganadero de Pozondo, pues a los que quieran a través de nuestras redes sociales nos pueden hacer la solicitud. Manolo, nuestro productor, estará a la disposición de ustedes y de todo el aficionado que quiera tener. Es un documento muy sencillo, son dos pequeñas hojitas tamaño carta, en donde tienen todos estos datos, y es indispensable que dentro de la tarea que tiene un aficionado taurino, dentro de la manera en la que tenemos que defender nuestra fiesta, es indispensable la información, y esta vale oro, y aquí está de manera muy sencilla, muy fácil de entender, de manejar y obviamente de aprender para podernos defender en algo que es, en estas dos hojitas pequeñas, un documento impresionante por su contenido.
1: Exacto, una síntesis muy completa, datos capitales, fundamentales, que sirven para entender la importancia como cultura, como arte, como tradición, como ecología, pero también como economía de la fiesta de los toros en nuestro país, en el hilo del toreo del día de hoy.
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9: Muchos nos preguntamos de dónde viene ese signito, que se llama el signo de interrogación, que nadie pone al principio, algunos ponen al final, pero en el WhatsApp se lo comen todos. Bueno, pues viene de que los copistas en la Edad Media ponían una Q de quaestio, que quiere decir pregunta en latín, y se ponía una Q al final de una oración para que se supiera que esa oración era una pregunta. Esa Q se fue, obviamente, con el tiempo degradando o condicionando para hacerla más corta y para hacerla más fácil de escribir en un signo que parecía una Q con un punto abajo. Y ahora ya saben ustedes por qué lo tienen que poner, para que todo el mundo sepa que es pregunta.
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10: A poco más de media hora de Cabo San Lucas, en Baja California Sur, se ubica el pueblo mágico Todos Santos, con un toque bohemio, cultural y artístico. Esta localidad llena de encanto destaca por su estilo colonial, por su hotelería, su exquisita gastronomía local, una importante escena artística y playas cercanas como La Poza, Batequitos, San Pedrito, Cerritos, Punta Lobos y Los Esteros, donde se puede practicar deportes acuáticos o simplemente relajarse y tomar el sol. Con sus calles empedradas, Todos Santos ofrece galerías de arte y su atractivo centro turístico, en donde está la Plaza de Armas, una gran explanada adornada por palmeras y cocoteros, y la Misión de Todos los Santos, una majestuosa iglesia fundada por los jesuitas en 1720.
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1: Esta noche aquí en Fórmula Taurina nos acompaña el rejoneador Emiliano Gamero. Emiliano, qué gusto nos da saludarte. ¿Cómo te va?
11: ¿Qué tal, hermano Heriberto, maestro Silvetti? Con el gusto de saludarlo siempre. Y bueno, pues aquí encantado de poder platicar con ustedes.
1: Torero, ¿qué fue lo que pasó en Santa Ana Atzacán, allá en Veracruz, recientemente?
11: Hermano, pues lo que pasó fue un abuso de autoridad. Lo que pasó fue un atentado hacia mi profesión y hacia mi actuación de ese día. Pues te platico que cuando toré el primer toro, yo el año pasado fui a torear ahí también, y fue una lidia normal, ¿no? Maté mis dos toros, salí en hombros, todo salió perfecto. Y pues este año me contrataron de la misma manera. Yo iba para dar lidia y muerte a dos toros. Y bueno, pues llegué, hice mi trabajo como tenía que ser. Cuando me acerco al callejón por el rejón de muerte para matar mi primer toro, que cabe mencionar que también el toro fue muy malo, muy manso, todo el tiempo estuvo en tablas, refugiándose y todo. Cuando voy por el rejón de muerte, cuando volteo, pues abren, ya tenían abierta la puerta de toriles, y el toro, pues con la mansedumbre que pronunció desde el principio de la lidia, pues te imaginarás que cuando vio la puerta abierta le tocaron tantito y se salió, ¿no? Pues en ese momento yo, súper sacado de onda, salgo y me dirijo inmediatamente a la empresa. La empresa me dice que el presidente dio la orden. Me voy con el presidente inmediatamente, que estaba en el tendido, a pedirle que quería hablar con él, y le dije: oye, esto que acabas de hacer pues está en contra de lo que yo vengo contratado, ¿no? Entonces, una vez te digo que esto no puede seguir así. O lidio o le doy muerte a mi segundo toro, como debe de ser, y si el toro es bueno y el juez lo indulta, ya es otra cosa. Pero de que tú digas que el toro no se mata sin ton ni son, pues eso está totalmente en una irregularidad, y pues yo no me voy a prestar para eso, ¿no? En ese mismo momento, el presidente, muy arrogante, y me dice: no, pues aquí se va a hacer así, y porque yo digo, y le dije: no, pues estás equivocado. Para empezar, yo no soy de ese tipo de personas con las que tú estás acostumbrado a tratar, y yo no me vendo, ¿no? Pues el hombre se puso renuente, yo me regresé y efectivamente le dije: pues no toreo, ¿no? Entonces, cuando estaba subiendo, estaban desensillando ya los caballos para subirlos al camión, y hace cuenta que mi camión estaba a una orilla de la plaza, y la plaza portátil, pues toda la gente se subió a la última fila y se asomaron, y mucha gente fue al camión ahí conmigo y me dijeron: oye, no te vayas, venimos a verte torear. Desde unas personas fueron desde Orizaba, otras personas desde el puerto de Veracruz, y tú te imaginarás que hasta desde Puebla fueron, otras de Emiliano Zapata, mucha afición en donde ya no hay tantas corridas, pues me fue a ver, ¿no? Y entonces me dijeron: venimos a verte a ti desde lejos, no nos hagas esto, por favor. Y dije: no, tienen razón, voy a darles una explicación, porque no quiero que esto se preste a un malentendido de que el capricho de Gamero de no querer torear o lo que sea, ¿no? Me meto, me pongo en medio del ruedo, habían 5,000 personas ahí en el tendido, y logro que guarden silencio para poder explicar, y les explico que efectivamente yo estaba contratado, que yo soy un matador de toros y estaba contratado para ir a dar muerte a dos toros.
1: Claro.
11: Pero que el presidente municipal no me dejó matar mis toros. Entonces, por lo tanto, yo no podía ejercer mi profesión como debe de ser, y entonces no podía seguir con la lidia del segundo toro, ¿no? Entonces, en ese momento, toda la gente, te imaginarás que ahí la gente súper taurina, pues se pronunciaron de manera inmediata ante el presidente, que estaba ahí en el tendido, y pues el presidente un poco contrariado y espantado porque la gente allá pues defiende sus derechos. Se salió de la plaza y antes de salir se me gritó: no tienes pantalones, hijo de tu tal por cual, ¿no? Y entonces yo dentro de mí dije, bueno, ahorita vamos a ver si eso que tú acabas de decir lleva razón, ¿no? Y entonces pues ya le dije a la gente y la gente me empieza a gritar, no te vayas, toréalo y mátalo. Y le dije, bueno, a ver, yo vengo a hacer mi trabajo y yo no quiero que ustedes hayan pagado un boleto por nada. Yo le entro, pero ustedes se la juegan conmigo. Sí, todos los 5,000 personas, hermano, no tienes idea de verdad la bendición que se siente, el apoyo de todo el público. 5,000 personas diciéndome sí, y les dije, pero ustedes se la juegan conmigo hasta el final y pase lo que pase y tope donde tope. Sí, nosotros no la jugamos, pues órale. Me salgo por mi caballo de salida, entro, doy la orden de que suelten al toro. El presidente mandó sacar a la banda. Obviamente sabíamos que el presidente se iba, pero que eso no iba a quedar ahí, ¿no? Entonces manda sacar la banda y la gente no deja sacar a la banda se tiene que quedar. El juez de plaza nunca se movió de su lugar. Sueltan al toro y bendición de Dios, hermano, haz de cuenta que Dios lo mandó. Un torazo del Santín, de la ganadería del Santín, buenísimo, un toro cumbre. Pues le hago una faena de esas faenas con las que soñamos todos los días. Y a la hora que agarro el rejón de muerte, tú te imaginarás el compromiso que tenía yo con el rejón de muerte, ¿no? Porque imagínate que me pongo a pincharlo y se hace... Me acaban linchando a mí, cabrón. Entonces, cuando agarro el rejón de muerte, pues prácticamente le entregué el caballo al toro. Le meto un estocadón. El toro no tarda más de 10 segundos en morir, en doblar así rotundamente. Pues te imaginarás la afición eufórica, toda la tarde divina. El juez me otorga el rabo. Cuando empiezo a pasear el rabo, pues imagínate que es presidente municipal, manda a la policía municipal, pero no con la orden de arrestarme, con la orden de hacer daño, ¿sabes? Porque llegaron con los toletes esos metálicos que se desenvainan así como que se despliegan. Y llegaron a quererme golpear, ¿no? Obviamente. Y cuando estoy paseando el rabo, dando la vuelta, me gritan, ahí viene la policía. Y entonces abren las puertas del ruedo y se vienen corriendo los policías atrás de mí. Y yo logro saltar la barrera de las tablas y luego me brinco al tendido por un burladero, ¿no? Y es cuando ya la afición me respalda y sacan a los policías pues a tamborazos y a botellazos de agua y a lo que tuvieran en las manos, ¿no? Y es ahí cuando empieza ya todo el tema de que la afición dice, no, como quedamos, hasta que te saquemos de aquí del pueblo con bien, no te vamos a dejar solo. Pues me sacan en hombros las 5,000 personas, me sacan en hombros los forcados mexicanos para, pues, como señal de que me estaban apoyando para protegerme. Obviamente cabe mencionar que Cuauhtémoc Ayala también apoyó la causa. Y los forcados me sacan en hombros con las 5,000 personas, hermano, un mar de gente alrededor de mí, no dejando que se me acercaran los policías que ya estaban golpeando ahí por allá algunos. Me llevan a mi camión, en el camión yo empiezo a organizar, ¿no? Digo, a ver, pues vamos a esperar qué pasa, y me mandan decir que ya la policía municipal, por orden del presidente, tenía las salidas del pueblo todas cerradas, esperándome, y bueno, pues empieza el tema, ¿no? Empieza el tema de que la gente pues me dice, no, pues saca tu camión, me echan agua, me llevan, todas las 5,000 personas siempre como un mar de gente siempre al lado de mis caballos, esperaron a que desensillaran los caballos para subirlos al camión, todo eso, pues se pasaron 3 horas, ¿no? Ya cuando logramos salir a la calle, a la avenida principal para dar, pues para ya encaminarnos hacia la salida del pueblo, nos enteramos de que siguen ahí los policías esperando y queriendo poner 4. No, te vamos a ayudar a salir, ya, déjenlo, va a salir seguro de aquí. Pues ya nos habían avisado que estaban en la salida del pueblo más patrullas esperando, ¿no? Bueno, total de que la gente no me dejó salir, no dejó que se acercaran los policías. Y entonces es cuando yo pido apoyo a Aguascalientes, al gobierno de Aguascalientes, que es donde vivo y donde tengo una relación estrecha con la gente. Inmediatamente me dan el apoyo, hablan a Veracruz, a la Secretaría de Seguridad Pública, al Estado. El Estado pide apoyo y el Estado me manda un convoy de policías estatales a que hagan la extracción de Emiliano Gamero con su equipo y sus caballos de manera limpia, ¿no?
1: Vamos a una pausa y volveremos enseguida para seguir escuchando al rejoneador Emiliano Gamero con respecto al acontecimiento reciente, al incidente ocurrido en Santa Ana Tzacan, allá en Veracruz.
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12: La electricidad del hogar en los Estados Unidos es más costosa en Hawái debido a su ubicación.
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12: Los tornados pueden ocurrir en cada continente, excepto en la Antártida, debido al frío extremo.
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14: Las libélulas tienen una visión de 360 grados gracias a sus ojos compuestos con miles de lentes.
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5: Estamos de regreso en esta noche aquí en Fórmula Taurina. Seguimos escuchando al rejoneador Emiliano Gamero.
6: Entonces llega un convoy y ya me habla el general. Me habla el general y me dice: Emiliano, te vamos a sacar todo bien, no te preocupes. Ya va tal comandante con la orden de que salgas sin ningún problema de ahí, ¿no? Y entonces ya cuando llega la estatal, la policía municipal se esfuma, pero entonces la gente no me quiere entregar tampoco a la policía estatal, ¿sabes? O sea, la gente resguardándome dice, no, ¿cómo sabemos que esto no es una trampa, no? Y entonces es cuando me hacen una videollamada el general, ahorita no me acuerdo del nombre, y el almirante de ahí de la policía de la seguridad pública del estado de Veracruz. Y es cuando el pueblo completo ve la videollamada, todos en silencio escuchando, que el general me dice, soy tal, y soy el almirante tal, y te vamos a extraer, y no se preocupen, y ya es cuando la gente escucha y aplauden el triunfo, porque pues ya fue el triunfo, ¿no? Y entonces ya me subo en mi camión y me siguen escoltando con todo y el convoy de la policía estatal hasta la autopista, hermano. Gente caminando, señoras con bebés en brazos, personas de la tercera edad, en bicitaxis, bueno, ¿qué te digo? Que recorrieron media hora de camino acompañándome hasta donde vieron que ya me iba a poder ir libre y tranquilo con mis caballos. Entonces, lo que te quiero decir es que fue un triunfo, no fue un triunfo de Emiliano Gamero, eso es lo de menos. Fue un triunfo de la libertad de la tauromaquia.
5: Exactamente. ¿Qué relato tan detallado nos da Emiliano Gamero, Alejandro, el día de hoy aquí en Fórmula Taurina?
7: Así es, bueno, solo falta saber el nombre del presidente municipal y de qué partido es, mano.
6: Mira, el presidente es del partido naranja y no me acuerdo del nombre y la verdad ni me quiero acordar porque el hombre todavía me mandó a amenazar 2 días después y recibí una llamada y yo sabía que era de él y le dije, ¿y dónde quedó tus palabras de que no tenía pantalones? Y me colgó inmediatamente, ¿no? Pero lo que quiero que sepamos todos es que no nos pueden cerrar una corrida en donde en el público hay más de 2,000 personas. Se me hace injusto, se me hace demasiada educación de la parte de los taurinos. Yo creo que, te lo digo fielmente, que yo creo que amor con amor se paga, pero yo creo que cuando vienen con dolo y con traición, pues no podemos actuar tampoco con tanta educación, hermano, porque ya por ser educados nos están pisoteando y están violando nuestros derechos, ¿no?
7: De todas maneras, siempre nos queda la pregunta, Emiliano, de pues, ¿se puede levantar alguna demanda? ¿Se puede hacer algo legalmente para, no sé, pues para que esto no se quede así? Porque yo pienso, y lo hemos escuchado en muchas otras ocasiones cuando hemos tenido contacto con los abogados de Tauromaquia Mexicana, con la gente que nos que comentamos este tipo de cosas, ¿no? De los amparos y de realmente poderle hacer daño económico a alguien, ¿no? Decir, oye, pues es que si afectas todo esto, pues tendría que tener un castigo económico. ¿Lo tienes planeado? ¿Hay alguna idea o tienes algún proyecto para que esto en un momento dado se le pudiera, pues, demandar a esta persona?
6: Sí, se le está dando forma. No lo quiero comentar tan abierto, hermano, porque es un tema que ya está en los despachos, pero sí, efectivamente, quiero decirte que lo que trató de hacer el presidente municipal con mi persona fue un secuestro, prácticamente, ¿no? Fue un intento de secuestro. Lo que el cuate no se da cuenta, pues, es que esto no se queda

0: ese lugar y pues esto no se va a quedar así. Pero yo soy enfático en lo que te quiero decir, que es muy importante que cuando la plaza tiene tanta gente y llegan a querer clausurar una corrida, no nos podemos dejar, maestro. No nos podemos dejar, hermano Heriberto. No podemos seguir con tanta educación ni con tantos principios. Oye, vienen con una manera vulgar a atacar a la fiesta, pues también tenemos que bajar al ruedo y defender lo que queremos, ¿sabes? No, es increíble que con tantos aficionados que hay en el público lleguen 10 policías a querer cerrar la corrida. Entonces yo creo que cuando ya no se puede con el respeto, ya no se puede por medio de la ley, pues tenemos que usar ya otros métodos y otras maneras de defenderlo, y pues defendiendo como en su momento se defendió Tierra y Libertad, y como en su momento se han defendido muchas cosas, ¿no? Que ya exceden los derechos y exceden y pisotean los derechos de la gente, ¿no? Yo creo que estamos en un momento en donde debemos de hacerlo, porque si no nos van a acabar, ¿no?
1: O sea, que sí hay una posibilidad de que exista una defensa de tu parte para que te restituyan los daños que te pudieron haber hecho para hacer las cosas, porque además no entiendo que un presidente municipal, que es quien le entrega un permiso, porque para dar una corrida de toros en un municipio, pues tienes que recibir un permiso precisamente del municipio, y si este permiso está dado y está otorgado y está firmado y hay un juez de plaza y es una actividad, como lo hemos defendido y lo hemos tratado de explicar muchísimas veces, que la actividad taurina es una actividad que está regulada, que está regida por leyes, por reglamentos, por todo lo que haya que cumplir, y luego de repente llega un señor allá atendido con un abuso de autoridad para poder hacer una decisión y para, pues digo yo, quizá ponerse una palomita de decir, hombre, yo no voy a dejar que este toro lo maten, pensando, y creo yo que además ha sido ese motín político en el que han sumido la fiesta de los toros, pues en una cosa en la que tú crees que la gente pues va a quedar bien con el presidente municipal, o al revés, que el presidente municipal va a quedar muy bien con la gente porque detiene la muerte de un toro, ¿no? Cosa que además es pues un contrasentido total, porque existe lo que habíamos hablado antes, un permiso que otorga para poder dar ese evento, ¿no?
0: Claro, no, hombre, hermano, ya estamos investigando. Te quiero platicar que en otra ocasión se quiso hacer eso en otro lado, por ahí cerquita, de no matar los toros. Tengo evidencias, videos, fotografías de la gente que me hizo llegar, de que no mataron los toros, los regresaron y los toros se quedaron ahí, se les dio como una especie de epilepsia y se quedaron derribados los toros ahí en donde salían los otros, y los toros vivos soltaban del camión los otros toros que pasaban encima de los otros toros vivos. O sea, te estoy hablando de una violencia hacia los animales impresionante, ¿no? Pero todo ese documento ya te lo haré llegar y ya haremos algo más en consistencia, más en forma, para que esto no se quede de esa manera. Efectivamente, como ustedes lo acaban de decir, este hombre se quiso colgar la medalla, quiso ser protagonista de una corrida incruenta con Emiliano Gamero y para decirle a todo el mundo, ya ven cómo sí se puede hacer. Pero en ese momento escogió a un mal gallo, hermano, escogió un gallo muy muy bragado y creo que fui el peor candidato que pudo haber escogido para hacer esas tonterías, ¿no?
2: Emiliano, por último, de mi parte, solo una aclaración. ¿Tú antes de partir plaza recibiste algún tipo de notificación que te impidiera matar a los toros?
0: Absolutamente ninguna, hermano, ninguna. Ninguna, porque oye, si recibo esa, pues oye, créeme que me las ingenio para matarlo, eso no te quede duda. Que fue lo que hice en el segundo toro. En el segundo toro lo que hice fue que mandé un rejón de muerte a cada burladero, porque yo dije, ahorita van a venir y me van a quitar las cajas, ¿no? Entonces mandé un rejón de muerte a cada burladero con mis toreros. Y entonces, si me quitaban uno, pues ya tenía otro en otro lado, ¿me entiendes? O sea, yo tenía listo ya todo el tema para que no pasara nada de eso. Pero sí, por supuesto que no lo hubiera yo permitido desde el primer toro ni en ningún momento.
2: Pues vamos a seguir pendientes. Emiliano, te agradecemos mucho, Alejandro y yo, que hayas tomado parte del programa del día de hoy para dar tu versión de toda esta situación que se presentó recientemente en el estado de Veracruz.
0: Claro que sí, hermano, te mando un abrazo, gracias por estar pendiente. Maestro, te mando un abrazo también y les mando mucha bendición siempre.
2: Igualmente, Emiliano Gamero, esta noche aquí en Fórmula Taurina. Vamos a la cápsula del día de hoy con nuestro compañero y amigo Raúl Reyes.
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4: El ruedo de la México tiene sus propios instantes que han dejado huella. Recordar es volver a vivir. En la última tarde de su carrera, Fermín Rivera abordó a Clavelito III de Torrecilla el 24 de febrero de 1957. Le cortó orejas y rabo. El 17 de enero de 1971, Manolo Martínez en su plaza realizó una soberbia faena a Aceituno de Tequisquiapan. Este astado fue de regalo y obtuvo los máximos trofeos. Manuel Benítez, el cordobés, le cortó las orejas y el rabo a Brillante de Mimeguapan, faena que le brindó al gran mimo de México, Cantinflas. Fue el 30 de noviembre de 1964. El 21 de marzo de 1982, Mariano Ramos le dio con poderío a Timbalero de Piedras Negras, un toro bravo y con peligro. Jesús Olórzano realizó una faena de buen corte y gusto a Fedallín de Torrecilla el 16 de enero de 1974. Se abandonó en Sedosos Naturales e inventó el pase de la Fedallina. El niño de la Capea indultó a Samurái de Begoña el 4 de mayo de 1986, un toro castaño que se entregó a la muleta del Salmantino. Aquella tarde fue en homenaje a Pedro Vargas.
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6: La electricidad del hogar en los Estados Unidos es más costosa en Hawái debido a su ubicación.
7: El sonido de un estornudo puede viajar a más de 160 kilómetros por hora. 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
6: A poco más de media hora de Cabo San Lucas, en Baja California Sur, se ubica el pueblo mágico Todos Santos, con un toque bohemio, cultural y artístico. Esta localidad llena de encanto destaca por su estilo colonial, por su hotelería, su exquisita gastronomía local, una importante escena artística y playas cercanas como La Poza, Batequitos, San Pedrito, Cerritos, Punta Lobos y Los Esteros, donde se puede practicar deportes acuáticos o simplemente relajarse y tomar el sol. Con sus calles empedradas, Todos Santos ofrece galerías de arte y su atractivo centro turístico, en donde está la Plaza de Armas, una gran explanada adornada por palmeras y cocoteros, y la Misión de Todos los Santos, una majestuosa iglesia fundada por los jesuitas en 1720.
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7: De acuerdo con la organización civil Amnistía Internacional, al menos 35 personas buscadoras han sido asesinadas desde hace 15 años. La agrupación señaló que 21 personas pertenecientes a los colectivos eran mujeres. El Instituto Politécnico Nacional desmintió la renuncia de su director general, Arturo Reyes Sandoval, rumor que circuló este sábado en las redes sociales. De acuerdo con el documento publicado, iniciaría la designación de su reemplazo la próxima semana. Agrupaciones civiles realizaron movilizaciones en el estado de Oaxaca como parte de la lucha para evitar la desaparición de mujeres y familiares. En el marco del Día de las Madres, recordaron a quienes fueron encontrados sin vida y privados de la libertad. Informó Daniel Wellbanks. 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
5: 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Continuamos con el final de la faena de Fórmula Taurina.
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9: El pasado viernes en San Luis Potosí, en la Plaza del Paseo Fermín Rivera, tres cuartos de entrada en noche calurosa con toros de Teófilo Gómez, Diego Silvetti, palmas, división y silencio tras aviso en el de regalo, Diego San Román, oreja, vuelta y dos orejas en el de regalo, y Marco Pérez, división tras aviso y palmas. La ficha de la corrida celebrada el viernes pasado en la monumental El Paseo Fermín Rivera de San Luis Potosí, pero más allá de los datos que acabo de mencionar, es importante preguntarte, Alex, ¿qué fue lo más importante de la corrida? ¿Qué te llamó la atención? ¿Cómo fue el comportamiento de los toros? ¿Cómo estuvieron los toreros en esta corrida allá en una tierra tan taurina como San Luis Potosí?
10: Así es, fíjate que además es llamar la atención el hecho de que haya dado toros Joaquín Guerra González, el actual empresario de la Plaza de Toros El Paseo, en mayo, porque realmente no se daban las corridas. Él tiene costumbre de arrancar sus temporadas principalmente ya con la feria en el mes de agosto, finales de agosto, que es cuando se hace la feria de San Luis Potosí, y ahora decidió abrir en mayo, y dio una corrida de toros, llevaron una corrida de toros que finalmente se acabaron lidiando 8 toros de Teófilo Gómez. A mí me han gustado 3 de ellos. El lote de Diego San Román, su primer toro, que era un pavo, un toro precioso, cárdeno, con una cara muy, muy de llamarte la atención, fue un gran toro. Y luego hubo otro toro que desgraciadamente ya no se pudo ver en la muleta porque se partió un pitón en un burladero, de esas cosas que pasan esos accidentes en el sexto de la tarde, que pues no pudimos ver a Marquito Pérez, que es un torero extraordinario, y no lo pudimos ver ante un gran toro. Estuvo muy bien en su primero, un toro que no era bonito, que no fue fácil el toro, pero el muchacho tiene una una tauromaquia y un oficio y una manera de interpretar el toreo que en donde verdaderamente estuvo muy por encima del toro, lo pinchó y por eso no le cortó la oreja. Y el otro toro se despitorró, lo habían picado, lo habían banderillado y remató en un burladero cuando estaba este muchacho tomando la muleta y lo tuvo que estoquear y pues nada, abreviar lo más posible, ¿no? De llamar la atención la actuación de Diego San Román. Fíjate que hay veces en los que uno recuerda toreros, evocas cosas cuando ves a otros toreros, ¿no? Pero no me acuerdo a quién pueda yo poner de ejemplo para poderte decir que se pegó uno de los arrimones más impresionantes que yo he visto de lo que tengo de aficionado a los toros. Pero de verdad se pegó un arrimón. Con un toro, muy parado, pero al que este hombre se le echó verdaderamente encima. Le hizo una faena con la gente de pie en la plaza de toros. Le hizo una cosa impresionante, de rodillas, de pie. Se lo embarró completamente, le pegaron los pitones en las taleguillas, no se quitó en ningún momento. Olvídate de cualquier otro torero que hayas visto en tu vida. Me llamó muchísimo la atención, lo pinchó y luego le dio una estocada. El toro se echó y la plaza pidiendo la oreja, pero con toda la fuerza del mundo, de verdad, y el juez de plaza no se la entregó. Y se formó una bronca monumental, de verdad, porque era, creo yo que era una injusticia, porque además hay que entender los reglamentos, ¿no? El reglamento indica que si la mayoría del público solicita una oreja, la primera oreja la tienes que entregar. Es la segunda oreja y el rabo, y los premios para los toros, y muchas otras cosas son facultad del juez de plaza. Pero no la primera oreja, esa no la podías negar. Y eso hizo además, en esa voluntad de querer a fuerza triunfar porque le habían robado el triunfo, regaló un toro. De entrada se fue a recibirlo a Porta Gallola de rodillas. Y pues imagínate tú con lo que estaba la gente con él por la injusticia tan grande. Y al otro toro le volvió, le armó otro tabaco, mano. Pero impresionante está este muchacho, verdaderamente de llamarte la atención. ¿Habrá algún aficionado que te diga que no me gusta, que si te gusta? Yo esas cosas creo yo que son por encima de hay actuaciones que están por encima del gusto. Son cosas tan convincentes, tan difíciles de hacer y de entregarte de una manera verdaderamente como si no tuviera para comer de verdad, mano. Una actuación impresionante de este muchacho allí en San Luis. Le cortó finalmente dos orejas a este último, que se convirtieron en tres y que lo convirtieron en un triunfo arrollador para Diego San Román. Lo de Diego Silvetti fue pues muy desagradable porque pues, le tocaron los dos toros más deslucidos de verdad, deslucidos del lote de Teófilo Gómez. Y luego regaló un séptimo toro que terminó pues igual de deslucido que los otros dos y desafortunadamente pues no tuvo suerte, ¿no? Sin embargo, creo yo que la entrada fue muy buena. La gente, de esas cosas que se huelen que van a pasar esto, la actuación de San Román, lleno completamente en sol, tres cuartos en sombra, un ambientazo, es una plaza techada y una corrida de verdad, de llamarte la atención la actuación de Diego San Román.
11: Interesante lo que nos platicas, Alex. Diego San Román toreó recientemente en Madrid el 5 de abril, hace un mes. Lamentablemente no era una fecha muy buena porque ese mismo día reaparecía Morante de la Puebla en Sevilla y los reflectores estaban puestos en esa corrida a la que tuviste la fortuna de asistir. De cualquier manera, aunque fue una corrida con pocos reflectores en Madrid, en un domingo de resurrección, la verdad es que también estuvo muy digno, muy arrojado, muy entregado. Es un torero con mucho valor que se pone en el sitio y que va siempre hacia adelante, así que qué bueno que está en este momento Diego San Román, todavía con mucha temporada por delante, Alex, en este 2026, y qué pena por Diego Silvetti, que lamentablemente no tuvo la fortuna de poder triunfar en esa tierra potosina el viernes anterior.
10: Así es, mi Beto. Mira, y te voy a decir una cosa, no pierdas de vista el nombre de Marco Pérez.
11: Sí.
10: Es un niño, la gente además, lo ves vestido de luces y es un chamaquito, de verdad es un chamaquito, pero no sabes qué oficio tiene, qué habilidad, qué entrega, qué ganas de ser torero. No lo pierdan de vista, porque sinceramente hay un torero muy importante. Yo le vi cuajar ya un toro en Mérida, pero cuajarlo de Caparica,
12: No lo pierdan de vista, de verdad. Esta fue una pena porque además lo veía yo al pobre ya después de que se despitorró el toro, con una cara tan... Me decíais que tenía tanta clase, maestro, es que tenía tanta clase. Le dije, yo estaba seguro que lo ibas a reventar. Y de esas cosas que se quedó la miel en la boca, no dejó ninguna duda, ¿eh? Se ganó al público de San Luis, es un torero profesional, es un muchacho extraordinario, dedicado. Lleva, esta temporada no está anunciado en Madrid, no está anunciado en Sevilla, pero lleva las plazas en las que lo han puesto, puras puertas grandes, ¿eh? Así es que, y está, quiere México, le gusta, viene con ganas, no hay que perderlo de vista.
13: Pues hay que empezar a hablarle de usted, a este chico de
12: años
13: de
12: 20 años. De verdad que casi que crees que tiene todavía la lechita en los labios de que le están dando manía, pero te lo prometo, sí. Es un torerazo,
13: Sí, cómo no, tiene muy buenas condiciones, lo he visto también, me tocó verlo en Juriquilla hace como año y medio, y pues me imagino que por lo que nos platicas, pues ha habido en ese año y medio una evolución muy importante, este torero de Salamanca, una tierra de muchos toreros, como el Niño de la Capea, como el Viti, y tantos más en la historia del toreo. Qué interesante todo lo que nos platicas, Alex, porque más allá de la fría ficha de la corrida, pues esto nos permite adentrarnos más, imaginarnos más concretamente a través de tu voz lo que ocurrió el pasado viernes allá en San Luis Potosí.
14: Mexicanos en España.
13: El novillero mexicano Ignacio Garibay tuvo un buen debut con caballos en la Plaza de Valencia el día de ayer, una tarde importante en el despegue del joven novillero mexicano que salió a hombros después de dos muy buenas faenas el día de ayer en la novillada de la Virgen de los Desamparados allá en Valencia, ante un tercio de entrada en tarde agradable, novillos de chamaco bien presentados y de buen juego en términos generales. Alberto Donaire, ovación y silencio, Félix San Román, ovación y vuelta, y el mexicano Ignacio Garibay, oreja y oreja.
12: Gracias, mi Beto, y gracias también a todo el auditorio de Fórmula Taurina que nos ha hecho el favor de acompañarnos en este domingo de toros. Muchísimas gracias, buenas noches y suerte siempre.
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0: o ríos, lleva consigo semillas pegadas a sus plumas, en sus patas o en su panza. Sin proponérselo, ese vuelo podría ser el inicio de un nuevo ecosistema. Las aves no solo cantan y vuelan, también plantan el futuro. Se llama ornitocoria a la dispersión de semillas realizada por aves. Es tan vital que el 70% de las plantas con flores dependen de estos jardineros con alas para reproducirse. Imagínalo, un árbol que nace en la selva de Chiapas puede crecer en un pastizal de Sonora. Todo gracias a que un ave se comió su fruto. Y no estamos hablando de distancias cortas. Las aves migratorias pueden transportar semillas más de 300 kilómetros, incluso entre continentes. Cruzan océanos con semillas adheridas al plumaje o en su sistema digestivo, colonizando islas remotas que jamás tendrían vegetación sin ellas. Las aves residentes y migratorias trabajan en equipo. Las locales, que viven todo el año en el mismo lugar, mantienen un flujo constante de semillas, regenerando la vegetación cercana. Mientras tanto, las migratorias actúan como mensajeras entre regiones, conectando poblaciones vegetales separadas por cientos de kilómetros. Pero esto no es casualidad. Es una alianza evolutiva de millones de años. Las plantas desarrollaron frutos jugosos y coloridos como pago por el servicio de taxi. Las aves obtienen nutrientes de la pulpa y las semillas viajan gratis en su sistema digestivo, hasta ser excretadas lejos del árbol madre. Pero el cambio climático está rompiendo este pacto milenario. Las aves migratorias están desplazando sus rutas hacia zonas más frías, lo que desconecta los ciclos reproductivos de muchas plantas. El ritmo de migración ya no coincide con la maduración de los frutos, y sin aves, muchos bosques no pueden regenerarse. Sabemos todo esto. Antes se capturaban aves con redes de niebla para analizar sus heces. Pero ahora usamos códigos de barras de ADN. Analizamos pequeños restos genéticos en sus heces y listo. Sabemos exactamente qué semillas transportó cada ave. Ciencia molecular al servicio de la conservación. Entonces, cada ave que ves no es solo un animal bonito que canta. Es arquitecta de bosques, sembradora de carbono, conectora de ecosistemas. Su desaparición implicaría la pérdida de miles de interacciones ecológicas que sostienen la vida en los trópicos. Conservar aves es conservar bosques, es proteger el almacenamiento de carbono, es garantizar que las plantas puedan adaptarse al cambio climático buscando nuevos hábitats. Porque sin aves sembradoras, los árboles no pueden cruzar montañas, ni ríos, ni campos. Se quedan inmóviles, esperando un vuelo que quizás nunca llegue. Con información del portal Una Mirada a la Ciencia. Les saluda Mónica Genis.
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0: Muy buenas noches, bienvenidas y bienvenidos a La Hora Nacional. Hoy, 10 de mayo, celebramos a todas las madres de México. Muchísimas felicidades en su día.
1: Sí, muchísimas felicidades y también celebramos a las personas que nos dan identidad. Empezamos con música en lengua zapoteca con la voz de Feliciano Carrasco Regalado, cantautor y promotor cultural del Istmo de Tehuantepec.
0: Vamos a festejar también a las maestras y los maestros de México.
1: Les diremos cómo tramitar su cédula profesional en línea, fácil y paso a paso.
0: Y les traemos la Chilanguía, que tiene lo mejor de las actividades en la Ciudad de México, ya saben, con eventos gratis para toda la familia.
1: Así que quédense, por favor, porque tenemos información, historias, servicios e iniciativas muy interesantes.
0: Empezamos con música de Feliciano Carrasco Regalado. Él viene de Juchitán, Oaxaca, y ha dedicado su trayectoria a cantar en zapoteco, llevando chilenas y boleros a nuevas generaciones.
1: Su trabajo no solo es artístico, es también una forma de resistencia cultural. Escucharlo es entender que en México las lenguas originarias siguen vivas.
2: Mi nombre es Feliciano Carrasco Regalado y voy a cantarles un tema que se llama Mi Tierra, y estamos en La Hora Nacional.

0: Hoy, 10 de mayo, celebramos a todas las mamás de México. En nuestro país, más de 38 millones de mujeres son madres.
1: Su labor construye familias, entre abrazos, regaños y sabiduría, con todo cariño siempre. Vamos a ver y escuchar la siguiente cápsula dedicada a ustedes. Felicidades a todas las mamás.
2: En México, millones de mujeres despiertan antes de que salga el sol, no solo para iniciar su jornada, sino para sostenerla de todas y todos en el país. De acuerdo con el INEGI, hay más de 38 millones de mujeres que son madres, es decir, 7 de cada 10 mujeres mayores de 15 años. Desde quienes toman decisiones que marcan el rumbo de una nación como la presidenta Claudia Sheinbaum, hasta las que recorren la ciudad para llevar a otros a su destino, son las mujeres, nuestro pilar social y familiar. Madres secretarias que organizan, resuelven y sostienen el ritmo cotidiano de su hogar y de la oficina. Mamás policías que cuidan con cariño y esmero a sus hijos, pero también cuidan de nuestras calles, aun cuando eso implique dejar por horas a quienes más aman. Casi 3 de cada 10 hogares en México son encabezados por una madre, muchas de ellas solteras que multiplican su tiempo, su esfuerzo y su amor. Más del 46% de las madres también forman parte de la fuerza laboral, sosteniendo a sus familias y a la economía del país. Su trabajo no siempre se reconoce en cifras, pero su impacto es incalculable. Hoy celebramos a las madres porque su fuerza no solo construye hogares, construye el presente y el futuro de México.
0: Con motivo del Día de las Madres, hoy vamos a hacer un repaso de los apoyos del gobierno federal para las mujeres en México. Actualmente hay alrededor de 67.6 millones de mujeres en el país, lo que representa el 51% de la población total.
1: Dentro de estos apoyos, el programa Pensión Mujeres Bienestar es uno de los más destacados. Beneficia a cerca de 3 millones de mujeres entregando 3.100 pesos bimestrales a quienes tienen entre 60 y 64 años.
0: Y no solo eso, también hay un programa de apoyo para el bienestar de niñas y niños, hijos de madres trabajadoras, de hasta 3.700 pesos bimestrales.
1: Es importante saber que estos apoyos forman parte de un conjunto de políticas del bienestar. Por ejemplo, el programa Apoyo a Madres Trabajadoras, que brinda recursos a mujeres que regresan al trabajo después de la licencia por maternidad.
0: Eso sale una parte. Hay también apoyos para mujeres cuidadoras en zonas rurales y programas de capacitación laboral.
1: Las mujeres representan una parte fundamental de la economía y esos programas llegan a un gran número de personas ayudando a que más mujeres tengan más oportunidades.
0: Estos apoyos son un paso importante, pero debemos seguir visibilizando a las madres solteras, cuidadoras y mujeres que con estos programas pueden tener mejores condiciones de vida.
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0: Pues nos da mucho gusto darle la bienvenida una vez más a nuestra colaboradora de teatro y muchas cosas más, la increíble Rebeca Moreno. Rebe, ¿cómo estás? Bienvenida.
4: Muy bien, muy contenta porque es el mes de mayo y en algunos países se dice que es el mes de la alegría porque se celebraban a las antiguas diosas y de eso les voy a platicar. Fíjese que desde la época griega se celebraba en este mes porque, bueno, tiene que ver con la fertilidad. A la diosa madre de los dioses, que son Zeus, que son Hera, que son Hades, era la diosa madre. Estaba casada con Cronos. Realmente se celebraba un gran sacrificio porque ella es la que logra que Cronos no se coma a sus hijos y logra que Zeus sobreviva. Entonces lo que ocurría es que sobre pretexto de la fertilidad y que era la primavera y que seguimos, que las flores y los pajaritos cantan, los griegos celebraban todo el mes de mayo en honor a la diosa madre de los dioses por su sacrificio que había hecho al matar a su marido Cronos para salvar a sus hijos. Esta diosa después se convierte también en la diosa maya de los romanos, que luego es la diosa maya, tal cual, de los antiguos hispanos. Todavía existen los festivales de la maya o de los mayos, que se celebra sobre todo en el norte de España, en Navarra, en todos esos lugares, y es justamente lo que yo les decía, la festividad de las alegrías, que tiene que ver con la madre, con la mater. Mater es el vocablo del que viene la palabra madre, mater, matriz, lo que da vida. Por eso tiene mucho que ver con este mes de la fertilidad, y luego cuando se hace toda esta incorporación al cristianismo, se relaciona con el mes de la Virgen. Y no solamente tiene que ver con todas esas creencias europeas, tiene que ver mucho con la Coatlicue, que también era la diosa creadora, madre de Huitzilopochtli, que era no solamente la diosa de la fertilidad y una diosa femenina, porque además, acuérdense que los antiguos pueblos originarios de nuestro país eran duales. Es decir, mientras que hay culturas en el Oriente y en Europa donde el dios masculino es lo más importante, las diosas femeninas están relegadas, mamás. Aquí la diosa femenina y el dios masculino tenían la misma importancia.
1: ¿Qué tal, eh?
4: Por eso yo creo que también, acuérdense que esta Coatlicue también se llama Tonantzin y que se asocia con la Virgen de Guadalupe. Y por eso tal vez es que en este país al menos, la diosa femenina o la madre tenga esa importancia incluso por encima del dios masculino, el padre. O por eso es que sea tan importante para nosotros la madre. Tan es así que además de que la palabra madre en México puede tener muchos significados, ¿no? Puede ser algo como de mucho amor, pero también como de mucho desprecio. Por eso es que es tan importante, a lo mejor en México. La madre es algo fundamental para los mexicanos y pues hay que celebrarla, ya sea en el contexto prehispánico o en el contexto que celebraron los griegos, la fertilidad y la alegría como los mayos en España. Este mes hay que celebrar a la mamá, a las mamás.
1: Este mes y todo el año.
4: Este mes y todo el año.
1: Y nada de que voy a comer a tu casa, que vas a cocinar y luego lava los platos. No.
4: Simplemente decir que el 10 de mayo se celebra ese día en específico en México, porque así empezó una tradición, un periódico hace muchos años, a principios de siglo. Y luego el secretario de Educación, que en ese entonces era Vasconcelos, en el 22 lo instituyó como el 10 de mayo. Pero, por ejemplo, en España es el 8 de mayo. Hay lugares donde es el segundo domingo de mayo. Pero casualmente
1: es en mayo.
4: En muchas culturas y en muchos países, por distintas religiones, se celebra siempre en mayo. Y tomemos lo que dicen los españoles: maya, mayo, el mes de la alegría, el mes de las mamás.
0: Así buenísimo, es.
4: Pues estoy muy contenta de estar siempre aquí. Muchas gracias.
1: Al contrario. Y gracias a ustedes. No se vayan.
4: A celebrar.
1: A celebrar.
0: En el marco del Día de la Maestra y el Maestro, que se celebra el próximo 15 de mayo, vamos a platicar de lo que está pasando en la educación básica.
1: Para empezar, estamos hablando de más de 20 millones de niñas y niños que asisten a más de 203 mil escuelas públicas entre preescolar, primaria y secundaria.
0: Y justo ahí entra el tema de las acciones. Por ejemplo, la beca Rita Cetina, que está pensada para aliviar un poco la carga en casa. Tan solo en primarias públicas, casi 10 millones de estudiantes la van a recibir para útiles y uniformes.
1: Y en secundaria también hay respaldo. Más de 5 millones de estudiantes ya cuentan con una beca universal. En total, si lo sumamos, estamos hablando de más de 15 millones de niñas y niños beneficiados con este apoyo.
0: Que además llega en un momento clave, justo previo al ciclo escolar. Incluso ya se contempla un apoyo de 2.500 pesos que se deposita antes de entrar a clases, justo para que las familias puedan prepararse mejor.
1: Y no todo es económico, también hay avances importantes en salud dentro de las escuelas. El programa de vida saludable ya censó a más de 10 millones de estudiantes y ha visitado más de 80 mil escuelas.
0: Además, 4.7 millones de niñas y niños han sido atendidos en clínicas. Y algo muy concreto, ya se han entregado 89 mil lentes gratuitos.
1: Y todavía hay más de 2 millones de lentes listos para entregarse. Esto busca una atención integral, no solamente en el salón de clases.
0: Y hablando justo del salón de clases, otro dato importante. En el ciclo escolar 2025-2026 se distribuyeron más de 155 millones de libros de texto gratuitos.
1: El programa La Escuela es Nuestra ha beneficiado a más de 13 millones de estudiantes en más de 137 mil escuelas.
0: Así que en un día como este dedicado a maestras y maestros, también se puede reconocer todo lo que está pasando alrededor de la educación de niñas y niños, porque pues es un trabajo en conjunto.
1: Sí, así es, que va desde la escuela hasta la casa buscando que todos tengan un mejor futuro.
0: Como cada semana llegó el momento de recorrer la ciudad. Esto es La Chilanguía, el espacio donde te traemos lo mejor de la agenda cultural y artística en la Ciudad de México, con opciones para todos los gustos.
1: Sí, así es. Hay exposiciones, hay conciertos, festivales y actividades familiares. Nuestros compañeros Orlando Abad y Germán Gastelum nos tienen la información para que armes tu plan y no te pierdas nada de lo que está pasando en la ciudad.
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6: ¡Eso! Bienvenidas y bienvenidos a La Chilanguía, donde la ciudad se vuelve plan. Si no sabes qué hacer ni a dónde ir, aquí te damos la ruta.
7: Arrancamos en el Palacio Postal, con paisajes compartidos entre México e Italia. Está en Tacuba número 1, Centro Histórico, abierta de martes a domingo de las 10 de la mañana a 17 horas, con entrada libre. Una exposición que conecta arquitectura, memoria y vida cotidiana, Orlando.
6: Tip número 2, vayan a Chapultepec, es hermoso. El Museo Tamayo de Arte Contemporáneo presenta el gesto y lo invisible. Está disponible hasta julio, de martes a domingo, de 10 de la mañana a 6 de la tarde. Es una experiencia para mirar más allá de lo evidente.
7: También está Habitantes de lo Insólito, de Remedios Varo, en el Museo de Arte Moderno, ideal para sumergirse en lo surreal, en la magia, en el esoterismo.
6: Hablando de magia, les hemos platicado aquí sobre el homenaje al ídolo Pedro Infante, el 25 5 de mayo en la Casa de Cultura de Azcapotzalco. Y bueno, se trata de una jornada cultural con proyección de películas del ídolo, música en vivo y presentaciones de intérpretes que recrean su repertorio, además de varias actividades para recordar su legado en el cine y en la música mexicana.
7: Un plan completo para conectar con la nostalgia y con nuestra historia.
6: La ciudad ya está lista, solo falta que ustedes se convenzan y salgan. Vamos a visitarla, a conocerla.
7: ¿Vamos? ¿Sí?
6: Vamos, vamos, vamos.
7: ¿Dónde?
6: Sí, señor.
8: Me equivoqué y dije chilaquiles.
0: En nuestra sección de servicios, hoy les vamos a explicar cómo tramitar la cédula profesional en línea. Este documento que es tan importante para poder ejercer tu profesión en México.
1: Este es un proceso accesible que hoy puede hacerse de manera digital. Vamos a ver y escuchar la entrevista que Orlando Abad le hizo a Axel Pérez.
6: Bienvenidos a una sección que puede salvarnos la vida en muchos casos, porque a veces parece que se nos cae el mundo cuando no sabemos bien qué trámites hacer. Y este es un trámite muy importante para todas las personas que estén en los últimos semestres de su carrera o que ya hayan terminado y tengan dudas de qué sigue con la cédula profesional. Para eso tenemos a un especialista, es el siempre seguro Axel Pérez. ¿Cómo estás, Axel?
9: Muchas gracias, Orlando, y saludos a todo nuestro auditorio, a nuestros amigos de La Hora Nacional. El día de hoy vamos a hablar de este tema tan importante, que es la cédula profesional.
6: Claro. Bueno, primero hay que saber que la cédula profesional es muy importante para ejercer nuestra carrera.
9: Así es. Bueno, la cédula profesional tiene un objetivo principal, que es el comprobar que tenemos los conocimientos necesarios para ejercer una profesión. Imagínate esto. Se fundó desde 1945. Anteriormente, durante décadas, se realizó el trámite de forma presencial. Tenías que ir, formarte, ir al banco, regresar con tu voucher.
6: Los tres sellos, las dos copias.
9: Afortunadamente, esto ha mejorado y el trámite es mucho más rápido ahora.
6: ¿Qué es lo que se necesita para hacer este trámite? Bueno, de entrada es para quienes ya terminaron sus estudios universitarios.
9: Así es, y no solo universitarios, también nivel técnico, técnico superior, licenciatura, maestría y doctorado. Y los requisitos son los siguientes. Van a requerir tener una cuenta de correo activa, tener su firma electrónica. También requiere que tenga una tarjeta bancaria o una tarjeta de crédito para realizar el pago. Y por último, y lo más importante, tu CURP, tu clave única de registro poblacional.
6: Y ya que tenemos todos estos documentos, me imagino que debe ser en digital, ¿no?
9: Sí, vamos a necesitar una computadora o desde el mismo celular podemos realizar el trámite. Los pasos son los siguientes. Vamos a entrar al siguiente link, que es gob.mx cédula profesional.
6: Gob.mx,
9: diagonal, cédula profesional.
6: Ok.
9: Una vez que estamos ahí, el sistema nos va a requerir que validemos nuestra personalidad mediante la firma electrónica.
6: Sí, señor.
9: Realicemos el pago ahí mismo en la plataforma y mediante un correo electrónico nos va a llegar un PDF con nuestra cédula profesional digital.
6: ¿Cómo cuánto tiempo tarda?
9: No, el mismo día vas a tener tu cédula profesional.
6: ¿Así de rápido?
9: Una de las novedades es que esta cédula profesional contiene un QR, el cual cualquier personal de recursos humanos o algún reclutador puede validar la autenticidad de tu cédula.
6: Simplemente con el celular.
9: Con el teléfono, sí, así de rápido.
6: Axel, en el mundo digital existen riesgos y peligros. No sé si aquí sea el caso en el que a lo mejor haya algo de lo que nos tengamos que cuidar para este trámite.
9: Sí, alerta. Es muy importante que verifiquen la autenticidad del sitio web. A mí me pasó, entré al navegador, busqué cédula profesional y me aparecieron más de 10 sitios falsos. Entonces es muy importante que vayan al oficial. El oficial es gob.mx diagonal cédula profesional.
6: ¿Lo podemos repetir, por favor? Así por si
9: claro que sí. Gob.mx diagonal cédula profesional.
6: No se equivoquen de sitio porque, bueno, al final estamos dando datos muy sensibles.
9: Sí, incluso podemos hacer hasta pagos y caer en un fraude.
6: Pues no se confundan, no se equivoquen. Y si usted está en esos trámites, puede volver a buscar este fragmento en el YouTube de La Hora Nacional para que no se nos olvide.
9: Y algo muy importante, si ustedes terminaron su carrera antes del 2018, es necesario que hagan el trámite de forma presencial en las oficinas de la Dirección General de Profesiones, que está ubicada en Avenida Revolución, en el número 1245, en la Colonia Campestre.
6: Bueno, Axel, pero si hay dudas o de pronto nos perdemos en el mundo de la web, ¿te podemos contactar para preguntarte algo?
9: Claro que sí. Recuerden, esa sección la hacen ustedes y pueden escribirme a axeltecnotips@gmail.com o seguirme en mis redes sociales de Instagram en axeltecnotips.
6: Axel siempre tiene las respuestas. Continuamos en La Hora Nacional.
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0: Tres personajes, tres universos internos y una atmósfera que transita entre lo real y los sueños. Así es como se construye la obra Ni una palabra. Esta puesta en escena usa el silencio, la tensión y el juego como motores dramáticos.
1: Vamos con la entrevista que le hicieron María Luisa Peralta y Orlando Abad a parte del elenco.
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12: Familia y amigos de La Hora Nacional, estamos aquí con el elenco de Ni una palabra o de cómo convertirme en el mar.
6: Y va a ser un placer saber de qué se trata y cómo hemos llegado hasta este punto en una obra súper interesante en la que hay mucha imaginación. Les vamos a presentar a Diego, a Fabiola y a Aurora, que ya nos había acompañado aquí en La Hora Nacional. Yes. ¿Cómo están? Bienvenidos, bienvenidas.
13: Muy bien. Muchas gracias por la invitación.
6: Gracias a ustedes por venir a platicarnos de una obra que, a ver, bien dijo María Luisa, vamos a empezar por la dirección. Y mencionábamos que eres un director muy joven, Diego. ¿Qué tal esta experiencia?
13: Difícil. Es la primera vez que dirijo algo solo. Siempre como que busco hacer algo colectivo con los proyectos que hacemos. No me gusta ver como la dirección como párate ahí y sé un títere más. O sea, me gusta como que también las actrices, actores como que intervengan en el proceso a la hora, porque aprendes muchísimo y se expande mucho la hora del montaje, de más ideas, no solo te cierras a una sola visión, siento que ahí se expande.
12: Platíquenos un poco de qué va.
14: Bueno, Ni una palabra es sobre Ana, que constantemente estamos en sus sueños. Bueno, de hecho la obra transcurre en un sueño de ella y se encuentra con su mejor amiga de la infancia, que es Betty. Y Betty, a lo largo del sueño, intenta hacer que Ana recuerde algo que Ana vivió en su infancia. La obra trata de eso, de cómo Betty se va esforzando para hacer que Ana recuerde esto, que ese recuerdo está haciendo que ella, ya en su adultez, tiene unos 20 años, se vaya manifestando en su cuerpo y todo el tiempo la esté atormentando.
15: Sí, pues Betty es la amiga imaginaria de Ana, de cuando ella la creó, cuando tenía unos 10 años por ahí. La acompaña en un viaje a la playa, que es donde sucede este trauma. Y mientras Ana vive esto que la marca de por vida, Betty está ahí como una amiga mayor que la va a proteger de que no le duela demasiado lo que le está sucediendo. Entonces ella la protege, pero se queda en el lugar donde sucedió. Entonces, cuando la vida sigue transcurriendo normal, ya en la adultez la vuelve a buscar en los sueños se le aparece, le hace que vea cosas, que sueñe cosas, que escuche, y pues ella no lo entiende hasta que en la obra le revela qué es lo que sucedió. Ana lo recuerda y pues Betty lo que quiere es que sean libres como el mar.
12: ¿Qué emociones esperan ustedes despertar en el público al momento de que vayan a ver esta obra?
14: Yo creo que mucho el reconocerse, el escuchar a su cuerpo, el darse cuenta de cómo nuestro cuerpo siempre nos está hablando y cómo siempre hay que atender lo que nos dice e indagar sobre lo que nos dice.
6: Oigan, el teatro mexicano es muy importante para ustedes, para la cultura en general, y platicábamos que es también algo para destacar el que es dramaturgia mexicana contemporánea. Esta obra es un estreno de verdad, no se está reinterpretando nada. Eso también debe ser una carga profesional positiva para ustedes.
15: Sí, el texto es de Manja Loría, una dramaturga con la que se encontró Diego leyendo justamente dramaturgia contemporánea.
13: Bueno, es una compañía muy joven. Esto es una coproducción tanto de Principio como de Clímax, como de Chuck Bolay, pero el que está ejecutando esta obra, pues somos personas muy jóvenes que nos interesa estos discursos de gente que está escribiendo y pues qué tienen que decir, ¿no? Hacia esta sociedad, que es, como bien dijiste, discursos contemporáneos.
12: ¿Qué es lo que hace esta puesta distinta a otras puestas en escena?
14: Es una obra muy inmersiva, creo yo. O sea, desde que entras, el sonido, lo visual, todo te lleva al mar, es como el ambiente que buscamos generar.
6: Esa, lo lograron. Fabiola, Aurora, Diego, ¿dónde, cuándo, cómo podemos ir a ver la obra? Inviten, por favor, a quienes nos están viendo.
15: Vamos a estar en el Teatro La Capilla todos los lunes de abril y mayo a las 8 de la noche. Ahí les esperamos.
12: Muchas gracias, Fabiola, Aurora, Diego, por estar aquí con nosotros. Ni una palabra o de cómo convertirme en el mar en el Teatro La Capilla. Continuamos con La Hora Nacional.
16: En la sociedad mexicana, la guerra era un aspecto central. Los varones que asumían el rol de combatientes eran reconocidos como guerreros, pero las mujeres también eran consideradas guerreras cuando se encontraban en labor de parto, pues el nacimiento era reconocido como un acto de lucha por la vida. Las mujeres que morían en algún momento de la gestación o durante el parto se convertían en cihuateteo, mujeres divinas o mujeres diosas. Cuando el recién nacido quedaba huérfano, su cuidado pasaba a manos de otras mujeres lactantes, llamadas chichihuame, quienes alimentaban a los bebés, los acompañaban en su crecimiento y les transmitían saberes, afectos y cultura. Con sus cuidados, ellas terminaban de formar a los seres humanos que llegaban al mundo sin estar completamente listos, como quedó registrado en el Códice Florentino.
17: ¿Y tú? ¿No eras así entonces cuando viniste? Antes no podías defenderte. Antes no podías extender los brazos. Sí, te hizo cuajar tu venerable madre, que junto a ti sufrió. Junto a ti se fatigó. Junto a ti estaba cabeceando de sueño. Y su venerable leche te hizo cuajar.
16: Con la conquista, las mujeres indígenas continuaron con estas labores dentro de sus comunidades y en los hogares de las familias españolas y criollas. De esta manera, ellas siguieron transmitiendo sus conocimientos y su cultura generación tras generación. Esta práctica se extendió a lo largo de la colonia y abrió una posibilidad para que mujeres indígenas y afrodescendientes tuvieran un ingreso significativo y lograran la subsistencia de sus propios hijos. Las chichiguas de la época novohispana cuidaron y alimentaron a las infancias de las familias principales. Pero estas mujeres también hicieron mucho por las infancias desfavorecidas, como en la Casa de Niños Expósitos, donde fueron

0: La educación no cambia el mundo, cambia a las personas que van a cambiar el mundo. Esta es una frase del pedagogo brasileño Paulo Freire que hoy les traemos para reconocer a las maestras y a los maestros.
1: Así cerramos la primera parte de la Hora Nacional, pero no nos vamos sin mandar saludos. Esta semana van para Daniel Esquivel, Raúl Napa Pérez, Paul Hernández, Mariana Torres en Monterrey y Ana Cecilia en Querétaro.
0: También van abrazos para Luis Fernando Gómez en Guadalajara, Sofía Ramírez en Puebla, Carlos Méndez en Mérida y Andrea López en TJ, o sea, Tijuana.
1: Y cerramos con Jorge Castillo en Oaxaca, Fernanda Ruiz en San Luis Potosí, Diego Morales en Veracruz y Valeria Cruz en Toluca.
0: Escríbanos, estamos en YouTube, Facebook, Instagram, TikTok, X y Spotify.
1: También nos pueden contactar en el número 55 34 83 42 39, 55 34 83 42 39 o mandarnos un correo electrónico. Estamos como lahoranacional@segob.gob.mx. Muy buenas noches y excelente semana.
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0: Ya estamos de regreso con la segunda parte de la Hora Nacional y les tenemos muchísima información.
1: En temas de salud, el 12 de mayo es el Día Mundial del Cáncer de Ovario. El doctor David Isla Ortiz, del Instituto Nacional de Cancerología, nos va a explicar cómo podemos prevenir esta enfermedad.
0: Vamos a hablar de cultura y de grandes escritores mexicanos, por el aniversario del nacimiento de Juan Rulfo y los luctuosos de Carlos Fuentes y Jaime Torres Bodet. Haremos un reportaje sobre su legado literario.
1: Además, les presentamos los flashazos del bienestar, información breve de programas y servicios de gobierno que buscan mejorar la vida de las familias.
0: En la Hora Naime o la Hora del Corazón,
1: niñas y niños de distintos estados de la República nos mandan saludos en lenguas originarias y nos recuerdan que México es uno de los países con mayor diversidad lingüística del mundo.
0: Pues cómo no, mi Leos, con música de Feliciano Carrasco, que a través de sus letras difunde su lengua materna zapoteca.
1: Y les vamos a platicar de teatro, Crónicas del Diablo, cómo pintar gatos, esto y más en la siguiente media hora. Hoy vamos a hablar del cáncer de ovario, una enfermedad que suele diagnosticarse tanto por su condición silenciosa.
0: Y para eso nos acompaña esta noche el doctor David Isla Ortiz, cirujano, oncólogo y jefe del Departamento de Ginecología Oncológica del Instituto Nacional de Cancerología. Qué gusto tenerlo por acá.
3: Gracias por la invitación. Para mí es un placer estar con ustedes.
1: Para nosotros, de verdad, que es un honor tenerlo aquí, sobre todo para hablar de un tema tan importante, porque el cáncer de ovario entendemos que es una enfermedad silenciosa. ¿Nos puede platicar un poquito del contexto de lo que acabamos de mencionar?
3: Es una enfermedad que se le llama silenciosa porque da síntomas muy inespecíficos. Generalmente da síntomas que están asociados como gastritis, como colitis, como problemas de urinarios, pero no es una sintomatología propia del cáncer de ovario. Y creo que aquí viene uno de los mensajes como muy fundamentales para toda la población. Es que hagan caso a su cuerpo, que escuchen a su cuerpo y que si tienen síntomas que son persistentes, como distensión abdominal, saciedad gástrica al comer, o que tengan dolor pélvico o dolores o síntomas urinarios y que son persistentes, esto habla de que hay algún problema y hay que pensar en cáncer de ovario.
0: ¿Y esto se encuentra, digamos, con chequeos de rutina? ¿Son específicos? ¿El Papanicolaou, por ejemplo, puede detectar esto?
3: El Papanicolaou, desafortunadamente, no es para cáncer de ovario. Papanicolaou es solamente para cáncer cervicuterino. Pero el estudio de imagen, ultrasonido, tomografía, resonancia magnética son los estudios que hacen sospechar y al final el diagnóstico es histopatológico.
1: ¿Hay algún factor de riesgo o quizá un antecedente familiar que nos puedan hacer pensar que nuestro dolorcito de panza y distensión abdominal puede ser algo más?
3: Sí, hay pacientes, hay mujeres que tienen una asociación con enfermedades genéticas, sobre todo la asociada a BRCA, BRCA1, BRCA2, síndromes hereditarios de mama.
0: Perdón, doctor, ¿qué es BRCA?
3: BRCA es una mutación que se encuentra a nivel del gen de la célula y que normalmente está asociado con cáncer de mama y cáncer de ovario. Mujeres que tengan antecedentes familiares cercanos, hermanas, tías, abuelas, mamá.
0: ¿En qué momento podemos decir que ya la enfermedad está en una etapa muy avanzada? Y si ya estamos en esa etapa, ¿todavía podemos hacer algo al respecto?
3: Sí, algo que es importante es que desafortunadamente, y algo por lo que el Día Internacional del Cáncer de Ovario es la sensibilización respecto a estos síntomas y identificación.

0: identificarlos porque el 80% se presentan en etapas avanzadas.
1: Okay.
0: Significa que ya no está confinado al ovario o a los ovarios, sino que ya se encuentra dando metástasis a nivel peritoneal o a nivel torácico. Aún así, en etapas avanzadas, que es ese 80%, hay muchas estrategias de manejo. Pero cambia el pronóstico. En etapas tempranas, una supervivencia de 90%. En etapas avanzadas, disminuye hasta un 40% la supervivencia.
2: Ahora, ¿se recomienda que, por ejemplo, cuando hagamos nuestra visita anual al ginecólogo, se le pida una revisión para detectar cualquier indicio de cáncer de ovario, si normalmente no lo hacen?
0: Cuando alguien acuda con el ginecólogo o médico especialista, siempre solicitar una adecuada evaluación, y algo que sucede con muchos ginecólogos es que realicen ultrasonido. Creo que eso es adecuado. El hacer una evaluación de los ovarios siempre va a ser fundamental para poder detectar una lesión o un crecimiento ovárico, pero ante síntomas que están persistiendo, creo que ahí es donde puede haber una bandera roja que nos pueda decir hay que tomar un estudio mucho más detallado, marcador tumoral, estudio de imagen.
2: ¿Dónde podemos conseguir más información?
0: Sí, una son las del Instituto Nacional de Cancerología, donde directamente hay una plataforma donde pueden acceder y tener mayor información. Mis redes sociales, realmente hay pocas publicaciones, pero pueden estar presentes, Instagram, Facebook, en isla-david, y ahí pueden identificar alguna información que puede ser útil para todos ustedes.
2: Pues muchísimas gracias.
0: Sí, muchas gracias.
2: Y gracias a todos ustedes, quédense con nosotros. Ahora en temas de cultura, nuestro compañero Germán Gastelum nos lleva a un viaje por las letras mexicanas. Vamos a escuchar un homenaje especial a Juan Rulfo, Carlos Fuentes y Jaime Torres Bodet, tres pilares de nuestra literatura.
3: Sí, sus obras nos han marcado por generaciones y con este reportaje vamos a recordar sus palabras para conectar con nuestra tradición literaria.
4: Amigos de la Hora Nacional, el mes de mayo es muy importante para las letras mexicanas en especial, porque se conmemoran eventos específicos de grandes letras y de grandes escritores que han marcado la pauta de nuestra literatura a nivel mundial. Estoy hablando del maestro Jaime Torres Bodet, de nuestro querido Juan Rulfo y, por supuesto, de Carlos Fuentes. Jaime Torres Bodet, imagínense, estamos hablando de la diplomacia, estamos hablando del amor a la educación, el gran poeta, también escritor y también crítico, que en su momento llevó hasta lo más alto la educación de nuestro país. En los dos momentos en que fue secretario de Educación, lo que más inspiró y lo que más apoyó fue el evento de ir en contra del analfabetismo. Creó las instituciones como la del libro de texto gratuito, además de estar luchando constantemente que la educación era lo único que podía cambiar a la humanidad. Los maestros son los primeros guerreros y soldados. Ellos no usan armas, ellos usan el pensamiento para ir construyendo la paz, porque la paz se construye a través de la ideología, a través de la filosofía. Jaime Torres Bodet también fue el primero y único secretario mexicano de la UNESCO. Gracias a él también se apoyó a muchísimos escritores y a mucha de la literatura latinoamericana, entre ellos nuestros grandes escritores como Juan Rulfo y, por supuesto, Carlos Fuentes. Juan Rulfo, ¿qué podríamos decir de Juan Rulfo? Es que con dos libros logró la eternidad, El Llano en Llamas y Pedro Páramo, que en su forma llevaron a hablar de México desde el interior. Dicen que Pedro Páramo manejaba el México a través de la intimidad y del silencio, algo que Juan Rulfo también hizo posteriormente, porque también fue un gran fotógrafo de las migraciones y del interior de nuestro país. Por otro lado, Carlos Fuentes, que nos trajo este libro tan importante que nos habló del mexicano a través de su comunidad, con el libro La Región Más Transparente. Él tenía 29 años de edad cuando lo escribió. Sin embargo, fue el de los tres escritores el más prolífero. Hizo 50 libros. También tenemos, bueno, parte de que él es tomado en cuenta como este boom latinoamericano, y él nació precisamente el 11 de noviembre y muere el 15 de mayo. Digamos que los tres de alguna forma siempre vincularon al mexicano como un ente universal. Decía precisamente Carlos Fuentes que a través del Pedro Páramo de Juan Rulfo entendió que se puede ser mexicano y universal al mismo tiempo. Algo que justamente el maestro Jaime Torres Bodet defendió toda su vida, el mexicano universal. Gracias a ellos tres, podemos decir que nuestra literatura se reconoció a nivel mundial. Léanlo para que tengamos esta esencia de lo que es realmente el mexicano. a través de su interior, a través de su exterior, a través de su importancia a nivel mundial. Gracias, amigos de La Hora Nacional. Nos vemos en la próxima.
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2: Llegó el momento de escuchar las voces más jóvenes del país en La Hora Naime. Niñas y niños de distintos estados de la República nos mandan saludos en lenguas originarias y nos recuerdan que México es uno de los países con mayor diversidad lingüística del mundo.
3: Pues cómo no, mi Leos. En nuestro país se hablan 68 lenguas originarias y más de 360 variantes.
6: Una mágica noche más en La Hora Nacional y aquí aprendiendo del futuro de México, de las infancias. Escuchar al futuro con mucha raíz porque en este momento La Hora Nacional se convierte
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6: Y como ustedes podrán ver, tenemos a dos grandes invitados. Me encuentro con Miranda y con Damián en esta noche de aprender y de escuchar. ¿Cómo están, amigos? Buenas
8: Muy
6: noches.
8: Bien. Buenas noches.
6: ¿Desde
8: bien.
6: Dónde nos visitan?
8: Yo los visito desde Santa María Tepantla.
6: En Oaxaca.
8: En Oaxaca.
6: Ella es Miranda. ¿Y tú, Damián, desde dónde vienes?
9: Desde Río Chiquito, en Oaxaca.
6: Tú me estabas contando una cosa muy bonita de tu lugar, que tenía un río muy hermoso. ¿Cómo es el lugar donde vives, Damián?
9: Depende a qué nos refiramos, sino a mi pueblo o a mi casa normal.
6: ¿A tu pueblo?
9: Ah, obvio. Hay mucha naturaleza, puedo ir las veces que quiera al río y solo cuando llueve se pone sucio, pero después de día se pone limpio otra vez.
6: Oye, Miranda, y tú además vienes con historias para contar maravillosas de una lengua muy bonita. ¿De qué nos vas a platicar?
8: Pues igual hay mucha naturaleza, hay ríos muy bonitos. Es muy bonito porque hay muchos animalitos. En la noche se ven las estrellas muy bonitas.
6: ¡Qué hermoso! ¿Ahí es donde se habla Omdi Odi?
8: No, se habla la lengua Ayu, que a lo mejor ustedes lo conocen como el Mije.
6: ¿Y hoy de qué nos vas a contar?
8: De la lengua Omdi Odi, el ayapaneco.
6: Cuéntanos, por favor.
8: Que me pone muy triste saber que esta lengua está desapareciendo poco a poco, porque ya hay menos hablantes.
6: Es una pena. ¿Cómo supiste que hay menos hablantes, oye?
8: Investigando y también yendo a ver a los pueblos. Y ya hay menos de 4 hablantes.
6: ¿Menos de 4 hablantes? Sí. O sea, es algo, como tú lo dices, muy triste. Sí, pero muy triste. Cuando se pierde una lengua, se pierde historia y se pierde tradición.
8: Se pierde tradición.
6: ¿Tú qué aprendiste del Omdi Odi?
8: Que es muy triste porque hay cada vez menos hablantes. Pero también hay que enseñarle a los niños para que crezca más esta lengua. Se pierde la gastronomía, se pierden sus culturas y sus tradiciones. Es muy triste saber eso.
6: Y es que aunque ustedes no lo sientan, de pronto perder esas cositas nos pega a todos porque es perder un poquito de México. Pero miren, si ustedes escuchan al futuro de México, como ya les dijimos, tiene raíz y eso es muy importante. Hoy mi amiga Miranda nos va a presentar un video. ¿De quién, Miranda? ¿Qué es lo que vamos a ver a continuación?
8: De mi compañero Isaac.
6: ¿Qué nos va a contar Isaac?
8: Isaac nos va a enseñar a saludar en la lengua Omdi Odi, que es el ayapaneco.
6: Y ustedes siguen aquí con nosotros en La Hora
7: Naime.
10: Hola, bienvenidos a La Hora Naime, tiempo del corazón de La Ola Nacional, un espacio donde niñas y niños estamos muy orgullosos por nuestro país. Soy Isaac y estudio en la Escuela Frida Kahlo en Los Reyes de Paz, Estado de México. Le presento la palabra que usaremos toda la semana. Juna, repitan conmigo. Juna significa hola ayapaneco. Significa hola, repitan conmigo, juna, repitan conmigo, juna, repitan conmigo, juna. Gracias.
2: Hace unos días, el 3 de mayo, fue el Día de la Santa Cruz, una fecha que celebra quienes construyen literalmente nuestro país, las y los albañiles.
3: Su trabajo diario es fundamental para sostener a México. Vamos con un reportaje que nos preparó nuestro compañero Orlando Abad.
11: Bienvenido. Bienvenidos a la Hora Nacional. Hoy es 3 de mayo y va a ser una fiesta increíble, de esas que todo México celebra, pero necesitamos platicar con los festejados y las festejadas. El 3 de mayo en México y en muchas partes de Latinoamérica se celebra a los trabajadores y las trabajadoras de la construcción. Y hoy venimos a ver qué es lo que sucede en una obra día a día, cómo se la pasan los trabajadores, cómo celebran y, por supuesto, a reconocer todo su trabajo que con orgullo y valor hacen un México mejor. Así que acompáñenos, hoy la vamos a pasar muy bien construyendo en la Hora Nacional. Aquí, desde el Inge hasta el Chalán, cada quien tiene su lugar. Y en esta fiesta la mesa es muy amplia, cabemos todos. Ahorita estamos platicando con el ingeniero Adán Hernández. ¿Cuál fue la magia, el encanto que le hizo quedarse en la obra trabajando?
12: Más que nada, yo creo que las historias de la gente. Sí, le batallan mucho, sí le sufren mucho. Y no lo sabes hasta que tú lo vives. Realmente, el hecho de trabajar fuera, pierdes todas las comodidades de tu casa. Ya no estás acostumbrado a que te levanten, te hagan tu desayuno, todo tengas limpio. Al contrario, tienes que hacerte de tus cosas, lavar tu ropa, cocinarte.
11: Yo detecto cierta fraternidad en este grupo de trabajo, ¿no? Hay mucha camaradería, hay mucho apoyo.
12: Tienes razón, nos llevamos aquí con los compañeros porque haces un equipo y es parte de todo. Llevarnos bien. Y esto que mencionas del 3 de mayo, pues la verdad es importante porque a final de cuentas es un agradecimiento que se le hace a la gente por su labor ardua. Realmente lo que hacemos debería de valorarlo el país, darle un poquito más de reconocimiento al sector constructivo.
11: Es mucha la gente que trabaja aquí y yo le quiero pedir un favor muy especial, que nos explique un poco cómo es que funciona este escalafón dentro de la obra.
12: Lo que pasa que aquí pues están divididos por varias áreas. Están los obreros, que son los que usan luego el casco amarillo, los electricistas, que usan el casco azul, los plomeros usan a veces el verde, ya los arquitectos o los ingenieros usan blanco. Hay cascos grises que son para visitas y también por áreas hay niveles, ¿no? Desde un ayudante, un oficial, puede tener su cabo o a un maestro de obra.
11: Bueno, hay que escuchar a la gente que trabaja, hay que tomar en cuenta estas manos mexicanas que hacen del país un lugar mejor. ¿Algún mensaje para todos los camaradas que nos estén viendo?
12: Pues muchas felicidades por ser su día, porque gracias a ustedes son los que construyen México.
11: Todo el respeto y el cariño desde la Hora Nacional. Muchas gracias, Inge.
12: Gracias a ti, mi buen Orlando.
11: Nosotros continuamos.
13: Soy albañil de los buenos y no le temo a la muerte.
11: Es bien sabido que las manos mexicanas que laboran en la obra son valiosísimas, pero hoy quiero platicar con Juan Ramos, que lleva 15 años trabajando entre obra y obra y ha visto, miren, todos los niveles. Así que, primero que nada, feliz día, porque hoy es 3 de mayo y hay que celebrar.
14: Es el día que nos toca hoy, ahora sí festejarlo, ¿no? Pues ahora sí, como todas las obras lo festejan, lo celebran y todo acá, ¿no? Una comidita buena, o sea, acá, ¿no? Eso es lo más importante de esto, el día de hoy.
11: Oye, Juan, 15 años después, me gustaría preguntarte si recuerdas tu primer día de trabajo en la construcción.
14: Yo cuando llegué en la construcción, yo no sabía nada. Entonces tú cuando, con el tiempo que tú llevas, un año, dos años, vas cumpliendo, ya vas aprendiendo, ya sabes de qué se trata, desde que empecé desde un chalancito y me elevé, entonces ya empiezas a ver los metas.
11: ¿Qué le dirías a todos los compañeros que hoy están festejando, a todos tus amigos albañiles, arquitectos?
14: Muchos saludos y un abrazo de lejano, ¿no? Pero pues con todo el corazón, pues que la pasen bien, que la pasen chido.
11: ¿Me invitas a comer?
14: Exacto.
11: Vamos pues a festejar. Nosotros ahorita regresamos, vamos a comer y a pasarla bien, porque hoy es 3 de mayo. ¡Vivan los albañiles que con orgullo y valor le dan crecimiento a esta nación! Seguimos en la Hora Nacional. Gracias, Juan. 3 de mayo se festeja en todo México y la Hora Nacional está presente de la mano de un grande. Hoy estoy con Javier Hernández, alias
15: El Chicharito.
11: Cuéntame, ¿qué es lo que hacen para festejar? ¿Qué les dan de comer? ¿Qué es lo que pasa en una fiesta el 3 de mayo?
15: Primeramente que nada, pues darle gracias a Dios pues por el trabajo, ¿no? Y pues por así por bendecirnos la mano y hacer una misa y acá. Y pues ya posteriormente, pues lo que se viene haciendo pues es que pues una carne asada, la bisteciza.
11: Personalmente, ¿cómo te gustaría que se festejara al albañil?
15: ¿Cuál sería tu fiesta ideal? Prácticamente, pues sí, no, nos gustaría que se mocharan más que nada con algo chido, ¿no? Pues ya sea, no sé, un lechoncito para acá, una rifa.
11: Bueno, pues para todos los patrones que están viendo esto y escuchando esto, recuerden, consientan a nuestra gente trabajadora porque es muy importante. Déjame felicitarte y agradecerte por tu trabajo y hacen todos los trabajadores en esta nación, porque definitivamente es una labor muy noble, es una labor muy pesada. ¿Es cansado trabajar en la obra?
15: Es cansado más que nada y ahora sí, pues, tenemos que ir a la casa, otra vez posteriormente, pues, regresando otra vez, pues vamos a la casa, regresamos al trabajo, pero los fines de semana, pues ahora sí me voy a mi pueblo. Vamos, regresamos desvelados y otra vez tenemos que volver a regresar aquí. ¿Para qué? Para seguir laborando.
11: Y eso no es impedimento para mi querido Javier, para regalarle algo muy especial a toda esa gente maravillosa que hoy está de fiesta aquí en la Hora Nacional. Javier, arráncate, por favor.
15: Cari,

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1: Están de regreso con nosotros parte del elenco de la obra Las Crónicas del Diablo. Hemos hablado mucho de esta obra, pero hoy nos van a contar de qué trata esta nueva entrega.
2: Sí, se llama, a mí me interesa un montón, Manual para Pintar Gatos. Y para platicarnos de ella están con nosotros las actrices Giovanna Andrade, Mande Monarca y Daira Mendoza. Nos van a platicar qué hace tan especial a esta nueva entrega de Crónicas del Diablo. Porque por si alguien no ha escuchado las visitas anteriores de la producción de Crónicas, esta obra va cambiando de tema y de concepto y de todo cada tanto tiempo, ¿no?
3: Así es.
4: Sí. Esta versión, la verdad es que es algo diferente, porque ahora sí que las mujeres ocupan el espacio en la historia y es bastante emotivo porque se cuenta la historia de las mujeres surrealistas europeas que llegaron a México por medio de la Segunda Guerra Mundial y la Guerra Civil Española. Entonces, es ir conociendo su historia, cómo es que llegan a México y qué dificultades enfrenta un artista pues de otro país y otra nacionalidad en un país nuevo. Y cómo esta sororidad las une y todo este idioma etéreo y brujil. Entonces se habla mucho de los gatos y la magia y la astrología y el tarot. De verdad que son historias que, a pesar de que son un poco antiguas, conectan con la actualidad, con las mujeres de hoy, con nuestras ancestras, nuestras abuelas, mi hermana chiquita. O sea, yo creo que toda mujer se puede ver identificada y los hombres también se llevan un pedazote de alma con esta historia que es hermosísima.
2: Cuéntanos un poquito de qué pintoras son estas que, pues, que pintan gatos.
5: Pues son llamadas las tres brujas. Leonora Carrington,
2: Tocaya,
5: Remedios Varos y Katy Horna. Pues estas tres brujas que vienen de Europa a México, pues muchos las conocen, a Leonora y a Remedios más que nada, por sus pinturas, pero a Katy casi no, porque ella es fotógrafa, entonces está detrás de la cámara. Ella ha retratado pues lo que pasó en su vida y mucho de la guerra.
2: Sí, suena increíble. Claro. Son, ahorita hay dos exposiciones incluso ocurriendo en la Ciudad de México.
4: Sí, de Remedios.
2: O sea, está que no lo pudieron haber planeado mejor.
1: Sí. Pero entonces sí se conocieron. O sea, si eran amigas y
4: sí,
1: se
4: veían.
1: Yo eso, por ejemplo, no lo sabía.
2: Yo tampoco.
1: ¿Qué tal?
6: Y que hay muchas curiosidades porque pese a que ellas estuvieron compartiendo pues tiempo de su vida cuando estaban en París y que se sabe que todos los artistas estaban ahí y demás, nunca coincidieron y hasta que llegaron aquí a México, pues sí, evidentemente algo ahí en el destino las unió con historias que de pronto se espejean muy bien la una con la otra, y pues creo que era inevitable que formaran estos lazos tan estrechos.
1: Claro. Oigan, en retrospectiva, ahorita son mujeres muy importantes. Su obra es hermosa, es conocida a nivel mundial, pero siempre está esta cuestión de que fue hace muchos, muchos, muchos años en un mundo muy dominado por hombres. ¿Cómo era esto en aquella época?
4: Pues definitivamente sí había un espacio más reducido para la expresión artística femenina, y la verdad que es sorprendente que estas tres mujeres hayan ocupado el espacio y hayan tenido el reconocimiento que tienen a pesar de las circunstancias en los 40, 50, pero también como esta capacidad de ir en contra de los estándares que ocurrían en ese entonces. Se requiere una fuerza y una determinación impresionante que debido a la época a veces puede ser un poco difícil de generar. Entonces eso es una de las cosas que las unió a las tres y que aparte pues genera como un ícono del mundo artístico, porque la verdad es que no cualquiera.
2: Recuérdenos, por favor, entonces, fue Shakespeare, pero ¿cuándo están y hasta cuándo están?
6: Todos los martes de mayo, desde el 5 hasta el 26.
5: En el Foro Shakespeare a las 8:30.
2: Muy cortita la temporada.
5: Muy cortita, son 4 funciones.
2: Rápidamente.
4: Sí, así que vayan a vernos, por favor. La verdad que es una manera maravillosa de aprender historia, en este caso es historia del arte, y se van a divertir, se van a emocionar, van a llorar, de verdad es grandiosa, de verdad.
1: Las Crónicas del Diablo siempre lo hace muy bien.
4: Sí, sí.
1: Bueno, muchas gracias, chicas. Gracias por venir a la versión.
4: Muchas gracias.
1: Muchísimo.
4: Muchas gracias.
6: Las Crónicas del Diablo, así estamos en todas las redes: Facebook, Instagram, TikTok. Búscanos, síganos y que se enteren de estas y más ediciones por venir.
5: Y pueden adquirir sus boletos en la página de Froschip.
2: Muchas gracias.
4: Gracias a ustedes.
6: Gracias por invitarnos.
1: Y gracias a ustedes por estar con nosotros.
2: Acompaña aquí en la Hora Nacional Feliciano Carrasco, una voz que lleva la riqueza musical del pueblo mija a los escenarios.
1: Así es, su propuesta preserva la lengua, la tradición y la identidad, manteniendo vivas las raíces a través de la música. Maestro Carrasco, bienvenido una vez más a la Hora Nacional.
3: muchas gracias, pues es un gusto regresar de nuevo y contento de estar aquí en la Hora Nacional y sobre todo de traer algo de mi cara, la conexión, el pensamiento de mi cultura, que es la cultura Zao, la cultura zapoteca.
2: ¿Desde cuándo llevas haciendo música?
3: O sea, ahorita tengo 53 años, yo creo que alrededor de unos 30 años ya, aquí en la Ciudad de México empezamos, aunque allá empecé estudiando un poquito la guitarra en la escuela de Florencio Bacha en la séptima sección en Cuchitán, Oaxaca, pero ya aquí con el maestro Benigno Gasca empecé a estudiar más en forma la guitarra, sobre todo para poderme acompañar como trovador zapoteca. El maestro Benigno me ayudó muchísimo a mi carrera, que hizo los arreglos de mis primeros discos. Él es poblano y también radica aquí en la Ciudad de México. Es un concertista de guitarra clásica, pero también un gran arreglista.
1: Oiga, maestro, hablaba ahora de la cosmogonía, de su universo, de su manera de ver la vida. Para empezar, ¿cómo es y cómo lo integra su música?
3: La influencia, por supuesto, del mar y la milpa, los trajes, la vestimenta de la mujer zapoteca, pues me ha inspirado a cantar, a escribir canciones que hacen alusión al campesino, al mar, a la milpa y también a la mujer isleña, ¿no? Y sobre todo a mi madre tierra, que pues no olvido de dónde vengo. Y eso me ha ayudado mucho a redireccionar mucho el tema de mis composiciones. Una de las canciones que se llama Mi Tierra, que hace alusión al huipil de la mujer zapoteca, que hace alusión a mi madre, también a mi abuelo, que pues en paz descanse, le dediqué una canción que se llama Campesino. Y bueno, son temas que me regresan a mi pueblo. Han sido como una luz voltear hacia mi pueblo para poder escribir mis canciones.
2: ¿Cómo da a conocer su música? ¿Redes sociales, plataformas digitales? ¿Cómo es el proceso de llevar sus composiciones a un público más grande?
3: De alguna u otra manera utilizo el Facebook. Estoy como Feliciano Carrasco Regalado. Tengo un centro cultural en Tlatelolco y ahí ese centro se llama Centro Cultural Macario Matus. Entonces ahí anuncio en esa página del Facebook Centro Cultural Macario Matus o como Feliciano Carrasco Regalado. Uh-huh. Así estoy y ahorita estoy preparando una página justamente para subir todos mis discos y por supuesto para que estén en todas las plataformas, ¿no? Pero me pueden contactar, les voy a dar un número que es 55-275-19643. Lo repito, 55-275-19643. Ahí me pueden escribir por WhatsApp si están interesados en conocer más sobre mi música o adquirir algún disco mío. Y en el Facebook estoy como Feliciano Carrasco Regalado.
2: Pues qué bueno que nos visitó Feliciano Carrasco una vez más aquí a la Hora Nacional. Es un gusto haber podido platicar un ratito. Y felicidades por todo lo que
3: viene. Esperamos que la gente escuche no nada más mi lengua, sino pues hay 68 lenguas, ¿no? Entonces, yo creo que somos una potencia y con una gran diversidad lingüística en este país.
1: Musical,
3: aparte, ¿no? Entonces, ahora hay un boom sobre. Hay rockeros, hay
1: rateros
3: de todo, lenguas. Entonces, yo creo que ahí va avanzando la música en las lenguas. Y eso, pues, un gran avance podemos hacer.
2: Oiga, pues muchísimas gracias una vez más por haber acompañado.
1: Gracias, maestro Feliciano. Gracias.
2: Y así llegamos al final de esta Hora Nacional. Muchas gracias por acompañarnos en este recorrido de información, cultura y entretenimiento.
1: Que esta semana tenga muchísimos buenos momentos, encuentros importantes y muchas razones para celebrar. Nos escuchamos y nos vemos la próxima semana.
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1: Buenas noches, bienvenidos a este su programa
2: Estilo de Vida.
1: Yo soy su amigo Gerardo Medina, me da muchísimo gusto que nos acompañen el día de hoy a través de esta su casa Grupo Fórmula, donde le damos poder a su voz. Y para acompañarme, la gratísima compañía de la también agasajada y festejada presencia de Miriam.
3: Muchas gracias, bienvenidos y espero que la pasen muy bien con nosotros.
1: Y Marquito Silva.
4: Muy contento y muchas felicidades con esas a todas las mamitas hermosas, sí. Miriam, empezamos por ti, por todas las señoras divinas reuniones que nos acompañan, que llaman, que están al pendiente de este programa, muchas felicidades a todas.
1: Y muy feliz Día de las Madres. Este programa, el día de hoy, está dedicado al Día de las Madres. Y por lo mismo, pues queremos hacer un programa especial para ustedes el día de hoy, un programa un poquito reflexivo. Exacto. Un programa que yo voy a querer... en este primer bloque, dedicárselo más que a las mamás. Las mamás quiero que lo escuchen. Quiero dedicárselo a los hijos.
4: Es cierto.
1: A los hijos, que muchas veces se les olvida el valor que tiene una madre. A los hijos se los quiero dedicar. Porque fíjense, hablando de cosas lindas, pues no existe algo más grande en el mundo que la compañía de los padres, lo digo en general, ¿no? Que sea de las madres, tanto del padre como de la madre, tanto de la madre como del padre. Y hay, pues, referencias de muchas gentes que, pues, no están preparados para ser mamás, ¿no?
4: Es cierto, sí.
1: No están preparados para ser papás. Pero es tan maravillosa la maternidad, es tan maravillosa la paternidad, que sacan fuerzas de no sé dónde, sacan valor de no sé dónde, y afrontan la vida y sus hijos salen adelante. Yo, todas las personas que conozco que dijeron, mi mamá se las vio muy difíciles, mi mamá tuvo muchas dificultades, mi mamá no tenía recursos, no me han dicho, pero me quedé sin comer, pero no tenía techo, pero no tenía que ponerme, pero andaba descalzo. No.
3: No, de donde sea sacas. Yo como mamá te digo, para mí, los hijos son el motor que te mueve.
1: Entonces,
3: o sea, es ese amor que dices y tu responsabilidad también, ¿no?
1: Las dos. Y, por ejemplo, yo tengo el caso de Cris, de una amiga, que a los 16 años ya era mamá.
3: Ah, chiquitita.
1: ¿Verdad? Y tengo el caso de mi amiga Selene, la mamá de Seid, que a los 15 años ya era mamá. Y miren, lo que pasa es que hace muchos años...
4: Bueno, la mamá de David también chiquitita fue mamá.
1: También fue mamá.
4: Muy chiquita.
1: O sea... El caso es que muchas veces no es que se haya buscado la maternidad como tal.
3: Claro.
1: La maternidad fue un paso con el que se encontraron en el trayecto de su vida.
4: Es cierto.
1: Y decidieron afrontarla, aunque no haya sido planificada como tal, ¿no? Y eso le pasó a muchísimas mujeres que decían, oye, ¿por qué tuviste tantos hijos? Y muchas dicen, pues son los que Dios me dio. No, lo que pasa es que no había el conocimiento, no había la planificación, no había los recursos para evitar los embarazos.
3: El apoyo.
1: No había el apoyo. Yo me acuerdo que mi mamá me contaba que cuando le decía a los doctores, es que yo ya no quiero tener más hijos, los doctores la regañaron. O sea, se enojaron con ella. Señora, pero usted qué anda diciendo, usted qué anda... O sea... Dice, no había pastillas, y después ya nos las daban a fuerzas, dice, ya después ya nos dieron las pastillas a fuerzas, ¿no?
3: Claro.
1: Pero sí, muchas de las mamás, si no decir una gran mayoría, tuvieron que enfrentar condiciones muy difíciles.
4: Adversas, sí.
1: Para sacar adelante la maternidad, para sacar adelante el crear a sus hijos, para sacar adelante el formar una familia, el estar muchas veces solas.
3: Sí, es cierto.
1: Y muchas mamás también les tocó enfrentar malos tratos.
4: También.
1: Muchas mamás les tocó enfrentar malos tratos porque se consideraba a la mujer como un recurso más que como una persona valiosa. O sea, es la mamá de mis nietos, o es mi mujer, o es la mamá de mis hijos. O sea, y muchas veces hasta se tomaban actitudes groseras, déspotas, donde menospreciaban a la mujer, ¿verdad? ¿Cuántos hombres no se iban de la casa sin dar un peso?
4: Sí. Y
1: no es bien. ¿Cuántos hombres no cooperaban? O si llegaban a la casa, muchos, y digo, cuando nos toca hablar del Día del Padre, hablaremos de las condiciones maravillosas de muchos padres, pero muchos llegaban con el hábito del alcoholismo,
3: sí,
1: con malos tratos, con golpes, sin dinero, incluso hasta quitarle los recursos. Yo tengo una amiga que el marido llegaba y le quitaba lo de la leche de los niños para irse al casino.
4: Fíjate nomás.
1: Qué o sea, indolencia. Te lo juro, le quitaba lo de la leche de los niños para irse al casino. Entonces, yo creo que muchos hemos romantizado la maternidad y no hemos visto que detrás de la maternidad hay muchos, muchos esfuerzos, mucho dolor, muchos conflictos, tantas cosas tan difíciles de enfrentar. Y Miriam, de eso te puede hablar mucho.
3: Sí, la verdad que sí.
1: Y no se aprecia, Miriam.
3: No, y fíjate que, bueno, yo creo que cuando nace el niño no traen las instrucciones de cómo la mamá tiene que cuidarlo y comportarse, ¿verdad? Entonces, pues vas creciendo con él y vas aprendiendo con tu hijo. Y claro que vas a tener muchos errores, pero también vas a tener muchos aciertos. Y mientras que con amor trates a tu hijo y lo que vayas a hacer por él sea desde el amor, de todas maneras van a estar psicólogos después, déjenme decirle. Yes. Pero es cierto, o sea, muchas veces es que, ¿por qué le hablabas mal del papá? A ver, si la sacan de la escuela porque el papá no pagó y la ves llorando y te oye hablando por teléfono de por qué no le pagaste la escuela y ya la sacaron y tú tienes que hacerlo siempre, o tú no eres una mamá presente porque tampoco pasa la parte que le toca, van a oír que hablan mal del papá. Ay,
1: más que hablar mal del papá, cada mamá enfrenta una diferente experiencia de vida, ¿no?
3: Claro.
1: Y tanto la mamá aprende a ser mamá.
3: Así es.
1: Como el hijo aprende a ser hijo en el trayecto agarrados de la mano.
3: Así es.
1: Y hay algo que a mí, ¿y por qué digo que quiero dirigirle estas palabras a los hijos? Hay muchos hijos que dicen algo que es tan idiota, tan estúpido, tan fuera de parámetro, como yo no pedí nacer.
4: Ah, cierto, sí.
1: Pero si no pediste nacer, ¿por qué no voltea los ojos al cielo y le dices, Dios mío, ¿por qué no me llevas? ¿Por qué no me recoges? ¿Por qué no me regalas la muerte? Porque yo no pedí nacer, entonces, como no sé qué diablos hago aquí, ni disfruto la vida, ni soy una persona con capacidades, ni tengo dos neuronas para salir adelante. Entonces, recógeme, llévame, mátame, de una vez, ¿no? O sea, como yo no pedí nacer, pues aquí estoy, Dios mío, llévame, ¿no?
3: Bórrame
1: del mapa, o sea, ilumíname o elimíname.
4: Así es.
1: ¿No? O sea, esa estupidez que mucha gente dice, como refiriéndose a los padres, exigiéndoles algo, es que yo no pedí nacer.
3: Sí, se me hace qué tontería.
1: El argumento más idiota que he escuchado en mi vida.
4: Sí, es que
1: más idiota, más ingrato, más conchudo. O sea, tantas cosas que involucran esas palabras, en donde tú no aceptas hacerte responsable de tu vida. Si alguien, miren, ustedes nada más pónganse a pensar, su mamá los cuidó desde que nacieron. Y los cuidó, les estoy hablando de que yo tengo amigas que tenían que defenderse de que no las golpearan o las patearan estando embarazadas. Mi prima Lupe murió desangrada, embarazada, en la regadera de su casa. Después de una golpiza que no aceptó el tipo que le había dado, ¿no? O sea, la mamá tiene que defenderlo desde el vientre.
3: Sí.
1: Tiene que defenderlo desde que se está gestando, desde que está creciendo, cuando nace. Que nadie lo toque, que pueda comer, que pueda dormir, que esté caliente, que te despierten en la noche, cuidarle el llanto, ver que no esté enfermo, que no tenga dolor. Todo eso son años de bebé. Después de que te cuida, te procura, te defiende, saca las garras por ti cuando eres bebé, cuando comienzas a crecer, cuando comienzas a tener necesidad de muchas cosas, como son zapatitos, como es un suetercito, como es ir a la escuela, comprarte un cuaderno, poderte inscribir, pagarte. ¿Cuántas mamás no dejaban de comer porque el niño comiera?
4: Uy, sí, muchos casos.
1: Mamá, ¿no vas a comer? Yo ya comí, mijo. Sí. Y 3 vasos de agua y come tú.
4: Exacto.
1: 3 vasos de agua y come tú. Uh-huh. Y luego sigue creciendo y soportarles las aborrecencias, ¿no? Porque aparte uno pasa por una etapa en lo que no es uno un burro, es lo que sigue.
4: Sí, porque no vas a comprar uno mismo.
1: O sea, parece que Dios dijo, ahí te van 5 años de ser idiota, ¿eh? ¡Paz!
3: ¿no? Ajá. A experimentar el mundo, a ver si sobrevives.
1: A sentirte que eres Juan Camaney y que todo lo puedes. Y ahí la mamá te tiene que seguir ayudando, soportando.
3: Sí, porque eso es un proceso emocional también de los hijos, que tú tienes que estar como soporte para irlos guiando, ¿no?
1: Pero vámonos a un pequeño corte y regresamos volando con ustedes en su programa
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17: Singapur está formado por una isla principal, 63 islotes y una periferia ubicados en el sudeste asiático. Es llamada la ciudad jardín por lo bien cuidado de sus parques y jardines públicos. Sus lenguas oficiales son el inglés, malayo, mandarín y tamil. Casi la mitad de su población son inmigrantes. El puerto de Singapur es el más importante del sudeste asiático. Su gobierno es la República Parlamentaria. Las calles más limpias del mundo están en Singapur, donde mascar chicle está prohibido. Al estar situado casi en el meridiano del Ecuador, las temperaturas oscilan entre los 28 y 34 grados centígrados casi todo el año.
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1: Y ya estamos nuevamente con ustedes en su programa
2: Estilo de Vida.
1: ¿Y por qué digo esto? Miren, me ha tocado ver, yo no sé si se pone como moda, pero muchas personas que se dicen capacitadores, muchas personas que se atreven a decir que son coaches de vida, muchas personas que se atreven a querer guiar a los demás.
4: Sí, cierto.
1: Y dicen, tú como padre, y lo decía el otro día en el programa, tú como padre tienes que sacar adelante a tus hijos y tratar de darles la mejor educación. Es tu obligación desde ahorita ver por ti para el día de mañana. Tus hijos tienen que crecer y hacer su propio camino. Tus hijos merecen todo. Que los mantengas, que los vistas, que los soportas, que les des techo, que les aguantes la borrachera, que lleguen tarde, que te preocupes por ellos. Porque es muy padre las palabras románticas. La realidad es otra.
4: Totalmente diferente.
1: La vida no es color de rosa.
4: No, para nada. ¿Quién dijo?
1: En la vida tu mamá te está buscando porque no llegaste. En la vida real tu mamá está viendo de dónde saca para que comas, aunque tú no llevaste un peso a la casa. En la vida real tu mamá te está lavando la ropa porque no eres lo suficientemente capaz ni siquiera para agarrar tus calzones y enjuagarlos. En la vida real tu mamá está viendo que se pague la luz, que se pague la renta, que se pague el cable, que tengas el techo. Y el techo involucra agua, luz, predio, renta, muchas cosas. Eso es la vida real. Y en la vida real tú puedes tomarte la molestia de decir, es que no tengo con qué, es que yo tengo que pagar mi estudio, es que ahorita tengo que sacar otras cosas adelante, es que no puedo aportar a la casa, es que pues tengo otros gastos que realizar. Esa es la vida real, donde te evades de tu responsabilidad, donde no aportas nada y donde la mamá coopera a que te vuelvas un conchudo.
4: Y aparte, sí.
1: ¿Por qué? Porque sí, mijito, bueno, sí, primero están tus gastos, bueno, tú échale ganitas, yo a veré yo cómo saco para salir adelante, tú ahorita págate lo que necesitas. ¡No! O sea, vivir es una experiencia que se comparte, y si comes, duermes, gastas, vistes, lavas, tienes que cooperar.
4: Sí o sí.
1: Y les dicen a los hijos, tú no tienes la obligación de ver por tus papás. Y a los papás les dicen, los hijos no tienen la obligación de ver por ti el día de mañana. No es obligación de los hijos ver por ti. Esto a mí me habla de una persona descerebrada, discúlpenme que se los diga, por no decirles más
4: sí,
1: bonito.
4: Sí, sí.
1: Me habla de una persona que no tiene valores. Me habla de una persona que tiene nula calidad humana. A mí alguien que venga y me diga que ningún hijo tiene la obligación de ver por sus padres el día de mañana, de apoyarlos, de ser un hombro en el que puedan llorar, de ser una mano que los ayude a levantarse, de ser alguien que les acerque un plato. Si no tienes la obligación, no tiene ningún valor como persona, Marco.
4: Es cierto.
3: Sí, pues eres familia, es tu padre, o sea, es tu madre.
1: ¿Quién es el único que puede entender que tu papá o tu mamá están sufriendo? Tú como hijo.
3: Claro.
1: ¿O con quién va a ir la mamá a llorar? Me siento mal, estoy enferma, estoy vieja, estoy sola, me quedé sin recursos. Ya les di todo, les entregué mi vida, les entregué mi fuerza. Me quedé sin nada. ¿A quién, bueno, puedo ir a tocarle la puerta para que me acerque un plato de comida?
3: No, luego hasta se lo quitan.
1: No, a tu hijo no, porque tu hijo no tiene la obligación de ver por ti el día de mañana. Entonces, ¿qué somos?
4: Pero hay
1: camadas de animales que reproducimos más crías y nos tenemos que morir solos. Claro. No, porque crecen fuertes y se reproducen también. No, no somos eso. Somos personas que Dios nos dio sentimientos, alma, inteligencia, bondad.
4: Pero hay padres que también, Jerry, padres, ya hablo de papá y mamá también, que justifican que los hijos no los vayan a ver, que lo demás dices...
1: Es un amor malentendido, Marco.
4: Ah, bueno, ¿sabes qué voy?
1: Yo estoy hablando de los hijos.
4: Sí, claro.
1: Lo que los padres hagan es cosa de los papás.
4: Uh-huh.
1: Que les alcahueten que sean una bola de desobligados. Que les alcahueten que no les dé nada, que les alcahueten que no ayuden, que les alcahueten que se la vivan en la fiesta, en la pachanga, que formen sus propias parejas, que se vayan de su casa. Uh-huh. A mí me ha tocado ver personas que tienen residencias hermosas con coche del año, paseando a la familia por todos lados, y la mamá vive en un cuartucho,
4: sí,
1: sin recursos. Y te voy a decir por qué.
3: Sí,
1: porque muchas veces la pareja de ese hijo ve como el principal enemigo a la familia de su pareja.
4: Sí, es cierto. ¿Por qué le das? No le des nada, no esto, no otro.
3: Mejor ayudamos a mi familia también, no sé qué, no sé cuánto.
4: O tu prioridad son tus hijos, porque también nos toman como moneda de cambio. No, tus hijos necesitan eso, tus hijos necesitan eso. Y entonces,
1: yo no me les digo,
4: aunque haya.
1: Dios bendice a quien bendice a sus padres.
3: Eso es cierto.
1: Dios bendice a quien bendice a sus padres. Y si ustedes son de las personas que creen que sus papás no son su obligación, déjenme decirles que la bajeza de calidad humana que tiene quien piensa eso es inaceptable.
4: Inaceptable.
1: Inaudita. Un padre siempre debe de estar presente en la vida de sus hijos.
3: Sí.
1: Y el Día de las Madres me parece el día más hipócrita de todo el año.
4: Y porque todo lo que no le das quieres en ese día, según consagrar, ¿cómo es, bueno, esto?
1: Congraciarte.
4: Congraciarte. De ese día, de todo lo que no le diste en todo el año, de que no la viste, que no le llamaste, que no la procuraste, que no estuviste al pendiente, que nada. ¿Por qué? Porque tienes una vida, porque tienes obligaciones, porque tienes responsabilidades, según tú, y no tienes 5 minutos para levantar el teléfono. ¿Cómo estás? ¿Te hace falta algo?
1: Marco, si no tienes 5 minutos, ten 5 pesos.
4: Exacto.
1: Y hay gente, o sea, si no tienes 5 minutos, ten 5 pesos.
4: Sí, porque dijo, es que ni una cosa ni otra.
1: Porque pueden fácilmente, yo, de lo que gano, y te lo digo, y Miriam me conoce de más de 25 años, siempre he apartado una cantidad de lo que yo gano
3: papás, claro,
1: para mis papás. Mm. Porque sé que Dios me va a dar más.
4: Claro, y siempre está así.
3: Mm. Ay, y además te gusta verlos bien.
1: No es posible que vean que la mamá se está tronando los dedos porque no sabe con qué va a llegar al fin de semana y qué va a comer. Y se hagan idiotas y no se acerquen a ayudarla.
3: Sí, porque no muchos padres tampoco tienen la
4: solvencia.
3: O sea, no, de todo tu trabajo, de todas las circunstancias que pueden suceder en la vida, no todos los padres tienen ya asegurado su vida económica en la vejez, ¿no? Entonces,
4: todavía las enfermedades, las medicinas,
3: que
4: te los
3: puede
4: gastos,
3: se puede acabar incluso
4: no dinero,
3: al ayudar a tus hijos, claro, se te puede acabar, claro, a ti.
4: Claro.
3: Entonces, pues yo creo que ahí es un trabajo en equipo y dando, ¿no?
1: Es que mira, hay muchos hijos que dicen, es que mi mamá tiene su pensión.
4: Así es.
1: Eso me lo dijo una persona, que digo, me dieron ganas de cachetearla. La mamá recibió su pensión, le dan 11,700 pesos mensuales. Dice, con eso es suficiente. A ver, vive tú con eso, güey.
3: Sí, no, está,
1: o sea,
3: loco.
1: Es suficiente. Pero yo no sabía que a la mamá le descontaban 3,000 pesos mensuales porque había pedido un préstamo para el hijo que dice que con eso
3: no
1: puede vivir bien.
3: No.
1: O sea,
3: no.
1: Aparte, como los jubilados tienen préstamos, fue y le convenció a la mamá de que pidiera un préstamo que le van a descontar en 5 años, Miriam.
4: Vete nomás.
1: Un préstamo que le van a descontar.
3: No, señoras, ya no se dejen.
1: En 60 mensualidades.
3: No.
1: Le prestaron, por decirte, a la señora 100 y le van a descontar 200. Porque así son de tranzas, sí,
3: claro,
1: y de ratas,
3: claro, claro,
1: para prestarles a los jubilados.
3: Y todavía te hablan por teléfono para decirte.
1: Así son de tranzas y ratas para prestarles a los jubilados.
3: Sí.
1: Hay un tal Subanco.
3: Sí.
1: Hay un tal Subanco que les presta.
3: En cuanto tú te jubilas, ya te están hablando.
1: Al doble. Entonces, al hijo le cayó muy bien que la mamá pidiera el préstamo para que le diera el dinero. Claro. Y entonces la mamá no cobra 11,000, la mamá cobra 8,000. De esos 8,000,
4: infame,
1: la mamá tiene que pagar, porque la casa es de la mamá, pero la mamá tiene que pagar su predial, tiene que pagar su luz, tiene que pagar su agua, tiene que pagar su teléfono. Tiene un celular, una cucarachita que le cuesta 300 pesos
3: al mes.
1: Sí,
3: pero pues, y el mantenimiento, porque cuando no es una cosa es otra también, ¿eh?
1: Pero tiene que pagar el gas.
4: No,
3: el transporte.
1: A la señora le quedan de eso, te lo digo porque
3: medicinas.
1: Los conozco. No, medicina, si no va al seguro y no le pueden dar en el seguro, ya no se compra un mejoral por fuera porque no tiene.
3: Te digo.
1: Entonces le quedan a la señora de los 8,000 pagando todos los gastos que tiene que cubrir, porque si no, le cortan la luz, le cortan el agua, le cortan el gas, le quitan la tele, algo se tiene que divertir. La pobre señora tiene un plan de 199 pesos de cable. O sea, y 200 pesos, 300 cacho de teléfono.
3: Y también les
1: le quedan cuatro, Marco. Y con esos 133 pesos diarios que le quedan,
3: come.
1: Tiene que comer. Tiene que vestir, tiene que cubrir sus necesidades. Y él dice, mi mamá tiene suficiente para vivir. Viven como pordioseros, con esas pensiones de miseria. Y el hijo no es para decir, aparte de que no le voy a quitar a mi mamá y de que yo voy a pagar el préstamo que le hicieron,
3: yo
1: le voy a dar 2,000-3,000 pesos más para que esos 11 se vuelvan 14 o 15 y viva con mayor dignidad. No lo hacen. Señoras, dejen de estar consintiendo dejen de estar consintiendo el abandono. Dejen de estar consintiendo la indiferencia.
3: Sí, porque los hijos también tienen una edad que ya tienen que valerse por sí mismos también, ¿eh?
1: Pero es que todos tenemos la obligación de apoyar.
3: Sí.
1: Y de apoyar a la casa que nos sacó adelante.
3: Así es.
1: Pero vámonos un pequeño corte y regresamos volando con ustedes aquí en su programa
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0: El silicio ayuda a limpiar los tejidos del organismo, estimula la producción de colágeno y de esta forma mejora los problemas de flacidez cutánea. El silicio mejora la flexibilidad de las articulaciones, ayuda a fortalecer y preservar los cartílagos, ayuda a aumentar la producción de elastina. Con ello, mejora la elasticidad de los músculos como corazón y vasos sanguíneos.

0: Vamos a una breve pausa y regresamos a su programa Estilo de Vida.
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2: El océano más cálido del mundo es el Océano Índico, debido a su ubicación tropical.
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6: Y como dice Miriam, y luego los dejan sin casa.
8: Porque tú conociste una historia de una que
6: no, una no, conozco como 20 historias. Y entre ellas de familiares.
8: Por eso te digo, que dijiste, mamita, vende tu casa, te está quedando muy grande. ¿Cómo fue?
6: Ah, sí, no, a mi tía Adela se lo hicieron. ¿Qué? ¿Tú la conociste?
9: Sí. Ajá.
6: Tenía una residencia preciosa ahí en la Colonia Condesa. Ajá. Mamita, vende tu casa, ¿para qué quieres esta casota? Uh-huh. Y le compraron un departamentito de una recámara, dos recámaras, uh-huh, todo rascuachón, uh-huh, y se quedaron con todo su dinero.
8: Ay, no más, ¿de qué?
9: ¿Cómo ves?
6: Y después, cuando murió, se agarraron hasta con el caso para el departamentito que le dejaron.
8: Ya se habían acabado primero el dinero.
6: Y así muchas veces, ahí antes le dejaron un departamentito porque les estorbaba en casa. Uh-huh. Sí. Pero a muchos se los llevan y los arrumban en un cuarto para quedarse con todo. ¿Qué? Y luego, yo he escuchado muchos casos de. Pues ahora que llegue el aguinaldo de tu mamá.
9: Hazme favor, no, se me revuelve el hígado.
6: Y que nos preste, que pida un préstamo para comprar los útiles de los niños. Tu mamá no ocupa el dinero. Si aquí tiene todo en esta casa.
9: Hazme favor, no.
6: O sea, no tiene derecho a tener autonomía, no tiene derecho a tener en qué se le da la refregada gana gastarse su dinero. Uh-huh. Porque ya le quitaste la casa, ya la llevaste de arrimada a la tuya, ya le estás administrando sus recursos. A mí me ha tocado que las señoras dicen, me quiero comprar mi polvo para las articulaciones, pero lo hago escondidas porque mamá me dice, ¿por qué gastas en esas cosas? Porque se le da la gana, señora. Pues sí, pero como ya vivo en su casa.
8: Ay, no, tiene que estar dando.
6: ¿Y su casa, señora? No, pues ya. Era. Ya se las di.
9: Es que no deben de caer en eso. Por miedo a la soledad muchas veces, o porque te vayan a dejar, o que. No lo dices, ¿eh? No lo dices, pero te empiezas a aguantar muchas cosas.
6: Mira. Yo siempre les he dicho, si alguien no te quiere hablar, no le hables. Si alguien no te quiere ver, no lo veas. Uh-huh. Regálale tu indiferencia.
8: Sí, con eso.
6: Regálale tu ausencia.
9: Y es cuando se van a comenzar. Está difícil que hagan.
6: Pues sí, Miriam, pero es que tú no puedes pasar por tu autoestima, tú no puedes pasar sobre tu valor como persona para mendigar.
9: Por supuesto.
6: Las migajas de cariño que te quieran
9: por
6: dar.
9: Por supuesto.
6: Porque yo creo que sabe peor mendigar amor y que te den migajas que agarrar tu dignidad.
9: Pues sí, pero es que hijo, es tan complicado porque las relaciones humanas a veces no nos damos cuenta. Pues
6: yo por
9: de
6: eso
9: dos.
6: Les digo que esto, ¿no?, es para los hijos, porque el padre siempre va a ser el que se va a sacrificar y a morir por ustedes, pero se necesita tener muy poco valor como persona para considerar que este domingo, que es hoy 10 de mayo, uh-huh, es el día en que tenemos que quedar bien con la primer, además con la primer chuchería que encuentras.
8: Ah, porque sí.
6: Para irles a aventar, hay algo que ni ocupan, que a lo mejor fue lo primero que pasaste y viste en la calle. ¿Cuántos andan comprando el ramo de flores de camino a la casa? Sí. Porque ni siquiera tuvieron la delicadeza de comprarlo antes. ¿O cuántos le dicen, después te traigo tu regalo, mamá, es que no me dio tiempo?
9: O llegan todos a comer a la casa y la mamá hizo la comida de todos.
6: Agarran a la mamá también de la chacha de todos.
9: Eso también, pobrecilla.
6: Oye, vamos a comer a casa de tu mamá porque el Día de las Madres guisa bien rico tu mamá. Pero nadie fue para decir cuánto
9: nadie
6: vas a gastar.
9: Nadie llevó todo para hacerlo ellos, ¿no?
6: Si acaso se ponen, yo puse los refrescos.
9: Invitar a la mamá más bien a tu casa y hacerle.
6: No,
9: algo.
6: Y luego mira, Miriam, a mí me ha tocado ir. Mi mamá odia salir el Día de las Madres a comer.
9: Ay, yo también.
6: A ningún lado.
8: Es caótica la.
6: Mi mamá es de las que
9: está
6: nos dice,
9: llenísimo,
6: los espero
9: no
6: a tal hora y solo traen la comida, ¿eh? Y terminando de comer,
8: comida, claro,
6: se paran y lavan los platos, me levantan la cocina.

0: cocina, me dejan limpiar la cocina y me dejan limpiar el comedor. Y lo hacemos con todo agrado porque nos educaron como gente decente. Pero ¿cuántas veces las llevan a los restaurantes? A mí me ha tocado colas de una hora. La señora parada. A una señora una vez le acerqué yo una silla. Me metí al bar del Sambo's porque estaban esperando la cola allá afuera del restaurante. Y le dije, como, pues me llevo ya ves con los del Sambo's. Digo, ¿me prestas una silla para la señora? Sí. Ya, o sea, mejor yo fui por una silla del bar y se la puse a la señora. Señora, siéntese, por favor. Ay, sí, joven, es que ya no sabe, ya no aguanto las piernas, me duele todo. Y cuando el hija vio que se estaba quejando conmigo la mamá, por eso nunca te saco.
1: Ay, no, Max.
0: Porque de todo te quejas. Todavía que te, o sea, todavía que te trae uno, todavía que te saca uno, le digo, señora, si no es perro, ¿eh? Usted no se meta. Tú no eres nadie para que yo no te conteste, ¿eh?
1: Así es.
0: Así le dije, ¿eh? Tú no eres nadie para que yo no te conteste. Y a mí me contestas mal y yo te contesto peor. Y no le falta el respeto a su mamá, no sé cómo no le da vergüenza, le dijo. Vieja hedionda. Pues así le dije, ¿eh? Ya, no, es que me molestó mucho. Diciéndole, por eso no te saco, de todo te quejas, todavía que te traemos.
2: O sea, qué lindo humor. O qué sea, lindo trata.
0: ¿Y tú crees
2: la
0: que
2: mamá?
0: La mamá iba a agradecer que la llevaron, la insultaron, la malpasearon? ¿Sienten que ya le hicieron el favor de ponerle un plato en un restaurante?
2: Que a lo mejor ni siquiera quiere eso, se lo piden, ¿no? O sea.
0: Y a mí me ha tocado ver, por ejemplo, en el consultorio. Llegó, y se los platiqué una vez, llegó una señora y las dos hijas, se me hicieron así como las hijastras de la Cenicienta, ¿no?
2: Anastasia y la otra.
0: La Anastasia y Ana Jodida, o sea, las dos hijastras de la Cenicienta, ¿no? Oye, pues ahora te toca a ti mi mamá esta semana, ¿eh? No, yo no puedo, la vez pasada acuérdate todo lo que hizo. No, es que mi mami no me hace caso, ¿eh? No, pues es que mi madre lo trae, o sea, y la señora se paró. Y quienes conocen el consultorio, al fondo hay un cuartito, ¿verdad? Del consultorio donde está el refrigerador, donde se guardan las vacunas. Y entonces la señora empezó a llorar. La señora, ¿qué tiene? Yo ganas de morirme.
2: Ay, qué depresión, pobre. Pues sí.
0: ¿Cómo? O sea, si estoy yendo que las dos hijas de la guayaba...
1: Están siendo unas hijas de la guayaba.
0: La tiznada y la guayaba.
2: ¿Y a dónde se va la pobre?
0: Están diciendo que no la quieren y que se están aventando como balón y que la mamá es lo menos deseable que tienen. O sea, ¿cómo quieres que se sienta? Y yo no dudo que haya hijas que se maten por su madre. Mi mamá fue una de ellas, Miriam es una de ellas. Tú eras un hijo que se moría por tu mamá, yo por mi mamá, mira, me pongo de tapete. Pero hay tanta injusticia, tanto malagradecimiento, tanta crueldad con los padres. Que no sea el 10 de mayo un pretexto para querer quedar bien un día. Que no sea el 10 de mayo un pretexto para quedar... O sea, ¿qué quieres tú? ¿Limpiar tu conciencia? O sea, hay un Dios que todo lo ve. Siempre lo he dicho. Y a ese Dios no lo haces tonto. Y lo que siembras, cultivas.
1: Claro. Sí, porque papá, hay hijos, Jerry, que lo hemos visto, que como es al paso del tiempo, más sobre todo cuando los papás están ya muy mermados de salud, es cuando menos los quieren ver. Y es cuando los toman así como verdaderamente ya, por favor, yo
2: se
1: no...
2: Se te convierten en un peso.
0: A mí me las han llevado de consulta y me han dicho... Ay, la traigo para ver, para que la cheque, porque a ver, ahora qué se inventa.
1: Ya ves lo que te digo. A ver qué se inventa.
0: Me han dicho, para ver ahora qué se inventa.
1: ¿Y soy, tú crees que
0: inventa? Y luego me dicen, ¿verdad que no tiene nada?
1: Oye.
0: Mira, ganas me dan de agarrarle las greñas y cuachalangarlas.
1: Sí, por la indolencia de esta gente, la verdad.
0: Man, muchas señoras, y no les miento. Señora, va a ir al evento del 11 de mayo. Me la encontré en la tienda, que fue por sus elementos para el dolor. ¿No se acuerda que mi hija fue la que me sacó de la casa, que me quiso mandar un asilo y que no tengo con quién ir y que estoy sola? Ay, discúlpeme, señora. No me acordaba que vivió usted con el demonio de Tasmania. Y así muchas. No, es que mi hija me grita y me maltrata muy feo. Es que mi hija no me quiere traer. Es que mi hija no me quiere acompañar. Es que mis hijos me dicen que, pues, ¿para qué gasto yo? Que no, son puras mentiras, que nomás me ando engañando. Entonces, es bien, bien difícil. Es bien difícil cuando escucho una de estas historias Y hay muchas otras donde llegan conmigo y traje a mi mamacita porque mire, mi mamita ya tiene 80 años
2: sí,
0: y la queremos
2: que
0: y la amamos y la cuidamos y la procuramos sí. Y queremos que esté súper bien y queremos que mi mamacita viva más tiempo con nosotros y la señora feliz y contenta. Mira, hay TikToks de la señora fulana de tal acaba de cumplir 106 años de edad, no sé si viste uno que salió en Instagram. Y tiene de los 9 hijos le sobreviven 5. Imagínate el dolor de una madre de haber perdido 4.
2: Eso es lo más espantoso.
0: Y de ahí tiene quién sabe cuántos nietos. Y luego tiene tantos bisnietos. Y tiene tantos tataranietos y ya tiene los chonos.
2: Ajá.
0: O sea, el tataranieto cargando. Yo digo, esa señora lo que ha de sentir de tener esa familia tan inmensa que la cuida, la protege, que se puede caer moral, afectiva, sentimentalmente, la van a ir a levantar, la van a ir a chiquear, que no se tiene que preocupar qué va a comer el día de mañana, que no se tiene que preocupar de qué va a vestir, que no se tiene que preocupar quién la va a cuidar, que si se enferma, qué va a pasar. Tiene la vida resuelta porque Dios la bendijo con el amor de tantas personas. Pero hay muchas personas que viven muy solas, que viven muy separadas de todo, que viven con una tristeza brutal.
1: Aislada.
0: Y ahí es donde ustedes tienen la obligación de pensar y de reencontrarse con Dios y de decir, mis padres son la herramienta que Dios me da para ser una buena persona en esta vida.
2: Claro, el valor de la familia. Claro.
0: Vámonos un pequeño corte y estamos volando con ustedes aquí en ese programa.
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4: 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El colágeno es la principal proteína componente del tejido conectivo. Constituye de 25 a 35% de las proteínas totales que forma fibras, las fibras colágenas. Es el componente más abundante de la piel y de los huesos. Las moléculas de colágeno tienen distintas formas y funciones. En tendones, forman fibras rígidas encordadas, resistentes a la tensión. Por otro lado, en la piel, permite la expansión en todas direcciones sin deformaciones. El colágeno se encarga de dar estructura, firmeza y elasticidad a la piel y mantiene la salud de tus músculos, ligamentos, tendones y articulaciones. El zinc es un mineral esencial para el sistema inmunológico, la cicatrización de heridas y la salud de la piel. También ayuda en la producción de hormonas y protege contra el daño celular. Un buen nivel de zinc apoya tus defensas y tu bienestar diario. Vamos a una breve pausa y regresamos a su programa Estilo de Vida.
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0: Entonces yo invito a todos los hijos a que consideren esto. Sí tenemos la obligación moral.
1: Sí.
0: Sí tenemos la obligación familiar. Sí tenemos la obligación como personas, como seres humanos, como gente agradecida con la vida, de apoyar a nuestros padres.
2: Y también siempre. Legal, ¿eh?
0: También. Sí, porque existe el abandono de persona mayor.
1: Sí, que eso ya está penado.
0: Así está penado.
1: Porque ahora sí llegas ante la autoridad y aunque no seas familiar, con el simple hecho de que tú vayas y pongas la denuncia, decir, sabes que mi vecino, que tal, das todas las características.
0: Ah, o sea, una exageración.
1: Llegan las
0: eso
1: autoridades.
0: Sí, se me hace una jalada de pereza.
1: Pero ha pasado, Jerry, porque los abandonan, o sea, o los maltratan.
0: Que me venga a mí a demandar el vecino porque lo abandonaron sus hijos.
1: Ah, pero no. Qué bueno que también ahora se permite, porque antes, mira los.
0: ¿Por qué, Marco?
1: Te voy a decir una cosa.
0: Yo puedo ayudar a quien yo quiera, pero no me puede venir a demandar a mí el vecino porque lo abandonó su familia.
2: No, que, Mati, no.
1: No.
2: O sea, que tú como vecino
1: haces
2: puedes
1: una denuncia.
2: Haces una denuncia.

0: explícalo bien, chaparrito.
1: Así lo dije. No. De, tú no me entendiste, pero así le sacan la pensión, pero van y cobran lo del bienestar.
0: Ah, sí, eso debiéramos de hacerlo todos.
2: Y los abandonan.
0: Eso sí debiéramos de hacerlo todos.
2: Sí, claro. Cuando tú veas claro. que eso le parte, está pasando.
0: Dar
2: sí.
0: parte como parte de los ciudadanos, que hay una persona a la que están maltratando, al que están abusando.
2: Así es.
1: Bueno, no, hoy en día se ha dado, Jerry, que también tengan mucho cuidado y que cuiden a sus familiares, porque hay señores mayores que ya viven solitos y también van y los timan y los amedrentan, incluso gente de fuera que ni siquiera son hijos.
0: Les quitan las casas y todo. Les quitan sus propiedades. Exacto. Les hacen firmar documentos. Claro, claro. O sea, ¿por qué? Porque están solos, porque los abandonan, sí, claro. Porque no les dan ninguna ayuda.
2: Sí, y la gente, ¿se acuerdan hace mucho del Mataviejitos?
1: ¿O ah, la Mataviejita, sí, esa mujer sigue en la
2: porque
1: cárcel.
2: Estaban totalmente solos, abandonados.
1: Claro, vulnerables.
2: Yo creo que eso también es labor de todos, ¿eh?
1: Como sociedad.
2: El que cuides también si tienes a tus vecinos, que ya son personas mayores, pues que les los saludes, que les preguntes si quieren algo, que veas también un poquito, ¿no?
0: Bueno, pues ojalá y reflexionen un poquito.
2: Sí.
0: Y sepan que el Día de las Madres y el Día del Padre es todos los días del año.
2: Así es.
0: Todos los días del año. Y pónganle ustedes el ejemplo a sus hijos de que un buen hijo siempre ayuda a su padre. Exacto. Para que el día de mañana sus hijos así también es. Vean por ustedes.
2: El valor de la familia.
0: Así que bueno. 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
0: 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Mándenme mensajito a los que vayan a ir para que tengamos el número de desayunos exactos que vamos a servir. Mándenme mensajito. Hijos, los que sí son buena onda, los que sí ven por sus papás, a los que sí les importa que estén bien, a los que los chequean, a los que les quieren comprar sus elementos. 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

0: 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Bueno, pues llegamos al final de este programa. Les deseo que pasen un muy feliz 10 de mayo. Un muy feliz 10 de mayo con ustedes mismas, con su amor propio, con su propia compañía, con su valor como personas y con su valor de madres.
1: Sintiéndose bien.
0: Y a los hijos, regálense la compañía de sus madres, que es lo más grande que Dios les pudo haber dado en esta vida.
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4: El cepillo dental eléctrico puede ser un aliado para tu higiene bucal. Por eso, el Laboratorio Nacional de Protección al Consumidor analizó 10 modelos distintos. Quédate y conoce el estudio de calidad.
3: Revista del Consumidor.
4: El cepillo dental eléctrico es un dispositivo diseñado para realizar movimientos automáticos, rotatorios, oscilantes o sónicos que facilitan la eliminación de los residuos alimenticios y placa bacteriana. Cumple la misma función que un cepillo manual, pero su asistencia mecánica facilita el proceso de cepillado. Su uso constante ayuda a prevenir enfermedades como caries, sensibilidad dental, halitosis, entre otras. Sin embargo, su eficacia también depende de una técnica correcta y del tiempo de cepillado.
3: Están compuestas por un mango que contiene el motor, la batería y los controles de funcionamiento, así como un cabezal con cerdas perpendiculares que facilita la limpieza de zonas de difícil acceso. Algunos modelos cuentan con sensores, temporizadores e indicadores luminosos. Existen distintos tipos de cabezal. Los rotatorios, de forma redonda, giran sobre su propio eje y suelen recomendarse a quienes usan un cepillo eléctrico por primera vez. Los sónicos funcionan mediante vibraciones de alta frecuencia y son adecuados para personas con encías sensibles, implantes y ortodoncia. También existen cabezales infantiles, de menor tamaño y con cerdas más suaves.
4: En cuanto a su alimentación, algunos modelos cuentan con batería recargable integrada, mientras que otros funcionan con pilas intercambiables tipo AA. Ante la amplia oferta disponible en el mercado, el Laboratorio Nacional de Protección al Consumidor analizó 10 cepillos dentales eléctricos, 4 para niñas y niños y 6 para personas adultas. El estudio verificó que la información comercial fuera correcta y que los productos incluyeran instructivo y garantía en español. También se revisaron los acabados, el desgaste de las cerdas tras un uso simulado de 3 meses, la duración de la batería, la retención del cabezal y la temperatura alcanzada durante su uso.
3: ¿Cuáles fueron los resultados? Todos los modelos evaluados presentaron un funcionamiento estacionamiento seguro, ya que sus niveles de calentamiento se encuentran dentro de los límites permitidos, además de calificar excelente en la prueba de acabados. Los modelos que mostraron una excelente retención del cabezal fueron dos de la marca Oral-B para adultos y dos modelos infantiles, Oral-B Disney Pixar Cars y Philips Colgate.
4: Los cepillos con menor número de ciclos de cepillado fueron dos modelos de Oral-B, uno infantil de Marvel Spider-Man y otro para adultos. Sin embargo, ambos cuentan con sistemas de carga rápida. Los modelos que calificaron excelente en la prueba para medir si sus cerdas se desprenden fueron dos de la marca Oral-B y tres de Philips Colgate.
3: Para aprovechar mejor tu cepillo dental eléctrico, toma en cuenta estas recomendaciones. Cambia el cabezal cada 3 meses o antes si notas desgaste, deformación o tuviste alguna enfermedad respiratoria. Enjuaga y seca tu cepillo después de usarlo para evitar que se formen microorganismos que puedan afectar tu salud bucal. Lávate los dientes después de cada comida y sigue una técnica de cepillado adecuada para evitar los residuos.
4: Antes de comprar un cepillo dental eléctrico, considera lo siguiente. Adquiérelos en establecimientos formales. Esto garantiza que el producto haya tenido un manejo higiénico para su venta al público. Compra un paquete de cabezales de repuesto y cámbialo cada 3 meses o antes. Revisa sus características y asegúrate que el cepillo que vayas a adquirir se adecúe a tus necesidades específicas.
3: No olvides que los cepillos dentales eléctricos no deben tirarse a la basura común, sino desecharse por partes. El cabezal debe tirarse en la basura inorgánica no reciclable y el cuerpo del cepillo llevarse a un centro de acopio de residuos eléctricos.
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1: Buenas noches, bienvenidos a este su programa
2: Estilo de Vida.
1: Yo soy su amigo Gerardo Medina, me da muchísimo gusto que nos acompañen el día de hoy a través de su casa Grupo Fórmula, donde le damos valor a su voz. Acompañado de la gratísima compañía de Miriam Díez.
3: Hola, ¿cómo están? Bienvenidos, espero que la pasen muy bien con nosotros.
1: Y Marquito Silva.
4: Gerrito, muy contento de estar dando cuenta con todos ustedes aquí en Estilo de Vida.
1: Y bueno, a colación de lo que estábamos platicando en el programa anterior sobre el Día de las Madres, pues haciendo la reflexión. Y vuelvo a lo mismo, estas palabras dirigidas a los hijos.
3: Así es.
1: Pero también a los padres, porque tú decías algo bien importante, Miriam, cuando los hijos comienzan a tener
3: claro,
1: poder.
3: Porque ¿qué sucede? Pues van cambiando los roles, ¿no? Ahora, ya cuando los padres son mayores, la mayoría no tiene una solvencia económica maravillosa, porque si no, ahí van a estar siempre los hijos. Cuando saben que los papás tienen toda la lana, ahí van a estar. Pero cuando no, pues empieza el juego del poder. Entonces, tú ya no tienes como padre, pues tanta opción de decir, oye, quiero esto, o no hagas esto, o me estás fastidiando, me molesta. Ya no puede, los roles cambian. Entonces ya tienes que empezar a quedarte callado, a aguantarte muchas cosas, y pues la verdad es que tú fuiste el padre, fuiste el que los manejaste, fuiste gracias a ellos, tú como padre salieron adelante, y de repente, pues ahora son los que tienen el poder económico, la fuerza y, ¿sabes qué? También el manejo de las nuevas tecnologías. Que eso te hace que tú dices, bueno, ¿y cómo le hago?
4: Sí, no te estás entendiendo,
3: ¿no?
4: El mundo.
3: Exacto, porque bueno, usar el celular ya casi todo el mundo sabe hacerlo, ¿no?
4: Pero
3: ahora la app de no sé qué, la app de no sé qué. Y en lo que tú te enteras que es todo eso y que lo sabes usar y todo, pues te cuesta más trabajo, ¿no?
4: Exacto.
3: Poderte adaptar para ser más independiente. Ya tu independencia, y además ya te empieza a dar también un poco de miedo, si no ves bien, o si no puedes caminar bien, o si no puedes respirar bien, o si te mareas, o si ya tampoco te atreves a salir tanto y a ser tan independiente como eras, ni te acordabas, ¿no?, cuando salías. Pues la juventud y lo que es la vejez. Entonces, sí te empiezan a dominar, pero emocionalmente pues te duele. Los roles cambian. Y tú lo que esperas es que, pues, por lo menos tu hijo te respete y te apoye, no que te ordene y que tengas que hacer las cosas que él quiere que hagas, no lo que tú deseas.
4: Porque ahí están los juegos de poder, como dices, uno, la parte económica, y la otra, la juventud.
3: Claro.
4: Porque ya te muestras más vulnerable cuando estás ya más mayor, y es cuando tú muchas veces tienes que, yo he visto cuántos papás tienen que agachar la cabeza ante los comentarios, ya para no estar peleando de
3: así
4: los hijos.
3: Es.
4: Y dices, qué horrible se debe ver eso, cómo el poder lo está tomando el hijo a la mala, porque tampoco no es algo que digas, bueno, es que por mi papá, porque no, nunca te has querido tomar los medicamentos. No, es por distintas circunstancias, luego lo ves, y el papá ya, bueno, tú lo viste ese día con lo de la señora esta que decía, no, llévatela tú, no, ahora no me toca a mí.
1: Mira, ¿sabes qué me parece impresionante?
3: Sí, es muy fuerte.
1: Cuando el hijo considera que puede decidir por la vida del papá.
3: Claro. Ándale, exactamente.
1: O sea, cuando el hijo pasa de ser el hijo a darle órdenes a los papás.
3: Claro. Exactamente.
1: Eso me parece a mí tan difícil de entender y tan penoso.
3: Claro.
1: Porque muchas veces, mira, a mí me ha tocado que luego estamos comiendo en casa de mis papás y mis hermanos empiezan. Ay, papá, es que mira, ahora que sea Navidad, nos vamos a ir a cenar a tal lado y tú vas. No, no, a ver. A mí pregúntame.
3: Así es.
1: Eso de tú vas a. No. O sea, yo todavía estoy aquí.
3: Yo decido qué
1: yo decido
3: quiero,
1: qué quiero hacer.
3: Vida.
1: Yo decido qué es lo que necesito.
3: Claro.
1: Yo decido si quiero o no.
3: Así es.
1: Pero a muchos papás así les van imponiendo las cosas. Y fíjate que ahora que sea las vacaciones, tú te vas a venir con nosotros. O sea, gustas venir con nosotros, te apetece, no prefieres estar en tu casa, quieres descansar, estás a gusto con la familia que yo tengo, quieres penetrar. No, ya disponen de ellos como si fueran un mueble. y les empiezan a dar indicaciones. Y bueno, ¿sabes qué? Yo veo que con el doctor que tú vas no mejoras. Yo te voy a llevar con otro médico, porque vamos a, o sea, ya me preguntaste si claro. yo quiero cambiar de médico, claro. si a mí me satisface cómo me están tratando, ¿por qué te vas a tomar tú la decisión? Y muchas señoras llegan y me dicen, es que mis hijos son muy difíciles, es que usted no sabe, y es que no me dejan, no me permiten. O sea, ¿la secuestraron, señora? ¿A qué se refiere usted con no me dejan, no me permiten? ¿Por qué lo permite usted? Entonces llegan los padres a estar en una zona de confort que dicen, es tan molesto discutir con mis hijos, es tan cansado sí. enfrentarme a ellos, son tan groseros, tan impositivos, tan prepotentes, que prefiero abandonarme, prefiero abandonarme, prefiero perder mi independencia, mi dignidad, mi libertad, porque me agobian, porque me asfixian, porque deciden por mí, porque no me tratan como una persona inteligente, independiente.
3: Ándale, empiezan a tratarte como si fueras tarado en vez de mayor, ¿no?
4: Sí, lo que no entiendes, que no, a ver, ¿por qué no le picas aquí? Porque aquí se dice que desde el bar, y los señores se quedan pobrecitos, ya no, ¿cierto o no? Porque ya no le pueden ni responder, porque si le respondes peor, una más alta y otra más alta. Y entonces
3: sí, la verdad, eso sí es bien mala onda que trates mal a tus padres en ese sentido. O sea, porque a lo mejor ni tú tampoco tienes la razón.
1: Una cosa es que tú opines y otra cosa es que tú decidas.
3: Claro.
1: Son cosas muy diferentes.
3: Claro. Además, tú, como padre, tú tuviste el control de todas las cosas y tú sobreviviste, ¿eh? No necesitaste... que el hijo diga la opinión para dónde. ¿Quieres decidir tú tu vida? Hazlo. Ayuda a tu padre, pero respeta. ¿No?
1: Sí.
3: O sea, respeta que también tienen una edad en la que ellos pueden seguir decidiendo, que todavía su cerebro está perfectamente bien. Más bien, apóyalos a que se incorporen a un mundo que está cambiando más rápido. ¿Estás de acuerdo? Porque ya nosotros... pues a veces te da flojera o no aprendes tan rápido o sientes que ya no puedes hacerlo porque no tienes una motivación, que eso también es algo que nosotros tenemos que cuidar, ¿no? Para no estar dependiendo de cuando sean unos majaderos contigo, ¿no?
1: Mira, yo venía haciendo una broma en el auto.
4: Ajá.
1: Porque me hablaron en la mañana.
4: Sí.
1: Muy cariñoso. Luego me habla Mariano. Muy cariñoso. Melanie me habla ayer y le digo a Miriam, ay, ¿qué será? ¿Por qué será que no les creo?
3: Algo quieren.
1: ¿Verdad que te dije?
3: Segurito algo quieren, claro.
4: La experiencia y los sí. años.
1: O sea, ¿creen que te ven la cara?
4: Piensan que te ven, sí, es cierto.
1: Digo, ¿qué quieren? O sea, algo necesitan.
4: Claro. ¿Qué se te atoró?
3: Algo necesitan.
1: ¿Qué se te atoró?
3: Exactamente.
1: ¿No?
3: Exactamente.
1: Porque hasta eso te vas volviendo... Mira, todo mundo sabe lo que tiene en casa.
4: Oh, sí.
3: Claro.
1: Cierto. Quien quiere hacerse tonto es otra cosa. Uh-huh. Si tú te quieres hacer tonto y quieres romantizar las cosas, es otro rollo. Pero tú debes de ser bastante claro con respecto al valor que tú te mereces como persona.
3: Ajá. Así es, claro está.
1: Al valor que tú te mereces como persona, a la autoestima que tú tienes. Entonces, todos esos detalles muchas veces los queremos pasar en alto, o los queremos ignorar. Ajá. Para vivir más cómodo.
4: Sí, sí, es cierto.
3: Claro, por eso te digo que el poder del dinero sigue manejándose, ¿eh? Uh-huh. O sea, mientras que,
4: sí, es por donde te
3: que
4: el
3: papá tenga la lana y te puedan ir encauzando, como tú dices, a la pobre señora que tuvo que pedir hasta de su pensión, ¿no? Seguramente le ha de haber dorado la píldora de una manera maravillosa para acercarse a él, a ella, ¿no? Esas son las cosas que no se valen. Mientras cuando tú tienes la lana parece que es cuando está o el poder, ¿no? O alguna otra manera. Ahí están bien sumisos, pero nada más los sueltas y ¡ay, jole! Hay que tener cuidado, hay que
1: ahora,
3: tener mucho cuidado.
1: Yo no entiendo por qué, así como mira, el hijo dice bien conchudamente que no tiene obligación de cargar con los papás. Porque le han hecho creer que el hijo no tiene por qué cargar con los papás. Porque a quien se lo dicen, fíjate, si son bien inteligentes, a quien se lo dicen es al papá. Tú tienes que ver el día de hoy qué calidad de vida quieres tener el día de mañana, porque nadie tiene la obligación de cargar contigo. Uh-huh. Así se los dicen. Entonces, señoras, gástense toda su pensión en comprarse sus elementos para que estén fuertes, sanas y lúcidas el día de mañana, porque como todo mundo dice que nadie tiene la obligación de cargar con ustedes, pues por lo menos que no necesiten ni siquiera voltearlos a ver. Vamos a un pequeño corte y regresamos volando con ustedes aquí en su programa
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6: Las llamadas mamás helicóptero siempre están encima de sus hijos. Los vigilan, se anticipan a las dificultades y tratan de evitarles cualquier contratiempo. Lo hacen por amor, sí, y por miedo también a que algo salga mal, queriendo protegerlos a toda costa. Sin embargo, los niños también necesitan experimentar, intentar, equivocarse y aprender por sí mismos para desarrollar autonomía y confianza en sus capacidades. Darles un poquito de espacio no significa abandonarlos, sino confianza en su capacidad para crecer, para que puedan tomar decisiones y que puedan madurar de manera saludable. Como madres, acompañar a nuestros hijos sin controlarlos les permite fortalecer su seguridad emocional y aprendizaje. 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
7: El ambientalista y la realeza. Celebrar los 100 años del historiador y ambientalista David Attenborough es celebrar las maravillas que tiene nuestro hermoso planeta, porque él se ha dedicado toda su vida a eso, a mostrarnos la belleza de la fauna, desde el desierto, el Ártico, los bosques, selvas, la vida marina. En Reino Unido es literal considerado un tesoro nacional. Y es que este hombre ha visto pasar el siglo XX y XXI. David Attenborough tuvo un estrecha amistad con la reina Isabel II. Los dos nacieron el mismo año, 1926, con una diferencia de 17 días. Su majestad lo nombró caballero en 1985 y le otorgó la prestigiosa Orden del Mérito en el 2005. En el 2018 realizaron un documental filmado en los jardines del Palacio de Buckingham. El tema, medio ambiente. 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
8: Las tortugas marinas han habitado los océanos durante millones de años. Existen varias especies que recorren miles de kilómetros. metros a lo largo de su vida. Nacen en playas arenosas y cuando alcanzan la adultez, regresan al mismo lugar para poner sus huevos. Se alimentan de medusas, algas, crustáceos y pequeños peces. Son animales tranquilos y longevos. Actualmente enfrentan amenazas como la contaminación, las redes de pesca y el plástico en el mar. Muchas tortugas confunden bolsas con medusas, por lo que puede ser mortal. Proteger sus zonas de anidación y reducir los desechos ayuda a conservar estas especies tan importantes para el equilibrio marino.
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1: Y ya estamos nuevamente con ustedes en este programa Estilo de Vida. Mira, les hacen creer a los papás que es cierto que nadie tiene la obligación de cargar con ellos. Ajá. Que si los abandonan, que si quedan solos, que si quedan a la deriva, es una ley natural de vida.
3: Uh-huh. Ah, no, pues miren, ¿saben qué? A partir de los 18 ya no los alimenten, sáquenlos de
1: pues
3: la casa.
1: Pues eso hacen los americanos. Porque aquí en México tenemos una cultura del matriarcado mal entendida, donde la gente puede tener 40, 45 años y seguir viviendo en la casa de los papás.
3: Y 50.
1: Porque además están esperando a que los papás se mueran para quedarse con la casa.
3: Ah, por supuesto.
1: ¿No? Sí. Entonces, así como ellos tienen entendido que no tienen ninguna obligación, ustedes no tienen la obligación de dejarles nada, nada. Tampoco, ¿eh?
3: Claro.
1: O sea, y es como mi papá que muy inteligentemente, yo les voy a contar una anécdota. Mi papá a mí me dijo, yo a la edad que tengo esta propiedad, te la vendo. Tú me la pagas, tú te la quedas, se firma un contrato de usufructo, y el día que yo no esté, pues la sí, puedes ocupar.
4: Disponer de ella, claro.
1: Pero yo no le voy a dejar mi dinero a nadie, yo me lo quiero gastar.
3: Claro.
1: Si tú me permites tener el usufructo de esta propiedad, págame la propiedad. A mí mi papá no me la heredó, yo se la compré. Yo se la compré. Y él está gastándose su dinero como él quiere gastárselo y sabe que la casa es de él hasta el último día que esté con vida. Y si le toca retirarse, Dios lo quiera, dentro de 10, 15 años, va a seguir gozando de ese usufructo 10, 15 años. Pero él ya está disfrutando de su dinero. Pues no llegaron mis sobrinas a preguntar qué les iba a tocar de herencia.
4: ¿Ah, sí? Ah, ya lo... ¿Cómo? Ya
3: la receta del cosa. Mole, para que no estés fregando.
1: Y mi papá dijo, no, pues si quieres mañana me muero. Uh-huh. Que Dios no te dio neuronas, pies, brazos, algo para trabajar
4: si
1: tú sola.
4: Ti mismo, claro, por supuesto.
1: O sea, esa malentendida costumbre que tienen todos de qué me irán a dejar mis papás.
4: No, y que dicen que es obligación, ¿eh? Aparte dice, pues son mis papás, a quien le tienen que dejar es a mí.
1: O sea, pues fíjate que no, ¿eh?
4: Porque ellos piensan que
3: no. Tú le puedes dejar,
4: a
3: nivel legal sí puedes reclamar, pero
4: hijos...
3: si tú lo dejas en tu herencia, que se lo persona. Quieres dejar a la asociación de perros callejeros, uh-huh. El hijo no claro. Te lo puede quitar.
4: Pero los hijos piensan que no, que ¿por qué? Porque claro. Todos los hijos dicen, ay, no, ¿por qué?
1: Yo sí les aconsejo a los papás, gocen su dinero, gocen claro. Sus ay, cosas. Sí. No se van a llevar una casa al panteón.
4: No,
1: ¿eh?
4: Jamás, no. Nunca.
3: Además ya de mayores.
1: Y no tienen por qué
3: no
1: dejarles.
3: Tantas cosas.
1: Miren, ustedes dejan una herencia y el momento en que ustedes se mueren, se olvidan las fraternidades, se olvida sí. El amor, se olvida todo. Se empiezan a despedazar por 3 pesos.
3: Sí.
1: Se dejan de hablar.
3: Tiran tus cosas, además, porque nadie les interesa.
1: Ahora, todas tus cosas al otro día, ay, yo que voy a andar guardando las cosas de un muerto. ¿Cómo me voy a poner las
3: no,
1: cosas?
3: No, ya más ni me gustaba ese mueble. No, y no, que salga.
1: Y todas esas horroroso. Fotos.
3: Todo lo que a ti te gusta. Y luego todos tus recuerdos.
1: Bueno,
3: de,
1: sin ser
3: no
1: gacho
3: qué,
1: con el comentario.
3: Adiós.
1: Miren, me dijo, ¿a quién sí. Le podré vender todos los platos de mi mamá? ¿No me caben en la casa?
3: No me caben. Mi mamá tenía toda una colección de platos. Y yo digo, madre mía, yo que no tengo nada. Y todas las figuritas y esas
4: los
3: cosas
4: tapices,
3: que yo decía.
1: Oye, que se moría por sus platos y por sus figuritas. Y Miriam, ¿y a quién se las vendo?
3: Yo no
1: ¿cómo me
3: nada
1: deshago de ellas? No me caben en la casa, don Eduardo.
3: Es cierto, es cierto. ¿Para qué cargas? Pero también llega, digo, no sé si a ti te pase, pero ya también vas llegando a una edad, todo tiene ciclos, yo digo. Cuando estás en la edad así de la juventud, de que empiezas con los hijos y que tu casa la quieres tener monísima, ponerle, hacerle, y ya cuando estás mayor, dices, ta, todo lo que tengo que limpiar, no manches, vamos a empezar a quitarnos cosas en medio, con eso me voy a tropezar, con no, o sea, la verdad es que vas, yo voy quitando todo, todo. Sí. Mi mamá era las que tenía el tapetito, ¿sabes cuántas veces se cayó con ese maldito tapetito? Hasta le quité todos los tapetes.
1: ¿No? Mi mamá es de las que dice, lo que no ocupes en 6 meses, tíralo.
3: Ay, sí, claro. Yo también.
1: Porque si no lo ocupaste en 6 meses, no lo vas a ocupar.
3: Además, echa a perder los zapatos.
1: Y la ropa que no te pongas en un año, tírala. Porque no te la vas a volver a poner. Y mi mamá es mi mamá se la está renovando, quitando.
3: Sí, guarda.
1: Tú le dices, oye mamá, ¿te acuerdas de mi trajecito de charo cuando yo estaba en el kinder? Ay, sí, yo creo que lo debe haber quemado hace 40 años.
3: Mi mamá tenía hasta los ombligos de cuando nacimos. Entonces, cuando empecé a quitar todo, tenía hasta los ombliguitos de cuando nacimos.
1: ¡Ay, qué horror!
3: Los primeros dientes de cada uno, los primeros zapatitos, pero es que así se usaba.
1: El muñeco de vudú que le hizo a su papá.
3: Los zapatitos se mandaban a ponerles plata.
1: Metalizar.
3: Metalizar eso. O sea, de todo. Dije, madre mía, ¿yo qué voy a hacer con
1: tanta cosa?
3: Pero
1: ni los ves, ni los ocupas, ni nada.
3: Nada. Ella sí tenía sus zapatitos y dije, no, a ver, agarré el monto de cada quien y órale, a ver,
4: vámonos,
3: haz lo que quieras tú con tu zapatito, tu ombligo, tu primer pantaloncito,
1: mi mamá,
3: todo.
1: Mi mamá todo eso lo tiró, ¿eh?
3: No, mi mamá, no, mi mamá.
1: Todo, es que es basura.
3: No,
1: a la larga es basura.
3: Mi mamá era todos sus recuerdos.
1: O sea, ¿para qué quieres tú? ¿A qué ten tus zapatitos metalizados de cuando eras bebé? ¿Y qué hago con esto? Pues acuérdate que alguna vez fuiste bebé, pues no me acuerdo.
3: Con este aprendiste
1: cuando tenía 3 años.
3: Este te llevé. Es que hay muchas personas que sí son, viven de...
4: valor estimativo.
3: Sí, que es
4: cosas.
3: Importantísimo, claro. ¿No? Para ellos eso. Entonces, y sobre todo, por ejemplo, en el... como pienso yo, ¿no? Mi mamá... que vivió una guerra, que se quedaron sin absolutamente nada, que llegó a un país sin familia, sin nada alrededor, como que el rollo de sus hijos, el acunar todos esos recuerdos, para ella pues era lo que le daba la raíz, ¿no?, de su existencia en ese momento. Pero sí, y hay gente que acumula, otras personas acumulan un montón de... Y yo no, en ese sentido, yo voy sacando todo lo que puedo. Hay cosas de ella que todavía no puedo sacar porque digo, ay, híjoles, me va a matar, va a venir y me va a jalar una pata si le tiro esto, ¿no? Pero pues va a llegar un momento que lo voy a tener que hacer.
1: Sí.
3: Entonces, ¿para qué acumulamos? ¿Para qué hacemos?
1: O sea, lo que...
3: Diviértanse, salgan, usen
1: lo
3: su
1: que
3: lana
1: es
3: para
1: valioso.
3: Ustedes... cuando pueden respirar, cuando pueden comer, cuando pueden caminar, cuando pueden viajar de aquí a, yo que sé, a Xochimilco, al parque con sus amigas, diviértanse, apréndanse a jugar dominó, cartas o lo que se les dé la gana, aprendan un idioma nuevo si quieren, híjoles, vuélvanse independientes y tomen el valor que tiene hoy todavía la vida. Para que si un hijo se porta de una manera como muchos se portan, no les duela tanto porque sientes que te desgarran el alma.
1: Sí, pero hay mamás que han aprendido a entender cómo son sus hijos y ya no les afecta tanto.
3: Te sigue doliendo.
1: Cuando tú...
3: Siempre un hijo siempre te va a doler.
1: Sí, pero cuando no aceptas la realidad.
3: Ah, claro.
1: Cuando estás romantizando... la mala conducta, sí te duele, y te duele porque tú quieres que te duela. O sea, cuando tú romantizas la mala conducta, es que es mi hijo, es que es buena persona.
3: Es que
1: acaba de matar a dos, asaltó un camión, se droga en las tardes y se madrea a su mujer.
3: Y entonces tú
1: pero
3: te decías culpable porque tú lo
1: educaste
3: mal. Pero
1: es tan buena
3: mal, ¿no?
1: persona. Mira, en el fondo es bueno. Pues sí, en el fondo, pero en el fondo del océano.
3: Es que sí, pero ¿sabes qué? Que el vínculo de la madre con el hijo,
4: sí.
3: De alguna manera, Ger, nunca se termina.
4: No,
3: de
4: jamás.
1: No, pero tú puedes ser una... Mira, a mí me encanta una frase que dice la mamá de Matencio. Dice, a mí el amor de madre no me ciega.
4: Ajá, ¿y
1: a mí el amor de madre no me ciega.
4: A ella en lo personal.
1: Y yo sé cómo son. Entonces... así debieran de ser todas
3: claro,
1: las mamás.
3: Todas
1: y mi mamá es
3: de
1: igual,
3: qué pata coge a cada
1: mi
3: quien,
1: mamá
3: claro.
1: es igual de práctica. Uh-huh. Mi mamá nos adora, nos quiere, nos consiente. Tú conoces a mi mamá. Pero que mi mamá... O sea, si yo alguna vez he llegado a ser imprudente en una respuesta, en una contestación, mi mamá ni siquiera se afecta. Mi mamá nada más me dice, ¿sabes qué? Hoy no estamos de humor, me hace favor de retirarte. Y me corre de su casa. Así, con esa actitud. Hoy no estamos de humor, me hace favor de retirarte. ¿Y tú crees que se queda llorando, triste, abatida? No, ella llega, prende su tele y se comienza a ver su telenovela.
4: Sí, es que sabes que...
1: O sea, ella... Yo aprendí de mis papás a no romantizar.
4: ¿La realidad?
1: La realidad. O sea, sí, claro. Tienes que darte cuenta de que las cosas son como son.
4: Sí, porque me llama mucho la atención lo que dice Jerry, que de repente sus hermanos llegan y dicen, no, me voy a quedar. No, a ver, ya, tú en la noche te tienes que ir a tu casa, vives a 5 kilómetros.
1: Mis papás quitaron la recámara de huéspedes.
4: ¿Cómo?
1: Mis papás quitaron la recámara de huéspedes porque, para que nadie se quede en su casa.
4: Sí, porque yo, por ejemplo, llegaba a casa de mi mamá y le decía, mamita, ¿me puedo quedar a dormir? Y me decía, claro, bueno, para ella casi casi me quedé a tapar.
3: Ay, sí, y demás. Pero tu mamá estaba sola, es que son diferentes condiciones.
1: Pero vamos a un pequeño corte, estamos volando con ustedes en ese programa.
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9: Es importante consumir coenzima Q10, ya que ayuda a frenar el envejecimiento, fortalece el sistema inmune, combate el cansancio, disminuye el riesgo de muerte en pacientes con insuficiencia cardíaca, ayuda a mejorar el aspecto de la piel y contribuye a evitar complicaciones asociadas a la obesidad como el hígado graso.

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2: Tremenda la deuda que tiene Oyamani para con la FIFA y que tiene que cubrir antes del 20 de mayo. Sí, son 62.4 millones de dólares, es decir, más de 1,000 millones de pesos, los que le debe la FIFA por básicamente haberle comprado todos los boletos necesarios para que los dueños de palcos y plateas pudieran asistir al estadio durante el Mundial. Y ojo, porque esto solamente es apagar el fuego más inmediato, porque la bronca sigue con estos mismos dueños de palcos y plateas. Esto es una muestra de cómo el Mundial no es un negocio por sí mismo, pues Oyamani ya ha erogado más de 2,000 millones de pesos antes del silbatazo inicial y antes de ver un peso de utilidad. Lo interesante aquí es que el grupo está pensando después del Mundial, cómo se transforma su negocio y su modelo para los siguientes 5, 10, 15 años. Y ahí es donde está la verdadera oportunidad.
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3: 30 de julio de 1966, la final de la Copa del Mundo se disputa en el mítico Wembley Stadium de Londres, en donde nace una de las jugadas más polémicas en la historia del fútbol. Con el tiempo extra en marcha, el inglés Geoff Hurst envía un disparo que pegó en el travesaño y posteriormente la pelota botó sobre

0: Concentración de isoflavonas, mismas que benefician la salud cardiovascular. También ayuda a disminuir los niveles de colesterol.
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2: Y ya estamos nuevamente con César en su programa
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2: Mira, hay muchas veces que a los nietos los agarran como botín.
4: Ajá.
2: Como botín.
4: Sí, sí, sí.
2: A mí me tocó ver a una persona que le iba y le dejaba a los nietos a la señora. Era la nuera. Pero llegaba y le dejaba a los nietos todo el día porque ella tenía cosas que hacer, tenía que ir a hacer sus actividades, tenía que dizque trabajar, que dizque era promotora y se la vivía tomando el café con las amigas, pintándose las uñas, saliendo en el desmadre, no hacía de comer. Todo se lo hacía a la suegra. Todo se lo hacía a la suegra. Hasta que un día uno de los hijos, no el marido, otro de los hijos dijo, no, esto ya es abuso. Esto ya es abuso, mi mamá no es tu sirvienta. Entonces le dijo, pues entonces si no me lo puede cuidar, ya no los voy a traer.
4: ¿Hoy?
2: Y ya no los va a ver.
4: Tu condicionamiento.
2: Pues. Entonces, como la señora había creado una dependencia con los nietos, No sabes cómo se puso la señora.
4: No, pues sí.
2: ¿Cómo me van a quitar a mis niños? ¿Cómo me van a quitar a mis nietos? No, señora, pues si usted ya no los va a cuidar así como los está cuidando ahorita, ya no los va a ver y no se los voy a traer. Y el hijo obligó a la mamá a que se los quitaran. No, mamá, tienes que tener un poquito de dignidad. O sea, esta mujer, que es una mala persona, te está maltratando, te está tratando mal, te está teniendo de su sirvienta, te pone a cuidar a los chamacos, les haces la tarea, les haces de comer. O sea, pasaste a ser esclava de esta mujer.
5: Sí, se aprovechó, ¿no?
2: Entonces, no sé en qué terminó. Pero los mismos hijos se dan cuenta de ese tipo de situaciones donde, oye, tú, reverenda extraña, ¿por qué vienes y abusas de mi mamá?
4: Sí.
2: Porque la, o sea, y el otro tarado del hermano, que le permitía a la tremenda baquetona, que anduviera ahí nada más que disque de promotora pintando uñas y desayunando, tomando cafecito, no haciendo de comer, no atendiendo a los hijos y dejando la casa sola, teniendo a la mamá como sirvienta.
5: Estaba más fácil.
2: Es que muchos toman a la familia como botín.
4: Sí, es cierto, es cierto. Y de una manera y cínica, aparte, porque lo hacen con toda ya la malicia, sí. pero se
5: cada quien toma su rol.
4: Claro, cada quien toma su rol.
2: Mira,
5: por eso te digo
2: mi
5: que
2: mamá es
5: difícil.
2: muy divertida, porque mis hermanos eran los que llegaban, y a Miriam le consta. Ay, mamá, es que fíjate que hay una película buenísima. Ah, sí. Y vamos a ir, ajá. ¿Y quién te va a cuidar a los niños?
4: Pues sí.
2: Ah, es que. Pues yo pensé, no, es que yo voy a ver otra película también que está buenísima. O sea, si tú vienes y me preguntas antes de decirme que vas a ver una película buenísima, si yo te los puedo cuidar, con todo gusto lo hago. Pues si tú ya decidiste que vas a ir al cine y me los vas a venir a dejar sin tomar en cuenta mi opinión, no te los recibo. Eso es una cuestión de orden y de educación. Entonces, mi hermana iba y se los dejaba a la suegra. Y sabes, cuando murió su suegra, uy, mi hermana lloró, no tienes una idea. Y dijo, es que yo no sé qué hubiera hecho sin mi suegra. Y mamá le dijo, sé responsable.
4: Pues sí.
2: Porque siempre buscó a quién dejarle el paquete. Entonces, hay personas que se prestan al abuso.
5: Sí, y también en situaciones, yo por ejemplo, conozco a los papás de Gerardo. Y también sé que el papá de Gerardo, a cualquiera de los hijos o cualquiera que se quiera meter con su mujer, primero lo asesina antes de que se metan con tu mamá. O sea, sí. Tu mamá tiene un soporte muy cañón, ¿no? Entonces, ella puede pintar la raya, pero el que está pintando el
4: lienzo por completo
5: atrás es el papá. Ajá. Porque yo he visto inclusive cómo ha puesto a Gerardo así, ¡pum! De que esté hasta calladito, nunca lo he visto así, ¿no? Pero el papá se impone muy fuerte, tiene el apoyo, que era lo que yo te decía con la mamá de él.
2: De Marco.
5: Estaba sola, no tenía la pareja. Entonces se sentía desprotegida. Son situaciones bien distinta, diferentes. Sí. Porque hay tu papá a todos, y el que no le dé caso a tu mamá, a ver. Y tu mamá lo sabe, ella tiene un gran apoyo ahí, y sabe que tiene el respeto de todos y cuidadito y alguien le quiera hacer algo, ¿no? pero tu mamá es lo más dulce y más caramelo que hay

0: en la vida. Y no me lo vas a negar nunca. No.
1: Pero se da un respeto.
2: Y tiene su carácter, también.
1: Se impone un respeto.
0: Y quiero hacer de Navidad, a mí me tocó muchas Navidades, ella cocinando, porque la manera en que quería demostrar
2: su amor a sus arte hijos, a su familia.
0: Sí, pero, por ejemplo, los romeritos, no es que fueran los romeritos, es que era el arte de darle algo lo más sabroso con amor a sus hijos para que degustaran lo más rico que hay. No sé explicarte, el que no era nada más hacer los romeritos, ¿no? Era todo un arte para que ellos disfrutaran. Es amor, pues, ¿no? Que mucha gente no lo hace. Y sí, todos llegábamos con algo, yo con el postre, Marta con algo. Todos llegábamos siempre con algo para la mesa. Pero ella ponía su parte de amor en todo eso y es lo que une a la familia.
1: Y algo que te da mucha seguridad es un padre independiente, un padre fuerte, un padre seguro. Mira, por ejemplo, la mamá de Miriam era fuerte. Fuerte en todos los aspectos. Haber sobrevivido una guerra la hizo un soldado.
0: Sí, era muy fuerte.
1: Pero es una persona que te daba seguridad, que te daba confianza, que te infundía respeto, que te agradaba incluso. Porque son las personas que te comparten la personalidad. Pero cuando una persona se deja apoquinar, cuando una persona se deja maltratar, cuando una persona pierde su espectro de autoestima, se vuelve incluso hasta una persona que, con todo respeto les voy a decir, pasa a ser non grata para los demás.
0: Sí, es cierto.
1: O sea, no es precisamente la compañía que los demás desean.
0: Es que fíjate qué chistoso, pero tienes... los padres tienen que seguir imponiendo su paternidad con los hijos hasta la hora de su muerte.
1: Tú no puedes ocupar un espacio energético que no te corresponde.
2: Sí, porque no te corresponde.
1: Tú no eres el papá de tus papás.
0: Así es.
2: Tú eres el hijo, ¿ve? Sí, y tienes que darte como tal, como hijo. Ni procurarlos.
1: Ni tú eres el hijo de tus hijos.
2: No.
1: Tú eres el hijo de tus padres.
0: Sí.
1: Y tú eres el padre de tus hijos.
0: Y tienes que darte tu lugar como tal. Porque si te lo tratan de digo, no siempre, ¿no? Yo no digo que hay siempre, hay miles de casos, pero sí tratan de ocuparlo, ¿no? O sea, tú me decías que hiciera esto, pues ahora yo te digo que hayas aquellos. Se convierte como en un juego, una cosa rara.
1: Como un rol de poderes, ¿no?
0: Sí, algo extraño.
1: Y bueno, muchas
0: no
1: veces...
0: tan extraño, porque es lo más común.
1: Y muchas veces salen muchos rencores cuando la relación fue difícil,
0: sí,
1: ¿no?
0: Sí, sí, cañón. Y que cada quien se toma... Tú no estás en la cabeza del hijo, tú piensas que lo conoces. Y el hijo piensa que te conoce. Pero tú el hijo nunca te va a poder ver como persona, te va a ver como papá y como mamá. Y tú a tu hijo cuesta también trabajo verlo como... un ente independiente. No es lo mismo que veas a tu vecina que veas a tu hijo, ¿no? Es a lo que me refiero. Siempre va a haber ese lazo consanguíneo o sin consanguíneo, porque a lo mejor pueden ser adoptados o yo qué sé. Pero es un lazo que te unió en la convivencia, en el cariño, en el soporte, en los problemas, porque hay gente que se une, pero por pleitos, por llevarse mal, o sea, a trancazos y a mandarse... sartenazos, ¿no?
1: El chanclazo volador.
0: Pero eso es algo que los unió, se enseñó a dar el cariño como pues, Dios bien pudo. Yo conozco familias que así, el papá le dio una patada, la mamá le rompió el coxis, la mamá agarró el sartén con los frijoles y se lo aventó al papá para defenderse, ¿no? Y eso vivieron los hijos y es algo que les une y que los va a mantener así en ese rol familiar que se dio mientras crecían. Sí. Cada familia son esos, como dicen, los trapitos sucios se lavan en casa, pues sí es cierto, cada uno ha hecho un rol, pero eso no quiere decir que después ni tengas la oportunidad de recapacitar y de arrepentirte de muchas cosas que uno también hace, y que tengas la capacidad de perdón para que exista siempre... la búsqueda de poder tener una relación confiable, porque necesitas mucha confianza, ¿no? No es fácil confiar de todo en alguien, ¿no? Es esa confianza, ese soporte, ese el saber que ahí está, si me pasa algo, pues ahí está de todas maneras, y que sea con amor, ¿no? No con la venganza, no con el rencor, no con el, sí, pues ahora mira, ¿no? Sino que se convierta en algo bonito la relación de los padres con los hijos.
1: Vámonos un pequeño corte y regresamos volando con ustedes aquí en su programa.
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5: Pólvora le dicen, y con mucha razón. Pues.
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4: ¿Sabías que dormir entre 7 y 9 horas por noche fortalece tu sistema inmunológico y mejora tu estado de ánimo? Tu cuerpo necesita descansar para rendir al máximo. 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
6: El ambientalista y la realeza. Celebrar los 100 años del historiador y ambientalista David Attenborough es celebrar las maravillas que tiene nuestro hermoso planeta, porque él se ha dedicado toda su vida a eso, a mostrarnos la belleza de la fauna, desde el desierto, el Ártico, los bosques, selvas, la vida marina. En Reino Unido es literal considerado un tesoro nacional. Y es que este hombre ha visto pasar el siglo 20 y 21. David Attenborough tuvo una estrecha amistad con la reina Isabel II. Los dos nacieron el mismo año, 1926, con una diferencia de 17 días. Su majestad lo nombró caballero en 1985 y le otorgó la prestigiosa Orden del Mérito en el 2005. En el 2018 realizaron un documental filmado en los jardines del Palacio de Buckingham. El tema, medio ambiente. 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
7: 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La gestión de nuestro fútbol sigue priorizando el negocio sobre la competencia. Es inaudito el cortocircuito que se dio hace unos días entre la selección nacional y los dueños del balón. El manejo de los permisos a seleccionados derivó en una falta de comunicación que dejó a los jugadores entre la espada y la pared. Chivas, en la figura de Amaury Vergara, reaccionó a sus intereses, al tiempo de evidenciar la fractura en el G18 del que tanto se habló hace unas semanas. Pero lo más grave es la planeación. ¿Cómo pretendemos ganar un mundial si alejamos a los seleccionados del ritmo competitivo 30 días? Días antes. ¿Se imaginan al Paris Saint-Germain jugando sin Dembélé? ¿O al Arsenal no alineando a Declan Rice en la final de la Champions para que se prepare con su selección? Imposible. Allá se apuntan a ganar un mundial. Aquí buscamos no hacer el ridículo. Soy José Luis Cuevas y te espero con este y muchos temas más en Fórmula Deportes, aquí en Grupo Fórmula.
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8: A poco más de media hora de Cabo San Lucas, en Baja California Sur, se ubica el pueblo mágico Todos Santos, con un toque bohemio, cultural y artístico. Esta localidad llena de encanto destaca por su estilo colonial, por su hotelería, su exquisita gastronomía local, una importante escena artística y playas cercanas como La Poza, Batequitos, San Pedrito, Cerritos, Punta Lobos y Los Esteros, donde se puede practicar deportes acuáticos o simplemente relajarse y tomar el sol. Con sus calles empedradas, Todos Santos ofrece galerías de arte y su atractivo centro turístico, en donde está la Plaza de Armas, una gran explanada adornada por palmeras y cocoteros, y la Misión de Todos los Santos, una majestuosa iglesia fundada por los jesuitas en 1720.
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1: Y ya estamos nuevamente con ustedes aquí en su programa
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1: Pues la verdad es que, miren, los padres son el origen.
0: Sí.
1: Y tú no puedes quedarte sin tu origen.
2: No.
1: Los hermanos son... Hay hermanos que se adoran, hay hermanos que no se quieren, hay hermanos que se llevan bien, hay hermanos que se tratan. Los hermanos son distintos. Los hermanos son una casualidad en la vida. Uh-huh. O sea, los hermanos son una casualidad en la vida. No son una elección en tu vida.
2: No.
1: O sea, tus hermanos no son una elección en tu vida.
2: Tú eliges ya fue física.
1: O sea, tú puedes tener familias más unidas que tú eliges, que no sean tu sangre.
0: Exacto.
1: Que a veces los hermanos.
0: Claro.
1: ¿Verdad? Yo, por ejemplo, soy muy unido con mis hermanos. Pero yo, si a mí me dice mi hermana, me voy a ir a vivir con mi hija fuera a Tumbuctú, y no me vas a ver en 10 años, pues bueno, te voy a extrañar, ¿verdad?
2: Nada más.
1: Y tanto que no es visto, no es adorado. Uh-huh. Pero si tú no ves a un padre 2, 3, 4 años, ahí no es una elección. Ahí es tu raíz, es tu cimiento, es de donde partes. Tú no puedes dejar de ver a tus padres.
0: Y que todo vuelve, ¿eh?
1: Y déjame decirte que nadie se da cuenta lo que duele cortar la raíz.
0: Uh-huh. Sí.
1: Miriam ya lo sabe, tú ya lo sabes. Uh-huh. Y es un dolor que ustedes afrontaron.
0: Sí, la orfandad.
1: Y que los que ya son huérfanos, ¿verdad? Uh-huh. Pues pueden comentarlo y pueden compartirlo. Y hay gente que pasa años sin poderlo superar. Pero que es curioso que cuando siguen vivos los papás... No creen que se sienta, no creen que lo pase, no creen que lo vivan, no creen que lo necesiten, mira.
0: Uh-huh. Sí, claro.
1: Yo tenía una conocida que nunca veía a su mamá. Ella vive aquí en la Ciudad de México. Su mamá vive en Coacalco, yo la conocí en Coacalco. Y ¿ya fuiste a ver a tu mamá? Ay, no, es que cruzar a López Portillo. No, es que hago 2 horas para verla. Es que le voy a echar una llamadita. No, es que no sabes cómo se pone. Y así, muere la mamá. Y me dice una vez, te conté, no sabes lo que yo daría por ver a mi mamá. Pues yo creo que nada, porque cuando estaba bien nunca la fuiste a ver.
2: Exacto, ahí está.
1: O sea, honestamente, yo creo que
0: así
1: nada.
0: Es.
1: Y fíjate que esa es una respuesta que no es cierta. Porque si te pones en el lugar de la persona, esa persona que nunca fue a verla cuando estuvo viva, cuando pierde a la madre y muere, es cuando se da cuenta que sí necesita ese origen, que sí necesita esa raíz.
0: Oye, ¿cómo te vas convirtiendo en tus padres?
1: Y cuando te dice, no sabes lo que daría por volverla a ver, es porque se da cuenta de lo que perdió, de lo que no disfrutó, de lo que no vivió, de lo que no gozó. Y es real eso de que sí darían, no tienes idea de lo que darían por volverlos a ver. Pero ni ellos se dieron cuenta cuando estuvieron vivos de todo lo que pudieron haber disfrutado y vivido cuando los tuvieron.
2: Claro.
0: Sí, claro.
1: Y esa ironía que yo le dije, pues yo creo que nada, porque nunca la viste, no es real. O sea, sí sienten ese vacío,
2: claro.
1: Sí sienten ese dolor, sí sienten esa pérdida.
0: Sí. Y otra cosa, además de lo que tú dices, es tú te vas convirtiendo en tus padres.
1: Ah, sí, yo soy
0: vas
1: igualito que mi papá.
0: Caminas como
2: idéntico.
0: Tu papá, ya caminas como
2: papá.
0: Eres igualito,
2: sí,
0: caminando como
2: papá.
0: Tu papá, idéntico. Hasta los movimientos, eres
1: sí.
0: Tu papá. Igualito.
1: A mí ya me clonaron.
2: Sí, es cierto.
0: Idéntico. Yo ya en muchas cosas, y eso que yo me parecía más a mi papá que a mi mamá, ya me parezco mucho más a mi mamá. Y hasta me lo dicen de repente, dijo que hiciste la cara de tu mamá.
2: Ajá.
0: El ojo, el no sé qué. Te vas convirtiendo en tus papás. En todo aquello que decías, ay, no, pues para que no andemos de... Porque luego vamos a andar cargando nuestra propia, la cruz de tu parroquia, ¿no?
1: Sí.
0: Sí, es cierto.
1: Es como cuando te dicen... le decían a un amigo que se casó con una niña muy linda, muy linda. Pero la suegra era gordita, era chaparrita, robustita. Le decían, a ver, ¿ya viste bien a tu suegra? Sí. es con lo que vas a dormir dentro
0: exacto,
1: de 30 años.
0: Exacto, exacto.
1: Es con lo que vas a dormir dentro de 30 años. ¿Eh?
0: Y el señor igual, ¿eh? A Ger, yo por ejemplo, el papá de Ger cuando se enoja con ellos también hace el labio así.
2: Ay, sí.
0: Este labiocito de Buruki. Ajá. Y cuando se enoja Gerardo hace lo mismo y hasta con le digo, bucheritos. Ya está sacando el labio. ¿Qué te sí. digo? Así lo hace su papá, ya sabes, cuando se va a enojar. Igual lo haces, ¿no? Y yo también, ya muchas cosas que... Inclusive yo decía a mi mamá, bueno, yo, pero... Pues sí, te empiezas a parecer cañón. Así que yo creo que hay que tener, te vuelves un reflejo, un espejo de lo con lo que creciste, con lo que aprendiste, con lo que... tus bases para enfrentarte al mundo fueron tus papás. Entonces hay que tratar de reflexionar y sacar lo positivo, lo amoroso. Y de alguna manera... Hay muchos que también los han maltratado, o sea, no dejarte, pero también abrirle los brazos al amor, al arrepentimiento, en muchas cosas, a la reconciliación y al respeto, ¿no?
1: Sí, y digo, y no con eso decimos que no tengan también los hijos, pues, la capacidad de superar muchos problemas
0: claro.
1: con la relación con los padres, porque sí también hay padres que no han sabido ser padres.
0: Así es.
1: Miren, malas personas hay en todo el mundo.
0: Así es.
1: Y por desgracia, hay veces que hay malas personas que son padres.
2: Uh-huh, es cierto.
0: Sí.
1: Y cuando a un hijo le toca que su padre sea una mala persona, pues va a tener que superarlo el día de mañana también.
0: Así es. Uh-huh. Por vivir mejor, por
1: hay
0: estar mejor.
1: Hay buenos y hay malos. La mayoría de los padres, aún las malas personas, normalmente son buenos con sus hijos. Uh-huh. Porque hay un sentimiento... Hay un sentimiento de pertenencia, hay un sentimiento
0: de protección,
1: hay un sentimiento de pertenencia muy fuerte con sí. los hijos, ¿no? Tú ves, por ejemplo, que hasta en las crías de algunas especies, el animal más agresivo,
0: sí.
1: con el único que es condescendiente y con el único que protege es con su cría,
0: así
1: ¿no?
0: es.
1: Pero sí hay veces en que hay papás que no tienen la capacidad de ser buenos padres, ¿no?
0: Uh-huh.
1: Ahí los hijos tienen que aprender a, pues, perdonar eso, perdonarse lo que no pudieron obtener de ellos y tratar de salir adelante, ¿verdad? Porque ¿sí? si no...
0: Porque no sabes tampoco
2: claro.
0: qué pasaron ellos.
2: Uh-huh.
0: Cómo vivieron ellos su infancia, cómo eran realmente los padres. Esos son cosas que se van heredando por generaciones, ¿no? Y todo es un acondicionamiento de un momento histórico, de una cultura, de una sociedad, de todo que se va van dando un entorno, ¿no? A tu vida, a tu familia, a tu manera de relacionarte con otros.
1: Pero bueno, pues cada vida es un mundo, ¿no?
0: Sí, interesante.
1: Y
2: pues hay que hacer
1: lo
2: la
1: que
2: reflexión.
1: Sí les queremos decir es que cuiden a sus papás, aprecien
0: sí.
1: a sus papás, sepan lo que tienen, es nuestro origen, es nuestra raíz.
2: Y conozcan sus necesidades.
0: Traten de reconciliarse. ¿No?
1: Es de donde venimos.
0: Claro.
1: Es de donde venimos.
0: Sí.
1: Y es a donde tenemos que regresar.
2: ¿Habrá alguna promoción de algo para también para los papás? Oye,
0: claro.
2: Es momento de apapachar también
0: claro.
2: a las mamitas, a los
1: sí.
2: papás y todo.
1: Ay, Marquito, me encantó.
2: Pues sí.
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1: 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Y bueno, pues quieran mucho a sus papis, quiéranlos. La verdad es el tesoro más grande que podemos nosotros tener.
0: Así es.
1: ¿Cómo será de inmenso? ¿Cómo será de inmenso el valor de una madre? Que pues una madre puede dar la vida por un hijo, aunque un hijo no pueda dar la vida por su madre.
2: Es cierto.
0: ¿No? Es cierto.
1: Y bueno, ahora sí ya llegamos al final de este programa. Muchas felicidades, muchas bendiciones y bueno,
0: abrazos.
1: Abrazos y besos y nos vemos aquí el día de mañana en este su programa
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11: Un clásico Eurodance de los 90, It's My Life, fue lanzado en 1992 por el doctor nigeriano sueco Dr. Alban. Su ritmo imparable y su mensaje de independencia la convirtieron en himno de la época. It's My Life, Dr. Alban, sonido Brown.

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1: Muchos nos preguntamos de dónde viene ese signito que se llama el signo de interrogación que nadie pone al principio. Algunos ponen al final, pero en el WhatsApp se lo comen todos. Bueno, pues viene de que los copistas en la Edad Media ponían una Q de quaestio, quaestio, que quiere decir pregunta en latín, y se ponía una Q al final de una oración para que se supiera que esa oración era una pregunta. Esa Q se fue, obviamente, con el tiempo degradando o condicionando para hacerla más corta y para hacerla más fácil de escribir en un signo que parecía una Q con un punto abajo. Y ahora ya saben ustedes por qué lo tienen que poner, para que todo el mundo sepa que es pregunta.
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2: El volcán La Malinche es una de las montañas más grandes de México, con una altitud de 4.461 metros. Tiene aproximadamente 46.000 hectáreas. Está ubicado en el eje neovolcánico transversal entre los estados de Tlaxcala y Puebla. El 6 de octubre de 1938 fue declarado Parque Nacional. Asimismo, forma parte de las cuencas de los ríos Guadalupe y Atoyac, por lo que es muy importante para el abastecimiento de agua en los estados de Tlaxcala y Puebla.
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2: El perico. Los periquitos son aves coloridas, muy inteligentes, que llenan el hogar de vida con sus cantos. Son capaces de aprender trucos e incluso imitar algunas palabras. Necesitan interacción social constante y una jaula espaciosa con juguetes para mantener su mente siempre activa.
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4: Buenas noches, bienvenidos a este su programa Estilo de Vida. Yo soy Samuel Gerardo Medina, me da muchísimo gusto que nos acompañen el día de hoy a través de su casa Grupo Fórmula, donde le damos valor a su voz. Acompañado de la gratísima compañía de Miriam Díez.
5: Hola, ¿cómo están? Bienvenidos, espero que la pasen muy bien con nosotros.
4: Y Marquito Silva.
6: Jerrito, muy contento de estar dando cuenta con todos ustedes aquí en Estilo de Vida.
4: Y bueno, a colación de lo que estábamos platicando en el programa anterior sobre el Día de las Madres, pues haciendo la reflexión, y vuelvo a lo mismo, estas palabras dirigidas a los hijos.
5: Así es.
4: Pero también a los padres, porque tú deseas algo bien importante, Miriam, cuando los hijos comienzan a tener
5: claro
4: poder.
5: Porque ¿qué sucede? Pues van cambiando los roles, ¿no? Ahora, ya cuando los padres son mayores, la mayoría...

0: tienen el poder económico, la fuerza y, ¿sabes qué? También el manejo de las nuevas tecnologías. Uh-huh. Ah, que parece, eso te hace que tú dices, bueno, ¿y cómo le hago?
1: Sí, ya no te estás entendiendo,
0: ¿no?
1: El mundo.
0: Exacto. Porque, bueno, usar el celular ya casi todo el mundo sabe hacerlo, ¿no?
1: Pero
0: toda, ahora la app de no sé qué, la app de no sé. Y en lo que tú te enteras que es todo eso y que lo sabes usar y todo, pues te cuesta más trabajo, ¿no? Exacto. Poderte adaptar para ser más independiente. Ya tu independencia y además ya te empieza a dar también un poco de miedo. Si no ves bien, o si no puedes caminar bien, o si no puedes respirar bien, o si te mareas, o si ya tampoco te atreves a salir tanto y a ser tan independiente como eras, ni te acordabas, ¿no? Cuando salías, pues la juventud y lo que es la vejez. Entonces, sí te empiezan a dominar, pero emocionalmente, pues te duele. Los roles cambian. Y tú lo que esperas es que, pues, por lo menos tu hijo te respete y te apoye, no que te ordene y que tengas que hacer las cosas que él quiere que hagas, no lo que tú deseas.
1: Porque ahí están los juegos de poder, como dices, uno, la parte económica y la otra, la juventud.
0: Claro.
1: Porque ya te muestras más vulnerable cuando estás ya más mayor y es cuando tú muchas veces tienes que... Yo he visto cuántos papás tienen que agachar la cabeza ante los comentarios ya para no estar peleando de
0: así
1: los hijos.
0: Es.
1: Dices, qué horrible se debe ver eso, cómo el poder lo está tomando el hijo a la mala, porque tampoco no es algo que digas, bueno, es que por mi papá, porque no, nunca te has querido tomar los medicamentos. No, es por distintas circunstancias, luego lo ves. Y el papá ya, bueno, tú lo viste ese día con lo de la señora esta que decía, no, llévatela tú, no, ahora no me toca a mí.
2: Mira, ¿sabes qué me parece impresionante?
0: Sí, es muy fuerte.
2: Cuando el hijo considera que puede decidir por la vida del papá.
0: Ándale, exactamente.
2: O sea, cuando el hijo pasa de ser el hijo a darle órdenes a los papás.
0: Claro. Exactamente.
2: Eso me parece a mí tan difícil de entender y tan penoso.
0: Claro.
2: Porque muchas veces, mira, a mí me ha tocado que luego estamos comiendo en casa de mis papás y mis hermanos empiezan. Ay, papá, es que mira, ahora que sea Navidad, nos vamos a ir a cenar a tal lado y tú vas... No, no, a ver. A mí pregúntame.
0: Así es.
2: Eso de tú vas a... No. O sea, yo todavía estoy aquí.
0: Yo decido qué
2: quiero. Yo decido qué quiero hacer.
0: Vida.
2: Yo decido qué es lo que necesito.
0: Claro.
2: Yo decido si quiero o no.
0: Así es.
2: Pero a muchos papás así les van imponiendo las cosas. Y fíjate que ahora que sea las vacaciones, tú te vas a venir con nosotros. O sea, ¿gustas venir con nosotros? ¿Te apetece? ¿No prefieres estar en tu casa? ¿Quieres descansar? ¿Estás a gusto con la familia que yo tengo? ¿Quieres penetrar? No, ya disponen de ellos como si fueran un mueble. Y les empiezan a dar indicaciones. Y bueno, ¿sabes qué? Yo veo que con el doctor que tú vas no mejoras. Yo te voy a llevar con otro médico, porque vamos a... O sea, ya me preguntaste si
0: claro.
2: yo quiero cambiar de médico,
0: claro.
2: si a mí me satisface cómo me están tratando, ¿por qué vas a tomar tú la decisión? Y muchas señoras llegan y me dicen, es que mis hijos son muy difíciles, es que usted no sabe, y es que no me dejan, no me permiten. O sea, ¿la secuestraron, señora? ¿A qué se refiere usted con no me dejan, no me permiten? ¿Por qué lo permite usted? Entonces llegan los padres a estar en una zona de confort que dicen, es tan molesto discutir con mis hijos, es tan cansado enfrentarme a ellos, son tan groseros, tan impositivos, tan prepotentes, que prefiero abandonarme, prefiero perder mi independencia, mi dignidad, mi libertad, porque me agobian, porque... me asfixian, porque deciden por mí, porque no me tratan como una persona inteligente, independiente.
0: Ándale, empiezan a tratarte como si fueras tarado en vez de vez de mayor, ¿no?
2: Sí.
1: Lo que no entiendes, que no, a ver, ¿por qué no le picas aquí? Porque aquí se dice que desde el mar, y los señores se quedan pobrecitos, ya no, ¿cierto o no? Porque ya no le pueden ni responder, si le respondes peor, una más alta y otra más alta. Y entonces
0: sí, la verdad, eso sí es bien mala onda que trates mal a tus padres en ese sentido. O sea, porque a lo mejor ni tú tampoco tienes la razón.
2: Una cosa es que tú opines y otra cosa es que tú decidas.
0: Claro.
2: Son cosas muy diferentes.
0: Claro. Además, tú como padre, tú tuviste el control de todas las cosas y tú sobreviviste, ¿eh? No necesitaste... Que el hijo diga la opinión, ¿para dónde?

0: quieres decidir tú tu vida, hazlo. Ayuda a tu padre, pero respeta, ¿no?
1: Sí.
0: O sea, respeta que también tienen una edad en la que ellos pueden seguir decidiendo, que todavía su cerebro está perfectamente bien. Más bien, apóyalos a que se incorporen a un mundo que está cambiando más rápido. ¿Estás de acuerdo? Porque ya nosotros, pues a veces te da flojera o no aprendes tan rápido o sientes que ya no puedes hacerlo porque no tienes una motivación. Que eso también es algo que nosotros tenemos que cuidar, ¿no? Para no estar dependiendo de cuando sean unos majaderos contigo, ¿no?
2: Mira, yo venía haciendo una broma en el auto.
1: Ajá.
2: Porque me hablaron en la mañana.
1: Sí.
2: Muy cariñoso. Luego me habla Mariana. Muy cariñoso. Melanie me habla ayer y le digo a Miriam, ay, ¿qué será? ¿Por qué será que no les creo?
0: Algo quieren.
2: ¿Verdad que te dije?
0: Segurito algo quieren.
1: La experiencia y los años.
2: O sea, creen que te ven la cara.
1: Piensan que te ven, sí es cierto.
2: Digo, ¿qué quieren? O sea, algo necesitan.
1: Claro. ¿Qué se te atoró?
0: Algo necesitan.
2: ¿Qué se te atoró?
0: Exactamente.
2: ¿No?
0: Exactamente.
2: Porque hasta eso te vas volviendo, mira, todo mundo sabe lo que tiene en casa.
1: Oh, sí.
0: Claro.
2: Cierto. Quien quiere hacerse tonto es otra cosa. Si tú te quieres hacer tonto y quieres romantizar las cosas, es otro rollo. Pero tú debes de ser bastante claro con respecto al valor que tú te mereces como persona.
0: Ajá. Así es, claro está.
2: Al valor que tú te mereces como persona. A la autoestima que tú tienes. Entonces, todos esos detalles muchas veces los queremos pasar en alto o los queremos ignorar. Ajá. Para vivir más cómodo.
1: Sí, sí, es cierto.
0: Claro, pues yo te digo que el poder del dinero sigue manejándose, ¿eh? Uh-huh. O sea, mientras que,
1: sí, es por donde te
0: que el papá tenga la lana y te puedan ir encauzando, como tú dices, a la pobre señora que tuvo que pedir hasta de su pensión, ¿no? Seguramente le ha de haber dorado la píldora de una manera maravillosa para acercarse a él. A ella, ¿no? Esas son las cosas que no se valen. Mientras cuando tú tienes la lana, parece que es cuando está, o el poder, ¿no? O alguna otra manera. Ahí están bien sumisos, pero nada más lo sueltas y ¡ay, jole! Hay que tener cuidado. Hay que
2: Ahora,
0: tener mucho cuidado.
2: Yo no entiendo por qué, así como, mira, el hijo dice, bien conchudamente, que no tiene obligación de cargar con los papás. Porque le han hecho creer que el hijo no tiene por qué cargar con los papás. Porque a quien se lo dicen, fíjate, si son bien inteligentes, a quien se lo dicen es al papá. Tú tienes que ver el día de hoy qué calidad de vida quieres tener el día de mañana, porque nadie tiene la obligación de cargar contigo.
1: Uh-huh.
2: Así se los dicen. Entonces, señoras, gástense toda su pensión en comprarse sus elementos para que estén fuertes, sanas y lúcidas el día de mañana, porque como todo mundo dice que nadie tiene la obligación de cargar con ustedes, pues por lo menos que no necesiten ni siquiera voltearlos a ver. Vamos a un pequeño corte y regresamos volando con ustedes aquí en su programa
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3: Muchos se preguntan cuál es la lengua oficial de México. Una lengua oficial es la que viene marcada en una constitución, pero les voy a contar que en México no hay ninguna lengua oficial. Es decir, en nuestra constitución no está marcado que se tiene que hablar español. Sin embargo, sabemos que todo el mundo, todos los trámites y todo lo gubernamental se hace en español. Por lo tanto, es la lengua nacional, más no la lengua oficial. Lo mismo pasa en Estados Unidos. Trump ha tratado de poner el inglés como lengua oficial, pero no lo es todavía. En la constitución norteamericana no viene en ningún lugar que se tenga que hablar inglés. Por lo tanto, la gente puede hacer trámites en español, en inglés o en otras lenguas indígenas como en México, donde puedes hacer trámites en tzotzil, en tzeltal e incluso en otomí.
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7: El agua caliente se congela más rápido que el agua fría bajo ciertas condiciones, fenómeno conocido como el efecto Mpemba.
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7: Los semáforos existieron antes que los coches. El primero se instaló en Londres para regular el tráfico de los carros caballos.
6: Información sorprendente.
7: El sabor que percibimos lo determina el olfato en un 80% y el paladar y la lengua en un 20%.
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8: Estas son las Stevie Bites con Stevie de TV.
9: En la zona gris es el nuevo thriller de acción de Guy Ritchie y reúne a un elenco diseñado para verse peligrosamente cool. Henry Cavill, Jake Gyllenhaal y Eiza González. La historia sigue a un grupo de operativos que intenta recuperar millones robados mientras se hunden en una red de traiciones, crimen organizado y códigos morales bastante dudosos. Pero el foco está en Eiza. Este ya es su tercer proyecto consecutivo con Guy Ritchie, confirmando que el director encontró en ella una de sus nuevas musas de acción. Eiza aquí no está para adornar las escenas, no, está para robarse el operativo completo. Acción, edición desquiciada y gente hermosa, eso nos ofrece En la Zona Gris. La película ya está disponible en los cines de todo el país. Estas fueron las Stevie Bites con Stevie de TV.
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7: Las dunas de Bilbao se encuentran en Coahuila. Muchos investigadores han llegado a la conclusión de que el lugar que hoy ocupan las dunas, millones de años antes estaba cubierto por el mar de Tetis, por lo que no es extraño encontrar fósiles debajo de las montañas de arena dorada. Las dunas son una superficie de casi 20 kilómetros cuadrados y se convirtió en el lugar preferido de los mexicanos para practicar snowboarding.
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2: Y ya estamos nuevamente con ustedes en este programa
10: Estilo de Vida.
2: Mira, les hacen creer a los papás que es cierto que nadie tiene la obligación de cargar con ellos. Ajá. Que si los abandonan, que si quedan solos, que si quedan a la deriva, es una ley natural de vida.
0: Uh-huh. Ah, no, pues miren, ¿saben qué? A partir de los 18 ya no los alimenten, sáquenlos de
2: pues
0: la casa.
2: Pues eso hacen los americanos. Porque aquí en México tenemos una cultura del matriarcado malentendida, donde la gente puede tener 40, 45 años y seguir viviendo en la casa de los papás.
0: Y 50.
2: Porque además están esperando a que los papás se mueran para quedarse con la casa.
0: Ah, por supuesto.
2: ¿No? Sí. Entonces, así como ellos tienen entendido que no tienen ninguna obligación, ustedes no tienen la obligación de dejarles nada, nada. Tampoco, ¿eh?
0: Claro.
2: O sea, y es como mi papá que muy inteligentemente... Yo les voy a contar una anécdota. Mi papá a mí me dijo, yo a la edad que tengo esta propiedad, te la vendo. Tú me la pagas, tú te la quedas, se firma un contrato de usufructo, y el día que yo no esté, pues la sí, puedes ocupar.
1: Disponerle ya, claro.
2: Pero yo no le voy a dejar mi dinero a nadie, yo me lo quiero gastar.
0: Claro.
2: Si tú me permites tener el usufructo de esta propiedad, págame la propiedad. A mí mi papá no me la heredó, yo se la compré. Yo se la compré y él está gastándose su dinero como él quiere gastárselo y sabe que la casa es de él hasta el último día que esté con vida. Y si le toca retirarse, Dios lo quiera, dentro de 10, 15 años, va a seguir gozando de ese usufructo 10, 15 años. Pero él ya está disfrutando de su dinero. Pues no llegaron mis sobrinas a preguntar qué les iba a tocar de herencia.
1: ¿Ah, sí? Ah, ya lo... ¿Cómo? Ya
0: la receta del mole, para que no estés fregando.
2: Y mi papá dijo, no, pues si quieres mañana me muero. Uh-huh. Que Dios no te dio neuronas, pies, brazos, algo para trabajar tú sola.
1: Por ti mismo, claro, por supuesto.
2: O sea, esta malentendida costumbre que tienen todos de que me irán a dejar mis papás.
1: No, y que dicen que es obligación, ¿eh? Aparte dice, pues son mis papás, a quien le tienen que dejar es a mí.
2: O sea, pues fíjate que no, ¿eh?
1: Porque ellos piensan que
0: no, los papás... tú le puedes dejar a nivel legal sí puedes reclamar, pero los hijos... si tú lo dejas en tu herencia, que se lo quieres dejar a la asociación de perros callejeros, el hijo no te lo puede quitar.
1: Pero los hijos piensan que no, que ¿por qué? Porque todos los hijos dicen, ay, no, ¿por qué?
2: Yo sí les aconsejo a los papás, gocen su dinero, gocen sus cosas. No se van a llevar una casa al panteón.
1: No, jamás, nunca.
0: Además ya de mayores...
2: Y no tienen por qué dejarles...
0: tantas cosas.
2: Miren, ustedes dejan una herencia y el momento en que ustedes se mueren, se olvidan las fraternidades, se olvida el amor, se olvida todo. Se empiezan a despedazar por tres pesos.
0: Sí.
2: Se dejan de hablar.
0: Tiran tus cosas, además, porque nadie les interesa.
2: Ahora, todas tus cosas al otro día, ay, yo que voy a andar guardando las cosas de un muerto. ¿Cómo me voy a poner las cosas?
0: No, ya más ni me gustaba ese mueble. No, y no, que salga.
2: Y todas esas fotos.
0: Todo lo que a ti te gusta. Y luego todos tus recuerdos.
2: Bueno,
0: de,
2: sin ser
0: no
2: gacho con el comentario. Miren, me dijo, ¿a quién le podré vender todos los platos de mi mamá? No me caben en la casa.
0: No me caben. Mi mamá tenía toda una colección de platos. Y yo digo, madre mía, yo que no tengo nada. Y todas las figuritas y esas cosas tapices, que le engañó.
2: Oye, que se moría por sus platos y por sus figuritas. Y miren, ¿y a quién se las vendo?
0: Ya no,
2: ¿cómo me deshago de ellas? No me caben en la casa, ¿dónde las guardo?
0: Es cierto, ¿para qué cargas? Pero también llega, digo, no sé si a ti te pase, pero ya también vas llegando a una edad, todo tiene ciclos, yo digo. Cuando estás en la edad así de la juventud, de que empiezas con los hijos y que tu casa la quieres tener monísima, ponerle, hacerle, y ya cuando estás mayor, dices, ta, todo lo que tengo que limpiar, no manches, vamos a empezar a quitarnos cosas en medio, con eso me voy a tropezar, con no, o sea, la verdad es que yo voy quitando todo, todo. Mi mamá era la que tenía el tapetito, ¿sabes cuántas veces se cayó con ese maldito tapetito? Hasta le quité todos los tapetes, ¿no?
2: Mi mamá es de las que dice, lo que no ocupes en 6 meses, tíralo.
0: Ay, sí, yo también.
2: Porque si no lo ocupaste en 6 meses, no lo vas a ocupar.
0: Además, echa a perder los zapatos.
2: Y la ropa que no te pongas en un año, tírala. Porque no te la vas a volver a poner. Y mi mamá es mi mamá es de la que está renovando, quitando.
0: Sí, no, ya no, no, no, o no sea, guarda. Ya.
2: Tú le dices, oye, mamá, ¿te acuerdas de mi trajecito de charro cuando yo estaba en el kinder? Ay, sí, yo creo que lo debe haber quemado hace 40 años.
0: Y mi mamá, no, mi mamá tenía hasta los ombligos de cuando nacimos. Entonces, cuando empecé a quitar todo, tenía hasta los ombliguitos de cuando nacimos.
2: Ay, qué horror.
0: Los primeros dientes de cada uno, los primeros zapatitos, pero es que así se usaba.
2: El hasta muñeco de vudú que le hizo a
0: los,
2: su papá.
0: Los zapatitos se mandaban a ponerles plata.
2: Metalizar
0: eso. O sea, de todo. Dije, madre mía, ¿yo qué voy
2: pero
0: a hacer
2: con
0: tanta cosa?
2: Pero ni los ves ni los ocupas ni nada.
0: Nada. Ella sí tenía sus zapatitos y dije, no, a ver, agarré el monto de cada quien y órale, a ver,
1: vámonos,
0: haz lo que quieras tú con tu zapatito, tu ombligo, tu primer pantaloncito,
2: no,
0: todo.
2: Mi mamá todo eso lo tiró, ¿eh?
0: No, mi mamá no, mi mamá...
2: todo, es que es basura,
0: no,
2: a la larga es basura.
0: Mi mamá era todos sus recuerdos.
2: O sea, ¿para qué quieres tú? ¿A qué ten tus zapatitos metalizados de cuando eras bebé? ¿Y qué hago con esto? Pues acuérdate que alguna vez fuiste bebé, pues no me acuerdo.
0: Con este aprendiste
2: cuando tenía
0: a caminar.
2: 3 años,
0: con
2: sea.
0: Este te llevé. Es que hay muchas personas que así son, viven de
1: valor estimativo.
0: Sí, que
1: para las
0: es
1: cosas.
0: Importantísimo, claro. ¿No? Para ellos eso. Entonces, y sobre todo, por ejemplo, en el, como pienso yo, ¿no? Mi mamá que vivió una guerra, que se quedaron sin absolutamente nada, que llegó a un país sin familia, sin nada alrededor, como que el rollo de sus hijos, el acunar todos esos recuerdos, para ella pues era lo que le daba la raíz, ¿no?, de su existencia en ese momento. Pero sí, y hay gente que acumula, otras personas acumulan un montón de... Y yo no, en ese sentido, yo voy sacando todo lo que puedo. Hay cosas de ella que todavía no puedo sacar porque digo, ay, híjoles,
1: duelen,
0: me va a matar,
1: duelen,
0: si lo, va a venir y me va a jalar una pata si le tiro esto, ¿no? Pero pues va a llegar un momento que lo voy a tener que hacer.
2: Sí.
0: Entonces, ¿para qué acumulamos? ¿Para qué hacemos?
2: O sea, lo que...
0: Diviértanse, salgan, usen lo su lana para valioso. Ustedes cuando pueden respirar, cuando pueden comer, cuando pueden caminar, cuando pueden viajar de aquí a, yo que sé, a Xochimilco, al parque con sus amigas. Diviértanse, apréndanse a jugar dominó, cartas o lo que se les dé la gana. Aprendan un idioma nuevo si quieren. Híjoles, vuélvanse independientes y tomen el valor que tiene hoy todavía la vida para que si un hijo se porta de una manera como muchos se portan, no les duela tanto porque sientes que te desgarran el alma.
2: Sí, pero hay mamás que han aprendido a entender cómo son sus hijos y ya no les afecta tanto.
0: Te sigue doliendo.
2: Cuando tú
0: siempre un hijo siempre se va a doler.
2: Sí, pero cuando no aceptas la realidad.
0: Ah, claro.
2: Cuando estás romantizando la mala conducta, sí te duele y te duele porque tú quieres que te duela. O sea, cuando tú romantizas la mala conducta, es que es mi hijo, es que es buena persona.
0: Es que
2: acaba de matar a dos, asaltó un camión, se droga en las tardes y se madrea a su mujer.
0: Y entonces tú crees que es tan culpable porque tú
2: pero
0: lo
2: educaste mal. Es tan buena
0: mal, ¿no?
2: persona. Mira, en el fondo es bueno. Pues sí, en el fondo, pero en el fondo del océano.
0: Es que, sí, pero ¿sabes qué? Que el vínculo de la madre con el hijo, sí. De alguna manera, Ger, nunca se termina.
1: No,
0: de
1: jamás.
2: No, pero tú puedes ser una... Mira, a mí me encanta una frase que dice la mamá de Matencio. Dice, a mí el amor de madre no me ciega.
1: Ajá, ¿y después?
2: A mí el amor de madre no me ciega.
1: A ella en lo personal.
2: Y yo sé cómo son. Entonces... Así debieran de ser todas
0: claro,
2: las mamás.
0: Todas
2: y mi mamá es
0: de
2: igual,
0: qué pata coge a cada
2: mi
0: quien,
2: mamá es
0: claro.
2: igual de práctica. ¿Eh? Mi mamá nos adora, nos quiere, nos consiente. Tú conoces a mi mamá. Pero que mi mamá... O sea, si yo alguna vez he llegado a ser imprudente en una respuesta, en una contestación, mi mamá ni siquiera se afecta. Mi mamá nada más me dice, ¿sabes qué? Hoy no estamos de humor, me hace el favor de retirarte. Y me corre de su casa. Así, con esa actitud. Hoy no estamos de humor, me hace el favor de retirarte. ¿Y tú crees que se queda llorando, triste, abatida? No, ella llega, prende su tele y se comienza a ver su tele.
1: Sí, es que sabes que...
2: O sea, ella... Yo aprendí de mis papás a no romantizar.
1: ¿La realidad?
2: La realidad. O sea, tienes que darte cuenta de que las cosas son como son.
1: Sí, porque me llama mucho la atención lo que dice Jerry, que de repente, sus hermanos llegan y dicen, no, me voy a quedar. No, a ver, ya, tú en la noche te tienes que ir a tu casa. Vives a 5 kilómetros.
2: Mis papás quitaron la recámara, de huéspedes.
1: ¿Cómo?
2: Mis papás quitaron la recámara de huéspedes
1: porque,
2: para que nadie se quede en su casa.
1: Sí, porque yo, por ejemplo, llegaba a casa de mi mamá y le decía, mamita, ¿me puedo quedar a dormir? Y me decía, claro. Bueno, para ella casi casi me quería tapar.
0: Ay, sí, claro.
1: Y
0: demás, pero tu mamá estaba sola. Es que son diferentes condiciones.
2: Pero vamos a hacer un pequeño corte. Estamos volando con ustedes en este programa.
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2: Encontrar el término medio para educar a los hijos suele ser un gran desafío. Antes, la autoridad venía acompañada de un toque de temor. Hoy, en muchas familias, la disciplina y el respeto se han vuelto casi invisibles. A esta forma de educación, muchos les llaman educación malvavisco. ¿Por qué? Porque resulta muy dulce y muy suave al momento de poner límites. Sin embargo, los niños y los adolescentes, a través de su rebeldía y de su conducta, nos muestran la necesidad que tienen de tener una guía, una estructura y un acompañamiento. No dejemos que enfrenten solos lo que aún no pueden manejar. La clave como padre está en combinar amor, firmeza, pero también presencia constante.
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4: El ambientalista y la realeza. Celebrar los 100 años del historiador y ambientalista David Attenborough es celebrar las maravillas que tiene nuestro hermoso planeta, porque él se ha dedicado toda su vida a eso, a mostrarnos la belleza de la fauna, desde el desierto, el Ártico, los bosques, selvas, la vida marina. En Reino Unido es literal considerado un tesoro nacional. Y es que este hombre ha visto pasar el siglo XX y XXI. David Attenborough tuvo una estrecha amistad con la reina Isabel II. Los dos nacieron el mismo año, 1926, con una diferencia de 17 días. Su majestad lo nombró caballero en 1985 y le otorgó la prestigiosa Orden del Mérito en el 2005. En el 2018 realizaron un documental filmado en los jardines del Palacio de Buckingham. El tema, medio ambiente. 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
5: El Museo Nacional de Historia Castillo de Chapultepec resguarda la historia de México desde los tiempos de la conquista de la Gran Tenochtitlán hasta la Revolución Mexicana. Sus salas exhiben objetos representativos de 400 años de historia. Desde 1939, la sede del museo es el majestuoso Castillo de Chapultepec, que fue residencia de 1864 a 1867 de los últimos emperadores de México, Maximiliano y Carlota.
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6: Y ya estamos nuevamente con César en su programa
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6: Mira, hay muchas veces que a los nietos los agarran como botín.
8: Ajá.
6: Como botín.
8: Sí, sí, sí.
6: A mí me tocó ver a una persona que le iba y le dejaba los nietos a la señora. Era la nuera. Pero llegaba y le dejaba los nietos todo el día porque ella tenía cosas que hacer, tenía que ir a hacer sus actividades, tenía que disque trabajar, que disque era promotora y se la vivía tomando el café con las amigas, pintándose las uñas, saliendo en el desmadre, no hacía de comer. Todo se lo hacía la suegra. Todo se lo hacía la suegra. Hasta que un día uno de los hijos, no el marido, otro de los hijos dijo, no, esto ya es abuso. Esto ya es abuso, mi mamá no es tu sirvienta. Entonces le dijo, ah, pues entonces si no me lo puede cuidar, ya no los voy a traer.
8: ¿Hoy?
6: Y ya no los va a ver.
8: Tu condicionamiento.
6: Pues. Entonces, como la señora había creado una dependencia con los nietos, no sabes cómo se puso la señora.
8: No, pues sí.
6: ¿Cómo me van a quitar a mis niños? ¿Cómo me van a quitar a mis nietos? No, señora, pues si usted ya no los va a cuidar así como los está cuidando ahorita, ya no los va a ver y no se los voy a traer. Y el hijo obligó a la mamá a que se los quitaran. Dijo, no, mamá, tienes que tener un poquito de dignidad. O sea, esta mujer, que es una mala persona, te está maltratando, te está tratando mal, te está teniendo de su sirvienta, te pone a cuidar a los chamacos, les haces la tarea, les haces de comer. O sea, pasaste a ser esclava de esta mujer.
7: Sí, se aprovechó, ¿no?
6: Entonces, no sé en qué terminó, pero los mismos hijos se dan cuenta de ese tipo de situaciones donde, oye, tú, reverenda extraña, ¿por qué vienes y abusas de mi mamá? Sí. ¿Por qué la...? O sea, y el otro tarado del hermano, que le permitía la tremenda baquetona, que anduviera ahí nada más que disque de promotora pintando uñas y desayunando y tomando cafecito, no haciendo de comer, no atendiendo a los hijos y dejando la casa sola, teniendo a la mamá como sirvienta.
7: Estaba más fácil.
6: Es que muchos toman a la familia como botín.
8: Sí, es cierto, es cierto. Y de una manera y cínica, aparte, porque lo hacen con toda ya la malicia. Sí. Pero se
7: ¿Y cada quien toma manera. Su rol?
8: Claro, cada quien toma su rol.
6: Mira, por eso te digo mi mamá es muy divertida, porque mis hermanos eran los que llegaban, y a Miriam le consta. Ay, mamá, es que fíjate que hay una película buenísima. Ah, sí. Y vamos a ir. Ajá. ¿Y quién te va a cuidar a los niños?
8: Pues sí.
6: Ah, es que, pues yo pensé, no, es que yo voy a ver otra película también que está buenísima. O sea, si tú vienes y me preguntas antes de decirme que vas a ver una película buenísima, si yo te los puedo cuidar, con todo gusto lo hago. Pues si tú ya decidiste que vas a ir al cine y me los vas a venir a dejar sin tomar en cuenta mi opinión, no te los recibo. Eso es una cuestión de orden y de educación. Entonces, mi hermana iba y se los dejaba a la suegra. Y sabes, cuando murió su suegra, uy, mi hermana lloró, no tienes una idea. Y dijo, es que yo no sé qué hubiera hecho sin mi suegra. Y mamá le dijo, sé responsable.
8: Pues sí.
6: Porque siempre buscó a quién dejarle el paquete. Entonces, hay personas que se prestan al abuso.
7: Sí, y también en situaciones, yo por ejemplo, conozco a los papás de Gerardo. Y también sé que el papá de Gerardo, a cualquiera de los hijos o cualquiera que se quiera meter con su mujer, primero lo asesina antes de que se metan con tu mamá. O sea, sí. Tu mamá tiene un soporte muy cañón, ¿no? Entonces, ella puede pintar la raya, pero el que está pintando el
8: lienzo rayo completo
7: atrás es el papá. Ajá. Porque yo he visto inclusive cómo ha puesto a Gerardo así, ¡pum! De que este hasta calladito, nunca lo he visto así, ¿no? Pero el papá se impone muy fuerte, tiene el apoyo, que era lo que yo te decía con la mamá de
6: Marco.
7: Estaba sola, no tenía la pareja. Entonces se sentía desprotegida. Son situaciones bien distinta, diferentes. Porque hay tu papá a todos, y el que no le dé caso a tu mamá, a ver. Y tu mamá lo sabe, ella tiene un gran apoyo ahí, y sabe que tiene el respeto de todos, y cuidadito, y alguien le queda hacer algo, ¿no? Pero tu mamá es lo más dulce y más caramelo que hay en la vida. Y no me lo vas a negar nunca. No,
6: pero se da un respeto.
8: Y tiene su carácter también.
6: Se impone un respeto.
7: Y quiero hacer de Navidad, a mí me tocó muchas Navidades, ella cocinando, porque la manera en que quería demostrar
8: su amor a sus hijos, a su familia.
7: Sí, pero, por ejemplo, los romeritos, no es que fueran los romeritos, es que era el arte de darle algo lo más sabroso con amor a sus hijos para que degustaran lo más rico que hay. No sé explicarte, el que no era nada más hacer los romeritos, ¿no? Era todo un arte para que ellos disfrutaran. Es amor, pues, ¿no? Que mucha gente no lo hace. Y sí, todos llegábamos con algo, yo con el postre, Marta con algo. Todos llegábamos siempre con algo para la mesa. Pero ella ponía su parte de amor en todo eso, y es lo que une a la familia.
6: Y algo que te da mucha seguridad es un padre independiente, un padre fuerte, un padre seguro. Mira, por ejemplo, la mamá de Miriam era fuerte en todos los aspectos. Haber sobrevivido una guerra, la hizo un soldado.
7: Sí, era muy fuerte.
6: Pero es una persona que te daba seguridad, que te daba confianza, que te infundía respeto, que te agradaba incluso. Porque son las personas que te comparten la personalidad. Pero cuando una persona se deja apoquinar, cuando una persona se deja maltratar, cuando una persona pierde su espectro de autoestima, se vuelve incluso hasta una persona que con todo respeto les voy a decir, pasa a ser non grata para los demás.
7: Sí, es cierto.
6: O sea, no es precisamente la compañía que los demás desean.
7: Sí. Es que fíjate qué chistoso, pero tienes los padres tienen que seguir imponiendo su paternidad con los hijos hasta la hora de su muerte.
6: Tú no puedes ocupar un espacio energético que no te corresponde.
8: Sí, porque no te corresponde.
6: Tú no eres el papá de tus papás.
7: Así es.
8: Tú eres el hijo, ¿eh? Sí, y tienes que darte como tal, como hijo.
6: Ni
8: procurarlos.
6: Ni tú eres el hijo de tus hijos.
8: No.
6: Tú eres el hijo de tus padres.
7: Sí.
6: Y tú eres el padre de tus hijos.
7: Y tienes que darte tu lugar como tal. Porque si te lo tratan de digo, no siempre, ¿no? Yo no digo que hay siempre, hay miles de casos, pero sí tratan de ocuparlo, ¿no? O sea, tú me decías que hiciera esto, pues ahora yo te digo que hayas aquellos. Se convierte como en un juego, una cosa rara.
6: Como un rol de poderes, ¿no?
7: Sí, algo extraño.
6: Y bueno, muchas veces.
7: Tan extraño porque es lo más común.
6: Y muchas veces salen muchos rencores. Cuando
7: cañón.
6: La relación fue difícil,
7: sí,
6: ¿no?
7: Sí, sí, cañón. Y que cada quien se toma, tú no estás en la cabeza del hijo, tú piensas que lo conoces. Y el hijo piensa que te conoce, pero tú nunca, el hijo nunca te va a poder ver como persona, te va a ver como papá y como mamá. Y tú a tu hijo cuesta también trabajo verlo como un ente independiente. No es lo mismo que veas a tu vecina que veas a tu hijo, ¿no? Es a lo que me refiero. Siempre va a haber ese lazo consanguíneo o sin consanguíneo, porque a lo mejor pueden ser adoptados o yo qué sé. Pero es un lazo que te unió en la convivencia, en el cariño, en el soporte, en los problemas, en porque hay gente que se une, pero por pleitos, por llevarse mal, o sea, a trancazos y a mandarse sartenazos, ¿no?
6: El chanclazo volador.
7: Pero eso es algo que los unió, que se enseñó a dar el cariño como pues, Dios bien pudo. Yo conozco familias que así, el papá le dio una patada a la mamá, le rompió el coxis, la mamá agarró el sartén con los frijoles y se lo aventó al papá para defenderse, ¿no? Y eso vivieron los hijos y es algo que les une y que los va a mantener así en ese rol familiar que se dio mientras crecían. Sí. Cada familia son sus, como dicen, los trapitos sucios se lavan en casa, pues es cierto, cada uno ha hecho un rol, pero eso no quiere decir que después ni tengas la oportunidad de recapacitar y de arrepentirte de muchas cosas que uno también hace, y que tengas la capacidad de perdón para que exista siempre la búsqueda de poder tener una relación confiable, porque necesitas mucha confianza, ¿no? No es fácil confiar de todo en alguien, ¿no? Es esa confianza, ese soporte, ese el saber que ahí está, si me pasa algo, pues ahí está de todas maneras, y que sea con amor, ¿no? No con la venganza, no con el rencor, no con el sí, pues ahora mira, ¿no? Sino que se convierta en algo bonito la relación de los padres con los hijos.
6: Vámonos un pequeño corte y regresamos volando con ustedes aquí en su programa.
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1: ¿Sabías que dormir entre 7 y 9 horas por noche fortalece tu sistema inmunológico y mejora tu estado de ánimo? Tu cuerpo necesita descansar para rendir al máximo.
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9: Muchos se preguntan cuál es la lengua oficial de México. Una lengua oficial es la que viene marcada en una constitución, pero les voy a contar que en México no hay ninguna lengua oficial. Es decir, en nuestra constitución no está marcado que se tiene que hablar español. Sin embargo, sabemos que todo el mundo, todos los trámites y todo lo gubernamental se hace en español. Por lo tanto, es la lengua nacional, más no la lengua oficial. Lo mismo pasa en Estados Unidos. Trump ha tratado de poner el inglés como lengua oficial, pero no lo es todavía. En la Constitución norteamericana no viene en ningún lugar que se tenga que hablar inglés. Por lo tanto, la gente puede hacer trámites en español, en inglés o en otras lenguas indígenas como en México, donde puedes hacer trámites en tzotzil, en tzeltal e incluso en otomí.
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10: Chins and Magic presentó Familia, su mascota robot con inteligencia artificial para hacer compañía a personas que no tienen tiempo de cuidar a un gato o un perro. Este robot de peluche con inteligencia artificial generativa es capaz de adaptarse a los hábitos de los usuarios debido a que aprende cada día de la interacción con ellos. Familia fue diseñado para generar empatía con sus usuarios. Tiene la forma de un cuadrúpedo de tamaño similar a un bulldog. Tiene ojos grandes, orejas suaves y su pelo es sensible al tacto para responder a las caricias. Al igual que una mascota real, lo seguirá por la casa. Emitirá sonidos emotivos similares a los de un animal, pero eso sí, no hablará. Estas mascotas robots fueron pensadas para personas que no tienen tiempo de tener animales de compañía, pero que se quieren sentir acompañadas, por lo que podrían ser útiles en residencias de ancianos o para brindar apoyo emocional en salud mental. Informó Aide Rivera. 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
1: Una vuelta al mundo.
11: Polonia se ubica en Europa Central y forma parte de la Unión Europea. Su forma de derecho es la República Parlamentaria. Se divide en 16 regiones administrativas llamadas voivodatos. Es el quinto país más poblado de la Unión Europea. Su capital es Varsovia. Por su ubicación, es un país clave para el paso de importaciones a la Unión Europea. Su idioma oficial es el polaco. La mayoría de su población profesa la religión católica.
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6: Y ya estamos nuevamente con ustedes aquí en su programa
12: Estilo de Vida.
6: Pues la verdad es que los padres son el origen.
7: Sí.
6: Y tú no puedes quedarte sin tu origen.
8: No.
6: Los hermanos son... Hay hermanos que se adoran, hay hermanos que no se quieren, hay hermanos que se llevan bien, hay hermanos que se tratan. Los hermanos son distintos. Los hermanos son una casualidad en la vida. Uh-huh. O sea, los hermanos son una casualidad en la vida. No son una elección en tu vida.
8: No.
6: O sea, tus hermanos no son una elección en tu vida.
8: Tú eliges ya física.
6: O sea, tú puedes tener familias más unidas que tú eliges lo que no sea tu sangre.
7: Exacto.
6: Que a veces los hermanos.
7: Claro.
6: ¿Verdad? Yo, por ejemplo, soy muy unido con mis hermanos. Pero yo, si a mí me dice mi hermana, me voy a ir a vivir a con mi hija fuera a Tumbuctú, pues y no me vas a ver en 10 años, pues bueno, te voy a extrañar, ¿verdad?
8: Nada más.
6: Y tanto que no es visto, no es adorado. Uh-huh. Pero si tú no ves a un padre 2, 3, 4 años, ahí no es una elección. Ahí es tu raíz, es tu cimiento, es de donde es. Partes. Sí. Sí, tú no puedes dejar de ver a tus padres.
7: Y que todo vuelve, ¿eh?
6: Y déjame decirte que nadie se da cuenta lo que duele cortar la raíz.
7: Sí.
6: Miriam ya lo sabe, tú ya lo sabes. Y es un dolor que ustedes afrontaron.
7: Sí, la orfandad.
6: Y que los que ya son huérfanos, ¿verdad? Pues pueden comentarlo y pueden compartirlo. Y hay gente que pasa años sin poderlo superar. Pero que es curioso que cuando siguen vivos los papás, no creen que se sientan, no creen que lo pasen, no creen que lo vivan, no creen que lo necesiten, Miriam.
7: Sí, claro.
6: Yo tenía una conocida que nunca veía a su mamá. Ella vive aquí en la Ciudad de México. Su mamá vive en Coacalco, yo la conocí en Coacalco. Y ¿ya fuiste a ver a tu mamá? Ay, no, es que cruzar a López Portillo. No, es que hago 2 horas para verla. Es que le voy a echar una llamadita. No, es que no sabes cómo se pone. Y así, muere la mamá. Y me dice una vez, te conté, no sabes lo que yo daría por ver a mi mamá. Yo creo que nada, porque cuando estaba bien nunca la fuiste a ver.
8: Exacto, ahí está.
6: O sea, honestamente, yo creo que
7: así
6: nada.
7: Es.
6: Y fíjate que esa es una respuesta que no es cierta. Porque si te pones en el lugar de la persona, esa persona que nunca fue a verla cuando estuvo viva, cuando pierde a la madre y muere, es cuando se da cuenta que sí necesita ese origen, que sí necesita esa raíz.
7: Oye, ¿cómo te vas convirtiendo en tus padres?
6: Y cuando te dice, no sabes lo que daría por volverla a ver, es porque se da cuenta de lo que perdió, de lo que no disfrutó, sí, de lo que no vivió, de lo que no gozó. Y es real eso de que sí darían, no tienes idea de lo que darían por volverlos a ver. Pero ni ellos se dieron cuenta cuando estuvieron vivos de todo lo que pudieron haber disfrutado y vivido cuando los tuvieron.
8: Claro.
7: Sí, claro.
6: Y esa ironía que yo le dije, pues yo creo que nada, porque nunca la viste, no es real. O sea, sí sienten ese vacío, claro. Sí sienten ese dolor, sí sienten esa pérdida.
7: Sí. Y otra cosa, además de lo que tú dices, es tú te vas convirtiendo en tus padres.
6: Ah, sí, yo soy igualito que mi papá.
7: Tú caminas como idéntico, tu papá, ya caminas como tú, eres igualito,
8: sí,
7: caminando como tu papá, idéntico. Hasta los movimientos, eres
6: sí,
7: tu papá igualito.
6: A mí ya me clonaron.
8: Sí, es cierto.
7: Idéntico. Yo ya en muchas cosas, y eso que yo me parecía más a mi papá que a mi mamá, ya me parezco mucho más a mi mamá. Y hasta me lo dicen de repente, digo, ¿qué hiciste la cara de tu mamá?
8: Ajá.
7: El ojo, el no sé qué. Te vas convirtiendo en tus papás. En todo aquello que decías, ay, no, pues para que no andemos de... Porque luego vamos a andar cargando nuestra propia, la cruz de tu parroquia, ¿no?
6: Sí.
7: Sí, es cierto.
6: Es como cuando te dicen... le decían a un amigo que se casó con una niña muy linda, muy linda, pero la suegra era gordita, era barrita, robustita. Le decían, a ver, ¿ya viste bien a tu suegra? Sí, es con lo que vas a dormir dentro
7: de 30 años.
6: Es con lo que vas a dormir dentro de 30 años. ¿Eh?
7: Y el señor igual, ¿eh? A Ger, yo por ejemplo, el papá de Ger cuando se enoja con ellos también hace el labio así.
8: Ay, sí,
7: este es labiocito de Buruki. Y cuando se enoja Gerardo hace lo mismo y hasta le digo,
8: bucheritos.
7: Ya está sacando el labio, ¿verdad que te
6: sí,
7: digo? Así lo hace su papá, ya sabes, cuando se va a enojar. Igual lo haces, ¿no? Y yo también, ya muchas cosas que, inclusive yo decía, mi mamá, bueno, yo, pero, pues sí, te empiezas a parecer cañón. Así que yo creo que hay que tener, te vuelves un reflejo, un espejo de lo con lo que creciste, con lo que aprendiste, con lo que... tus bases para enfrentarte al mundo fueron tus papás. Entonces hay que tratar de reflexionar y sacar lo positivo, lo amoroso. Y de alguna manera hay muchos que también los han maltratado, o sea, no dejarte, pero también abrirle los brazos al amor, al arrepentimiento, en muchas cosas, a la reconciliación y al respeto, ¿no?
6: Sí, y digo, y no con eso decimos que no tengan también los hijos pues la capacidad de superar muchos problemas,
7: claro,
6: con la relación con los padres. Porque sí también hay padres que no han sabido ser padres.
7: Así es.
6: Miren, malas personas hay en todo el mundo.
7: Así es.
6: Y por desgracia hay veces que hay malas personas que son padres.
8: Uh-huh, es cierto.
7: Sí.
6: Y cuando a un hijo le toca que su padre sea una mala persona, pues va a tener que superarlo el día de mañana también.
7: Así es. Uh-huh. Por vivir mejor, por
6: hay
7: estar
6: mejor. Hay
7: buenos
6: y hay malos. La mayoría de los padres, aún las malas personas, normalmente son buenos con sus hijos. Porque hay un sentimiento, hay un sentimiento de pertenencia, hay un sentimiento
7: de protección,
6: de protección, hay un sentimiento de pertenencia muy fuerte con los hijos, ¿no? Tú ves, por ejemplo, que hasta en las crías de algunas especies, el animal más agresivo,
7: sí,
6: con el único que es condescendiente y con el único que protege es con su cría.
7: Así,
6: ¿no?
7: Es.
6: Pero sí hay veces en que hay papás que no tienen la capacidad de ser buenos padres, ¿no? Uh-huh. Ahí los hijos tienen que aprender a, pues, perdonar eso, perdonarse lo que no pudieron obtener de ellos y tratar de salir adelante, ¿verdad? Porque ¿sí? si no...
7: Porque no sabes tampoco qué pasaron ellos. ¿Cómo vivieron ellos su infancia? ¿Cómo eran realmente los padres? Esos son cosas que se van heredando por generaciones, ¿no? Y todo es un acondicionamiento de un momento histórico, de una cultura, de una sociedad, de todo que se va van dando un entorno, ¿no? A tu vida, a tu familia, a tu manera de relacionarte con otros.
6: Pero bueno, pues cada vida es un mundo, ¿no?
7: Sí, interesante.
6: Y pero sí hay que hacer lo la que reflexión. Sí les queremos decir es que cuiden a sus papás, aprecien sí. a sus papás, sepan lo que tienen, es nuestro origen, es nuestra raíz.
8: Y conozcan sus necesidades.
7: Traten de reconciliarse, ¿no?
6: Es de donde venimos.
7: Claro.
6: Es de donde venimos. Sí. Y es a donde tenemos que regresar.
8: 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Oye, claro, es momento de apapachar también claro. a las mamitas, a los sí. papás y todo.
6: Ay, Marquito, me encantó.
8: Pues sí.
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6: 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Y bueno, pues quieran mucho a sus papis, quiéranlos. La verdad es el tesoro más grande que podemos nosotros tener.
7: Así es.
6: ¿Cómo será de inmenso, el valor de una madre? Que pues una madre puede dar la vida por un hijo, aunque un hijo no puede dar la vida por su madre.
8: Es cierto.
7: ¿No? Es cierto.
6: Y bueno, ahora sí ya llegamos al final de este programa. Muchas felicidades, muchas bendiciones y bueno,
7: abrazos.
6: Abrazos y besos y nos vemos aquí el día de mañana en este su programa
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0: Hemos llegado al final de su programa, pero tenemos una cita con usted el día de mañana, aquí en Estilo de Vida.
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14: Fórmula Deportes. La gestión de nuestro fútbol sigue priorizando el negocio sobre la competencia. Es inaudito el cortocircuito que se dio hace unos días entre la selección nacional y los dueños del balón. El manejo de los permisos a seleccionados derivó en una falta de comunicación que dejó a los jugadores entre la espada y la pared. Chivas, en la figura de Amauri Vergara, reaccionó a sus intereses al tiempo de evidenciar la fractura en el G18 del que tanto se habló hace unas semanas. Pero lo más grave es la planeación. ¿Cómo pretendemos ganar un mundial si alejamos a los seleccionados del ritmo competitivo 30 días antes? ¿Se imaginan al Paris Saint-Germain jugando sin Dembélé? ¿O al Arsenal no alineando a Declan Rice en la final de la Champions para que se prepare con su selección? Imposible. Allá se apuntan a ganar un mundial. Aquí buscamos no hacer el ridículo. Soy José Luis Cuevas y te espero con este y muchos temas más en Fórmula Deportes, aquí en Grupo Fórmula.
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15: Estas son las Stevie Bites con Stevie de TV.
16: Obsesión es una de las películas de horror más comentadas del año y confirma a Kubi Baker como una de las nuevas voces más interesantes del terror independiente. La historia sigue un joven que usa un objeto sobrenatural para hacer que la mujer que ama se enamore de él. Pero el deseo funciona demasiado bien, convirtiendo el romance en una pesadilla obsesiva y perturbadora. La película explotó en festivales por mezclar horror sobrenatural con ansiedad emocional moderna, convirtiéndose en una experiencia incómoda y de las más creativas del año. Porque aquí el miedo no viene de monstruos escondidos, viene de alguien que te ama demasiado. La película Obsesión ya está disponible en los cines de todo el país. Estas fueron las Stevie Bites con Steve de TV.
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17: Considerada el segundo pulmón del mundo, la selva del Congo es la segunda selva tropical más grande tras el Amazonas. Se extiende por 6 países africanos y es famosa por ser el hogar de gorilas de montaña y los chimpancés. Sus densos bosques son esenciales para la lluvia regional y el sustento de millones de personas. La conservación de este ecosistema es prioritaria para proteger especies endémicas y mantener la biodiversidad.
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19: María Sabina lo dijo y lo dijo bien. Cúrate, mijita, con la luz del sol y los rayos de la luna, con el sonido del río y de la cascada, con el vaivén del mar y el aleteo de las aves, cúrate, mijita, con las hojas de la menta y la hierbabuena, con el nim y el eucalipto. Endúlzate con lavanda, romero y manzanilla. Abrázate con el grano de cacao y un toque de canela. Ponle amor al té en lugar de azúcar y tómalo mirando las estrellas. Cúrate, mijita, con los besos que te da el viento y los abrazos que te da la lluvia. Hazte fuerte con los pies descalzos en la tierra y con todo lo que de ella nace. Vuélvete cada día más lista, haciendo caso a tu intuición, mirando al mundo con el ojito de tu frente. Salta, baila, canta para que vivas más feliz. Cúrate, mijita, con amor bonito y recuerda siempre, tú eres tu medicina. María Sabina.

0: estos días celebrando a mamá para luego entrarle de lleno a la celebración del maestro. Y si más adelante se acuerdan, también por ahí anda el padre en medio de estas celebraciones, aunque le toca en un día no especificado, sino en un tercer domingo, algo así. La lluvia y el calor se harán presentes en la jornada. Ingresa aire marítimo tropical, así como el establecimiento de una vaguada. Nos trae lluvias de medianas e intensas en varias regiones de Yucatán. La mínima de 24, la máxima hoy de 40 grados. Así que la lluvia y el calor serán parte de lo que viene para hoy. Aún así, el calor no va a menguar. Ayer en el Cementerio General de Mérida, las familias limpiaron tumbas y colocaron arreglos florales. Esto en la jornada del Día de la Madre. La afluencia más interesante, la visita más importante, se dio en el Xoclán, que es el más movido. Son madres de hoy, podríamos decir, que se nos han adelantado en algún momento de la vida. El Hospital Agustín Orán, en vísperas de su apertura, el fin de semana vino Alejandro Sbarch junto con el gobernador Díaz Mena. Estaban anunciando pues lo que viene para el Hospital Orán. ¿Qué viene para el Orán? Viene pues su apertura, el nuevo Orán. Este Hospital Agustín Orán abriría sus puertas el próximo 17 de mayo. Contrataron a 800 médicos adicionales. Ayer les dieron la bienvenida. También se habla del transporte público que va a circular por la zona. Hay que verificar que las rutas puedan ser no solamente funcionales, sino que atiendan una mayor demanda en este sector. De hecho, se va a cancelar la ruta de la avenida Cháez para poder atender esta zona. El rumbo de San Antonio Sluch, San José Tecó, carece de una infraestructura adecuada para el transporte público, situación que agrava la zona, nos decía también pues gente relacionada con el transporte público. Hablábamos el viernes con David Quintal acerca de esta situación del Hospital Orán y las rutas, pero también del sistema de transporte público colectivo en general. El que sigue con dudas es Gervis García, líder sindical del gobierno del estado. Dice que aún no le han informado cómo va a funcionar la homologación de las plazas del sector salud yucateco del estado al nuevo Orán, cuando se firme el convenio INS-Bienestar. Por ahí se atoran varias de las dudas. Yucatán es capital de la piratería, encabeza la lista negra del Instituto Mexicano de Propiedad Intelectual, del INPI. Operan 29 puntos de venta de productos hipócritas, o apócrifos se diría, ¿no?
1: Yo creo que sí.
0: Ándale. Hipócritas porque son falsos.
1: Claro.
0: Doble cara. Dicen que te venden calidad y es una porquería. Es marca Papito, Shane, etcétera. Bueno, pues Yucatán se ha posicionado como un estado con mayor cantidad de mercados notorios de piratería, hijos del plástico, dice el INPI. El INPI es el Instituto Mexicano de la Propiedad Intelectual, pero como han quedado desmantelados junto con la Profeco, bueno, pues no necesariamente tienen dientes para morder. Le reporto pues una pena, una tristeza que ocurre con respecto a las madres buscadoras. Esto allá en Celaya, en Guanajuato. Guanajuato lleva 10, 15 años echado a perder. Madre e hija fueron asesinadas. Ellas buscaban a su hijo, a un hijo desaparecido, Miguel Ángel Jáuregui. Ambas viajaban ayer en una moto por las calles de Salamanca, allá en Guanajuato, y alguien les dispara por la espalda y las mata. Son madres buscadoras. Es un drama que se repite y se recrudece en este país, de los abrazos no balazos del sexenio pasado y del sexenio que hasta hoy no ha terminado de entender a las madres buscadoras.

0: Ayer exigieron cese a las desapariciones. Con protestas en el país, los colectivos de búsqueda llaman a atender esta problemática social. Y es que la presidenta Claudia Sheinbaum no se ha comprometido absolutamente a nada, ni siquiera ha sido empática con este drama de la búsqueda de familiares de desaparecidos. No ha habido ni siquiera eso de parte del gobierno federal. Acusan de pacto criminal, la oposición ratifica sus denuncias al partido oficialista. Cateo por red de huachicol fiscal en Nuevo León. Y le reporto de igual manera, pues, como el beneficio del cierre. Aramco anuncia buenos números pese a la guerra. El petróleo ha subido mucho a pesar de sus vaivenes. E Irán y Estados Unidos aún no se ponen de acuerdo. El plan, dice Irán, es inaceptable. Rusia y Ucrania se acusan de ataques mutuos. E inició la evacuación. El Ondius arriba a Tenerife para el desembarco. Los pasajeros evacuados del crucero afectado por un brote de antivirus comenzaron a volar ayer de regreso a sus respectivos países. El director de la OMS, Tedros Adhanom, estuvo presente en Tenerife para supervisar el traslado de estas personas. Uno de los autobuses que transportaron a sus aviones, y algunos comentan que es una mala decisión de la Organización Mundial de la Salud. Debieron atender a estas personas ahí mismo, en el barco, a bordo, para evitar que se pudiera eventualmente salir de control el padecimiento. Pero bueno, la OMS es la OMS y llega tarde siempre. Faltan 31 días para que comience a rodar el balón y Henry Martín falló un penal. Echaron al América. Los Pumas avanzan. Los Pumas avanzan, no, sí señor. Y se impusieron, bueno, al final 3-3, pero los Pumas quedaron eliminados. Los Tuzos del Pachuca derrotaron al Toluca y sellaron su pase a semifinales. Esto el día de ayer. Así que ya está todo listo para la siguiente fase del fútbol mexicano. Chivas se enfrentará al equipo del Cruz Azul. Y bueno, pues vaya bien, don Guti.
1: Ni modos, abriremos las alas
0: y las águilas. Para volar.
1: Pues sí.
0: ¿Hacia dónde?
1: No sé.

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0: La voz de Julio Jaramillo en La Venganza Será Terrible, el tema Senderito del Alma.
1: Buen tema musical, ¿eh?
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0: Saludo en los controles a Víctor Tun, Amado Marín, Guti Canto y José Luis Preciado. Gracias y saludos a esta hora, cuando son ya las
1: 5 de la mañana con 43 minutos, ya las 5 con 43. Felicidades, mamá, donde me estés escuchando.
0: Adiós.

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5: Adelante.
6: Gracias, José Luis. Ya a las 5 de la mañana con 47 minutos nos vamos a la información policiaca. Muy buenos días, estamos transmitiendo en vivo a través de la primera cadena nacional de Grupo Fórmula aquí en Yucatán. Hoy el parte policiaco destaca varios accidentes en diferentes puntos de la ciudad y del estado. También un incendio aquí en el periférico sur. El día de ayer la Secretaría de Seguridad Pública dio a conocer mediante una información que concluyeron la madrugada de ayer las labores de control y enfriamiento de las instalaciones de un local de artículos para el hogar, ubicado este en el carril exterior del anillo periférico de Mérida.
5: Telebodega, ¿no?
6: Creo que sí.
5: Sí, es ese telebodega. Pues quedó totalmente destruido.
6: Se consumió por el fuego y bueno, el día sábado, personal de emergencia pues estuvo en ese lugar, en el kilómetro 1 de la vía rápida, zona sur de la ciudad, para evitar que las llamas se extendieran hacia otras áreas de este establecimiento. En horas de la madrugada concluyeron las labores de sofocación en ese establecimiento del sur de la ciudad de Mérida. En los accidentes, fíjese usted, varios jóvenes que viajaban en un automóvil, en un Volkswagen, pues estaban aproximando a un retén preventivo de alcoholimetría. Los jóvenes pues estaban acercando al punto de revisión cuando pues el joven que manejaba le pisó el acelerador para evitar que fueran pues revisados. Avanzó apenas un kilómetro. El exceso de velocidad originó que el guiador perdiera el dominio del volante cuando intentaba incorporarse a la rampa del puente que entronca con la carretera a Progreso. El vehículo se impactó contra el muro de protector lateral y por la fuerza del golpe, del choque, superando la barrera de seguridad para precipitarse desde varios metros de altura hacia una hondonada ubicada en la lateral de la vía rápida, donde quedó volcado sobre su toldo entre piedras y maleza. Los testigos de este accidente, bueno, y los agentes que participaron en el operativo, pidieron apoyo de los servicios de emergencia. Allí se presentaron ambulancias de la Secretaría de Seguridad Pública, los técnicos en urgencia médica proporcionaron los primeros auxilios a los ocupantes del compacto. Las autoridades policíacas informaron que dos de los jóvenes fueron llevados de urgencia a clínicas con pronóstico reservado, mientras que los otros dos, que tuvieron golpes contusos, no requirieron ser ingresados a ningún hospital. El conductor del coche, pues, perdió el control y se precipitó. Le salió más caro dejar que, pues, los revisaran. Estaban, me imagino yo, alcoholizados, y eso fue lo que provocó la huida de estos jóvenes. Las 5:50, en otras cosas, fíjese, un hombre estaba bajando frutos de un árbol de toronja. Este fruto, pues, queda, el árbol queda prácticamente sobre un sumidero. Y este hombre, tratando de alcanzar los mejores frutos, pues dio un salto, cayó sobre la tapa del sumidero y, ¿qué cree usted? Se desplomó la tapa antigua, se fue al fondo y, bueno, pues rápidamente la familia que escuchó los ruidos se comunicó rápidamente al 911 y ahí se presentaron elementos de la policía municipal junto con paramédicos. Esto sucedió allá en la colonia San José Navalán de Tizimín. Los rescatistas, pues, tuvieron que hacer movimientos muy especiales para poder rescatar a este hombre. Finalmente fue sacado del sumidero y llevado al Hospital San Carlos, donde médicos le harían estudios para descartar fracturas o heridas mayores de gravedad. Ya son las 5:52, 5:52, la combinación del exceso de velocidad y una posible distracción al volante ocasionaron un accidente la mañana de ayer en el anillo periférico aquí en Mérida. Dejó daños materiales significativos y afectaciones a la infraestructura urbana. Esto sucedió en el kilómetro 29 del cuerpo exterior de la vía rápida, donde, de acuerdo con los primeros reportes, el conductor de este automóvil, un auto Omada, transitaba de sur a norte cuando perdió el control de la unidad. Por fortuna, todo terminó en daños materiales. Hasta aquí la información policiaca. Buen día.

0: ¡Felicidades! ¡Mil felicidades a todos los que hoy están cumpliendo un año más de vida o bien están festejando su día de santo! Hoy los que llevan los nombres de Evelio, Francisco, saludos a don Francisco Barza, a Máximo, Alberto, Estela, Ignacio, Gregorio y Domingo. Domingo Gamboa, también un saludo especial. Los cumpleañeros, Pepe.
1: Don Francisco Chabelo, felicidades. Hoy es su santo, de parte de Pablo Manrique y de todo el equipo. Gloria Reyes, a mi hermanita Yolanda Reyes, su cumpleaños, felicidades y saludos. De parte de Lady Reyes Gamboa, es quien manda el saludo y la felicitación en este día. También para felicitar temprano por la mañana, con mucho afecto y cariño, dice muchas felicidades para Guti Itún, de parte de Miguel Saldívar.
0: Gracias. También,
1: saludos, será que felicite a mi esposa Claudia Basulto, es su cumpleaños. Don David Abel Reyes, felicidades, saludos también en este día. Don Francisco Ortega Tapan, felicidades, saludos el día de hoy.
0: Don Francisco Ortega, Claudia Basulto, Yolanda Reyes y nuestro buen amigo Francisco, mejor conocido como Chabelo.
1: Chabelo.
0: Felicidades, que cumplan muchos, pero muchos años más.
1: Muchísimo.
0: Reiteramos el mejor de los deseos de parte de todo el equipo de Grupo Fórmula Yucatán en esta mañana de lunes, ya lunes 11 de mayo. Felicidades a todas las mamás que nos están escuchando. Hoy es Día Mundial del Comercio Justo. En un día como hoy murió Bob Marley y Cruz Infante. Vamos a recordar en el programa a Ricardo Montaner, a Maná y a Bob Dylan. Vamos rápidamente a escuchar qué sucedió en un día como hoy. En 1867, el licenciado Benito Juárez García fue declarado Benemérito de las Américas por el Congreso de la República Dominicana. En 1939 nacía René Cardona Jr., actor y cineasta mexicano. Murió en el 2003. En 1949, Israel se unía a la ONU. En 1960, en Estados Unidos salió al mercado la primera píldora anticonceptiva. En el 2006 murió Floyd Patterson. Fue boxeador, campeón mundial de peso completo, nacido en 1935. Y en 1972 se estrenaba el programa El Chavo del Ocho, de Roberto Gómez Bolaños. La frase de esta mañana es del Benemérito de las Américas: entre los individuos como entre las naciones, el respeto al derecho ajeno es la paz. Benito Juárez García.

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5: Empezar el día con un desayuno equilibrado activa tu metabolismo y te proporciona el combustible necesario para tus actividades matutinas. Incluir una fuente de proteína, grasas saludables y fibra evitará que llegues a la comida con un hambre voraz. Un buen desayuno ayuda a regular los niveles de azúcar en la sangre y mejora la concentración mental. No tiene que ser complicado. Opciones sencillas como avena o huevo son excelentes.
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0: Gracias y saludos, buenos días. Bienvenidos a las noticias, son ya las 6 de la mañana, lunes 11 de mayo del 2026. Ingresa aire marítimo tropical, así como el establecimiento de una vaguada. Esta es la que nos mantuvo temperaturas, diríamos, cálidas, pero también con una nublazón el día de ayer. Nos indican algunas lluvias de medianas e intensas en varias regiones de Yucatán. La mínima de 24, la máxima de 40 grados centígrados. Yucatán va a entrar a firmar el convenio INS-Bienestar. Con ello aumentaría el presupuesto de la salud para Yucatán, así lo considera el titular de salud, Alberto Alcocer. Esto a pocos días de la inauguración del nuevo hospital Agustín Orán.
1: El 80% del presupuesto se destina a atención médica, eso es lo que aporta el gobierno estatal al INS-Bienestar, y el INS-Bienestar recibe un fondo complementario para que la brecha tanto de recursos humanos, infraestructura y reequipamiento médico se pueda dar y mejorar los servicios de atención médica.
0: El gobernador Díaz Mena le da la bienvenida a 800 nuevos elementos médicos que formarán parte del nuevo hospital Agustín Orán, que abre sus puertas el próximo 17 de mayo. Pues sigue el pendiente de Jervis García Vázquez, él es el titular del sindicato al servicio de los trabajadores del Estado. ¿Qué va a pasar con los trabajadores estatales que pasarán a ser parte del trabajo de la salud a nivel federal con la firma del convenio INS-Bienestar? 9 casos de dengue confirmados en la entidad, hay que seguir con la campaña de abatización para poder aplacar al mosco transmisor. Mastografías gratuitas todo el mes de mayo en Plaza Grande a partir del pasado 6 de mayo. Esto en honor a las madres. Vecinos del Alemán, Carranza, Polígono y aledañas se manifestaron por la falta constante de agua potable. Durante meses le han batallado ante la escasez de líquido.
2: O sea, hay días que no hay agua, hay días que la presión es intermitente, y básicamente eso afecta porque es una colonia de gente mayor y de gente con discapacidad, y bueno, en general hay gente con muchas necesidades aquí que este tipo de problemas los tiene muy complicados, ¿no?
0: El secretario de Educación de Yucatán, Juan Balán, admite que se enredaron con el anuncio de Mario Delgado sobre el recorte escolar. Tuvo que salir la presidenta Sheinbaum, enmendar la plana y echar abajo el anuncio, que ya era oficial.
3: Hemos tenido comunicación con los líderes sindicales de las secciones 33 y 57, y estamos al pendiente pues de cualquier otra situación que nos planteen las otras organizaciones sindicales y poder platicar con ellos.
0: Sí, platicar de lo que diga el gobierno federal finalmente, porque hay que acatar las disposiciones nacionales. Y bueno, hasta líderes magisteriales como BJ Emanuel González se despistaron con el anuncio fallido de Mario Delgado, y él opinó que los maestros yucatecos estaban de acuerdo con el recorte al calendario escolar de salir 3 meses de vacaciones.
4: ¿Quién no?
0: Desde junio. Aparentemente, ¿quién no? Pero a nadie le preguntaron, según trascendió. Y bueno, en medio de tanto inútil enredo,
4: claro,
0: hoy lunes saldrá a aclarar cuál será la fecha definitiva de salida de clases. Al parecer a Mario Delgado le llovieron críticas por su falta de respeto a su alto encargo. Nunca acordó con nadie este anuncio y al final le salió muy caro el resbalón. Su jefa le acomodó un coscorrón, lo sacó del salón de clases y lo dijo: no vuelvas hasta lunes, hasta que me traigas bien hecha la tarea.
4: Y con tu papá.
5: Vamos a volver a juntar todas las secretarias y secretarios de educación de las entidades federativas para revisar nuevamente el calendario escolar y hacer ya una propuesta definitiva el próximo lunes, priorizando siempre el aprovechamiento, los aprendizajes de nuestros niños, nuestras niñas, jóvenes y adolescentes.
0: Y esa espantosa musiquita de fondo que le ponen allí en la SEP federal, y salió otro adalid educativo a opinar, un diputado federal de Tabasco, Iván Peña. se tiró al ruedo a decir que el que aprendió, aprendió, y que el que no aprendió, pues no aprendió.
4: Pues no.
6: Yo creo que, a final de cuentas, los alumnos que ya aprendieron, ya aprendieron. Si se adelanta el ciclo escolar, difícilmente van a aprender más o menos los muchachos. Yo creo que por el calor tan fuerte, por el cambio climático tan fuerte, se tomó esa decisión. Yo creo que es pertinente en estos
0: momentos. Sí, cada vez que cae la nieve en Canadá, la gente suspende clases.
4: Sí, señor.
0: El gobierno federal anunció inversiones por más de 140 mil millones para ampliar, rehabilitar y modernizar la red nacional de gasoductos, es lo que se dijo. Y la presidenta Sheinbaum, después del coscorrón a Mario Delgado y decirle enmienda la plana, y el lunes sales y dices ya, el calendario definitivo porque los papás están esperando noticias, la presidenta le respondió a Trump, dice que localmente se está actuando contra el narco.
7: Pero nosotros estamos actuando. Hay una reducción casi del 50% en homicidios dolosos. 2.500 laboratorios deshabilitados, destruidos, personas detenidas. Que por cierto, las personas detenidas tienen, no es como antes que se detenían y no había una carpeta de investigación. Son carpetas de investigación con pruebas de personas detenidas. Hay reducción.
0: Y bueno, mire, ayer hubo una marcha pidiendo el cese a las desapariciones. Hay protestas en el país y los colectivos de búsqueda llaman a atender la problemática nacional. Y en medio de estas manifestaciones mataron a la mamá y a la hija que estaban buscando al hermano,
4: uh-huh,
0: allá en Salamanca. El sábado por la tarde asesinaron a las buscadoras Patricia Acosta Rangel y a su hija Katia Citali Jauregui, madre e hija del colectivo Salamanca Unidos Buscando Desaparecidos. Ellas buscaban a su hermano Miguel Ángel Jauregui Acosta, que desde el 8 de febrero del 2024 fue encontrado muerto y no se han encontrado aún sus restos, según el reporte. Así que madre e hija, buscadoras asesinadas, y le decía que en este apartado la presidenta Sheinbaum ha sido particularmente distante, muy distante emocionalmente, por lo menos, de estos dramas. Casi un centenar de pasajeros y tripulantes del Ondius vuelan ya a sus casas, 94 de los 150. El crucero afectado por el brote de antivirus iniciaron el domingo su regreso a casa desde la isla de Tenerife, a pesar de las críticas de los especialistas de que ahí en el barco debieron cumplir una cuarentena.
8: Se completó la primera jornada de evacuación de los ocupantes del crucero en Vijondius, que sufrió un brote de antivirus. Alrededor de dos tercios de los pasajeros y tripulantes de la embarcación iniciaron el domingo su regreso a casa desde el puerto de Granadilla, en la isla española de Tenerife.
9: 94 personas han desembarcado de 19 nacionalidades. En 7 de los vuelos han ido 8 nacionalidades y en uno de los vuelos, el de Países Bajos, han ido 11 nacionalidades. El dispositivo ha resultado con total normalidad y con total seguridad.
8: La repatriación se hizo en avión desde el aeropuerto de Tenerife Sur y por nacionalidades, comenzando con los españoles. El lunes despegarán los últimos dos vuelos, uno a Australia y otro a Países Bajos, la nación de bandera del barco, que se llevará a los últimos evacuados. Según las autoridades sanitarias, los pasajeros permanecen mayoritariamente asintomáticos, aunque han sido clasificados como contactos de alto riesgo y deberán cumplir cuarentenas al llegar a destino. La excepción son los estadounidenses, que no necesariamente serán aislados. Esto puede traer riesgos, pero por supuesto no los forzamos, solo proponemos. El barco se encuentra fondeado, sin atracar para no tocar tierra, por petición expresa de las autoridades regionales canarias, que han dejado clara su oposición. Las 19 horas del martes es la hora límite establecida para que el Hondius abandone el puerto con destino a Países Bajos con unos 30 tripulantes. El último balance de la Organización Mundial de la Salud registra un total de 6 casos confirmados entre 8 sospechosos, que incluyen a una pareja de pasajeros neerlandeses y a una alemana, fallecidos por este virus, conocido pero poco frecuente, para el que no hay vacuna.
4: buenos días. Vamos a ganarle al sol. Ya estamos listos para informar. José Luis Preciado en Radio Fórmula 94.5 de FM. Solo las noticias que a Yucatán interesan.

En 1987 muere el cantante mexicano Cruz Infante, hijo del ídolo sinaloense Pedro Infante. Falleció en un accidente automovilístico. Empezaba a destacar con la canción de El Pícaro de Rubén Méndez. Llamó la atención en el Festival de la Canción Ranchera. Yo soy

0: Tulipanes.
1: ¿Lo conociste en Tulipanes?
0: En Tulipanes, sí.
1: ¿Qué
0: se
1: hacías tú ahí en Tulipanes?
0: Por allá vivía.
1: Tú eras el presentador de Tulipanes.
0: 6:11 con este fondo musical, recordando a Cruz Infante. Nos vamos a la pausa, a la parte comercial. Buenos días, súbele tú.

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2006 fallecía la madre del cantante venezolano Ricardo Montaner en un hospital de Maracaibo, allá en Venezuela, víctima de cáncer de estómago. Es Ricardo Montaner con Me va a extrañar y Tan enamorados.

0: Buenos días, saludos.
1: Buenos días, señor.
0: Saludos, don Guti, a la gente que ya se ha levantado temprano. Es un día laboral, es un día de actividades escolares, así
1: normal.
0: Que a darle con fe y con ánimo, que así ya nos es. Quieren acortar la vida, porque en la medida en que van acortando las cosas, también nos precipitan a nosotros a una incertidumbre, a una desesperación, porque vacaciones es sinónimo de mayor gasto.
1: No, claro, desde luego.
0: Adelantar el ciclo escolar es precipitar a los maestros a que califiquen, que preparen la salida del ciclo escolar de una manera precipitada.
1: Sí, todo.
0: A que nuestro compadre, el sastre, pues termine de elaborar el vestido,
1: uniformes,
0: la ropa, el uniforme para la salida de clases.
1: Sí,
0: a que don Oscar, el de los banquetes, diga, pues yo les tenía preparado algo especial, pero lo quieren para mañana,
1: ocupadas,
0: una lata de cochinita para las 12 de la noche, y vaya bien. ¿Qué pasa en este país cuando ponemos a personajes que intentan ser los protagonistas de la película, como es Mario Delgado?
1: Fíjate, yo no me lo explico, pero
0: ¿Qué pasa por su cabeza cuando no se sienta con la presidenta? Óigame, fíjese que el calor, que no es un argumento, porque hace más calor en la casa que en la escuela.
1: Sí,
0: en la
1: escuela, por lo menos.
0: Ahí podemos estar debajo de un árbol, que hay muchos árboles debajo de
1: las
0: escuelas.
1: Como acabas de decir, Pepe, de que
0: en Canadá
1: no se sientan con la presidenta, y yo lo siento diferente. Llegaron a un mal acuerdo. Sí se sentaron. Porque tampoco cualquiera va a decir,
0: no,
1: yo
0: sí
1: levanto
0: lo dijo.
1: La mano y digo, ¿no?
0: Citaron a todos los secretarios de educación.
1: Entonces,
0: aquí Yucatán,
1: entonces no hay un acuerdo.
0: En Yucatán no fue Juan Balán, fue Ebert Zip. Que también es parte de la estructura educativa del estado.
1: Pero lo conversaron y llegaron a un acuerdo.
0: Pues sí, y todos sonriendo de una manera, ¿cómo diríamos? Tropical.
1: Podría ser.
0: Muy, muy tabasqueña. El que aprendió, aprendió.
1: Sí.
0: Bueno, saludos, Freddy Castillo. Ya más adelante le platico la historia de lo que hoy va a ser supuestamente la noticia oficial del calendario escolar. Yo supongo que sí, ya le habrán jalado las orejas a este Mario Delgado.
1: Como que no vayan a decir que ya no es el 5, es el 10.
0: Ya como lo diría el chavo, qué bruto, póngale cero.
1: Póngale cero.
0: Buenos días, dice, en relación al daño del patrimonio histórico del Monumento a la Patria, que es un acto delictivo tremendamente indignante, que no obtuvo nadie de lo que supuestamente exigían. Es una vergüenza nacional, nada más, una protesta sin sentido. Por lo tanto, debe ser sancionado, en el peor de los casos, el gobierno salvaguardar monumentos históricos, dice Freddy Castillo, desde el puerto de Progreso. Eviten el vandalismo. Y es que el fin de semana hablábamos de cómo el Monumento a la Patria está pues ahí, afectado desde hace dos meses.
1: Sí,
0: el 8M ocurrió.
1: Sí.
0: Y el 8M, mayo,
1: claro,
0: está igual. Por lo menos, decía, por dignidad, enváyenlo, póngale vallas de madera, alguna cosa, y un sonido adentro, una bocinita ahí que diga, taca, taca, taca, alguien está trabajando, ¿no? Aunque no veas a nadie.
1: No puede ser eso, Pepe.
0: Algo hay que hacer.
1: Pero algo hay que hacer,
0: claro.
1: Definitivamente.
0: Y por ahí me comentaba un prestador de servicios turísticos, dices, no, es que el turista viene y paga por ver. ¿Cuál paga por ver el monumento a la patria? Por verlo así, tomarle fotos. Si usted va a París o va a Madrid y al museo le toca mantenimiento, no me importa que Guti haya comprado el paquete y quiera visitarlo.
1: Cerrado está.
0: Está cerrado
1: así
0: por mantenimiento.
1: Definitivamente.
0: Y listo.
1: Definitivamente, Pepe. 6:21 a.m. Saludos a doña Maru Cuello.
0: Saludos.
1: También al doctor Lantenayo Caña y a nuestro buen amigo Daniel Burgos, que está a bordo de su vaivén.
0: Y que hoy cumple años, creo que es su esposa.
1: ¿Así?
0: Saludos, dice al contador Jorge Valencia, Lady Teresa Montalvo, Will Bereguán. Ya está en la
1: Will,
0: chamba.
1: Don Will, la tía Terry.
0: Vamos con Juan Vázquez Montalvo, meteorólogo de la Universidad Autónoma de Yucatán. En dos partes su entrevista de Juan. Primero, el reporte del clima para el día de hoy con su respectiva lluviecita. Y después Juan nos dirá cómo pinta el panorama huracanado. Estamos a 20 días de que inicie formalmente la temporada de ciclones. Así que vamos por partes, Juan. Buen día.
2: Muy buenos días, José Luis Preciado en Radio Fórmula. Estas son las condiciones del tiempo por hoy, lunes 11 de mayo del 2026. Pues vamos a continuar con el ambiente de caluroso a muy caluroso y de muy caluroso a caluroso en extremo, con cielo mayormente despejado a medio nublado y con potencial de ocurrencia de lluvias por la tarde en gran parte del interior del estado, que incluye la ciudad de Mérida. El viento va a soplar del este y sureste y en la costa del este y noreste. Las temperaturas máximas esperadas, 38 a 40 para la ciudad de Mérida, zona metropolitana, 32-34 para la costa yucateca, 34-36 para la zona centro, este y noreste, y de 40-42 para la zona del suroeste, sur y cono sur. La sensación térmica esperada será de 45-47 grados Celsius, la radiación solar de 900 a 1000 watts por metro cuadrado y la ultravioleta 10 unidades. Muy buenos días, José Luis Preciado en Radio Fórmula.
0: Juan, y quédate con nosotros para el tema de la temporada de ciclones 2026.
1: ¿Cuánto
0: que
1: tiempo
0: inicia,
1: dijiste que faltaba?
0: 21 días. 21 Estamos días. A 11, 20 días.
1: 20 días.
2: Un pronóstico, le llamaría yo, muy engañoso, el que se está presentando para el Océano Atlántico, Golfo de México y Mar Caribe. Sí, aunque sí es cierto que el Pacífico va a estar muy activo por el evento del Niño, que va a estar caliente las aguas del Pacífico, y de hecho se espera para el Pacífico mexicano una de las temporadas más activas de todos los tiempos, por el hecho de que el agua del Pacífico va a estar más caliente de lo normal, y por esa razón, por ese motivo, los científicos y luego pues todos los que están dando a conocer este fenómeno dicen que va a ser un Niño muy fuerte, muy parecido al de 97-98, y le llaman el Super El Niño, ¿no? Pero eso afecta al Atlántico, porque le baja bastante al pronóstico. De hecho, las agencias pronosticadoras, menos la Universidad de Arizona, tanto el doctor Pisclosba de la Universidad Estatal de Colorado, con agua, Stone Rings, una empresa muy prestigiada a nivel mundial, y Meteorología Cuba, le ponen por debajo del promedio de 14, le ponen de entre 11 a 13 formaciones prácticamente, un número que no se veía hace muchos años en pronósticos para ciclones tropicales, porque siempre le ponían muy por arriba de los 14 ciclones. Llama la atención eso, pero ellos basan su pronóstico, lógicamente, en la presencia del Niño. Pero hay malos precedentes, José Luis, porque la gente dirá, pues si está bajo el pronóstico, ¿para qué tanto escándalo? ¿Para qué tantos preparativos? Y a menor pronóstico, a menor probabilidad que nos impacte. Pero desgraciadamente hemos visto, en esta zona del Atlántico, Golfo y Mar Caribe, que un Andrew en el 92, en un año niño, desbarató completamente a Florida hace muchos años. Y el tristemente recordado Isidore.
0: Es lo que comenta Juan Vázquez Montalvo, Andrew, Isidore, son huracanes que han pegado fuerte en esta zona, justamente en un tiempo del Niño, al que muchos califican como muy pacífico, muy tranquilo, pero bastante certero a la hora de huracanarse. Entonces, temporada errática, complicada de pronosticar, dice Juan Vázquez Montalvo, meteorólogo de cabecera de Radio Fórmula. ¿Nos vamos a la pausa?
1: Nos vamos rápidamente, Pepe. Saludos a don José May, que nos está acompañando como todos los días. 6:26, 6:26.

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Soul Rebel, Bob Marley, 1981, un 11 de mayo, fallecía el cantante Bob Marley, el padre del reggae. De entre las muchas canciones que grabó como Soul Rebel, destacan It Is Love.

0: 6:31. ¿Sabe cómo se ha ido
1: ya
0: la luz?
1: 32, señor. ¿Se fue la luz en su casa?
0: En todos lados se ha ido la luz, va y viene en el centro histórico. Hay quien decía, en el centro no se va la luz ni el agua. Uh-huh. Pues es el que más está sufriéndole de pronto con todo eso. Dice, se le fue el internet a don Fritz, no lo escucho sobre la salida anticipada de las clases. ¿Acaso don Fritz
1: maestro,
0: es un butz? Alejandro González pregunta por don Fritz,
1: okay, correcto.
0: Que no lo escucha defender al indefendible de Mario
1: Delgado. En un
0: momento
1: se va a manifestar.
0: Falló el penal Henry Martín del América, pasan los Pumas, dice don Russell Salazar.
1: Ni modos, como está, muchos le tocaba.
0: Le tocaba, pero...
1: Le tocaba al Yuca fallar.
0: Pero vaya.

0: distraer la atención de lo que pasaba en Sinaloa. ¿Usted qué cree? ¿Usted qué piensa? ¿Entregan a el exgobernador o el gobernador con licencia, Rocha Moya,
1: difícil pronóstico,
0: a Estados Unidos, o se lo entregan?
1: Mira cuántas opciones.
0: A otros personajes.
1: Puede ser.
0: Para que no hable.
1: Le hagan un cierre.
0: Para que no cante. Ya lo decía Álvarez y Casa el fin de semana, ¿no? Uh-huh. Emilio Álvarez y Casa dice: este gobernador representó todo el andamiaje que instaló el gobierno de López Obrador para atacar Tamaulipas. Uh-huh. Y hacer que ganara alguien afín a sus intereses.
1: Sí, claro.
0: Y luego repetir el modelo en Sinaloa. En fin, saludos al gran Tus en su cumpleaños desde Humán. Muchas gracias también. Y vamos con el tema presupuestal de salud. Dice el gobernador Díaz Mena y el secretario de salud: si firmamos el convenio IMSS-Bienestar, aumentará el presupuesto de la salud en Yucatán, aunque todo dependerá, claro, del gobierno federal.
2: A pocos días de inaugurar el nuevo Hospital Orán y de firmar el convenio IMSS-Bienestar en presencia de la presidenta Sheinbaum, el secretario de Salud de Yucatán, Alberto Alcocer Gamboa, señala que no se le recortará presupuesto a la salud en el estado. Al contrario, se reforzará e incrementará para una mejor atención hacia la ciudadanía.
3: El 80% del presupuesto se destina a la atención médica. Eso es lo que aporta el gobierno estatal al IMSS-Bienestar. Y el IMSS-Bienestar recibe un fondo complementario para que la brecha tanto de recursos humanos, infraestructura y reequipamiento médico se pueda dar y mejorar los servicios de atención médica.
2: Tomando en cuenta lo anterior, el directivo de salud de la entidad asegura que este presupuesto se destinará principalmente a los tres grandes rubros: rectoría, salud pública y protección de riesgos sanitarios.
3: Son salud pública, que es todo lo de vacunación, okay, esterilización, detección de cáncer de mama, la parte de protección de riesgos sanitarios, que principalmente es el tema de aguas, el tema de marea roja, y el tema de rectoría, que es la supervisión y coordinación de todo el sistema de salud del estado de Yucatán.
2: Asimismo, Alcocer Gamboa hace hincapié en que no habrá reducción del presupuesto para la salud en Yucatán, pues desde el inicio de la administración se destinan ciertos recursos para los tres apartados antes mencionados.
3: En la fórmula que se está manejando, se está asegurando que el presupuesto para las tres actividades que tendrá a su cargo la Secretaría de Salud se mantengan y se puedan reforzar, inclusive con la liberación de ciertos recursos que se darán durante el proceso de federalización.
2: Informó para Radio Fórmula Yucatán, Óscar Altamirano.
0: Bienvenidos 800 nuevos elementos al Hospital Orán. El gobernador Díaz Mena y Alejandro Sbarch, él es el director de IMSS-Bienestar, les dieron la bienvenida. Van directamente al nuevo Orán, que abre el 17 de mayo próximo.
2: A tan solo una semana de la apertura del nuevo hospital Agustín Orán, el gobernador Joaquín Díaz Mena, en compañía del doctor Alejandro Sbarch Pérez, director general del IMSS-Bienestar, supervisaron este fin de semana los últimos detalles de lo que se considera el hospital más grande del sureste mexicano, el cual se inaugurará el próximo 17 de mayo. En dicha inspección, el mandatario estatal dio la bienvenida a 800 nuevos elementos que se incorporan al nosocomio del sur de Mérida.
4: A ustedes, nuevas y nuevos integrantes de este gran hospital, les toca construir día con día un hospital que esté a la altura de lo que Yucatán y su gente merecen. Háganlo con ética, con vocación y con responsabilidad, pero sobre todo háganlo con el corazón.
2: Durante su intervención, el director general del IMSS-Bienestar, Alejandro Sbarch, indicó que el nuevo Orán es el hospital público más grande del sureste del país y Centroamérica, así como también el más moderno de toda la red pública de México. En complemento con lo anterior, el gobernador Díaz Mena reiteró que estos nuevos elementos también constituyen las bases del nuevo sistema de salud que iniciará la próxima semana.
4: Gracias por iniciar esta historia del nuevo Hospital Orán. Gracias por convertirse en los cimientos humanos de uno de los hospitales que será de los más importantes en la historia de México, pero muy en especial en este gobierno del Renacimiento Maya.
2: Informó para Radio Fórmula Yucatán, Óscar Altamirano.
0: Bueno, pues ahí está el mensaje. El 17 se abre el Orán. La duda permanece aún entre los trabajadores del sector salud estatal, lo decía el jueves Jervis García, que es el líder sindical de los trabajadores, y si aún no hemos firmado el convenio, no sabemos cómo va a ser el pase. Van a

0: los salarios, las prestaciones, incluso podrían perder su antigüedad.
1: Eso te voy a decir, las antigüedades también tienen que...
0: Podrían perder su antigüedad quienes transiten el camino al IMSS-Bienestar, a no ser que se vayan a préstamo.
1: Pues yo no creo que tampoco sea muy difícil, son empleados estatales.
0: No, y todos son finalmente...
1: Sigue tu trabajo y tu antigüedad. Y
0: además el presupuesto ya es federal, ya claro, todo es federal.
1: Claro, eso sí.
0: En educación y en salud ya no nos...
1: Lo maneja la federación, pero...
0: Ya no nos quedamos al margen. Dice Jorge Polanco, saludos, buen día a todos los americanistas que no se resisten a entender que los Pumas ganaron.
1: Está feliz, Jorgito.
0: Jorge Polanco, yo soy Puma, dice... Y Guti responde, yo soy Pomo ahora.
1: Yo soy Pomo.
0: Buenos días, Club de las 5. Tampoco olvidemos que un pueblo sin educación de calidad es fácil de controlar, además de ser un distractor, al igual que los 28 mil mensuales, dice ridículo Julián González. Él se refiere a los 28 mil de pensión que anunciaba la presidenta que ganaría al cerrar. Bueno, 28 mil de pensión de... Del observador.
1: Del ex.
0: Sí, señor. Por cierto, ¿se puede vivir con una cantidad así? José Ramón López Beltrán ayer fue captado de compras en la boutique Cartier de la isla en Cancún. Salió con 4 bolsas, pagó con una tarjeta BBVA azul y el resto con cash. Es decir, ¿para cuánto me da la tarjeta? Le dijeron 120 mil. Otros 120 mil en cash. Bueno. Es la fortuna inexplicable del hijo del expresidente López Obrador. Y por ahí le responden, inexplicable, ¿no? Es el dinero de las y los mexicanos, le dicen a Jorge García Orozco, quien claro. publica esta nota. La luz y el agua es entrenamiento para que el pueblo bueno se vaya acostumbrando poco a poco.
1: Ah, es un entrenamiento.
0: Como en Cuba, parece broma, pero así nos estamos enfilando, dice don Manuel Solís. Ándele. Una vez entré a una obra
1: veas,
0: de
1: teatro. Papá.
0: Una vez entré a una obra de teatro.
1: ¿Dónde?
0: Y estaba debajo del restaurante, el teatrito, pequeño. Después de que empezó la obra, nos dice el conductor de esta puesta en escena, cómo los trataron allá arriba en el restaurante.
1: Okay.
0: Y la gente respondió al unísono, mal.
1: Mal.
0: Dice, bueno. Los meseros del Café Tortoni los preparan para la vida. La vida no necesariamente suave. Estos señores actúan como maestros de vida. Los tratan mal. Parece ser que por ahí vamos, dice don Manuel Solís. Maru Campos de prueba de traición. Rosas Moya solo es el pretexto de Estados Unidos. Despertó el señor Fritz. Rosas pidió licencia porque le investiguen. Maru sigue con fuero, dice el señor Fritz. En fin, mensajes porque hay agua. ¿En dónde?
1: ¿En dónde? Dígame dónde. 6:41 a este ritmo. Nos vamos a la pausa.

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1: Muchos nos preguntamos de dónde viene ese signito, que se llama el signo de interrogación, que nadie pone al principio, algunos ponen al final, pero en el WhatsApp se lo comen todos. Bueno, pues viene de que los copistas en la Edad Media ponían una Q de quaestio, quaestio, que quiere decir pregunta en latín, y se ponía una Q al final de una oración para que se supiera que esa oración era una pregunta. Esa Q se fue, obviamente, con el tiempo degradando o condicionando para hacerla más corta y para hacerla más fácil de escribir en un signo que parecía una Q con un punto abajo. Y ahora ya saben ustedes por qué lo tienen que poner, para que todo el mundo sepa que es pregunta.
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3: Obsesión es una de las películas de horror más comentadas del año y confirma a Corey Baker como una de las nuevas voces más interesantes del terror independiente. La historia sigue un joven que usa un objeto sobrenatural para hacer que la mujer que ama se enamore de él. Pero el deseo funciona demasiado bien, convirtiendo el romance en una pesadilla obsesiva y perturbadora. La película explotó en festivales por mezclar horror sobrenatural con ansiedad emocional moderna, convirtiéndose en una experiencia incómoda y de las más creativas del año. Porque aquí el miedo no viene de monstruos escondidos, viene de alguien que te ama demasiado. La película Obsesión ya está disponible en los cines de todo el país. Estas fueron las Stevie Bites con Stevie de TV.
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4: La ONG Fundación para la Justicia reveló que en México hay más de 133 mil personas desaparecidas y 80 mil cuerpos sin identificar. La organización señaló que se debe a omisiones institucionales y falta de seguridad por parte del gobierno federal. Elementos federales y municipales fueron desplegados en la Sierra de Guadalupe, en el Estado de México. Las acciones se realizaron para reforzar la vigilancia y seguridad de los habitantes de la demarcación. Expertos de la CONAGUA afirmaron que el fenómeno natural El Niño causará que bajen las sequías en el país. La comisión señaló que como consecuencia de las lluvias esperadas para este año y el próximo, se limitará el clima caluroso en México. Informó Daniel Wellbanks. 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

Maná siguen despertando pasiones allá en Argentina. 2007, 2010, 2012, 2025 fue el concierto reciente y siguen llamándole la Meca, lo que significaría para los musulmanes la Meca, lo es la Argentina para el grupo de rock mexicano. Oye, mi amor y Mariposa Traicionera.

0: Muchas gracias por la sintonía. Es lunes, faltan 13 para que entremos a la escuela. Todavía en la indefinición con respecto al calendario, ya le iremos conversando un poquito más adelante, a ver cómo va a quedar ese enredo que para muchos es un distractor por lo que pasa en el país. Pero bueno, distractor o no, pónganle cero. Fíjate que Cholul invita a una protesta pacífica.
1: Okay.
0: Este lunes a las 7 de la mañana están invitados a una protesta pacífica para alzar la voz por la comunidad, la gasolinera Pemex de las 7, frente a la antigua calera Mayacal, esa que cortó los árboles.
1: Ah, ok.
0: La que cortó 7 maculíes. Y van a ir a protestar porque ya se ha dictaminado respecto a la multa.
1: ¿Ya?
0: ¿Sabes cuánto?
1: ¿Cuánto?
0: Mugroso 600 mil pesos.
1: ¿Por 4 árboles?
0: 7.
1: 7 árboles.
0: 7 árboles. Pero no solamente es por los árboles. No, desoyó el mensaje, construyeron como les dio la gana, talaron los árboles y 600 mil pesos. Se había dicho 3 millones.
1: Ajá.
0: Y decíamos, bueno, más o menos. Es casi lo que vale una bomba de expendio de combustible. Recontrapagan por una bomba,
1: sí, claro,
0: por un tanque, por una instalación. Pagan millones de pesos. Y 600 mil parece que va a ser la multa. Unidad de manejo verde ambiental del Ayuntamiento de Mérida es la que dictaminó este tema.
1: Sí.
0: La gente pensó, ahí sí le van a decir a este tipo para que aprendan todos los demás.
1: Le salió barato.
0: Pero parece que todos los demás no oyen noticias, don Guti, sí, o no leen redes sociales de cómo le está yendo al vecino para que pongan sus barbas también a remojar. Porque un día después talaron 2 arbolitos acá frente a un restaurante que se llama Salamanca Grill, aquí debajo del puente de industrias no contaminantes. Y después se arrepintieron, ya no siguieron talando, pero ya estaban con la podadora lista. Esto se parece a los fraudes que tanto nos advierte el comandante Maya,
1: sí,
0: de que señores empresarios, dueños de negocios, siéntense con los trabajadores y díganles A, B, C, D, A. Si alguien llama y dicen que estoy secuestrado, no le hagan caso, cuelguen, bla, bla, bla. Si alguien dice que se ve feo el letrero y hay que cortar árboles, me van a multar a mí, no a ustedes. Se los advierto, estos árboles se quedan. El dueño, el gerente, tiene que constantemente decir al de mantenimiento que esos árboles se quedan.
1: Sí, claro.
0: Aunque tapen la fachada, échenle fertilizante, crecen más arriba del letrero.
1: Claro.
0: Claro.
1: Hay varias opciones.
0: Pero tienes que avisar que los árboles significarían multa. Ah, no, ahí va medio mundo cortando
1: árboles.
0: Ahora sí, estos
1: gasolineros, aún sabiendo
0: y que estamos a 42 grados y arde la ciudad, sí, claro, cortando árboles. Claro. Vamos a la madre.
1: No, no. Ayer fue Día de Madres.
0: Por eso, al Parque de la Madre, donde se celebró el 10 de mayo. Óscar Altamirano.
1: Vamos.
2: Como cada año, la Liga de Acción Social conmemora el 10 de mayo con una celebración especial en el Parque de la Madre, donde se dan cita a autoridades estatales y municipales, así como personalidades distinguidas en un evento lleno de emoción. Del lado estatal, acudió Mirna Manzanilla Romero, secretaria de Ciencia, Humanidades, Tecnología e Innovación, en representación del gobernador Joaquín Díaz Mena. Y por la parte municipal, la alcaldesa Cecilia Patrón Laviada estuvo en primera fila disfrutando del evento.
3: Le trajimos un reconocimiento a las madres yucatecas, a las madres meridanas, en el monumento a la maternidad que está aquí en la calle 60, un lugar muy bonito donde recordamos el valor y de las madres, que lo que han hecho por nosotros, lo que hacen todos los días por su comunidad, por sus familias. La verdad es el valor más maravilloso que tiene una ciudad, son sus madres, son sus mamás.
2: Las actividades comenzaron pasadas las 8 de la mañana en un ambiente de alegría amenizado por la banda de la 10ª Región Militar, que interpretó magistralmente distintas canciones alusivas a mamá. Del mismo modo, alumnos de 4 escuelas de Mérida participaron al recitar poemas, pensamientos y reflexiones que fueron del gusto de los asistentes.
4: Es el apoyo, guía, protección y muchas veces también inspiración. Y lo que más me sorprende es que ellas lo hacen sin esperar nada a cambio. sin buscar reconocimiento. Mamá es un regalo de gracia, porque su amor construye, sostiene y transforma, porque ese es el lugar seguro al que puedes volver. Esa voz que te orienta y ese abrazo que te calma cuando todo se está cayendo. Es un amor que nunca te fallará.
2: Uno de los personajes infaltables en dicha celebración es Héctor Navarrete Muñoz, representante de la Liga de Acción y titular del Aeropuerto de Mérida, quien realizó el anuncio de la celebración número 100 del Parque de la Madre para el próximo año.
5: El próximo año la Liga se va a preparar para festejar los 100 años de este parque. El próximo año les invitamos a todos porque dará inicio los festejos de este parque que va a cumplir 100 años en 1928, la Liga de Acción Social puso esta estatua aquí, este monumento. En el 27 lo trajeron, ¿verdad? El 27 llegó y en el 28 se puso, el 12 de octubre de 1928.
2: Al finalizar el evento, pasadas las 9 de la mañana, se realizó la ofrenda floral con todos los participantes, así como con las autoridades, en una postal que quedará para la posteridad. En tal sentido, la alcaldesa Patrón Laviada emitió un mensaje final para los meridanos.
3: Celebraré a la mía, que todavía tengo la bendición de tenerla, 97 años, que es una gran bendición, pero también celebraré a las mamás meridanas trabajando todos los días con mucho amor, con mucha entrega, para mejorar la calidad de vida de todas las mamás. Y pues bueno, mis mejores deseos a cada una y a los hijos, consientan hoy a mamá, es el gran día, pero no solo hoy, hay que consentirlas todo el año, 365 días, porque ellas han dado todo por nosotros y hoy es momento que nosotros le devolvamos todo ese amor. Así que muchísimas felicidades, mamás, déjense consentir, apapachar y disfruten su día.
2: Informó para Radio Fórmula Yucatán, Óscar Altamirano.
0: Y bueno, tras la ola de críticas, Mario Delgado decidirá hoy el calendario escolar. Él es el secretario de Educación Federal.
6: Nos vamos a volver a juntar todas las secretarias y secretarios de educación de las entidades federativas para revisar nuevamente el calendario escolar y hacer ya una propuesta definitiva el próximo lunes, priorizando siempre el aprovechamiento, los aprendizajes de nuestros niños, nuestras niñas, jóvenes y adolescentes.
0: Una recomendación, por favor.
1: Van a gastar más.
0: Oye, una recomendación, por favor, ya no se junten, que lo anuncie listo, hombre, ya. ¿Para qué? Vaya, vas 32 tipos, mujeres, hombres, secretarios de educación a la Ciudad de México, para el pantallazo ahí nada más, ¿no? Parados todos. Y Mario en medio con esta musiquita y anunciando el nuevo calendario escolar. Me dicen por ahí que lo que querían evitar de fondo era las protestas de la CENTE, de la coordinadora.
1: Sí, porque
0: anunciadas para cuando comenzara el Mundial. Claro. Que esto obligaba a suspender el curso antes de lo acostumbrado. Con esto se desalentaban paros, no había clases y no haríamos el ridículo universal, dice en su reporte. Bueno, dice, saludos sobre el tema de la gasolinera donde retiraron los árboles. El ingeniero José Pérez señala que es muy probable que hay que considerar el acceso seguro con un carril de desaceleración y derecho de vía. Es un tema que vale la pena analizar mejor en alguna ocasión, en algunos minutos. No hay ningún interés en justificar lo que ocurrió. No, no importa finalmente, porque pues se supone que ahí no estaba autorizada la construcción. El tipo, el dueño de esta gasolinera, empezó violando las reglas.
1: Sí, desde allá.
0: No tenía permiso.
1: Desde allá.
0: Desde ahí está la multa.
1: Ahora
0: nada más por los árboles. Ah, no.
1: Serán muy inteligentes que dijeron, vamos a hacerlo a pesar de todo. Nos va a salir más barato pagar las multas que pedir permiso.
0: Ah, sí, claro. Sí, es muy al estilo de aquí.
1: Sí. 4 minutos, 4:44 para las 7:00.

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16: 7 de la mañana, lluvia y calor, ingresa aire marítimo tropical, así como el establecimiento de una vaguada. Lluvias de medianas e intensas en algunas regiones de la entidad, mínima de 24, máxima de 40. Yucatán entrará a firmar el convenio de bienestar, con ello aumentaría el presupuesto de salud. El gobernador Díaz Mena le da la bienvenida a 800 nuevos elementos médicos que formarán parte del nuevo ORAN. Abre sus puertas el 17 de mayo. 9 casos de dengue confirmados, mastografías gratuitas todo mayo en Plaza Grande, dice el municipio en honor a las madres. Sigue la crisis del agua. Alemán, Carranza, Polígono, aledañas se manifestaron por la falta constante de agua potable durante meses. Batallan por la escasez, siguen enredados en el calendario escolar. Vamos por partes, vamos con los vecinos de la Alemán y el tema de la falta de agua en la zona. Hace unos días aquí lo comentaba Francisco Torres Rivas, que sí había suficiente abasto para esa zona. Vecinos, ¿qué dicen al respecto?
1: Este sábado, vecinos de las colonias aledañas al Alemán se manifestaron en las oficinas de la JAPAY, expresando el descontento por la intermitencia y en ocasiones por la falta de servicio hídrico. En tal sentido, explican que durante meses han estado batallando con este problema sin que haya una solución alguna.
17: O sea, no nos llega, o sea, hay días que no hay agua, hay días que la presión es intermitente y básicamente eso afecta porque es una colonia de gente mayor, como habrán podido observar, y de gente con discapacidad y bueno, en general hay gente con muchas necesidades aquí que ese tipo de problemas los tiene muy complicados, ¿no? Nosotros estamos convocando a Alemán y aledañas porque también la López, la Polígono, la Carranza, todas las colonias aledañas tienen igual la misma situación. Tiene meses que estamos así, por lo menos año y medio.
1: Ante la desesperación por los cortes en el suministro de agua potable, los vecinos relatan que han tenido que llenar contenedores con familiares que sí cuentan con agua corriente, o en el caso más extremo, adquirir pipas, mismas que su valor oscila entre los 1,000 y 1,600 pesos.
18: Es terrible, tenemos que comprar pipas, tenemos que traer agua de otras colonias, por ejemplo, yo, en el caso de nosotros, de casa de mi hermana, tenemos que ir a lavar ropa a casa de mi hermana, una vecina de la tercera edad tuvo que empeñar sus alhajas para comprar una pipa porque es viuda y todo, y sí está complicado. Es un tema muy, muy difícil.
19: Dicen que si tienen un poquito de agua, felicidades, porque conmigo ha habido ocasiones que no tenemos agua. Yo tengo un nietecito de 2 años y medio y estamos, pero mire, no sabe usted cómo nos ponemos a buscar agua por todos lados. Pues pedimos, hay veces pipas, que sabemos que esas aguas están terribles. Hoy bien, vamos buscando con parientes donde tengan agua. Entonces ellos nos regalan agua y lo traemos a la casa.
1: Días previos a la manifestación fue notificado el ingeniero Francisco Torres Rivas, director de la Junta de Agua Potable. Por lo mismo, los vecinos creyeron que los atendería personalmente este sábado. Sin embargo, al lugar llegaron nada más 3 representantes de la JAPAY, que los escucharon y agendaron la cita para este lunes a las 10 de la mañana.
16: Lunes, dice el reporte, y me acompaña en la línea telefónica Francisco Torres Rivas. Él es el director de la Junta de Agua Potable y Alcantarillado de la JAPAY. El tema del Alemán, pero también algunos otros puntos de la ciudad. Francisco Torres, buen día.
20: ¿Qué tal, José Luis? Muy buenos días. Me da mucho gusto poder saludarte y poder, pues, platicar un poco o mucho de todo lo que estoy haciendo y sobre todo atendiendo este tema tan puntual como es la colonia Alemán, Jesús Carranza y anexas.
16: ¿Qué le responderías a los vecinos de esta zona?
20: Mira, hoy voy a tener una reunión con ellos, con una comisión que se formó, pues, entre el día sábado a las 10 de la mañana en las oficinas del Alemán, que están al lado de la Canicano. Ahí quiero comentarte, José Luis, es donde personalmente estoy todos los días. Ahí es el cuartel general del área técnica de la JAPAY. Y hoy, pues, a recibirles, les voy a dar personalmente, pues, muy buenas noticias. Y quiero comentarte. Tenemos año y meses al frente de esta responsabilidad. Y desde el inicio el gobernador Joaquín Díaz Mena fue muy claro. Dijo, a ver, Panchito, necesitamos resolver el tema del agua de Mérida, zona metropolitana. Esto, José Luis, lleva un tiempo, el tema de la revisión de los proyectos ejecutivos, de la gestión de la parte jurídica, administrativa. Se hace con mucha gran responsabilidad, con gran profesionalismo. Y voy a hablar particularmente del tema de la Alemán y de la Jesús Carranza. La Alemán se alimenta del cárcavo de la Jesús Carranza. Y la Jesús Carranza, el agua que llega hasta ahí, José Luis, viene desde el corazón de la reserva de Cuxtal. Realiza un viaje de muchos kilómetros, desde Cuxtal hasta la 42 Sur, el cárcavo 42 Sur, de ahí rebombea a San Sebastián, de San Sebastián rebombea a García Jiménez, y de García Jiménez hasta la Jesús Carranza. En ese trayecto, pues también hay pérdida de caudales que estamos atendiendo de manera permanente. Pero ¿qué es lo importante? Que hay que destacar el crecimiento y la densificación que ha tenido toda esa zona. Desde hace meses atrás, metimos la solicitud al Ayuntamiento de Mérida, porque ubicamos un terreno en la zona de la colonia Nueva Yucatán. Precisamente me puse en comunicación con la gente del municipio de Mérida, con la cual tenemos una excelente coordinación por indicaciones del gobernador Joaquín Díaz Mena, y ya nos van a dar ese terreno en el transcurso de estos días, que era lo primerito que necesitábamos tener la certeza jurídica de esa donación, y además a la par íbamos con la elaboración del proyecto ejecutivo. ¿Qué es lo que vamos a hacer? Ya que tengamos el tema de la donación, Ya tenemos el proyecto ejecutivo porque pasa una línea importante de 8 pulgadas que va directamente a esa zona del Alemán de Brisas, que va a la zona también de la Carranza. Vamos a llevar a cabo, y también con la aprobación ya del gobernador del presupuesto, a la licitación de la obra. Lógicamente esto, como te lo comento, lleva un tiempo, lleva sus pasos, lleva un procedimiento que lamentablemente pues sí lleva. Pero tienes que cumplir con mucha responsabilidad, con mucha visión técnica, y así vamos atendiendo que hay unos circuitos hídricos que hacen falta. Estamos ya también muy prontos a poder continuar con los trabajos en la zona de Chuburna, y decirte, pronto se pondrán en marcha los trabajos en Sacilejá, en Nora Quintana y en la zona de la reforma agraria. Es grandísimo el trabajo que tenemos, altísima la responsabilidad, pero el gobernador está muy consciente de ello, y ahí nos ha dado a nosotros la confianza, ¿sí?, en esa gran responsabilidad, y reconozco ese trabajo que estamos haciendo a todo el personal técnico de la JAPAY. Quiero comentarte que en Alemán se han hecho inversiones también importantes. Un día previo, precisamente, a esta manifestación sentida, y yo reconozco y lo entiendo. Yo, mi familia creció en Alemania, Jesús Carranza, tanto mi familia paterna como materna, y hay muchos de ellos los conozco, y también entiendo esa problemática. Y el viernes en la tarde estuvimos recorriendo precisamente los trabajos de rehabilitación de la PETAR, que está allá en la colonia Alemán, que estaba abandonada desde hace 20 años. Ya en unos días más ya estará al 100%, ahorita tiene un avance del 95%. Y eso fue una muestra, algunos vecinos me acompañaron en ese recorrido. Y comenté que pues para mí era complicado estar con ellos el sábado, al día siguiente, con un compromiso previo ya agendado. Pero hoy los voy a recibir a las 10 de la mañana en las oficinas, para mostrarles todo ese trabajo, todo lo que estamos realizando, todos los trámites administrativos, jurídicos, y que tengan la certeza que el gobernador está cumpliendo.
0: Entonces, ¿en cuánto tiempo estarían, diríamos, resolviendo el conflicto, el problema de esa zona, por lo menos?
20: Pues mira, yo quisiera, pues, ahí con el compromiso del Ayuntamiento de Mérida, a través de arquitecto Viñez, tener ya la posesión del terreno, poder proceder precisamente a la licitación de la obra. Lleva un tiempo, José Luis, podemos hablar de 1.5 meses, en lo que se hace la convocatoria pública nacional a la licitación, con total transparencia, dar el fallo y poder iniciar los trabajos entre 1.5 meses o 2 meses.
0: ¿Ahí qué se va a construir?
20: Es una zona de captación, es un nuevo pozo, José Luis.
0: Un nuevo pozo.
20: En la zona de la colonia Nueva Yucatán.
0: Y bueno, mientras tratar desde la Carranza, abastecer a la zona, ¿no?
20: Así es, estamos viendo cómo ir eficientizando los equipos que tenemos, y hay que reconocerlo, ya es una infraestructura muy antigua, ya la eficiencia ha bajado, pero por eso están trabajando los técnicos. Precisamente el día de ayer estuvimos en una reunión de trabajo, ayer domingo, Día de la Madre, y ahí por eso reconozco el trabajo de todo el equipo técnico de JAPAY, 24 horas todos los días, pero tenemos esa responsabilidad y ese encargo del señor gobernador de estar al pendiente. Y vamos a hacer una solución momentánea en lo que arrancan los trabajos.
0: Atento al tema. ¿Y en el resto?
20: Pues seguimos avanzando, José Luis, realmente con la represión de caudales, la atención de las fugas, atención del tema del drenaje, pero a veces cansados, pero contentos, José Luis, siempre con el ánimo, porque a pesar que hayan voces de crítica, también hay muchas voces que reconocen el trabajo de las mujeres y hombres de la JAPAY, y pues también con el respaldo del gobernador seguiremos adelante.
0: Atento al tema, Francisco Torres Rivas, muchas gracias.
20: Muchas gracias, muy buenos días.
0: Buenos días, ahí está pues parte de la respuesta que conversarán con los vecinos de la colonia Alemán, que han estado padeciendo, como en muchas otras zonas también de la ciudad y de la zona metropolitana, el tema de el agua. Carmen Nateras dice, saludos, nadie habla de reforestar y proteger la reserva de Cuxtal. Se sigue vendiendo los terrenos y el Tren Maya pasó a cortar decenas de árboles en esa zona. Reservorio del agua potable de Mérida. Reporten.
21: Nos vamos a la pausa. Saludos a la señora Lisbeth Cocón allá en Cholul, de parte de Muñez. 7:00 a.m, 11 minutos. Regresamos.

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30: La piel es el órgano más grande del cuerpo humano y se renueva completamente cada mes aproximadamente de forma constante.
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0: Les presento a este poeta, Bob Dylan. Polvo en el Viento recibió el Premio Nobel de Literatura 2016, pero pues estaban pariendo las vacas en el rancho. Y
1: esa historia se parece a...
0: ¿A la de Tunes? Estaban pariendo las vacas y dice, no puedo perderme del parto de mis animales. Por lo tanto, que alguien más vaya a buscar este premiecito que se llama, ¿cómo?
1: ¿Quién lo fue a buscar?
0: Premio Nobel del el vaquero. De hecho, mandaron a Tunes.

0: Tiene 84 años, bien vividos, ¿eh?
1: Sí.
0: Y fiel a su destino. Y anda en su rancho, meneadito, sale y canta uno, dos, tres conciertos, va y tractorea unos 3, 4 millones de dólares y hace crecer su hato ganadero.
1: Fácil.
0: Vamos a deportes porque eliminaron al América.
1: Vámonos rápidamente con Dante Omaña.
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0: Adelante.
1: Dante Omaña, buenos días.
5: Gracias, muchas gracias. Buen día para todos ustedes, amigos de Radio Fórmula. Es un privilegio hacerlo en la mañana de este lunes. Hito en el fútbol yucateco. Deportiva Venado se ha consagrado campeón de la Liga Premier tras derrotar a los Alacranes de Durango con global de 2-1. El resultado lo hicieron válido desde el miércoles en el Alonso Diego Molina de la capital de Yucatán, cuando vencieron 2-1 al conjunto visitante. El sábado, 0-0. Vaya manera de resistir por parte de Deportiva Venados, y con esto son campeones de la Liga Premier. ¿Qué sucede ahora? Que asegura un ascenso a la Liga de Expansión. Es decir, el fútbol en Yucatán tendría a 2 equipos en esa categoría. Como se sabe, desafortunadamente no hay vía de acceso a la primera división desde hace algún tiempo, pero no deja de ser un hito importante en el balompié de Yucatán en el ámbito profesional. Así es que ahora a llenar el libro de cargos para poder tener la entrada a la Liga de Expansión. Y 2 equipos en el Carlos Iturralde Rivero, pues ya veremos todo al tiempo, porque evidentemente el estadio allá en Ixcanatún, el Alonso Diego Molina, no da para ser equipo de la Liga de Expansión. Enhorabuena a todos los directivos, jugadores, cuerpo técnico, un gran trabajo de Deportiva Venados que les da el ascenso a la Liga de Expansión. Los que no dan una son los Leones de Yucatán. Cayeron viernes 8-5, cayeron sábado 6-2, y ayer domingo 7-6, y con esto los Bravos de León los vuelven a barrer en esta temporada, y ya ligan 10 derrotas de manera consecutiva los Leones de Yucatán. Es la peor racha al momento, y la situación está verdaderamente complicada. Seguramente se avecinan cambios, algunos atreven a decir que incluso en el cuerpo técnico. Los Leones de Yucatán, solamente porque Zaraperos anda peor con 5-15, si no, Leones sería el peor equipo de toda la Liga Mexicana de Béisbol, con 7-14. En más del béisbol, pero de las Grandes Ligas, fallece Bobby Cox, un histórico manager de los Bravos de Atlanta, campeón en la Serie Mundial de 1995, falleció a los 84 años de edad. Ganó más de 2,500 juegos a lo largo de su carrera y fue exaltado al Salón de la Fama en el 2014. Los Bravos emitieron el comunicado el día de ayer. Fútbol mexicano de la primera división, listas las semifinales. Las Chivas lo logran, vencieron 2-0 a Tigres y con eso empataron el global. Cruz Azul cerró la faena ante el Atlas, misma situación del Pachuca, y Pumas sufriendo, teniendo el partido en sus manos. El América pian pianito, solo quedó a un gol, empataron a 3 el día de ayer. ¿Cómo quedan las semifinales? Pumas se enfrentará a Pachuca y Chivas hará lo propio ante la máquina celeste de la Cruz Azul. Y en la Liga Española, el Fútbol Club Barcelona se alza como campeón, venció 2-0 al Real Madrid y con esto ya se canta el alirón allá en Cataluña. Le pasaron por encima al Madrid, que ni siquiera metió las manos. Pudieron haber sido muchos más goles. Gracias. Buen día para todos.
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0: Don Gallo, Víctor Sandoval, buen día. Adelante.
6: Saludos a ti, José Luis, y al auditorio de Radio Fórmula. El cambio climático ya es una realidad. Hoy se tiene que salir con un kit para el calor. Y usted tendrá que llevar una sombrillita para el celular, llevar mangas para los brazos, llevar un rociador de agua, botella de agua fría, todo esto ante el calor de 40 grados que estamos viviendo ya cada día en la península de Yucatán. Todo esto también ha hecho que las temperaturas arriba de 30 grados, según un estudio, aumente el tiempo de reacción, es decir, en un 22%. El clima de los autos requiere más consumo de gasolina si usted lo utiliza en estas altas horas de calor. Para los conductores de líneas de transporte, deben de recibir alertas del monto, o más bien del grado de calor. No todos lo reciben. Por ello, hoy se está teniendo problemas de conducción en las horas picos de calor. Las aplicaciones quedan paralizadas y los autos quedan también congelados, pero de calor. El costo entonces está aumentando, y no se extrañe usted que de pronto vaya a haber un costo por el calor, como se da el costo por kilometraje, el costo por gasolina. Todo esto sin duda se cargará en los pagos de las aplicaciones. Por ello, el cambio climático es una realidad, y si no sembramos árboles, cada día las planchas de concreto que se han convertido en las grandes ciudades aumentará el calor. Así que prepare usted su kit de viaje. Como siempre, le saluda el Gallo Sandoval Chiquil.
0: De viaje hacia ningún lado, dice el Gallo.
7: Así es.
0: 724, Azucena Oresti se queda con ustedes. Muchísimas gracias por su confianza. Don Jorge Fritz dice que no estoy de acuerdo con el adelanto de vacaciones ni con tanta suspensión de clases. Vaya hombre, por fin. Ya se va de alguna manera entendiendo un poco mejor el pensamiento de don Fritz. Russell Flores, saludos, buen día igualmente, y gracias a usted por su confianza y atención.
1: Nos vamos ya a las 7:25. Que tenga usted un día más que excelente. 7:25, mañana 5:30, en esta misma frecuencia.

0: 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Mañana nos escuchamos a las 5:30. Quédese en sintonía con Azucena Uresti en Fórmula.
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18: Son las 7:30. Gracias al secretario de Educación de Jalisco, Juan Carlos Flores, por mantenerse con nosotros y darnos pues un panorama de lo que sucedió en esa reunión con Mario Delgado, en donde algunos estados como Jalisco mostraron su desacuerdo con modificar el calendario escolar. Pero como hay una atribución estatal para tomar decisiones respecto a este tema educativo, pues Jalisco, cuando salen de esta reunión y hace este anuncio a Mario Delgado, que incluso rechaza a la presidenta de la República, Jalisco dice que se van a mantener con su calendario escolar completo. ¿Es correcto, secretario?
11: Es correcto, Azucena, es la misma postura que tuvimos en el pasado, que tuvimos en esa sesión de Conedo y que ahorita que estamos llegando aquí a la Ciudad de México y estamos a una hora y un poquito más de tener esta nueva reunión con Mario Delgado, vamos a mantener. Jalisco tiene ya muy bien programado, somos sede además, tiene muy bien programado el cierre del ciclo escolar, pero además somos sede de los Juegos Nacionales Deportivos Escolares. Somos sede de primaria, somos sede de secundaria, insisto, está todo programado, graduaciones, es la lógica, sí. Por eso se nos llamó la atención este cambio.
18: Fíjese, aquí estoy viendo algunos de los comunicados justamente de Jalisco, en estricta justicia, ¿verdad? Dice, en Jalisco estamos, en un comunicado de prensa de la semana pasada, en Jalisco estamos del lado de la educación y el desarrollo integral de nuestros niños y niñas y de apoyar a los padres de familia en la formación integral de sus hijos. Sobre los ajustes, nos reiteramos, dice acá, a ver, en Jalisco estamos en contra de adelantar las vacaciones en educación básica porque es una medida que afecta a la educación, así de claro. ¿Quién más rechazó esta medida ahí en esta reunión que usted escuchara y tenga conocimiento y lo recuerde, secretario, además de Jalisco?
11: Mira, pues la tendencia fue muy clara. Los estados que son afines al gobierno federal aplaudieron la medida y los estados que somos de otra denominación se cuestionó. Francamente, yo hubiera esperado un posicionamiento más firme. Es contundente. Yo creo que cualquier educador se da cuenta de eso. Es más, nos dimos cuenta en cuanto se publicó, no solo por parte de los padres de familia, sino también de muchos maestros que son conscientes, que saben que es algo muy poco práctico. Esta oferta que nos hacen de decir, bueno, que se vayan ahorita y que regresen antes, pues un educador sabe que eso no es lo correcto, porque el que tiene que terminar el proyecto, si hay que regularizar a alguien, hay que regularizarlo, el maestro que lo conoce, el maestro que está ahorita en el ciclo escolar con el alumno. El próximo ciclo, seguramente muchos maestros se van a mover. Ajá. Esos niños van a tener un nuevo maestro y hablar de una regularización, sí, 15 días antes, insisto, parece una idea poco
18: inteligente, muy populista, desconectada total y absolutamente de la realidad. Rezago educativo, unos libros horribles, perdón, los de Max Arriaga, una deficiencia en la educación, falta de infraestructura, falta de escuelas, falta de maestros, malas condiciones, sin agua potable, sin un montón de etcéteras.

0: no utiliza los libros de texto, utilizamos nuestra propia plataforma, tuvimos que darle computadoras a todos los maestros que están frente a grupo, tener nuestra propia red de internet, hacer una serie de cuestiones para mitigar esta situación. México es un país muy grande para que solo tenga una directriz, lo dice de la Constitución, solo la SEP puede hacer plan, programa de estudio, libros, calendario, y me parece que en la época en que nos encontramos deberíamos tener más autonomía los estados, y es algo que Jalisco ha insistido mucho.
1: Definitivamente, secretario, pues muy amable, gracias. Entonces, ¿ustedes terminan qué fecha para quienes estén escuchando en Jalisco? ¿Terminan cuándo?
0: ¿Clase? Los alumnos el 30 de junio y nuestros compañeros después 2 semanas cuando terminan las labores administrativas.
1: 30 de junio y empiezan el otro ciclo, ¿él?
0: Pues es que esa es una facultad federal y todavía no ha publicado el calendario oficial la Secretaría de Educación Pública. A partir de que lo publique, Jalisco ya tomará una postura.
1: Perfecto. Gracias, secretario. Cuídese.
0: Igualmente, Susana, qué gusto saludarte. Hasta pronto.
1: Gracias. Del secretario de Educación de Jalisco, Juan Carlos Flores. Israel Sánchez, presidente de la Unión de Padres de Familia. ¿Cómo estás, Israel? Buenos días.
2: ¿Qué tal, Susana? Muy buen día.
1: Pues ya escuchaste, no sé si alcanzaste a escuchar algo del secretario de Educación de Jalisco. Jalisco había sido consistente en la reunión, pero Nuevo León dijo que sí, echó porras y luego se echó para atrás, Guanajuato, etcétera. Al parecer las cosas van a cambiar hoy. ¿Han tenido ustedes comunicación con el secretario Delgado, Israel?
2: No, de hecho, desde el día viernes entregamos la carta solicitando lo que ya habíamos comentado, la parte técnica, en fin, toda la serie de acuerdos. Hoy que está comentando el secretario de Jalisco, pues cómo se dieron las cosas. Bueno, pues también es lamentable porque el hecho de que la mayoría de los estados en donde hay un criterio político, bueno, pues la verdad es que pues sí. Justo lo que decíamos, ¿no? Está lejos de todo criterio académico y bueno, esperemos que esta rectificación pues a fin de cuentas beneficia a más de 9 millones de mujeres madres de familia trabajadoras, en fin, entre otros beneficios a los propios maestros porque se les reduce la carga tanto administrativa en el cierre del ciclo escolar como en el inicio del próximo y no hacer batallar pues a los propios niños al final porque ni se hace evaluación y regresan prácticamente antes y bueno, no se hace un desajuste de esta serie de improvisaciones que luego hemos visto, como hemos dicho, no le beneficia ni a los niños ni a la educación en el país.
1: Así es, Israel. Bueno, pues estamos en una situación muy compleja, de mucha desconexión con la realidad, de poco interés por parte del secretario de Educación, al menos, del tema educativo, de los gobernadores de Morena que pues le aplaudieron, ¿no? Le aplaudieron la decisión de dar 3 meses de vacaciones a los niños. El gobierno de Nuevo León también lo hizo porque ya escuchamos al secretario, luego el gobernador se echó para atrás, pero bueno, pues ya tenemos la información, por supuesto, de que cambiaron de opinión una vez que la presidenta de la República, pues, dio un manotazo en la mesa, y lo mismo que Guanajuato. ¿Qué esperan hoy, Israel? ¿Qué esperan de esta reunión? ¿Qué tendría que suceder? Aunque los estados son autónomos, pero pues Morena va a seguir las indicaciones que dé Mario Delgado, pienso.
2: Mira, lo que esperamos es que justo se vuelva a reconsiderar. Yo creo que algunos estados tuvieron ya la capacidad de poder analizar pues los pros y los contras. Y además yo creo que la petición de tanto de madres de familia, incluso ya salió una recomendación de la, no recomendación oficial, sino un escrito de la Comisión Nacional de Derechos Humanos. No, ya salió otros gobiernos también que van a considerar, van a esperar también la autorización para definir una postura. Y bueno, lo que esperamos es que efectivamente se reconsidere. Todo mundo consideramos también que en ese aspecto se puede, cada estado podrá tomar su decisión. Estamos nosotros en la misma situación de que se tome en cuenta la voz de los directivos de las escuelas, que son los que más van a llevar toda este manejo de esta crisis. Y bueno, que se cumpla con el programa, es lo que pedimos. Claro. Y con los días mínimos que la propia Secretaría estableció. Eso es algo mínimo. Creo que lo que esperamos, digo, es de sabios rectificar. Y bueno, pues como esta situación, mientras todavía no haya nada oficial, también estaremos al pendiente para ver cuáles son los siguientes movimientos de nosotros, entre ellos las causas legales, que es la que nosotros ahorita ya estamos listos para, en base a la resolución, actuar.
1: Esto que me decías de los amparos, ¿verdad?
2: Sí, sí, los amparos, que ya están muchos padres de familia ya en todo el país listos para lo que suceda hoy, pues solicitar en lo que legalmente nos corresponda.
1: Bueno, pues atentos, enfureció a toda la República. Mario.

0: Delgado,
1: sí,
0: ¿no? Lo logró.
1: Sí, así es. Uh-huh. Esperemos que sí, nos logró unir a propios y extraños.
0: Así es, madres de familia, madres solteras, madres que trabajan, madres que tienen otras ocupaciones, padres de familia, maestros, a los que no tenemos hijos en la escuela también, porque pues, oye, ¿qué queremos? Un país educado. ¿Qué queremos?
1: Sí,
0: niños,
1: claro,
0: educados, niños que sepan tomar decisiones cuando sean adolescentes, cuando sean adultos. Todos, tengamos o no hijos, queremos eso, una sociedad más educada, para que dejen los gobiernos de ponernos el pie en el pescuezo, ¿no?
1: Sí, y además todo el rezago educativo que tenemos, que está pendiente, lo que ya no queremos es justamente seguir ampliando este rezago educativo.
0: Bueno, muchas gracias, Israel.
1: A ti, Araceli, muchas gracias.
0: Gracias.
1: Estamos al pendiente de lo que sucede hoy.
0: A ver, Ciudad de México, solamente tenemos aquí 1, 2, 3, 4, 5 partidos. De los 5, 4 son entre semana y uno es el domingo. ¿Qué dijo Clara Brugada, la jefa de gobierno? Nada, ¿verdad? Bueno, el jueves 11 de junio, el miércoles 17 de junio, el miércoles 24 de junio, martes 30. Todos son además en la noche, salvo uno que es a la 1 de la tarde. Otros son a las 8, a las 7, a las 7. Y el otro es domingo. Ciudad de México, que apoyó esto que dijo Mario Delgado, que yo pienso, o sea, sin tener la certeza, pero pues él se lo llevó por la libre. O sea, tendrían que haberlo ya despedido por este escándalo innecesario. Monterrey tiene 4 partidos, 2 de ellos en domingo, en fin de semana. ¿Por qué van a suspender las clases? El domingo 14 a las 8 de la noche, el sábado 20 a las 10 de la noche, el miércoles 24 a las 7 de la tarde. ¿Por qué van a suspender las clases? Y el lunes 29 a las 7 de la tarde. Y ya decíamos, Guadalajara tiene 4 partidos, todos en la noche. 8 de la noche, 7 de la noche, 8 de la noche, 6 de la tarde, jueves 11, jueves 18 de junio, martes 23 de junio y viernes 26 de junio. Ahí está, pues, ¿por qué cancelar las clases? 3 meses. ¿Por qué mes y medio? Son 12 partidos en 3 estados de la República. Son 12 partidos en 3 ciudades, la Ciudad de México, Monterrey, Guadalajara. ¿Por qué habrían de suspender clases en toda la República? Todos los secretarios apoyaron esta decisión, que ahora no se hagan y quieran voltear para otro lado, salvo Jalisco. Ahorita estamos buscando el posicionamiento de Jalisco, porque hay comunicados en sus redes sociales, etcétera, en donde dicen, bueno, pues esta no es la mejor idea, hay otras formas, nosotros habíamos decidido hacerlo a distancia el día que hay partido, que hay juegos de fútbol, pero no suspender las clases. Todos los demás, incluidos los de oposición, estuvieron ahí aplaudiéndole a Mario Delgado esta fatal decisión y este problema en el que metió a la presidenta. Vamos a ver en qué termina la reunión de hoy. Regresamos.
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8: El récord mundial de aguantar la respiración es de 24 minutos y 3 segundos.
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8: El himno nacional más corto del mundo es el de Japón, llamado Kimigayo, que tiene solo 4 líneas de texto.
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8: El monte Kilimanjaro, en el país de Tanzania, en África, es el pico más alto de todo el continente, con una elevación de 5.895 metros sobre el nivel del mar, lo cual lo convierte en la cuarta montaña más alta del mundo. El descubrimiento de este monte causó admiración debido a que vieron que estaba nevado, algo poco común en el continente africano. Y lo más impresionante fue que está formado por 3 volcanes inactivos. Fue declarado por la UNESCO como Patrimonio de la Humanidad en 1987.
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8: Los pulgares humanos tienen articulaciones adicionales que nos dan nuestra destreza única.
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9: El gobierno de China confirmó que el presidente Donald Trump visitará su país del 13 al 15 de mayo. Además de reunirse con su homólogo chino Xi Jinping, tratarán el tema del conflicto bélico con Irán. El gobierno de la Ciudad de México, encabezado por Clara Brugada, aseguró que se llevará a cabo la reconstrucción del skatepark en San Antonio Abad después de ser demolido. Afirmó que los trabajos se llevarán a cabo por la Secretaría de Obras y Servicios de la Ciudad de México. Autoridades estatales desplegaron elementos de seguridad en comunidades del municipio de Chilapa, Guerrero, después de que se registraran ataques armados en la localidad de Tula. Precisó que se brinda atención a las familias para generar condiciones de estabilidad. Informó Daniel Huelvanx. 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
0: Son las 7 de la mañana con 45 minutos. Bueno, pues empezó ya hace un ratito la conferencia de la presidenta Claudia Sheinbaum. ¿De qué están hablando? Pues del quién es quién en la gasolina, ¿verdad? En los productos del PASIC, en la gasolina, canasta básica, etcétera. Bueno, pues ahorita vamos a hacer un recuento porque la premium está por los cielos. La gasolina premium. Están tratando de contener todavía el diésel. No ha sido posible mantenerlo abajo de los 28 pesos en toda la República. Y pues la Magna a tirones está a 24 pesos más o menos. Ahorita lo vamos a revisar, por supuesto, con Pepe Yuste. En Sinaloa, el viernes se dio un reclamo de madres buscadoras y ya se rompieron en el Palacio de Gobierno para exigir una reunión con la gobernadora interina, con Geraldine Bonilla, además de destituir a la comisionada estatal de búsqueda, Karina Márquez, y de la subsecretaria de Derechos Humanos. Los acusan de omisiones, de tratos, de malos tratos, de amenazas, hostigamientos, etcétera. ¿Qué encontraron las madres rastreadoras, las madres buscadoras? Pues las puertas cerradas, la falta de diálogo, por lo que forzaron la entrada principal, rompieron algunos vidrios y les dijeron que la gobernadora interina no estaba en su sitio, que no se encontraba en el lugar.
10: 4 semanas sin búsqueda. ¿Quién está buscando a mi hijo? ¡Quiero mi hijo! ¡Quiero mi hijo! ¿Dónde está mi hijo? Señora gobernadora, ¿qué haría usted en mi lugar? ¡Quiero a mi hijo! ¡Salga! ¡Dele la cara a estas madres! ¡Exíjale! ¡Ve que quieren a su hijo!
0: ¡Queremos a nuestros hijos! Ella es Reinalda Pulido, dirigente del colectivo de Madres en Lucha en Sinaloa, y le agradezco mucho que esta mañana converse con nosotros. Reinalda, gracias.
11: Gracias a ustedes.
0: Oiga, pues van ahí a pedir ayuda, a pedir que les escuchen a la nueva gobernadora, a la gobernadora interina Geraldine Bonilla, y lo que se encuentran son puertas cerradas, Reinalda.
11: Pues desgraciadamente les puedo decir que Madres en Lucha ha recibido un menoscabo de violaciones a los derechos humanos, desgraciadamente ante la ley. Creo que las autoridades no las conocen por el hecho de encontrarnos con las puertas cerradas, ya que es un espacio que debería de tener las puertas abiertas a las madres buscadoras. Uh-huh. No es la primera vez, ya nos hemos manifestado como unas 5 o 6 veces hemos cerrado hasta las puertas del Palacio de Gobierno para ser atendidas en ese tiempo por el doctor Rubén Rocha Moya, pero pues no.
0: ¿Nunca pudieron hablar con Rocha?
11: En una ocasión se tuvo el acercamiento con él, pero en una sola ocasión hace como 2 años. Él quedó en que nos iba a ayudar con la problemática que tenemos con la subsecretaria de Derechos Humanos y la comisionada de búsqueda. Desgraciadamente, hasta ahorita no hemos recibido solución a nuestro problema, ya que hay omisiones de búsquedas hasta de 4 años, que viene siendo la de mi hijo, en las grúas Culiacán, por el simple hecho de que no encuentran al dueño para buscar a mi hijo ahí enterrado.
0: ¿Cuándo desapareció tu hijo, Reinalda? ¿Hace cuánto y cuántos años tenía?
11: Javier Ernesto Vélez Pulido desapareció cuando iba a las tortillas, a comprar tortillas. Él desapareció el 8 de diciembre del 2020, cuando en la fila de las tortillas lo saca un policía municipal. Le dice que se acerque a él y desgraciadamente él sonríe por nervios. Uh-huh. Y desgraciadamente estas personas lo arrestan y desaparecen. yo le entregué a Fiscalía 25 cámaras, 4 eran de la tortillería, eran más de 10 testigos, y nunca hicieron nada, siempre dijeron que las cámaras no servían, a los testigos los amedrentaron, uh-huh. Prácticamente había 2 audios, desaparecieron las evidencias, pero pues ya Neto tenía 16 años cuando desapareció, uh-huh. y pues ya para 6 años, en diciembre.
0: Y tú entregaste esta información y se lo llevó la policía de Sinaloa.
11: Municipal.
0: La policía de Culiacán.
11: Sí, de hecho... Sí, la policía de aquí de Culiacán, la municipal, uh-huh. Se habla de en un contexto de que mi hijo desaparece en una calle que se llama la 9 y en la 10 parecía que había una patrulla, pero estatal también, era como un convoy. Entonces se habla, pero no hay testigos presenciales, pues, pero uh-huh. se habla de esa historia. Entonces, pero sí había cámaras, habían 10 testigos. ¿Cuáles testigos fueron amedrentados por parte de la fiscalía en ese momento? Uh-huh. De hasta ahora, hasta hace como en el 2023, como yo hice la asociación civil, Madres en Lucha por tu Regreso a Casa, empezamos a hacer una búsqueda en nuestras rehabilitaciones y una muchacha que dijo que sí, que había sido un policía, pero mencionaba también una estatal. Uh-huh. Entonces, en realidad, la versión es que sí fue una municipal, pero en participación con una estatal. Y después se dijo que no, que había sido la estatal. Es que hay muchas historias.
0: Claro. Pero tú tienes cámaras, sí, o sea, tenías videos en donde se puede ver a un policía que lo detuvo.
11: Sí. Uh-huh. Sí, de hecho, el investigador dijo que sí, que había sido una patrulla, pero que no se alcanzaba a ver el número.
0: ¿Y eso no fue suficiente para las autoridades?
11: No, ni siquiera lo buscan. La que busca en Sinaloa he sido yo, y más en tiempos de guerra. Nosotros en menos de 2 años hemos recuperado más de 60 personas y con recursos propios. Oye. Porque el Estado... Hay omisiones por parte del Estado.
0: Ahí fueron a buscar a Geraldine, a la gobernadora interina. ¿Finalmente pudiste hablar con ella o no?
11: Sí, de hecho, hablamos con ella, nos atendió, dijo que de alguna manera iba a buscar la manera de apoyarnos. Yo le dije que pues era un derecho de las familias que sus hijos fueran buscados, que era parte del Estado, pues.
0: Una obligación del Estado, que no desaparezcan y luego buscarlos. Que no desaparezcan primero, ¿no?
11: Pues desgraciadamente sí, nos atendió. Desgraciadamente nosotros hemos recibido muchas de estas situaciones que de hecho están denunciados estos servidores públicos. Tienen una denuncia penal por amenazas hacia el colectivo, pero desgraciadamente pues no hay solución, pues.
0: Así es. Oye, ¿cómo ves todo esto? Reinalda Pulido es dirigente del colectivo Madres en Lucha de Sinaloa, lo que ha pasado con Rocha Moya y sus funcionarios, pues, y su policía, etcétera.
11: Pues yo me pongo a pensar y digo, a lo mejor por esa misma situación no nos han apoyado nosotros que tenemos hijos desaparecidos, porque casi la mayoría de mi colectivo tiene acciones urgentes en la ONU por omisiones por parte del Estado, y dices, a lo mejor tiene un poco que ver con esta situación de que por eso no recibíamos el apoyo, por eso no nos ayudan a buscar a nuestros hijos. Pero en realidad, ¿yo qué le puedo decir? Yo soy una simple madre que lo único que quiere es saber de su hijo. Yo no puedo asegurar algo que no sé, pero tampoco puedo, queda la duda. Yo sí me siento traicionada por parte del Estado de Sinaloa por no ayudar a buscar a mi hijo, uh-huh. porque las madres tenemos que irnos a organismos internacionales para que puedan escucharnos, uh-huh. porque el caso del Neto es el primer caso que tiene acciones urgentes en Sinaloa, y desgraciadamente de ahí parten casi 15 personas desaparecidas por policías municipales.
0: Oye, Reinalda, ¿tú tienes alguna idea de dónde puedes localizar a tu hijo? ¿Dónde puedes buscar? ¿Has tenido alguna pista?
11: No. En realidad, todos los puntos que yo he recibido anónimamente en mi página, yo siempre les digo, a las personas me dirijo y les digo, yo no buscamos culpables, solo nuestros desaparecidos. Desgraciadamente, en algunas ocasiones, estas mismas personas me dicen, ahí puede que se encuentre tu hijo. Uh-huh. Entonces, uno como madre hace todo lo posible. Claro. No tengo un lugar exacto. Sé que la patrulla se fue para el rumbo de la costera, pero no se sabe exactamente dónde.
0: ¿Tú no podrías señalar a Rubén Rocha Moya como un brazo más del cártel de Sinaloa, pero sí podrías hablar del infierno que se ha vivido en Sinaloa, Reinalda.
11: Claro. De hecho, a de cuenta que yo he sido parte clave en este infierno porque desgraciadamente Madres en Lucha fue el colectivo y ha sido el colectivo que más personas ha recuperado. De hecho, tenemos ahorita 7 positivos pendientes de personas en fosas clandestinas, tanto en Villa Juárez, en Concordia, La Lobera, El Verde. El punto del Verde nos llegó a nosotros anónimamente. Desgraciadamente se volvió como un caso como más
0: politizado
11: por
0: sí,
11: parte de las autoridades, desgraciadamente que le prestaron más atención a irlos a buscar. Así. Yo soy muy ajena a ese tipo de situaciones. Yo, si tengo 10 pesos y con esos 10 pesos me tengo que ir a buscar, me voy.
0: Así
11: porque
0: es.
11: Desgraciadamente yo no voy a esperar.
0: Rocha Moya prometió encontrar a tu hijo y no cumplió. Encontrar a los desaparecidos y no cumplió.
11: Sí, de hecho eso fue lo que me prometió a mí. Me dijo, yo te voy a ayudar a buscar a tu hijo. Desgraciadamente hemos recibido omisiones por parte de la Secretaría de Gobernación, por parte de su Secretaria de Derechos Humanos, ya que es la persona que tenía de encargada con una palmadita por parte del gobernador, porque eso fue lo que dijo ella, usted encárguese de los desaparecidos. Y es como una burla.
0: Pues lo siento mucho, parece que no va a terminar, pues que este infierno no va a terminar pronto,
11: No. No, de hecho, desgraciadamente, el estado de Sinaloa estuvo en alerta ayer y el día antier por muchas situaciones complicadas.
0: ¿Qué pasó? Ahí alerta de balaceras.
11: Sí, balaceras. Uh-huh. De hecho, hubo un atentado en contra de una casa del gobernador.
0: Así es. Sí. Correcto, donde vivía antes, dicen que ya no vive ahí desde hace como 10 años, pero bueno, las cosas tensas y todavía viviendo el doble infierno, la falta de tu hijo en casa y tener que cuidar, por supuesto, tu integridad y la del resto de tu familia. Pues Reinalda, muchas gracias por haber conversado con
11: nosotros.
0: Muchas
11: gracias a ti.
0: Gracias, Reinalda Pulido, dirigente del colectivo Madres en Lucha de Sinaloa. Y bueno, pues, ¿dónde está Rubén Rocha Moya? No lo sabemos, nadie lo sabe. ¿Dónde está Insunza? Dice que en Badiraguato. ¿Dónde está el vicefiscal? ¿Dónde están todos los funcionarios señalados? No lo sabemos. Yo quiero seguir pensando que la autoridad sabe por lo menos dónde está Rubén Rocha Moya, toda vez que teóricamente tiene una escolta federal, que es lo que informó el gobierno, informó la presidenta e informó el secretario de Seguridad, Omar García Harfuch. Pero de Rocha Moya hoy no sabemos, no conocemos absolutamente nada. Vamos al corte. Gracias a quienes nos acompañaron de 7 a 8 de la mañana en televisión. Seguimos juntos a partir de las 8 y hasta las 10 en todas las estaciones de radio de Grupo Fórmula y en todas las plataformas YouTube, X, Facebook Live. Nos vemos en unos minutos. Regresamos.
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0: Son las 8 de la mañana, lunes 11 de mayo. Este fin de semana se reportaron en México 143 asesinatos, dos estados con más ejecuciones, la Ciudad de México con 15, Sinaloa 13, además de Baja California, Guanajuato y Tabasco con 12 homicidios cada uno. El secretario de Seguridad, Omar García Harfuch, anunció esta mañana la detención en Nuevo León de José Antonio, identificado como líder de una célula criminal ligada al cártel del Noreste, relacionado con operaciones con recursos de procedencia ilícita y contrabando de combustible. En redes, el secretario informó que tras las investigaciones derivadas del aseguramiento de un buque en Tamaulipas, elementos de la Secretaría de Marina, de Seguridad y Protección Ciudadana y la Fiscalía ejecutaron 4 cateos que permitieron la captura del presunto líder y de una mujer. Durante los operativos aseguraron además armas, droga, vehículos, motocicletas, equipo de cómputo, dinero en efectivo, mientras 7 tigres, además, mientras las investigaciones continúan. Casi 1,000 familias indígenas se desplazaron tras 5 días de ataques armados y con drones contra comunidades nahuas de la montaña baja en Chilapa, Guerrero. Las agresiones comenzaron desde el miércoles 6 de mayo en Tuxtla, Jicotlán y Acahuehuetlán, obligando a los pobladores a huir. En videos difundidos se observa mujeres y niños refugiados en una cancha techada y en una capilla mientras piden ayuda.
25: Lanzamos un grito urgente de auxilio. Del grupo criminal Los Ardillos. Ya han desplazado a la comunidad de Tula y están ahorita desplazando a Cahuetlán y Chicotlán. Nuestros niños y niñas están en medio de la balacera. Estamos siendo atacados con metralletas y drones mientras el ejército mexicano y la Guardia Nacional observan sin hacer nada.
0: En Culiacán, Sinaloa, el sábado fue baleada una de las propiedades del gobernador con licencia Rubén Rocha Moya, ubicada sobre la calle del Lago Cuitzeo, en la colonia Las Quintas. En un video donde suena de fondo el corrido Cuídense bien y pórtense mal, se observa por lo menos a 2 sicarios. Uno de ellos porta un sombrero distintivo asociado a la facción de los Mayitos del cártel de Sinaloa. El hombre baja de una camioneta para abrir fuego contra la fachada y escapa del lugar sin que se registraran heridos.

0: La Secretaría de Seguridad de Sinaloa informó que la casa se encuentra deshabitada desde hace más de 10 años, que personal de la Fiscalía y de la Secretaría realizaron peritajes. El inmueble fue adquirido por Rocha Moya en el 84 y según reportes locales ahí vivió durante más de 3 décadas, incluido cuando era rector de la Universidad de Sinaloa, antes de mudarse. Además, en esa misma casa también habría vivido Enrique Insunza Cázares, senador de Morena y exsecretario general de gobierno. De Rocha Moya sigue sin saberse nada de su paradero, así como del resto de funcionarios señalados por Estados Unidos de tener vínculos con el cártel de Sinaloa, salvo por un nuevo video del senador morenista Enrique Insunza, donde parece que se encuentra en Badiraguato. El fin de semana compartió una fotografía con su mamá poniendo como lugar de ubicación Batequitas, municipio de Badiraguato en Sinaloa. Los dirigentes del PRI Alejandro Moreno y del PAN Jorge Romero acusan que ha quedado en evidencia que Morena es un narcopartido.
1: Era una narcoelección, okay. Pero fue una operación sistemática. Tenía sistematización. Era una estructura criminal. O sea, no era una persona aislada, Carlos, no. Era la estructura, era el cínico, corrupto y narco presidente de López Obrador, hoy imputado, denunciado, señalado, que operaba la estructura criminal.
2: Cuando sabemos de otros estados en donde al crimen organizado los de la autoridad moral les dicen, pásele, pásele señor, mire, no solo pásele, pásele a mandar. Eso pasa en este país. Los de Morena llegan por su asociación con los del crimen organizado. Y ya que llegan, les dan las posiciones de gobierno al crimen organizado.
0: El presidente de Estados Unidos, Donald Trump, arremetió de nuevo contra México al asegurar que los cárteles y nadie más gobiernan el país.
3: Tenemos un problema porque los cárteles gobiernan México y nadie más. Simplemente lo gobiernan. Y ya saben, perdemos 200,000 personas al año por este veneno que llega a nuestro país.
0: Bueno, es parte de lo que dijo Donald Trump el fin de semana. Mientras tanto, la audiencia de sentencia del Mayo, cofundador del cártel de Sinaloa, volvió a aplazarse en Nueva York y está programada ahora para el 20 de julio a las 10:30 de la mañana en la sala 10 Sur de la Corte Federal de Brooklyn. Hoy el secretario de Educación, Mario Delgado, y los secretarios de Educación de los estados tendrán una nueva reunión para definir el término del ciclo escolar y el inicio del siguiente. Esto después de que Delgado fue por la libre y modificó el calendario argumentando la ola de calor y la realización del mundial. La presidenta puso un alto, al parecer al no estar enterada de la decisión de su secretario. Él hizo el llamado el jueves, la presidenta dijo que no era definitivo. Luego Mario Delgado dice que se va a reunir con los secretarios nuevamente, los secretarios de Educación de los estados. Platicamos hoy con el de Jalisco, con Juan Carlos Flores, quien me dijo que particularmente Jalisco sí expresó su negativa a cambiar el calendario escolar, pero que fueron los morenistas y otros gobiernos los que apoyaron lo dicho por Mario Delgado.
4: Jalisco siempre ha sido consistente, ¿eh? Nosotros siempre hemos estado a favor de mantener el calendario escolar. En esa reunión de la CONAEDU, que hay que decir que es un órgano consultivo, no es un órgano vinculante, se presentó esta situación. Para nuestra sorpresa se dijo que convenía terminar el 5. Jalisco es muy claro y ahí están las grabaciones. Desde el primer momento dijimos que no era conveniente. Hablamos de la afectación a los padres de familia. Hablamos del tema de cómo nuestros compañeros, jefes del sector y supervisores, maestros, tienen programado perfectamente su fin de ciclo escolar. En fin, se dijo todo eso. Evidentemente es algo que estaba ya muy estructurado. Al día de hoy es algo que no se ha publicado en el diario oficial de la Federación. Es algo que llama la atención, cómo sucedieron las cosas. Inmediatamente al salir ahí nosotros lo reiteramos, el calendario se mantiene. Hoy Jalisco lleva una postura muy clara sobre el calendario, es la que comparte el gobernador. Uh-huh. Nosotros desde marzo hicimos este ajuste y bueno, pues creo que ya cada quien puede sacar sus conclusiones. Es verdad que hubo pocas voces en contra, insisto, Jalisco es una de ellas, ahí está la grabación, fuimos muy claros y entendemos también que es un órgano colegiado. Ajá. Y entendemos también que si la mayoría era lo que quería, es lo que se expuso y de ahí se basó el secretario. A mí no me hizo sentido, yo estoy seguro que a muchos compañeros tampoco, pero también se entiende que la mayoría pues alinea al proyecto que ellos encabecen.
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0: Hola, Pepe, ¿cómo estás? Muy buenos días.
6: Hola, Susana, ¿qué tal? Buen día, ¿cómo estás?
0: Bien, Pepe. Oye, pues hoy se habla de la canasta esta básica calculada para el consumo semanal y se habla también del diésel y del precio de la gasolina, Pepe, en la conferencia de la presidenta Claudia Sheinbaum.
6: Sí, desde luego, es lo que estamos viendo, Azucena, y ¿qué ha pasado? Que sobre todo ahora ha sido el dolor de cabeza en dos cuestiones. En la Premium, que la Premium se crea que fuera menos a 29 pesos el litro, no se ha logrado los 29 pesos por litro en la gasolina Premium, y sobre todo en el diésel, bueno, pues los famosos 28 pesos e incluso los 27 pesos por litro que llegó a comentar la propia presidenta Sheinbaum, tampoco se están logrando. De hecho, la Secretaría de Hacienda tuvo que elevar ya que el cobrar menos impuestos a las gasolinas. Por ejemplo, en la Magna pasó del 38% que cobraba menos impuesto al 49%, ya no está cobrando el 49% de la gasolina Magna. En la Premium, del 26% hasta el 40% ya no lo está cobrando, Azucena. Y en el diésel, del 60% hasta el 63% no está cobrando el famoso IEPS a las gasolinas la Secretaría de Hacienda, pues porque los precios no están dando.
0: Bueno, pues aquí está diciendo la presidenta, bueno, no la presidenta, sino Profeco, ¿verdad? Que creo que es lo el que lleva este tema. En Puebla dice que se están vendiendo en 29.99. ¿Qué es este cuadro, Jaso? ¿Este cuadro es del diésel? De que venden más caro el diésel, 29.99, 28.99, uno es Puebla, otro es Guanajuato. Coahuila 28.99, Sinaloa 28.99 y así por el estilo. Pues bien difícil, ¿verdad? Por supuesto, mantener el precio del diésel. Creo que el acuerdo fue 28, ¿cierto?
6: El acuerdo fue 28, incluso esbozó a la presidenta que fuera 27, fue imposible ponerlo en 27 pesos el litro
0: del
6: diésel.
0: Ah, sí, tienes razón, ajá.
6: Sí, pero pues obviamente no se han logrado ni siquiera los 28 pesos por litro en el diésel, y esto, bueno, pues hacia adelante, Susana, nos pone en una cuestión complicada, porque si sube sobre todo el diésel, es por el cual se transporta en el 80% de las mercancías en México, pues a través de eso sería un canal de transmisión de inflación, así que habría que tener mucho cuidado, por eso les preocupa tanto.
0: Bueno, listo, Pepe, ¿cómo está el dólar? ¿Cómo andamos con estos temas?
6: 17-18, muy tranquilo el dólar, porque hay debilitamiento de, ahora sí, del dólar a nivel internacional, el peso fuerte 17-18, y pues obviamente otra vez el precio del petróleo sigue rondando los $100, la mezcla mexicana $99, el West Texas Intermediate $98.
0: ¿Hay algo que se esté recuperando, el empleo o algo por el estilo, Pepe? ¿Algo?
6: Sí, fíjate que sí hubo una noticia alentadora un poco en el empleo formal del IMSS, se dio a conocer. En abril se está dando a conocer, incluso enero, abril, se tuvo un incremento del 29% en empleo formal, es buen dato. Sin embargo, pues ha sido menor al de otros años, ha sido menor al de, por ejemplo, 2023, 2024, sigue siendo poca la generación de empleo, ajá, pero por lo pronto sí se logró generar.
0: ¿El dólar, me dijiste, otra vez?
6: El dólar 17-18, hay debilitamiento del dólar a nivel mundial y el peso 17-18.
0: Gracias, Pepe, buena semana.
6: Gracias, adiós.
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0: Regresamos.
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24: Los pulpos tienen tres corazones y su sangre es de color azul debido a una proteína rica en cobre vital.
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0: Las 8:15, ¿por qué están cantando en la conferencia la presidenta Claudia Sheinbaum? ¿Qué está pasando ahí? A ver, Daniel, bienvenido, buenos días.
26: Azucena, buenos días. Pues ahí en junto a la presidenta está por lo menos tres cantantes, uno de ellos bastante conocido, se llama Junior H, es un referente en ese tema de los corridos y narcocorridos, también hay que decirlo.
0: ¿Narcocorridos?
26: Correcto, él está como parte de la promoción, irónicamente, de esta estrategia que comenzó el año pasado, México Canta, con la cual el gobierno federal quiere alejar a los jóvenes de la violencia, de pues las letras pues que hagan apología del delito. Sin embargo, pues ahí está Junior H, uno de los mayores referentes.
0: A ver, ¿qué dice la maestra? ¿La presidenta está hablando de eso, la presidenta? No, a ver, póngale, por favor. Póngale ahí ahorita mismo a la presidenta, a ver qué dice. En vivo.
27: Invitados, muy buenos días.
0: Bueno, a ver, pongan la música, pues.
27: Pues finalmente. Mexicana, en todas sus distintas versiones, y se pueden inscribir jóvenes mexicanas y mexicanos que viven en México o en Estados Unidos. Bueno, preguntas.
0: Bueno, que
27: sobre
0: se pueden
27: México.
0: Inscribir y tal, con este programa que se llama México Canta, con la intención tenía la presidenta de que escucháramos música o los jóvenes, ¿verdad? Escucharan música que no fuera bélica, que no fueran narcocorridos, etcétera. Pero resulta que uno de esos tres representantes del programa México Canta es un chico, un cantante de narcocorridos.
26: Correcto, Sena, te repito, es Junior H, él es muy conocido en este aspecto. Uh-huh. Incluso en marzo, todavía en marzo de este mismo año, estuvo presente en un concierto en Austin, Texas, en donde criticaba que pues el gobierno mexicano no lo dejaba tocar narcocorridos, pero que en Estados Unidos sí tenía toda la libertad de hacerlo. Si quiere, escuchamos.
0: Vamos a escuchar al señor Junior.
26: Junior H.
0: A ver.
28: Fue extraño cantar corridos. ¿Qué vamos a hacer? No podemos hacer nada, compadre. ¿Es el gobierno contra nosotros o nosotros? No se puede. Pero aquí en Austin, Texas, sí se vale. ¡Marino!
0: O sea, perdón. Este muchacho que vimos ahí en Austin, diciendo que en México no se pueden cantar narcocorridos, pero que ahí en Texas sí se puede, y que el gobierno, que era el gobierno contra ellos. Este muchacho que ahorita me pusiste es el que está en Palacio.
26: Está cantando. En Palacio junto con la cantante Majo Aguilar. Son las caras hoy de la promoción para esta segunda edición de México Canta. Supongo que igualmente la presidenta no le recordaron que este personaje pues era conocido. Él desde los que despegó junto con Peso Pluma como referentes de este género musical. Incluso también fue sancionado, si no mal recuerdo, en Zapopan por haber cantado narcocorridos. Por ahí interpretaba el tema del Azul, que es relacionado con un capo.
0: Es que no te lo puedo creer.
26: Relacionado con un capo fundador del cártel de Sinaloa y también con pues apología del delito, fabricación de pastillas de fentanilo, todo este tipo de temas, ese tipo de canciones que suenan. Pues él ha dado voz a varias de ellas y hoy está en la conferencia matutina.
0: A ver, vamos a escuchar ahora qué canta Junior H ahí en la conferencia, por favor.

0: Oye, ay, no, es que súper seguro, ¿verdad, Jaso?
1: Correcto.
0: O sea, este Junior H, que canta el azul, Esparragosa, uno de los líderes del narcotráfico de los ochentas, de los señores líderes del narcotráfico, ¿no? Que iniciaron este tema de la violencia en el país. Este muchacho que canta un corrido de Esparragosa y que canta un, y que reclama que el gobierno mexicano no les deja cantar narcocorridos en México, está en la conferencia.
1: Correcto, hoy es parte de las caras que promocionan esta segunda edición de México Canta.
0: A ver, y escuchamos un pedacito del azul.

0: No entiendo. O sea, no entiendo, de verdad me declaro incapaz de entender qué, por qué hacen esto a la presidenta. O sea, no sé si lo hicieron ahora como un cantante reivindicado o cómo, o sea, ¿cómo lo presentaron?
1: Pues como uno de los referentes, incluso él al tomar la palabra lee un comunicado pues bastante básico, un comunicado muy de manual, y después ya lo azuzan a que cuente su historia. Él recuerda que era un cocinero a los 15 años, que empezó a promocionarse en la música y que de ahí empezó pues en un marco de perseverancia a poder realizarse como músico.
0: ¿O sea, él habló en la conferencia?
1: Sí, él tomó la palabra,
0: a ver si lo podemos
1: él cuenta un poco de su historia, pero pues evidentemente no recuerdan ahí todo el contexto que le sigue a este personaje, principalmente de narcocorridos.
0: Wow, o sea, alguien está siendo enemigo de la presidenta. Algo está pasando ahí entre Mario Delgado, Adán Augusto López, quien le metió al Junior H ahí a la conferencia, etcétera. La verdad le están jugando en contra. Como dicen, le están volteando bandera, ¿verdad? Porque este señor efectivamente es uno de los máximos, dice aquí alguna de sus perfiles en internet, uno de los máximos representantes de temas ligados al narcotráfico, armas y figuras criminales. Aunque Junior H dice aquí un mensaje, una nota, ha moderado parte de su discurso público. Gran parte de su popularidad proviene justamente de canciones que han generado polémica por sus referencias al mundo criminal y la vida de lujo ligada al narcotráfico. Temas más comentados: El Hijo Mayor, El Azul, Disfruta lo Malo. Algunas señaladas en debates públicos como narcocorridos y corridos bélicos. ¿Lo escuchamos al señor H? A ver, al joven.
2: Inicié a los 15 y nunca imaginé hasta dónde podía llegar. También quiero compartir con ustedes que en mis inicios algunas de las historias que contaba en mis canciones no sumaban al mensaje positivo que reflejan mis actuales composiciones, porque fui creciendo y entendí que la música, además de ser una forma de expresión, también implica una responsabilidad cuando te escuchan millones de personas alrededor del mundo. Cuando te conviertes en referente para muchos y muchas, entiendes que lo que dices sí influye en cómo se sienten, sueñan y, lo más importante, cómo construyen su futuro. También entendí algo muy importante: el talento mexicano para la música es único. Por eso el regional mexicano hoy representa a nuestro país en todo el mundo. Los grandes artistas mexicanos trascendieron para engrandecer a nuestra cultura. Decidí evolucionar como artista, tomar una ruta en mi crecimiento como persona, con proyectos como Sad Boys, que representa una conexión con mi generación desde las emociones y las experiencias reales que vivimos día a día.
0: Pero Junior H, pero apenas en marzo estaba despotricando. Marzo, estamos en mayo. En marzo, desde Austin, estaba diciendo esto. Vamos a escucharlo otra vez.
2: Participen.
0: En marzo, Austin, Texas. ¿Cómo extraño cantar? Dice ahí en ese video. Es que no se escucha bien, pero lo voy a leer. ¿Cómo extraño cantar corridos, cabrones? Voy a hacer el tono. La neta. Eso fue en marzo, ¿eh? ¿Qué vamos a hacer? ¿Qué vamos a hacer? Le pregunta al público. No podemos hacer nada, compadre. Sigue ahí el video. ¿Es el gobierno contra nosotros o nosotros? Se lo pregunta él mismo. No se puede, dice este muchacho ahí en esta presentación de Austin. Y celebra, pero aquí dice, aquí en Austin, Texas, sí se vale, compadre, sí se vale cantar corridos. Esto lo dijo en marzo. Padrino, dice, pues yo creo que van a tocar ahí una canción, ¿verdad? Y tocan un narco corrido. Esto es en marzo. Y de pronto, abril, ni un mes y medio, ahora ya está en la conferencia diciendo que está bien reivindicado, pero si se acaba de echar unos dólares a la bolsa en marzo en Austin, ¿no? Bueno, pues ver para creer ni hablar. ¿Qué más, Daniel? ¿Qué ha pasado ahí en la conferencia?
1: Pues ha sido el tema principal adyacente a este episodio de Junior H. Pues recuerdan que la segunda edición de México Canta abre convocatoria hoy, termina el 10 de junio. Son varias etapas todavía hasta el final del año y pues destacan que la gran final va a ser en el Auditorio Nacional. Igualmente va a haber artistas invitados, como fue la edición pasada, y una celebración final en el Zócalo de la Ciudad de México, donde van a abrir los tres ganadores de esta estrategia de México Canta.
0: Bueno, pues yo todavía sigo aquí con Junior H, porque pues todo su playlist está en Spotify. O sea, él no ha dejado de ganar dinero por sus narcocorridos, ¿eh? Digo, nada más como hay que tener como poquita con... No. Hay que tener congruencia. Lo que se piensa, se dice, se hace. Porque aquí todavía yo estoy viendo la lista de éxitos de Junior H, un desperdicio, el azul, y bueno, otros que no reconozco como por su título, porque no sé de qué hablan específicamente, pero muchos son narcocorridos. Y él sigue ganando dólares en Austin, por lo menos, en marzo, por los narcocorridos, y además pataleando contra el gobierno, ¿eh? O sea, contra el gobierno con el que ahorita está compartiendo escenario en el Palacio Nacional. No, es el gobierno contra nosotros, pero aquí sí se puede. ¿Cómo extraño cantar narcocorridos? Dice en México. Y hoy se presenta reivindicado, entre comillas. Pues cada quien libre de cantar lo que sea, ¿verdad? Pero pues hipocresía tampoco. Perdóname.
1: Correcto, son canciones que están presentes en plataformas digitales. Tiene 30.2 millones de oyentes mensuales y su repertorio musical, incluyendo este género que ha sido satanizado por el gobierno, prohibido entre comillas, únicamente lo quieren prevenir de presentarse en algunas en algunos estados pues históricamente violentos, pero en las plataformas digitales es de libre acceso todavía.
0: Fíjate, creo que le están preguntando, no sé, ahorita vemos, porque ahí les están preguntando a los jóvenes representantes de México, canta, que también cantan narcocorridos en nuestro país. Vamos al corte, regresamos, tenemos nuestra mesa de los lunes, Israel Zamora, Rubén Moreira, Emilio Álvarez y Casa. Regresamos con eso y con lo que sigue pasando en la conferencia de la presidenta Sheinbaum.
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5: Son las 8:30, ya estamos aquí en nuestra mesa de los lunes. Emilio Álvarez y Casa, Rubén Moreira y Israel Zamora, ¿cómo están? Bienvenidos los tres.
6: Buenas gracias. Semana.
7: Bueno, hola, hola.
5: Gracias. Les invito a que escuchemos juntos a Rodrigo de las, el director de las Heras, perdón, de Hemotecnia, Rodrigo Galván, con un estudio de opinión pública sobre la popularidad de la presidenta y algunos rubros del gobierno, y luego lo podemos discutir, ¿les parece? Sí, sí, uh-huh. ¿Cómo está, Rodrigo? Buenos días.
8: ¿Cómo estás? Buenos días, suena ya a la mesa. Grandes amigos ahí en la mesa.
5: Gracias, pues aquí escuchándote todos para poder discutir y si te parece interactuar, etcétera, respecto a tus resultados que nos vas a compartir. ¿Cómo le va la presidenta Claudia Sheinbaum? ¿Es una medición mensual?
8: No, ese es un muy buen punto, porque ahora veo que hay mediciones hasta semanales, ahí hasta suena ahorita. Sí, no, imagínense, primero medir no es barato, ¿no? Entonces, o que me presenten a sus patrocinadores estaría bien, o a lo mejor no son tan caras, no son tan buenas esas semanales. Pero bueno, las mediciones deben ser como los diagnósticos médicos, ¿no? O te los haces cuando te duele algo o cuando te tocan de rutina, no cada semana. Imagínate, nos volveríamos locos si nos hacemos una química sanguínea cada viernes, ¿no? Bueno, dicho lo anterior, la última encuesta que yo tengo es de enero, y lo que podemos decir es que la presidenta, en la valoración de ella, la opinión sobre ella, la gobernante, está estable. De hecho, sube un poco la valoración de la presidenta. Vemos que la calificación promedio que le dan es de 7.4. 38% le da calificaciones entre 8 y 9, ese es el número que más se le repite, 34%. Tiene 25% de 10s contra 5% de ceros. Eso hace que el promedio del gobierno, de la calificación que le dan de gobierno, sea de 7.4. Ok, ahora, cuando le preguntas a la gente, ¿usted qué le diría? ¿Que lo ha hecho bien, lo ha hecho mal? 66% dice que lo ha hecho bien. Cuando tú le preguntas a la gente, ¿el país está mejor o peor que antes? 59% dice mejor o igual de bien, contra 37%. Aquí lo que sí podemos ver es que en esos números no hay términos medios. Normalmente en el igual de bien, igual de mal, son los que se llevan la mayoría de las menciones. Acá no pasa por ahí. Acá pasa por un 54% que dice que está mejor y un 32% que dice que no, que está peor. Cuando preguntamos en espontáneo cuál es la mayor virtud de la presidenta, 16% en espontáneo, que es alto, nos dice que es honesta, es una mujer honesta, ¿no?
5: Ajá.
8: Cuando preguntamos también si hubiera una revocación de mandato, ¿usted prefería que se fuera, le revocaría el mandato a la presidenta o prefería que se quedara? Otra vez, 69%, casi 7 de cada 10, preferiría que se quedara. Aquí viene, me parece, el tema de lo que, para mi forma de ver las cosas, sí ha cambiado, Azucena. Me parece que hasta hace muy poco este gobierno no tenía una personalidad propia, ni en lo positivo, ni en lo negativo. ¿Por qué? Porque decías, ¿qué es lo mejor que ha hecho? Y decían, programas sociales, ayuda a los adultos mayores. Y cuando decías, ¿qué es lo peor? La seguridad.

0: ya tiene una personalidad propia este gobierno, en donde sus virtudes están en las mujeres, están en las becas, están en los jóvenes, y sus defectos están en el no combate a la corrupción, digamos.
1: Muy bien, cuando, sí, a ver.
0: Termino rápido diciendo, dime. La estrategia de seguridad, uno de cada dos mexicanos dice que está mejor. Cuando preguntamos lo que para mí ha sido también parte de la personalidad de gobierno, despertarse todos los días pensando a ver qué nos dice Trump, el 37% cree que la relación con Estados Unidos ha sido de cooperación, 32%.
1: Pues está bajito, ¿no?
0: Lo que pasa es que sí, 32% dice que confrontación y 16% de sumisión, ¿no? Sí hay un 32% que dice que se ha confrontado al gobierno de Estados Unidos. En mi forma de ver las cosas, eso trae más positivos que negativos perceptualmente. No estoy hablando políticamente, estoy hablando perceptualmente, ¿no? Y concluyo diciendo, este es un gobierno que da resultados o no, que para mí, yo llevo midiendo muchos años los gobiernos, es con lo que yo cierro siempre las evaluaciones de gobierno, y un 55% me dice que este es un gobierno que da resultados versus 33% que dice que este es un gobierno que no da resultados.
1: Bien, a ver, aquí tengo a Rubén Moreira del PRI, lo conoces perfecto, Rodrigo.
0: Muy bien.
1: ¿Quieres hacer algún planteamiento, Rubén?
2: Buenos días, Rodrigo, ¿cómo estás? Oye, dos preguntas nada más. La primera, en esta parte de la seguridad, ¿cómo entenderíamos entonces los resultados del ENSU en el INEGI, que nos dicen que hoy la gente se siente más insegura que en el último trimestre del presidente López Obrador? Esa es una. Y la segunda es, ¿y esto se traslada a su partido? Porque ya ves que su partido está en medio de todo tipo de escándalos, por ejemplo, el de allá de Sinaloa. Buen día, Rodrigo.
0: Hola, ¿cómo estás? Bien. Mira, primero, las preguntas que vienen en el ENSU no son necesariamente perceptuales. Es decir, viene una serie, una batería que si ustedes las ven, nada más de leerlas dan miedo. Pero es un estudio mucho más profundo que nada tiene que ver con una percepción general del tema. No estamos diciendo que seguridad esté mucho mejor ni que ya sea un tema superado, pero en mis propios números, comparado contra mis propios números, la percepción ha mejorado. Eso sin duda. Y del otro lado, qué bueno que me lo preguntan, porque pareciera que estamos midiendo en la misma pista. Y justo me parece que no. Estos nombres que se hablan, estos eventos que han ocurrido en este año de gobierno, hablamos de la barredora, hablamos del propio gobernador Rubén Rocha, hablamos de estos, los viajes de algunos funcionarios, pues son herencias de un gobierno que no es este y que este ha asumido. Yo estoy midiendo a este gobierno que, justo digo, parece que agarra su propia personalidad y habrá que medir en una pista separada que se medirá el próximo año qué pasa con Morena y estos personajes que han sido señalados. Imagínate que con todo esto Morena ganara Sinaloa. Bueno, pues entonces quedaría claro, ¿no?
2: Gracias.
1: Gracias.
3: Gracias, Rodrigo. A ver, Emilio, buenos días. Emilio Álvarez y Casa te saluda.
0: Hola, buen día.
3: Hay una aparente, bueno, no aparente, es, hay dos temas en materia de seguridad, son distintas. Tú preguntas si la presidenta Claudia Sheinbaum ha mejorado o empeorado en materia de seguridad. Ha mejorado 42, ha empeorado 39. Y luego vas más a detalle en materia de la estrategia de seguridad. Y pareciera una ligera diferencia respecto a la estrategia, a los resultados. ¿Nos puedes ahondar un poquito en eso, por favor?
0: Sí, con mucho gusto. Sabes que me da la impresión que cuando yo pongo el nombre de Claudia Sheinbaum en la pregunta, mejora inmediatamente. Eso es lo que me da a mí la impresión. Es decir, nosotros vemos, si vemos la primerita gráfica que yo publico, es la opinión sobre ella. Y es el mejor número que tiene. Me da la impresión que cuando ponemos el trabajo con el nombre de ella, la situación mejora. Cuando hablamos por sí sola de la estrategia, aunque viene de números mucho peores, ¿no? Y ahorita está mejor, tienes razón, comparado con cuando pregunto con ella, no está tan bien.
3: Ya, y el segundo tema, hablabas un poco ya de la impronta de este gobierno. El combate a la corrupción es lo que sale peor castigado. Pareciera que ella también está cargando los costos del partido o los excesos. ¿Cómo entiendes tú este tema del combate a la corrupción como el mayor desgaste en este gobierno, Rodrigo?

0: en eso, tal cual como lo acabas de decir, es decir, si a mí me sale en espontáneo que ella es honesta, ¿no? No es un asunto de ella ni de su gobierno, sino lo que parece que la gente le está reclamando es el combate a esta percepción de corrupción, ¿no? Ahí es donde está el tema, me parece que también es perceptual y le está afectando todo esto, es donde le está afectando, donde brinca lo de los gobernadores, donde brinca lo de los personajes de su partido, la barredora, etc., ¿no?
1: Uh-huh. Israel Zamora.
2: ¿Qué tal, Rodrigo? Israel Zamora te saluda también. Nada más aclarar, porque en un inicio comentaste que la última que tenías era de enero, pero eso no quiere decir que esta sea de enero, porque evidentemente vemos aquí que se levantó del 2 al 4 de mayo, lo que implica que cuando formulaste estas preguntas ya estaba de conocimiento público el tema de Sinaloa y de Rocha Moya, lo cual también hay que traer a relieve, porque estos datos de percepción de seguridad se dan en ese contexto, ¿es correcto?
0: Qué buena mesa, Susana, me deberías invitar.
1: Oye,
0: más
1: pues
0: a esa
1: cuando
0: mesa.
1: Quieras.
0: Pues está buena.
1: Yo
0: buenazo.
1: Aquí, mira, relajadísima con mis copos.
0: Sí, ya ves. Está buenaza. No, fíjate, tienes toda la razón. No solo, sino te fijas las fechas, las levanté en el fin de semana que ocurrió el tema de Rubén Rocha. O sea, yo estaba todo angustiado, me van a echar a perder mi levantamiento. Justo ocurrió ahí, ¿no? En ese levantamiento. Lo que yo quería decir es, yo levanté en enero y normalmente yo mido cada 6 meses a los gobiernos, no los mido. Pero justo ahorita venía una coyuntura que veníamos, ¿no?, de ciertas cosas de la declaración de Estados Unidos y tal, y dije, bueno, ahorita sí amerita hacer un levantamiento, y me pasa justo en medio lo de la licencia, y bueno, pues así está. Es decir, tienes razón, Israel, esto se midió en ese fin de semana. No.
1: Bueno, pues la próxima te vienes para acá, ¿cómo ves, Rodrigo?
0: Pues, aquí con el... No, pues estás, feliz, feliz.
1: Con los brillantes colaboradores de los lunes, ¿te parece?
0: Qué buen nivel, qué buen nivel.
1: Gracias por compartir, y lo vemos la encuesta completa en De las Eras de Hemotecnia. En la página.
0: Muchas gracias.
2: Saludos, Rodrigo.
1: Gracias.
2: Saludos
1: a ti, Rodrigo Galván, director de las Eras de Hemotecnia. Bueno, pues gracias. Es importante pues tener varios puntos de vista respecto a esta medición. Vamos a ir al corte, regresamos con Sinaloa y con el calendario escolar, porque la presidenta está hablando del tema, ¿les parece?
3: ¿Cómo no?
1: Gracias.
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8: Muchos se preguntan cuál es la lengua oficial de México. Una lengua oficial es la que viene marcada en una constitución, pero les voy a contar que en México no hay ninguna lengua oficial. Es decir, en nuestra constitución no está marcado que se tiene que hablar español. Sin embargo, sabemos que todo el mundo, todos los trámites y todo lo gubernamental se hace en español. Por lo tanto, es la lengua nacional, más no la lengua oficial. Lo mismo pasa en Estados Unidos. Trump ha tratado de poner el inglés como lengua oficial, pero no lo es todavía. En la constitución norteamericana no viene en ningún lugar que se tenga que hablar inglés. Por lo tanto, la gente puede hacer trámites en español, en inglés o en otras lenguas indígenas como en México, donde puedes hacer trámites en tzotzil, en tzeltal e incluso en otomí.
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9: La ministra francesa de Sanidad, Stéphanie Rist, confirmó el primer caso de antivirus provocado por el brote detectado en el crucero MV Hondius. Se trata de una mujer que se encontraba en la embarcación y que fue repatriada desde España a Francia.
3: El gobernador de Tamaulipas, Américo Villarreal, aseguró que su estado tiene una frontera segura, moderna y competitiva. Afirmó que el paso con Estados Unidos comprende infraestructura, logística, desarrollo económico y seguridad pública. La Secretaría de Seguridad del Estado de México anunció la detención de Daniel N. y Juan Cristóbal N., presuntos integrantes de la familia michoacana. Los detenidos son acusados por los delitos de secuestro y agresiones en contra de menores de edad. Informó Daniel Huelvanx. 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
1: 8:45, esto dice la presidenta Claudia Sheinbaum sobre la modificación del calendario escolar.
10: Creo que es importante porque el fin de semana, ya saben, todo el mundo opinó, y lo primero que es muy importante que se sepa es que el calendario escolar que anunció el secretario de Educación, Mario Delgado, fue aprobado por unanimidad de todos los secretarios de Educación de los 32 o de las 31 estados y la Ciudad de México.
11: ¿Y ahora cambiaron de opinión?
10: Eso es lo primero, porque es muy importante que sepa, porque ahora salieron gobernadores diciendo que no están de acuerdo y tienen derecho a decir que no están de acuerdo, pero sus secretarios de Educación lo aprobaron el viernes. Eso es lo primero, no fue una decisión, una ocurrencia de Mario, sino a petición de muchos maestros y de padres de familia, que se hizo este planteamiento y todos lo votaron. Eso es lo primero, para que no digan que es porque hubo una campaña ahora contra Mario, y la verdad es que fue una decisión unánime de todos los secretarios de Educación del país. Eso es lo primero. Lo segundo, pues también hay que escuchar lo que se plantea. Entonces, se plantearon vacaciones muy largas. Entonces, el planteamiento ahora pues es que se conserven las 6 semanas de vacaciones y se va a volver a reunir este Consejo de Educación, donde participan todos los secretarios, hoy a las 10 de la mañana, para recoger pues esta visión de algunos padres y madres de familia, en la idea de que solo sean 6 semanas de vacaciones, como siempre ha sido, y que a lo mejor algunos se adelanten y otros puedan permanecer con el calendario anterior. Pero vamos a esperar a las 10 de la mañana la decisión, y el objetivo es que sea una decisión de consenso, como fue la decisión del viernes. Ahora hay que escuchar, y pues esencialmente es que se mantengan las 6 semanas de vacaciones.
11: Igual al respecto del tema, ¿esta modificación del calendario también es vinculante para escuelas particulares? ¿O
10: sí?
11: Eso,
10: sí.
1: Bueno, todas las vamos escuelas a ver qué pasa. Dice la presidenta, ¿me escuchan? Sí. Dice la presidenta que se van a mantener en 6 semanas, ¿verdad? Y que fue unánime, ¿verdad? Pues no es cierto. No es cierto que fue unánime. Porque por lo menos el secretario de Jalisco dijo que no, lo dijo en el consejo, expresó su... pues
2: rechazo,
1: gracias a esta medida, y dijeron que bueno, finalmente ellos pues iban a mantener su calendario escolar. Jalisco, que es sede del mundial. Hace ratito hablé con el secretario, esto fue parte de lo que nos dijo el secretario de Educación de Jalisco, Juan Carlos Flores.
12: Jalisco siempre ha sido consistente, ¿eh? Nosotros siempre hemos estado a favor de mantener el calendario escolar. En esa reunión de la CONAEDU, que hay que decir que es un órgano consultivo, no es un órgano vinculante, se presentó esta situación. Para nuestra sorpresa, se dijo que convenía terminar el 5. Jalisco es muy claro, y ahí están las grabaciones, desde el primer momento dijimos que no era conveniente. Hablamos de la afectación a los padres de familia, hablamos del tema de cómo nuestros compañeros, jefes de sector y supervisores, maestros, tienen programado perfectamente su fin de ciclo escolar. En fin, se dijo todo eso. Evidentemente es algo que estaba ya muy estructurado. Al día de hoy es algo que no se ha publicado en el Diario Oficial de la Federación. Es algo que llama la atención. Bueno, ¿cómo
1: ahí sucedieron escuchemos las cosas? Lo básico, no fue por unanimidad de Israel. ¿Por qué defender a Mario Delgado?
2: Bueno, es que no. Bueno, él dice, nosotros comentábamos que estábamos en contra de esta situación.
1: No fue
2: esta
1: por unanimidad,
2: situación.
1: Fue mayoría de Morena.
2: Bueno, independientemente de eso, hay que ver cómo votó ya al final. Entiendo que unos pueden dar argumentos a favor o en contra de un punto y variar su votación. En el momento nosotros vimos el video en donde el secretario de Educación, Mario Delgado, estaba presidiendo este consejo y prácticamente se ve que todos levantan la mano.
1: Pero
2: hay
1: no
2: que,
1: todos.
2: Hay que ver ahí si se abstuvieron. Normalmente al tomar la votación hay tres momentos: los que están a favor, los que se abstienen y los que están en contra. Entonces hay que ver qué sucedió ahí. Independientemente de eso, ajá, Azucena, yo creo que está suficientemente claro que hoy se va a analizar y se van a escuchar todas las inquietudes
1: pero de eso
2: legítimas.
1: Debe haber sido antes. Es que, perdón, sí me molesta porque Mario Delgado creyó que iba a ser popular porque cree que somos ignorantes y que íbamos a aplaudir que no hubiera clases. Y qué equivocadota se dio, bueno, la verdad. Que dijo, ay, el pueblo, pues tonto, ¿verdad? Y todos van a aplaudir. ¡Qué padre! 3 meses sin vacaciones, de vacaciones. Pues que, fíjate
2: pues
1: que no.
2: Pues la presidenta
1: no somos
2: comentó.
1: Esa sociedad.
2: La presidenta comentó que esta iniciativa había derivado de unas solicitudes.
1: Los
2: de
1: secretarios dicen
2: estatales.
1: Que no.
2: De todos modos, creo que es muy oportuno que el día de hoy nuevamente se discuta, que nuevamente se evalúen y se tomen en consideración todas las inquietudes,
1: pues sí,
2: desde mi punto de vista legítimas, de madres que han dicho que no van a tener en dónde dejar a sus hijos mientras ellas trabajan, uh-huh, que eso les dificulta bastante. Entonces, todas esas consideraciones el día de hoy van a ser analizadas y se va a determinar,
1: Emilio,
2: si se mantiene.
13: Mira, este tipo de temas ya solo lo puede uno tomar con ironía, ¿no? Porque Mario Delgado está a punto de lograr el sueño comunista.
14: Una sociedad sin clases.
13: Es a punto de lograr. Ya
1: qué
13: solo
1: bonito,
13: así.
1: Bonito,
13: ¿no?
1: Bonito.
13: Porque, ajá, hombre, hace 8 años sabemos que hay mundial en México.
1: Claro.
13: A un mes, una semana de que empiece, se les ocurre cambiar el calendario. Y luego, si no fuere suficiente, a Mario Delgado se le ocurre la buena idea de desautorizar a la presidenta de la República. Bueno, pero ¿en dónde viven? Ahora resulta que la presidenta es la que carga el costo de
1: así
13: su gabinete.
1: Así es, como de todo.
13: No, bueno, a mí me tiene muy sorprendido cómo este término de relación al gabinete. No, en otros tiempos de respeto a la presidencia, a eso que llaman investidura, ya lo hubieran corrido, ¿eh?
1: Claro.
13: Pero la verdad de las cosas es que es una decisión improvisada que refleja muy bien cómo trabajan. Es una decisión caprichosa que refleja muy bien cómo trabajan. Y es una decisión populista que intenta quedar bien porque nos gusta el fútbol. Pero
1: sí,
13: la verdad de las cosas es que cuando más necesitamos seguir superando los costos de la pandemia y que niñas y niños estén mejorando su nivel, que el país mejore su nivel a través de la educación, qué mejor idea que este pretexto, que además no tiene nada que ver con los horarios de los partidos, no tiene nada que ver con el calor,
1: nada.
13: Por el amor de Dios, la verdad es un pretexto, pues, chafísima.
1: Rubén,
13: como es ese gobierno.
1: Y ahorita me dicen por qué, o sea, porque yo quiero entender inocentemente por qué lo hizo Mario Delgado, pero dime antes, Rubén, lo que opinas de lo que dice la presidenta, que fueron los secretarios y se están echando la bolita.
14: Bueno, es una historia más dentro de tantas que hoy se dan de falta de consistencia del gobierno, de ideas, de puntadas que circulan, ¿no? Vimos al secretario de Educación diciendo que los muchachos iban a ir de vacaciones. Es la máxima autoridad en materia de educación y se supondría que tendría una fuerza moral lo que él señalara y una fuerza académica y una fuerza de experto. Decía Pablo Latapí que era bien importante el espacio y el momento pedagógico. ¿Cuánto tiempo el muchacho está ocupado en el proceso de enseñanza-aprendizaje, en la construcción de conocimientos? Durante Morena se ha ido disminuyendo ese espacio, se acabaron las escuelas de tiempo completo, todo lo que sucedió con el COVID no se repuso, no hubo una evaluación para saber qué tanto afectó la educación a distancia, se deja de invertir en educación, por eso están creciendo la educación privada. Esos son hechos que ahí están y al rato los platicamos. Ahora, esto que hizo Mario, pues solamente me llama a decir que pues que es un montaje, hombre. Traen el problema de Rubén Rocha y un día quieren sacar los huesos de Hernán Cortés aquí del Templo de Jesús y ahora dicen vámonos todos de vacaciones. O la otra es que le temen a la gente porque no le han cumplido lo que le prometieron y dicen pues para que no vengan a protestar mejor los mandamos de vacaciones.
1: Y eso lo
14: refuerza el líder del CENTE,
1: ajá,
14: que es maestro, que tiene maestría.
1: Del sindicato,
14: ¿no? De la CENTE.
1: Que es muy, muy gobernista.
14: Sí, nomás es senador de Morena, que dijo, bueno, vámonos ahorita y empezamos antes, o sea, el año que entra. No se da cuenta que son ciclos escolares distintos.
1: Ay, no, me da. Guanajuato dice, nosotros también lo dijimos antes, Aguascalientes, Jalisco.
2: Pues nada más, a ver, insistir, ahorita se comentaba que el gobierno de la 4T, ahorita comentaba Rubén, prácticamente no ha apoyado, no ha impulsado la educación.
14: ¿No?
2: Nada más decirles que el gobierno de la Cuarta Transformación, el presidente Andrés Manuel y la presidenta Claudia Sheinbaum, pues nada más decirles que fue el único gobierno que ha decidido dar ya de manera directa a los padres de familia todos los recursos para que a través del programa de La Escuela Es Nuestra puedan administrar y mejorar. Cuando llegamos al gobierno en el 2018, nosotros al Senado, Azucena, hicimos un análisis de cuántas escuelas no tenían ni siquiera agua potable, y era impresionante la cantidad de niños que no tenían ni siquiera agua en sus baños.
1: ¿Cuántas eran?
2: En la Ciudad de México. Era, no recuerdo el dato, pero...
1: O sea, para saber cuánto ha mejorado.
2: Era una cantidad importante, y a partir de entonces recordemos que se comenzó este programa en donde los padres son los que administran los recursos.
1: No funcionó,
2: ya
1: ¿qué
2: no
1: crees?
2: Hay intermediarios. Ahora, si eso no fuera suficiente, tienes tú becas que son prácticamente universales. Recordemos que una característica de los gobiernos del PRIAN era siempre la desigualdad. Ellos impulsaban la desigualdad, y entonces le daban a unos niños sí unas becas y a otros no. Actualmente prácticamente todos los niños es universal las becas para estudiantes.
1: Yo fui niña beca de promedio.
2: Eso es importante impulsar.
1: Había como
2: impulsar
1: una selección, bueno, a mí me tocó esa selección de promedio, sí. Otros eran de deporte, otros eran tal,
2: pero
1: ¿no?
2: ¿Cuántas amigas como tuyas, que compañeritas, no tuvieron acceso a eso tenían también derecho?
1: Rubén.
14: A ver, yo estoy de acuerdo con las becas, ese no es el problema. El problema son los resultados.
2: Nunca lo dieron.
14: Hoy la OCDE, y las becas las dan porque el PRI votó, los programas sociales están en la Constitución, porque ustedes no tenían los votos. Esa es la verdad, ustedes no tenían los votos. La OCDE dice que más de la mitad de los muchachos de nuestro país no tienen habilidad de comprensión de la lectura.
1: Sí.
14: Y el número en el manejo de las matemáticas es increíble, la deficiencia. Eso es lo que cuenta, hermano. Todo lo demás está bien y lo celebro que haya becas. Eso no es el problema. Nada más te digo que en cultura la disminución del presupuesto pasó de 19,000 millones a 13,000 millones de pesos en cultura. Y en educación del 18 a este año. Y en educación de 398,000 a 350,000 millones de pesos en educación, quitándolo de las becas. Están invirtiendo menos en educación. Vean la UNAM, vean la UDG, vean la Universidad Autónoma de Nuevo León, vean la NARRO.
1: Regreso contigo, Miguel.
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21: La Nintendo fue fundada en 1889 como una empresa que fabricaba cartas de juego tradicionales japonesas.
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1: Las 9 de la mañana en punto, continuamos aquí en la mesa de los lunes, Israel Zamora, Rubén Moreira, Emilio Álvarez y Casa.
13: Mira, el mejor indicador de trabajo en educación de Morena es que es el único gobierno desde 1921 que tiene menos niños en las escuelas. La SEP se fundó en 1921 y fíjate, gracias a los gobiernos de Morena, en primaria se redujo, es preescolar, la tasa pasó de 72 a 64%. En primaria, del 99 al 94%. En secundaria, del 97 al 93%. Y en media superior, de 84 a 75. Es el único gobierno desde 1921 que logró algo inaudito. En valores absolutos, bajó 1.6 millones de niños, niñas y jóvenes menos en las escuelas, pero también lo bajó en porcentajes. Es decir, en la relación, para hacerlo comparable. Ese es el triunfo, Morena. Menos niños y niñas en las escuelas, y lo que se necesita son más clases y programas estratégicos que eviten la deserción escolar. Ahí no sirve estos programas que están haciendo. Tienen que ubicar, por ejemplo, en media superior, a los jóvenes que se están yendo. Y esta cosa que hicieron Jóvenes Construyendo el Futuro, hay estudios que lo que reflejan es que 4 de cada 5 de esas becas tienen un problema de corrupción. El empleador se queda con la mitad, el chico no va, o son nombres inventados para nómina de operadores de Morena. Ese es un modelo de corrupción que los utilizan esas becas para financiar operadores de Morena. Utilizan las becas educativas como una estructura para pagar jóvenes que les hagan trabajo gratis en la lógica electoral. El logro de Morena es menos niños en las escuelas y aún así reducen clases porque hay mundial.
1: Rubén, y cierro contigo este tema.
24: El objetivo es tener a los niños con una mejor educación. Y me llama la atención que el secretario, de un día para otro, nos salga con que reduce el año escolar. Pero además los pretextos son, pues, de risa loca, ¿no? El mundial. El otro es porque hace mucho calor. Y por abajo se filtra el tema de que no quieren la manifestación de los maestros de la CENTE. Los maestros, ¿por qué están molestos? Porque Morena los engañó. Para tener su favor electoral les prometió echar atrás una reforma pensionaria y no les cumplió. Y no les cumplió.
1: No tiene presencia en toda la República.
24: Por eso, pero no los quieren aquí en la Ciudad de México. Ese es el asunto. Ahora, ¿qué nos dicen los resultados? El 66% de los estudiantes mexicanos no alcanzan el nivel básico en matemáticas en la prueba de PISA. El 47% de los alumnos están por debajo del nivel mínimo en comprensión lectora. El 51% no alcanza el nivel básico en ciencias. México fue el peor país de la OCDE en ciencias, en PISA. México ocupa el lugar 35 de 37 de la OCDE en matemáticas. Eso es lo que deberíamos de estar discutiendo.
1: Pues sí.
24: ¿Cómo nos mejoramos? Utilizar las becas para eso, ampliar el tiempo en las escuelas, trabajar para eso, satisfacer las necesidades de los maestros, cumplirle a los profesores, porque no les cumplieron. Eso es la preocupación.
13: Es que ese es el tema.
24: No el circo que hoy tenemos de si va a haber clases o no va a haber clases, porque viene el mundial, que además México no le veo que vaya a tener mucho futuro.
1: Y además hay 4 partiditos en 3 ciudades, en 4 en cada 1 y en la noche. O sea, sí. No tiene ninguna lógica.
24: Pero dime por qué lo hizo.
2: Ese tema.
24: Dinos por qué lo hizo.
2: Todo lo que se ha avanzado. Dice Emilio que hay menos niños en la escuela, sí, porque también hay menos niños en el país. Espérame, la pirámide demográfica está comprobado que ahora hay menos niños que en esos.
0: Pero los porcentajes. Permíteme.
2: Ahora, entonces analiza cuántos jóvenes están terminando o niños están abandonando la escuela y cada vez son menos. Cada vez son menos los niños que abandonan. Es más, hay datos en un reporte que salió cuando sale el presidente Andrés Manuel de la SEP, que es consultable por todos. Van a analizar, por ejemplo, ahorita mencionaban a Oaxaca. El estado que tenía más abandono escolar era Chiapas. Y ahora se ve un avance en donde ya los niños chiapanecos están dejando la escuela menos que antes. ¿Por qué? Precisamente muchos niños de Oaxaca, que es el segundo estado en donde más deserción escolar hay, están dejando, o más bien asisten más o terminan más la universidad, porque ahora hay apoyos. El recurso económico que se les da a los niños para poder estudiar, que incluso hay que decirlo, las becas en un inicio se comenzaron a dar en los estados que tenían una situación económica más difícil. Entonces, evidentemente, todo eso ha favorecido para que ahora los niños que ingresan a la escuela terminen la universidad.
13: Por eso se hacen comparaciones con porcentajes, para hacer una comparación justa y que se pueda explicar. Y este país numéricamente somos más, pero aún así lograron 1.6 millones de niños menos en las escuelas. Ahora, para hacerlo comparable, se dan porcentajes y eso hace un solo valor. Preescolar bajó del 72 al 64. Primaria, que teníamos casi el 100%, pasó al 94%. Secundaria pasó de 97 al 93 y bachillerato del 84 al 75. Israel, los porcentajes te permiten hacer comparaciones válidas. Lo que está pasando es que los niños y niñas dejaron de ir a la escuela. La gran tragedia fue el COVID. Y en lugar de haber reforzado los programas educativos, a Morena le pareció buena idea desaparecer escuelas de tiempo completo. Y que son los niños y niñas de condición más pobre o de menos ingresos del país. Ese programa era para atender a las comunidades más necesitadas. Y también, después del COVID, hubo un enorme problema de escuelas vandalizadas. Necesitamos hacer una nueva inversión en las escuelas y no lo hicieron, redujeron el gasto en educación. Lo que está pasando es que para ustedes lo que quieren es un pueblo enajenado y engañado. Por eso no les importan las clases. Y sí, eso es pacto con la coordinadora. Lo que no quieren, y están muertos de miedo, son las movilizaciones en la Ciudad de México durante el Mundial.
1: La presidenta habla sobre el caso de Sinaloa. ¿Qué? ¿Qué pasó? ¿Sinaloa? La presidenta habla sobre Sinaloa. ¿Qué pasó?
4: Sobre Rubén Rocha, ocurrió un, pues, fueron a balacear su casa donde vivía anteriormente. Eso despertó
6: hace 10 años, es una propiedad
4: vivió anteriormente.
6: Estaba abandonada, sí.
4: Sin embargo, eso también nos lleva a preguntarnos, ¿se tiene ubicado a Rubén Rocha, presidenta, en las fuerzas de seguridad?
6: Mañana lo puede informar el secretario de seguridad, pero él está en Sinaloa. Hay mucha en las redes, hay muchísima propaganda y mucha mentira. Muchísima mentira. Estamos pensando que el detector de mentiras nos está quedando corto y que tenemos que hacer algo más, porque es increíble la cantidad de mentiras que se dicen todos los días. Es muy importante la información y no la propaganda, ni el querer generar este ambiente de rumores que tienden a promover la idea de que hay más problemas de los que en realidad existen. Entonces, él está en Sinaloa y ya, pues él mismo podría informar, o las otras 9 personas, ¿dónde están? Pero no hay esta cosa de que, ¿y ahora dónde está? Y ya se escapó y quién sabe qué tanta cosa.
1: Más que el detector de mentiras, ¿como qué, Israel? De mentiras que él veo, pues mira, no es cierto que son mentiras, pero bueno, a ver, ese es otro
2: tema. Yo creo que es muy importante que se esté aclarando el tema de Sinaloa y que se esté informando directamente desde la presidencia qué está ocurriendo, porque efectivamente ha sido, esto lo ha aprovechado la oposición, específicamente el PRI y el PAN, para todavía impulsar sus deseos injerencistas para que Estados Unidos venga. Y te voy a decir por qué. Escuchemos la declaración de Alito Moreno, fue muy grave.
1: ¿Cuál de todas?
2: Él dijo que Morena era un narcopartido, sí, y que incluso era terrorista, lo dijo en el Senado de la República, y lo comparó con estas asociaciones que había en España de algunos partidos con la ETA, y eso es sumamente grave. Y después, en sincronía, el presidente del PAN sale a decir exactamente lo mismo. En una declaración que parecería que no es importante, pero que adquiere relevancia, Azucena, porque lo que están pidiendo es básicamente que Estados Unidos llegue a México e imponga un gobierno que ellos esperan que sea el suyo. Esa es la tirada básicamente del PRI y del PAN, y ahorita me explico más.
1: ¿Eso quieren?
24: A ver, varias cosas. La primera, se lanza una acusación contra el gobernador de Sinaloa, Rubén Rocha, y contra varios de sus colaboradores. Uh-huh. Ellos dicen que es falsa, pero no salen a aclarar ni a presentar, digamos, pruebas de descargo de ese dicho. Uh-huh. Cualquier persona a la cual se le imputan ese tipo de hechos en la prensa o en un procedimiento, pues inmediato sale a decir lo que considera un descargo, ¿verdad? Es decir, yo hice esto, se realizaron estas actividades, uh-huh, se detuvieron estas personas, bajaron los índices de violencia, depuramos las policías. Rubén Rocha no ha salido a defenderse.
1: Sabemos tiene dónde que está, la verdad.
24: No, lo tiene que defender la presidenta. El señor senador Isunza sale más bien a regodearse de que está en su tierra, en lugar de decir qué hizo o por qué es falso lo que se le acusa. Esa es la primera parte.
1: No, pues que se presente a trabajar,
24: sí,
1: nomás.
24: Sí, la segunda parte, parte. Nosotros en la elección de presidencial del 2024, PRI, PAN y PRD, presentamos un gran mapa donde estaba la violencia electoral. Y ni el INE ni el Tribunal Federal Electoral hicieron caso. Para nada, ¿eh? Uh-huh. Un año antes, no, dos años antes, en el 21... cuando fue la elección de Sinaloa, demostramos lo que sucedió allá de interferencia del crimen organizado en las elecciones. Lo mismo sucedió en Michoacán, donde hay hasta una sentencia. Bueno, pues esa colaboración del crimen organizado para que gane un partido, pues hombre, qué mayor prueba de que hay una colusión entre ellos. Y si estas bandas criminales son calificadas como terroristas, bueno, pues el partido tendría que cuando menos deslindarse, pero no se deslindan. Empiezan a decir el PRI, el PAN, el PRD, empiezan a agredir. Son las falacias argumentativas de tirarle a la persona, uh-huh, en lugar de decir, no, miren, estas son las pruebas, no participaron. Que me digan por qué en el municipio de Morelos, en Chihuahua, el alcalde fue candidato único en dos ocasiones. Que me lo digan, ¿por qué no le llama la atención a Morena eso? Pues claro.
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6: Bangkok, Tailandia. Es famosa mundialmente por poseer la mejor comida callejera del planeta. Sus puestos ofrecen un baile de sabores dulces, salados, ácidos y picantes en platos como el pad thai o el curry verde. La intensidad de sus especias y la frescura de sus hierbas crean una experiencia sensorial vibrante. Es una ciudad donde el lujo y la calle conviven sabrosamente.
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8: Las 9:15, perdón, estaba muy concentrada, Rubén, me agarró el corte y te estábamos escuchando. Para concluir, voy con Emilio y luego con Israel.
9: No, pues prácticamente
8: que te
9: lo dije todo.
8: ¿Cómo había?
10: Ya, pero ya había acabado la idea.
9: Espérame, termino.
8: Tranquilos,
9: tranquilos, otros cuatro minutos.
11: Espérenme.
9: No, sencillamente, ¿por qué no ha salido Rocha Moya a defenderse?
8: Sí.
9: Esa es la primera
8: pregunta.
9: No, la primera parte del asunto.
8: ¿Y luego?
9: Y la segunda es: ya se había anticipado con tiempo esta beneficio que recibe Morena de los grupos criminales. Y eso es claro cuando tú ves los resultados en Sinaloa, en Michoacán y en muchos estados donde hay municipios donde nada más compite Morena.
8: Por ahora, a mí voy a decir que estoy preocupada. Como dicen allá en Sinaloa, ¿dónde está el Rocha?
10: Pues sí.
8: Porque yo tenía la confianza plena, equivocada, de pensar que estaba custodiado por autoridades federales, por la Guardia Nacional o Seguridad de Harfuch, y me dicen que no, que está cuidado, entre comillas, por autoridades estatales. Entonces,
10: mira,
8: ahí sí ya me dio
10: algo. Es que ese es el tema. ¿Dónde está Rocha? ¿Dónde está Insulza? ¿Dónde está su secretario de finanzas?
8: El Rocha, así dicen, ¿no?
10: Que ahora resulta que tiene una fortuna de más de 30 casas, más de 140 millones de pesos. Salió el senador Insulza de Morena con toda una red de privilegios y contratados en el Poder Judicial. ¿Dónde está el presidente municipal de Culiacán? Y la semana pasada decíamos acá que sí, que había que extraditar a Rocha y que enjuiciar a Rocha y a los otros 9 era proteger la soberanía. Y a Israel, que le encantan las encuestas, mira, el 57% pide su extradición.
8: Uh-huh.
10: Y lo tiene muy claro. Se acusa a Rubén Rocha de tener nexos con el narcotráfico. El 62% no cree que sea inocente.
8: Uh-huh.
10: Y también el gobierno mexicano ordenó una investigación de estas acusaciones. Confía en la imparcialidad de esta investigación, 55% dice que no. En lo que tenemos que estar absolutamente claros es que defender a Rocha es, hoy por hoy, la construcción de una narrativa de complicidad. Hay que enjuiciarlo. Juicio justo.
12: ¿De dónde la encuesta, el Reforma?
10: De Reforma, claro. ¿A ti te encantan, no? ¿O solo te encantan las que te favorecen?
12: No, está bien. Ahorita
10: porque vemos contesto. Todas las encuestas, pero a ti solo te gustan las que favorecen a Morena.
8: Mira, es más, no importa.
12: Termina tu idea, Emilio.
8: Espera, no importa que sea de Reforma. Te voy a hacer las mismas preguntas.
12: Sí.
8: ¿Debe ser Rubén Rocha extraditado a Estados Unidos?
12: Si hay pruebas.
8: No, sí, no, nada más tenemos tres opciones. Sí, no sé.
12: Si hay pruebas.
10: Sí o no.
12: O sea, es que mira, a ver, termina la idea.
8: Bueno, ok, si hay pruebas. Estados Unidos acusa a Rubén Rocha Moya de tener nexos con el narco. ¿Crees que es inocente?
12: Yo creo que se tienen que aportar pruebas.
9: No,
12: yo no he visto las pruebas.
9: No lo dijo con seguridad.
8: El gobierno mexicano ordenó una investigación de estas acusaciones. ¿Confías en la imparcialidad de esta investigación?
12: Yo creo que el gobierno mexicano está obligado a actuar de manera...
9: No, pero están preguntando, ¿confías en el gobierno mexicano?
12: Claro que sí, confío en que va a cumplir el Estado de Derecho.
10: Pido congruencia y cooperación. Uh-huh. Así como festejaron lo de García Luna, que es el mismo método, ¿eh? Es el mismo método. Termino, mira. O sea, el mismo método. Uh-huh. Hagan igual, cooperen, luchen contra el crimen, luchen contra las denuncias, que por cierto, desde el 21 se denunció que no solo era Sinaloa, Tamaulipas, Nayarit, Coahuila, perdón, Colima, Guerrero, Michoacán, San Luis Potosí, Baja California Sur y Sonora, todo el Pacífico en una red criminal. La gente del Zócalo no se equivocó cuando dijo narcopresidente. Y por eso decimos que la reforma, cualquier partido que tenga nexos con el narco, tiene que perder. Y la mejor muestra de lo que es Morena es el presidente municipal de Tequila.
12: Para fortuna de la oposición, la opinión pública no hace prueba plena para acreditar un delito. Porque si no, te puedo apostar, Azucena, si le haces esa misma pregunta, oye, ¿cuántos consideras que en el PRI son delincuentes y cuántos en el PAN? Todos estarían, o una buena cantidad estaría en la cárcel. Pues entonces, eso, afortunadamente para todos, la opinión pública no es prueba para acreditar la comisión de un delito.
8: De los juicios contra los expresidentes, ¿no?
12: Segundo, la situación aquí, Azucena, es que la fiscalía, yo lo dije la semana pasada, no debe de actuar ni en defensa de ninguna persona por amistad o por lo que sea, pero tampoco la fiscalía puede ser un instrumento que ceda a la opinión pública en... porque yo dije que se alejaría del Estado de Derecho. La Fiscalía General de la República debe ser responsable. Puede estar toda la opinión pública señalando a una persona, en este caso puede ser Rocha, puede ser cualquiera de nosotros, y eso la Fiscalía debe de mantenerse firme y solamente si hay pruebas proceder. Entonces, ¿México está en un Estado de Derecho? Sí. Yo quiero retomar el tema que me parece muy grave del PRI y del PAN acusando a Morena. Ahorita lo decía él. Generaliza, utilizan una generalización... suponiendo sin conceder de que hubiera un narcopolítico, bueno, ¿qué pasó entonces? Yo puedo hacer una lista de gobernadores del PRI y del PAN que están presos por narcotráfico. ¿Sí? ¿Qué sucede actualmente?
8: Mira, en el gobierno de Peña, ¿no?
12: Son muy astutos ahorita el PRI y el PAN a levantar esto en el contexto de Donald Trump. Te voy a decir por qué. Porque hay antecedentes, Azucena, de que cuando hay injerencia de Estados Unidos, no solo se impone un gobierno, sino una nueva constitución. Todos los derechos constitucionales que ahorita dice que votaron y que por el PRI casi casi existen todas las becas y programas sociales, ¿sí? En ese orden constitucional, ahí está el caso, voy a nombrar nada más, casos reales. Chile, Guatemala, Afganistán e Irak, cuando Estados Unidos intervino, modificaron no solo al gobierno, sino a la constitución. No, el ataque no es, por lo tanto, al partido de Morena, no, sino al pueblo de México.
8: La idea correcta de que intervengan, no. Que actuemos aquí, sí.
12: Sí, y por eso decimos, en el marco de ley, ¿dónde están las pruebas? En cuanto se den las pruebas que dice Estados Unidos tener, yo no creo que pruebas, se van a extraditar, ¿no?, a las personas.
8: Digo, no hay más pruebas que lo que está pasando en Sinaloa.
12: Pero,
8: muertos, desaparecidos, un montón de cosas.
12: Sí, es un problema muy grave que se está
8: atendiendo. Se llevaron al Mayo, ¿qué tal?
12: Pero lo que se tiene que mostrar son pruebas que vinculen a Rocha Moya como responsable de esa violencia.
8: Con el minuto de cierre, Rubén.
9: A ver, rápido, tres cosas. La primera, insisto, ¿dónde está Rocha Moya para que explique dónde se encontraba en el momento que fue asesinado Óscar Melecio Cuen?
8: Que compruebe que estaba en Estados Unidos.
9: Sí, no ha salido. ¿No? Esa es
12: que
9: la primera parte.
12: La culpabilidad.
9: Discúlpame. Ahorita en tu minuto hablas. De nueva cuenta, ¿dónde está Rocha para ante la opinión pública aclarar la acusación que se le hace? Segunda parte, nadie está pidiendo, al menos yo no estoy pidiendo, ni que nos invadan, ni que otros resuelvan nuestros problemas. No, lo que estamos pidiendo es que se resuelvan aquí. Eso es lo que estamos pidiendo. Lo que estamos pidiendo es que se confronte al crimen. Tercer asunto. Ya es importante que Morena deje atrás esa política de abrazos y no balazos que tanto daño le causó a este país. La cuarta cosa. Ahí tiene mucha razón, Emilio. Con los mismos argumentos que se ha criticado a otras personas, hoy se defiende a esas personas. O sea, nada más le dan la vuelta al argumento y hoy se defiende. Se nos dice aquí en la mesa, es que la opinión pública no cuenta o no por eso se genera una prueba plena. Correcto. ¿Sabes tú que el hechicero de Macuspana suspendía obras públicas con encuestas a mano alzada? Claro. Ahí está.
12: Pero no declaraba culpables de un delito.
9: Ahí está el Metrobús de la comarca lagunera. Lo suspendió a mano alzada. Sí. Sin saber que enfrente a los que tenían a los concesionarios que no querían Metrobús. Pero ¿qué te parece la consulta pública para llevar a la cárcel a los presidentes. ¿Pero qué te parece sus arengas en el Zócalo cuando responsabilizaba gente? Si era el prototipo del demagogo haciendo ese tipo de cosas.
8: Eso es
9: verdad. Ese es el hechicero de Macuspana.
8: O sea, eso hacía el presidente López, sí, Israel. Claro. Eso sí, lo hacía.
12: Pero no eran decisiones para inculpar de la comisión.
8: No, claro, una persona. Para linchar públicamente a un
12: presidente. Pero no para meterlo a la cárcel.
9: La mafia del poder. La opinión pública. O sea, todas esas cosas.
8: A ver, Emilio, tu minuto.
10: Mira, ojalá hubieras pensado así cuando votaste a favor de la prisión preventiva oficiosa. Ojalá hubieras pensado así cuando votaste a favor de que no se instalaron de juez para que la UIF cancelara tus cuentas. Ese es el problema, Morena. Son acomodaticios. Y te voy a dar 10 razones o 9 de las situaciones que reflejan una corrupción estructural que sustenta la impunidad estructural. Lo que pedimos es cooperación, así como lo hicieron cuando el Mencho. Cooperen. El problema es que la justicia de Estados Unidos está haciendo lo que no hace la de México. Por supuesto que es pertinente la pregunta, ¿dónde está Rocha y los otros? Madres buscadoras que se sienten traicionadas. Acabamos de oír un último testimonio. Los desplazados de Chilapa, abandonados, y ninguna justicia los defiende. Productores de frijol reprimidos en Zacatecas. Los que dijeron que no iban a reprimir, y en Zacatecas, donde gobierna Morena, reprimieron a los vendedores y productores de frijol. Transportistas reprimidos en Tlaxcala, también donde gobierna Morena. Cuauhtémoc Blanco, exonerado. Pasamos de ni una más a no estar solo. Ese es el reflejo de cómo pierden el sentido ético. El huachicol fiscal, sin culpables. Hay más muertos que presuntos culpables, porque no dice nada. ¿Qué sabemos del desmontaje de la barredora? ¿Qué sabemos? Nada. ¿Qué sabemos, por ejemplo, de ahora que ya cerraron incluso hasta las denuncias de abuso sexual en la luz del mundo? Es una impunidad estructural. Eso es lo que pasa y por eso la gente no tiene confianza. Y solo termino. Este equipo, Ernestina y Herfush, fueron los que no han culpado 5 meses después en la caída de la línea 12 del metro. Solo culparon a los pernos.
8: Cerramos contigo, Israel.
12: No, bueno, la oposición es una oposición entreguista que se pone de alfombra.
9: Estos se entregaron al narco.
12: Lo que realmente buscan es, como tienen el desprecio del pueblo,
9: órale,
12: lo que buscan es que gobiernos extranjeros los impongan. Falso. Por eso van y traen a la presidenta de la Comunidad de Madrid, se reúnen con ella en un evento en Aguascalientes, a donde van, por ejemplo, todos los gobernadores de la derecha mexicana, para que los ilumine ahí con su como fuente de conocimiento a un gobierno de derecha muy lamentable, en donde tratan de resaltar a Hernán Cortés. Todo eso es lo que representa la derecha de México, una derecha intolerante que piensan que las minorías pues no valen, ¿no? Deben de ser ahí segregadas, pero pues siempre en los votos es donde se ve el derecho a esas minorías a manifestarse.
8: Ya lo veremos. Israel, Rubén, Emilio, gracias.
10: Está muy bien que Morena se ubique como minoría. Ese es el nuevo México que queremos. Gracias, Israel.
8: Gracias a los tres. Nos vemos la próxima semana y regresamos con un resumen. Continúa la conferencia de la presidenta Sheinbaum.
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20: La hoja santa es una hierba que se utiliza con fines gastronómicos y médicos. Su forma de corazón es perfumada con un fuerte aroma, pero de sabor dulce. Forma parte de la familia de las pimientas. En la cocina se usa para preparar carnes, salsas, caldos y quesos. Por su aroma, se usa también para aromatizar tamales y chiles rellenos, entre otros platillos. En la medicina contribuye a disminuir la fiebre e inflamación de los riñones. La infusión de hoja santa es usada para tratar problemas respiratorios como el asma.
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8: Las 9:30, lunes 11 de mayo. La presidenta Claudia Sheinbaum responde a lo dicho el fin de semana por el presidente de Estados Unidos, Donald Trump, quien aseguró que México está gobernado por los cárteles del narcotráfico.
21: Tenemos un problema porque los cárteles gobiernan México y nadie más. Simplemente lo gobiernan. Y ya saben, perdemos 200,000 personas al año por este veneno que llega a nuestro país.
22: Sí. Mira. Eso de que no se hace nada, pues estamos haciendo muchísimo. Muchísimo. Y él lo sabe. Y lo saben las autoridades de Estados Unidos. Hay disminución de los homicidios dolosos en México. Hay cerca de 2,400 laboratorios que se han destruido, de producción principalmente de metanfetamina. El otro día, por cierto, leí que había alguien que decía que al decir que estábamos destruyendo laboratorios, estábamos reconociendo que en México se producía fentanilo. No, lo más que se ha encontrado aquí es la producción de pastillas. O sea, el empastillado que se encontró en noviembre, si mal no recuerdo, en Sinaloa. Pero no la producción como tal de fentanilo hasta ahora.
8: La presidenta Sheinbaum también habló sobre Rubén Rocha Moya, el gobernador con licencia de Sinaloa.
23: Tema sobre Rubén Rocha, ocurrió un, pues fueron a balacear su casa donde vivía anteriormente. Eso despertó
22: hace 10 años, es una propiedad
23: sí,
22: de él.
23: Vivió anteriormente.
22: Estaba abandonada, sí.
23: Sin embargo, esto también nos lleva a preguntarnos, ¿se tiene ubicado a Rubén Rocha, presidenta, las
22: sí.
23: Fuerzas de seguridad?
22: Mañana lo puede informar el secretario de seguridad, pero él está en Sinaloa. Hay mucha en las redes, hay muchísima propaganda y mucha mentira. Muchísima mentira. Estamos pensando que el detector de mentiras nos está quedando corto. Es muy importante la información y no la propaganda, ni el querer generar este ambiente de rumores que tienden a promover la idea de que hay más problemas de los que en realidad existen. Él está en Sinaloa y ya, pues él mismo podría informar, o las otras 9 personas, ¿dónde están? Pero no hay esta cosa de que, ¿y ahora dónde está? Y ya se escapó y quién sabe qué tanta cosa.
8: Platiqué aquí con la madre buscadora Reinalda Pulido. Ella busca a su hijo Ernesto Vélez, conocido como Neto, de 16 años, desaparecido desde el 2020. La madre buscadora dice que Rubén Rocha Moya le prometió encontrarlo, pero evidentemente no le cumplió.
0: Pues desgraciadamente les puedo decir que Madres en Lucha ha recibido un menoscabado de violaciones a los derechos humanos, que desgraciadamente ante la ley creo que las autoridades no las conocen por el hecho de encontrarnos con las puertas cerradas, ya que es un espacio que debería de tener las puertas abiertas a las madres buscadoras. Hemos cerrado hasta las puertas del Palacio de Gobierno para ser atendidas en ese tiempo por el doctor Rubén Rocha Moya, pero pues no.
8: ¿Nunca pudieron hablar con Rocha?
0: No, en una ocasión se tuvo el acercamiento con él, pero en una sola ocasión hace como 2 años. Él quedó en que nos iba a ayudar con la problemática que tenemos con la subsecretaria de Derechos Humanos y la comisionada de búsqueda. Desgraciadamente, hasta ahorita no hemos recibido solución a nuestro problema. Yo sí me siento traicionada por parte del Estado de Sinaloa por no ayudar a buscar a mi hijo.
8: Esta mañana el cantante de Corridos Tumbados y Narcocorridos, Junior H, estuvo en la conferencia matutina para encabezar la edición 2026 de México Canta, un concurso que busca, dice el gobierno, impulsar nuevas narrativas musicales entre los jóvenes. Ahí habló sobre la historia y cómo conectar con millones de personas a través de su música.
1: Quiero compartir con ustedes que en mis inicios algunas de las historias que contaba en mis canciones no sumaban al mensaje positivo que reflejan mis actuales composiciones, porque fui creciendo y entendí que la música...

0: podemos hacer nada, compadre. ¿Es el gobierno contra nosotros o nosotros? No. Pero aquí en Austin, Texas, sí se vale.
1: Este fin de semana se reportaron en México 146 asesinatos, los estados con más ejecuciones, Ciudad de México con 15, Sinaloa 13, además de Baja California, Guanajuato y Tabasco con 12 homicidios cada uno. La presidenta Claudia Sheinbaum habló esta mañana sobre el ajuste al calendario escolar, sosteniendo, insiste la presidenta, que fue aprobado por unanimidad y que no se trata de una decisión improvisada de su secretario de Educación.
2: Lo primero que es muy importante que se sepa es que el calendario escolar que anunció el secretario de Educación, Mario Delgado, fue aprobado por unanimidad de todos los secretarios de Educación de los 32 o de las 31 estados y la Ciudad de México.
3: ¿Y ahora cambiaron de opinión?
2: Eso es lo primero, porque es muy importante que sepa, porque ahora salieron gobernadores diciendo que no están de acuerdo y tienen derecho a decir que no están de acuerdo, pero sus secretarios de educación lo aprobaron el viernes. Eso es lo primero, no fue una decisión, una ocurrencia de Mario, sino a petición de muchos maestros y de padres de familia que se hizo este planteamiento y todos lo votaron. Entonces, se plantearon vacaciones muy largas. Entonces, el planteamiento ahora, pues, es que se conserven las 6 semanas de vacaciones. Y se va a volver a reunir este Consejo de Educación, donde participan todos los secretarios, hoy a las 10 de la mañana, para recoger, esta visión de algunos padres y madres de familia, en la idea de que solo sean 6 semanas de vacaciones, como siempre ha sido, y que a lo mejor algunos se adelanten y otros puedan permanecer con el calendario anterior. Pero vamos a esperar a las 10 de la mañana la decisión, y el objetivo es que sea una decisión de consenso, como fue la decisión del viernes. Ahora hay que escuchar, y pues esencialmente es que se mantengan las 6 semanas de vacaciones.
1: Sobre este tema hablé con el secretario de Educación de Jalisco, Juan Carlos Flores, y me dice que particularmente Jalisco sí expresó su insatisfacción. Dijo que las afectaciones eran importantes, pero que fueron ignorados por Morena.
4: Jalisco siempre ha sido consistente, ¿eh? Nosotros siempre hemos estado a favor de mantener el calendario escolar. En esa reunión de la CONAEDU, que hay que decir que es un órgano consultivo, no es un órgano vinculante, se presentó esta situación. Para nuestra sorpresa, se dijo que convenía terminar el 5. Jalisco es muy claro, y ahí están las grabaciones. Desde el primer momento dijimos que no era conveniente. Hablamos de la afectación a los padres de familia. Hablamos del tema de cómo nuestros compañeros, jefes de sector y supervisores, maestros, tienen programado perfectamente su fin de ciclo escolar. En fin, se dijo todo eso. Evidentemente es algo que estaba ya muy estructurado. Al día de hoy es algo que no se ha publicado en el Diario Oficial de la Federación. Es algo que llama la atención, cómo sucedieron las cosas. Inmediatamente al salir ahí nosotros lo reiteramos, el calendario se mantiene. Hoy Jalisco lleva una postura muy clara sobre el calendario, es la que comparte el gobernador. Nosotros desde marzo hicimos este ajuste y bueno, pues creo que ya cada quien puede sacar sus conclusiones. Es verdad que hubo pocas voces en contra, insisto, Jalisco es una de ellas, ahí está la grabación, fuimos muy claros, y entendemos también que es un órgano colegiado. Ajá. Y entendemos también que si la mayoría era lo que quería, es lo que se expuso, y de ahí se basó el secretario. A mí no me hizo sentido, yo estoy seguro que a muchos compañeros tampoco, pero también se entiende que la mayoría pues se alinea al proyecto que ellos encabezan.
1: Platiqué también con Israel Sánchez, presidente de la Unión de Padres de Familia.
5: Lo que esperamos es que efectivamente se reconsidere. Todo mundo consideramos también que en ese aspecto cada estado podrá tomar su decisión. Estamos nosotros en la misma situación de que se tome en cuenta la voz de los directivos de las escuelas, que son los que van a llevar toda este manejo de esta crisis. Y bueno, que se cumpla con el programa es lo que pedimos. Claro. Y con los días mínimos que la propia Secretaría estableció. Eso es algo mínimo. Creo que lo que esperamos, digo, es de sabios rectificar. Y bueno, pues como esta situación, mientras todavía no haya nada oficial, también estaremos al pendiente para ver cuáles son los siguientes movimientos de nosotros, entre ellos las causas legales, que es la que nosotros ahorita ya estamos listos para, en base a la resolución, actuar.
1: Juan Antonio Jiménez, buenos días.
6: Gracias, Azucena. Muy buenos días. Este lunes 11 de mayo se cumple el plazo para el cierre de la investigación complementaria en el caso que hay en contra de Uriel Rivera Martínez. Este sujeto, hay que recordar,

0: que en noviembre pasado fue el que acosó sexualmente a la presidenta de la República, Claudia Sheinbaum. Sin embargo, ha sido reprogramada la diligencia para el próximo jueves 21 de mayo a partir de las 11 horas aquí, en estas salas de juicio oral de la calle de La Vista, en la colonia de Los Doctores. ¿Qué es lo que puede ocurrir, Azucena, en esta audiencia que se estará llevando a cabo ya en lo que será el inicio de la etapa intermedia dentro de este proceso? Bueno, pues que el impartidor de justicia va a determinar cuáles son las pruebas que se admiten y cuáles son las que se desechan por parte de la defensa, así como también por parte del Ministerio Público. Sin embargo, también es importante destacar que aquí también se podría solicitar una reparación del daño para poder llegar a tener un acuerdo reparatorio y así este sujeto que se encuentra en estos momentos interno en el reclusorio norte pueda obtener la libertad. Pero todo esto ya lo estaremos revisando la próxima semana. Por lo pronto, el día de hoy no habrá audiencia, se llevará a cabo hasta el próximo jueves 21 a las 11 de la mañana. Azucena, el reporte.
1: Bueno, entonces déjame reagendar, jueves 21.
0: Jueves 21, 11 de la mañana.
1: Muy bien, aquí lo tenía esta audiencia de este sujeto señalado, pues sí, ¿verdad? Como acosador de la presidenta, pues lo vimos ahí afuera de Palacio Nacional, en este tramo,
0: ¿verdad?
1: Vimos
0: ese video que se hizo viral, ese video de unos cuantos segundos fue esta acción, y que bueno, pues se dieron 6 meses para la investigación complementaria, y ahora bueno, pues tenemos que ya estamos llegando a la etapa intermedia dentro de este proceso.
1: Gracias, Juan Antonio.
0: Gracias, muy buenos días.
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1: Regresamos.
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8: Los semáforos existieron antes que los coches. El primero se instaló en Londres para regular el tráfico de los carros caballos.
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8: El chile de árbol es una gran fuente de vitamina E, B, potasio, cobre y hierro. Cuando se consume fresco, aporta mucha vitamina C. Si se consume seco, tiene más cantidad de vitamina A. El chile de árbol es originario de México y Centroamérica.
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1: Las 9:44. Bueno, ya terminó la conferencia de la presidenta Claudia Sheinbaum. Estuvo larguita hoy la conferencia. Le volvieron a preguntar sobre Rocha Moya, y si Estados Unidos se lo debería llevar. Así respondió la presidenta.
11: De el gobernador Rocha, presidenta, usted acaba de mencionarnos que el gobernador se encuentra en Sinaloa. ¿Su gobierno no ve riesgos de que Estados Unidos pueda venir y extraerlo como lo hizo en su momento con el Mayo Zambada?
12: No, no.
4: creemos que eso vaya a ocurrir. No debe ocurrir, pero más no creemos que vaya a ocurrir.
11: Y finalmente, presidenta, quisiera preguntarle qué información tiene acerca de estos pueblos de Guerrero, de la montaña de Guerrero, en especial de Chilapa, que están denunciando que fueron desplazados o están siendo desplazados, sí, por este grupo criminal.
4: Lo mencionó hoy el secretario de Seguridad y junto con la Secretaría de Gobernación estamos pues trabajando ahí para poder proteger a la población.
11: ¿De qué manera les va
4: a... Pues primero hay que entrar en contacto con ellos, ver lo que está ocurriendo, ver en qué lugares, y con la presencia de la Guardia Nacional y al mismo tiempo con la atención a estas familias desplazadas, pues ayudar a que puedan regresar a su lugar de origen.
11: Muchas gracias.
4: Y mientras tanto darles protección.
11: Muchas gracias, buenos días.
1: Ulises Soriano, ¿dónde estás? Buenos días.
6: Azucena, muy buenos días. Nos hemos trasladado hasta el Estado de México a bordo de la motocicleta del Grupo Fórmula por un bloqueo en el bulevar que da hacia la IFA. Esto es el bulevar Ojo de Agua y el entronque con Tonanitla, donde se ha registrado un bloqueo por diferentes pobladores de la zona, quienes piden al gobierno del Estado de México que atienda demandas en torno a vivienda y sobre todo terrenos ejidales. Mientras tanto, pues lo que corresponde a esta zona en dirección al Aeropuerto Internacional Felipe Ángeles, pues hay una complicación vial demasiado intensa y severa, tanto así que todos los automovilistas que han circulado y están circulando por las diferentes vialidades, como lo es lo que corresponde a Tonanitla en torque con el circuito exterior mexiquense, pues han tenido que utilizar los carriles en dirección a la Ciudad de México para desviarse y poder retornar, pues esta vialidad se encuentra totalmente cerrada. Mientras tanto, los cortes a la circulación se encuentran hechos desde Ecatepec, ahí a unos 30, 20, 25 minutos de esta ubicación. Y déjame decirte, Azucena, que en este recorrido que hemos hecho rumbo al Aeropuerto Internacional Felipe Ángeles, pues la vialidad está completamente vacía por estos cortes, pues sí, a la circulación, luego del bloqueo que han realizado diversos habitantes de la zona para insistir en que se resuelvan temas ejidales, agrarios y, por supuesto, temas de vivienda. Es el reporte que te tengo a bordo de la motocicleta de Grupo Fórmula. Se suena. Buen día.
1: Oye, pues así de fácil, ¿verdad? Se descontrolan las cosas rumbo al Aeropuerto Internacional Felipe Ángeles. Igual y pues hoy teóricamente una opción tendría que ser el tren. Que sale a buena vista, ya veremos, pero por lo pronto pues ahorcada la vialidad, ¿verdad?
6: Efectivamente, Azucena, para quienes deseen transitar, pues lo que corresponde al circuito exterior mexiquense está prácticamente inutilizable por esos cortes. Los carriles laterales son las alternativas viales, pero pues en estos momentos ya se encuentran con bastante carga vehicular. Para quienes deseen circular del Estado de México a la ciudad o viceversa, pues lo que corresponde al tren interurbano que se acaba de inaugurar, pues es la alternativa vial, Azucena.
1: Bueno, pues atentos en los próximos reportes, querido Ulises, gracias.
6: Claro que sí, Azucena, nosotros continuamos pendientes.
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1: Del Servicio Meteorológico Nacional, Jaime Albarrán, ¿cómo estás? Buenos días, Jaime.
12: Hola, ¿qué tal? ¿Cómo estás? Buen día.
1: Me da gusto saludarte. A ver, cuéntanos, igual, qué nos espera esta semana de mayo en cuanto a las temperaturas, por supuesto.
12: Pues mira, seguiremos con temperaturas elevadas en la mayor parte de la República Mexicana. Eso sí, indiscutible. Eso sucede año por año. Y que también esperaremos que exista la nubosidad suficiente para que esta provoque precipitaciones también en la mayor parte de la República Mexicana. Tal vez la península de Baja California salga de esa condición de precipitaciones, pero sí esperaremos precipitaciones, por ejemplo, este día, sin ir más lejos, de muy fuerte a intensa, me estoy refiriendo hasta 150 litros por metro cuadrado, en Tamaulipas, así como en San Luis Potosí, en Querétaro, en Hidalgo, en Veracruz y en Puebla. Habrá algunas muy fuertes también en el centro, así como en el sur de la República Mexicana. El frente número 50 sigue cubriendo el norte y el noreste de la República. La masa de aire frío que lo originó provoca descenso de temperatura en estas regiones y poco a poco irá desplazándose rumbo al sur del Golfo de México, y también esta masa va a provocarnos un frescor en los estados del centro de nuestro territorio. En la Ciudad de México estamos esperando una temperatura máxima este mismo lunes 11 de 24 a 26 grados Celsius. El cielo nublado a nublado la mayor parte del día, con precipitaciones de fuertes a muy fuertes, acompañadas de actividad eléctrica en la capital de la República Mexicana, Azucena.
1: Bueno, pues ahí estamos entonces. Hoy lluvia en la Ciudad de México hacia media tarde. Aquí vemos el pronóstico entre las 3, 4 de la tarde. Lluvia importante y bajando hasta los 17 grados ya en la tarde-noche. Jaime.
12: Hola. Hola.
1: No me escuchas, ¿verdad? Sí, lo supuse. Lo presenté. Hola. No digas nada, te estamos escuchando todos, menos tú a mí. Pero bueno, así está pasando acá el asunto. A ver, me ponen el otro... ¿Ya me escuchas, Jaime?
12: Sí, sí te escucho.
1: Ah, perdóname, es que aquí algo se movió. Entonces, bueno, decía la Ciudad de México, lluvias en la tardecita y 17 grados casi tirándole a fresco después de los calorones, ¿no?
12: Pues mira, de 24 a 26 la máxima, es una temperatura... pues agradable, muy agradable para la capital del país.
1: Bueno, ahí está la onda de calor, pues en casi pues toda la República. A ver, denle al otro, por favor, para ver la más alta, ¿cuál va a ser hoy, Jaime?
12: Pues mira, estamos esperando que los valores de temperatura estén oscilando, mira, entre los... los mayores de 45 grados allá en Sonora, en Chihuahua, en Durango, en Sinaloa, y de 40 a 45 en Baja California Sur, en Nayarit, Michoacán, Morelos, Guerrero, Oaxaca, Chiapas, Campeche, Yucatán. Bueno, pues serán los puntos en donde las temperaturas se mantengan realmente muy, muy elevadas, pero también hay lugares en donde temperaturas de 35 a 40 grados también existen en buena parte del territorio. Quiere decir, temperaturas elevadas en buena parte.
1: Elevadas en la mayor parte de la República, y me decías que todavía se están presentando, bueno, pues por la naturaleza de la posición de los estados, pues temperaturas bajas, pero pues hay que trepar a la sierra, ¿no? Prácticamente.
12: Bueno, pues que yo no he hablado nada de temperaturas mínimas, pero ya que lo mencionas, pues sí, habrá lugares en donde al amanecer, pues como debe ser, como responde la atmósfera, pues temperaturas entre 0 y menos 5 grados Celsius allá en las sierras de Durango, algunas también en Chihuahua y en el Estado de México.
1: Muy bien, pues gracias como siempre por esta actualización, Jaime, cuídate.
12: Buen día, igual.
1: Adiós, Jaime Albarrán del Servicio Meteorológico Nacional. Lisbeth Hernández, buenos días, Lisbeth.
13: Azucena, buenos días. Estamos pendientes de la reunión que mantienen los secretarios con el titular de la Secretaría de Educación Pública Federal, Mario Delgado, esta mañana. Estaba anunciada esta reunión en punto de las 10 de la mañana, justamente para tratar el tema de los ajustes al calendario escolar, el tema de las vacaciones, que ya sabemos que causó bastante polémica, las vacaciones adelantadas, el periodo tan extenso que estaban previendo después del anuncio que hizo la presidenta de que, bueno, pues era un tema que se iba a revisar. Esta reunión continúa todavía, es una reunión a puerta cerrada, pero nos mantenemos al pendiente de pues el instante en el que fluya alguna información, resultado de esta reunión que están teniendo en este momento los secretarios de educación, tanto el federal como de los estados. Azucena, el reporte que te tengo.
1: Bueno, pues vamos a ver qué, pues ya dijo la presidenta, ¿verdad? Ya dijo la presidenta, ¿no? Que se quedan con ¿cuántas semanas dijo? 6, ¿verdad? La presidenta como estaba, nada más moviendo ahí, bueno, quiso defender a Mario Delgado, pues indefendible, hombre, indefendible, pero pues la presidenta se la ponen súper difícil prácticamente con todo lo que pasa ahí en su gobierno, si no es uno es el otro. Entonces sale Mario Delgado muy independiente a decir que hay 3 meses de vacaciones, lo celebra como si fuera un gran logro. Los secretarios de educación de Morena pues le aplauden, por supuesto, los de la oposición se callan, salvo Jalisco, que lo hizo ahí, in situ, ¿verdad? Eso sí lo vimos. Y luego, pues todos empezaron a recular. Pues recula Guanajuato, recula Aguascalientes, recula Nuevo León, a menos que, bueno, pues, si nos pueden compartir los videos de ese momento, porque también importa la congruencia, ¿verdad? También importa que no se cuelguen luego de lo que dice la presidenta, como si los ciudadanos no tuviéramos capacidad de análisis. En fin, al ratito vemos en qué termina, Lisbeth. Muchas gracias.
13: Claro que sí, pendientes, Azucena. Muy buen día.
1: Gracias a Lisbeth Hernández y bueno, por supuesto, gracias a ustedes que nos acompañaron en este lunes, en este arranque de semana, hoy 11 de mayo. Por supuesto, nos vemos mañana a las 7 de la mañana. Recuerde que estamos en televisión de 7 a 8 de la mañana. Vamos a compartir nuevamente en todas nuestras redes sociales los canales, los sistemas de cable de televisión restringida por donde nos puede seguir. Y todos los días, de las 7 a las 10, también le acompañamos a través de todas las plataformas de Grupo Fórmula, YouTube, Facebook Live, X, en todas las plataformas y en todas las estaciones de Radio de la República y desde luego en la aplicación de Grupo Fórmula en cualquier parte del mundo. Gracias por su atención, gracias a quienes hacen posible este programa de Azucena por Fórmula. Que tengan buen lunes y nos vemos y escuchamos mañana a las 7.

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14: La tragedia de la educación en México no siempre se ve en las aulas derrumbadas o en las escuelas sin luz. O permítanme corregir, no solo se ve en ellas. A veces se esconde en algo más silencioso. Niños que si pueden leer, no entienden lo que están leyendo. Que aprenden mejor a memorizar, pero no a pensar. Maestros obligados a sobrevivir entre burocracia y abandono. Jóvenes que entienden demasiado pronto que estudiar no siempre les garantiza un futuro. Mientras en otros países se discute cómo preparar a sus estudiantes para mañana, en incorporar la inteligencia artificial y las nuevas tecnologías, en México hoy estamos en una discusión que parece no tener sentido. Si los niños tendrán 3 meses de vacaciones por el Mundial y el calor.
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14: Muy, pero muy buenos días, 10 de la mañana con un minuto. Hoy es lunes, un lunes 11 de mayo del 2026. Bienvenidas, bienvenidos. Gracias por arrancar esta mañana y esta semana con nosotros. Soy Daniel Iturbide. Gracias a todo el equipo, Richie, Mike, Carlos Jiménez, Pamela Ñeco, Jimena Millán. Vivi, ¿cómo estás?
15: Hola, Dani, muy buenos días. Espero que todos estén muy bien. Pues con esta decisión que nos sorprendió desde el jueves de la semana pasada, en donde el secretario de Educación Pública, Mario Delgado, pues anunciaba el fin del ciclo escolar, más bien adelantaba el fin del ciclo escolar para el 5 de junio.
14: Lo que significa 40 días menos de clases, 3 meses de vacaciones, el motivo que dijeron, como ya lo platicamos desde el viernes, el Mundial y el calor. El Mundial va a tener 5 días complicados en México, 3 días complicados en Guadalajara, 3 días complicados en Monterrey. El resto del país, ni vélaga en el entierro del Mundial. El calor y la gente en Mexicali dice, y bueno, ¿cómo creen nosotros que hemos sobrevivido toda nuestra existencia en Mexicali? La realidad es que esto fue para evitar que la gente les bloquee y les haga un colapso en la ciudad durante sobre todo la inauguración, dentro de un mes, el jueves 11 de junio. Y también para evitar que la ciudad colapse entre las lluvias y el tráfico, que es cosa de todos los días aquí. A esto se le suma las quejas de las escuelas privadas, por obvias razones, de los padres de familia y también de las autoridades y de las instancias que se encargan de estudiar los derechos humanos. Dicen, oye, aquí están acabando con el derecho a los niños a estudiar, entre muchas otras cosas. Y nosotros aquí hemos sido muy vocales con el tema del rezago educativo y también del bullying, que es un tema que lastima al sistema educativo en este país. Por ello también vamos a hablar de esto hoy. Mientras tanto, vamos a hacer un recuento y un repaso de esto que parece tendrá un final el día de hoy después de la nueva reunión entre los encargados de la educación en México. Quédense con nosotros, que esto apenas comienza y se va a poner mucho, muchísimo mejor.
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14: Bueno, antes de hablar del bullying y del acoso escolar y de formas de tratar de revertirlo, estos primeros minutos los vamos a dedicar a hacer un recuento de lo que ocurrió alrededor del cambio en el calendario escolar para el ciclo 2025-2026 que está por terminar. Como ya lo platicamos con detalle el viernes, pero el viernes seguíamos un poco desorientados, nadie sabía qué estaba pasando, las redes sociales explotaban en contra de este anuncio que el secretario de Educación Pública, Mario Delgado, hizo. Yo no sé si a ti te da esa impresión, Vivi, pero yo creo que él pensó que la gente iba a festejar y a salir brincando y gracias, secretario, por darnos 3 meses de vacaciones. Y yo hasta hoy, 4 días después, no he leído u oído una sola persona que con un argumento sólido defienda esa decisión. En fin, así lo anunció el jueves por la tarde para sorpresa de todos, el secretario de Educación Pública.
16: Estamos reunidos todas y todos los secretarios de Educación Pública de las entidades federativas y hemos tomado el siguiente acuerdo respecto del calendario escolar. Por distintas circunstancias y distintas peticiones que hemos tenido, adelantaremos el cierre del ciclo para el siguiente 5 de junio. Las labores administrativas que hacen las y los maestros en cada cierre de ciclo terminarán el 12 de junio. Tendremos este receso hasta el próximo 10 de agosto, donde las y los maestros regresarán a su consejo técnico para preparar el siguiente ciclo escolar. Del 17 al 28 de agosto tendremos 2 semanas de fortalecimiento de aprendizajes, trabajo con nuestros niños y con nuestras niñas para reforzar todo aquello que sea necesario. Y arrancamos oficialmente el ciclo escolar el 31 de agosto. De esta manera vamos a garantizar que se cumpla el plan de estudios y atender las distintas peticiones que hemos tenido de las entidades federativas. Queremos agradecer a todas las maestras, maestros, directores, directoras, supervisores, supervisoras, jefas de sector y toda la estructura administrativa del magisterio por ayudarnos a hacer este ajuste al calendario escolar garantizar el máximo aprovechamiento de nuestras niñas y nuestros niños. Y por supuesto, a las familias, a las mamás y a los papás por apoyarnos con esta iniciativa. Muchas gracias.
17: Y la verdad es que las reacciones no se hicieron esperar. Desde el primer minuto que se anunció esto, fueron muchas las asociaciones que salieron a dar su posicionamiento acerca de ajustar este calendario escolar por las altas temperaturas y el Mundial de Fútbol. Muchos dijeron que lo iban a rechazar de manera categórica por diversos sectores, desde padres de familia hasta profesores, directivos de escuela, líderes de la Coordinación Nacional de Trabajadores de la Educación, que era el CENTE, e incluso meteorólogos que desmentían un poco esto acerca de que fuera necesario recortar el calendario por las altas temperaturas. Maestros de primaria y secundaria afirmaron que cayó como un balde de agua fría esta noticia, porque la decisión de recortar el ciclo escolar y de eliminar 28 días de clase afectaría no solo el aprendizaje de los alumnos, sino que también complicaría mucho la forma en la que funciona la dinámica de los padres de familia, pues el año iba a concluir el 5 de junio, no el 15 de julio, como se estableció originalmente en la SEP, y esto era algo que desde el principio del curso los papás ya tenían presupuestado, y estas son algunas de las reacciones que también encontramos en redes sociales.
18: La SEP recortó 5 semanas del ciclo escolar por el Mundial. Y es que en México es más fácil traer artistas internacionales al Palacio Nacional que la seguridad de los mexicanos. En México es más fácil recortar el ciclo escolar de los niños, su educación, para que los extranjeros puedan gozar de un mejor Mundial aquí en México.
19: El 5 de junio. Las causas son el Mundial de Fútbol, la Copa del Mundo, la ola de calor que estamos viviendo actualmente. Esas son las causas que nos dice la Secretaría de Educación Pública toma en cuenta para poder hacer este recorte. Pero esto va más allá del deporte, del clima. Hay un trasfondo político, social. Todo esto para evitar que la gente se manifieste y que exija ciertos derechos de los cuales el gobierno no ha respondido a las demandas que el pueblo tiene. ¿Qué te parece?
20: Vamos a ver de eso. ¿Por qué no salimos de una cuando ya nos estamos metiendo a otra? Porque sí, suena bien padre decir, ¡oh, qué rico! Los niños van a tener muchísimas vacaciones. Pero nadie está hablando del impacto real que eso va a tener para nuestras infancias. Y para México, la verdad. Vamos a hablar sinceros. Sí, amor, porque adelantar el fin de cursos al 5 de junio no solamente está moviendo un calendario escolar. Mueve la economía, mueve la educación, mueve las rutinas, mueve los trabajos. Y sí, la estabilidad emocional de millones de familias.
17: Bueno, pues así las reacciones en redes sociales. El viernes, claramente le preguntaron a la presidenta al respecto y esto fue lo que dijo.
21: Una propuesta, la que hizo Mario ayer, que viene de los propios estados de la República, no es que sea una decisión de Mario. Se juntaron en una reunión que tienen los secretarios de Educación de las distintas entidades y también a solicitud de maestros, en el sentido de que se adelantaran las vacaciones por el Mundial principalmente. Entonces se tomó esta propuesta, no hay todavía un calendario definido, pues es importante que los niños también no pierdan clases, ¿verdad? Entonces en el marco de pues esta actividad, este gran momento que va a vivir nuestro país y que muchos mexicanos y mexicanas nos gusta el fútbol, y estamos pendientes del Mundial. Entonces se hizo esta propuesta de que se adelantaran las vacaciones. Pero pues también tiene que considerarse los días de clase de las niñas y los niños. Entonces una propuesta, todavía no está el calendario completo. Y pues vamos a esperar a que se defina ya de manera definitiva, ¿no? Pero adelantar viene una propuesta de los propios maestros y de los secretarios de Estado, de Educación, perdón, de varios de los estados.
17: Bueno, pues por supuesto que después el propio secretario de Educación, Mario Delgado, anunciaba que hoy, de hecho en estos momentos, se lleva a cabo una reunión para definir qué es lo que va a pasar, cómo va a ser el nuevo calendario. Y hoy en la conferencia de prensa, la presidenta sostuvo que fue una decisión, sí,
15: por petición de muchos maestros y padres de familia, así lo dijo la presidenta hoy en la conferencia de prensa, y que fue por eso que se hizo este planteamiento. Digamos que defendió a Mario Delgado en el sentido de que no fue una idea que surgió de la nada. ¿Qué va a pasar? Bueno, pues tendrán una reunión entonces con los secretarios estatales para definir ya el calendario y hablar así las cosas, Dani.
14: Con estas cifras se da esta absurda discusión de si los niños tendrán 3 meses de vacaciones o no. A esto se le suma el acoso escolar, el bullying, que afecta lo más profundo del sistema educativo en México, de lo cual hablaremos al regresar de la pausa.

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14: El lobo mexicano es una de las 30 subespecies en Norteamérica. Son animales carnívoros con hábitos nocturnos. Los lobos mexicanos nacen ciegos y sordos, por lo que no salen de la madriguera durante sus primeras semanas de vida.
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15: ¿Cuáles son, de acuerdo con la UNICEF, los tipos de acoso de bullying que hay, Vivi?
16: Agresiones físicas o verbales, Dani, exclusión social, acoso sexual, derivaciones de ellas como extorsión, robos, difamación, creaciones de rumores, el ciberacoso, que también es una variante del acoso que se produce, ya lo sabemos, a través de internet y sobre todo a través de las redes sociales.
17: Las características, es decir, hay ciertas características que definen cuando un caso efectivamente se trata de bullying o de acoso escolar, y son la intencionalidad, es decir, que sean actos premeditados que buscan provocar daño o agredir a la otra persona. Persistencia, esto es bien importante, que se repiten, son sistemáticos y se prolongan durante un tiempo. Y asimetría del poder, que por alguna razón existe un desequilibrio y desigualdad entre el abusador y los abusadores y el abusado. Un factor importantísimo que se tiene que tratar de fondo es el tema de los abusadores. ¿Quiénes son la otra parte de las historias trágicas de bullying que conocemos? Los bullies, como se les llama. A mí me encanta y me llama muchísimo la atención la historia de Ingrid Salgado, quien se asume como una ex-bulleadora, ex-bully. Ella asume que durante su vida escolar formó parte de este círculo vicioso que en los casos más extremos puede provocar tragedias horribles como la que ya mencionábamos. Ingrid, gracias por estar con nosotros.
18: Hola, ¿qué tal? Buenos días. Bueno, pues primero que nada, muchas gracias por el espacio que me están permitiendo aquí compartir mi experiencia con base en el bullying desde la perspectiva de una bully. La mayoría de las veces escuchamos la parte de la víctima, pero creo que en algunos otros casos no se atreve a hablar la parte del victimario. Y bueno, en este caso yo hace ya muchos años, ya alrededor de 15 años me parece, esto comenzó en la secundaria, cuando yo viví mi experiencia directa con el bullying desde el lado del victimario.
17: ¿Lo sabes ahora, Ingrid, o lo sabías en ese momento? Ya nos estarás platicando detalles de la historia, pero en ese momento en secundaria, que es una edad tan vulnerable en tantos sentidos, ¿sabías que estabas formando parte de un episodio de acoso, de bullying?
18: No, no te das cuenta, y no te das cuenta porque muchas veces los demás lo aplauden o lo demuestran como un respeto hacia ti, y consideras que es correcto, que quieres continuar con esas emociones, con esos sentimientos. ¿Cómo te hace sentir el continuar con eso? Por eso no eres consciente de que estás ejerciendo una violencia.
17: Platícanos un poquito de tu historia, pues. Platícanos un poquito cómo eran los días de secundaria, qué pasaba, cómo era tu vida también fuera de la escuela, hasta donde nos quieras contar, por supuesto, para entender un poquito del contexto.
18: Sí, mira, eso es muy muy interesante porque muchas veces piensan que el victimario tiene como problemas en casa, ¿no? Uh-huh. Y que por eso se comporta de cierta forma en los lugares públicos o en los lugares sociales. No, en mi caso no había ningún problema en mi casa, solamente era, como lo mencionaba hace un momento, por esa parte de el sentirte respetado, ¿no? Y comenzaba todo con peleas. O sea, hacíamos literalmente grupos de mujeres donde si ingresaba una nueva, pues, ¿qué crees? O sea, pues te tienes que pelear, ¿no? Como si estuvieras literalmente en un reclusorio cada vez que llegaras. Entonces, con esto, yo lo hacía con mi mejor amiga de ese entonces, que nos reuníamos para convocar estas peleas.
2: Ingrid, dices que empezaste en secundaria con este tipo de actitudes. ¿Hasta cuándo y hasta dónde siguió?
18: No, ahí en secundaria paró todo. Empezó desde como por primero de secundaria hasta tercero de secundaria. Fueron únicamente esos 3 años en los que yo me sentía como si yo no me defendía, a mí me iban a agarrar como yo agarraba a las demás, ¿no? Entonces era también ese temor de que, pues yo me tuve que defender cuando inicié el primer año, y de ahí ya se trastornó ahora yo convertirme en la bully.
17: Es súper interesante lo que dices, y respondo con lo mismo que me decías tú, de esta idea errónea de que en tu casa debe de haber una familia disfuncional, un contexto complicado para que entonces llegues a la escuela y hagas esto. Simplemente puedes tener una familia perfectamente normal, perfectamente funcional, con las características que esta tenga, y llegar a la escuela y tener ese comportamiento. Pero creo que sí, y no sé, ¿qué opinas tú al respecto, Ingrid? Que hay un, digamos, comportamiento sistematizado que durante décadas, ahora han cambiado muchísimo las cosas en muchos sentidos, pero muchísimas generaciones crecimos viéndolo hasta en las películas, hasta en la televisión, esta palabra, las populares de la escuela o los populares de la escuela, que son los que oprimen, los que molestan y los que acosan a, digamos, el otro grupo de estudiantes. Era lo que se festejaba, eran las populares, eran las que les iba bien, las guapas, no, todo este contexto erróneo que aprendimos y conocimos.
18: Sí, no había tantos filtros en la televisión en aquel entonces, pero como te mencionaba hace un momento, en primero, sí, me intentaron molestar a mí, pero ya después, te digo, no me dejé hasta el grado de estar del otro lado. Y sí, lamentablemente en la televisión había televisión sin límites, en los cuales la violencia se normaliza y la hacen ver como si fuera lo cool.
17: Uh-huh. Lo cool, exactamente, lo popular, lo claro, a lo que hay que aspirar. Tienes que formar parte de ese grupito y no el de los oprimidos, ¿no? Un poco eso es lo que aprendimos muchas generaciones.
18: Sí, si no formas parte de ese grupo, eres el perdedor. Y a nadie le gusta ser los perdedores, pero no eres consciente. que ahora te estás volviendo un agresor constante hacia los demás.
2: Ingrid, ¿qué sentías en ese momento? ¿Te acuerdas? ¿Qué era como para ti un tema también como de poder, de justamente lo que platicábamos, ¿no? De popularidad, de que te respetaran.
18: Fíjate que nunca lo había mencionado, pero sentía poder, pero también sentía mucho miedo. Okay. Ahora que soy ya más consciente de okay, darme un clavado en el pasado y experimentar esas emociones que tenía en aquel momento, tenía miedo también. Tenía miedo de que si yo no demostraba que yo tenía como esa autoridad, me pisotearan a mí. Y saber que ya no estaba padre que yo fuera una perdedora.
17: ¿Hubo consecuencias en ese momento, en tu periodo estudiantil, en la secundaria?
18: Sí, como lo dije hace un ratito, yo lo hacía con una compañera mía que era mi mejor amiga de ese entonces. Ella lamentablemente pues tomó otro camino, el camino de la violencia, la siguió persiguiendo hasta que lamentablemente perdió la vida.
17: ¡Wow!
18: Sí, así es.
17: ¡Qué historia!
18: Y entonces creo que sí es una enseñanza y un aprendizaje para todos esos bullings, porque también quiero hacer énfasis en que todos tenemos una segunda oportunidad, una segunda oportunidad de una reinserción social, para que si me está escuchando algún bully, o sea, pues que decida tomar un camino diferente antes de que las consecuencias te lleven a algo que sea demasiado tarde.
17: Fue, me imagino que tras esta episodio trágico, desde luego, y tras este desenlace tan terrible, fatal, que entonces entendiste lo que había pasado y entonces entendiste mucho del pasado y empezaste a trabajar, y eso es lo bonito de tu historia.
18: Sí, no solo trabajar conmigo, yo hice una canción que habla justamente de bullying para que alguien que esté en mi caso o haya estado en mi caso pueda reflexionar y que sepa que la violencia no está cool, que ahorita se está normalizando, que ya está también muy de moda el cyberbullying, todo eso, y que no es lo padre, o sea, que no ejercer violencia no te hace un perdedor, al contrario.
17: O sea, ¿escribiste una canción?
18: Sí, así es. Así fue como pude narrar mi historia a través de esa canción, pero este momento trágico en mi vida, que obviamente fue mi quiebre total cuando yo perdí a mi mejor amiga, me hizo reflexionar, y no solo reflexionar, sino trabajar para que no solamente, estoy de acuerdo que sean escuchadas las víctimas, pero que también el victimario puede estar pasando por una situación similar, que también es merecido su derecho a escucharlo.
2: Justo, Ingrid, decías que todos tenemos siempre una segunda oportunidad. ¿Cómo ha cambiado tu vida desde que te diste cuenta y desde que decidiste, pues, hacer un giro de 180 grados?
18: Pues todo también habla desde las otras personas que dicen que, oye, yo pensé que eras de tal forma, pero todo lo contrario, eres muy buena onda, muy buena gente. Y ha cambiado porque hemos trabajado ya en escuelas, hemos dado conferencias respecto a esta parte del bullying, hemos trabajado con mucha gente que se encuentra a lo mejor en esta situación, y ha dado un giro totalmente inesperado mi vida, al ahora hacer promotora de la paz en la sociedad.
17: Vamos, si te parece, a escuchar tu rap.
18: Claro que sí, adelante.
17: Thank you.

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3: Ingrid, así que, en caso de que alguien que esté teniendo este tipo de comportamientos o de mamás y papás que nos estén escuchando y que sepan, porque creo que muy en el fondo te das cuenta cuando tu hijo o tu hija está teniendo un comportamiento de este tipo, ¿qué hacer? ¿Qué hacer en una primera instancia? Porque me imagino que tampoco la forma es llegar, gritar, regañar, castigar. Más bien hay que entender qué es lo que está pasando con el niño, con el chavo, con el adolescente.
4: Sí, bueno, primero que nada, hay algunos padres que incluso motivan esta violencia, que dicen, si tú no le pegas, yo te voy a pegar a ti, ¿no? Eso es, creo que, un error muy significativo. Primero que nada, eso no. Y tener la apertura como padres a escuchar, a realmente darle la oportunidad a los hijos de hablar, de saber cómo se sienten sin menospreciar sus emociones. Entonces, ese consejo es el que yo daría, y a los bullies en este caso es que se atrevan a hablar, porque la violencia también es atreverse, pero también el hablar y mejor promover la paz es mucho más difícil. O sea, que también tengan ese atrevimiento.
3: ¿Te tuviste que perdonar a ti misma? ¿Pasaste por un proceso de perdón a ti misma?
4: Sí, yo tomé terapias, incluso me enviaron a una terapia con Trixia Valle, en la cual yo tuve que encontrar la manera de perdonarme, el saber ese momento en el que yo era totalmente consciente que estaba haciendo un daño y generar esa empatía, y tuve que pedirme perdón a mí y, por supuesto, a mis víctimas.
3: Como ya nos lo platicabas, te agradezco mucho tu testimonio, positivo, muy positivo, Ingrid, y del que vale mucho la pena hablar y de que vale mucho la pena que todos lo conozcan. Gracias, muchas gracias.
4: Muchas gracias a ustedes, que tengan un feliz día.
3: Gracias, Ingrid. Y precisamente Trixia Valle está con nosotros esta mañana también. Bienvenida, gracias por estar aquí. Trixia, para quien no lo sepa, es una de las voces más calificadas para hablar de acoso escolar y de bullying en México. Puso el tema sobre la mesa hace muchísimos años, escribió un libro hace muchísimos años. Y antes de irnos a la pausa, Trixia, bienvenida.
5: Gracias, Daniel. Buenas tardes. Y Vivi, estoy feliz de estar aquí.
3: Si tuvieras que explicarle a alguien que nunca en su vida ha escuchado qué es bullying y está confundido con, se molestan en la escuela, es normal, de niños, de niñas, de chavos, ¿qué dirías? ¿Cómo lo clasificarías? ¿Cómo lo catalogarías? ¿Cómo lo explicarías?
5: El bullying es el acoso constante contra alguien y con intención que genera una herida de vergüenza, que avergüenza a la persona al grado de que empieza a sentirse no merecedor de las cosas buenas de la vida, que va lastimando su autoconcepto, que va empezando a entrar a un sistema que quizás se ríe de esas groserías, bromas, etcétera, que le hacen con tal de sentirse integrado, pero a costa de denigrar su persona. Entonces, digamos que el bullying es cualquier acoso que hace que tú seas menos valioso ante tus propios ojos, porque el bullying empieza de afuera y termina siendo de adentro.
3: En el bullying está la víctima, por supuesto, está el victimario, como hablábamos con Ingrid, al que es importantísimo voltear a ver y entender las causas, pero también todo el contexto.
5: Hoy estamos en un contexto, Daniel, que es horrible, porque al final ya estamos en violencia escolar. O sea, ya pasó de bullying, yo molesto a Daniel todos los días porque sí, molesto a Daniel, pero luego a Vivi, luego al otro, al otro le meto el pie, al otro le aviento el sándwich. Entonces ya estamos en un contexto de violencia escolar en un 75% de aumento.
3: Que no es un, digamos,
5: comportamiento normal que siempre ha existido en las escuelas, o sí, pero no por eso quiere decir que esté bien. No quiere decir que los niños y las niñas ahora aguanten menos o que ahora se haga todo un alboroto alrededor de esto. Es algo que, con todas sus letras, puede acabar con la vida de un niño o de una niña.
0: Literal, Daniel, yo empecé a hacer esto porque a toda la primaria yo sufrí bullying. Y bueno, obviamente no se le llamaba bullying. Y entonces todo era de, pues defiéndete, pues algo has de hacer, porque pues todos, pues, no pueden estar equivocados todos, ¿no? O sea, si todos lo dicen, pues algo estás haciendo mal tú. Entonces eso marcó tanto mi autoestima que cuando crecí dije, yo quiero hacer algo para que a nadie más desprecie ese pequeño o grande dolor, porque a lo mejor tu dolor es, me dijo feo de mi collar, pero para ti fue algo impresionante. Y hay que tomar en cuenta, o sea, que el tema con el bullying no es lo que te dice, no es lo duro, sino lo tupido.
5: Uh-huh.
0: O sea, es sistemático. Diario, sistemático, llegan, te jalan la silla, luego te jalan el pelo, luego, pero es diario, diario, diario, porque lo que hace el sistema de bullying es minimizarte hasta que te la crees y te vuelves como servil, te vuelves parte del sistema, o sea, porque... ¿cuál

0: las edades más vulnerables?
1: Bueno, lo más vulnerable es obviamente el preescolar, que sí hay bullying en preescolar, aunque algunas personas insistan en decir, es que el niño no acaba de formar su conciencia, pero ok, entiendo eso y sí lo comparto, eso lo dice Jean Piaget, pero al final sistemáticamente están viendo lo del entorno, copiándolo y llevándolas a las escuelas sistemáticamente, entonces sí es bullying, aunque el niño no tenga conciencia o dolo, digamos. Esa conciencia plena, al final el estar todos los días contra alguien, contra alguien, contra alguien, sobre todo en preprio, pre-first, es cuando ya, y lo que más te daña es primaria, porque todavía en preescolar si te bulean, llegas con mami, con papi, te dicen, no mi amor, tú eres una belleza, no les hagas caso, y sí, no les haces caso, pero en el segundo ciclo de la vida, que es de 7 a 14 años, que es la niñez, lo que más importa es lo que digan tus padres.
0: Ahora, pararnos en el tema del preescolar. No, mi amor, tú eres el más bonito, la más bonita, la más linda, la más inteligente. Si se trata, o sea, si en lugar de decir eso, tú vas a la escuela y dices, oigan, este niño está molestando a mi niña, aunque tengan 6 años o 4 años o 5 años, si se detecta desde ese entonces, puede ser que esos niños no sigan esos patrones y esos comportamientos en la primaria y en la secundaria y demás, o realmente es difícil detectarlo a esa edad.
1: Literalmente, temprana. Si lo llevas a esa edad, no lo llevas más adelante.
0: Ah, eso es importantísimo. Sí. Yo te quiero hacer varias preguntas. Trixia Valle está con nosotros, es una de las voces más especializadas en bullying de nuestro país desde hace 20 años, 20 sí. años, Trixia. Este es un problema, que afecta lo mismo a escuelas públicas, privadas, en todas las regiones del país, básicamente en todo el mundo.
1: Básicamente en todo el mundo, menos en países ya que tienen muy sistematizada la cultura de paz, que la cultura de paz positiva tiene que estar constantemente con acciones que prevengan la paz. O sea, es cultivar la paz antes de que empiece la guerra, antes de que empiecen los problemas. Que ese es Noruega, Dinamarca, o sea, lugares así, ¿no?
0: Y no estamos como Dinamarca en este momento.
1: En este momento creo que estamos un poco lejos, ¿verdad?
0: El contexto generalizado de violencia ha afectado, lejos de mejorar en todo el trabajo que se ha hecho, digamos, de conocer la palabra bullying, de ponerlo como nota principal en los medios de comunicación después de ciertos casos, este contexto generalizado de violencia desde hace varios años, ¿ha afectado?
1: Totalmente afectado, y lo que más ha afectado es la violencia verbal que se ha hecho sistemática desde los hogares, en donde los papás y los hijos se llevan a mentadas de madre y todo el mundo, el de acomodador del pasillo y el que va pasando, porque eso es violencia verbal. Es que es una moda, somos norteños, así hablamos nosotros, nos vale gorro, a los niños no, con los niños no.
0: ¿Qué papel juegan los papás?
1: Todo. Mi nuevo libro, Papás de Algodón, Hijos de Cristal, que de verdad está siendo un parteaguas en el tema de darnos cuenta que tu crianza forma hijos bullies o bulleados. Uh-huh. Porque no es, ni lo pongo aquí en un capelo para que nadie me lo toque, ni tampoco es, no, pues si te pegan, pega, y defiéndete, y tú róbales, y tú... Porque cuando yo me reencontré con mi bully, ¿te acuerdas, Daniel, uh-huh. del libro de mi bully uh-huh. y yo? Ella me decía, es que mi mamá, cuando llegaba el reporte, porque sí llegaba el reporte, o sea, la escuela sí mandaba la información, mi mamá me decía, mijita, tú te estás defendiendo, o sea, no importa, qué bueno que eres fuerte, qué bueno que no te dejas, qué bueno que lo haces así. Y yo entendí de niña que yo no estaba haciendo nada malo. Y la verdad, sí le creo, y le creo tanto que la veo con una angustia de decir, ¿por qué hice eso? O sea, y fue porque en su casa no había la información acorde a esto está mal.
0: Sí, no quiere decir que las familias de los bullies o de los acosadores o victimarios sean disfuncionales y que haya un caos y haya violencia, ¿no? Puede ser, como nos lo decía Ingrid, de hecho, ¿eh? Puede ser un contexto de paz, de calma en una familia funcional, con las características, insisto, que sean, pero que algo esté provocando ese comportamiento, sobre todo no detectarlo.
1: Sobre todo los niños consentidos, sobreprotegidos, que todo se les da, que viven mime, yo, todo para mí, nunca volteé a ver a nadie, no soy... Saluda a tu abuela, no tengo ganas. Ay, bueno, mi amor, no saludes. Uh-huh. O sea, ese tipo de niños son los más bullies.
0: Y es tema de estas generaciones también un poco. Es un tema delicado y espinoso y que seguramente a muchos no les gusta, pero pues es la realidad.
1: Toda debilidad de tus hijos, lo que hace a la larga es que genera que los hijos sean bulleables, el que no vaya peinada, uh-huh. el que lleve un mal lunch, o sea, esas son medidas desde casa, que si tú haces que haga la tarea, la plana, que esté al día con sus tareas, que vaya bien uniformado y bien peinado, eso va a protegerlos del bullying.
0: Gracias.

0: Muchas gracias, Trixie. Ahora sí nos extendimos, pero valía mucho la pena seguir hablando de esto. Es un trabajo de todos, papás, mamás, familias, maestros, autoridades educativas en escuelas públicas, en escuelas privadas, compañeros, también que se regule el tema de las redes sociales, especialistas. Aquí sí, todos tenemos algo que ver. Gracias, Trixie.
1: Gracias a ustedes, estuve feliz de venir.
0: Gracias.

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5: Tremenda la deuda que tiene Ollamani para con la FIFA y que tiene que cubrir antes del 20 de mayo. Sí, son 62.4 millones de dólares, es decir, más de 1,000 millones de pesos, los que le debe la FIFA por básicamente haberle comprado todos los boletos necesarios para que los dueños de palcos y plateas pudieran asistir al estadio durante el Mundial. Y ojo, porque esto solamente es apagar el fuego más inmediato, porque la bronca sigue con estos mismos dueños de palcos y plateas. Esto es una muestra de cómo el Mundial no es un negocio por sí mismo, pues Ollamani ya ha erogado más de 2,000 millones de pesos antes del silbatazo inicial y antes de ver un peso de utilidad. Lo interesante aquí es que el grupo está pensando después del Mundial. ¿Cómo se transforma su negocio y su modelo para los siguientes 5, 10, 15 años? Y ahí es donde está la verdadera oportunidad.
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6: El majestuoso pavo real es un ave llamativa por su plumaje e iridiscente cola en forma de abanico decorada con ocelos en tonos azules, dorados y rojos. Su cola forma parte del 60% de su cuerpo y la utiliza para apareamiento. Se dice que las hembras eligen a su pareja en función del tamaño, color y calidad de la cola. Cada macho puede tener hasta 5 hembras. En el macho, el plumaje es mucho más vistoso que el de la hembra. Aunque se cree que no puede volar, el pavo real puede volar distancias cortas.
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7: La presidenta Claudia Sheinbaum afirmó que el gobernador con licencia de Sinaloa, Rubén Rocha Moya, se encuentra en el estado. La titular del Ejecutivo aseguró que no debe haber duda ni versiones de que escapó del país. La gobernadora del Estado de México, Delfina Gómez, informó que se han adoptado 155 perros y gatos en la entidad. La mandataria estatal precisó que forma parte del programa La Mejor Jugada es Adoptar. El Gabinete de Seguridad dio a conocer la detención de José Antonio N., presunto líder del grupo delictivo El Señor de los Buques, célula afín al Cártel del Noroeste. El detenido es acusado de formar parte de una red de tráfico y venta ilegal de hidrocarburos en México. Informó Daniel Wellbanks. 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
8: ¿De qué va el dato para arrancar la semana, Vivi?
9: Dani, para arrancar la semana, por supuesto que tenemos que hablar del Día de las Madres. Estaba revisando algunas cifras y les quiero compartir las siguientes. ¿Ustedes sabían que el 52% de las mamás prefiere una comida en un restaurante antes que un regalo físico? Ahora, ¿qué dicen las búsquedas en Google? Bueno, pues las flores siguen siendo las reinas absolutas, es decir, todo lo que prefieren las mamás, superando obviamente el interés de los restaurantes. Alrededor del 35% de las personas también prefiere regalar experiencias, es decir, comidas, viajes, spa, entre otras cosas, en lugar de objetos físicos. Flores, ropa y calzado encabezan la lista de los regalos más comprados. Y el regalo más deseado por el 50% de las mamás, ¿saben qué es? Esto sí me impresionó, pero son las cartas a mano. En México, una persona puede gastar entre 500 hasta 5 mil pesos en esta fecha, es decir, el 10 de mayo, que fue ayer, y la derrama económica en Ciudad de México supera los 5 mil millones de pesos. Yo siento que sí es una de las, uno de los festejos o de las celebraciones, como le quieran llamar, más importantes que tenemos. No sé si más que el 14 de febrero, Jimé.
3: Yo creo que sí. Es que yo sí creo que en México las mamás tienen un valor particularmente importante como en la formación de las familias. Digo, también desafortunadamente por temas como el abandono parental, ¿no? Sí. Que en muchas casas, pues, quien sostiene a la familia son las mamás, ¿no? Y que por eso son tan relevantes. Tenemos, por ejemplo, a la Virgen de Guadalupe, que también es mamá, y que la gente también va a la Basílica. Yo sí creo que es más relevante el Día de las Madres.
8: ¿Qué le regalaste a tu mamá?
3: Yo le regalé, es que es un secreto todavía, no se lo doy. No puedo revelarlo aquí en estos micrófonos todavía.
10: No, por favor, que no nos escuche.
3: Exactamente.
10: No nos escuche, Isa, si nos estás escuchando, una disculpa.
3: Un secreto todavía. ¿Tú?
10: Mira, la verdad es que justo este año lo que pasó es que yo no tengo a mi mamá cerca. Aquí. Mi mamá vive en Cancún, pero normalmente siempre trato como de ahora, pues justo, ir a visitarla, ¿no? Uh-huh. Ese es como mi regalo.
3: Sí, claro.
10: Viajar, este fin no pude, pero bueno, voy a viajar en algunas semanas y ese será el regalo. Digo, obviamente allá pues la invitaré a algunos lugares. A mí lo que me impresionó es esta cifra que dábamos, ¿no? El regalo más deseado por el 50% de las mamás es la carta a mano. ¿Hace cuánto no? Yo creo que tiene rato que no escribo una carta a mano, pero creo que es un buen momento para hacerlo.
3: Sí, y no cuesta nada, por si andan cortos de dinero para que no se rompan la cabeza.
10: Sí, a ver, si nos están escuchando mamás, opinen también un poco sobre esto, porque creo que sí me impresionó. Yo acostumbraba mucho, sobre todo cuando era más chiquita, a escribir cartas a mano. Siempre le escribí una carta a mi mamá en este día, pero es algo que se ha dejado muchísimo. Ahora con el teléfono, pues bueno, ya prefieres hasta mandar un mensajito ya.
3: Sí, que todo es totalmente digital. Sí, que vuelvan las cartas a mano. La verdad es que son un gran detalle y yo estoy segura de que casi todas las manualidades que he ido realizando con el paso del tiempo, si abro el closet de mis papás, encuentro la mayoría. Entonces, no me extraña que quieran cartas porque pues las guardan y las conservan con todo el amor de su corazón.
10: Oigan, yo les voy a contar una historia rapidísimo. Una vez estaba yo más chiquita, pero no teníamos un regalo para mi mamá del Día de las Madres. Entonces nos ocurrió llenarle todo su cuarto de post-its, así literal.
3: ¡Qué lindo!
10: Y creo que fue el regalo que más se acuerda a ella. O sea, como claro. Que si ahora le pregunto, no sé, a mí si nos estás escuchando, pero según yo es el regalo que más le ha gustado. Entonces, bueno, pues ahí las sugerencias y los datos en este día tan importante para que se pongan las pilas el próximo año.

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1: Hoy es lunes de cuidar nuestro dinerito de la mano de Maleni Padilla, nuestra asesora financiera de cabecera. Hola, Maleni.
2: Hola, Maleni.
3: Hola, Dani. Hola, Vivi. Hola a todos los que nos escuchan. Espero estén teniendo un excelente inicio de semana. Y hoy quiero platicarles de cómo es que tomamos las decisiones de dinero en general, porque ahí es donde realmente empieza el cambio financiero. Muchas veces creemos que las decisiones financieras deberían ser racionales, pero en la práctica no es así. Decidimos desde lo que sentimos en ese momento, lo que aprendimos en casa, nuestras experiencias pasadas y lo que creemos que deberíamos hacer. Por eso, aunque sepamos qué es lo correcto, no siempre lo aplicamos. Aquí te dejo unas recomendaciones de cómo empezar a decidir mejor. Número 1, haz una pausa antes de decidir. No todo se tiene que resolver en el momento. Unos segundos de pausa pueden cambiar completamente la decisión. Número 2, pregúntate desde dónde estás decidiendo. ¿Desde el impulso, desde la presión o desde lo que realmente quieres? Y número 3, observa patrones, no solo momentos. No es un gasto aislado, son hábitos que se repiten. Decidir mejor es vivir con más tranquilidad. Cuando empiezas a decidir con más conciencia, no solo cambian tus finanzas, cambia cómo te sientes con el dinero. Hay menos culpa, menos presión y más claridad. Y eso, al final, es lo que realmente estamos buscando. Así que si quieres mejorar tu vida financiera, más que aprender nuevas reglas, empieza a observar cómo decides. Y ahí está la clave. Si quieres seguir profundizando en estos temas, puedes encontrarme en redes sociales como Maleni Padilla con doble L y Latina. Y nos escuchamos el próximo lunes.
1: Gracias, Maleni.
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1: Y también de cuidar nuestra alimentación de la mano de nuestra nutrióloga Dan Tomás. Hola, Dan.
2: Hola, Dan.
4: Hola, Dani. Hola, Vivi. Hola a todos los que nos escuchan. La salud de tu piel y de tu cabello también empieza desde adentro. Muchas veces buscamos cremas o tratamientos, pero olvidamos que la nutrición juega un papel fundamental. Una alimentación baja en proteína, vitaminas, hierro o grasa saludable puede reflejar la caída del cabello, uñas débiles o piel opaca. Por ejemplo, alimentos como huevo, pescado, aguacate, nueces y frutas ayudan a aportar nutrientes importantes para la regeneración celular y producción de colágeno. Aquí te va un tip sencillo. Incluye proteína en cada comida y agrega colores naturales en tu plato. Tu piel y tu cabello muchas veces son el reflejo de cómo estás, cómo te estás nutriendo. Soy Dan Tomás, tu nutrióloga. No olvides seguirme en mis redes sociales. Estoy como nutrióloga-dan-tomás-con-th. Y recuerda que la nutrición siempre, pero siempre hay opción. Adiós.
1: Gracias, Dan.
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1: ¿Qué es noticia en México? ¿Qué es tendencia en el mundo? Bueno, todo lo relacionado con el Día de las Madres, para bien y para mal. Ojalá ya le decíamos que haya pasado un gran día, pero hay quienes no tienen absolutamente nada que festejar y salieron a las calles a demostrarlo. Se trata de madres buscadoras que marcharon en diferentes ciudades del país en el marco de este festejo. En Ciudad de México la protesta fue del Monumento a la Madre, al Ángel de la Independencia. En Sinaloa realizaron movilizaciones el viernes. Denuncian que la crisis de inseguridad ha provocado que se detengan las búsquedas. Hablando de Sinaloa, atacaron la casa donde vivió el gobernador con licencia Rubén Rocha Moya cuando era rector de la Universidad Autónoma del Estado. Delincuentes le dispararon cerca de 100 veces. No hubo heridos. Según el secretario de Seguridad Pública, la casa tiene más de 10 años deshabitada. Y aquí en la Ciudad de México, las cosas se pusieron color de hormiga en Iztapalapa. Dispararon más de 16 veces contra quienes estaban en una fiesta, 3 muertos y 9 heridos. Además, hubo ataques en la zona de Tepito y también en la capital. En Campeche, los ataques del viernes dejaron 7 fallecidos y 1 herido. Y como ya le informamos al inicio del programa, siguen las reacciones por la decisión de la SEP de adelantar el ciclo escolar para el 5 de junio, por, según ellos, el calor y el mundial. Por cierto, hoy falta un mes para que inicie el Mundial. Un mes para que inicie el Mundial. En 30 días, el 11 de junio, vamos a estar a horas de que empiece este evento tan importante para México y para Estados Unidos y Canadá, por supuesto. En información internacional, el crucero afectado por el brote de antivirus llegó a Tenerife. En total desembarcaron 94 personas de 19 nacionalidades. Impresionantes los videos. Hay otro brote, pero de norovirus, en un crucero que navega cerca de las Bahamas. El norovirus es un padecimiento que implica una fuerte, muy fuerte gastroenteritis, que es muy contagiosa y que es muy común, pero muy, muy común en los cruceros, porque se adquiere por enfermedad por algún alimento y en el crucero pues prácticamente todos los pasajeros comen absolutamente lo mismo. En más información internacional, Irán respondió a una propuesta que hizo Estados Unidos sobre poner fin al conflicto que mantienen en el Medio Oriente. Pidió un inmediato cese al fuego en todos los frentes. Trump también afirmó que Irán ha golpeteado a Estados Unidos durante 47 años. Y sobre el Mundial de Fútbol, por cierto, hoy falta un mes para que empiece el Mundial. En un mes exactamente, el 11 de junio, estaremos a horas, a 2 horas prácticamente de que inicie la Copa del Mundo con el partido inaugural entre México y Sudáfrica. En este contexto, la selección de Irán dijo que sí participará en el torneo, pero advirtió que no renunciará a sus creencias, cultura y convicciones. En los deportes quedaron definidas las semifinales de la Liga MX. Pachuca se enfrenta a Pumas. Chivas le dio la vuelta al marcador y se enfrenta a Cruz Azul. Partidazos en ambas series y en los partidos de ida y de vuelta en la liguilla de la Liga MX. En la rama femenil quedó definida también la final. Será entre América, que le ganó 11-4 al Toluca, y las Rayadas de Monterrey. Y en la Liga de España, el Barcelona es campeón, consiguió su título número 29. Con esto nos vamos. Gracias por habernos acompañado. En nombre de todo el equipo, soy Daniel Diturbide. Vivi.
2: Gracias, buen día.
1: Nos oímos mañana, misma hora, misma estación. Nos vemos más temprano en la tele. Se quedan en Maxine. Y por supuesto que nos vamos con BTS. ¡Qué locura! Yo, Vivi, jamás había visto una cosa así.
2: Yo tampoco. Y además la euforia que causaron por ir a la arena en México, ¿no? A la lucha libre.
1: Fueron a la lucha libre el viernes, que no tuvieron concierto. BTS terminó con su gira en México con 3 exitosísimos conciertos. Bueno, en un hecho inédito, tuvieron que abrir un recinto que está muy cerca de del estadio GNP, que se llama la Sala de Armas, para que los papás y las mamás que estaban esperando a sus chavitos estuvieran ahí.
2: Sí, definitivamente es una locura lo que provocó este grupo en nuestro país. Mucha gente se quejaba porque había mucho tráfico, obviamente, pues todo el fin de semana, pero pues era entendible.
1: No, es que qué fin de semana, ¿eh? No, no, el no. Sábado en la Plaza Toros La México, Carlos Rivera, que se echó 4 horas de concierto. Mientras tanto, en el GNP, BTS, en el auditorio también conciertos. La Ciudad de México está que arde en cuanto a espectáculos.
2: En cuanto a espectáculos y entre otras cosas lo que decías, ¿no, Dani? Un mes, ya estamos a un mes del Mundial.
1: Bueno, pues nos vamos obviamente con BTS. Adiós.

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4: El volcán La Malinche es una de las montañas más grandes de México, con una altitud de 4.461 metros. Tiene aproximadamente 46.000 hectáreas. Está ubicado en el eje neovolcánico transversal entre los estados de Tlaxcala y Puebla. El 6 de octubre de 1938 fue declarado Parque Nacional. Asimismo, forma parte de las cuencas de los ríos Guadalupe y Atoyac, por lo que es muy importante para el abastecimiento de agua en los estados de Tlaxcala y Puebla.
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0: Hola, ¿cómo les va? Muy buenos días. Gracias, muchísimas gracias por estar con nosotros. Empezando una semana, lunes 11 de mayo. Hoy cumpleaños mi queridísima María Sortela, la suegra de México. ¡Ay! ¿Cómo le echan flores a mi querido María Sortela? Ella es su mami. Bueno, Mariquita, te mando besos con mucho cariño. Prince Royce también está cumpliendo años y Sabrina Carpenter. Aquí en la mesa me acompaña Vicky López. ¿Cómo estás, Vicky López?
1: Muy bien, en San Lunes, que ves que dicen que ni en las gallinas ponen.
0: Ni las gallinas.
1: Pero nosotros venimos muy con buena actitud y ahorita que hablas nada más de María Sorte, ves que ya hay Harfush piratas. ¿Es tanto el éxito?
0: Ah, sí.
1: O sea, tú contratas, quiero que el Harfush de Botarga vaya a mi casa y me dé unas flores. 1,500 pesos te cuesta. Entonces ya te llega a las 6 de la tarde con flores, llega el Harfush pirata con una botarga y ya ahí te baila contigo y ya se va el pirata. 1,500.
0: ¿Qué tal?
1: Entonces ya hay toallas de Harfush.
0: Ah, sí.
1: Cobijas de Harfush. Y ya también botargas piratas. Entonces tú se lo llevas a tu mamá porque le encanta Harfush. Le hablas, 1,500, llégate y ya incluyen las flores.
0: Ah, mira.
2: Ah, bueno, sí está barato.
0: Ah, está barato.
1: Pero Harfush no dirá nada, pues es su imagen, ¿no?
0: Ay, tú
2: le
0: crees.
2: Le gusta.
1: ¿Te acuerdas en la boda de Ernesto?
0: Es que todas mueren por él, mueren.
1: ¿Te acuerdas en la boda de Ernesto Buitrón que llegó a bailar Bad Bunny con una botarga? También hay Harfush de esa botarga y ya también se ponen las fiestas. Tú ya puedes también bailar con Harfush. Harfush te puede dar flores. Harfush te puedes dormir con él.
0: ¿Te dará besito?
1: Pero una botarga, Max, ¿para qué quieres besarte con un plástico?
0: No, bueno, en el cachete.
1: Pues sí, pero pues para un plástico, pues mejor. ¿No?
0: Mejor el original.
1: Pues sí, pues mejor. Pero bueno.
0: Pero el original tiene novia, yo creo. ¿Tú crees que no tenga novia? Yo creo que sí.
1: Diga, aquí le preguntamos, ¿ves sí, que se hizo la... Sí. Y tosió.
0: No, me dijo que sí.
1: Pero bueno.
2: Porque Shanique se apuntó, Max, con todo respeto para Shanique Berman, ella levantó la mano cuando vino. Dijo, yo quiero ser, pero es casada, ¿no?
0: Ay, bueno, ella es casada y él también. Bueno, no estaba él, casado, no, sí. Pero...
1: Pero no que Shanique, porque ella dice que su matrimonio es de muchos años y que es fiel a ambos.
2: Bueno, pero pues vio a Harfush y se enamoró.
0: Ay, bueno, no, es que cualquiera se enamora de Harfush.
1: No, pero yo creo que Shanique lo dijo de broma, porque si alguien tiene un matrimonio sólido es...
0: Es Shanique.
1: Es Shanique.
0: Sí. Bueno,
2: Roel también.
0: Le mandamos besos a Mariquita Sorte, que la cumplas con mucha salud, mi querida María. Bueno, aquí está también Ernesto Buitrón.
2: Hola, Max, buen
0: y ahí
2: día.
0: Ahí está Roque, no le han puesto silla.
1: Ahí viene Roel.
3: En
0: silla, Terro.
1: No, lo que pasa es que Roel, déjame y les digo, Roel. Roel es más estrella que cualquiera,
3: Entonces,
1: sí. No, deja y te digo ahorita.
3: Estrella tú con tu cumpleaños.
1: No, pero no, qué yo bárbara. Yo sé. Pero mira, ahorita se retocó su barbita, guapísimo. Se puso rímel, el polvo de arroz, el cabello, sí. Las 100 pulseras de Swarovski. Eso es.
0: Ah, no, claro. Por eso se tarda tanto.
3: Es que
0: claro.
3: Iba a estar Vicky el día de hoy. Digo,
0: está ahí metida en maquillaje. Más diva que cualquiera.
1: Voltea claro. Tu micro.
0: Laurita Pérez Cisneros y yo nos tenemos que maquillar afuera porque el divo tiene todo su mercado
3: mentira.
0: Ahí.
3: Yo llegué y desparramado. Y sentada.
0: Y el ki todo desparramado.
1: Sí, pero ahí andamos todos con buen ambiente y buen humor.
4: Claro.
0: Empezando la semana feliz.
4: Claro, con toda
0: ¿no,
4: la actitud. ¿Cómo la pasaste, Max?
0: Ay, muy bien.
4: Muy felicitada, muy abrazada, muy regalada.
0: Muy regalada. Nos fuimos todos a comer bien a gusto.
1: ¿A dónde?
0: La pasamos muy bien. En un restaurante que está por Santa Fe. Muy rico.
1: ¿Y no estaba lleno? Porque
0: todo estaba lleno.
1: Es que eso es lo que no me
0: todos
1: gusta.
0: Todos los restaurantes de México estaban llenos. Yo primero quería árabe. No se pudo árabe. Bueno, quería no sé qué. Tampoco se pudo no sé qué. Entonces fuimos a dar a un italiano que se come buenísimo, que se llama Prosecco, que está ahí en Santa Fe. Comimos
1: sí, sí,
0: muy
1: sí.
0: Rico, la verdad. Pero bueno, a todas las mamacitas espero que la hayan pasado muy bien y que no les hayan regalado plancha o licuadora.
1: O sartén también están de moda. Y dicen, oye, hijito, ¿me lo das para tu propio desayuno? Esto no,
2: no
1: es...
2: No, y tú le regalaste a tu mamá un yerno millonario, ya con eso, ¿qué más regalo quieres?
4: Ya cambiaste de galán,
1: ya le quité el peso de encima a mi mamá, ya no me va a mantener a mis casi 40 y tantos años.
4: Oye,
1: ya,
4: Vicky, te veo rara, ¿qué te hiciste? Te veo como un poco tendencia a Ninel.
1: No, pues es que me operé, no sé si supiste, pero me operé la nariz en diciembre y todavía estoy un poco...
0: Ay, pero hace mucho.
1: En diciembre, ¿no?
0: Ay, en diciembre.
4: Pero
1: las operaciones de nariz, te voy a decir la verdad, son 3 meses de cuidado, pero todo un año estás inflamada. Uh-huh. El resultado final es hasta el año. Entonces todavía estás
0: okay. Oye, yo creo que el que se operó la nariz también fue Diego Boneta. Lo vi en una entrevista tan raro.
2: Está muy raro, Max.
0: Como que subió de peso primero y luego se operó la nariz. Y se ve raro.
1: Pero él es muy guapo, él no muy necesitaba guapo. La operación de nariz.
0: A ver, ¿por qué se operan si son tan guapos?
2: Bueno, yo más guapo, ¿no?
0: Pero muy guapo.
1: Se supone que depende. Yo me lo operé porque la mía era como la punta hacia abajo. A lo mejor él, si la tenía hacia abajo, pues es un poquito...
0: No, pero creo que se la hicieron muy chiquita.
2: Como de Carmen Campuzano.
0: No, sí, tanto así.
2: Yo lo vi allá en Xcaret, sí se ve raro.
0: ¿Verdad que se ve
2: sí,
0: raro?
2: Muy raro.
1: Sí, pero...
0: Justo pues, yo lo vi en una entrevista que le hicieron para HBO.
2: Sí.
0: En Xcaret, en los premios Platino. Ahí estaba y lo tuvieron mucho tiempo a cámara, incluso... Y dije, ¿qué se hizo Diego en la cara?
2: Sí, sí, sí, sí.
0: Y luego descubrí que fue la nariz.
4: Pues sí se debe haber hecho su arreglito, ¿no? Ay, pero no lo necesitaba.
1: Ahora, también, si estás en la playa, si estás desvelado, crudo, no estoy diciendo, pero también si al otro día vas a una entrevista, puedes verte muy raro, pero a lo mejor nomás es por ese día.
0: No.
1: Si no dormiste, si estás hinchado, si el sol te quemó, entonces nada más es por ese día.
0: Él, yo creo que acababa de llegar porque iba con saco.
1: Pues
0: entonces yo creo que acababa de llegar de México... Claro, se entran al aire acondicionado, no se quitó el saco porque traía un saco. Y lo tuvieron mucho tiempo a cámara y sí le vi, dije, sí, algo se
2: sí,
0: hizo.
2: Sí, sí, sí, Max, porque en la alfombra más adelante lo veremos. Estuvo muy evasivo,
0: ¿Ah,
2: o sea, sí, literalmente creo que le faltó un respeto a su trabajo porque pues obviamente había prensa internacional de todo el continente que quería platicar con él. Llegó tarde, llegó corriendo, se paró 40 segundos, Max.
1: No quería hablar de su ruptura.
2: No, pues creo. Si habló aquí, también tenemos la nota, pero aquí les dio como 10 minutos de la ruptura.
1: Ay, se habló entonces de la ruptura.
2: Sí, claro. Sí, no había nada
1: entonces
2: por qué
1: no
2: hablar.
1: Había turbio, nada.
0: De Renata Notni. Que terminaron que bien. Se siguen llevando bien.
1: Porque terminaron bien y aparte hicieron como un comunicado. Igual un comunicado de video.
2: Desde el amor.
1: Desde el amor, ya es que todos ya terminan desde el amor. Desde el amor y profundo. Entonces todos decimos, pero si hay tanto amor, ¿por qué terminan? Porque desde el profundo
0: bueno,
1: amor.
0: Porque el amor se acaba o se transforma.
4: Claro.
0: Bueno, vamos a cambiar de tema y nos vamos a Perfume de Gardenia, porque ahí celebraron a todas las mamás ayer. Les cantaron las mañanitas, les llevaron mariachi, les dieron flores y miren lo que pasó.
5: La puesta en escena Perfume de Gardenia celebró en grande a las madres mexicanas en su día, pero también a Marjorie de Sousa, Susana González y a Maribel Guardia.
6: Son casi 10 años y de verdad ha sido el mejor regalo de vida. Ha sido mucho aprendizaje, pero yo siento que fue como un despertar para mí. Es ver la vida de otra forma cuando eres papá y mamá, ¿verdad?
7: Sí, la vida se te vuelve tridimensional y entonces...
6: Oye, te divides en 1800.
7: Porque entonces entiendes que el éxito existe para poder compartirlo.
6: Sí. Ay, te amo, túpido, que bien que te
8: embarazas. Estabas enojada por esta fotografía de inteligencia artificial que era falsa. Mi pregunta es, ¿llegaremos algún día a ver una foto real como la vimos en
6: ella? Mi respuesta es, no voy a hablar de ese tema, te amo.
9: Muy feliz porque en la mañana hablé con mi madre, está con parte de mi familia, la está pasando muy bien, le mando muchos besos, mami. Ya sabes que te amo, que te agradezco todo, mi vida, todo lo que diste por mí. Gracias y feliz porque aquí está mi hija. Mi hijo me está esperando en la casa porque cocinó y me tiene una sorpresa. Bien, me desperté un poquito tarde, hice ejercicio, nos fuimos a desayunar muy rico para festejar.
10: El día que tiene un bebé es como, se siente uno un poquito Dios, de dar vida a un ser humano y tenerlo en tus manos, es la emoción más grande de mi vida. Sé que nunca voy a tener un momento igual de feliz cuando nació Julián. Así que hoy estar en el escenario, pues... Ver a todas las mamás tan contentas con la obra, yo cantando, bailando, y es una terapia para mí, me ayuda, pero ya se me está pasando las manos porque he trabajado demasiado. Trabajé jueves, viernes, sábado, domingo en Estados Unidos, luego me fui para Jalisco, estuve aquí en la obra 2 días y mucho, pero es que no es fácil procesar.
5: Para Grupo Fórmula, Berenice Ortiz.
0: Este hubo regalo, ¿cómo crees que no? ¿Verdad?
1: Ay, qué guapos.
0: Ay, guapísima. Maribel, qué bárbara. Esa sí tiene. Creo que tiene un pacto con Dorian Gray.
4: Claro.
0: Con Christian Dior.
1: Nunca le hemos visto cara lavada, ¿verdad?
2: Sí.
1: Ni en el aeropuerto a Maribel.
2: Bueno, es que usa el truco, por ejemplo, de la.
4: Lente.
2: De lente, usa el lente y usa.
4: Pero de todas maneras.
2: Los lentes y la pestañita, rímel, se ve muy bien.
4: Guapísima.
0: Guapísima.
4: Yo, como digo, cuando Dios da, da de más. Y cuando no, ni siquiera voltea para humillar.
2: Sí. Y hace mucho.
0: Vamos a corte.

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10: Cuida lo que comes.
11: La jalea real es una sustancia cremosa y blanca producida por las abejas. Algunas de las propiedades que se les adjudican son que equilibra el metabolismo y el sistema nervioso central, fortalece el funcionamiento del organismo y potencia el sistema inmunológico. La jalea real contiene vitaminas del complejo B, aminoácidos como linaza y minerales como el zinc, cobre y magnesio.
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14: Hola, Ricky Díaz. Bueno, estamos de regreso y fíjense que ahí en Perfume de Gardenias, que les cantaron las mañanitas, les dieron flores, las agasajaron porque Omar, la verdad, se vio muy bien. Y entonces, pues ahí hablamos con Maribel Guardia y con Marjorie de Sousa. Marjorie de Sousa le volvieron a preguntar de Julián Gil, a ver si va a hacer las paces para que el niño vea a su papá. Dijo que eso, ese tema ni lo toca. Entonces, mire lo que dijo.
15: Y yo sé que yo soy mamá eterna, lo mejor de mi vida fue tener a Julián, y sé que él desde el cielo ya me va a dar hoy una señal de que está conmigo. Bueno, ahora abrí el celular y me sacó un video que él me mandó del Día de la Madre, que lo voy a publicar al ratito, porque claro, es tan lindo todo lo que me dice, que son las cosas que traigo en mi corazón por siempre y para siempre. Agridulce. Es un día que ves a toda la gente feliz y tú, pues, que quisiera yo estar besándolo, abrazándolo, que me cantara las mañanitas. Pero, en fin, hay que darle gracias a Dios y continuar. Pero yo no tengo acceso a él, ¿cómo lo voy a felicitar? Yo no sé dónde vive, no sé dónde es su casa y supuestamente no me puedo acercar a él. ¿Cómo que hago? ¿Con señales de humo?
16: Claro, pero en cuanto a lo que tú le escribiste en redes sociales, ella manifestó en una revista de circulación nacional que no lo hacías de una manera, digamos, honesta o... Vaya.
15: No importa lo que ella diga, yo sé lo que tengo en mi corazón y las cosas que viví con ese niño y él algún día sabrá. todo el amor que tiene su abuela por él, él lo va a saber. Que proteja a mi familia, a la de ustedes, que nadie pierda un hijo nunca en la vida, que sean eternos, que ningún padre tenga que pasar por ese dolor tan grande. Y que me dé y nos dé a todos salud y agradecimiento siempre en el corazón. Gracias, chicos. Ya me voy.
14: Mira, hablamos de Marjorie de Sousa. Bueno, Marjorie lo que dijo fue que no quiere hablar de Julián Gil, no quiere hablar de ese tema.
17: Sí, Max, y, pero hay que reconocer algo, y una, yo le quiero reconocer a Omar Suárez, que cada semana abre el teatro con las tres actrices principales, no condiciona a los medios, deja que enfrenten a las preguntas, hace festividades, por ejemplo, cuando entró Chucho Ochoa, y ellas también lo han tomado de una forma muy tranquila, porque si te fijas antes, Marjorie corría con nada, me le dices Julián Gil y escapaba. Entonces no ha habido zafarranchos ni nada. Marjorie también estuvo en tus premios.
18: El lunes los 25, pasado.
17: Y también se portó muy decente.
18: Dio
17: con
18: cuatro chacaleos larguísimos cuando nunca nos imaginamos. Y Lindy, cuando le tocan ese tema, chicos, ya saben. Pero Linda.
17: Linda.
14: Habló de todo, menos de lo de Julián Gil, porque no quiere hablar de eso. Y también hay que respetarla.
18: Y yo creo
14: si
18: que
14: no
18: ella,
14: quiere hablar de eso, bueno. Pues, no
18: lo que sí ella ha de estar consciente es que por los años de los años, por los siglos de los siglos, esté en evento, siempre va a ser la pregunta obligada, pero ya sabe cómo evadirlo. O sea, entonces más, sí, si tiene un evento mañana, eso, ¿no? Otra vez va a ser, entonces ya va a saber cómo.
14: Sí, simplemente sí, ya saben que de eso no hablo.
17: Y Maribel también diciendo que pues no pudo, o sea, Imelda dijo que Maribel no le mandó felicitaciones a Julián en su cumpleaños, que fue la semana pasada, el sábado, pero hay que recordar que no puede Maribel contactarse con el niño. O sea, no quiera, seguramente se muere de ganas, pero legalmente no puede tener contacto con el niño, ir a buscarlo, mandarle algo, escribirle. No es que no lo quiera, sino que legalmente pues no se ha arreglado eso.
14: No puede. Bueno, y Jorge Salinas, como si estuviera su mami todavía aquí, le mandó un recadito, miren todo lo que le hizo.
19: Gracias, muchas gracias. En donde quiera que estés, te siento conmigo. En cada momento de mi vida, en cada decisión buena, en cada mala decisión, siempre estás acompañándome. Te amo y te voy a amar siempre. Te agradezco todo el amor que me diste. Y que Dios te bendiga y te tenga en su gloria, mamá.
20: Una fecha difícil, ¿no, Jorge? Porque pues para muchos que no tenemos mamá, pues...
19: Vamos, la vida tiene un principio y tiene un fin, ¿no? Y eso lo sabemos desde que nacemos.
20: Pero qué bonito.
19: Aquí el tema es... No hay que esperar a que se vaya, ¿no? No hay que esperar a que tú te vayas de casa para empezar a valorarla. Hay que darnos cuenta que la madre pues tiene un punto de vista muy diferente al del papá. La mujer tiene el don de dar la vida, ¿no? Híjole, pues yo creo que el mejor regalo yo no podría dárselo. El mejor regalo se lo da la vida, se lo da Dios, se lo da la Virgen, que es tener hijos sanos. Sí. Tenemos hijos sanos, inteligentes y sobre todo una madre sana, ¿no? La salud es básica y Elizabeth es una mujer sana, ¿no? Y felicidades a sus mamás.
18: Muchísimas gracias, Jorge.
19: Que no tienen la culpa de nada.
14: Porque para la noche.
18: Ay, qué
14: bueno, está Jorge Salinas, Max. Guapo como siempre.
21: Sexy.
14: Sexy, guapo.
21: Que yo creo que muchas mujeres quisieran dos horas tenerlo en una silla.
18: Lo que pasa es que lo que tiene Jorge...
21: ¿No?
14: En una silla, no.
21: ¿Dónde, Max?
18: Ay, Max.
14: Bueno, en otro lado.
18: Es lunes, Max. Max, en la
14: silla. ¿Cómo en una silla, sentado como maestro?
21: Bueno, es que
14: maestro.
21: Quien dice, me gustaría tenerlo dos horas.
18: Ah, bueno. No, lo que pasa es que...
14: Platicando.
18: Es que estamos viendo que Jorge no es como el bonito, del típico galán protagonista del güerito, la nariz bonita. No. Es como muy hombre, muy...
21: Varonil,
18: camable. O sea, que se ve que es muy viril, muy camable. O sea.
17: Pero a ti te gusta Jorge Salinas, ¿no?
18: No, pero reconozco que es muy varonil, o sea, que es un hombre
17: o sea,
18: que
17: sí te impone.
18: Que inspira.
21: Provoca.
18: Y provoca. claro. Porque hay unos muy guapitos, muy bonitos, con la nariz, y dices, no, ay, ¿qué hago? ¿Vamos al cine o vamos a ver el Holiday?
17: No, y fíjate que...
14: O nos prestamos el rímel.
18: Sí, sí, sí, eso te inspiran.
17: Ah, no, yo es bonito, es más bonito que tú, dices tú, ¿cómo?
18: Ándale.
17: Yo soy dueña del espejo, no tú. Sin embargo, Jorge, lo ves y te tira la cama y te sacude.
18: ¿Qué crees? Que ahorita hay muchos maridos que ya van a los spas, o sea, ya es como ya la onda ahorita, no nada más antes se decía que los spas para las mujeres, no, ya hay muchos maridos que se cuidan, incluso usan filtro, hombres muy varones.
17: Bueno, ahí tenemos a Omar Fayad, esposo de Verón, esta
18: ¿usa Victoria filtros? Russo,
17: usa filtro y luego le vimos pestaña china, ¿sí? Y era DJ. Sí, Max, acuérdate que si tiene una faceta DJ. No sé, pero...
18: No, porque era el marido de
17: Victoria. Era el marido de Victoria.
21: Bueno, pero está bien, Ernesto.
18: Digo, ¿usa rímel?
17: Sí, sí, no. Lo hemos visto en las entrevistas. Ahorita está viviendo en Noruega porque es embajador, pero acuérdate que un tiempo estuvo acá, entonces lo veías como DJ y tenía acá el rímel como los Masca Brothers. Bueno, los Masca Brothers usan rímel. Sí,
14: no,
17: como
14: Miguel Bosé. No usan rímel, se tatuaron el ojo.
17: Qué raro, Max. Sí. Para despertar siempre pispiretos.
21: Igual
17: qué?
21: Como Miguel Bosé, que también sacó esa tendencia de hacerse como el Smokey Eyes, ¿no?
18: Sí. No, bueno, pero Miguel Bosé, pero es un estilo. Ya...
14: Es para los shows.
21: Pero es un estilo también.
14: No, y además para los shows está bien.
18: Que ya Miguel Bosé se descosió. No sé si viste esta última gira que tuvo, por cierto, Sudamérica. Ya hace unos pasitos con sus bailarines que están guapísimos, musculosos. Se le pegan los bailarines.
17: ¿Y él?
18: Y él.
17: En Ninel Conde.
18: Está a punto de darles como el besito y la gente sí se emociona. O sea, ya se destapó, ya se despelucó.
17: Ay, qué bueno. Ay, bueno,
14: pero Miguel Bosé desde hace mucho se despelucó, desde que llegó con sus mallas rojas a cantar El Diablo.
18: Hace 40 años tenía,
14: pues,
18: se despelucó.
14: Pues sí, pero era jovencito.
17: Pero
14: muy
17: imagínate,
14: guapo,
17: hace 40 años, Vicky.
14: Pero o sea, a mí Miguel Bosé se me hace el hombre más sexy, no, que ha pisado el...
17: Qué manera de bailar.
14: Sí, cantar,
17: recuperó su voz. Oye, Max, fíjate que también en el Teatro Las Leonas se le estuvieron de celebración.
14: Ah, sí.
17: Esta obra también, que es de Omar Suárez, que está en el mismo lugar al lado de Perfume Gardenia. Y ahí Bere platicó con Victoria Rufo, porque pues obviamente el tema de Vadir Derbez ha ido escalando.
14: Ay, sí.
17: Ha sido un tema complicadísimo. De hecho, yo me encontré a José Eduardo y no quiso también dar entrevistas sobre eso, porque dice que...
14: ¿Por qué no? Porque ahorita está en el juicio. Ya sabes que cuando estás en juicio...
21: No puedes decir nada.
14: Lo primero que te dicen los abogados, no digas nada, porque todo puede ser usado en tu contra. Entonces te tienes que quedar callado, ni modo. Entonces, esto fue lo que dijo Vicky Rufo.
1: Victoria Rufo celebró el Día de las Madres trabajando en la obra Las Leonas. Sin embargo, eso no impidió que sus hijos la agasajaran con merecidos regalos.
2: Me mandaron flores, unas flores preciosas. Mi hijo José Eduardo me regaló la semana pasada porque regresó de viaje y me regaló una bolsa muy bonita.
22: Dice que la va a tener su hija al final
2: no,
22: de
2: ya no digan porque te enojan. Están viendo, ya me regañó.
22: Señora, la responsabilidad de tener un hijo, una responsabilidad de por vida, no importa que crezcan, no, es hasta la muerte.
2: Así es. ¿Qué? No, y siempre nos vamos a preocupar por ellos y estar al pendiente de ellos. Y bueno, como decía mi mamá decía todas las noches, me acuesto rezando por todos mis hijos, por todos mis nietos, por mis perritos, por todo lo que me rodea, y así le hago yo.
22: Porque los hijos son intocables.
2: Ese tema no me meto yo.
22: ¿Pero las apoya desde su trinchera?
2: Claro, por supuesto.
22: Es bien complicado que en estas fechas una noticia o un señalamiento pueda meter en problemas a una familia entera, ¿no?
2: Es un tema difícil y muy complicado, y que yo no quiero tocar porque no me corresponde tampoco y no me voy a meter.
22: Claro.
2: En problemas.
22: ¿Pero le duele en su corazón que la familia Derbez esté siendo atacada de esta forma?
2: Siempre duele que tengan problemas.
22: Es muy fuerte que en estas fechas las redes digitales o una denuncia falsa pueda provocar que una marca, un hombre, una familia sea golpeada.
2: Hay que cuidarse mucho.
18: ¿Una foto con
2: usted? Sí, claro. Sí.
1: Grupo Fórmula, Berenice Ortiz.
17: Ya. Ahí está Vicky.
14: Bueno, ahí está.
18: Que era justo lo que hablamos, que ahorita vimos a Maribel Guardia en el aeropuerto con pestaña postiza, maquillada, alaciada, tacones, que dices, ¿cómo vas hacia el aeropuerto? Pero bueno, ella tiene su estilo. Y ahorita que vimos a Victoria, que la agarraron antes de entrar a la función, Max, en pants y cara la, nada más le faltó.
17: No, pero le encanta a ella.
18: Sí.
17: Bueno, pero
14: ella
17: también.
14: Ella sí llega porque llega a maquillarse, claro, al teatro.
17: Exacto.
18: Ok.
17: No, pero sale en silla de ruedas.
18: Pero es
17: también.
18: La estrella, es la máxima estrella de
21: la serie. Bueno, nadie la reconoce y literal entra en la estrella, la arreglan, la producen y sale divina.
14: Y sale.
17: Bueno, claro. Sí, pasa desapercibida, pero también ella es muy coherente con lo que dice, ¿no? También te trata de tocar este tema de evadir con pincitas.
14: Sí.
17: Porque es hermano de su hijo y sabe la situación complicada que está pasando José Eduardo. Que pues también de cierta forma en lo que le pasa afecta, a oír le pega la
14: obvio que le afecta, pues si son hermanos. Vamos al corte, ahorita volvemos.
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0: más que Ninel, Max.
1: Estamos en
0: Ay, qué risa.
1: Ay, estos
0: Oye, Max, mira, fíjate, esta es la entrevista de Diego Boneta en el aeropuerto rumbo a Cancún. Aquí sí se paró y dio 10 minutos de entrevista. Y aquí vamos a ver su nariz. Aquí se debe de estar el retoquito sin nada.
1: Sí.
0: El que tuviste, yo creo que ya traía un polvito, una chaineada. Y esto es lo que dice específicamente de la situación que vive Badir Derbez en el aeropuerto el viernes.
1: A ver.
2: Por supuesto, justicia, debido proceso, siempre.
3: De hecho, están muy expuestos todos ustedes porque fue con una modelo que trabajó con él, que es una agencia de modelos, y pues, en algún momento puede pasarle a cualquiera de ustedes, ¿no?
2: Totalmente.
3: O sea, que delincuencia organizada.
2: Totalmente, totalmente. Yo creo que hoy en día más que nunca, como mujer y como hombre, hay muchos de estos temas que son temas muy serios, y la opinión pública, y si es cierto o no, sabes, son temas fuertes que donde todos o la mayoría de los involucrados terminan
4: fundados.
2: No, entonces creo que Eugenio y toda su familia siempre conmigo han sido unos pasos. Les tengo muchísimo cariño a todos. Los llevo conociendo muchísimos años. Sí.
1: El polvo, como en rosita toda. Bueno, estamos de regreso.
5: Yo creo que experta en operaciones, aquí habla una experta, sí. Experta en operaciones y en tratamientos estéticos. No, Roel, yo de la cintura para abajo yo soy virgen de operaciones. De la cara tendré 2000, pero yo sí soy
1: virgen. Del cuello para abajo
5: soy natural, soy buenota natural. Entonces, te voy a decir algo, ahorita que le vi la nariz, no hay operación, porque si te la operas es para mejorar.
0: Pues echó un relleno.
5: Para hacértela hacia arriba.
1: Es que él la tenía como de una bolita. Entonces como que se la afinaron.
5: Pero la tiene hacia abajo. Si te vas a operar, no te la dejas hacia abajo, ya de una vez te la haces hacia arriba.
0: Es que sabes que no, de frente sí se le ve, o sea, de lado puedo entenderlo, pero ahorita que están haciendo fotos de frente, sí se hizo una, o sea, como algo así, sí. Ya se le ve de derechita.
1: Sí.
6: Pero qué guapo, Max. Mira, ve qué bárbaro.
5: Según yo, que soy experta, no se hizo nada, pero bueno, esperemos. A lo mejor también se hizo aparatología. Ajá, y se retira, a lo mejor ahí se ve raro.
6: Mira, Diego, como estés.
1: Y además subió un poquito de peso.
6: Se ves muy bien. Puede ser eso también, ¿no?
1: También puede ser que haya subido de peso.
6: Pero se ve muy bien, está muy guapo.
1: Porque la verdad es guapo.
0: Sí,
1: guapo.
0: También habló de Renata, Max, de esta situación, porque la prensa celebró que dicen que desde que ya no está con Renata, no lo digo yo, está muy accesible y divertido. Y le dicen, oye, qué bueno que ya estás soltero, festejamos que estás libre porque pues estás muy agradable. Y entonces como que dijo, ay no, muchachos, ¿cómo que estoy soltero?
6: Es que a veces te funciona más estar soltero que estar acompañado.
0: Pues mire cómo reaccionó.
1: A ver.
6: Oye, que Maluma ya va a ser papá otra vez.
2: Como les comenté yo con esos videos cuando salieron hace meses, que circularon redes y tal, son videos que fueron sacados totalmente de contexto, ¿sabes? Y sí, o sea, no tiene absolutamente nada que ver. Yo le deseo a ella absolutamente todo lo mejor, y yo quiero que ella sea feliz y se merece todo lo mejor. Y yo sé que ella también desea eso para mí.
3: ¿Te gustaría verla enamorada otra vez?
2: Por supuesto. Claro. Y yo sé que ella conmigo también.
1: Bueno, mira, se ve guapo como sea. Lo que se haya hecho se ve guapo. Oye, y en Las Leonas también festejaron a las mamás, no nada más en perfume. Omar Suárez siempre anda festejando a las mamás y las festeja muy bien. ¿Quién sabe qué les habrá dado de regalito? Pero flores y mariachi. ¿Y pastel? Sí hubo. Entonces, ahí en Las Leonas, miren qué tal festejaron a las mamás.
7: La puesta en escena Las Leonas cumplió 2 años en cartelera y lo celebraron con rico pastel y un mariachi comandado por Chucho López. Angélica Aragón deleitó al público al cantar temas de su famoso papá, José Ángel Perrusquilla.
8: Dentro,
7: Al término de la función, las actrices agradecieron

0: De otra manera, un mensaje poderoso hacia el valor que tienen los hombres y que tenemos las mujeres.
1: Lo he disfrutado muchísimo, he aprendido mucho y para mí es una oportunidad de salir de tu zona de confort y mostrarte a ti misma que tienes la capacidad de lograr muchas cosas más.
2: Para Grupo Fórmula, Benice Ortiz.
3: Miren, las Leonas estaba repleto también.
4: Sí, qué
3: fundada. Porque además de que están cumpliendo 200... festejaron a las mamás, entonces bueno, nada más que le tengo un reclamo a Omar Suárez.
5: Ay,
3: fíjense que nos dieron 10 pases dobles para el programa, para el Día de la Madre, y resulta que no pudieron entrar porque estaba lleno el teatro.
5: ¿Pero quién nos dio?
3: Omar nos dio los 10 boletos
4: y se quedaron,
3: se quedaron la gente afuera ahí, las 10 adoradas con su...
6: Uy, no.
3: Estaba sobrevendido el teatro, pero ¿y eso yo qué culpa tengo?
6: Claro.
5: Pues entonces,
3: más que no me den boletos, mejor.
5: A lo mejor la lista directo Omar, a lo mejor no le llegó directo Omar, y Omar a lo mejor no sabía, pero si le llega directo Omar, a lo mejor Omar dice, a ver, apártenme estos asientos que son... No, pero pues, a lo mejor Omar no tiene el conocimiento.
3: El caso es que Omar o Tere, la que le lleva relaciones públicas, o alguien, dejó a mis 10 adoradas afuera con sus acompañantes. Eso no se hace. Mejor si dicen, estamos llenos, pues no me den boletos, así de fácil, ¿para qué me los dan?
5: O yo propongo que esos mismos que se quedaron afuera, que a lo mejor para el viernes que se lo repongan o el sábado, que sea triple, y así al menos ya se paró.
3: Sí, pero déjame decirte que ellas se llevan a su mamá para celebrarla,
5: claro, eso sí,
3: a ver las leonas, y se quedan afuera. Esa es una grosería, que me perdone Omar, pero...
4: Sí.
3: Y Tere, porque eso es una grosería, no se hace. Ahora, dice que me los van a reponer para el otro fin de semana, vamos a ver... Si estas adoradas quieren ir el próximo fin de semana.
4: Sí,
5: pero que sea triple. Yo ahí le convenzo. Ok, la regamos, pero entonces le aumentamos el boleto y así ya se hace. Eso,
3: o sea,
5: es un acuerdo.
3: Tres por uno.
5: Sí, o sea, que en lugar de que vayan dos, vayan tres. Y así ya se compensa un poco la ida y así todos quedan bien, todos ganan.
3: Pues mejor que me den doble para que vayan cuatro.
5: Ahí va. Ah, ay, ay, Dios. Bueno, yo quise ayudar,
3: Es que el boleto es para dos.
5: Sí, sí, sí,
4: sí, Maxine,
3: entonces
4: con
3: que
4: todo.
3: Me den dos boletos en lugar de uno.
4: Omar.
3: Pero la próxima vez o me dan boletos bien o mejor no me den boletos, porque eso es una falta de respeto al público y a las señoras que se toman el tiempo de ir desde su casa con su mamá para ver la obra y no las dejan entrar.
4: Ay, qué pena.
3: ¿Qué es esa grosería?
5: Pues ahí está la propuesta de Max. Doble o nada. Ahí así como los haces.
4: Ni Vicky me ha hecho eso, Max. Ni Vicky me mete ahí como me mete, pero me mete. Nunca.
5: Ahí te
4: meto.
5: Te agrego una silla. Te meto una silla de
3: coraje. Pobres señoras.
6: No, y aparte.
3: A ver, dame los nombres de las señoras que fueron y se quedaron afuera, porque las vamos a compensar con algo. ¿Cómo de que no? No, sí, no, es que es una grosería.
6: Y estás enojada, Max.
5: Mira, vamos a...
3: Oye, es que, mira, se toman el tiempo, se arreglan, se ponen guapas, sí, llevan a su mami, y luego resulta que se quedan afuera.
6: No.
3: Ay, no.
5: Bueno,
3: no,
5: pero ya dijiste o doble o nada, y yo creo que íbamos a llegar a una.
3: Y aparte otro regalito que les vamos a hacer.
5: Ándale, mira, salió muy
3: como de
4: tener. Hay que decirle a Sergio Gabriel que nos mande también los para compensar ahí.
5: Sergio, creo que es que todo este fin tuvo lleno.
4: Pues Afterglow, algo para las mamás.
3: Vamos a corte y ahorita regresa.
5: No, no, no, no. No, vamos a corte.

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2: Cumplir 100 años es una gran celebración. Corría el año de 1958. En una visita a los icónicos estudios de BBC de Londres, David Attenborough conoció a los pequeños príncipes Carlos y Ana y aprovechó para presentarles a su cacatúa llamada Cocky. A lo largo de décadas, el ambientalista e historiador, además de ser amigo de la reina Isabel II, ha convivido con el resto de la familia real, porque si algo les une es su amor por la naturaleza, por el planeta. Desde el rey Carlos, que es una de sus prioridades, el cambio climático, lo mismo ha sido para el futuro rey, el príncipe William, quien entrevistó en Davos a Sir David Attenborough sobre los desafíos venideros en materia de ecología. Y no solo eso, el reconocido ambientalista grabó un video hace años con los hijos de los príncipes de Gales, George, Charlotte y Louis. No son cuentos de hadas, son historias reales.
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4: El estornudo viaja a una velocidad de 160 kilómetros por hora, expulsando aire y partículas hacia el exterior rápidamente.
3: Cuida lo que comes.
4: Las habas son unas leguminosas ricas en nutrientes. Cada 100 gramos de habas aportan 65 kilocalorías y 4.6 gramos de proteína. También aporta potasio, hierro, fibra y fósforo.
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7: La presidenta Claudia Sheinbaum aseguró que los secretarios de Educación de los estados del país votaron a favor de la modificación al calendario escolar 2025-2026.
8: El calendario escolar que anunció el secretario de Educación, Mario Delgado, fue aprobado por unanimidad de todos los secretarios de Educación de los 32 o de las 31 estados y la Ciudad de México.
7: El Servicio Meteorológico Nacional informó que este lunes se registrarán temperaturas superiores a los 45 grados Celsius al norte del país. El organismo precisó que el clima caluroso será perceptible en los estados de Sonora, Chihuahua, Durango y Sinaloa. Informó Daniel Wellbanks. 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

0: Bueno, estamos de regreso. Fíjense que Lucerito hizo un, bueno, Lucero Mamá hizo un concierto. Así, ahora como las tres son Lucero, Lucero Mamá, o sea, Lucero Abuela, Lucero, Lucerito, nuestra Lucerito, y ahora Lucerito Chiquita,
1: La otra
0: Lucerito
1: Lucer, sí.
0: Mijares, las tres son Lucero. Lucero, no abuela, sino mamá, hizo un concierto en la delegación Gustavo Amadero. Ay, ya no son delegaciones, ahora son
2: Alcaldías.
0: alcaldías. Gustavo Amadero. Entonces ahí, bueno, para las mamás estaban felices de la vida. Miren lo que pasó.
3: Lucero ofreció 2 horas de concierto gratis para las mamás de la alcaldía Gustavo Amadero y agradeció el apoyo que le han brindado en sus 46 años de carrera.
4: Tal vez muchas otras se acuerden de esas épocas en las que de alguna manera pues empezamos a crecer todas juntas. Esas épocas en las que de pronto un día decidimos tener hijos después de habernos casado.
3: La cantante no solo interpretó sus temas más icónicos de su juventud, también recordó algunas canciones de su infancia y, por supuesto, que no podía faltar su faceta como cantante de ranchero.

0: Al término del concierto, la prensa deseaba platicar con ella. Sin embargo, solo se limitó a enviar besos por detrás del cristal de su camioneta mientras se secaba el sudor de su frente.
1: Lucero,
2: baja la ventana, más, por favor. Un minutito, Lucero.
1: La ventana abajo, Lucero, para el
2: 10
1: de mayo, por favor.
2: Lucero, un minuto.
1: Vamos a festejar, Lucero, rápido.
2: Un minuto.
1: Estuvimos dos horas aquí.
2: Te esperamos. No,
1: estuvimos tres horas, por favor.
2: Un minuto, por favor.
1: Estuvimos todo el día.
2: Mira, tú sal y aquí, y nosotros así. Por favor, estuvimos aquí desde las 5.
1: Lucero.
0: Para Grupo Fórmula, Berenice Ortiz.
3: Qué raro.
4: Se me hace rarísimo que Lucerito no se haya parado.
3: Es que estaba lloviendo, Max. Ah, pero estaba en la camioneta.
5: Pero mira, acababa de terminar de cantar, estaba caliente, caliente.
4: Y lloviendo.
5: Entonces digo, no es excusa, porque a lo mejor si hubieran puesto una carpita, a lo mejor pues ahí hubiera dado entrevistas, pero a lo mejor ella no estaba preparada para dar entrevistas. Pues
4: sí. Claro.
3: No, y al final el manejo de ellos, digo, siempre los que se encargan de dirigirlas.
5: Pues siempre es en Estelar, acuérdate que la conferencia que hizo en el Lunario apenas flores, pantallas, luces.
3: Pues ellas llegan y se sientan.
4: Sí.
3: Mucho. Pero qué raro, Lucero es súper agradable en el sentido, y además es como muy abierta, te la puedes encontrar.
4: Sí,
3: y
4: con la prensa con siempre ha sido muy amable.
3: Sí, qué raro.
4: Y muy linda, se me hace.
3: Oye,
4: raro.
3: Oye, cuerpazo, ¿no?
4: Que no hay,
3: qué delgada. ¿Qué dieta
4: delgadita
3: estará haciendo para preguntarle más?
6: Pues la misma de Mijares.
3: Ah, ¿sí?
6: Ya ves que Mijares también.
4: Pues un cierre en la boca, igual que Mijares.
5: Y toma agua todo el día, eso sí me consta en eventos, está con su garrafa de agua. Agua. O sea, ya no te toma refresco, es agua.
3: Mucha agua.
4: Bueno, pues está bien.
3: Guapísima, Lucero.
4: Pues ya llegó Cari González. ¿Cómo estás, Cari?
7: Hola a todos, bien, gracias. Hola, feliz de estar aquí, felicidades. Bueno, a las que son mamás y a todas las mamás por ayer. Encantada, venía escuchándote, Vicky. ¿Cómo me hubiera encantado haberte conocido antes de Colajbe?
5: Ay, ¿por qué?
7: Para ver cómo estaba Vicky, porque todos
4: antes
7: los días
4: y después,
7: sí.
4: No, no traía ese pelo.
7: Es que
4: no,
7: por eso lo digo.
4: Te lo digo.
7: Porque Colajbe son historias, son personas que todos los días nos escriben, gracias, he notado este cambio, gracias, mi mamá ya camina mejor, gracias, ya subí bajo escaleras, o gracias, me mejoró la piel. Entonces, cuando veo a Vicky y le escucho, digo, ¿cómo me hubiera encantado? Porque a Vicky yo no la conocí directo, vino por alguien que una distribuidora de nosotros se lo dio. Entonces, literal, yo no lo hubiera conocido. Entonces, me hubiera encantado verle el pelo que dices, Maxi, todo destrozado, la piel.
5: Lo que es la cada quien, yo me lo pintaba rubio todo el tiempo, matiz, entonces se rompe. Era de esos cabellos resecos, las puntas horribles, la verdad.
7: O lo que te pasó acá.
5: Entonces, me empecé a poner el Colacbe, la verdad, vaginal, un shot, a veces hasta dos shots me metí el año pasado, y me curó todo, el cabello se me hizo muy largo, se me...
3: Mira el brillo que tiene.
7: Se le ve, ¿no? Brilla, ¿no? Parece...
5: Y yo tenía una cicatriz de una caída, también la cicatriz me ayudó a la rodilla, o sea, en verdad... No es magia, porque sí lo usé constantemente durante un año.
3: Como todo.
5: Y me lo pongo en la cara, vaginalmente, el shot en el cabello. O sea, tiene que ser redondo y constante para que funcione.
7: Por eso lo digo. O sea, me hubiera encantado ver a Vicky con la herida aquí.
4: Ay,
7: decirle,
4: traía un
7: bueno,
4: chipote horrible.
7: ¿En serio?
4: Más, no se cayó de una... Oye, se cayó de una moto. ¿Te fuiste de cabeza?
3: Sí.
4: Se traía el chipote.
7: ¿Y no sacaste foto? A ver cómo tenía.
5: No, sí me saqué, pero justo el Colacbe fue el que me ayudó porque tiene una
7: tópico.
5: Bola al tópico.
7: Es que este
5: todo
7: es una
5: el tiempo
7: maravilla.
5: Me lo ponía diario.
6: Hasta novio millonario le consiguió.
5: Todo,
6: que imagínate
5: bueno,
6: cómo le cambió la vida.
7: No, no, bueno. O sea,
5: y el spray que tienes, mira, si quieres pasar,
7: este
5: que
7: es
5: esto nos
7: delicia.
5: Encanta a Maxi. Maxi lo usa para su cara, mira, Maxi.
4: Sí, yo para la cara. Pero ella se lo pone en el pelo.
5: O sea,
4: yo me lo pongo en la cara antes de volverme a maquillar. Y Vicky se lo pone en el pelo.
5: Ese spray tiene colágeno y ácido hialurónico.
7: Correcto.
5: Y yo creo que a mí me ha ayudado mucho el...
7: Claro, no, bueno, ya. Estás, por eso digo, me encanta conocer a las personas antes y después.
4: Claro.
7: Porque entonces, o me escriben, oye, estoy así, o nos mandan sus estudios, o mira, mi osteoporosis se detuvo, y ve, en un año el doctor ya me dijo que qué me estoy haciendo, porque junto con mi calcio, porque esto no sustituye ningún tratamiento médico, esto es junto con lo que están haciendo, porque esto es natural, al final son tres aminoácidos que forman una proteína, que es el colágeno. Y entonces el cuerpo lo va a empezar a fabricar y pueden las personas seguir junto con su tratamiento médico, o si no toman, pues hacer esto como prevención. Uh-huh. Entonces me encanta leerlos, me encanta escuchar los agradecimientos de esta es de las mejores decisiones que he tomado en mi vida, me ha cambiado esto, o mis dolores, como dice Maxine, te ponen mucho de ejemplo, Maxi. Maxi dice que para mis rodillas o para mis huesos ayuda. Uh-huh. Y no porque ayude, no porque quite el dolor, o sea, simplemente porque es al no haber inflamación, más bien no hay dolor. Entonces, no es que sea un medicamento ni una droga. Entonces, Colagbe es una solución vía mucosa, que es que tu cuerpo ayude a estimular la producción natural del colágeno, ya sea vaginal, como dice Vicky, que se lo ponía cada mes o cada 15 días, un shot ya precargado, muy fácil de aplicar, todo el mundo en su casa se lo puede poner, mujeres u hombres, rectal, mujeres vaginal o rectal, una vez al mes, esa es la bendición del tratamiento, no hay que estar tomando polvos ni pastillas, nada, y con eso es más que suficiente, el cuerpo empieza a producir su propio colágeno. Y si no quieren vaginal, pues está el sublingual, todos los días 25 gotitas, y tu cuerpo también va a estar estimulando su producción vía mucosa, también por la boca. 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Y más que nada, claro, sí se va a ver bien la gente y se va a notar, pero sí, por dentro se va a sentir, esto pero es de aparte adentro.
8: Es el colágeno que todos necesitamos, ¿sí?
7: Todos, pues sí, sí o sí, a partir de los 40 años, y si no es que desde antes, sí o sí.
8: Para prevención, no,
7: sí o sí.
8: Sí o sí. Porque hay tomado, hay polvos, pero esos te tienes que tomar 5 kilos de polvo.
7: Pero pues aquí a que se degrada y ya te absorbe, funcione. Igual y ya no te absorbe. Uh-huh.
5: Entonces, y a mí me encanta que pregunten por los paquetes, porque la joya de la corona de la marca Colagbe, uh-huh, es el shot vaginal, que es 100% y ese es dosis de vida, pero siempre te incluye el tópico, que es un gel, y el gel te durará 25 o 30 días porque se extiende mucho, uh-huh, cara lavada, para el rostro.
7: Y siempre va de regalo, siempre decimos, toda la gente que nos escucha de parte de Maxine, siempre va a llevar su tópico, entonces ya sea que compren uno u otro, llevan su regalo. Sí. Y las personas que se quedaron sin entrar, Maxi, a lo del evento, con gusto, Colagbe, ya sea que escojan un esmalte, un jabón o un tópico, les mandamos un regalo.
4: Un regalito.
7: Con todo cariño.
4: Gracias, Cari.
7: Un placer.
4: Gracias. Teléfono otro, ya por último.
7: Por última vez, 55-2521-7565. Okay. Gracias.
4: Es WhatsApp, acuérdense. Oye, Ernestito, cuéntame cómo te fueron los premios Platino.
6: Bien, Max, pudimos platicar con Ludvika Paleta rápidamente de este tema. Acuérdate que ella, mucha gente dijo que también la nombraban y la censuraron en el podcast de Saskia Niño de Rivera. Ay. Donde Beto señala a Carmen Salinas de Brujería.
4: ¡Qué bárbaro!
6: Y ella nos contó este tema, que es muy delicado, pero que había que preguntárselo. La verdad, yo quiero, antes que nada, reconocer que ella enfrentó el tema muy tranquila, porque Ludvika es de pocas pulgas, entonces, de escapar. Y también fue una de las estrellas, ya es muy recurrente que vaya ella, sobre todo es una figura muy reconocida en el cine iberoamericano, en España le va súper bien. Entonces nos contó de eso. También me encontré a Roberto Gómez Fernández hablando de las demandas, porque resulta que la mejor serie latinoamericana es La de Chespirito.
4: La de Chespirito.
6: Todo la prensa que vi de Ecuador, de Perú, de Chile, de Argentina, quería entrevistarlo.
4: Es que acuérdate que el Chavo allá fue, bueno, lo máximo. Pero de veras, se paralizaba el país cuando estaba el Chavo al aire. Entonces sí, por eso.
6: Sí, nos platicó en exclusiva si es verdad que Lucía Méndez y Florinda Mesa lo demandaron, porque acuérdate que ellas salen dentro de la serie, no les gustó su participación, y después del corte nos va a contar si
4: sí. Vamos a ver, después del corte nos vemos. Gracias.

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7: El panda gigante es uno de los animales más queridos del mundo y vive en las montañas de China. Su pelaje blanco y negro lo hace fácilmente reconocible. Se alimenta casi exclusivamente de bambú, por lo que necesita consumir grandes cantidades cada día. Es un animal tranquilo, solitario y reservado. A pesar de su apariencia tierna, posee gran fuerza. Durante muchos años estuvo en peligro de extinción debido a la pérdida de su hábitat. Gracias a programas de conservación y reservas naturales, su población ha aumentado lentamente. El panda es un símbolo mundial de la protección de la naturaleza.
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10: Ahora sí estamos de regreso y ya es nuestra hora de tele. Acuérdense, tele, radio y YouTube. Y app de Fórmula.
11: De Fórmula,
10: ¿okay?
11: Max.
10: Ahí muy fácil bajarla y ahí nos ven. Y bueno, pues cuéntame, ¿por qué hubo alfombra roja en los premios Platino allá en Xcaret? Muchas personalidades, toda América Latina se reunió ahí.
11: Sí, para, Max, toda la América Latina, habíamos 236 medios de toda América Latina.
10: Fíjate.
11: De México estábamos acreditados como 10. De 10, y entre ellos la mitad eran periódicos.
10: Sí.
11: Algunos portales y obviamente nosotros. y se reunió todo mundo, Max. La verdad es que había figuras de todas las contiendas. Yo me encontré a Michelle Brown nadando, luego me encontré haciendo kayak a Carolina Miranda con su esposo. Uh-huh. O sea, estaba yo en una caleta ahí en Xcaret, y me saluda yo, y quién sabe quién saludará. Me dice, no me reconoces, porque no la reconocí, Max. Iba con lente oscuro, ya sabes, haciendo kayak. Uh-huh. Yo estaba nadando en una zona un poco profunda. Y ya me y digo, es Carolina Miranda. Me dice, sí, nos vemos al rato. Y la verdad es que fue un convivio más que nada entre muchas celebridades y la qué prensa padre. Internacional. Entonces, pues obviamente hubo una gran alfombra en la parte de Xcaret, donde es el parque. Hicieron una alfombra uh-huh. increíble. Y esto es lo que platicamos con muchas celebridades que pasaron de muchos lados y sobre todo muchas mexicanas. Uh-huh. Amigos de Todo para la Mujer, bueno, estoy aquí en la alfombra azul de los premios Platina, esta edición número 13 desde Xcaret, una de las entregas pues más importantes de premios a nivel mundial y bueno, reconociendo lo mejor del cine latinoamericano e iberoamericano. Déjenme comentarles que por aquí pasaron figuras impresionantes, sobre todo cantantes, actores, actrices, pero este año hubo películas muy importantes. Vamos a ver qué es lo que sucedió en esta entrega número 13 de los premios Platina desde Xcaret. Entre las celebridades que vimos en esta entrega estaba la ex reina de belleza Sofía Aragón, quien defendió a Fátima Boch de la feroz crítica de Lupita Jones y todas sus detractoras.
12: Llega un momento en el que te das cuenta que meterte de manera negativa en la vida de los demás no tiene ningún sentido. O sea, si tú te metes y argumentas para defenderte a ti misma de un ataque, de una situación, y lo digo por experiencia propia, yo creo que es válido, pero hablar por hablar, mientras hables mal de la gente o si nada más quieres dar una crítica o si nada más quieres generar un conflicto, yo creo que es súper innecesario.
11: Anette Kuburu dejó las controversias atrás y habló de su paso por la Casa de los Famosos como panelista, un proyecto que la ha retado al máximo.
13: Salir de mi zona de confort y la Casa de los Famosos, pues en una temporada muy controversial, yo creo que la más difícil de todas que hemos hecho. Es complicado también nosotros que estamos afuera hablar con un fandom tan apasionado como tiene este programa. Pero como digo, todo el mundo está hablando de esta temporada, así es que hicieron muy bien su trabajo los de casting y pues está entretenida como quiera que sea, para bien o para mal, la odias o la amas, pero la ves.
11: Gretel Valdés regresa a las telenovelas después de estar un tiempo alejada y compartió en exclusiva algunos detalles.
14: Bien, la verdad es que me di como un añito sabático de la actuación para poder llevar a mi hijo a Londres y hacer mi último viaje, despedirme de él. Pero ahorita ya retomamos, empezamos proyecto que todavía no puedo decir mucho. No puedo decir todavía nada hasta que me den luz verde, pero ya, arrancamos y ahí traigo varios proyectos que quiero hacer.
15: ¿Estás como villana?
14: Las villanas son los míos. Las villanas son las mías, así que sí. Aunque tengo cara que no rompo un plato, pero sí. Es divertido, o sea, tanto como extrañar, o sea, la verdad es que lo he vivido tanto que ahorita estar acá es como decir, está rico, está padre otra vez, ¿sabes?
11: Diana Bobbio sigue celebrando el éxito de la serie de Mentiras y habló de cómo vive la fama después de que muchos años la prensa no la entrevistara.
16: Estoy muy contenta, creo que la vida se ha encargado de regalarme momentos muy hermosos y también momentos que me han aterrizado muchísimo, que me han hecho entender que la vida es todo al mismo tiempo, que se sufre y se goza al mismo tiempo por varias cosas. Entonces, pues eso, estoy contenta, estoy satisfecha. Miro hacia atrás y me impresiona todo el camino recorrido, pero estoy agradecida de todo lo que he aprendido a lo largo de estos años.
11: Anaclet de Talancón sigue celebrando su triunfo en el teatro con la obra El Sótano y dijo que el terror fue un acierto en su carrera.
16: Me siento feliz, me siento contenta, me siento cada vez más disfrutando este proyecto que le ha gustado tanto a la gente. Muy afortunada de poder formar parte de una obra de teatro tan querida que siga llamando al público fin de semana tras fin de semana en el Teatro Fernando Soler. Gracias a Dios somos humanos, estamos en proceso de evolución, somos un trabajo en proceso de evolución. Me siento muy contenta y muy orgullosa de mí, muy orgullosa de poder estar aquí hoy, de estar contenta, de estar tranquila, de tener bases que me han ayudado a poderme aceptar exactamente como soy y poder aceptar al mundo exactamente como es. Y de no nada más aceptarlo, amarlo y amarme a mí y amar a los demás, ¿no? Gracias. Ahora, el último fin de semana de mayo.
9: Mientras Carolina Miranda sigue viviendo un sueño con su reciente compromiso y su éxito en la carrera.
12: ¿Saben qué? Me voy a hacer una limpia saliendo de estas entrevistas porque me lo van a salar, ni yo me la creo que pueda ser tan completa.
15: No te toques nada, no toques nada, que está todo perfecto, si no te vas a cambiar la energía.
12: En marzo. Bueno, en marzo viendo tentativo de proyecto porque es que no nos han dejado un segundito libres, entonces si todo fluye en marzo.
11: Pues bueno, ya lo vieron ustedes, grandes luminarias, un año más cubriendo los premios Platino. Y bueno, todo para la mujer presente aquí en una de las entregas más importantes a nivel mundial. Regresamos al estudio.
10: Ándale.
11: Ahí está Max.
10: Oye, pero sí hubo muchas
11: estrellas. No, y todavía hubo más.
10: Sí.
11: Por ejemplo, Paulina Gaitán se ganó el premio por Las Muertas como mejor actriz. Tenía una terna complicada, sí. Pero Las Muertas sin duda es una...
15: Está buenísimo.
11: Una serie de Luis Estrada, Max. Y yo le dije, oye, pero a ver, Luis Estrada es anti-4T. Uh-huh. Y por lo regular ya lo habíamos visto en el pasado. ¿Te acuerdas que a Sergio Mayer lo querían vetar por trabajar con Luis Estrada?
10: Ajá.
11: Y le dije, no tienes miedo, dice nada. Si Luis Estrada va a hacer un proyecto de calidad, que me lo dé, yo ahí voy a estar. Vimos a mucha gente de Colombia, a mucha gente, sobre todo de Puerto Rico, de Argentina. Sí. Gustavo Franchella se llevó el premio de honor, Max.
10: Ah, le hicieron
11: un reconocimiento.
10: Por su trayectoria.
11: Y Franchella también jaló, por lo menos había, yo conté 15 medios argentinos, Max. Estaban volcadísimos por el reconocimiento. El año pasado fue Eva Longoria, ahora es, yo creo que ya le toca un mexicano el próximo año. Y también ahí mismo me encontré a Ludvika Paleta. Que ajá. Justo me habló de esta situación que está viviendo y de los señalamientos donde dicen que ella pues también estaba supuestamente en los rituales de brujería.
10: Ay, por favor.
11: Vamos. Ludvika Paleta estuvo presente en la entrega de los premios Platino Xcaret y ahí hablamos con ella sobre su estilo de vida y los comentarios de la gente que la ven espectacular y radiante e incluso más joven que su hijo.
16: Tengo buenos hábitos, yo creo que eso sí paga. O sea, siempre dormir es mi prioridad, comer muy bien, no tomo refrescos, casi no tomo alcohol, tomo mucha agua, hago ejercicio. Pues las cosas que uno ya sabe que hacen bien, la verdad es que las practico y no es algo que me cueste trabajo y que me choque. No, es parte de mi vida y me gusta, porque me gustan los resultados, porque me gusta sentirme bien.
9: Sobre los rumores que aseguran su nombre habría sido censurado en el podcast de Saskia Niño de Rivera, donde Beto señaló a Carmen Salinas de brujería, la actriz aclaró el tema en exclusiva de esta forma.
16: A mí, en lo personal, yo no conozco a esta persona, no sé qué se dijo en ese podcast. A ver, hay tantas cosas que se dicen sobre mí que, pues, más bien uno tiene que decidir a quién le cree y uno tiene que saber...
17: mezquino de mi parte,
16: ¿quién eres tú? Yo sé quién soy yo y yo no tengo que estarle dando explicaciones a nadie más que a mis hijos, la verdad.
9: Para Grupo Fórmula, Ernesto Buitrón.
10: Oye, pues mira, se portó muy linda, la verdad, y contestó todo.
8: No, sí. Qué inteligente, deja de que conteste lo que contestó, porque eran preguntas duras, casi eres bruja, es brujería. Y mira, en otra ocasión, ella se hubiera ido, oye, no me hagas preguntas, ¿no?
11: Creo que también es eso. Y porque también, fíjate que las entrevistas de ella estaban totalmente blindadas, Max. Manolo Cardona nos dejó plantados porque tenemos una entrevista con él y a la mera hora canceló 5 minutos antes de la entrevista y ya no le pudimos hacer una entrevista. La pedimos con Ludvika, pero Ludvika tenía así lleno y era de, tiene nada más 8 minutos aquí, 7 minutos acá, 5 minutos acá. Y como dice Vicky, con un tema tan complicado, creo que lo estuvo bien. Y también tenemos más adelante a Roberto Gómez Fernández Espiritito Max, que está celebrando, él se llevó el platino que otorga el público. Significa que en toda Iberoamérica hubo una votación en los miembros de los premios y esa votación dio como ganador a la serie de Chespirito. Entonces, más adelante, porque nos hable de las demandas, porque pues había lío ahí.
10: Hay lío.
11: Y también tiene nuevos proyectos.
10: Supuestamente Lucía Méndez y Doña Florinda lo demandaron porque no les gustó cómo la pusieron en la serie, pero bueno, pues cada quien cuenta la historia según le va en la feria.
11: Pues se nos contestó, ahorita que regresemos la tenemos.
10: Bueno, vamos a corte y volvemos.
15: Oye, ¿será que subo para

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0: Bueno, estamos sí, de regreso.
1: Sí, oye, Max, y ahí platiqué con Roberto Gómez Fernández, Chespirititito, para los que lo conocemos, productor de la serie. Ahora, hay un tema aquí. Roberto Gómez Fernández se asocia con Maca Rotten en su momento en Televisa, ¿te acuerdas? Sí. Y hacen el merchandise para querer llevar al Chavo más allá, porque ya era exitoso el Chavo, pero eran repeticiones. Entonces, ¿qué hacen? Chavo animado. Luego, Chespirititito deja, Maca Rotten mete en una famosa marca de hamburguesas las figuritas del Chavo, que eso también fue un suceso. Pero al final algo pasó, Grupo Chespirito se aleja de Maca Rotten y entonces ahora maneja la marca. Cuando decide hacer esta serie, pues obviamente es en Acapulco, se asocia también con HBO, hacen la serie, Max, y resulta que hay dos escenas, bueno, la historia de Florinda Mesa, que es pilar de la historia, está en todos los capítulos, pero hay una escena de Lucía
0: Méndez. Recordar que Florinda Mesa estuvo casada con Chespirito 40 años.
1: 40 años.
0: O sea, no podían dejarla fuera de la serie.
1: Porque aparte no correría la serie.
2: Sí,
1: no,
2: pero, pues no. Pero principalmente la serie manejó, no cuando ya se casó, principalmente manejó el romance que tuvieron oscuro.
0: Bueno, primero fue romance y luego fue... No, él ya se había separado de su esposa.
2: No, bueno, pero en la serie sí dan a entender que cuando fueron a la gira de Chile, cuando él todavía estaba casado y todavía no había hablado con su esposa, ahí tuvieron su primera noche de bodas. Ajá. Cuando todavía
0: no estaban, se había separado de la esposa.
2: Y no tenían tantos problemas, porque todavía en Acapulco ya fue la separación definitiva, pero él, digamos que él ya había sido travieso. Ya habían sido traviesos.
0: Bueno, los que son traviesos siempre.
3: Me gustó.
0: No, nada más sí, ahorita.
1: Roel es travieso.
0: Pero bueno, primero anduvo con él y luego se casaron. Y entre la andada de novios y la casada, duraron 40 años. Entonces, sí. ¿Cómo la vas a dejar fuera no de la forma, serie? Más, imposible. No.
1: Intentaron cerrar este proyecto y bueno, el fin de semana lo premiaron como una de las mejor, la mejor serie iberoamericana. Ajá. Hasta allá llegó el Chavo. Y esto es lo que nos contó en entrevista exclusiva de lo que le del premio, pero también del lío de las demandas, porque Florinda Mesa aquí no lo confirmó y ¿sí? Lucía Méndez tú también lo había confirmado.
0: Sí, que pero no querían, no les gustó cómo las pusieron en la serie. Porque a Florinda la ponen como la villana cuando realmente el villano fue él.
1: Sí.
0: El que estaba casado y tenía 6 hijos era él, no ella.
2: El casado. Y aparte
0: 6 hijos.
2: Él se enamoró profundamente de Flo, pero era un amor que no dijo, eso. Que le decía que no podía vivir sin ella.
0: Exacto, entonces...
2: Y Florinda en su defensa dice que siempre les dio casa a todos sus hijos, digo, a lo mejor el dinero no lo hace todo, siempre les dio trabajo y que siempre estuvo muy bien mantenida la exmujer. Exacto. O sea, nunca le faltó dinero, si es por ahí que se quiere...
0: No, nunca le faltó dinero porque Chespirito ganaba muy bien. Y entonces podía mantener 2 casas.
2: Uh-huh. Y 6 hijos.
1: No, podía mantener la Televisa completa.
3: ¿Sabes quién me podría contar bien el chisme? La Chilindrina.
0: No.
3: Pero pues ahí estaban en el foro.
0: Cosa es el foro y otra cosa es vivir con él.
2: O sea, la Chilindrina te lo puede contar, pero lo que se vivió cuando empezó el romance, y todos sabían y nadie decía nada. Uh-huh. Pero ya después, sí. Pues ya no.
0: No, porque una cosa es cómo trabajas en un entorno de trabajo. Y otra cosa es ya vivir con el señor.
3: ¿Pero cuántos años no fue lo del Chavo?
0: Años.
2: Es que además en la serie la dejan ver como que le quitó el poder también a Chespirito, que ella ya dirigía las escenas. ¿Das de cuenta que Chespirito decidía ya cuando ya se sentía como la esposa o la mujer? Era, no, ya se cambia esta escena. O sea, ya, entonces todos así, ¿cómo? Sí. Y si se pone que el genio es Chespirito, eso también lo ponen en la serie, dejándola como... Mandón, no sé cómo explicarlo.
0: Mandona, pero bueno, pues en parte sí era cierto.
3: ¿Y funcionó?
1: Sí.
0: ¿Y luego?
1: Pues esto es lo que nos contó Max.
0: Vamos a ver.
1: Roberto Gómez Fernández celebró que la serie de Chespirito, llamada Sin Querer Queriendo, se llevara el premio Platino debido al éxito en toda Latinoamérica. Ahí el productor habló de este sueño que pudo concretar sobre la vida de su padre.
4: Estoy contento, satisfecho de que la gente siga manifestando eso. Admiración, respeto al trabajo, pero sobre todo cariño. Que la gente manifieste cariño es algo que no tiene precio, ¿no?
1: Roberto dijo que el proyecto incluso pudo ser más grande, pero hubo limitantes que no lo permitieron.
4: Siempre hay detalles y aunque lo veamos 100 veces, literal, siempre le encuentras cosas. La limitante más grande es tiempo. Nos faltó tiempo. Tiempo de no de realización, sino de más capítulos, ¿no? Creo que contamos cosas que había que condensar mucho y hacerlas muy breves, que creo que habría valido la pena dedicarles más tiempo y habrían conocido todavía más a profundidad, no nada más al creador y al genio, sino a la persona de carne y hueso.
1: Sobre las demandas que aseguró Lucía Méndez y Florinda Mesa interpondrían en contra de él y de la serie por el uso de su imagen, el productor aclaró que esto hasta el día de hoy no sucedió.
4: Afortunadamente no, cosas de ese tipo no me gusta platicarlas en público, pero afortunadamente todo en paz.
1: Para Grupo Fórmula, Ernesto Buitrón.
5: Ahí está Roberto Gómez Fernández, bueno. Max, no hay demandas, no hay lío, no pasó nada. Ahora, les adelanto aquí en exclusiva, hay una serie de Don Ramón en la que sí. Ya está trabajando Roberto Gómez Fernández, porque no puede hacer algo parecido a La Vecina porque Televisa trae un lío con claro. Televisa por los derechos, pero lo que sí puede es explotar la obra intelectual con unos spin-off que puede utilizar los nombres. Y es lo que va a hacer ahora, me parece también con HBO, una serie de Don Ramón. Habrá que preguntar.
2: No es que yo defienda a Lucía Méndez, pero la escena que sí la pusieron, yo siento que para la estrella que es Lucía y lo de lo importante que es en la televisión, para ponerla en una escena, haciéndola poner como la hicieron, no. Siento que no iba al
0: caso. Yo creo que no fue tanto. Lo que pasa es que ahí pusieron como que Lucía tenía derecho de picaporte en la oficina del Tigre. Mm. ¿Por qué? Pues porque andaba con él. Eso lo supimos todos. Y también Luciano lo
2: sabe. Sí, pero es la forma. O sea, yo lo que defiendo es la forma, porque supone que Chespirito estaba así. Y que Lucía llega, es la forma como llegó en la, o la hacen ver como muy prepotente, abrí la oficina y se esperó y entró 2 horas y se fue. Es como
0: no es, tanto como 2 horas.
2: Pues así se vio. Entonces no es como que llegó en linda. Eso es lo que yo creo que la actitud es,
3: que
2: es
3: lo que
2: es lo que molestó, yo creo que a Lucía.
0: A Lucía.
2: Como la tomaron.
0: Pues puede ser.
1: Pues puede.
2: En lugar puede de ser. Ponerla como la estrella que en ese momento ya era la gran estrella, la de la televisión.
0: Sí, pero por ejemplo, Roberto Gómez Fernández pone a Florinda como villana.
2: El
0: a
2: hijo.
0: Así, sí. A su papá no. La pone a ella.
2: Sí.
0: Ahora, él también tiene cola que le pisen porque andaba con Jessica Koch.
2: Su esposa.
0: Era su esposa y anduvo con. Se divorció. La dejó por su mejor amiga.
2: Sí, mira, para explicar el chisme bien, bueno, que no es chisme, es una realidad. Jessica Koch tenía una de sus mejores amigas, que incluso esa mejor amiga fue a la boda y fue dama de honor, si no me equivoco.
0: Sí, claro.
2: O sea, estuvo en la boda.
0: Era su mejor amiga.
1: Wow.
2: Y Jessica le consiguió trabajo, porque creo que era medio actriz, con su marido. Y ya después se quedó con el marido.
1: Escúchale.
0: Claro.
1: Bueno.
2: Entonces, aquí lo que se dice es cómo la pone a Florinda haciendo lo mismo que él hizo, por decir.
0: Bueno, pero es que también él era igual de ojo alegre que el papá. Primero estuvo casado con Chantal Andere, ¿no?
2: Sí.
0: Y la dejó por Jessica Koch. Y luego a Jessica Koch la deja por su mejor amiga. O sea, tampoco era, también era ojo alegre. Ahorita a lo mejor ya se aplacó. Pero si era ojo alegre el Bobby.
2: Sí, lo que sí fue en mala onda fue lo de la mejor amiga. Porque bueno, habiendo tantas mujeres...
3: Pues sí, pero la otra la tenía más cerquita.
2: La mejor amiga de esa, pues sí, es como...
1: Sí, eso causa un conflicto.
0: Sí, claro.
2: Y más porque imagínate, Jessica, imagínate cómo se siente como mujer, o sea, en todos los sentidos, deslealtad de la amiga, deslealtad del marido. O sea, el escarnio
3: público. Traición.
2: O sea, es una traición por donde la
0: hace. Sí.
1: Oye, Max, y también platicamos con Stephanie Cayo, la nueva novia de Alejandro Sanz.
0: Ajá.
1: A la que ya le dio Alejandro Sanz línea de no hablar. Entonces, yo creo que el tema aquí, por deducción propia, es... Candela salió a hablar del romance, Candela publicó fotos del romance y Candela la tronaron.
0: Y ahora Stephanie ya,
1: calladita, muy guapa actriz, muy eso guapa. Es lo que nos contó también ahí en los premios.
6: Estoy haciendo, ¿qué tal? Muchas gracias. Muchas gracias, muy contenta de estar aquí. Sí, es cierto que vine, creo que los latinos vine cuando estaba haciendo... Bien, muy bien, muy muy contenta y bueno, ahora con la nueva temporada de Doc vamos a estar grabando en Ciudad de México. De hecho, me voy el lunes a Tepoztlán a grabar. Unos días. A Ciudad de México, más días.
7: Pero hiciste un gran fandom, yo creo que con tu trabajo. Creo que al final México te quiere mucho, el público.
6: Muchas gracias.
7: Pero creo que la comedia y lo que trabajaste con Luis Gerardo.
6: Es que fue una muy buena serie, una serie espectacular, sí. Y tengo mucho amor a México. Me siento como en casa.
8: ¿Qué tienes que preguntar por Alejandro Sanz? ¿Qué tal?
6: Muy bien, muy contenta. Muy, muy bien. Muchas gracias. Sí, muchas gracias. Muy contenta. Gracias, chicos.
7: No, pues creo que de hecho habla.
0: Ahí está la nueva está novia Estefan, de Alejandro Sanz. Nada más que pues no quiere hablar de Alejandro Sanz. Pero muy del estilo de
1: Candela.
2: Y todo viene porque dicen que el gran amor de su vida de Alejandro Sanz, que nunca se le hizo formalmente, fue Shakira. Entonces todas las busca muy parecida a Shakira, porque es como su obsesión fatal.
3: Esa chava está súper guapa.
1: Muy guapa.
3: Peruana, ¿no?
0: Estefany Gaya es guapísima.
3: Sí. Está muy guapa.
0: Muy guapa.
2: Y Candela también.
0: Oye, pero aparte, Candela también es guapa, pero
3: es más joven que él, ¿no?
0: Sí, sí, mucho. Sí, pues, Candela, esta niña, Estefany, sí, sí, tiene
1: 38. 38 Sanz tiene 57, 60, llegando a los 60.
0: 60.
1: Pon los comentarios en tus redes, Max, Gutsai Media, en YouTube, pon cómo anda con ese vejestorio, Max. No lo digo
2: ay,
1: yo.
2: Ay, pero es un vejestorio que ahí se llama Alejandro Sanz. Ahí se le quita
1: pues el Mike, sí, pero Mick ¿qué tal Jagger, que se les duerme?
2: Mick Jagger tiene 90, ¿y sabes cuántas pero quieren con él?
1: Pero Mick Jagger es ultra hipermillonario.
0: Todas. Bueno, todas quieren con Sanz.
3: Pero no siempre se duermen con la edad.
0: Vamos a corte.
3: Está muy bien.

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0: Sí, lo puse acá.
1: Estamos de regreso y fíjense que fue el final de Juego de Voces. Muy emotivo, estuvo muy bien, estuvo gente de zona, estuvo Ricky y Mau, los hijos de Montaner. Todas las mamás se conectaron, bueno, por Zoom para felicitar a todos los hijos que estaban ahí. Estuvo Lupita D'Alessio, por supuesto, felicitando a sus bebés. Pero yo quiero darle un aplauso de pie a Camila Fernández. A Camila Fernández, que se echó todo el Juego de Voces, por lo menos los últimos 3 programas, recién operada del apéndice. Ayer realmente se sentía mal y cantó sentada casi todo, porque se sentía muy mal. Sin embargo, no dejó de ir y estuvo presente en todos los programas de Juego de Voces, cantando como los verdaderos ángeles. Qué bonito canta Camila Fernández. Y el chiquito también.
2: Pero sobre todo carisma. Lo que ella tiene, aparte de que es talentosa y eso, el carisma ya emana como un tipo Lucerito Mijares. Que las ves y las quieres, genera te mucha empatía, te caen bien. Cosa rara, porque puedes tener mucho talento, pero si no tienes carisma, caes gordo.
0: ¿Y qué crees, Max? Todos los miércoles se para, ya ves que graban los miércoles, todos los miércoles se paraba en la camioneta y atendía a todos los fans que había 20 o 30. Se tomaba fotos igual que Alex. Les firmaba cosas, les mandaba mensajes, saludos, cosa que no hacía Jorge D'Alessio. Wallos también y su hermano también los separaban y ya eran voceros de la banda MS y del regional. Pero sí había varios, por ejemplo, los Río Roma no separaban. Jorge D'Alessio y Ernesto de vez en cuando, Jorge nunca.
2: Jorge por su problema, yo creo que por su problema trae mediático. La bronca, yo creo.
0: Pero sí, ella, Camila, sí era muy linda.
1: No,
0: Camila.
1: Pero además es muy linda. Oye, y además canta precioso. Los dos cantaron ayer muy bien, los dos Fernández, tanto Ale como Camila. Pero Camila, qué bien lo hizo, qué bien canta y qué verdaderamente qué profesionalismo para estar realmente recién operada con un dolorón que traía ayer la pobre, que se veía y ahí estuvo presente. Entonces, aplauso de pie, mi querida Cami. Ojalá ya te sientas mejor, ya vas a descansar. Porque ahorita con eso de Juego de Voces los traían, pues muy, muy
3: y es muy pesado, muy cansado. Ay, estar grabando. Sí.
1: Todo el día. Grababan todo el día.
3: Sí, claro.
1: Y la pobre, de veras, le ponían una silla porque ya no podía más.
3: Claro.
1: Ay, no. Pobrecita, pero muy, muchas felicidades. Todo estuvo muy bien, la verdad. Sí. Estuvo bien.
3: A mí me gusta más ella que él, que el hermano.
1: Pues sí, el hermano,
3: sí.
1: Está bien. A ver, vamos a la nota.
4: La última gala del reality Juego de Voces estuvo marcada por duelos musicales, invitados especiales y momentos que sorprendieron al público, además de una conmovedora llamada entre Jorge, Ernesto y Lupita D'Alessio.
5: No, mami, ahorita llegamos, abrazamos a Lalo, esta sorpresa es hermosa, mamita, lloramos. Te amo, te ves hermosa. Ay, mami, eres un amor. Aquí está Ernesto conmigo, te lo voy a pasar. Espero que se verán. Te amo, te amo mucho.
6: A mi mamá me da sorpresa, mamita. Perseverante. Siempre seguir mis sueños.
5: Te amo, mami.
7: Sí. Mamita linda.
4: La final arrancó con una diferencia mínima en el marcador entre los equipos consentidos y favoritos, lo que convirtió cada duelo en una presentación decisiva. A lo largo de la noche hubo interpretaciones de música regional, mariachi, pop y urbano, además de grandes invitados. Sorprendieron con su participación gente de zona, Esteban Loaiza y Mau y Ricky. Para terminar con el show, todo se definió en el duelo final. Consentidos apostó por una emotiva interpretación de A Mi Manera, mientras que Favorito cerró la competencia con La Copa de la Vida, presentación que terminó inclinando la balanza a su favor. Felicidades para Grupo Fórmula, Eddie Gutiérrez.
1: Bueno, pues ahí está lo que pasó ayer en este.
0: Se acabó Juego de Voces.
1: Se acabó Juego de Voces, se acabó muy bien. Angélica, muy bien. Las Pandora, ayer iban con vestidos muy bonitos. El primero y el segundo programa, no.
2: Lo único que no se logró, porque dentro de esta idea era que para el capítulo final, el último programa, llegara Alejandro Fernández y Lupita D'Alessio en estelares.
1: No, pero bueno, pero se logró. ¿Quién lo dijo? ¿Algún calenturiento?
2: O sea, cuando empezó.
1: Porque, no, cuando empezó nunca dijeron que iban a ir.
2: No,
1: jamás.
2: Pero esa era
1: la gente dijo, tienen que ir porque ahí están sus hijos. Ellos dijeron desde el principio que no.
2: Pero se logró el enlace, porque
1: el enlace de cuya. Lupita. Sí.
0: Pero faltaba el potro. Sí, yo coincido contigo, el tenía que haber cerrado.
1: El potrillo andaba trabajando, creo que en Estados Unidos.
2: No, pero un video en el avión, oye, juego de voces, mis hijos grandes o algo, sí.
0: Que de hecho tú le dijiste a Gualo, acuérdate, en Aguascalientes, madre, le dijo, oye, estás llorando más que Victoria Rufo, ¿cómo le haces? Sí.
2: No lloró todos los programas.
1: Lloró todos los programas.
2: Y dije, supone que tú eres rancherón. Le dijo, no, pues que los hombres también lloramos.
1: Claro. Sí, porque lloró y lloró. Ya llegó. A ver, ¿ahora qué nos traes?
7: Hola, Max. 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
1: Gracias, gracias, Dani. Ay, Nodal, ¿qué pasó con Nodal? Que
2: Max
1: nos enseñó la recámara de Indy.
2: Y
1: nada
2: no,
1: más no las enseñó y
2: el lío es que resulta que es la recámara del perro, Max. O sea, como no está Indy.
1: ¿Cómo?
2: Supuestamente Ángela usa la recámara para el perro.
3: No, no es la
2: real.
3: No, o sea, yo creo que abrieron la puerta para mostrar y el perrito como se meten a los cuartos, los perritos y se trepó a la cama, pero no creas que
2: no, que ahí
3: se duerme.
2: Dicen
1: que es la
2: o sea, que ahí duerme mientras el perrito en lo que llega Inti, que eso a mucha gente se le echó mala onda de, oye, o es de la hija o es del perro.
1: ¿Cómo crees?
3: Bueno, Diana Golden se duerme con 7 perritos.
1: A ver, ni vimos la recámara. Las enseñaron.
3: Ahí vamos.
1: A ver, ahí está. Mira la recámara. Y se metió el perrito corriendo, pero sí se ve que es una recámara para niña.
4: De repente ve las paredes pintadas todas,
1: No, sí, se ve que es recámara.
3: Ay, tiene
1: mí.
3: Nubes, ve, las lámparas están hermosas de nubes. Y la cuna.
4: La cuna.
3: Que ya no le va a quedar ahí, tío. O sea, las cunas duran un año, ya tiene 3 años
1: no,
3: de
1: No, pero hay cunas que se hacen cama.
2: Pues también, pero Nodal no pasa el hueso para que esté bien Inti y caso, Max. Yo creo que ahí hay un tema fuerte.
1: ¿Cómo no?
3: Ahí está el acercamiento del perrito. Entonces dicen, ¿cómo? El perrito en la cama de Inti.
1: Ay, ¿cómo no? Inti estaría feliz de dormir con un perrito. Y además el perrito está bien chulo.
3: De que está bonita
1: sí,
3: la recámara.
1: Sí, claro. Bueno, vamos a corte. Ahorita volvemos. Si te va.

0: diga adiós.
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6: Un hurón puede llegar a vivir entre 5 y 8 años y mide unos 40 centímetros. Son carnívoros. La mayor parte del día duermen, pero cuando están despiertos son animales muy activos. En los últimos años se han convertido en animales de compañía.
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7: La presidenta Claudia Sheinbaum encabezó la ceremonia que conmemora el 106 aniversario de la Columna de la Legalidad en las instalaciones del Heroico Colegio Militar. El evento conmemora el traslado del presidente Venustiano Carranza para hacer frente a la rebelión de Agua Prieta, Sonora. La Comisión Económica para América y el Caribe afirmó que Centroamérica registró un avance en recaudación tributaria. Las naciones pertenecientes a la región designaron un peso importante en impuestos y en la efectividad de los sistemas fiscales para captar ingresos. Mujeres indígenas de la Montaña Baja de Guerrero denunciaron el desplazamiento de más de 800 familias a causa de la violencia generada por el grupo delictivo Los Ardillos. Precisaron que las comunidades más afectadas fueron Tula, Xicotlán, Acahuehuetlán y Acosacán.
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0: Ya estamos de regreso y estamos con Lourdes Munguía porque nos va a invitar al teatro a ver una obra que se llama Lupita. Vamos a ver de qué se trata Lupita. ¿Cómo estás?
1: Muy bien, guapísima, muy contenta. Gracias por este espacio. Bueno, es que iba a un lugar muy especial. Aquí es realmente, tú siempre has sido mi madrina de todas las obras que he puesto, así todas siempre venimos acá. Y me das pues una buena patada porque pues se entera la gente que vamos a estar con Lupita en el Teatro Broadway a partir de los próximo viernes. Ese está dentro del Centro Teatral Manolo Fábregas, entrando por el Teatro México. Ya ves que es toda una cuadra. Ahí está. El Teatro Broadway cabe en 270 personas. Entonces, pues sí, realmente va a ser casi una obra intimista. Pues aquí voy a tener al público.
2: ¿Cuántos caben, más o menos?
1: 270.
2: Muy cercano todo.
1: Sí. Va rico para que huelan el mole que vamos a preparar allí y que sepan y conozcan la historia de Lupita, esta cocinera que quiere ganar un concurso y va a entrar en concursos de chefs. Por eso es tan difícil para ella, porque ella no estudió gastronomía, pero ¿qué tal hace el mole? ¿Qué técnica tiene? Entonces empieza a platicar pues la tragedia de su vida con un poquito de comedia. Y un poquito mezclado con las canciones. ¿Cuántas canciones de Lupitas hay?
0: Uy, muchísimas.
3: Bueno,
1: no sé.
3: Es lo que quiere.
1: Bailar.
2: Sí. ¿Y cuál es la otra Lupita? ¿Cuál será? Ah, de la.
1: Pues está la de Mexicano. La de Ay, Lupita. ¿Qué pasa con la cosita?
3: Hay unas muy chistosas. ¿Y esta obra de quién es, señora? Cuéntenos. ¿Quién
1: esta
3: la produce?
1: Esta obra es increíble porque, bueno, tengo el honor porque Francisco Oyanguren escribió la obra y él va a producirla.
3: Okay.
1: Él es autor, por ejemplo, de Leonas, por ejemplo, de Perfume de Gardenias. Sí. Es súper joven, ¿eh? No creas que sí. Yo dije, pues, debe ser grande. No, cuando lo conocí, súper joven, súper inteligente y tiene unos textos increíbles. Todo lo que yo digo, de veras, que sí va a mover a la gente, van a salir muy conmovidos con la vida de ella y además con la fuerza que tiene esta mujer. Porque Lupita representa muchísimas mujeres de México.
0: Claro.
1: Que sacan adelante a sus hijos, sin dinero, trabajando con lo que saben, con su oficio. Y pues siempre con la Virgen de Guadalupe, que le ayuda. Y que pues siempre con esa fe se motiva siempre a seguir adelante.
0: Pero es monólogo.
1: Es monólogo. Estoy sola haciendo con mi mole. Público, haciendo mi mole a fuego lento y platicándoles.
0: O sea, en cada función haces mole.
1: Sí,
2: de la vida real. Y después quién de se lo lleva, real. ¿Cómo se lo comes?
1: De Puebla. Pues se lo come, mira, por ejemplo, ahorita en los ensayos se lo ha comido que es el portero del teatro, don Daniel, o se lo lleva la directora, que es Karina Castro, que es sensacional.
0: Sí. Y se lo llevan y hacen enmoladas o pollo pues con mole o algo.
1: Pollito con mole, pues pollito con el caldito.
3: El mejor platillo del mundo, ¿eh?
1: De verdad.
3: El mole aparte, poblano a mí me encanta.
1: Sí. Y representante de México. Digo, tenemos una gastronomía pues muy, muy extensa, pero ¿qué tal el mole?
2: Y no le podemos dejar de no ver la cara, o sea, no la cara. O sea, estamos así, impactando
0: la cara. La cara, el cuerpo, el pelo.
2: Pero no tienes arrugas, blanca, perfecta, lisa, o sea, ¿cómo?
0: Pero no te has operado la cara.
1: No.
0: No, se ve.
1: No.
0: Se nota me tu da carita miedo. Igual que siempre. De veras.
1: Me da miedo, la verdad. Es que sí, de repente, pues puede ser que te dejen un ojo así todo jalado.
3: Sí, exacto.
1: O la boca jalada de un lado. O que nada más puedas ver del lado derecho. Ya les
2: o no te pueda reír.
3: No, y tiene muchos pretendientes jóvenes, señora. Yo recuerdo cuando le tiraba la onda el guapayazo este Brandon, ¿se acuerda?
1: El Brandon. Pero Brandon, ¿qué onda con el Brandon?
3: ¿Qué pasó, señora? ¿No se dio el romance? ¿Qué quedó?
1: La verdad es que no hubo romance.
3: Pero aparte Brandon muy guapo.
1: Y baila increíble, está bien fortachón.
2: ¿Y por qué no se dio?
1: Pues ¿por qué no? No, mira, yo siempre le tiro. ¿Sabes qué? Me gusta alguien un poquitito más grande que yo o un poquitito menor que yo, pero no tan menor que yo.
2: Será de 22 años.
1: Lo admiro por guapo. Y hasta allí nada más. Digo, que la visa no nos quita nada.
3: Pero sí le coqueteó,
0: oye,
3: señora.
0: Dime cómo, no.
1: Es que el baile es coqueteo.
3: Ok.
1: Sí, el
0: pero
1: baile, sobre todo los bailes es que así.
2: Pero no cara, dijiste la cara. ¿Qué te haces?
1: Pues mira, fíjate que como muy bien, hago ejercicio. Pero más que nada, pues es que uso las cremas aquellas que te dije.
0: ¿Cuáles?
1: De doctor Juan Sánchez Castillo.
0: El de Guadalajara.
1: Ajá. Y entonces me pongo su suero. ¿Te acuerdas que te traje el kit?
0: Sí.
1: ¿Lo usaste?
0: No, no lo trajiste.
1: ¿No te lo traje?
0: No.
1: ¿No te lo dieron?
2: No, te lo hubiera puesto todo.
1: Te lo voy a mandar.
0: Para que quedaran como tú.
1: Te lo voy a mandar porque tiene suero, tiene una crema de día que es como antiedad y tiene también una para la noche que es como para nutrir.
0: ¿Qué, tú las vendes?
1: Sí.
0: Ay, pues oye.
1: No, a ti no te la vendo, a ti te la vendo.
0: No, sí.
3: ¿Pero
0: no,
3: dónde, señora?
2: Del Día de las Madres.
0: Oye, Día de las Madres. Mira cómo está de la carita.
2: Y creo que es como tipo peeling. Una de tus cremas, si no me equivoco, que es como que te quita las células muertas.
1: Tú te pusiste el peeling.
2: Yo le compro una, pero no la he usado, pero.
1: Pero es que
2: te compré. Pero te la compré.
3: Mejor regálale tú a Max una también.
2: No, ya, no, ¿verdad? Se la vas a dar.
1: Si vas el día del estreno, me llevo tu kit.
3: Va. Pero fíjate que para.
1: También.
0: Es que de veras tienes un cutis espectacular.
1: Pues sí, es
0: y el cuerpo
1: cierra muchísimo.
0: Pero.
3: No, bueno.
1: Cierra muchísimo los poros, esas cremas. Y eso es lo más importante, cerrados los poros.
3: Sobre todo que las pieles blancas son las más difíciles de.
1: Cuidado con el sol. También tiene un protector solar increíble. Claro.
2: Sí, protector. Pero luego imagínate, sus mejores amigas Olivia Collins, Maribel Guardia, y de repente las tres se van a los eventos. No, llegan como las Sex and the City.
3: Tú ni te pongas al lado,
2: Vicky. No, ni las saludas, porque llegan las tres y dices,
0: y las saludes.
2: No. Así, claro. Así. Que sí.
0: Oye, ¿y el cuerpazo cómo? ¿Haces ejercicio o qué?
1: Hago ejercicio, mucho ejercicio, pero también como muy bien. Como sí. Fíjate, ya a esta edad hay que comer muchísima proteína y comer, pues, desde luego, mucha proteína, tantito carbohidrato y 20% de grasa también, porque necesitamos.
0: Y también mucho verde, ¿no?
1: Sí.
0: Ensaladas.
1: Eso es antioxidante, ya digo, la verdad es que hay que estar al día porque hay que comer un poco más.
2: Pero ¿qué comes? Dinos exactamente, ¿qué comes, por ejemplo?
1: Pollo, pescado. Ah. No, no como carne porque
0: no.
1: Mucho pollo, pescado.
3: Pasta.
1: No.
3: No. Pero es carbohidrato, puede ser limpio, ¿no?
1: Otro tipo de carbohidratos. Okay. Las frutas.
0: Frutas y verduras.
1: Frutas y verduras. Así que aliméntate con frutas y verduras. Uh-huh. Como dicen rápido en todos los anuncios.
0: Sí, porque ese cuerpo, además de ejercicio, es de nutrición. Porque está con un cuerpazo bárbaro.
1: Es que sí hay que, la verdad es que todo está en alimentación.
0: Sí.
1: Por ejemplo, el mole, pues, sí me lo como porque pues el 12 de diciembre pues nací yo y siempre hace mole mamá. Sí,
3: pero
1: mole.
3: Nada más por eso.
1: El mole sí como, pero no me como la tortilla, ni el arroz, ni los frijoles.
2: Ni el queso, entonces ya no es enchilada que te come, nada más pollo el con caldo.
1: Pollo, mucho pollo.
0: Pollo con mole.
1: Y verduritas.
0: Pero solo, ni una tortilla ni nada.
1: Una tortilla, sí.
3: ¿Y cómo se siente, señora, que la verdad los chavitos le sigan tirando la onda al final por su belleza, porque la ven una mujer interesante? ¿Cómo es? ¿Cómo
1: que
3: es
1: vayan
3: vivir
1: a ver
3: eso,
1: al teatro,
3: señora?
1: Ahí estoy, todos los viernes voy a estar a las 7:30. Pues que vayan a echar.
2: Que se lo demuestren con amor.
3: No solamente se van a echar taco de mole, taco de ojo.
2: Que
3: también,
2: se lo demuestren pagando de el boleto, no nada más en redes.
1: Exactamente, y luego si quieren me manden unas flores, ¿verdad?
2: Claro.
3: Ah, bueno, ya
1: eso
3: está.
1: Se usa.
0: Ya no se usa.
3: Ah, qué triste.
1: Sí, ¿verdad? Que sí, los detalles son los más lindos.
0: Nah. Bueno, ¿y traes novio o no?
1: No tengo un novio.
0: ¿No tienes novio?
1: Mucho tiempo no tengo novio.
2: ¿Hace cuánto?
0: Qué bárbara.
1: No, pues ya muchos años.
0: Pero eres tan guapa.
1: Ojalá tres nada más.
0: No sé.
1: No tengo nada.
0: Guapísima, con un cuerpazo, una cara preciosa.
1: No sé, creo que años y años y años. Pues ya será.
2: ¿Les
1: una
2: das
1: década.
2: Miedo?
0: Una década que no traes novio.
1: O más, no sé.
3: Sí. Y luego que se hace con toda esa belleza.
2: Yo creo que le das miedo. Novio. Le das miedo, ¿no? Decir, es una mujer muy imponente.
1: Lo que pasa es que sí quiero a alguien muy especial, será. Es que sí quiero que de veras me quieran.
0: Que te quieran.
1: Sí,
0: pero que te quieran y que te traten bien.
1: Ya, no, que me traten muy bien, igual yo lo voy a tratar bien.
2: Y que te mantengan.
1: Ya no lo espero, ¿eh?
0: ¿No?
1: Ya no espero ese novio, no, ya no.
0: Ya
1: se lo dejé a Dios, ya no me meto.
3: Sí, yo creo que sí, señora. Pero mientras tiene mucho trabajo, que es
1: mucho
3: lo más
1: trabajo,
3: importante.
1: Sí, la verdad es que siempre estoy muy ocupada. El teatro me ha dado mucho desde hace como 3 años. No he parado de teatro. Terminé con León.
0: Sí.
1: Y empezó ahora con.
0: Pero
1: con
0: también Lupita. Hay otra, ¿no? Además de Leonas.
1: Bueno, tantitito antes la de Busco al hombre de mi vida.
0: Ándale, Busco al hombre de mi vida, esa.
1: O sea, sí, he estado como que.
0: Ahí fue donde te fui a ver, al hombre de mi vida.
1: Ay, es bien bonita esa también. Pues no descanso.
3: Qué bien.
1: Una tras la otra. Pero cuando me llegó este libreto, dije, sí, la verdad es que le hablé a José Francisco Oyangul. De la arriba, ¿no es cierto? No es de la arriba. Le dije, oye, no puedo seguir leyendo porque lloro y lloro y lloro. Es que está bien bonito.
0: ¿Está bonita?
1: Sí, les va a mover todos los sentimientos del mundo porque Le pasa todo, Lupita. Yo soy Lourdes María Guadalupe. Ah. Y nací el 12 de diciembre, así es que esta hora creo que era para mí.
0: Era para ti, Lupita.
1: Sí, todo me lo decía.
0: Sí.
1: Y te estoy disfrutando muchísimo y pues, sufriendo también.
0: Entonces, ¿los viernes?
1: Viernes.
0: En el Teatro Broadway,
1: que está dentro del Centro Teatral Manolo Fábregas, a las 7:30. Y pues se van a divertir. Pues sí, tiene...
0: ¿Y ya está desde este viernes?
1: Ya, empiezo este viernes, pero el estreno de prensa es el 21, pero ya desde este viernes, ya los espero allí.
0: Pues hay que ir.
1: Con Lupita.
0: Lupita, mira, ahí está la foto también. Haciendo mole.
1: Estamos haciendo Lupita. Mole.
4: Ah, la cazuela.
0: Ay, sí. No, hay que ir a ver Lupita.
1: Teatro Broadway. Para todos. Que vengan porque voy a poner yo mi... Con este premio que va a ganar Lupita, va a poner, bueno, un altar a sus sueños. Un altar a sus sueños.
0: Oye, muchas gracias, Lourdes, por haber venido.
1: Ustedes,
0: qué bueno que veniste, hacía mucho que no te veía.
1: Sí.
0: Muchas gracias. Gracias
1: mucho
0: por
1: tiempo,
0: venir.
1: Pero te esperamos, los esperamos.
3: Gracias.
1: El jueves 21 es el estreno de prensa, pero desde este viernes ahí estoy.
0: Desde el viernes ya estamos ahí.
1: Sí, pero por lo menos sí vas a salir con un antojo de mole.
0: Ándale. Gracias.
1: Vengan a vivir el teatro.
0: A todos ustedes un beso y nos vemos aquí mañana, si Dios quiere. Gracias.
1: Gracias.

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13: Muy buenas tardes, tenga usted muy buenas tardes. Y sí, claro, el ON en punto, pero en punto. Tiempo del Centro de México, usted puede ajustar su reloj. Y yo soy Joaquín López Dóriga, transmitiendo para usted con mucho gusto como todos los días en vivo. En vivo desde la Ciudad de México, para toda la República Mexicana, a través del 97. Sí, estamos transmitiendo como todos los días, a través de 97 estaciones de radio en todo el país y a través de otras 30 estaciones de radio más en Estados Unidos, para nuestros paisanos.
14: A quienes les enviamos besos y abrazos, les deseamos una gran semana en California, Arizona, Texas, Nueva York, Illinois, Georgia, Utah, Kansas, Oklahoma, Carolina del Norte y del Sur, Tennessee, Oregon, Colorado y Florida. Y en Telefórmula Estados Unidos a través de las cadenas Xfinity Latino y Latino View.
13: Y también estamos en YouTube, en radiofórmula.mx, en lopezdoriga.com, en Instagram. Y también estamos en Telefórmula.
14: En Telefórmula estamos en Easy Canal 121, Sky Canal 157 y 1157, Total Play Canal 161, Mega Cable Canal 153 y en Dish nos encuentra en el 354.
13: ¿Y hoy?
14: Hoy es lunes 11 de mayo del año 2026, han transcurrido ya 131 días, faltan 234 y se termina este año, corre la semana número 20.
13: ¿Y de quién es santo, Laura? Laura Pérez Cisneros, me da mucho gusto saludarte como todos los días. ¿De quién es santo este lunes y 11 de mayo?
14: Mi querido Joaquín, antes que nada, te deseo una estupenda semana. Hoy estamos festejando a Máximo, Estela y perdón, Joaquín, y Mamerto.
13: ¿Cómo que estamos celebrando a los Mamertos?
14: No creo que les importe, Joaquín. No, pero pues hoy no, es el día de los mamertos.
13: No estamos celebrándolos, hoy es su santo. Son hoy cosas diferentes, santo. Sí. Puta, pero sí hay filas, ¿eh? Bueno, a todos ellos. No los menciono uno por uno porque nos quedamos toda la semana aquí. Bueno, hoy es santo de Estela Núñez, de Máximo Carvajal. Querida María Sorté, te mando un beso y un abrazo. Hoy es tu cumple con todo el cariño de tantos años. La gran María Sorté. Y si todo esto es hoy, Lau nos quiere decir a quién va a ser santo mañana, martes y 12 de mayo.
14: Mañana, Joaquín, vamos a festejar a Nereo, Aquileo, Pancracio y a Flavia. Felicidades adelantadas.
13: Venga, pues esto es algo de lo más importante que ha ocurrido y que está ocurriendo hoy en México y en el resto del mundo, con mucho, que es muchísimo de todo lo que usted leerá y escuchará mañana por la mañana, y muchísimo de todo lo que usted leerá, escuchará y verá esta tarde, esta noche. Vamos ahora en el correr de las próximas horas. Israel Aldave, la presidenta, pues sí, le van a dar para atrás al acuerdo que publicó el viernes el gobierno federal a través de la Secretaría de Educación Pública. Acuerdo tomado por unanimidad, y ahí dice Gobierno de México, y ahí dice Secretaría de Educación Pública. Te escucho.
9: Sí, así es, Joaquín, ¿qué tal? Muy buenas tardes. Respecto a esta polémica anunciada por el secretario de Educación, Mario Delgado, para cortar el calendario escolar en unos estados, se dijo por las altas temperaturas, pero en todo el país por el tema del Mundial. Dijo la presidenta de la República que esta decisión será tomada con el consenso de todas las autoridades educativas de nuestro país. Que el planteamiento por parte del gobierno federal es que haya 6 semanas de vacaciones para todos los niños en el territorio nacional. Afirmó Joaquín que lo de Mario Delgado no fue una ocurrencia, pero que va a ser sometido de nueva cuenta al consenso de todos los gobiernos estatales. El adelante, Joaquín, y por supuesto el detalle más adelante.
13: Bien, voy contigo, Lisbeth Hernández. Están reunidos porque la presidenta les dijo el viernes, se reúnen otra vez, y la presidenta, insisto, que dijo que esto era una propuesta. No. No es una propuesta. ¿Lo quieren poner otra vez, por favor? Es un acuerdo tomado por unanimidad en la 66 reunión plenaria ordinaria del Consejo Nacional de Autoridades Educativas. Y el sello dice Gobierno de México, Secretaría de Educación Pública, modificación del calendario escolar 2025-2026 y consideraciones para el inicio del ciclo escolar 2026-2027. Pero es un acuerdo, no un proyecto. Ah, pero mire qué demócrata salió Mario Delgado. A ver.
12: Bueno, a ver, los que estén a favor de la iniciativa, si van a manifestarlo. En contra. Abstenciones. Bueno, pues por unanimidad. Muchísimas gracias.
13: Así es como sacó, como dice aquí, por unanimidad. ¿No tiene la otra encuesta que hizo Mario Delgado, la de los niños? Ah, esa me la buscan, por favor. Porque les preguntó a los niños, ¿están de acuerdo con que se recorte el calendario escolar? Claro que sí, ganó Delgado, ahí sí. Yo propongo que hagan otras 2 encuestas. Uno, si quieren que no paguemos impuestos. Digo, si ya vamos a encuestar, ¿no? Y otra, si quieren gasolina, 10 pesos. Digo, si vamos a encuestar, el pueblo manda, ¿no? El pueblo manda. Israel Aldavén. Perdón, Lisbeth Hernández.
15: Muy buenas tardes, Joaquín. Efectivamente, el día de hoy, como se anunció, se llevó a cabo esta aquí en la Ciudad de México, en la Secretaría de Educación Pública, la calle de Brasil, en el Centro Histórico, con los secretarios de Educación de los estados y con el titular, por supuesto, de la Secretaría de Educación Federal, Mario Delgado. Esta sesión, esta reunión, se realizó a puerta cerrada, aunque la transmisión fue transmitida, valga la redundancia, en un inicio por redes sociales. Sin embargo, después de 30 minutos fue interrumpida esta transmisión. Sin embargo, pudimos rescatar las primeras palabras del secretario Mario Delgado, Joaquín, que señaló que después del 15 de junio, las escuelas pues ya no tenían propósito pedagógico, palabras textuales. También palabras textuales, dijo que se convertían entonces en una estancia forzada. Y aunque en estos primeros minutos también destacó y reconoció que el cuidado de los menores recaía principalmente en las mujeres y que esto era un problema social principalmente, pues también dijo que los docentes necesitaban descanso. Este es el avance, en unos minutos todos los detalles.
13: No saben cómo salir, no sabe cómo salir, que cómo van a usar las escuelas, que dijo como guarderías. Pues si las escuelas también hacen una función de guardería, guardan a los niños, de veras no saben cómo salirse de esta, no saben. Voy a ir ahora contigo, David Galván, ¿a quién capturaron? Que están muy cerca de agarrar al jefe de jefes, de uno de los jefes de jefes del cártel del contrabando de combustible que se acerca peligrosamente al sureste del país. Venga, David.
16: Joaquín, te comento que el secretario de Seguridad y Protección Ciudadana, Omar García Harfuch, señaló la detención del supuesto líder de una célula afín al cártel del noroeste, José Antonio Cortés Huerta, quien fue detenido en Nuevo León por elementos del Gabinete de Seguridad al ejecutar diversas órdenes de cateo en las propiedades vinculadas a la red de tráfico y venta ilegal de hidrocarburos del llamado señor de los buques, Roberto Blanco Cantú. En breve, te platico la información.
13: ¿Y a quién agarraron allá, Gilberto Quesada, en Tabasco?
17: Joaquín, autoridades de Quintana Roo llegaron a Tabasco y se llevaron detenido a Luis Daniel N. Hasta este momento se sabe que es el zar contra el narcomenudeo y también fue asesor del fiscal general Oscar Tonatiuh. Más adelante te tendré más detalles, pues a este personaje detenido se lo llevaron hasta Quintana Roo.
13: Jenny Valencia, la carestía, aunque digan que no hay carestía, señora. ¿Qué le van a decir a usted que va al mercado o al supermercado? Señor, ¿usted qué va? ¿Que no han subido? ¿Que los productos han subido 4.3% en lo que va de este año? Por favor, Jenny.
18: Hola, ¿qué tal, Joaquín? Te comento que aumentó el costo mensual de los productos de la canasta alimentaria en abril 1.3% en el ámbito rural y 1.1% en el urbano, mientras que de manera anual el valor de los productos de la canasta alimentaria se elevaron hasta 8.3%, principalmente el jitomate, alimentos y bebidas consumidas fuera del hogar, al igual que transporte público y cuidados personales. El reporte.
13: Gracias, bueno, que todo está resuelto, Ulises. Venga.
19: Joaquín, pobladores de Tonanitla han bloqueado los accesos al Aeropuerto Internacional Felipe Ángeles luego de que ellos acusaran a autoridades de Tecámac intentar apropiarse de terrenos ejidales, además de que exigen una intervención inmediata del Congreso del Estado de México para que sean aprobados los dictámenes donde se reconocen la propiedad de estas 800 hectáreas de territorios antes del periodo de vacaciones que empieza en unos días. Y más adelante, Joaquín, todos los detalles.
13: Bueno, vamos a ver en cuántos días lo está, a ver qué dice hoy Mario Delgado. Laura Cardoso, esto tiene que ver con el mal tiempo ayer, qué tal la granizada de ayer, pero está al mediodía, hacía calor. Te escucho, por la noche llovía en Ciudad Universitaria y vaya que llovió. Laura Cardoso.
20: Joaquín, y hoy continuará el clima extremo en el país con temperaturas mayores a 45 grados en estados del norte, mientras que el frente frío número 50 generará lluvias intensas y torrenciales en entidades del centro y oriente. También se prevén tormentas fuertes en la Ciudad de México y otras zonas del país acompañadas de viento y posible caída de granizo. La ampliación de esta información más adelante.
13: Gracias, y al resto del mundo, Laura.
14: Gracias, Joaquín. Cole Allen se declara no culpable de intentar asesinar a Donald Trump en Washington el 25 de abril. Trump califica como estúpida la propuesta de un acuerdo de paz de Irán y dice que la venta de armas de Estados Unidos a Taiwán, que no desiste China en recuperar, será una discusión con Xi Jinping. El izquierdista Roberto Sánchez disputará la segunda vuelta por la presidencia de Perú contra Keiko Fujimori. En Bolivia, un juez declara en rebeldía al expresidente Evo Morales y suspende de juicio por trata de menores. Tras descartar pandemia, la Organización Mundial de la Salud no excluye nuevos casos de antivirus. Y abrirán en Londres el primer museo de los Beatles en el edificio de Savile Row, donde grabó su último álbum, Let It Be. Joaquín.
13: Gracias. Y en las finanzas, en este momento el dólar interbancario se está cotizando en 17.21, en los bancos se vende, en ventanilla se vende en 17.74, en los bancos hasta en 18.01, en el mundo un euro se vende en 1.18, aquí un euro se vende en 21 pesos con 72 centavos, y les recuerdo que está al aire el capítulo de esta semana de María José más López Dóriga, Mi Vida, en todas mis redes y en todas mis plataformas, y que en esta tarde, de lunes 11 de mayo de este año de 2026, le voy a tener a usted todo esto.
14: Este más, mucho más. Soy aquí con López Dóriga. Le recuerdo, siga a Joaquín en todas sus redes. Aquí en Grupo Fórmula ya estamos más que listos porque damos poder a tu voz.
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0: Pues hoy la música de India Martínez, y voy a ir contigo, Lisbeth Hernández. Está la reunión esta que fue a puerta entrecerrada, ¿no? Primero la abrieron con una transmisión y luego la cerraron. ¿Por qué? Porque después de la burrada que anunció el secretario Mario Delgado, y lo digo así porque le podría yo llamar de otro modo, más exacto, un poco más sonoro, pero más exacto, ¿sí? Le anuncia el cambio del calendario escolar a unos días, o sea, recortar. Estamos hablando del 15% de las clases, que por el calor y por el mundial. Lisbeth Hernández, esto siguió la de la presidenta, que mostró que no estaba de acuerdo, calificó lo que era un acuerdo, como le he mostrado a usted reiteradamente, ahí está, con base en el acuerdo tomado por unanimidad, Gobierno de México, Secretaría de Educación Pública, dijo que era una propuesta. No es una propuesta, perdón, un acuerdo tomado por todos los secretarios de Educación, dijo Delgado, y por el gobierno federal. Después de esto, pues, a ver, se hicieron para atrás, ¿sí? Pues, ¿cómo? La presidenta, que además mostró que no estaba de acuerdo con esto. Y por eso se reunieron hoy. Lisbeth Hernández.
1: Así es, Joaquín. Pues después de soltar esta bomba, el secretario de Educación Pública efectivamente se reunió hoy con los secretarios de los diferentes estados del país. Efectivamente fue una reunión a puerta cerrada porque únicamente no se permitió, por supuesto, el acceso a los medios de comunicación. Se puso una liga para que siguiéramos la transmisión en redes sociales, misma que fue interrumpida a los 30 minutos. Sin embargo, en estos minutos, al inicio de esta reunión, el secretario Mario Delgado, Joaquín, pues no conforme con todo lo que ya mencionabas, destacó que para ser honestos, el 15 de junio en adelante, las escuelas únicamente se convertían en una estancia forzada, porque palabras textuales, ya no había un propósito pedagógico. Textualmente, esto fue lo que señaló el secretario, es decir, reconociendo que pues después del 15 de junio prácticamente no enseñan nada en las escuelas. También en estos primeros minutos, apenas de transmisión, el secretario reconoció que aunque el cuidado de los menores recaía principalmente en las mujeres y que esto representaba un problema social, lo reconocían, pues también señaló que los docentes requieren un periodo de descanso necesario, esto en favor de la calidad educativa. Pero vamos a escuchar qué fue lo que dijo el secretario, Joaquín.
2: Y debemos ser honestos, tras la entrega de calificaciones hay una inercia en las escuelas, en todo el sistema educativo. Después del 15 de junio, se cae en un periodo que en realidad se aprovecha para la descarga administrativa hasta mediados de julio. Se mantienen las aulas abiertas realmente sin un propósito pedagógico, solo por cumplir un conteo. Se desvirtúa la dignidad docente y se convierte la escuela en una estancia forzada. Ese tiempo muerto a veces es burocracia que roba espacio a la convivencia familiar y a la salud mental de nuestra niñez. La realidad es que México no cabe en un solo calendario. Un Sonora 45 grados, la Huasteca Potosina con calor y humedad, la Sierra de Oaxaca, la Chontalpa de Tabasco exige miradas distintas. La soberanía de los territorios es el corazón de nuestro modelo y el calendario debe honrar esa diversidad. Además, hay una realidad insoslayable. Al cerrar la escuela, la carga del cuidado recae mayoritariamente en las mujeres. El sistema económico actual es insensible, obliga a las familias a buscar dónde dejar a sus hijos para poder trabajar. Es injusto que las empresas pretendan que el aula resuelva su falta de flexibilidad laboral. La escuela es un territorio de aprendizaje, no un lugar de resguardo de niñas y niñas por conveniencia del mercado. Reconocemos esta deuda con las cuidadoras y cuidadores. Y sin duda, para el magisterio, el descanso es un derecho laboral y una necesidad pedagógica. La estabilidad emocional del docente es la base de la calidad educativa. Por ello, propongo que en este consejo abramos la discusión y discutamos de raíz el calendario escolar y que incorporen las visiones que en estos días ustedes han tenido con padres, madres de familia y distintos actores del sistema educativo.
0: Cuéntame lo que ha venido a descubrir ahora Mario Delgado del sistema educativo, de la nueva escuela mexicana, que desde el 15 de julio ya se convierte en una guardería, las escuelas. ¿Y cuándo descubrió esto? ¿Cuándo lo descubriste, Mario? Ojalá me hubieras dado la entrevista, pero yo sé que la distancia y las órdenes, para que pues, yo te pudiera preguntar, ¿cuándo descubriste esto de que es guardería y que y todo lo que acabas de decir? ¿Y en qué momento te diste cuenta que lo que ya había sido aprobado con base en el acuerdo tomado por unanimidad el 7 de mayo, hoy se vaya a replantear? ¿En qué momento ocurrió esto, Mario Delgado? En el momento en que hiciste esto y no le gustó a la presidenta. Ahora vino a descubrir todo esto. Lo descubrió el fin de semana, que además fue la gira de Sonora. En fin, continúa. Lisbeth, adelante. ¿Qué más pasó?
1: Bueno, Joaquín, pues nosotros en estos momentos estamos reportando al exterior de la Secretaría de Educación Pública en la calle de Brasil, en el Centro Histórico, es donde se llevó a cabo la reunión. Sin embargo, pues como fue a puerta cerrada, no tenemos certeza de si efectivamente esta reunión ya concluyó. Nos avisaron que pues cualquier determinación o conclusión de esta reunión se iba ya a dar a conocer mediante pues los medios oficiales y un comunicado. Sin embargo, pues intuimos los medios de comunicación que nos encontramos aquí al exterior que esta reunión ya concluyó debido a que las camionetas, justamente estamos viendo una, ya se habían retirado desde hace varias horas de este punto. Son las camionetas en las que vimos que bajaron un par de secretarios para ingresar a esta reunión con el titular de la Secretaría de Educación Federal, Mario Delgado. Sin embargo, ya se habían retirado, ya tienen bastante tiempo que se retiraron. Es por eso que intuimos que esta reunión ya terminó y que los funcionarios habrían salido por la puerta trasera. Sin embargo, hasta el momento no ha habido ningún comunicado oficial, ni información oficial, ni por parte de Mario Delgado, ni de la Secretaría de Educación Pública sobre las determinaciones que se habrían tenido en esta reunión. Así que por lo pronto seguimos pendientes tanto en el lugar como por los medios oficiales para ver qué es lo que se informa al respecto de este tema. Joaquín.
0: Venga, muy bien tu crónica, Lisbeth Hernández. Y pues no saben cómo salir de esta. Esa es la verdad, que no saben cómo salir de esta. Después de los anuncios, el gobernador de Jalisco dice rechaza la propuesta federal para adelantar el fin de cursos. Pues si su secretario de Educación lo aprobó, según dice el documento oficial, con base en el acuerdo tomado por unanimidad en la 66 reunión plenaria ordinaria del Consejo Nacional de Autoridades Educativas del 7 de mayo. Que tampoco sabe el gobernador de Jalisco lo que hace su secretario de Educación Pública. Y quiero decir que la presidenta acaba de hacer un reconocimiento al personal, al de Batallón de Atención de Emergencias de la Defensa, que participó en este rescate de los mineros de Sinaloa. En un momento van a estar aquí cuatro elementos de este batallón heroico para que nos cuenten cómo fue la búsqueda, cómo fue el encuentro, cómo pasaron esos días. Continuamos.
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3: El animal que más tiempo tarda en parpadear es el camello, por sus tres párpados.
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0: Yo me estoy muy honrado de que hayan aceptado venir aquí estos jóvenes héroes del ejército mexicano. Mayor, ¿cómo está? Buenas tardes.
1: Mucho gusto, señor Joaquín. Encantado de estar aquí con usted.
0: ¿Cuál es su nombre, mayor?
1: Mayor Aldo Córdoba Galicia, perteneciente al Batallón de Atención de Emergencias del Ejército Mexicano.
0: Sargento,
2: ¿qué tal? ¿Está? Muy buenas tardes. Muy bien, soy el sargento segundo de infantería, José Cruz Hernández.
0: Muy bien. Y sargenta, ¿verdad? Sí, ya se dice sargenta.
3: Sí.
0: ¿Cómo está?
3: Muy buenas tardes, bien, bastante bien.
0: Qué gusto. Muchísimas mucho gusto saludarla. Igualmente. ¿Cómo se llama usted, sargenta?
3: Sargento segundo zapadores, Marlen Josafat, Gaitán Lugo.
0: Sargento, ¿cómo está?
4: Señor Joaquín, mucho gusto.
0: Me da mucho gusto.
4: Muy bien.
0: ¿Cómo se llama usted?
4: Sargento segundo de infantería, Óscar Amaral Rodríguez.
0: Venga, pues estos son los héroes. Unos héroes reconocidos por la presidenta, pero no solo por la presidenta, reconocidos por todos los mexicanos por lo que fueron a hacer allá en esta mina de Sinaloa, precisamente de Sinaloa, en donde tras un accidente pudieron escapar 21 mineros y 4 quedaron atrapados. ¿Estoy en lo correcto,
1: coronel? Así es, sí.
0: ¿Y cuánto tiempo se echaron ahí, coronel?
1: 32 días estuvimos en la mina trabajando y fueron periodos de 24 horas continuas.
0: 24 horas continuas.
1: Sí, no escasamos ninguna sola hora, fueron trabajo continuo.
0: Pero además en unas condiciones terribles porque tenían que recorrer en ese zigzag que es una mina, distancias hasta de 3.000 y más metros, ¿no?
1: Sí, eran 3.2 kililómetros de distancia que teníamos que recorrer ese a pie. Y de ahí la profundidad aproximadamente eran como unos 300, más o menos 300 metros de profundidad.
0: Pero también había lugares donde había, no charcos, sino depósitos de agua.
1: Sí, la mina presentaba filtraciones de agua y también presentaba algunas fallas geológicas que también podían provocar el derrumbe o el colapso la parte del cielo de la
0: que siempre es un peligro en esos casos, ¿no?
1: Oye. Sí, así es, sí es un peligro el derrumbe, también había concentraciones de monóxido de carbono, entonces el rescate fue complejo, pero se logró el objetivo de rescate.
0: Ahí yo estoy viendo, en ese lodazal, ahí estaban todavía en la parte exterior, pero por ahí se metieron, sargento.
3: Sí, de hecho tenían que hacer ingresos, se buscó la manera de cómo poder hacer un acceso, en este caso como pues, se pueden ver se colocaban camas de triple A para poder evitar algún tipo de hundimiento en el mismo material que había dentro de la mina.
0: ¿Y ahí qué estaban midiendo? ¿La profundidad del lodo?
4: Es un ejemplo de estábamos buscando rastros de una persona.
0: Ah.
4: Entonces es un ejemplo de la profundidad que tenía lo que es el jal.
0: Pero ahí imagínese que esa estrechez que no cabían por ahí.
4: Realmente no, realmente si uno pisaba lo que era el jal, nos hundíamos completamente, se hundía.
0: Y obviamente, sargento, nadie de aquí es claustrofóbico, ¿verdad?
2: No.
0: No digo porque yo soy un poco.
2: No, de hecho, si una persona fuera claustrofóbica no podía cumplir con ese tipo de misiones, porque pues la oscuridad ahí era latente, era permanente.
0: Además, claro, el factor oscuridad es algo que aquí desde la distancia, es que si no se ve y ustedes no nos lo cuentan, no puede uno dimensionar la heroicidad del trabajo que llevaron a cabo. A ver, que primero encontraron, mayor.
1: Encontramos a un primer minero, lo encontramos a aproximadamente a 2 kilómetros de recorrido en la mina. Se colocaron tablas de triple A y fueron más o menos 2 días que estuvimos colocando de manera continua. Fue día y noche y lo encontramos en un contrapozo. Lo encontramos encima de un como talud de material y estaba precisamente ahí parado cásulo. Estaba parado ahí y se lo logró extraer de manera oportuna y de manera segura.
0: ¿Qué les dijo él? ¿Quién lo vio de ustedes?
1: Estábamos más o menos aproximadamente a 100 metros, cuando realizamos lo que llamamos nosotros el llamado y escucha, que es un procedimiento que utilizamos precisamente
0: para...
1: Se llama llamado y escucha, que precisamente nos identificamos como ejército mexicano y pedimos que alguien diga algún tipo de sonido o ruido, precisamente para identificar signos de vida. Cuando escuchó precisamente la voz, Castro empezó a gritar auxilio. Posteriormente le indicamos que con una lámpara al usar a la parte del cielo, ya pudimos identificar que se encontraba aproximadamente como a 100 metros. Y de ahí colocamos el restante de las tablas y lo pudimos extraer a este Cástulo.
0: ¿Qué les dijo?
1: Que estaba agradecido, que ya llevaba varios días ahí y que ya estaba ansioso por ver a su familia. Fue lo que nos dijo.
0: Yo creo que además esa emoción se las tienen que compartir ustedes, la contagiar a ustedes, ¿no?
3: Sí, realmente sí es una parte. Dentro del mismo adiestramiento manejamos lo que es la psicología del desastre, la cual nos permite precisamente tener ese primer contacto con la persona. Entonces, los compañeros que estuvieron ahí, fue realmente, sí se sintió esa emoción de decir, aquí está bien, todo. Por mi parte, al menos, cuando estuve en la parte de afuera, estuve acompañando a las familias, a la esposa precisamente del señor Cásulo,

0: Tarnajera. Fue el caso que nos permitió y que uno creó el compromiso o se crea el compromiso de poder ayudarlos, poder no solamente ayudar a la víctima, sino ayudar a la familia también.
1: Es parte fundamental y que luego sabe que nadie se acuerda de ella por estarse preocupando de las víctimas.
0: Exactamente.
1: ¿Sí?
0: Tenemos, a nosotros nos ayuda mucho el apoyo de nuestras familias también.
1: Sí, sargento Almaraz. A ver, sargento, ¿alguno de ustedes les tocó el rescatar al minero que dijo, nunca perdí la fe?
0: Sí,
1: ¿Ah,
0: fui
1: sí?
0: yo.
1: ¿Sí? ¿Usted también? No. ¿Usted, sargento Almaraz?
0: Yo tuve el primer contacto con él.
1: Sí.
0: La verdad fue una parte muy difícil porque las condiciones no eran nada
1: Cuéntenos qué
0: fácil.
1: condiciones había ahí.
0: En el agua había cero visibilidad, a tal grado de que yo tenía una computadora y la podía mirar a 10 o 5 centímetros con la lámpara. En fuera los diferentes materiales que existían, los contrapozos, la estructura de la mina en sí. ¿Por qué? Porque si uno rozaba con la mina o con la pared, se cortaba, salimos con varias cortaditas. Al momento de tener el primer contacto con el señor Zapata, lo que a nosotros nos ayudó fue que íbamos reconociendo con poca visibilidad. Y él escuchó y fue en ese momento que encendió su lámpara. Ahí nosotros pudimos darnos cuenta de que había una luz debajo del agua. Pudimos acercarnos y ya fue cuando tuvimos el primer contacto con el señor Zapata.
1: Porque además la lámpara la apagaba pues porque para ahorrar, ¿no? La batería o la
0: Él
1: carga, no sé.
0: así es, a sus conocimientos de él, él racionaba la energía de su lámpara. La pudo utilizar solamente en momentos muy críticos. Entonces, esa fue parte fundamental para nosotros poder llegar hasta él. Cuando nosotros lo encontramos, él estaba muy tranquilo, pero
1: ¿Ya habían hablado a distancia o no todavía no?
0: no, todavía no. Él estaba muy tranquilo. Obviamente, la víctima entra en un estado crítico de no saber qué hacer. Ahí es cuando nosotros y el adiestramiento nos los permite tener el primer contacto, saber cómo atenderlo psicológicamente y médicamente.
1: ¿Todo eso les enseñan?
0: Claro que sí. Dar atenciones médicas también.
1: ¿A quién le dijo a usted? Usted, la gente, eso de que nunca perdí la fe.
0: A mí me dijo, yo le dije a él, porque él nos había comentado que él nunca había perdido la fe, que sabía que íbamos a ayudarlo. Él seguía teniendo fe por su familia.
1: Y usted fue el que le contestó, nosotros tampoco perdimos nunca la fe.
0: Exactamente.
1: Qué momento,
0: Muy
1: ¿no?
0: bonito
1: ¿Cómo le
0: momento.
1: dijo el sargento?
0: Yo
1: Usted.
0: le dije, ¿tienes fe? Y él me contestó que sí, que nunca había perdido la fe por su familia.
1: ¿Y usted qué le dijo?
0: Que lo íbamos a sacar, lo íbamos a llevar con su familia.
1: Y que ustedes tampoco nunca habían perdido la fe.
0: Tampoco, en ningún momento.
1: Un momento, ¿no, coronel?
0: Sí.
1: Perdón, mayor.
2: Sí, así es. Sí, es un momento único y que es producto del adiestramiento que tiene el personal del batallón de atención de emergencias. Y como bien comenta, a la gente se le capacita psicológicamente para atender este tipo de escenarios críticos y saber cómo atender a las personas.
1: El sargento Cruz Hernández, ¿cómo vivió usted de toda esta parte?
3: Bueno, yo participé en un primer reconocimiento, también en actividades de buceo, con ese reconocimiento obtuvimos resultados negativos. Aún teníamos un nivel de agua más elevado, un poco más atrás, y pues sí, la sensación de ingresar en un ambiente que de entrada no es el nuestro, un ambiente acuático, pues es ajeno a nosotros.
1: Y en la oscuridad
3: En la
1: total.
3: oscuridad total, con la gran cantidad de riesgos con la que te encuentras ahí. Entonces, pues entramos, pero fue un primer reconocimiento con resultados negativos. Ya salimos, esperamos a que se redujera un poco el nivel del agua,

0: y planear la siguiente inversión.
1: Pero iban, perdón, a ciegas, mayor.
2: Sí, así es. Sí, utilizamos lámparas especiales precisamente para, incluso lámparas para poder sumergirse en el agua, pero por las condiciones del agua, a pesar de que ingresaba la lámpara, aún así no permitía que hubiera transferencia de la luz.
1: Por lo turbio, ¿no?
2: Así es, sí. Sí, así es. Entonces las condiciones sí fueron muy complicadas, muy complejas, fueron muy complejas, pero sin embargo íbamos preparados precisamente para cualquier escenario.
1: Rescataron a dos personas.
2: Sí, así es.
1: Sargento, ¿y cómo a usted se le ocurrió entrar a este equipo que es, no sé, es, digo, de heroico, digo, porque sí es muy difícil todo, pero entrar en ese momento, en esa mina que nadie sabe bien cuáles son las rutas, repito, es un laberinto, sin ver nada, sin saber nada?
3: Bueno, realmente parte de nuestro mismo adiestramiento nos prepara para eso. O sea, es importante que mencionar que dentro del mismo adiestramiento para nosotros es crear ese vínculo de decir, estamos en esta emergencia, tenemos esta situación, venimos a hacer nuestro trabajo, venimos a hacer lo que venimos a hacer. Entonces, realmente siempre es con mucha valentía, siempre es cuestión de muchísimo valor, pero realmente es parte fundamental de nuestro trabajo y al final de cuentas es la finalidad que tiene nuestro adiestramiento, el poder ingresar aún sin saber las condiciones que hay dentro de y poder realizar nuestro trabajo de manera adecuada.
1: Pero yo insisto en esto de que se van a meter a un lugar desconocido a ciegas, porque sí, como decía usted, había 200 metros de profundidad, pero el recorrido fueron más de 3 kilómetros.
2: Sí, así
1: es. Entre esos, lo que estábamos viendo ahí, esos, pues esos túneles que no saben ni para dónde van, ni qué profundidad tienen por el agua y el lodo que te vea. Yo creo que a veces el lodo es peor, ¿no, sargento?
4: Realmente sí, en las condiciones de la mina El Jal era muy difícil, como lo mencionó mi compañera, se tuvo que poner unas tarimas para poder nosotros ingresar por encima de esas tarimas, porque si uno pisaba tantito fuera de eso, de ese camino, se hundía completamente. No, no era.
1: Déjame poner un anuncio y regreso enseguida con ustedes. Estoy muy a gusto escuchándolos y estoy muy orgulloso de escucharlos. Continuamos.
5: Gracias. 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
14: La miel es el único alimento que no se echa a perder. Se han encontrado frascos antiguos todavía comestibles hoy.
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16: América no pudo ante Pumas y quedó eliminado tras empatar a 3 la noche de ayer en CU. Por tanto, las semifinales se jugarán de la siguiente manera. Cruz Azul enfrentará a Guadalajara este miércoles en el Estadio Banorte a las 20 horas. Pachuca se medirá a Pumas este jueves en el Estadio Hidalgo a las 19 horas. Las vueltas serán en sábado para el Cruz Azul visitando a Chivas en el Estadio Jalisco a las 19 horas con 7 minutos. Mientras que el domingo Pumas recibe a Pachuca a las 19 horas en Ciudad Universitaria. En el salto ecuestre en San Miguel de Allende, Guanajuato, Nicolás Pizarro se quedó con el gran premio seguido de Arturo Parada y Manuel González Dufrán. La actividad en el hípico Otomí continuará a partir de este miércoles. Soy José Luis Cuevas y estamos a 31 días del Mundial.
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0: A ver, estos cascos pueden parecer unos cascos comunes, sargento. Pero no lo son.
1: No. Son cascos que están hechos precisamente para el rescate. Tienen diversas certificaciones. Estos precisamente son los que utilizamos en el rescate de la mina. Nos ayudaron demasiado. El color de la pintura en sí y la misma pintura es fotoluminiscente.
0: ¿Es qué?
1: Fotoluminiscente. Entonces, esta se carga con el sol o con la luz y en momentos de oscuridad brilla. Entonces sí era un factor importante dentro de la mina, ya que nos permitía... Sí,
0: cuando pasaba alguna luz brillaba, ¿no?
1: No, así sin luz brillan. Ajá. Como en completa oscuridad el casco empieza a brillar hasta cierto punto. Entonces realmente parte del equipo de rescate y equipo que nosotros empleamos, inclusive el mismo uniforme, las franjas son reflejantes para poder en caso de alguna situación... Claro. Poder saber que tenemos un compañero cerca, entonces, o podernos identificar dentro de la misma situación.
0: Sargento, esta como el LAVAC, ¿para qué es? No es el LAVAC, es esta.
2: Ah, es parte del arnés.
0: El arnés.
2: Sí, este es un arnés que lo utilizamos en rescate con cuerdas. Es un rescate vertical, entonces son puntos de anclaje que podemos utilizar a nuestro favor para realizar ya sea la extracción de una persona, a adherirla a nosotros en caso de que no tuviese otro arnés, o bien para adherirnos nosotros a una cuerda y poder hacer un ascenso controlado.
0: ¿Usted también lo trae? ¿Usted también hace eso?
1: Sí.
0: ¿Sargenta?
1: Sí, claro que sí. Dentro del mismo adiestramiento que nosotros manejamos, realmente no hay una distinción. O sea, somos militares, somos rescatistas y todos tenemos que tener el mismo adiestramiento. Entonces, en estos casos no importa mucho si dirían por ahí no existe esa división de eres mujer, eres hombre, tú haces esto, tú haces lo otro. No, es parejo. O sea, el adiestramiento es igual.
0: Todos son militares.
1: Exacto.
0: Así es. ¿Usted también lo trae?
3: Sí. También es parte del equipo de protección personal, lo que es el casco, el arnés y otros equipos que también tenemos. Como lo mencionaba mi compañero, es el crawl. Esto nos ayuda para tener un mejor ascenso, para que sea más fácil el ascender.
0: O sea, para trepar, perdón mi verbo.
3: Sí, así es. Esto nos facilita el ascender por la cuerda.
0: Y también luego bajar.
3: Para bajar también.
0: A ver, pues aquí, ¿me permite?
2: Sí.
0: ¿Mayor?
2: Sí, sí.
0: ¿Lo quiere leer usted o se lo leo yo?
2: ¿Cómo usted?
0: A ver, sí. La Secretaría de la Defensa Nacional, ¿cuándo les entregaron este reconocimiento?
2: El día de hoy.
0: ¿Hoy?
1: Sí.
0: A ver, enséñemelas. Ahí está. Ah, pues esta es la presidenta también. Este fue el colegio militar, ¿no?
2: Sí, así es.
0: Ah, claro.
2: Sí, fue la ceremonia.
0: El general Trevilla, secretario de Defensa, que firma. No está todo el gabinete, mire. Está la presidenta de la Cámara de Diputados, la presidenta del Senado, el secretario de Marina, el presidente de la Corte, la secretaria de Gobernación, está Omar García Harfuch. Y pues, sobre todo está la presidenta. Sí. En fin. Y está aquí el medio. Bueno, está la presidenta. Mire, ahí van. Todo este mismo uniforme que me narran. Es este mismo que traen.
1: Sí.
0: Ahí está el saludo. Y ahí les entregan este diploma.
4: Reciben distinción de desempeño por plan DN-3E. Capitán Miguel Ángel Francisco Nieto. Teniente Miguel Ángel García Herrera. Sargentos Julio César Castro Díaz, Jorge Hernández Hernández, Juan Javier García Victoria, Yosafat Francisco Ramírez y Ursu Eric Rojano Cedillo.
0: No
5: Sargentos Marlene Yosafat Gaitán Lugo, Luis Ángel Villegas.
0: A ver, déjelo correr, por favor.
5: Jesús sí. Rael Palacios Castro, Ricardo Díaz Sánchez, Avelino Flores Hernández, Carlos Alexis Cruz López, Israel Palacios Martínez, Heriberto Córdoba Morales, Víctor López López, Juan Manuel González Zamora, Alfonso Zúñiga Guevara, Giovanni Carvajal González y Mario Gómez López.
0: Tanto izquierdo.
4: Cabos, Saúl Velasco López, Manuel Maldonado Sánchez, Ariel Anastasio Hernández.
0: No, déjeme ver quién es más.
4: Martínez Hernández, soldados, Jorge Ortiz Millán, Marcelo Martínez.
0: Este es el
4: Martínez,
0: de los partidos Camacho, políticos, ¿verdad? Este corte.
4: Pérez Amaya, Marcos Jesús Huerta Urbina, José de Jesús Ramírez Ríos y José Luis Cisneros Longinos.
0: Venga, vamos a ir al corte y regresamos para que les lea yo este diploma que firmó el secretario de la Defensa, el general Ricardo Trevilla Trejo. Continuamos.
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0: estás aquí.
1: Bueno, pues en un momento vamos a ver juntos,
2: sí,
1: el reporte de mi compañero David Galván del evento hoy en el Heroico Colegio Militar. Y voy a leer la Secretaría de Estados Unidos Mexicanos. A ver, puedes ponerle. Puedes tomar uno.
2: Sí.
1: Aquí así. Eso para ti. Eso.
2: ¿Sí? Ahí está bien.
1: Sí. La Secretaría de la Defensa Nacional, de conformidad,
2: eso,
1: con lo estipulado en los artículos 54 de la Ley de Ascensos y Recompensas del Ejército, Fuerza Aérea y Guardia Nacional, y 112 de su reglamento, otorga el presente diploma que ampara el uso de la condecoración de valor heroico al C. Mayor de Zapadores Aldo Córdoba Galicia, por demostrar su heroísmo excepcional, valor y alto sentido del deber al participar con riesgo de su vida en la búsqueda, localización y rescate de personas atrapadas por el derrumbe de la mina Santa Fe en el municipio del Rosario, Sinaloa, el 25 de marzo de 2026, lo que contribuye a fortalecer la relación de confianza y apoyo mutuo entre la sociedad y defensa, en la que se refrenda el compromiso del Ejército, Fuerza Aérea y Guardia Nacional con el pueblo de México. Ciudad de México, 11 de mayo, hoy, de 2026, el General Secretario de la Defensa Nacional, Ricardo Trevilla Trejo.
2: Felicidades.
3: Muchas gracias.
1: Este es, sí, quizá la, el, la condecoración más importante que puede haber en
3: sí, así es, una condecoración.
1: ¿Las Fuerzas Armadas?
3: Sí, así es la máxima condecoración que se le puede dar a un militar, y tiene que ver precisamente por realizar una, un acto de heroísmo excepcional con riesgo de su vida.
1: Muy bien.
3: Sí, así es.
1: Felicidades. Aunque el suyo dice sargento, perdóneme, sí, sargento Gaitán Lugo, también por su destacada, la Secretaría de Defensa Nacional, de conformidad con los artículos, se otorga la presente distinción de desempeño a la C. Sargento Segundo de Zapadores Marlene Yosafat Gaitán Lugo por su destacada actuación en la aplicación del plan DN3E en el derrumbe de la mina Santa Fe, el mismo en el municipio de Rosario, Sinaloa, el 25 de marzo, al demostrar lealtad institucional, valor y espíritu de sacrificio en el cumplimiento de una de las más nobles tareas de las Fuerzas Armadas Mexicanas, que es el auxilio a la población civil en casos de desastre. Y firma también el secretario de la Defensa Nacional, el general Ricardo Trevilla Trejo. Aquí lo tiene usted. Sí. Felicidades, sargento.
2: Gracias.
1: Felicidades, sargento. Felicidades.
3: Gracias. Muchas gracias.
1: Vamos, voy contigo, David Galván. ¿Qué pasó en el Colegio Militar? Dentro de la ceremonia en donde se entregaron estos reconocimientos y estas condecoraciones.
4: Así es, Joaquín, pues muy conmemorativa esta ceremonia por el 106 aniversario de la columna de la legalidad, la cual pues tuvo la presencia de la presidenta Claudia Sheinbaum Pardo, que en su discurso reconoció que a pesar de sus claroscuros, el presidente Venustiano Carranza estableció una política exterior que dijo sirvió de precedente de la doctrina Estrada, destacando los principios de defensa de la soberanía nacional y la no intervención. Escuchemos a la presidenta.
5: Carranza sostuvo un principio que sigue teniendo vigencia hasta nuestros días. Ningún país tiene derecho a decidir sobre el destino de otro. Defendió que todas las naciones, grandes o pequeñas, son iguales en dignidad y soberanía, que ninguna potencia debe intervenir bajo ningún motivo en los asuntos internos de otros pueblos, que ningún extranjero puede aspirar a privilegios por encima de las leyes de la nación que lo recibe, y que nacionales y extranjeros deben ser iguales ante la ley en nuestro país.
4: Y bueno, así lo pronunció desde el Heroico Colegio Militar la presidenta Sheinbaum Pardo, quien indicó que esta doctrina no era solamente una postura, sino la base histórica de que dio sustento a la Constitución de 1917 ante el recuerdo de una nación que había sufrido invasiones, ocupaciones y presiones extranjeras. Escuchemos de nuevo a la presidenta Claudia Sheinbaum.
5: Era la afirmación de que México jamás aceptaría ser tratado como una nación subordinada. Es decir, la doctrina de nuestra Constitución viene justamente de Benito Juárez y de Venustiano Carranza. México, lo dijo claro entonces y lo decimos hoy, es un país libre, independiente y soberano.
4: Y bueno, acompañada de los titulares de la Defensa Nacional y Marina, así como la mayor parte de su gabinete, con la ausencia del secretario de Mario Delgado, la jefa del Ejecutivo realizó también la entrega de reconocimientos a integrantes del Batallón de Atención de Emergencias del Ejército Mexicano, quienes están como tus invitados, Joaquín, y que participaron en los trabajos de rescate de cuatro mineros atrapados en la mina de Santa Fe el pasado 25 de marzo, en particular uno de ellos que estuvo 13 días atrapados en la mina. En su discurso, el general secretario de la Defensa, Ricardo Trevilla, recordó que la indiscutible lealtad que mostraron los cadetes del Colegio Militar al defender ese convoy presidencial de Venustiano Carranza en mayo de 1920 es parte del legado y el compromiso que mantienen hoy día las Fuerzas Armadas de México. Así lo dice Ricardo Trevilla Trejo.
0: Con ese legado como guía, el Ejército, la Fuerza Aérea y la Guardia Nacional refrendamos nuestra absoluta lealtad a usted como Presidenta de la República y Comandanta Suprema de las Fuerzas Armadas. Y le reiteramos nuestro firme compromiso de seguir acompañándola en su elevada encomienda de garantizar la seguridad de los mexicanos y el desarrollo nacional.
4: Y bueno, esa mística y ese compromiso social, reiteró el general Trevilla Trejo, se mantiene en el heroico Colegio Militar, donde bajo las nuevas encomiendas de seguridad pública se preparan más de 3.500 cadetes y guardias nacionales que serán los futuros mandos de sus respectivas áreas. Escuchemos al secretario de la Defensa.
0: Esa esencia es la que se mantiene viva en este heroico Colegio Militar, en el que por muchos años se graduaban solo oficiales de las armas y servicios del ejército, y a partir del año 2020 han egresado más de 1,000 oficiales de la Guardia Nacional con licenciatura en seguridad pública.
4: Y bueno, así la ceremonia, Joaquín, y ese importante reconocimiento a los integrantes del Batallón de Atención a Emergencias del Ejército Mexicano. Es la información, Joaquín.
1: Gracias, ahí está lo que le contaba. Gran día, muchas felicidades a ustedes. El reconocimiento de todos, ¿sí? Y pues qué grandes historias. Y cuando oigo estas historias, digo, puta, yo sí doy las gracias por vivir en México. Cuando oigo estas historias. Gracias.
3: Muchas gracias.
1: Tengo unos anuncios y regresamos.
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12: Encontrar el término medio para educar a los hijos suele ser un gran desafío. Antes, la autoridad venía acompañada de un toque de temor. Hoy, en muchas familias, la disciplina y el respeto se han vuelto casi invisibles. A esta forma de educación, muchos les llaman educación malvavisco. ¿Por qué? Porque resulta muy dulce y muy suave al momento de poner límites. Sin embargo, los niños y los adolescentes, a través de su rebeldía y de su conducta, nos muestran la necesidad que tienen de tener una guía, una estructura y un acompañamiento. No dejemos que enfrenten solos lo que aún no pueden manejar. La clave como padre está en combinar amor, firmeza, pero también presencia constante.
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0: Bueno, pues saludo al equipazo, Ana Berta Coronado, buenas tardes, Oscar Satarain, el ingeniero Víctor Malpica, José Juan Padrón, Diana Trejo Briseño, Sandra Jiménez, José Manuel García, en Telefórmula los saludo, Alonso Mancera, Diana Chávez Piña, Javier Mejía, Miguel Ángel Sánchez Telles, Diana Morales, Laura Flores, Regina Rosilio, yo no le tengo más información con Laura Pérez Cisneros.
1: Muchas gracias, Joaquín. El secretario de Educación Pública, Mario Delgado, revisa con secretarios de los estados el calendario escolar. Dice que ya no ve propósito educativo el último mes. Antes, la presidenta Sheinbaum había dicho que se buscará mantener 6 semanas de vacaciones. Rechaza que el gobernador con licencia de Sinaloa, Rubén Rocha, se haya escapado. Detienen en Nuevo León al jefe del cártel del noreste ligado a red del contrabando de combustible. México y la Unión Europea logran acuerdo para modernizar el tratado comercial. Se declara no culpable el sujeto que intentó disparar en la cena con los corresponsales al presidente de Estados Unidos. Joaquín.
0: Gracias, gracias Laura Pérez Cisneros. Voy a unos anuncios. Y después de los anuncios, el ejército asegura una avioneta en Tabasco que llevaba más de 1/2 tonelada de cocaína. La presidenta Sheinbaum pide que se mantenga el periodo de 6 semanas de vacaciones. Y le voy a hacer un recorridito de lo que pasó desde que a Mario Delgado se le ocurrió presentar como un acuerdo consumado el cambio de calendario por el fútbol y por el calor. Trasladan un penal federal en Argentina al contraalmirante Fernando Farías, acusado aquí por contrabando de combustible, y su hermano envió una quinta carta contra el vicealmirante Farías, que está en la cárcel hace 8 meses, mandó una quinta carta a la presidenta Sheinbaum, que no le dan la información, ni en la fiscalía ni en la Secretaría de Marina. Continuamos.
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9: Con paisajes de ensueño, Suiza se ubica en Europa en medio de los Alpes que ocupan la mayor parte de su territorio. En Suiza no se usa el euro, su moneda es el franco suizo. Los idiomas más hablados son el alemán, el italiano y el francés. El domingo es un día sagrado en Suiza porque las fiestas y reuniones están prohibidas, así como actividades ruidosas. Otra de las reglas es la ley del silencio, en la que no se puede hacer ruidos molestos entre las 10 de la noche y las 8 de la mañana.
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0: Bueno, pues vamos a ver el tema este del calendario escolar, que primero quiero aclarar de lo que se dijo esta mañana, que yo no formo parte, ya lo saben, de ninguna campaña, que yo no me pongo de acuerdo con nadie, que para mí la información es la información, y como me reclamó López Obrador 5 años y 8 meses, parece pinche López Dóriga, la nota es la nota. Pues sí, la nota es la nota. Y la nota es que el jueves, el secretario de Educación Pública, Mario Delgado, dio a conocer un acuerdo de la Secretaría de Educación Pública tomado con todos los secretarios de Educación del país, que firmaba el gobierno de México, en donde modificaba el calendario escolar, pasando el fin de cursos para el viernes 5 de junio. O sea, quitando casi 6 semanas de clases. Y dio como argumento el calor y el mundial. Así lo decía el jueves Mario Delgado.
1: Estamos reunidos todas y todos los secretarios de Educación Pública de las entidades federativas y hemos tomado el siguiente acuerdo respecto del calendario escolar, por distintas circunstancias y distintas peticiones que hemos tenido, adelantaremos el cierre del ciclo para el siguiente 5 de junio. Las labores administrativas que hacen las y los maestros en cada cierre de ciclo terminarán el 12 de junio. Tendremos este receso hasta el próximo 10 de agosto, donde las y los maestros regresarán a su consejo técnico para preparar el siguiente ciclo escolar. Del 17 al 28 de agosto tendremos 2 semanas de fortalecimiento de aprendizajes, trabajo con nuestros niños y con nuestras niñas para reforzar todo aquello que sea necesario. Y arrancamos oficialmente el ciclo escolar el 31 de agosto. De esta manera vamos a garantizar que se cumpla el plan de estudios y atender las distintas peticiones que hemos tenido de las entidades federativas. Queremos agradecer a todas las maestras, maestros, directores, directoras, supervisores, supervisoras, jefas de sector y toda la estructura administrativa del magisterio por ayudarnos a hacer este ajuste al calendario escolar y garantizar el máximo aprovechamiento de nuestras niñas y nuestros niños. Y por supuesto, a las familias, a las mamás y a los papás por apoyarnos con esta iniciativa. Muchas gracias.
0: Gracias a los papás, gracias, la primera mentira, gracias a las papás y a las mamás y a los papás por apoyarnos con esta medida. Mentira. ¿Cómo nos van a apoyar si tomaron la reunión ahí adentro, encerrados, el secretario de Educación Pública Federal y los secretarios de Educación de los estados? Nada más que alguien, ahora sí, como dijo aquel, que alguien me explique. Y tan es falso que estuvo todo el reclamo de todos los padres, organizados y no organizados. Por ejemplo, ¿qué pasa con el chavo que terminó, la niña, 6.º de primaria? Le van a dar un curso de actualización en 1.º de secundaria sobre 6.º de primaria. Pregunto. ¿Y los que se cambian de escuela? ¿Qué les van a dar? Otro caso que quiero señalar, un punto que es muy importante. Antes de que diera a conocer Mario Delgado este anuncio, las escuelas ya habían sido informadas vía un oficio del recorte de vacaciones. Para que me digan que fue una decisión consensuada, consultada, por unanimidad. Aquí dice, con base en el acuerdo tomado por unanimidad. Entonces, no, que no quieran ahora cambiarle. Y no es campaña, es solo señalar lo que hicieron, el desastre que hicieron. Y por si quedara duda de la unanimidad, mire, aquí es la votación del mismo jueves.
1: Bueno, a ver, los que estén a favor de la iniciativa, sí, vanse a manifestarlo.
2: En contra. Abstenciones. Bueno, pues por unanimidad, muchísimas gracias.
0: Por unanimidad, muchísimas gracias. Queda aprobado el acuerdo en esta sexagésima sexta reunión plenaria ordinaria del Consejo Nacional de Autoridades Educativas, CONADEU, del 7 de mayo de 2026. Y luego formó parte de la comitiva presidencial a la visita a Sonora. Y ahí habló con los reporteros. Antes en la mañanera, claro, esto fue el viernes. Antes en la mañanera del viernes, o sea, el día siguiente de que anunciara este acuerdo del gobierno federal por unanimidad con todos los secretarios de educación del país. Antes de eso, el viernes por la mañana, obviamente todo va a recalar a la mañanera. Esto dijo la presidenta.
3: Entonces hizo esta propuesta de que se adelantaran las vacaciones. Pero pues también tiene que considerarse los días de clase de las niñas y los niños. Entonces una propuesta, todavía no está el calendario completo. Y pues vamos a esperar a que se defina ya de manera definitiva, ¿no? Pero adelantar viene una propuesta de los propios maestros y de los secretarios de Estado... de educación, perdón, de varios de los estados.
0: No era una propuesta, era un hecho consumado. Aquí está el nuevo calendario. No sé qué le habrán dicho a la presidenta, pero era un acuerdo tomado, ya el nuevo calendario, ¿sí? Que terminaba clases el 5 de junio, ¿sí? Y regresaba a la escuela el 31 de agosto, todo junio, julio y agosto. El sábado, el mismo viernes, claro, sí, estoy en el jueves. El viernes la presidenta se fue de gira, le contaba a usted, a Sonora, y formó parte de la comitiva Mario Delgado. Obviamente lo agarraron los reporteros allá en Sonora. Y a ver qué dijo.
4: Hizo una propuesta y vamos a revisar ya la fecha final, sobre todo de regreso de clases. Sí, vamos a salir el 5 porque hay muchos estados ya que tienen altas temperaturas y también está el tema del mundial. Entonces, salimos el 5, los maestros salen el 12 por las labores administrativas, pero vamos a revisar la fecha
5: de regreso. Hay una duda con respecto al tema educativo, si esto podría afectar a la...
4: Claro, educación. Lo que no queremos es que haya afectación a la parte
5: ¿y el educativa. Rezago educativo?
6: La presidenta una propuesta.
4: Vamos a revisar la fecha de regreso.
5: ¿Cómo sería
4: para el regreso? ¿Sería un consenso? ¿Cómo sería? Bueno, ahora está hay una confusión ahí. El regreso está en la propuesta que se hizo para el 17 de agosto. Pero vamos a revisar eso para que no haya, para que haya el máximo aprovechamiento.
5: Sí, que es más definitivo que el 5 de junio salen de vacaciones.
4: Sí, eso.
5: Eso es definitivo.
4: No, hay muchos maestros que están a favor.
5: Secretario,
4: la propuesta.
5: Párese tantito.
4: La gran mayoría.
5: Pero los padres de familia
0: tienen que cuidar a los niños. Decía el viernes Mario Delgado. No, es una propuesta que vamos a revisar. Mentira. Es un acuerdo tomado por unanimidad el día anterior en la 66ª reunión plenaria ordinaria del Consejo Nacional de Autoridades Educativas, 7 de mayo de 2026, y este comunicado con el nuevo calendario, respaldado por el Gobierno de México y la Secretaría de Educación. No es, como dijo al día siguiente, una propuesta. Lo que pasa es que por la mañana la presidenta había hablado una propuesta y sintió el calambre. Claro que sintió el calambre. Vamos a revisarla. ¿Y por qué iban a revisar un acuerdo ya tomado por unanimidad? Porque la presidenta no le gustó. Estando ya ahí, ya ve que luego dicen, cuando dicen vamos a ser ocurrentes y demócratas, puta, se da el ya con todo, ¿no? Y en un aula con unos chavos, ¿sabe qué hizo Mario Delgado? Hizo una encuesta. Porque pues, el pueblo manda, ¿no? El pueblo pone y el pueblo quita. Y a los chavos, ¿qué creen que dijeron? A ver, vamos a ver la encuesta que hace el secretario de Educación Pública Federal en un salón de clases en Sonora, el viernes. A ver. Ella preguntó, ¿quieren que recortar las vacaciones? Todos que dijeron, claro, sí, levantaron la mano, yo también la hubiera levantado. Y si me preguntan, le voy a proponer esto a Mario Delgado. Oye, Mario Delgado, haz una encuesta, a ver si queremos que nos bajen los impuestos a la mitad o que no se paguen impuestos. Y otra, si queremos la gasolina, 10 pesos. Porque este fin de semana la Premium estaba 30, ¿eh? Y ya. Entonces esto fue así, señor. Voy a ir contigo, Israel Aldave. Después de esto, ¿qué dijo esta la presidenta esta mañana sobre el tema educación?
7: Hola, Joaquín, ¿qué tal? Gracias, muy buenas tardes. Justamente respecto a este tema, la presidenta de México, Claudia Sheinbaum, dijo que giró instrucciones al secretario de Educación, Mario Delgado, para que volviera a convocar esta mañana a los encargados de los sectores educativos del país para que se tomara en consenso esta determinación, en la cual, dice Joaquín, por supuesto deben de estar incluidos los gobiernos estatales, pero también los padres de familia y también los maestros. Dice que toda determinación, toda decisión que se tome en lo que toca al sector educativo, por supuesto incluido el calendario escolar, debe de salir por el consenso de todos los involucrados en el tema. Esto dijo.
3: Y el objetivo es que sea una decisión de consenso, como fue la decisión del viernes. Ahora hay que escuchar y pues esencialmente es que se mantengan las 6 semanas de vacaciones.
7: Las palabras, Joaquín, de la presidenta, quien escuchamos, dice que el planteamiento por parte del gobierno federal es que sean 6 semanas las de vacaciones para los niños y niñas de todo el país. El reporte, Joaquín,
0: gracias,
7: más adelante, el resto de la información de la mañana.
0: Regreso contigo en un momento. Entonces, la presidenta está en desacuerdo con este calendario. Ella está a favor de las 6 semanas de vacaciones. Y ante esto, ¿qué dijo esta mañana Mario Delgado? Que le decía a usted, el viernes ya hecho, el jueves, ya un hecho consumado el jueves por la tarde, el acuerdo tomado por unanimidad. Se recortaban casi 6 semanas las clases, aumentaban las vacaciones. De eso que dijo y firmó el jueves por la tarde, como un acuerdo tomado por unanimidad y publicado ya en el documento oficial de la Secretaría de Educación Pública, este nuevo calendario, e informados todos los planteles privados y, por supuesto, públicos. Después de todo esto, ¿qué dijo esta mañana Mario Delgado?
8: Y debemos ser honestos. Tras la entrega de calificaciones, hay una inercia en las escuelas, en todo el sistema educativo. Después del 15 de junio, se cae en un periodo que en realidad se aprovecha para la descarga administrativa hasta mediados de julio. Se mantienen las aulas abiertas realmente sin un propósito pedagógico, solo por cumplir un conteo. Se desvirtúa la dignidad docente y se convierte a la escuela en una estancia forzada. Ese tiempo muerto a veces es burocracia que roba espacio a la convivencia familiar y a la salud mental de nuestra niñez. La realidad es que México no cabe en un solo calendario. Un Sonora 45 grados, la Huasteca Potosina con calor y humedad, la Sierra de Oaxaca, la Chontalpa de Tabasco exige miradas distintas. La soberanía de los territorios es el corazón de nuestro modelo y el calendario debe honrar esa diversidad. Además, hay una realidad insoslayable. Al cerrar la escuela, la carga del cuidado recae mayoritariamente en las mujeres. El sistema económico actual es insensible, obliga a las familias a buscar dónde dejar a sus hijos para poder trabajar. Es injusto que las empresas pretendan que el aula resuelva su falta de flexibilidad laboral. La escuela es un territorio de aprendizaje, no un lugar de resguardo de niñas y niñas por conveniencia del mercado. Reconocemos esta deuda con las cuidadoras y cuidadores. Y sin duda, para el magisterio, el descanso es un derecho laboral y una necesidad pedagógica. La estabilidad emocional del docente es la base de la calidad educativa. Por ello, propongo que en este consejo abramos la discusión y discutamos de raíz el calendario escolar y que incorporen las visiones que en estos días ustedes han tenido con padres, madres de familia y distintos actores del sistema educativo.
0: ¿Por qué no hizo todo esto antes del anuncio? Te habla culpa al mercado, la falta de sensibilidad empresarial, ¿sí? Las necesidades otra vez del mercado. Abramos la discusión ahora. No, las discusiones se abren antes de las conclusiones y de los acuerdos, no después. Por cierto, lo sentí como nerviosón al leer, ¿no? No, como que no era Mario Delgado. Bueno, me imagino que se metió en una de esas. Y todo esto es nada más una expresión, otra expresión de la impericia, sí, de la impericia en algunos sectores oficiales y de la falta de coordinación. ¿Sí? A momentos de la improvisación. Porque mire, esto ya era modificación al calendario escolar 2025-26, o sea, al actual, para terminar clases el 5 de junio. Y planteaba el nuevo calendario escolar que se volvía a clases el 31 de agosto. Esto estaba publicado, ¿sí? Ya, desde el jueves por la tarde. Pero mire esta mañana cómo amaneció. Después de la conferencia de prensa, ¡ah, caray! Esto es un acto de magia. Houdini Delgado convirtió el nuevo calendario en el anterior. ¿Sí? En el anterior, con 185 días de clases. ¡Qué mago, magazo! ¿Sí? Aquí están los dos. Y aquí ya, claro, pues. Mayo. En fin. Esto fue lo que produjo esta mala decisión, este arrebato ejecutivo del secretario de Educación Pública, Mario Delgado. Yo sigo abierto a que hablemos cuando quieras, Mario. Nos conocemos hace mucho. Pero aquí fue. Y los argumentos que presenta, bueno, las razones, bueno, ni siquiera argumentos ni razones. Lo que apuntaba hoy, México no cabe en un solo calendario. Puta, ¿y ahora cómo le vamos a hacer si no cabemos en un solo calendario, secretario? ¿Y cuándo descubrió todo esto que pasaba, que reveló hoy? Porque le llevó un cuarto de sexenio entenderlo o enterarse. Bien, voy a ir contigo, Israel, ¿no? Bueno, entonces voy a ir a anuncios, ya sabe usted bien. Después de los anuncios, a ver, ¿qué pasó esta mañana? ¿Qué pasó esta mañana con el resto de la mañanera? Y también este golpe, una avioneta de la Fuerza Aérea le da un golpe y traía media tonelada de cocaína. ¿Ahí por dónde? No me lo va a creer, por Tabasco. Continuamos.
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5: El Departamento de Salud y Servicios Humanos de Estados Unidos reportó que uno de los 17 tripulantes estadounidenses del MV Hondius contrajo antivirus. La autoridad precisó que viajaron en unidades de biocontención instaladas en la unidad aérea. El secretario de Educación de Guanajuato, Luis Ignacio Sánchez, informó que buscará mantener el calendario escolar actual, lo anterior al considerar que es más equitativo para los alumnos, ya que al concluir el ciclo escolar de forma anticipada, se afectaría a las escuelas y a los estudiantes. El INEGI reportó que el costo de los productos de la canasta básica aumentaron 1.3% en el ámbito rural y 1.1% en el ámbito urbano en abril en comparación con el mes anterior. Indicó que los productos que más aumentaron fueron el jitomate y alimentos consumidos fuera del hogar. Informó Daniel Wellbanks. 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

0: Bien, ahora regreso contigo, Israel Aldave. ¿Qué más hubo en la mañanera?
1: Varios temas, Joaquín, fueron los que abordó esta mañana la presidenta de México, Claudia Sheinbaum, en la conferencia de Palacio Nacional. Desde entrada, Joaquín dijo, se refirió respecto al gobernador con licencia del estado de Sinaloa, Rubén Rocha. Dice Joaquín que de acuerdo a los informes por parte del Gabinete de Seguridad, el morenista se encuentra en el estado de Sinaloa, que no ha huido de nuestro país y que está localizable, así como el resto de las 9 personas que son acusadas por el gobierno de los Estados Unidos de nexos con el crimen organizado. Esto fue lo que dijo.
2: Él está en Sinaloa. Sí.
3: Gracias. Y por último, de mi parte, hoy exactamente...
2: Hay mucha... De... Como lo hemos dicho, hay mucha propaganda. Porque es propaganda, no es información. Hay que diferenciar entre información y propaganda. Hay periódicos en México que se dedican a la propaganda política. Hay algunos que pueden o no estar de acuerdo con nosotros, pero dan información. Hay mucha, en las redes hay muchísima propaganda y mucha mentira, muchísima mentira.
1: Y respecto a Rubén Rocha, Joaquín, dijo la presidenta que mañana estará aquí el Gabinete de Seguridad y que se podrá dar mayor información respecto a este caso. Y hablando de los Estados Unidos, Joaquín se refirió de nueva cuenta a estos embates que vienen por parte de distintos sectores políticos de la Unión Americana hacia nuestro país. Dice la presidenta Sheinbaum Pardo que de entrada el presidente de los Estados Unidos, Donald Trump, conoce, sabe de los resultados que está ofreciendo su gobierno en materia de seguridad, como decomisos o la detención de importantes líderes del crimen organizado, y atribuyó particularmente, Joaquín, estas críticas a su administración, porque en la Unión Americana ya está iniciado el proceso electoral.
2: Ahora, Estados Unidos tiene elecciones en noviembre de este año. Entonces ellos, pues, mucho de lo que hacen, pues, tiene que ver con su elección de noviembre. Lo que nosotros queremos es que, pues, México no sea parte de esa decisión, ¿verdad? O sea, México se mantiene al margen de la decisión de la...

0: y los estadounidenses. Lo que decide el pueblo de Estados Unidos nos parece bien porque nosotros creemos en la autodeterminación de los pueblos y buscamos siempre la mejor relación. Pero hay mucha gente que quiere utilizar a México como parte de la campaña.
1: Ahí está, Joaquín, lo que dice la presidenta Sheinbaum Pardo, quien por otra parte informó que hoy zarpó un nuevo buque con ayuda humanitaria a la isla de Cuba. Afirma que mientras se define cuál es el apoyo que puede otorgar nuestro país, lo que tiene que ver con el envío de petróleo a la isla caribeña, continúa justamente el apoyo a los al pueblo cubano a través de ayuda humanitaria.
0: Vamos a seguir enviando ayuda humanitaria. De hecho, el día de hoy sale un barco de ayuda humanitaria a Cuba. México siempre va a ser fraterno y solidario con todas las naciones del mundo y particularmente con Cuba. Nosotros creemos en la autodeterminación de los pueblos y además está en la Constitución de México. La autodeterminación de los pueblos, y no estamos de acuerdo, nunca hemos estado de acuerdo desde el primer momento en 1962 cuando se planteó el bloqueo, con el bloqueo a Cuba. Entonces nosotros vamos a seguir enviando ayuda humanitaria a un pueblo que lo necesita.
1: Por otra parte, Joaquín negó que haya censurado algún acto en el que se tenía contemplado se presentara la presidenta de la Comunidad de Madrid, Isabel Díaz Ayuso, quien recientemente concluyó de manera abrupta su visita a nuestro país. La presidenta calificó justamente de fallida esta visita de Isabel Díaz Ayuso a México.
0: Estuvo un poco fallida la visita de la presidenta de la Comunidad de Madrid. Pero fíjense, lo que más llama la atención, porque fue noticia allá en España, incluso la mencionó el presidente de España ayer en un evento, fue noticia allá de pues lo mal que le fue, vamos a decirlo así, en la visita que tuvo a México.
1: Las palabras, Joaquín, de la presidenta, quien esta tarde se va a reunir aquí en Palacio Nacional a puerta cerrada con los maestros disidentes de la CENTE del estado de Chiapas. Este acuerdo fue el que tomó la semana pasada, Joaquín, en su reciente visita a Palenque, allí en esa entidad, y hoy quedó recibirlos a las 4 de la tarde aquí en Palacio Nacional. Por el momento, Joaquín, el reporte con las imágenes de Jorge Aguilar.
2: Gracias, gracias, Israel Aldave. Vamos a ver qué sale de ese encuentro de la coordinadora con la presidenta Sheinbaum. Y voy a ir contigo, David Galván, porque por un momento se creyó que había caído en este operativo, allá en San Pedro Garza, Nuevo León, el llamado rey de los buques. Un elemento esencial en toda la trama del contrabando de combustible en México. Le llaman el rey de los buques. Pero no fue él, fue uno de los suyos. David Galván.
3: Así es, Joaquín, y precisamente pues el supuesto líder de una célula fina al cártel del noroeste y también pues era operador de este llamado señor de los buques, Roberto Blanco Cantú, pues fue quien resultó detenido en esta serie de cateos realizados por elementos del Gabinete de Seguridad en el estado de Nuevo León. Se trata de José Antonio Cortés Huerta, quien precisamente se presume como afín a este cártel, y además pues se ejecutaron diversas órdenes de cateo en estas propiedades vinculadas a la red de tráfico y venta ilegal de hidrocarburos que desató pues el aseguramiento que se dio el año pasado en 2025 de un buque en Altamira, Tamaulipas. Derivado de estas investigaciones, se informó por parte del secretario Omar García Harfuch que los agentes de la Marina, la Secretaría de Seguridad y Protección Ciudadana y de la Fiscalía General de la República intervinieron 4 domicilios vinculados a Roberto Brown Cantú, este empresario que, como bien mencionabas, pues sigue prófugo, tiene la nacionalidad México-americana y bueno, pues es ubicado precisamente como el principal operador de esta red, por lo cual se realizaron estos cateos en los municipios de San Pedro Garza, García, Monterrey y Allende. Fue así que se detuvo a estas dos personas, a Cortés Huerta, señalado como uno de los principales operadores de Roberto Blanco, y a una mujer identificada como Rosario Flores Alemán, de 41 años. Los inmuebles supuestamente eran propiedades del socio mayoritario de la empresa Metraplet S.A.D.C.B. de Blanco Cantú, quien realizaba sus actividades mediante empresas de transporte y buques tanque que, según las indagatorias, introducían combustible procedente de Texas sin pagar impuestos correspondientes civiles al ingresar como aditivos para aceites. En los domicilios se aseguraron diversas dosis de droga, dinero en efectivo, 7 tigres, 11 vehículos, 6 motocicletas, 9 armas de fuego, un arma de fuego corta, cartuchos, equipos de cómputo y documentación variada. El gobierno detalló que a los detenidos se les informaron sus derechos de ley y junto con lo asegurado fueron puestos a disposición de la Fiscalía General de la República para determinar su situación legal. Así que bueno, pues esta importante movilización, estos cateos realizados el día domingo, pero no se dio con el blanco principal, que es el llamado rey de los buques, Joaquín.
2: Bueno, pues el rey de los buques, 7 tigres, ¿por qué les encantará tanto? ¿Cuál será la atracción de estos jefes del crimen organizado, del sobre todo tigres, de tener animales salvajes? No lo sé, debe tener una explicación que yo desconozco. Bueno, van cerca del rey de los buques, y tengo aquí la Gaceta de la UNAM que dirige el periodista Juan Pablo Becerra Costa en una permítame, ¿sí? En una gran portada dice: padeces dolores musculares, esqueléticos, tienes fatigas y no sabes qué es, quizás sea fibromialgia. Es una enfermedad con estigmas médicos y sociales. Un especialista de medicina nos orienta sobre este padecimiento, la fibromialgia, ¿sí?, que puede ser incapacitantes. También trae en interiores la advertencia que hace: prevén temporada intensa de huracanes en el Pacífico mexicano. Informe de investigaciones jurídicas sobre la reforma judicial de México. Este está muy, muy interesante. Remy Fernán Ávila Foucault, nuevo director del Centro de Física Aplicada y Tecnología Avanzada. También habla aquí de la escuela de... bueno, pues es la Facultad de Filosofía y Letras. Acredita historia, filosofía y geografía por primera vez desde su fundación. Es de las más emblemáticas de la UNAM, la Facultad de Filosofía y Letras. Apuesta académica con impacto social, instalan seminario universitario que lleva la investigación al territorio. Me parece muy bien. En fin, esta es la Gaceta de la UNAM. Y voy a ir contigo, Jenny Valencia, porque... pues dirán misa los cifras oficiales, pero cuando usted va al mercado, la realidad dice otra cosa. Ya sabe cómo es de necia la realidad. Señora, señor, ¿qué les cuento a ustedes que van al mercado? O al supermercado, es igual. Jenny Valencia.
4: Así es, Joaquín, aumentó el costo mensual de los productos de la canasta alimentaria en abril 1.3% en el ámbito rural y 1.1% en el urbano, mientras que de manera anual el valor de los productos de la canasta alimentaria en el cuarto mes del año fue de 8.3%, tanto en el ámbito rural como en el urbano. El INEGI detalló, Joaquín, que el precio de la canasta alimentaria en el rubro rural fue de prácticamente 1.966 pesos, en tanto que en el urbano fue de 2.598 pesos el costo de la canasta alimentaria. Los productos y servicios que más elevaron sus precios fueron jitomate, alimentos y bebidas consumidas fuera del hogar, al igual que transporte público y cuidados personales. Es la información, Juan, excelente tarde.
2: Gracias por tu reporte. Y ahora voy a ir contigo, Laura Cardoso, porque vamos a tener... el cambio climático, que le digo que hay todavía lunáticos que dicen que no existe. Al mismo tiempo, lluvias, calor, granizadas y frío. Así se van a ir corriendo los días. Y eso que nos dijeron no sé cuándo, que el equinoccio y que el día de la primavera. No, eso ya no existe en esas fronteras de calendario. Jenny, te escucho.
5: Las lluvias torrenciales y el calor extremo golpearán este lunes a gran parte del país. El Servicio Meteorológico Nacional alerta que el frente frío número 50 provocará fuertes lluvias en San Luis Potosí, Hidalgo, Puebla y Veracruz, mientras que Tamaulipas y Querétaro registrarán lluvias intensas. En el Valle de México se prevé cielo nublado durante gran parte del día y lluvias fuertes por la tarde y noche, con descargas eléctricas y posible caída de granizo, con temperaturas de entre 14 y 26 grados. metros. Para el Estado de México se esperan lluvias muy fuertes en el norte y oriente y posibles inundaciones de deslaves y encharcamientos, además de rachas de viento de hasta 60 kilómetros por hora con riesgo de caída de árboles, anuncios espectaculares y reducción de visibilidad por bancos de niebla en carreteras y zonas urbanas. La onda de calor continúa en el norte y occidente del país con temperaturas superiores a los 45 grados en Sonora, Chihuahua, Durango y Sinaloa. En ciudades como Mérida y Campeche, el termómetro ya superó los 40 grados. El llamado a la población es estar atenta a los avisos oficiales y evitar cruzar zonas inundadas o permanecer cerca de árboles y estructuras inestables durante las tormentas. Laura Cardoso Tierra, Fórmula Noticias.
2: Y después de don Pepe, a ver contigo, Lisbeth, aguántame tantito, este soy el comentario de mi querido compañero y amigo José Fonseca. Le recuerdo, su columna con el café la encuentra en cafepolitico.com y en el periódico El Economista. Pepe, muy buenas tardes.
6: Buenas tardes, Joaquín. Buenas tardes al auditorio de Radio Fórmula. Cuando el gobierno socialista de Felipe González tenía 11 años en el poder, entrevisté a los actores principales de la transición democrática española, desde la extrema derecha hasta la extrema izquierda. Respeto a aquella generación de políticos que sacrificó sus intereses ideológicos. Ejemplo, Antonio Gutiérrez, sindicalista marxista, me dijo: votamos porque la sociedad española, al pertenecer a la Comunidad Europea, tenga la prosperidad generalizada que no tuvo ni cuando éramos el imperio donde no se ponía el sol. Por eso a este viejo reaccionario y conservador le valen las actividades de Isabel Díaz Ayuso, la presidenta de la Comunidad Madrileña. Los políticos españoles de hoy no tienen el deber de aquella generación de la transición. La presidenta, sin embargo, me ha forzado a saber de las andanzas de la madrileña, mi penitencia seguramente por ser empedernido oyente de las mañaneras. Gracias, Joaquín. Buenas tardes.
2: Bien, eso es todo. Muchas gracias. Buenas tardes. Yo soy Joaquín López Dóriga y como siempre le agradezco a usted que me escriba, que me llame, pero sobre todo y en especial le agradezco, usted lo sabe y además lo sabe muy bien, que me escuche. Y ahora que me vea y que me siga en las redes. Gracias pues por eso. Buenas tardes. Los dejo con José Luis Preciado y nos vemos mañana aquí como todos los días. Que la pase muy bien.
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20: 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Al final de esta edición destaca la celebración del Día de las Madres.
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30: Los espárragos contienen una gran cantidad de vitamina C y E que ayudan a reforzar el sistema inmunológico. Tienen un gran poder diurético. Además, poseen muchos antioxidantes y son un alimento con muy pocas calorías, pero rico en fibra, la cual ayuda a combatir el estreñimiento.
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34: Gracias, buena tarde, buen provecho para usted que nos sintoniza. 3:00 p.m. en punto. Habitantes de la comisaría de Cholul se manifestaron exigiendo respuestas sobre la polémica ocurrida hace un par de semanas cuando maquinaria pesada derribó 7 maculíes para construir una gasolinera. Ni la gasolinera tenía permiso, ni tampoco se ha dado a conocer oficialmente la multa. Se habla de 600,000, nada más. No somos compañeros, ustedes son una junta de agua potable, nosotros somos vecinos y tienen la misión de resolver nuestros problemas. Son vecinos del alemán increpando al director de la JAPAY. Panchito Torres hoy conversó con Radio Fórmula respondiendo que van a hacer un nuevo pozo de captación para compensar el suministro deficiente de la colonia alemán, Carranza, Polígono y otros puntos. También reportó el ayuntamiento que el asunto de la JAPAY es de la JAPAY, pero también si hay problemas con el mercado del alemán, ese lo atenderá la alcaldesa Cecilia Patrón. Esto con respecto a un tema relacionado con el drenaje en esa zona. Balazos, gritos y pánico al sur de Mérida, ciudadanos atrapan a presuntos asaltantes. Esto fue en la Emiliano Zapata Sur. Ahí en la Plaza Santos Lugo de la Avenida 86, una mujer llevaba una bolsa con dinero para entregarla en un negocio de la plaza, cuando fue interceptada por sujetos que aparentemente sabían que esta mujer llevaba efectivo. Una motocicleta, trataron de quitarle el efectivo, sin embargo, pegó de gritos, vecinos, gente, ayudó a la víctima, derribaron a los tipos, detuvieron a dos. Uno escapó, lo detuvieron los policías más adelante, se armó un fuerte operativo y cayeron los tres quedaron bajo custodia. mientras las autoridades realizan investigaciones para determinar cómo se enteraron, qué participación tenían y también el recurso que llevaba esta mujer, al parecer, saliendo de un banco, fue a hacer un pago correspondiente, el alquiler de un local, alguna cosa por ahí relacionada con una operación relativamente mediana, fuerte, y de pronto ocurre este asunto. Afortunadamente, entre vecinos y policías resolvieron esta situación. De aquí no te pelas, dijeron los vecinos.
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34: Muchas gracias por la sintonía. Estamos transmitiendo en esta tarde de lunes, lunes de frijol con puerco, para usted que nos sintoniza y que sabe de que en Yucatán, como bien dijera la ilustre Michelle Friedman, 365 días al año puede usted atender cada uno de esos días de manera gastronómica sin repetir un solo platillo. Y no es que ella lo haya descubierto, ella lo que hizo es, hizo una sumatoria y en efecto, 365 días al año pueden ser dignos de una mesa. En Yucatán estamos transmitiendo por el 94.5 de FM. Controles a Abigail Quemé, saludo a Manolo Huicab, Amado Marín, Oscar Altamirano, José Luis Preciado y precisamente comenté lo del frijol con puerco porque Fernando Río Rosado dice, ma, me acabo de...
1: No, al contrario, me abriste el apetito.
34: Ah, vas para allá.
1: Sí, voy para allá.
34: Vas para allá.
1: Con sus chicharroncitos y todos los aditamentos, rábano, cilantro, chile habanero, tortillas.
34: Cada cosa en su lugar, aunque cada cosa vaya al mismo.
1: A la hora de la hora, como decían las abuelas, hacemos el puch.
34: Ahí va el puch. Bienvenido a bordo. ¿Contento porque vas a irte más días de vacaciones?
1: ¿A dónde? ¿Me van a dar algo de dinero extra
34: como,
1: o qué?
34: Como padre de familia, como abuelo, como opinión pública.
1: No, mi amigo, ¿cuáles vacaciones? Mira.
34: ¿Qué te pareció esa salida fallida de don Mario Delgado, que ahora intenta enmendar la plana?
1: Pobre secretario. Lo mandaron a la palestra a sabiendas de que le iban a llover.
34: Pobre país.
1: Pero me refiero a que lo mandaron a recibir tomatazos y huevos y demás como conejillo de indias o señuelo. A mí personalmente me parece que hay una planeación, o debe haber, del curso escolar.
34: 185 días de
1: correcto,
34: clases.
1: Pero esa planeación se hace mayo, junio, julio para el curso que viene, para el 2026-2027.
34: Y ahí pones todas tus intenciones,
1: correcto,
34: y ocurrencias.
1: Se discute con los secretarios, los padres de familia, con quien deba conversar.
34: Con los sindicatos.
1: Y una vez que ese documento, que es el calendario escolar para el curso en cuestión, ya lleva la firma del secretario o secretaria del ramo, en este caso Mario Delgado, y de las autoridades del sindicato, etcétera, quedó establecido. Yo no veo en el calor una razón de prima importancia para modificarlo. ¿O acaso es primera vez que sienten estas temperaturas? ¿Que no hay alguien que sepa que en el mes de mayo hace calor? Y entonces luego nos quejamos o hablamos de la generación de cristal. Pues claro, si tantito frío, hijito, no vayas a clase. Subió la temperatura, hay calor, no te me vayas a deshidratar. Caramba, vaya con ropa fresca, llévese su líquido hidratante, agua de preferencia. Pero hay que cumplir con las obligaciones. Sí. O van a parar los policías que trabajan bajo el sol, o los albañiles que trabajan bajo el sol. ¿Van a parar sus labores? Por supuesto que no.
34: Oyéndonos al extremo, a los niños de Canadá no los dejan de enviar a clases.
1: Ah, no lo creo tampoco, porque ¿qué enseñanza les damos a los chavos? Primero el fútbol, mijo, el espectáculo y la diversión. Si le queda tiempo para el estudio, pues ahí le machacamos un rato. Uh-huh. Lo primero es prepararse para la vida, lo primero es la escuela.
34: Luego entonces, ¿esto te suena a un montaje?
1: A una cortina de humo. Mira, yo trabajé en el sector público, pero por supuesto en la sexta fila.
34: Algo se pega.
1: Algo se aprende. Me van a hacer creer que el señor secretario de Educación Pública hizo una declaración con una escenografía que estaba bien decorada con los secretarios de la mayoría de los estados de la República y que, si tienen la grabación, lo podemos oír. Habla, llegamos a un acuerdo, nunca hablaron de propuestas. Esto es un acuerdo que tomamos los señores secretarios del país y se va a adelantar el calendario escolar y van a salir de vacaciones el día 5 de julio.
34: De junio.
1: Junio. Una declaración de esa naturaleza sin que la conociera su jefa, la presidenta de la República. Chispas, me faltan dedos para chuparme. Necesariamente, si no ya estuviera despedido a estas horas del día. Una declaración de esa naturaleza sin el consentimiento.
34: Si hubiera sido orgánica la declaración, es decir, que le salió del...
1: de su ronco pecho y dijo, se me fue algo aquí indebido.
34: Calle.
1: Pues no voy a haber traspasado esa puerta y ya habrá alguien aquí diciendo, oiga, usted ya no vuelve por aquí. ¿Así funciona o me equivoco? Entonces yo creo que eso estaba acordado. Conocí, a ver, Mario, tú ve, declara y le medimos la temperatura
34: decías,
1: al agua.
34: Es como si tú dijeras, a partir de mañana solo música se tocará aquí en Radio Fórmula.
1: Ah, correcto. El ejemplo.
34: Al día siguiente, calle.
1: Pues vamos a ver dónde nos encontramos para conversar, porque no va a ser aquí. Entonces, pues no, yo creo que el fútbol, pues sí, el mero día del partido de la selección mexicana, pues vamos a poner una tele, vamos a verlo, traigan palomitas,
34: de
1: qué
34: hecho,
1: sé yo.
34: De hecho, en los salones veíamos el
1: sí,
34: fútbol.
1: Sí, yo sí la vi en mi salón de clase. Y la vi en mi centro de trabajo.
34: Que además era muy divertido porque había un narrador mucho mejor que el que estaba en la televisión entre nosotros.
1: Pues es que no vas a ver el fútbol a solas en tu recámara, ¿no? Entonces ahí está padre, está bien, y eso sí lo entiendo, que ese día ganamos, vamos a celebrar, está bien, lo entiendo. Pero que nos vayamos 20 o 25 días antes.
34: Casi un mes.
1: El exceso de vacaciones, corríjanme si no están de acuerdo, para aquel que está solvente, para aquel que tiene una cuenta con varios ceros y propiedades suficientes para vivir a gusto, que se vaya de vacaciones el tiempo que pueda costearse.
34: Yo te diría, el exceso de vacaciones no educa.
1: Pero por supuesto que no. Si a mí me dice, señor, tiene usted un año de vacaciones, ajá, ¿qué voy a hacer si no tengo dinero para viajar y pasármela paseando? Y me voy a quedar, el ocio es la madre de todos los vicios.
34: Y además en el centenario ya no hay trenecito.
1: ¿Qué vamos a hacer?
34: Claro.
1: A mí me gustaría escuchar a los alumnos tal vez, sobre todo en educación media superior y superior, pero sobre todo a los padres de familia. ¿Qué dicen los padres de familia al respecto?
34: Que son como ellos dicen.
1: ¿Ellos lo pidieron?
34: Los que nos prestan a sus hijos.
1: Es correcto. Yo no escuché ni vi ningún remitido donde se refirieran a la autoridad correspondiente pidiendo, por favor, cierren las clases. Nuestros hijos se están ahogando, asfixiando de calor. Esto es un sauna. Si hay calor, sí, sí hay. Pero aquí estamos.
34: Y hay calor también en mi casa.
1: Pero por supuesto, y se va la luz a cada rato.
34: Además, y de tener a los niños a las 8, 9, 10 de la mañana sin luz ahí encerrados.
1: Chispas, se me ha quemado la tarjeta de un refrigerador. Y eso de que en la mañana no puedo tomar café porque no prende la cafetera, pues la verdad es que no es muy agradable.
34: Bueno, entonces tú hablas de una cortina.
1: Sí, yo creo que si no
34: lo corren,
1: o al
34: es
1: menos
34: una cortina.
1: Eso, pues, claro. Pero desde luego...
34: Porque el tipo ahí está dando declaraciones, pero...
1: Entonces está... ¿Y no ha recibido instrucciones de Palacio Nacional?
34: Llegan tarde las noticias.
1: Tal vez. No llegan a donde deben llegar, yo creo.
34: Fernando Río Rosado, muchas gracias.
1: Es un gusto estar aquí y bueno, pues mientras tanto... No, nos vamos de vacaciones, hay que trabajar.
34: Mientras tanto, frijol con puerco.
1: Ah, eso sí.
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17: El cuello de la jirafa tiene solo 7 vértebras, el mismo número que posee el cuello de un ser humano.
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34: Muchas gracias, ya estamos de vuelta aquí en Radio Fórmula. Y bueno, vamos ahora sí que por partes, desde la manifestación de los vecinos de ahí de la colonia Alemán hasta la respuesta de Francisco Torres Rivas, que recibió a estos vecinos inconformes con el servicio de agua potable. Escuchó las protestas, sin embargo, no quedaron conformes los vecinos.
27: Tras la manifestación sabatina por parte de los vecinos de las colonias como Alemán y Carranza, entre otras más, a las afueras de las oficinas de la Junta de Agua Potable de dicha zona, el director Francisco Torres Rivas recibió a los vecinos inconformes con el servicio este lunes, esto para escuchar sus protestas. Sin embargo, está el descontento por el servicio deficiente que los ciudadanos exigen una respuesta rápida a los problemas hídricos.
35: Estoy perfectamente consciente como usuario que ustedes pueden tener una gran cantidad de dificultades técnicas, administrativas, legales y lo que demás aplique. Pero eso, porque hace un rato usted nos llamó compañeros. No somos compañeros. Ustedes son una junta de agua potable. Ustedes, don Francisco, tienen esa misión de proveer y de resolver esos problemas de los cuales nosotros ni tenemos competencia para resolver, ni tenemos por qué estar indagando detalle a detalle cuáles son las dificultades a las que se enfrenta la Capay.
27: Otra de las quejosas manifestó su molestia al demostrar que se le había cobrado de más sin tener servicio hídrico en su domicilio, a lo cual exhibió el pago de cerca de 1,000 pesos sin contar con agua.
36: Dije, no voy a pagar si no tengo agua. No tengo para lavar agua ni para el baño. Y dije, pues no voy a pagar. Y dije, no lo pago. Cuando me vine el otro recibo, mire cuánto pagué. 953 pesos pagué. 1,000 recibos. Pero aquí pagué 953 pesos. Y digo, ¿pero por qué si no tengo agua? Y ni siquiera me dan agua y sí me están cobrando. O sea, mucho me están cobrando donde no pagué el recibo.
27: Por otra parte, pero de la mano con el tema, los vecinos de varias colonias se han unido a esta manifestación, realizando y firmando un documento que ya supera las 20 de inconformes, los mismos que estarán dando seguimiento a las soluciones que les propusieron.
0: Ya presentamos el escrito y tenemos 284 firmas que se presentaron con los casos de cada uno, falta de presión, desabasto y demás, y las direcciones y demás para que se les empiece a atender a ese grupo, pero no limita a ese grupo de gente, sino que todos los que se quieran ir sumando, vamos a ir pasando listas y los vamos a ir informando por medio de la creación de participación de un comité de participación que vamos a ahorita crear para que nos permitan darle seguimiento junto con ellos a que sí se realicen las acciones.
27: Finalmente, los ciudadanos exigen que la Junta de Agua Potable resuelva los problemas hídricos de las colonias sin dar tantas explicaciones y excusas. Lo único que quieren, según mencionan, es tener agua corriente en sus domicilios.
35: Lo que nosotros como usuarios necesitamos es abrir la llave y que salga agua. Esa es la finalidad de que estemos aquí reunidos y que nos hayamos reunido el día anterior y que nos sigamos reuniendo en fechas posteriores. Para no seguir girando en círculos de que tengo este problema, todos tenemos problemas, todos, de lo que hagamos en casa y de lo que hagamos en nuestros trabajos. Y el trabajo de ustedes no nos compete a nosotros, los usuarios, cuáles son esos problemas que no han logrado resolver. Que por el dinero que se les debe, que porque las situaciones financieras legales, que por los permisos, resuélvanlo. Debe haber algún mecanismo que pueda por fin activar las soluciones a los problemas que ustedes sí conocen.
27: Informó para Radio Fórmula Yucatán, Óscar Altamirano.
34: ¿Qué tal? Solo queremos abrir la llave y que salga agua. En efecto, creo que esa es una sentida demanda de todos los meridanos, no solamente de Mérida, sino de la zona metropolitana. Dice, le estamos pagando el agua, todos tenemos problemas, ustedes pueden tener sus problemas, pero les toca a ustedes resolver sus problemas. Hoy por la mañana, el director de la JAPAY, Francisco Torres Rivas, informó que ya preparan nuevas obras para mejorar el servicio en la zona del Alemán. Se va a construir un nuevo pozo de captación y le decíamos, ¿y cuándo? ¿En cuánto tiempo?
1: El Alemán se alimenta del cárcamo de la Jesús Carranza. Y la Jesús Carranza, el agua que llega hasta ahí, José Luis, viene desde el corazón de la reserva de Cuxtal. Es un viaje de muchos kilómetros. Desde Cuxtal hasta la 42 Sur, el Carco 42 Sur, de ahí rebombea a San Sebastián, de San Sebastián rebombea a García Jiménez y de García Jiménez hasta la Jesús Carranza. En ese trayecto, pues también hay pérdida de caudales que estamos atendiendo de manera permanente. Pero qué es lo importante que hay que destacar, el crecimiento y la densificación que ha tenido toda esa zona. Desde hace meses atrás, metimos la solicitud al Ayuntamiento de Mérida porque ubicamos un terreno en la zona de la colonia Nueva Yucatán. Precisamente puse en comunicación con la gente del municipio de Mérida, con la cual tenemos una excelente coordinación por indicaciones del gobernador Joaquín Díaz Vena, y ya nos van a dar ese terreno en el transcurso de estos días, que era lo primerito que necesitábamos tener la certeza jurídica de esa donación. Y además, a la par, íbamos con la elaboración del proyecto ejecutivo. ¿Qué es lo que vamos a hacer? Ya que tengamos el tema de la donación, ya tenemos el proyecto ejecutivo, porque ahí pasa una línea importante de 8 pulgadas que va directamente a esa zona del Alemán de Brisas, que va a la zona también de la Carranza. Vamos a llevar a cabo, y también con la autorización ya del gobierno del presupuesto, a la licitación de la obra. Lógicamente esto, como te lo comento, lleva un tiempo, lleva sus pasos, lleva un procedimiento que lamentablemente pues sí lleva. Pero tienes que cumplir con mucha responsabilidad, con mucha visión técnica, y así vamos atendiendo cada uno de los circuitos hídricos que hacen falta. Estamos ya también muy prontos a poder continuar con los trabajos en la zona de Chuburna, y decirte, pronto se podrán en marcha los trabajos en Sacilejá, en Nora Quintana y en la zona de la reforma agraria. Es grandísimo el trabajo que tenemos, altísima la responsabilidad, pero el gobernador está muy consciente de ello y ahí nos ha dado a nosotros la confianza, ¿sí?, en esa gran responsabilidad y reconozca ese trabajo que estamos haciendo a todo el personal técnico de la JAPAI. Quiero comentarte que la Alemania ha hecho inversiones también importantes. Un día previo precisamente a esta manifestación sentía, y yo reconozco y lo entiendo, yo, mi familia creció en Alemania, Jesús Carranza, tanto en familia paterna como materna, y hay muchos de ellos los conozco y también entiendo esa problemática. Y el viernes en la tarde estuvimos recorriendo precisamente los trabajos de rehabilitación de la PETAR, que está allá en la colonia Alemán, que estaba abandonada desde hace 20 años. Y ya en unos días más ya estará al 100%, ahorita tiene un avance del 95%. Y eso fue una muestra, algunos vecinos me acompañaron en ese recorrido. Y comenté que pues para mí era complicado estar con ellos el sábado, al día siguiente, con un compromiso previo ya agendado. Pero hoy los voy a recibir a las 10 de la mañana en las oficinas para mostrarles todo ese trabajo, todo lo que estamos realizando, todos los trámites administrativos, jurídicos, y que tengan la certeza que el gobernador está cumpliendo.
2: Entonces, ¿en cuánto tiempo estarían, diríamos, resolviendo el conflicto, el problema de esa zona, por lo menos?
1: Pues mira, yo quisiera, pues, ahí con el compromiso del Ayuntamiento de Mérida, a través de arquitecto Viñez, tener ya la posesión del terreno, poder proceder precisamente a la licitación de la obra. Bien, un tiempo, José Luis, podemos hablar de mes y medio, en lo que se hace la convocatoria pública nacional, la licitación, con total transparencia, dar el fallo y poder iniciar los trabajos entre mes y medio o dos meses.
2: ¿Ahí qué se va a construir?
1: Es una zona de captación, es un nuevo pozo, José Luis.
2: Un nuevo pozo.
1: En la zona de la colonia Nueva Yucatán.
2: Y bueno, mientras tratar desde la Carranza, abastecer a la zona, ¿no?
1: Así es, estamos viendo cómo ir eficientizando los equipos que tenemos, y hay que reconocerlo, ya es una infraestructura muy antigua, ya la eficiencia ha bajado, pero por eso están trabajando los técnicos. Precisamente el día de ayer estuvimos en una reunión de trabajo, ayer domingo, Día de la Madre, y ahí por eso reconozco el trabajo de todo el equipo técnico de JAPAI. 24.
2: Bueno, pues es lo que dice Francisco Torres Rivas, que le decía hoy se topó con vecinos que muy respetuosamente, pero inflexibles en la consecución de su derecho, demandan por el servicio que les están cobrando, pero que no les están cubriendo. Ese es el tema. Vamos a una breve pausa, volvemos enseguida.
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3: La letra más común en el idioma inglés y español es la vocal E.
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7: De vuelta y gracias, saludándole aquí en vivo desde los estudios de Radio Fórmula 3:30. Vamos con Óscar Altamirano, que tiene un resumen de lo ocurrido ayer en el Monumento a la Madre, ahí en el Centro Histórico, a un costado del Teatro José Peón Contreras, que sigue cerrado. Y bueno, las actividades comenzaron a las 8 de la mañana, un ambiente alegre, siempre es un ambiente festivo el que se organiza ya desde hace muchos años por la Liga de Acción Social.
8: Como cada año, la Liga de Acción Social conmemora el 10 de mayo con una celebración especial en el Parque de la Madre, donde se dan cita a autoridades estatales y municipales, así como personalidades distinguidas en un evento lleno de emoción. Del lado estatal, acudió Mirna Manzanilla Romero, secretaria de Ciencia, Humanidades, Tecnología e Innovación, en representación del gobernador Joaquín Díaz Mena. Y por la parte municipal, la alcaldesa Cecilia Patrón Laviada estuvo en primera fila disfrutando del evento.
9: Le trajimos un reconocimiento a las madres yucatecas, a las madres meridanas en el Monumento a la Maternidad, que está aquí en la calle 60, un lugar muy bonito donde recordamos el valor y de las madres, que lo que han hecho por nosotros, lo que hacen todos los días por su comunidad, por sus familias. La verdad es el valor más maravilloso que tiene una ciudad, son sus madres, son sus mamás.
8: Las actividades comenzaron pasadas las 8 de la mañana en un ambiente de alegría amenizado por la banda de la 10ª Región Militar, que interpretó magistralmente distintas canciones alusivas a mamá. Del mismo modo, alumnos de 4 escuelas de Mérida participaron al recitar poemas, pensamientos y reflexiones que fueron del gusto de los asistentes.
10: Es el apoyo, guía, protección y muchas veces también inspiración. Y lo que más me sorprende es que ellas lo hacen sin esperar nada a cambio, sin buscar reconocimiento. Mamá es un regalo de gracia. Porque su amor construye, sostiene y transforma. Porque ese es el lugar seguro al que puedes volver. Esa voz que te orienta y ese abrazo que te calma cuando todo se está cayendo. Es un amor que nunca te fallará.
8: Uno de los personajes infaltables en dicha celebración es Héctor Navarrete Muñoz, representante de la Liga de Acción y titular del Aeropuerto de Mérida, quien realizó el anuncio de la celebración número 100 del Parque de la Madre para el próximo año.
11: El próximo año la Liga se va a preparar para festejar los 100 años de este parque. El próximo año les invitamos a todos porque dará inicio los festejos de este parque que va a cumplir 100 años en 1928, la Liga de Acción Social puso esta estatua aquí, este monumento. En el 27 lo trajeron, ¿verdad? El 27 llegó y en el 28 se puso, el 12 de octubre de 1928.
8: Al finalizar el evento, pasadas las 9 de la mañana, se realizó la ofrenda floral con todos los participantes, así como con las autoridades, en una postal que quedará para la posteridad. En tal sentido, la alcaldesa Patrón Laviada emitió un mensaje final para los meridanos.
9: Celebraré a la mía, que todavía tengo la bendición de tenerla, 97 años, que es una gran bendición, pero también celebraré a las mamás meridanas trabajando todos los días con mucho amor, con mucha entrega, para mejorar la calidad de vida de todas las mamás. Y pues bueno, mis mejores deseos a cada una y a los hijos. Hijos, consientan hoy a mamá, es el gran día, Pero no solo hoy, hay que consentirlas todo el año, 365 días, porque ellas han dado todo por nosotros y hoy es momento que nosotros le devolvamos todo ese amor. Así que muchísimas felicidades, mamás, déjense consentir, apapachar y disfruten su día.
8: Informó para Radio Fórmula Yucatán, Óscar Altamirano.
7: Muchas gracias, Óscar. Un reportaje completo desde el Parque de la Madre, ahí en el centro histórico de la ciudad. Ya lo decía el señor Navarrete, que es el don Héctor Navarrete Muñoz, que es el presidente de la Liga de Acción Social, director de Grupo Azur del Aeropuerto Internacional de Mérida también, gran promotor de estas festividades y de otras más que promueven desde ya sea desde el aeropuerto, desde la Liga de Acción Social, que el próximo año conmemoraríamos el centenario de este parque, de este monumento, ahí en el centro histórico de la ciudad de Mérida. Vamos a otros temas, vamos a otras cosas en el tema de la salud pública. Ya más adelante le platicaremos de este asunto de la quema en ¿cómo se llama el negocio este de Telebodega, no? Allá en el sur de la ciudad de Mérida, en el periférico, carril exterior del periférico de Mérida. Hasta ayer por la noche, todavía muy noche, estaban patrullas resguardando las instalaciones, seguramente para evitar que el fuego pudiera resurgir. Finalmente se apagó completamente el fuego. Este negocio, de acuerdo con el reporte, a las 21 horas del sábado, personal de emergencia acudió al kilómetro 1 de la vía rápida zona sur para evitar que las llamas se extendieran hacia otras áreas del establecimiento. Consumió totalmente Telebodega. En horas de la madrugada concluyen labores de sofocación en el establecimiento. El amanecer del domingo apenas estaban terminando de aplacar ese fuego. Se quemó absolutamente todo, afortunadamente sin pérdidas humanas, y Protección Civil se retiró del sitio una vez que constató que ya no ocurriera, que ya no hubiera ningún tipo de riesgo en este aspecto. Aumentará el presupuesto de salud con la firma del convenio IMSS-Bienestar. Eso es lo que nos están diciendo. Esto a pocos días de que se abra el Hospital Orán. El secretario de Salud así lo confirma.
8: A pocos días de inaugurar el nuevo Hospital Orán y de firmar el convenio IMSS-Bienestar en presencia de la presidenta Sheinbaum, el secretario de Salud de Yucatán, Alberto Alcocer Gamboa, señala que no se le recortará presupuesto a la salud en el estado. Al contrario, se reforzará e incrementará para una mejor atención hacia la ciudadanía.
12: El 80% del presupuesto se destina en atención médica. Eso es lo que aporta el gobierno estatal al IMSS-Bienestar. Y el IMSS-Bienestar recibe un fondo complementario para que la brecha tanto de recursos humanos, infraestructura y reequipamiento médico se pueda dar y mejorar los servicios de atención médica.
8: Tomando en cuenta lo anterior, el directivo de salud de la entidad asegura que este presupuesto se destinará principalmente a los tres grandes rubros: rectoría, salud pública y protección de riesgos sanitarios.
12: Son salud pública, que es todo lo de vacunación, esterilización, detección de cáncer de mama, la parte de protección de riesgos sanitarios, que principalmente es el tema de aguas, el tema de marea roja, y el tema de rectoría, que es la supervisión y coordinación de todo el sistema de salud del estado de Yucatán.
8: Asimismo, Alcocer Gamboa hace hincapié en que no habrá reducción del presupuesto para la salud en Yucatán, pues desde el inicio de la administración se destinan ciertos recursos para los tres apartados antes mencionados.
12: En la fórmula que se está manejando, se está asegurando que el presupuesto para las tres

0: 17 de mayo, este es el próximo domingo, se inaugura, por fin abre sus puertas, el hospital más grande del sur sureste del país.
1: A tan solo una semana de la apertura del nuevo hospital Agustín Orán, el gobernador Joaquín Díaz Mena, en compañía del doctor Alejandro Sbarch Pérez, director general del IMSS Bienestar, supervisaron este fin de semana los últimos detalles de lo que se considera el hospital más grande del sureste mexicano, el cual se inaugurará el próximo 17 de mayo. En dicha inspección, el mandatario estatal dio la bienvenida a 800 nuevos elementos que se incorporan al nosocomio del sur de Mérida.
2: A ustedes, nuevas y nuevos integrantes de este gran hospital, les toca construir día con día un hospital que esté a la altura de lo que Yucatán y su gente merecen. Háganlo con ética, con vocación y con responsabilidad, pero sobre todo háganlo con el corazón.
1: Durante su intervención, el director general del IMSS Bienestar, Alejandro Sbarch, indicó que el nuevo Orán es el hospital público más grande del sureste del país y Centroamérica, así como también el más moderno de toda la red pública de México. En complemento con lo anterior, el gobernador Díaz Mena reiteró que estos nuevos elementos también constituyen las bases del nuevo sistema de salud que iniciará la próxima semana.
2: Gracias por iniciar esta historia del nuevo hospital Orán. Gracias por convertirse en los cimientos humanos de uno de los hospitales que será de los más importantes en la historia de México, pero muy en especial en este gobierno del Renacimiento Maya.
1: Informó para Radio Fórmula Yucatán, Óscar Altamirano.
0: Cel Social activo, muchas gracias. Generan reacciones interesantísimas este debate, porque en realidad fue un debate. Muy bien, diríamos, abordado por los vecinos en el tema de la JAPAY. Decíamos que vecinos muy respetuosos pero inflexibles en la petición de sus derechos. Lourdes Carrillo responde, sí, le subieron mucho al consumo y no dan un buen servicio. Beri García, que les quiten el servicio a los que no pagan. Conozco a muchísimos que no pagan un peso y siguen gozando del servicio. Está Gerardo Molina, el problema del agua ya está escalando a más colonias, como Santa Isabel, Cerrito, Unidad Morelos y alrededores, y antes no había ese problema, me dice en el comentario Gerardo Molina. Bien por los vecinos, y ahí estaba pues la respuesta también de la JAPAY. Vamos a ver cómo va avanzando este tema, y ojalá que se presionen los del Estado, los de la JAPAY, para responder mucho antes de aquello de hacer un pozo, y hay que ver de qué forma se responde más rápido. 3:41.
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5: Encontrar el término medio para educar a los hijos suele ser un gran desafío. Antes, la autoridad venía acompañada de un toque de temor. Hoy, en muchas familias, la disciplina y el respeto se han vuelto casi invisibles. A esta forma de educación, muchos les llaman educación malvavisco. ¿Por qué? Porque resulta muy dulce y muy suave al momento de poner límites. Sin embargo, los niños y los adolescentes, a través de su rebeldía y de su conducta, nos muestran la necesidad que tienen de tener una guía, una estructura y un acompañamiento. No dejemos que enfrenten solos lo que aún no pueden manejar. La clave como padre está en combinar amor, firmeza, pero también presencia constante.
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8: Tremenda la deuda que tiene Ollamani para con la FIFA y que tiene que cubrir antes del 20 de mayo. Sí, son 62.4 millones de dólares, es decir, más de 1,000 millones de pesos, los que le debe a la FIFA por básicamente haberle comprado todos los boletos necesarios para que los dueños de palcos y plateas pudieran asistir al estadio durante el Mundial. Y ojo, porque esto solamente es apagar el fuego más inmediato, porque la bronca sigue con estos mismos dueños de palcos y plateas. Esto es una

0: muestra de cómo el mundial no es un negocio por sí mismo, pues Soyamani ya ha erogado más de 2,000 millones de pesos antes del silbatazo inicial y antes de ver un peso de utilidad. Lo interesante aquí es que el grupo está pensando después del mundial, cómo se transforma su negocio y su modelo para los siguientes 5, 10, 15 años. Y ahí es donde está la verdadera oportunidad.
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2: El vicealmirante Manuel Farías Laguna, quien se encuentra detenido en el penal del Altiplano, envió una nueva carta a la presidenta Claudia Sheinbaum, donde reiteró que fue vinculado a procesos sin pruebas suficientes que lo relacionen con la organización criminal que la Fiscalía General de la República asegura encabeza. La vocera del partido de izquierda Más Madrid en España, Manuela Bergerot, envió una carta a la presidenta Claudia Sheinbaum en la que ofreció disculpas por la visita de la líder de la comunidad madrileña, Isabel Díaz Ayuso. Un juez de control vinculó a proceso a Roxana N. por el delito de homicidio por omisión, luego de que dejara a su hijo menor de 3 años olvidado en su carro más de 12 horas y este muriera por golpe de calor en Mexicali, Baja California. Informó Itzel Vanegas. 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
4: Muchas gracias. 36 grados a esta hora de la tarde. Hoy casi alcanzó los 40, 41. Juan Vázquez nos abordó el tema de la temporada de ciclones. Ya estamos a 11 en 20 días. Oficialmente arranca la temporada de ciclones, junio, y a pesar de que rige el fenómeno del niño, que supuestamente es menos travieso que la niña, de todo modo los grandes huracanes que han afectado a Yucatán, como el último hace 20 y tantos años fue Isidoro, era bajo el régimen del nené, del niño. Juan Vázquez así lo explica.
5: Un pronóstico, le llamaría yo, muy engañoso, el que se está presentando para el Océano Atlántico, Golfo de México y Mar Caribe. Sí, aunque sí es cierto que el Pacífico va a estar muy activo por el evento del niño, que va a estar caliente las aguas del Pacífico. Y de hecho se espera para el Pacífico mexicano una de las temporadas más activas de todos los tiempos, por el hecho de que el agua del Pacífico va a estar más caliente de lo normal, y por esa razón, por ese motivo, los científicos y luego pues todos los que están dando a conocer este fenómeno dicen que va a ser un niño muy fuerte, muy parecido al de 97-98, y le llaman el super el niño, ¿no? Pero eso afecta al Atlántico porque le baja bastante al pronóstico. De hecho, las agencias pronosticadoras, menos la Universidad de Arizona, tanto el doctor Pisclosba de la Universidad Estatal de Colorado, con agua, Stone Rings, una empresa muy prestigiada a nivel mundial, y Meteorología Cuba, le ponen por debajo del promedio de 14, le ponen de entre 11 a 13 formaciones prácticamente, un número que no se veía hace muchos años en pronósticos para ciclones tropicales, porque siempre le ponían muy por arriba de los 14 ciclones. Llama la atención eso, pero ellos basan su pronóstico, lógicamente, en la presencia del niño. Pero hay malos precedentes, José Luis, porque la gente dirá, pues si está bajo el pronóstico, ¿para qué tanto escándalo? ¿Para qué tantos preparativos? Y a menor pronóstico, a menor probabilidad que nos impacte. Pero desgraciadamente hemos visto, en esta zona del Atlántico, Golfo y Mar Caribe, que un Andrew en el 92, en un año niño, desbarató completamente a Florida hace muchos años. Y el tristemente recordado Isidore en el 2002, nuestro último gran huracán hace 23 años, también vino un año niño. Y el último gran huracán para la península, Dean, que afectó el sur de Quintana Roo, sobre todo destruyó Mahahual, pues vino en un año niño. Entonces, el pronóstico yo digo que es engañoso, porque aunque sean pocos ciclones los que se esperan, con uno que nos afecte será suficiente para decir que fue una mala temporada. Por lo que yo invito a la población a no dejarse guiar por este pronóstico de huracanes bajo, engañoso que están dando, pues todas las agencias en base al fenómeno del Niño, porque el fenómeno del Niño provoca un viento cortante que desbarata o no deja que crezcan los ciclones tropicales, y aparte que el Atlántico se encuentra el agua por debajo de su promedio ahorita, no va a haber mucha actividad. Cuando salgan las zonas tropicales no van a encontrar el combustible necesario para poder crecer, y el Atlántico subtropical, el que está arriba del Atlántico tropical entre a Caribe y África, está caliente, va a mandar viento alisio hacia el sur y va a impedir también que formen ciclones. Entonces todo eso hace pensar que efectivamente, más el Niño, pues no va a haber una gran temporada de ciclones. Pero yo les invito a prepararse, hagan de cuenta que va a venir uno, prepárense para uno, por si acaso viene. No estoy diciendo que va a venir un ciclón este año porque hay Niño, no. Les estoy diciendo que se preparen porque ya pasó 23 años y hay un mal precedente este mismo año. En las Islas Marianas del Norte, muchísimo tiempo sin huracanes y les pegó uno que los destruyó por completo. Ayer muy lejos en el Pacífico, el tifón.
4: Pues 14, 1 y 2 probablemente de intensidad mediana a grande.
5: Sí, el que hacerle caso es el pronóstico del Universidad de Colorado, que es el que dirige al Atlántico. Ellos dicen que va a haber 13, de los cuales 6 van a ser huracanes, y esos 6, 2 intensos. O sea, Conagua dio su pronóstico, ellos dijeron que van a haber entre 11 a 15, con nombre de 3 a 5 huracanes, y de ellos 1 o 2 van a ser huracanes intensos prácticamente.
4: Y mientras se resguardamos del calor, Juan, porque...
5: Y mientras el calor...
4: Se dice que hace más calor en las escuelas que por
5: sí.
4: Que por eso nos...
5: Bueno,
4: nos
5: ahí sí me guardo mis
4: comentarios.
5: Ahí sí me guardo esos comentarios. Bueno, en fin, las autoridades sabrán lo que hacen. Pero fíjate que el
4: pues
5: calor
4: no
5: fuerte...
4: Pues no lo saben, ¿eh?
5: El calor fuerte se acaba esta semana ya, de los 40 que estamos sintiendo. Y ya la próxima semana vamos a bajar 37, 38...
4: Porque, ah, no, eso es fresco, ¿eh?
5: Sí, para los yucatecos es una gran ventaja, ¿no? Para la gente que vino a vivir aquí de fuera, pues todavía tienen calor, porque van a aumentar los mantos nubosos y es muy probable que antes del 15 se dé alguna lluvia y a partir del 17, 18 empiecen a caer ya las lluvias de la temporada de lluvias, que es del 15 de mayo al 15 de octubre. Va a empezar a llover y ojalá empiece a llover pronto, porque si empieza el Niño, como están pronosticando, en el mes de junio, va a haber un descenso en el potencial de las lluvias. Necesitamos que llueva antes de que ocurra realmente eso, ¿no? Y eso pues va a pasar igual, lo que va a haber mucho bochorno y el calor va a llegar a 35, 36.
4: Entonces me dices que esta semana es la última de calor intenso.
5: En calor intenso, ya a partir del lunes y martes el termómetro va a bajar a 37, 38.
4: Okay.
5: Si acaso 39 en un día así muy soleado, si viene alguna alta presión, pero ya va a haber mayor cobertura nubosa, todo lo vamos a sentir.
4: ¿Cuándo tocamos el pico más alto de temperatura?
5: Ya esta semana.
4: ¿Fue esta semana?
5: Para este año fue esta semana, porque afortunadamente van a llegar pronto las lluvias.
4: Pronto las lluvias.
5: Es el detalle. Cancib ya mostró que en la segunda quincena de mayo vienen las lluvias y tenemos los indicadores naturales. La escoquita ya está cantando, ya hay varios indicadores, la chachalaca está cantando más temprano, de acuerdo a lo que decía el ingeniero Bernardo Camal del proyecto de las cabañuelas, ya hay indicadores.
4: Están engordando las nubes.
5: Ya están. Ustedes pueden fijarse que en las mañanas hay mucha humedad, como ahorita. Como hubo hoy en la mañana, y esos son indicadores, pero ya se va a gastar el calor, pero el día de los festejos de las madres va a ser con mucho calor, eso sí.
4: Mucho calor y ya es de los últimos calores.
5: Y de los últimos calores.
4: Bien, pues ahí está lo que dice Juan Vázquez Montalvo. Siempre nos esperanzan sus salidas de Juan, de que la escoquita ya está cantando, de que las nubes están engordando. Y eso suena poético y romántico, pero eso de que cede el calor un poco, caramba, el día de hoy caminar por las calles es como caminar sobre brasas ardiendo, media cuadra ya está uno, de verdad, pues con este calor que asfixia. Y que la gente que llega de afuera en otros tiempos o en otros meses, pues no alcanza a comprender cómo gestionar este tema del calor. Y peor aún, si se nos va la luz a cada rato. Ya vio usted cuáles son los principales problemas de la ciudad: agua y luz, y muchas veces van en combo, es decir, se va la luz y el agua pues ya no llega, evidentemente. Algunos dicen que lo solucionan con una cisterna, pero al final hay que extraer el agua de lo que nos manda la JAPAY, de lo contrario, ¿cómo le hacemos? El Ayuntamiento de Mérida dice que cuenta con plantas de energía para asegurar el abasto de agua en las comisarías. Figúrese que en las comisarías parece ser que no les está ocurriendo el mismo problema.
6: Durante la época de calor, es común que las líneas de energía eléctrica se sobrecarguen y desencadenen los llamados apagones. Esto no solo afecta a los ciudadanos al no contar con ventiladores o aires acondicionados, sino también en el suministro de agua potable, pues las bombas no funcionan para dar abasto. En tal sentido, y atendiendo a la problemática, la alcaldesa de Mérida, Cecilia Patrón Laviada, indica que en comisarías, como la de Cholul, se han implementado plantas de energía para asegurar el servicio hídrico de la zona.
7: Pusimos plantas, tenemos 4 sistemas de agua potable en la comisaría de Cholul, y lo que hicimos cuando nos notificaron, pues de esta, que estarían sin luz varias horas, llevamos nosotros para generar nuestra propia energía y las familias de la zona no se queden sin agua.
6: Asimismo, la edil meridana exhorta a los ciudadanos de las 42 comisarías para reportar cualquier fallo en el suministro de agua potable o de energía, para enviar las plantas y que la ciudadanía no presente estos problemas por la ausencia de líquido vital.
7: Donde nos notifican que se quedan sin luz es cuando nosotros podemos llevar estas plantas para que alimente nuestros sistemas de agua y la gente no se quede sin agua. Pero en el caso de nosotros, si alguna comisaría de las del sistema de agua municipal principalmente se queden sin agua porque se quedan sin energía, que nos los notifiquen para que nosotros llevemos pues la carga para que podamos levantar los sistemas de agua, que tenemos nuestras propias plantas para darle atención a la gente y no se quede sin agua.
6: Por otra parte, la municipio conversa que la Junta de Agua Potable de Yucatán ha solicitado la donación de terrenos para creación de nuevos pozos de captación, a lo cual se están realizando los trámites a la brevedad posible.
7: Nos están solicitando terrenos para nuevos cárcamos, desde luego que estaremos ya estamos haciendo el trámite fast track para que sea rápido. La parte que nos corresponda a nosotros, por supuesto que cuenten para hacer todo lo posible, pero finalmente, pues, esto es una responsabilidad estatal, que pues esto estoy segura que vamos a estar nosotros como ayuntamiento muy coordinados con la JAPAE para apoyar en lo que requieran de nuestra parte.
6: Informó para Radio Fórmula Yucatán, Óscar Altamirano.
4: Muchas gracias, Óscar. Ahí el reporte. Roberto Martínez dice, en mes y medio te bañas, por el tema de que en mes y medio estaba listo el pozo ahí por la zona del Alemán. En Juan Pablo también se va el agua, dice Magali Collí, Ariadne, Panchairo incompetente. Guadalupe, saludos. José Luis, mínimo deberían de enviarles pipas para que llenen tinacos mientras hacen reparaciones y además descuentos en los recibos por la falta de un suministro que no están recibiendo. A mí me están cobrando casi 4,000, dice Lola Morales, y eso que estaba al día, pagué como 150 y el siguiente pago me llegó 2,000. Ni lavo en mi casa porque jamás hay agua, solo llego a dormir y me dijeron que seguro tengo una fuga. ¿Cuál fuga si no hay agua? ¿Cómo se va a ir el agua si no tengo? Lola Morales, saludos. Estamos hablando de la reparto granjas, que también tiene este lío. Mensajes y volvemos.
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12: México en la red. Una colaboración entre Prometeo y Radio Fórmula con un alcance de 29.8 y 6.10 billones de impresiones respectivamente, los conciertos de BTS y la visita a México de Isabel Díaz Ayuso fueron los temas de mayor interés en la conversación digital. En el claudiómetro digital, el sentimiento positivo tuvo un aumento de un punto porcentual. Al final de esta edición destaca la celebración del Día de las Madres.
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21: Los perros no sudan como los humanos. Regulan su temperatura jadeando y a través de sus almohadillas.
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4: Buenas tardes, 4 en punto, ya estamos instalados en este lunes 11 de mayo, no somos compañeros, le respondieron los vecinos de la Alemana al director de la JAPAY, Francisco Torres Rivas. No aceptaron la justificación del por qué no tienen agua, exigen una rápida respuesta y van sumando más adeptos al movimiento. Solo queremos abrir la llave y que salga agua por la que estamos pagando. Todos tenemos problemas, pero deben resolverse estos, los de ustedes. Se topó con vecinos que, respetuosos pero inflexibles, demandan por el servicio que les están cobrando. Hará nuevo pozo de captación para poder apurar el abasto de agua a toda la zona de la Alemania y de la Carranza, fue la respuesta. Otros vecinos, también enojados pero en Cholul, piden informes de la multa que se le impuso a la gasolinera depredadora que taló árboles. Este le compete al Ayuntamiento de Mérida. Y al parecer no hay buenas noticias sobre el tema, así que presionan para que definitivamente esta estación de servicio no abra nunca, dijeron los vecinos. Pues que comenzó a cantar el contralmirante Fernando Farías Laguna ya en Buenos Aires. Rompe el silencio de meses para ofrecer una revelación que sacude los cimientos de la seguridad nacional, dice el contralmirante preso en Argentina. Él es Fernando Farías Laguna. Dice que el huachicol fiscal es una operación del Estado y que su vida corre peligro en México. Pide, en todo caso, que mejor lo deportaran a los Estados Unidos o que lo proteja Argentina bajo el mando de un Milei que no quiere a Claudia Sheinbaum.
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4: Gracias, saludos en los controles a Abigail Quemé, saludo a Manolo Huicab, Oscar Altamirano, José Luis Preciado invitándole a que se quede con nosotros en esta tarde de lunes 11 de mayo del 2026. Hay reportes también, muchos de distintos sitios en donde se ofrecen servicios, por ejemplo, si usted va a Homún y alquila algún cuarto, alguna cabaña, pasa una noche por ahí, la luz se va todos los días entre las 8 y las 9 de la noche. Every day, dice este vecino prestador de servicios. Regresa entre 2 o 3 de la mañana. Acá en Jomún hemos tenido que regresar reservas completas porque la gente no aguanta el calor. Se regresan a Mérida, aunque en Mérida en sus casas les falla la luz, pero al menos ya están en su casa y que les regresen su dinero. Y claro, pagan el servicio de hotelería y demás, pero al final terminan por no quedarse a dormir en estos sitios en donde pues ya le están dando un servicio turístico. Vamos a conversar con Eduardo López Farías, él es el titular de Transparencia. Nos invita a jornadas universitarias y de transparencia para Yucatán. Bienvenido. ¿Cómo
0: gracias,
4: le va?
0: Gracias, José Luis. Pues muy contento de estar aquí en tu espacio, tu importante espacio, y pues agradecidos que nos recibas a mí y a la Transparencia para el Pueblo de Yucatán.
4: Invítanos, por favor.
0: Con mucho gusto. Estamos haciendo jornadas universitarias, pero también quiero aclarar, apuntar, que estamos llevando distintas actividades a niños, niñas de todas las primarias del estado para hablar de autocuidado digital. José Luis, importante, una de las cosas y responsabilidades que tenemos nosotros es la protección de los datos personales. Y bueno, tú lo sabes, eres un experto. Hoy nuestros datos andan en cualquier lado, podrían ponerse en riesgo. Vamos a primarias, secundarias, vamos a medio superior y a jornadas universitarias a hablarles de la responsabilidad del autocuidado digital. Vamos a estar ahorita en Oxcuscap, en la UTM, vamos a ir a los Conaleps, en fin, tenemos una agenda amplia.
4: ¿Y qué les recomiendan en este cuidado?
0: Uno, depende de la edad, bueno, tú lo conoces muy bien. Niñas, niños, les decimos en las primarias que deben de ser cuidadosos con sus datos, a quién le comparten una fotito, que cuando les pidan alguna información, que le pregunten a mamá o a papá, porque bueno, son niños digitales, José Luis. Hoy les decimos tengan mucho cuidado, les ponemos videos, jueguitos interactivos para que aprendan a cuidarse. Cuando están más grandes, les hablamos un poco más directo y les decimos, ya no es un juego, ya hay consecuencias jurídicas si estás compartiendo la foto de la compañera, manipulándola, sin su permiso, etcétera, José Luis.
4: Y ya cuando son adultos.
0: Adultos, pues ahí sí.
4: Incluso en algunos. Van a escuelas, a tecnológicos, universidades.
0: Universidades, público y privadas, hay que decirlo. Vamos a todos lados a donde nos invitan. Precisamente, si lo permites, voy a compartir los datos, porque cualquier padre de familia, maestro, incluso docente, podría marcarnos a Transparencia para el Pueblo y pedir que vayamos a acompañarlos. Una reflexión que me permito hacer rápido es: no solo les decimos a las niñas, niños, adolescentes y mayores de edad, también a los docentes, aguas con lo que piden, ¿no? Porque hay responsabilidades, José Luis.
4: ¿Qué piden, por ejemplo?
0: Por ejemplo, un video, ¿no? Por ejemplo, oye, pásame la tarea, lo hacen sin dolo. Sí. Pásame tu tareita, mándame el video para que yo vea que si eres tú. Pues esas cosas hay que hacerlo con sumo cuidado, con un respectivo permiso, que debe ser, se llama avisos de privacidad, que seguramente ubicas, pero siempre hay cumplir con los protocolos y avisarle a la escuela, etcétera, etcétera, etcétera.
4: ¿Qué papel le toca a la Transparencia para el Pueblo de Yucatán hacer en estos casos y en otros?
0: Sí, pues tenemos como una de las dos responsabilidades en cuanto al cuidado de estos derechos humanos: uno, el acceso a la información, y segundo, la protección de los datos personales. Por ejemplo, si alguna institución pública va a pedir algún dato de Eduardo, tiene que avisarme para qué lo va a utilizar. Y nosotros cuidamos que se apliquen los protocolos, José Luis, que se haga un apego estricto de la ley. Y si no lo hacen, pues nos pueden decirnos y nosotros entramos al estudio. Y en su caso, a invitar a las instituciones públicas a que lo hagan.
4: ¿Tienen dientes para actuar?
0: Por fin hay dientes.
4: ¿Sí hay?
0: Hay dientes, hay sanciones, hay medidas de apremio, pero también sanciones administrativas. Nosotros incluso, si hay un uso indebido del dato personal, José Luis, avisamos a los órganos internos de control, no solamente del Ejecutivo, sino también de los 106 municipios.
4: Y eso les permite actuar con mayor rapidez.
0: Es correcto.
4: Supongo
0: y mayor
4: que
0: fuerza.
4: Otra instancia, ¿no? ¿Cuándo van a ser estas jornadas universitarias?
0: Tenemos a finales de mes, visita en Tizimín, Conalep. Visita en el Conalep también de Valladolid. A finales de mes estaremos en el Tecnológico de Oxcuscap y en la UTM de inicio. Y vamos a presentar pronto nuestra próxima agenda para primarias. Ya hemos estado, pero obviamente vamos a continuar. ¿Por qué? Porque tuvimos un cambio de domicilio. Y justamente eso quiero, si me permites, compartirlo.
4: Sí.
0: Entonces, de eso nos permitió una pausa, porque hay que cambiar cajas y cables, querido José Luis. Entonces. ¿Puedo compartir?
4: Sí, sí, sí.
0: Gracias.
4: Adelante.
0: Ahora estaremos en la calle 6A, número 109, Centre 6, en la colonia Reparto Dolores. Patrón, en el teléfono, repito, cualquier persona, sí, ciudadana, ciudadano, puedes pedirnos 999 9999 258631 en la extensión 500 y en el correo, estimado José Luis, proceso.pueblo@yucatan.gob.mx.
4: Y apenas recién estrenados, ¿no?
0: Exactamente.
4: Ya. ¿Llevan cuánto tiempo?
0: Pues desde octubre, formalmente. Primero de octubre empezó la transparencia por el pueblo de Yucatán, así que estamos a tus órdenes.
4: Rumbo al primer año. Andale. Eduardo López, muchas gracias por estar aquí.
0: A ti, al contrario.
4: Repetimos, entonces, las jornadas van a ser los días. ¿Esperemos? ¿Y dónde se inscriben para participar?
0: Correcto. Voy a dejar el correo, el proceso.pueblo@yucatan.gob.mx, o nos pueden escribir en la página de también de Transparencia en Facebook, Transparencia para el Pueblo de Yucatán. Tenemos ya programadas a finales de mes Conalep Tizimín y también Conalep de Valladolid, la UTM también a finales de este mayo y el Tecnológico Superior de Oxcuzcap. Vamos a hablar de jornadas universitarias y de estas responsabilidades.
4: Atento al tema, gracias Eduardo.
0: Gracias a ti.
4: Eduardo López Farías, titular de la Transparencia para el Pueblo de Yucatán. Pues aún no hay presupuesto asignado para modernizar el trenecito del Centenario. Me decían algunos de los locatarios del sitio que el fin de semana estuvo muerto el Parque del Centenario. Y por ahí empezaron a circular fotografías. Sin el trenecito, nomás no hacen nada.
6: A dos semanas del descarrilamiento del trenecito del Parque Centenario y a una de la suspensión definitiva del mismo, el Ayuntamiento de Mérida aún no presenta un proyecto en concreto de modernización. De esto habla la alcaldesa Cecilia Patrón Laviada, quien conversa que el cambio se hará en su totalidad y no de manera parcial. Esto para asegurar la integridad de los ciudadanos que lo utilicen en el futuro.
7: Estamos viendo modelos, pues no puedo tener un presupuesto hasta que no definamos qué modelo es el que queremos. No, cuando hagamos el cambio, vamos a adaptarlo a la necesidad de la nueva máquina. No puedes pensar una máquina con un antiguo, o sea, tiene que ser todo completo, desde las rieles hasta el trenecito, es completo todo el cambio, el trayecto, pues estamos midiendo, estamos tomando consideraciones, porque hoy lo que tiene son rieles de truck, y las rieles de truck son muy chiquitas, pues también eso es muy propenso a descarrilarse.
6: En redes sociales, algunos ciudadanos e inclusive locatarios del Parque Centenario han expresado preocupación, pues el trenecito era uno de los mayores atractivos del lugar. Sin embargo, la edil comenta que esta modernización llevará un tiempo, pues están checando todas las posibilidades a detalle.
7: Este es un proceso que nos va a llevar un poquito de tiempo, porque hay que hacer una licitación pública por los montos. Estamos ahorita determinando qué tipo de trenecito queremos. Ya estuvimos viendo muchas opciones, hemos visto desde eléctricos, de llantitas, hemos visto varios modelos, pero lo importante es tener un modelo que siga preservando eso que nos gusta tanto a los meridanos y que sigamos disfrutando del trenecito, que es una referencia para nosotros.
6: Informó para Radio Fórmula Yucatán, Óscar Altamirano.
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4: Estamos de vuelta para conversar con Elías Leonardo Dajer Fadel. Él es el presidente de la MEPAC, la Asociación Mexicana de Escuelas Particulares aquí en Yucatán. Y bueno, Elías, ¿cómo estás? Buena tarde, antes que nada.
32: ¿Qué tal, José Luis? Muy buena tarde. Saludos a todo el...
4: ¿Ya sabes qué va a pasar con el ciclo escolar?
32: No, no sabemos qué va a pasar en el ciclo escolar. Parece toda una historia de misterio y de cuestiones ocultas. Se pusieron ahí unas pequeñas palabras del secretario de Educación al inicio de la sesión cuando iban a empezar y después desapareció la señal. Hasta ahorita nos quedamos así con esas palabras misteriosas de que la República es muy grande y que deben de haber distintos tiempos y horarios para cada quien. Y algunas palabras extremadamente confusas en las que se andaban culpando a las empresas de algo con la que no tiene nada que ver. Algunas palabras muy confusas con relación a guarderías. A mí me entristece mucho cómo se confunde el contexto de guarderías y de escuelas y cómo se desprecia el concepto de lo que es una guardería y se desentiende de lo que es el concepto.
4: Parece ser que ese es el mensaje, confundir, porque hablaba de empresarios, no cuidamos a los niños, ¿por qué nos quieren endilgar a los maestros? Como que quiso quedar bien con maestros y con padres, pero quedó mal con todos. Mario Delgado.
32: Cuando no se sabe qué hacer y cuando no se sabe qué decir, se crea una confusión general. Con todo respeto, lo que se ve y lo que se puede deducir de lo que se observa es que no hay una estrategia específica ni de educación ni tampoco de qué hacer con este punto en particular.
4: ¿Y si ese es el mensaje?
32: El mensaje en el sentido de confundir y de dejar nada más en el aire, pues sería un triste reflejo de lo que nos espera como país. Tenemos una población de 130 millones de habitantes que necesita claridad para poder planear, para poder decidir qué hacer hacia el futuro. No se puede preparar proyectos, no se puede trabajar y organizarse como sociedad cuando no sabemos hacia dónde nos movemos. Y es precisamente la labor de las autoridades establecer las metas, desde luego siempre siendo eco de lo que la sociedad les ha informado que desean a través de las elecciones, hacia dónde debemos de ir. Entonces, nosotros obviamente observamos hacia el gobierno que sirve a la sociedad precisamente para que haya esta coordinación. Cuando no hay esa coordinación, se crea una serie de problemas que básicamente hacen que todos los esfuerzos se vayan eliminando unos contra otros.
4: No hay margen de maniobra estatal, es decir, Jalisco dice, no, aquí no se metan con mi calendario escolar. Nuevo León parece ser que también dijo, aguanten.
32: Pues sabemos nosotros que, porque lo aprendimos una vez más en la pandemia, que yo creo que ha sido la prueba más grande que hemos tenido con relación a la educación, que la flexibilidad es siempre una de las mejores posibilidades para sacar las cosas adelante. Es muy difícil tratar de adivinar. Yo no pretendo entrar en adivinanzas como hizo el señor secretario. No he escuchado tampoco todavía cuál es la posición del secretario estatal de Educación. Lo que sí puedo decir, y lo digo con plena claridad, no porque es algo que estemos nosotros tratando de adivinar en el aire, que 14 días son insuficientes para terminar el ciclo escolar, absolutamente. Tan solo los exámenes que debemos de hacer en el tercer trimestre nos llevan 10 días, entre 8 y 10 días, y solamente eso nos daría 14 días hábiles tendríamos de ahora al 5 de junio. Si tomamos 10 para los exámenes, eso nos daría solo 4 días hábiles para cubrir lo que debimos haber cubierto en 41 días. Y eso es absolutamente imposible a menos que estemos dispuestos a sacrificar la calidad educativa, que ya está de por sí muy sacrificada cuando hablamos en términos generales.
4: Se supone que por ley son 185 días de clase, ¿no?
32: No se supone, está escrito en la ley. Así
4: está
32: es.
4: Está escrito, ¿y si los estamos cumpliendo?
32: Bueno, si cortamos esto, estamos por debajo. Nada más que aquí el problema es que ya cuando volvemos a las palabras iniciales de la Junta que iba a comenzar hoy en la mañana, pues ya se estaba cuestionando hasta esos 185 días. Y el punto, y este es el otro punto muy importante, la educación, de acuerdo a nuestra Constitución, es democrática. Eso es el concepto básico de nuestra Constitución. ¿Quién define qué es suficiente y qué no es suficiente? ¿Quién dice que 185 días es suficiente? ¿Quién dice que no lo es? Esa es la importancia de la consulta que se debe de dar entre todos los participantes, empezando por los padres de familia y después pasando por los maestros y hasta después de eso con las autoridades que son las que están encargadas de organizar el esfuerzo de acuerdo a lo que la sociedad les diga. Si va a pasar lo mismo que pasó con la nueva escuela mexicana, donde nunca se consultó a los padres de familia, ni tampoco a los maestros, y aún así se hicieron unos libros que hoy todavía no han sido sancionados de acuerdo a la ley como se debió haber hecho, pues entonces vamos a pasar lo mismo ahorita con este asunto. Están convirtiendo algo que, con todo respeto, no tiene tanta complicación como es el calendario escolar que hemos manejado durante mucho tiempo y sobre el cual nos hemos ido, y lo convierten en una hecatombe.
4: Que además ya estaba predefinido
32: desde principios de este año, que además los maestros habían preparado sus planes de estudio y de trabajo desde las vacaciones o desde el receso anterior, pensando en esto. No se puede faltar el respeto a ese trabajo de los maestros y decir, ahora pues te lo recorto en un 10, un 15%.
4: Perdón por la expresión, pero qué joda también para los maestros, ¿no? Oye, ¿me vas a poner a improvisar en un tiempo tan corto exámenes, salida, la entrega de calificaciones, las graduaciones, todo lo que ya desde mayo se viene manejando?
32: No solo para los maestros, para la educación. Si vamos a empezar a decir entonces que la educación está sujeta a un gol o a una patada en una cancha de fútbol, si está sujeto a si hace calor o no hace calor, pues entonces, ¿en dónde queda la calidad de educación que buscamos? ¿En dónde queda la importancia de la educación? ¿En dónde queda el trabajo de los maestros? ¿Y en dónde queda también la opinión de los maestros, a los cuales no se les preguntó y se les quiere imponer esto? Y aquí yo quiero hacer un hincapié, si es que hay la oportunidad, de que llama mucho la atención ese video que han estado pasando de cómo todos aprobaron esto, todos los secretarios.
4: Sí, hombre, me parece tan
32: cuando
4: abyecto.
32: Uno ve una reunión nacional de 32 secretarios de educación y todos unánimemente aprueban algo así, y no hay uno que salga a decir un comentario o algún punto de vista cuando es algo que desde luego la comunidad no estaba de acuerdo con que pasara. La verdad es algo que espanta, porque si así es como se están tomando las decisiones a nivel nacional, entonces es muy claro el por qué nuestro país está dando de bandazos.
4: Sí, cuando ves a los 32 diríamos secretarios de Estado, incluyendo el de Yucatán, que mandaron a un propio, a Ebert Zip, y los ves a todos con una carita sonriente y una musiquita espantosa de fondo, y el secretario el a nivel nacional, que es en este caso el titular, Mario Delgado, finalmente todos aprobando, diciendo sí, estando como contentos con la decisión y anunciando que es un acuerdo.
0: Sí, por unanimidad.
4: Que lo acordaron por unanimidad,
0: por unanimidad.
4: Los 32.
0: Y con la misma facilidad. Se publica y sale publicado como un oficio, no es una pregunta, no es una propuesta. Y con la misma facilidad se tiran para atrás y dicen, era solamente una propuesta. Y han causado todo un problema detrás de eso. Y después vuelven a regresar y dicen...
4: Un problema donde dices tú, no había nada de problema.
0: Donde no existía ningún problema.
4: Todos
0: donde
4: estábamos todo caminando mal. Rumbo al cierre del ciclo escolar.
0: Todos estábamos siguiendo la indicación de la misma Secretaría de Educación hacia lo que teníamos que hacer.
4: Dime si no da pena.
0: Da miedo. Verdaderamente da miedo. Y yo quiero saber, en diciembre de este 2026, cuando vengan los resultados de la prueba PISA, ¿quién va a asumir la responsabilidad por los resultados que van a venir? Y si a final de cuentas, en algún estado o en alguna de las áreas de la educación consienten en reducir esto, ¿quién va a asumir la responsabilidad de haber hecho eso? Cuando los resultados demuestren que esas decisiones fueron precisamente las que están llevando a nuestro país a un subdesarrollo del cual no terminamos de salir.
4: En cualquier país a este personaje ya lo hubieran corrido sin problema.
0: Ciertamente daría pie a un debate nacional acerca de cuáles son las importancias que deberíamos estar siguiendo en nuestro país. Simplemente es una batalla de memes y de videos
4: sí,
0: de
4: pero,
0: TikTok.
4: Sí, pero nos llevan al mundo de la risa, porque mira qué caricatura, qué genial el que lo hizo. Y volteamos a otro lado y lo tomamos como algo que pasó normal.
0: Así es.
4: Y nos acostumbramos a ver un personaje que se convierte de sucesor de Vasconcelos a un títere.
0: Pues es la trivialización de lo importante. Y al trivializar lo importante, pues entonces todo se vuelve relativo. Al ser relativo, pues no importa si no pasas todas tus materias, o si pasas la mitad de la materia, o si pasas dos materias, con eso es suficiente para que sigas adelante.
4: O lo que dijo este diputado tabasqueño, que dice, el que aprendió, aprendió, y el que no aprendió, no aprendió.
0: Bien. Me pregunto de qué lado está él.
4: No, pues ya, es obvio.
0: Así es.
4: Es obvio que ya está. Entonces, esperamos que se defina.
0: Esperamos, pero las escuelas privadas terminaremos el ciclo escolar como corresponde, veremos absolutamente la totalidad del material, iremos a lo largo de todo junio y estaremos trabajando con la parte burocrática de la SEP para cumplir con lo que es la entrega de calificaciones, pero en cuanto a la cobertura del programa, cubriremos todo el mes de junio y probablemente los primeros días de julio para terminar con todo el programa educativo como se debe de terminar.
4: ¿Hasta qué fecha?
0: Muy probablemente el 3 de julio. Hoy tenemos una reunión, precisamente el Comité de la Asociación Mexicana de Escuelas Particulares se reúne para discutir cuáles van a ser los detalles de nuestro programa de trabajo, pero ciertamente vamos a cubrir todo el mes de junio y estaremos llegando al mes de julio.
4: Yo creo que eso es un acto de honradez y ética.
0: Pues yo creo que es un acto de concordancia con lo que primero nos comprometimos con los padres de familia, con los niños, que son nuestro principal, a los que principalmente respondemos y nos debemos, y a la sociedad.
4: Sí, y a la propia colegiatura, que muchos de ellos dijeron, bueno, hasta el último día.
0: Pues la colegiatura se cobran los 12 meses, porque los 12 meses la escuela funciona y pagamos también a nuestro personal y todas sus prestaciones. Eso es independientemente de que si cierra el 5 o si cierra en julio o si cierra en agosto. Pero nosotros tenemos una obligación.
4: Sí, pero yo espero una contraprestación del servicio que me estás dando. ¿Estás de acuerdo? Si me dijiste que el 3 de julio mi hijo ya sabe sumar, restar, multiplicar, etcétera, entonces sí.
0: Lo medimos no por fechas, lo medimos por resultados.
4: Exacto.
0: ¿Sí? O sea, vamos a cubrir los resultados que nos comprometimos para cada uno de los grados, en cuanto a lectura, en cuanto a matemáticas, en cuanto a cada una de las ciencias que nosotros enseñamos.
4: Las escuelas particulares irán hasta el 3 de julio.
0: Así es.
4: Muchas gracias, Elías.
0: Muchas gracias, tío.
4: Elías Leonardo Dager Fadel, presidente de la AMEPAC.
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14: Claudia Sheinbaum destacó el apoyo que la mayoría de las y los mexicanos muestran hacia sus valores y política de gobierno, lo que destacó otorga más del 70% de aprobación, y en una encuesta publicada hoy se afirma que con ella la situación del país ha mejorado.
15: En términos generales, ¿cómo califica el desempeño de la presidenta? 74.2, bueno, muy bueno. ¿Usted aprueba o desaprueba la forma en que la presidenta está gobernando el país? Aprueba 69.1. Cuando salgo, pues tengo la percepción de cómo está la gente con el gobierno, pero en general es muy positivo el apoyo. Y eso es por no alejarse de los principios.
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4: Muchas gracias y atentos con la conversación. 4:30, ya hablábamos del trenecito del centenario. Decía un locatario de por allá que nomás no llegó nadie el fin de semana. Era la atracción principal. Por ahí le han expuesto a la alcaldesa algunos modelos avant-garde de vaivén trenecito, y ella dice cualquier posibilidad es difícil porque por un lado habrá que revisar si se continúa con la tradición de que sea sobre rieles o sobre patas de hule, ¿no? Ese es el tema. ¿Y cuánto cuesta? ¿Cuánto le costaría a la ciudad un nuevo trenecito para el centenario? 9 casos de dengue confirmados en la entidad. Vamos con el reporte. Óscar Altamirano.
16: Una de las enfermedades que proliferan en esta temporada de lluvias es el dengue, virus transmitido hacia los humanos por el mosquito Aedes aegypti, el cual, en el peor de los casos, provoca hemorragia y el fallecimiento. Hasta el corte del 16 de abril, se tenía cotejado más de 1,400 casos confirmados de esta enfermedad en México. En el caso particular de Yucatán, y de acuerdo con la información proporcionada por el subdirector de Salud de Mérida, Alfonso Ávila Avilés, se tiene el registro de 9 casos confirmados en la entidad.
17: Prácticamente el Sistema Nacional de Vigilancia Epidemiológica nos reporta en esta semana prácticamente 9 casos de dengue para nuestro estado de Yucatán. 9. Sin embargo, ningún caso ha sido de defunción, ningún caso ha terminado, gracias a Dios, en algo malo.
16: Aunque pareciera que no es una cifra alarmante, sí debe tomarse con seriedad, sobre todo por la temporada de lluvias que está cercana. Y con ello en mente, el funcionario de la salud municipal recomienda prevenir y eliminar criaderos de moscos en patios, así como también el uso de repelente.
17: Utilicen, por supuesto, ropa de manga larga, que no estén expuestos en lugar donde tenemos mucho criadero de estos mosquitos por las lluvias que vienen, y si presenta algún tipo de sintomatología, malestar, afectación, acudir a la unidad médica, no es mejor que automedicarse. Repelente de primera instancia, claro que sí, es una manera muy práctica de poder evitar la picadura de los mosquitos.
16: Informó para Radio Fórmula Yucatán, Óscar Altamirano.
4: Ahí el reporte, Óscar, gracias. Vamos a otro tema, vamos a cambiar de tema y vamos a el asunto del transporte público. Hoy se dieron a conocer algunas medidas que todavía se intenta, diríamos, entender. Por ejemplo, la póliza de responsabilidad civil, que también garantiza la protección de pasajeros, operadores y terceros afectados en el caso del accidente. Los taxistas le pidieron a diputados que sus seguros no sean de cobertura amplia. Ahí estaba Jacinto Sosa en el Congreso del Estado. Vamos a ver qué ocurre con el titular de la Agencia del Transporte de Yucatán. Se habla que por ahí podría ser sustituido. Sin embargo, bueno, pues no existe alguna oficialización sobre este tema. También se habla de el asunto de los pagos a concesionarios, los subsidios, etcétera, etcétera. Vamos a ir con el tema educativo primero y ya luego volveremos al transporte público. La Secretaría de Educación mantiene diálogo abierto con líderes sindicales.
16: Luego de la confirmación del fin de cursos escolares para el 5 de junio en Yucatán, el secretario de Educación Estatal, Juan Enrique Balán Vargas, declara que se ha mantenido en comunicación constante y abierta con los líderes sindicales magisteriales. Esto en respuesta a una posible movilización por parte de los maestros en los próximos días y en descontento por la premura de finalizar el ciclo escolar.
1: No hemos tenido comunicación con los líderes sindicales de las secciones 33 y 57 y estamos al pendiente pues de cualquier otra situación que nos planteen las otras organizaciones sindicales y poder platicar con ellos y pues establecer las medidas de acuerdo a las instituciones que ellos tengan. En el caso de las secciones 57 y 33 del CENTE, que han estado pues preguntando en relación al personal de las oficinas de la Secretaría de Educación, ese es un tema que estamos revisando y ya iremos pues anunciándole a todo el personal.
16: Tomando en cuenta el descontento tanto de padres y maestros, el titular de CGI exhorta a mantener la calma, pues en esta misma semana serán definidas las fechas de clausuras, así como la entrega de certificados.
1: A las maestras, los maestros, los padres de familia, pues el apoyo que siempre nos dan para poder llevar a cabo pues este tipo de situaciones que, bueno, insistir, es un año atípico, es el mundial, México es un país futbolero, y bueno, pues vamos a disfrutar precisamente del mundial, tomaremos todas las medidas necesarias para que las afectaciones en el aprendizaje no se den, por ello la disposición de realizar del 17 al 28 de agosto dos semanas de reforzamiento de los aprendizajes.
16: Informó para Radio Fórmula Yucatán, Óscar Altamirano.
4: Ya estamos listos con don Héctor Moreno. Don Héctor, ¿cómo le va? Buena tarde, saludos.
5: Señor Preciado, ¿qué tal? Muy buena tarde, amable auditorio. Pues ya sabes, aquí sufriendo con el calor, pero ahora llevamos poco a poquito. Ya tenemos varios accidentes, señor Becerro, registrados este día. Para empezar, bueno, pues la Policía Ecológica de Canacín detiene a dos personas por tirar basura en la vía pública. Se lo merecen, decían los vecinos, porque pues por cochinones los sorprenden tirando basura y bueno, pues llega la Policía Ecológica y detiene a estas personas. Esto ocurrió ya en San Antonio Tehuiz, en donde pues se llevó a cabo la aprehensión de estas personas. También te comento, clientes cruzaron un asalto a mano armada en Santos Lugo de la colonia de Menor Zapata Sur. Resulta que se reportó esta mañana a dos sujetos desconocidos que llegaban a bordo de una motocicleta. Posteriormente se le acercó un hombre que conducía un vehículo de la citada empresa, a quien amagaron con una arma. El conductor se resistió al asalto y comenzó a forcejear, señor Preciado, con estos tipos, estos ladrones, lo que generó una detonación de arma de fuego. Al escuchar el disparo, los clientes, sin dudarlo, se fueron encima del tipo que pretendió huir, pero no lo consiguió, siendo sometido por los propios usuarios. Así es que fue capturado, llegó el SCP para hacer lo propio, y pues aplausos decían por los valentones sujetos que se atrevieron a someter a un sujeto con una arma de fuego. Señor Paseo, también te comento rápidamente, allá en Seguí, una persona pierde la vida y varias más resultaron lesionadas la mañana de este lunes tras un fuerte encontronazo entre dos camionetas. Eso sobre la vía Mérida-Valladolid, a la altura del municipio de Sellé. El fatal percance ocurrió en el kilómetro 27 de la citada vía, donde ambas unidades colisionaron y terminaron dentro del monte. Un hombre lamentablemente pierde la vida de manera instantánea, señor Preciado, mientras que los heridos fueron auxiliados y trasladados a unos socorrios. Señor Preciado, eso es parte de lo que tenemos esta tarde en la Blanca Mérida.
4: Don Héctor Moreno, pues muchas gracias y atento con este reporte. Entonces, en lo de Casa Santos Lugo, ahí frente a este sitio, al parecer los sujetos sabían que esta mujer llevaba dinero.
5: Es lo que se va a entender, hay investigaciones, por supuesto, sigilosas, no se puede dar a conocer exactamente qué, pero pues es lo que se comenta, que es cuando llegan los asaltantes y quieren hacer de la suya. Sin embargo, reiteramos, pues los propios clientes se dieron a la tarea de someter a uno de los presuntos responsables. Y cabe señalar, y es importante que tengamos en cuenta, este es para todo el público en general, para todos los auditorios, señor Preciado, que tengan mucho cuidado y que no cargan dinero en efectivo, ni alhajas, ni mucho menos. Ya no estamos en tiempos de antes. Hay que cuidarnos, porque dicen por allá y dicen bien, señor Preciado, la ocasión a veces hace al ladrón. Señor, ahí tiene usted.
4: Y otra cosa, hágase acompañar de...

0: Muchas gracias, don Héctor.
1: Estamos pendientes. Muy buena tarde.
0: Buena tarde y saludos al señor Moreno en Vialidades. Me dicen que en las rutas nocturnas del transporte público, 2 meses de atraso en el tema de los pagos. Ah, mire, eso me reportan los del Frente Único de Trabajadores del Volante. 2 meses de atraso con respecto al tema de los pagos. René Flores Ayora, velocidad imprudencial al llevar a personas en la caja de la camioneta. 85 yucatecos han fallecido en las carreteras de Yucatán. Es un número muy conservador, pudieran ser más de 100. Dice, urge cambiar las velocidades en la ciudad. Y también habla de la gente que va en la cama de los vehículos, de las camionetas. Van 10, 12, 15 personas, sobre todo los lunes en la mañana, los viernes en la tarde, para regresar a los trabajadores. Muchos de ellos son alarifes y van a la obra y los traen en los vehículos que tienen precisamente este defecto, que aparte son muchos de ellos bastante fatigados ya por la vida. Y TV Azteca publica, el contramirante Farías Laguna rompió el silencio en Buenos Aires y habló desde una prisión de Argentina. El contralmirante Fernando Farías Laguna rompe el silencio y acusa que el huachicol fiscal en México es una operación del Estado y que su vida corre peligro si volviera al país. Desde el interior de un centro de detención de Buenos Aires, Fernando Farías ha decidido romper el silencio de meses para ofrecer una revelación que sacude a los cimientos. Acusado junto a su hermano, el vicealmirante Manuel Farías Laguna operó una red de huachicol desde la Secretaría de Marina. Él está confinado tras ser detenido al ingresar a Argentina con un pasaporte falso bajo el alias de Luis Lemus. Al parecer, el personaje se ha convertido en el chivo expiatorio. Mensajes.
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4: El Consejo de la Unión Europea informó que los 27 países que lo integran aprobaron la modernización del acuerdo comercial con México, el cual se espera sea firmado el próximo 22 de mayo durante la cumbre bilateral que se llevará a cabo en la Ciudad de México. El tipo de cambio cerró en 17.19 pesos por dólar americano, 2 centavos menos comparado con el registro anterior, mientras que el dólar interbancario se ubicó en 17.19 pesos y el dólar en ventanilla finalizó la jornada en 17.62 pesos a la venta. El índice de precios y cotizaciones de la Bolsa Mexicana de Valores cerró la jornada con ganancias de 0.56% para ubicarse en las 70.246.3 unidades. El precio de la mezcla mexicana de petróleo se ubicó en 99.32 dólares por barril. Informó Itzel Vanegas. 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
9: Continuamos con más información y hacemos un recorrido a través de las primeras planas. El precio del dólar se cotiza en 16 pesos con 34 centavos a la compra y 17 pesos con 48 centavos a la venta. En el ámbito internacional, el presidente de Estados Unidos, Donald Trump, anunció que la última propuesta que ha recibido de Irán para poner fin a la guerra es totalmente inaceptable. Esto a las pocas horas de recibir esta última contrapropuesta de Teherán. Aunque la contraoferta iraní no se ha dado a conocer públicamente, fuentes próximas explicaron que Teherán ofrecía transferir parte de sus reservas de uranio altamente enriquecido a un tercer país, pero ha rechazado la idea de desmantelar sus instalaciones nucleares como exigía Estados Unidos. En el ámbito nacional, la presidenta Claudia Sheinbaum retomó el tema sobre el adelanto del cierre del ciclo escolar 2025-2026, apuntando que el gobierno federal buscará mantener el esquema tradicional de 6 semanas de vacaciones. La mandataria explicó este lunes que la Secretaría de Educación Pública determinará mediante consenso con autoridades educativas estatales el calendario definitivo para el próximo ciclo escolar. Asimismo, subrayó que la propuesta presentada por el titular de la SEP, Mario Delgado Carrillo, no surgió de manera unilateral, sino que fue respaldada por los titulares de educación de las 32 entidades federativas y de la Ciudad de México. Estas fueron las primeras planas. Continuamos con más.
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10: O sea que los 32 secretarios de los estados son iguales que el propio Mario Delgado. Y como bien decía Elías Dajer, pues parece ser que sí, porque todos estaban sonriendo, como diciendo, estamos de acuerdo con lo que dice el jefe. ¿Quién diseña estos anuncios del estado con respecto a estos avisos de cierre temporal del periférico? ¿Dónde demonios queda el kilómetro 38 más 400? ¿Por dónde? ¿Es usted ingeniero como para saber exactamente dónde queda? Bueno, si usted tiene mayor información con respecto al tema, le comunico que en el kilómetro 38 más 400 del anillo periférico, hoy lunes a las 3 de la tarde, se cerró el cuerpo interior del anillo periférico para realizar un cierre temporal, dice, de la calle lateral del cuerpo interior. El cierre a las 3 y se abre el martes mañana a las 6 de la mañana. Trabajamos para brindarle vialidades en mejores condiciones. Yucatán.gob.mx. ¿Por qué no ponen 38 más 400 si eso es lo que quieren poner? Y decir, afecta al porvenir a la colonia fulana de tal, pam, pam, pam, para que tome previsiones y así no tengamos que preguntarle a un experto dónde queda el kilómetro que dije, 38 más 400. Vamos a con el gallo Sandoval, ya está listo con su comentario y nos tiene el reporte del kit para el calor con costos fuertes, dice.
11: Saludos a ti, José Luis, y al auditorio de Radio Fórmula. El cambio climático ya es una realidad. Hoy se tiene que salir con un kit para el calor. Y usted tendrá que llevar una sombrillita para el celular, llevar mangas para los brazos, llevar un rociador de agua, botella de agua fría. Todo esto ante el calor de 40 grados que estamos viviendo ya cada día en la península de Yucatán. Todo esto también ha hecho que las temperaturas arriba de 30 grados, según un estudio, aumente el tiempo de reacción, es decir, en un 22%. El clima de los autos requiere más consumo de gasolina si usted lo utiliza en estas altas horas de calor. Para los conductores de líneas de transporte, deben de recibir alertas del monto o más bien del grado de calor. No todos lo reciben. Por ello, hoy se está teniendo problemas de conducción en las horas picos de calor. Las aplicaciones quedan paralizadas y los autos quedan también congelados, congelados pero de calor. El costo entonces está aumentando y no se extrañe usted que de pronto vaya a haber un costo por el calor, como se da el costo por kilometraje, el costo por gasolina. Todo esto sin duda se cargará en los pagos de las aplicaciones. Por ello, el cambio climático es una realidad y si no sembramos árboles, cada día las planchas de concreto que se han convertido en las grandes ciudades aumentará el calor. Así que prepare usted su kit de viaje. Como siempre, le saluda el gallo Sandoval Chiquil.
10: Dice, buenas tardes, vivo en Jujín, no hay día que no falle la energía eléctrica, a todas horas hay subidas y bajadas, la corriente no está constante, a veces está muy baja, a veces llega muy alta. El mismo problema tienen los pueblos aledaños que son Sacabajo, Mun, Cusamá, Sotuta, Jují, toda la zona. Ya se me descompusieron dos refrigeradores, una pantalla plana, dos reguladores de voltaje. Les puse regulador a todos los aparatos y aún así se los llevó. He puesto reportes a la Comisión Federal, no hace nada. ¿Quién me pagará eso? La comida se echa a perder por no tener refri y la comisión ni sus luces. Y esto es todos los días, dice don Enrique Altamirano. Don Enrique Altamirano. Ah, mire. ¿Es?
12: Sí, es cierto.
10: ¿Don Enrique Altamirano?
12: No, y aparte lo tengo,
10: es cierto, cierto, sí. Dice, el nuevo pozo de la Nora Quintana de mayo del año pasado lo prometieron hasta mayo del año, hasta mayo de hoy, sigue sin terminar en la Nora Quintana. No sé por qué la insistencia de hacer un nuevo pozo si tenemos cárcamos en la entrada y no lo han vuelto a funcionar. Carlos Palma con el reporte el día de hoy. Dice, ustedes, José Luis, se ven ridículos apoyando a los maestros. Según ustedes, cuando los maestros sí quieren más vacaciones, ¿a quién no le gustaría? Dice el juzgador, que supongo que está del lado de Mario Delgado. Dice en su comentario. Bueno, pues he aquí. Vamos a ir cerrando este espacio informativo y ojalá que podamos tener hoy noticias un poco más claras con respecto al calendario escolar y así poder volver de nuevo a los planes de cuándo, cómo y a qué horas pactar compromisos con el tema de graduaciones y demás. Vamos a dejarle con Fernando Isla a las 6. Pepe Cárdenas, mañana el Club de las 5, madrugamos como cada mañana, 5:30 AM por esta frecuencia. Óscar Altamirano, ¿algún tema que nos recomiendes para que suavicemos la tarde?
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9: Amigos de Grupo Fórmula, hoy escuchamos a una de las mejores bandas de rock de los 70s, pues el 11 de mayo del 2014 falleció Ed Gagliardi. Él fue el bajista original de Foreigner desde su formación en el 76 hasta su despido en el 79, y justamente en este periodo grabó Cold as Ice, canción contenida en el primer álbum de la banda y que significó el primer éxito de la misma, escalando hasta el puesto número 6 de la lista Billboard Hot 100. Soy Oscar Altamirano, que disfrute este magnífico tema.

0: Así las 5. Gracias por su confianza y atención. Hasta la próxima con José Luis Preciado, de 3 a 5, aquí en Radio Fórmula Yucatán. Buenas tardes.
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2: Amigos de Grupo Fórmula, muy buenas tardes y gran inicio de semana. Es lunes 11 de mayo, les saluda con el gusto de siempre Ángel Ricalde. Vamos al repaso de la atmósfera deportiva que nos han dejado los cuartos de final en la liguilla del fútbol mexicano con series muy emocionantes. Las Chivas en casa derrotaron 2-0 a los Tigres con doblete de un héroe inesperado, el chamaco de 18 años, Santiago Sandoval, y con ello Guadalajara empató el global a 3 y avanzó por su mejor posición en la tabla. Cruz Azul completó el trámite ante el Atlas con un gol de Paradela para un global de 4-2 y también avanzó a semifinales. Pachuca terminó con el reinado del vigente bicampeón Toluca con una contundente victoria anoche de 2-0, que sella un global de 3-0 y con ello los Tuzos también están en la siguiente ronda. Y en el duelo más atractivo, dramático y aguerrido de todos, qué partido ayer en el Olímpico Universitario, los Pumas ganaban 3-0 con goles de Duarte, Natán Silva y Jordan Carrillo, pero el América regresó de las cenizas y lo empató con tanto del yucateco Patricio Salas y un doblete de Alejandro Sendejas. En el último minuto, Henry Martín, el capitán yucateco, falló un penal que pudo significar una hazaña histórica, y por global de 6-6 y su mejor posición, los Pumas avanzaron a la siguiente ronda. De esta manera, las semifinales quedan con el enfrentamiento entre Chivas y Cruz Azul a disputarse en miércoles y sábado, y en la otra llave, Pumas ante Pachuca en jueves y domingo. Gracias, equipo patrocinador. Se despide Ángel Ricalde. Hasta mañana.
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0: Queridos amigos, muy buenas tardes, feliz inicio de semana, con calorcito, transmitiendo desde la Blanca Mérida, para todo este bello estado, parte de Campeche, parte de Quintana Roo, y a través de las redes sociales, en todas, llegamos hasta donde usted quiera, Facebook, X, Instagram, YouTube, TikTok, también tenemos el podcast. La señora de la tecnología, hoy presente, muy guapa, Lucero Urbina, ¿cómo estás?
1: Hola, ¿qué tal? Muy buenas tardes, feliz de estar por acá.
0: Qué bueno. Siempre. Ley Valeria, por haberte dicho muy guapa.
1: Ay, no.
0: No, por favor, porque qué difícil, ya no puedes decirle nada a una mujer porque peligras. Qué ley tan difícil, la Ley Valeria. Yo estoy viendo unos videos de personas que toman Ubers, no aquí en Yucatán, en otras partes, cómo acosan a los prestadores de servicios con esta ley, intimidándolos y amenazándolos si no cumplen sus caprichos o quieren pagar menos. En fin, yo creo que es una ley muy, muy, muy difícil, pero bueno, ahí está, mi amiga. Hablemos de otras cosas más alegres. ¿Cómo estás, mi querido Isidro Villaseñor?
2: Muy bien, con muchísimo gusto de estar aquí. Muy buena tarde a todos y feliz.
0: Oye, nos estabas platicando cómo ha avanzado la medicina, ¿verdad?
2: Bueno, es que es increíble. Mira, a mí hace algunos días me hicieron una operación, me pusieron dos stents. Tenía ya una arteria tapada.
0: ¿Qué son los stents?
2: Ahorita te lo explico. Tenía una arteria tapada al 99% y la otra al 80%. Entonces, para mí es algo increíble que esto, pues yo creo que hace algunos años todavía no se usaba. Y te meten básicamente una pequeña sonda por una de tus venas, en este caso para mí fue en el brazo derecho, pero tengo entendido que antes se usaba en la ingle y ahora ya cambiaron en la muñeca. Te hacen una pequeña incisión, ni siquiera te duermen ni nada, nada más te ponen un sedante para que estés así medio adormilado, y meten una guía y en la arteria, a la hora que llegan a la parte que está tapada, inflan como un globito. Y eso hace que la arteria se abra,
0: se expanda
2: un poquito, y ya después sacan esa guía y luego meten otra guía que trae una cosa que se llama stent, que no es más que una malla de metal, me imagino que es de titanio, la colocan donde habían inflado y la vuelven a colocar ahí, la abren y la colocan en donde tú tenías la arteria tapada y el fluido de la sangre vuelve a la normalidad.
0: Increíble. ¿Cómo te diste cuenta? Porque mira, ¿por qué me llama mucho la atención a Isidro en particular? Para los que no lo conocen, Isidro es un atleta de alto rendimiento. Pocas personas en el mundo, digo, te voy a presumir, Isidro, tienen 21 Ironmans en su vida. Él tiene 21 Ironmans, que es una disciplina durísima. Son 42 en bicicleta.
2: No, son 3,800 metros nadando, 180 kilómetros en bicicleta y 42 kilómetros con sus 200 metros corriendo.
0: Corriendo. Imagínense, o sea, hay personas que han hecho un maratón, dos maratones, pero un Ironman, no cualquiera, 21 menos. ¿Cómo es posible que un atleta como tú te haya pasado eso?
2: Yo creo que es, obviamente me puse a investigar el qué está pasando, y parece ser que los atletas tienden a desarrollar calcificación en las venas por la turbulencia que tú creas a la hora de hacer ejercicio, a la hora de que tu corazón se acelera a zona 3, zona 4. Entonces, la turbulencia que se crea, crea una calcificación en tus arterias.
0: Correcto. Mira, es la famosa paradoja del atleta.
2: Ahí está.
0: Es metabólica. Se refiere al fenómeno donde atletas de alto rendimiento, de élite, tienen altos niveles de grasa acumulada en sus músculos, triglicéridos e intramusculares, similares a personas con diabetes tipo 2, pero mantienen una alta sensibilidad a la insulina. Esto ocurre porque sus mitocondrias son extremadamente eficientes oxidando grasas, evitando la resistencia de la insulina.
2: Ahí está, fíjate. Pues sí, así fue. ¿Y cómo me di cuenta? Pues mira, tú sabes que ahora ya agarré el CrossFit como deporte. Y me empezaba a agotar muy rápido. Me conozco mi cuerpo y entonces sé mis límites en mis pulsaciones, en mis latidos por minuto. Y yo veía mi reloj y decía, no es posible que esté en una zona 2, zona 3 y me sienta cansado. Le digo, esto no es normal. Y le dije a mi esposa, mira, yo no sé qué tenga, pero algo no está bien. Y empecé a buscar. Y empecé primero que con el gastroenterólogo y después me fui con el cardiólogo. Me hizo un electrocardiograma en reposo y me dice, mira, vamos a quitar toda posibilidad, vamos a hacerte un angiotac, que básicamente es una tomografía, te ponen un contraste en las venas del corazón y ahí lo checan. Y ahí es donde salió.
0: ¡Qué maravilla!
2: Ahí es donde salió.
0: ¡Qué maravilla! Porque luego te atendiste porque eres un atleta, porque yo siempre he dicho que la prevención ante todo. ¿Qué hubiera pasado?
2: Me hubiera dado un infarto.
0: Ya.
2: Eventualmente me hubiera dado un infarto. ¿Cómo la libres? No sé si la libres o no la libres, pero me hubiera dado un infarto. De hecho, el anestesiólogo, eso es lo que le dijo a mi esposa, dice, yo no sé cómo no le dio un infarto a su marido. Y pues bueno, afortunadamente aquí nos tienen dando lata, aquí seguiremos, y aquí seguiremos.
0: Qué bueno. Pues sí, fíjate que tocando una nota del día de hoy en la revista Forbes, la medicina regenerativa gana terreno, México lanza su programa de terapia celular, ¿qué te parece?
1: No sé, es una gran oportunidad.
0: Sí lo es.
1: Para la salud.
2: Sí. ¿Pero qué significa la terapia
1: celular?
2: Porque
0: tendríamos que leer toda la nota, mi querido amigo, pero está
2: la Mira, yo he escuchado, y eso, ¿te acuerdas que hace algunos programas hice una nota de que ya están los estudios aprobados por la FDA para hacer la prueba en gente ciega con glaucoma? Les inyectan lo que se llama el protocolo de Yamanaka, y yo te explico quién es el doctor Yamanaka. Para tratar de que recuperen la vista.
0: Sí, mira, es una terapia, esto es una técnica médica avanzada que consiste en inyectar o en injertar o en trasplantar células vivas funcionales, a menudo las células madre. Esto de un paciente para reparar, reemplazar o regenerar tejidos y órganos dañados.
2: Ok.
0: Y es una medicina, la terapia celular, que se ha posicionado mucho en países como en Alemania, como en Suiza, y ahora México pues lo está metiendo. Acuérdense que México en el tema médico somos el segundo destino de turismo médico más importante del mundo, ¿eh?
1: Sí, hay un programa de eso, claro que sí.
0: Sí, tuve la oportunidad, fíjate, esto que les voy a platicar está padrísimo. ¿Te acuerdas que hace algunas semanas hice el road trip de Baja Sur con mi hijo?
2: Sí, sí, sí.
0: Entonces nos metimos ahí en una 4x4 por un desierto y de repente vi un monstruo de vehículo de la guerra de los alemanes, que cada 25 años se les pueden vender a los alemanes, y ellos lo hicieron su motorhome.
2: Vi tu TikTok de una... TikTok. Sí, sí, sí, lo vi.
0: Pues era un médico, una eminencia, un médico alemán con su esposa, una supernutrióloga suiza, ya están casados, que llevan 6 meses recorriendo desde Panamá, se van hasta Alaska y van a estar un año sabático en ese monstruo de vehículo, y decidieron quedarse en México porque no los dejaban entrar con el vehículo a Estados Unidos.
2: Ok.
0: Porque hace cuenta que vas en un tanque de guerra gigante, ¿no? Hablaba español a la perfección. Le digo, bueno, Doc, ¿y por qué hablas español? Estudié medicina en la Ciudad de México.
2: Ah, mira.
0: Y es uno de los mejores médicos en Alemania.
2: En Alemania, fíjate, qué cosas. Pues sí, esto vamos, en 5, no más de 10 años, pareciera ser que con una pastillita puedes rejuvenecer.
0: Sí.
2: Así es que...
0: Es un programa, ¿no?
2: ¿Te acuerdas que te dije? Tuvimos un programa acerca de eso.
0: Que no nos gustaría... Digo, porque te vas a seguir viendo joven, pero algo adentro va a seguir envejeciendo.
2: Bueno, a ver, es que vuelves a empezar a
1: envejecer. ¿Qué quedamos?
2: Vuelves a empezar a envejecer. O sea, lo que pasa es que es como si fuera un compact disc rayado y lo pules y le quitas esas rayas y lo vuelves a dejar funcional a como era de nuevo. Entonces, básicamente eso es lo que va a pasar. Vas a rejuvenecer tus células, tu cerebro, tus órganos, tu piel, todo, vas a rejuvenecer. Entonces puedes vivir ya en realidad 150 años.
0: ¡Qué cosa! Pero bueno, ¿y tú de qué nos vas a hablar el día de hoy regresando del corte, Lucero?
1: Pues tenemos un temita muy importante, Papás de Algodón, Hijos de Cristal, un libro muy lindo que vamos a tratar por aquí. una reseña.
0: Te llamó muy tanto buena la atención, sí,
1: para, que quieres tocar el tema. Lidiarlo con el tema de la tecnología.
0: Excelente. 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Vamos a un corte, no tardamos, volvemos.
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3: México en la Red, una colaboración entre Prometeo y Radio Fórmula con un alcance de 29.8 y 6.10 billones de impresiones respectivamente. Los conciertos de BTS y la visita a México de Isabel Díaz Ayuso fueron los temas de mayor interés en la conversación digital. En el Claudiómetro Digital, el sentimiento positivo tuvo un aumento de un punto porcentual. Al final de esta edición destaca la celebración del Día de las Madres.
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9: Muchísimas gracias. Bueno, sigue. ¿Qué éxito ha tenido Texas Roadhouse? 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Que por cierto, felicidades a la familia Torrado. Están expandiendo la marca Texas Roadhouse en todo el país, pero a través de los empresarios yucatecos, los señores Torrado. Ya tienen en Querétaro y por ahí van a hacer unas aperturas en otros estados. Un exitazo. 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Lucero Urbina, la señora de la tecnología. ¡Qué título de libro, eh!
10: ¡Qué título de libro! Y lo más importante, ¡qué reflexión al cierre del mismo! A ver, lo voy a repetir. Padres de algodón, hijos de cristal, es un concepto que describe una crianza sobreprotectora, por eso son padres de algodón, que resulta en niños frágiles, con baja tolerancia a la frustración y falta de autonomía, hijos de cristal. Y es popularizado por la autora Trixia Valle. Cuando nosotros leemos parte de este libro y principalmente lo podemos asociar con el tema tecnológico, nos enfrentamos a padres millennial, ¿no? Donde ahora no quieren repetir patrones que sus papás tuvieron con ellos, ¿no?
9: ¿Por qué?
10: Principalmente en el tema de ajuste de cuentas, yo le llamo así. Alguna acción corresponde a una reacción y normalmente no era una reacción platicada, era una reacción, si no violenta, que representaba algo físico, ¿no? O una mirada que te decía, aguas, te estás equivocando. Entonces, en el bien de querer tratar de eliminar esas, yo podría decirte que tal vez frustraciones de crianza, entonces reproducen hijos, ¿no? Bueno, producen hijos cuyos patrones evita en todo momento el castigo y el señalamiento. Es decir, oye, le pegaste a Juanito, es que se estaba defendiendo. Oye, estás hablando mal de tu compañero, pues es que también el compañero habla mal de él, ¿no? Siempre hay un escudo protector antes de asumir una responsabilidad. Y si lo hacemos un poquito orientado a la tecnología, papá millennial creció en un ambiente donde tocaba, jugaba y aprendía. Pero ahora esta generación de cristal que viene sumamente alterada en cuestión tecnológica, donde todo quiere con inmediatez.
9: Los centennials.
10: Entonces realmente es un paso para atrás. Si no está una respuesta inmediata, no funciona, no sirve, no me están dando el resultado esperado. Y el papá millennial que dice, es que yo no soy tecnólogo, o sea, no sirve.
11: Ya la tecnología me dejó atrás, entonces tú arréglatela como puedas.
9: Generando muchísima frustración y ansiedad con los jóvenes.
10: Sí es. Entonces, mira, si nos ponemos en el papá de millennial, en el papel del millennial y en la manera en que hoy en día tenemos mucha juventud así, ¿no? Y lo vemos cuando reclutamos a jóvenes, que ahora no solamente le preguntas si sabe de él, o sea, tiene conocimientos básicos, ¿no? Hay que hacer un análisis de tolerancia a la frustración. ¿Cuánto tiempo se tarda en decir no puedo? ¿No? Porque eso, si lo introducimos dentro de la empresa, representa que vamos a tener un elemento a lo mejor potencialmente frustrado en el 100% de su operación. Y en el tema de ganancias, como empresario, significa que ya no es una curva de aprendizaje. Como millennials y a lo mejor alguna generación anterior o intermedia, sabíamos que la curva de aprendizaje tardaba 3-4 meses en el tiempo que la persona se hacía hábil en la herramienta o en el proceso. Hoy el chico y la curva de aprendizaje puede llegar hasta 6 meses dependiendo de la tolerancia. ¿Ok? Uno. Si la tolerancia es muy corta, a las 2 semanas se retira de la oficina, haciendo responsable al empleador de no darle una carta de ejecución total de cómo era una operación. Y cuando, por ejemplo, el mentado atención al cliente, fíjate, creo que la atención al cliente son de los mejores trabajos de entrenamiento para la frustración. Esos y los que te llaman para ofrecerte créditos, ¿no? Llamas, ofrezco crédito y luego te cuelgan. Llamas, soporte, no funciona algo y entonces escuchas cómo grita la persona. Hoy no sé cuántas, de verdad, cuántas personas tienen esa habilidad para poder llevar el liderazgo. Y me vas a decir, oye, Lucero, ¿y entonces dónde están los bots, no? Porque para que ya no le cuelguen a alguien, creas un proceso y haces puro bots. Sí. Exacto, ese es un proceso, pero llega un punto en una generación arriba de 60, 70 años, 65 años, que a lo mejor no tienen esa integración tecnológica. ¿Quién los va a atender?
11: Claro.
10: Siempre necesitamos uno a uno.
11: Yo escuché una encuesta, más bien leí una encuesta en la que decían que normalmente la gente mayor de 45, 50 años no les gusta hablar con máquinas o no les gusta tener interacción con máquinas. Ellos quieren, o nosotros queremos, una interacción con un humano. Y es muy difícil en el que tú te puedas integrar a un sistema en el que tienes que picar el 1 si usted quiere esto y el 2 si quiere, a ver, no, a mí ponme, marco el 0 y comunícame con alguien que me entienda, ¿no? Entonces, es gente que al final del día vamos a llegar y es gente que queremos una interacción con humanos.
10: Okay, y así, ¿hacia dónde abre todo este tema? Hoy en día está en boga el tema de la inteligencia artificial y efectivamente ha crecido de una manera ni siquiera creo que los mismos creadores, tenían esa visión que tan rápido iban adoptando la tecnología, la inteligencia artificial, integrándose a los procesos y creciendo dentro de las compañías. Pero hoy podemos decir claramente que la integración con el humano es necesaria. Todos esos empleos que se ven en riesgo porque cambian el proceso, no al experto, le da una apertura totalmente a los expertos de volverse a posicionar en muy buenos lugares dentro de las compañías. Y esta historia se cuenta una y otra vez en la metodología Go to Basic, ¿ok? Siempre hay un boom, ¿no? Algo extraordinario que sacude a las empresas, pero ese mismo boom no tiene una vida de más de 5 años donde otra vez te hace replantear la estrategia hacia el humano, sí, no hacia la tecnología. Porque si una empresa bien fundada y conoce muy bien su proceso, sabe perfectamente que la tecnología son herramientas para agilizar producción, mejora, estado del cliente, más no un cambio o una sustitución 100% de las personas.
9: Me quedé callado, es raro. Es raro que yo me quede callado escuchándolos a los dos. Y ya habíamos tenido un programa en que estamos 10 generaciones vivas en este momento, ¿no? Hay personas que tienen 100 años y viven.
10: Claro.
9: Es una generación que no me acuerdo. Después viene la generación de 80 años para arriba, después vienen los baby boomers, X, Y, Z, millennials, alfa y una más. En todas estas generaciones de antes, hasta los millennials, hasta antes de los millennials, yo diría hasta la generación Y, fuimos una generación muy frustrada. Nuestros padres tuvieron muchas carencias, vivieron la Primera, la Segunda Guerra Mundial, vivieron la Revolución Mexicana, inclusive nuestros abuelos, uh-huh. Y nos enseñaron a competir entre los hermanos. Tú tienes que ser ingeniero, tu abuelo fue ingeniero y así vas a ser. Y generaban profesionistas frustrados. Y así crecimos los que estamos en esta mesa, a lo mejor. Esta última generación que tú mencionabas es una generación bien interesante que está sufriendo mucho. Me refiero, millennials y la que sigue, alfa. Los nativos tecnológicos que van a reemplazar a los humanos sí o sí ante la falta de natalidad. Y eso es algo de mucha, mucha preocupación. Estaba leyendo, estaba escuchando un experto en tecnología que él decía, es que la inteligencia artificial llegó para quedarse porque es el inicio también de la desaparición de la raza humana.
2: Ok.
9: Y si tú te vas, tú que viajas muchísimo, más que yo, tú eres de las personas que me ganan, mi querido Isidro. La natalidad en China y en Japón es cero ya.
2: No, bueno, de hecho en China va para abajo. Cada año, en lugar de crecer, va para abajo. Van decreciendo en su...
9: Entonces decía este experto, si en China y en Japón ya es cero, ya no vas... Y en África eran dos hermanos y ahora son dos. Y en América Latina es 1.2 porque ya los jóvenes de ahora no quieren tener más que perrijos. Estamos hablando de que en los próximos 120 años la raza humana puede desaparecer.
2: Sí, es correcto. O sea, no se necesitan más que dos generaciones sin tener hijos para que desaparezcamos, ¿eh?
9: Entonces, si quieres, déjame ir a un corte y retomamos tu tema. Porque, pobres chavos, ¿cómo están batallando ellos? Sí, ante la frustración, ante esta ansiedad que están padeciendo por querer los resultados rápido, pero también es un choque con el resto, son ellos contra el resto de las generaciones. Está interesante, hay que entender a los jóvenes, permítanme tantito ir a una mención. 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Corte, volvemos.
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9: El lobo mexicano es una de las 30 subespecies en Norteamérica. Son animales carnívoros con hábitos nocturnos. Los lobos mexicanos nacen ciegos y sordos, por lo que no salen de la madriguera durante sus primeras semanas de vida.
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0: Muchísimas gracias. Bueno, hablando de la prevención y la salud, no vayamos al doctor, no vayamos al dentista hasta que nos duela una muela. Vamos a hacer medicina preventiva. Escuchemos el consejo del doctor Rosel Quijano.
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0: Bien, gracias. Pues sí, estamos tocando un tema con un título que se llama
2: Padres de Algodón, Hijos de Cristal.
0: Y de ahí surgió todo el tema de la frustración de estas generaciones, no los millennials, no, los centennials, que son chavos de 18 a 23 años, a 24 años. ¿Cómo pasaron la carrera ellos? Ya no pasaron la carrera consultando un libro.
3: Difícilmente.
0: Consultando en IA.
3: En IA, así es.
0: Y todo rápido, no se sabe en la tabla de multiplicar, todo lo traen en la tecnología. O sea, ellos son dependientes 100% de la tecnología.
3: Así es.
0: Pero nosotros no, el resto de las generaciones. Y ellos resuelven mucho más rápido que nosotros. Y te entiendo, y entiendo lo que me tratas de decir con este libro, mi querida Lucero, porque soy padre también de una millennial y yo soy una generación X. Pero si el mundo se está despoblando, ¿cómo vamos a poder entendernos?
2: Es que yo voy un poquito más para atrás. Deja tú, ya que sepan resolver o que me den la respuesta rápida. ¿Sabes qué creo que han perdido? El poder de razonar.
0: Sí.
2: Ajá. Sí. O sea, ya no hay, no estoy diciendo que todos, pero tú cuando ibas con tu papá en la calle te decía, alto, pa, espérate, cruzas, tú tienes preferencia. Hoy tú ves que cruzan. O sea, ya no hay ese me espero y escucho o leo qué me están pidiendo. Ajá. Y ese crecimiento, de verdad, aunque tengas todas las herramientas, como empresario llega un punto donde yo también me siento frustrada, donde digo, o sea, a ver, no importa que el alumno tenga todo el temario, si no tiene, o es más, ya graduados, ¿por qué no duras en tu trabajo? Ah, bueno, ¿no? ¿Qué te dicen? Es que sabes que como que no me sentía cómoda, pero era el lugar, no, mi jefe me pedía cosas. ¿Y qué te pedía? Pues quisiera órdenes de trabajo y eso como que no era lo mío. Bueno, puede ser que no te sientes adaptado y está bien. 15 días, yo creo que hasta la empresa te lo agradeció. Pero ves que se repite el patrón una y otra vez. Cuando haces el primer ejercicio para evaluar el conocimiento, pero desde el lado del raciocinio, o sea, ¿cómo resuelves este problema? No me importa el resultado, o sea, como quiera. ¿Puedo usar el celular? No. Ok, ¿cuánto tiempo tengo? Tienes 5 minutos. Dame la respuesta que tú creas que vamos a salir avantes. No responden y se frustran. Y la respuesta es que en la escuela no me enseñaron esto. Fíjate, eso es preocupante porque hay una falta de equilibrio en casa y en escuela. Y estamos hablando de chicos que pagaron universidad privada.
0: Sí, sí. Sí.
3: A ver, y yo creo que la inteligencia artificial y el uso de las nuevas tecnologías debería darte un poder mayor de raciocinio, y precisamente eso es lo que está faltando.
0: No, yo creo que estoy de acuerdo contigo en lo que acabas de decir, no está faltando, fíjate.
3: ¿Entonces?
0: Se han puesto resolutivos porque tienen toda la solución en tiempo y forma, y no es que se les esté dificultando pensar, traen otro chip. Mira, yo les quiero proponer a ustedes dos, aquí en este panel, que hagamos un panel de debate invitando a André, nuestro operador, que tiene 23 años, invitando a Sofi, que tiene 22 años, e invitando a mi hijo Fer, que acaba de cumplir 24 años.
3: Estaría muy bien.
0: Vamos a hacer, a ver, vamos un debate entre centennials.
3: A ver qué piensan.
0: Versus generación X.
3: Vamos a hacer baby boomer.
0: Tú eres baby boomer, yo soy X, y tú eres
2: millennial.
0: ¿Tú eres millennial? Tú eres Y, no te hagas. ¿Millennial? Bueno, entonces estaría muy padre porque también hay que entenderlos. Te vas a llevar una grata sorpresa de lo interesante que es esta generación. Mira, te lo digo porque yo lo estoy sufriendo. Yo quería que fuera como mi hijo, como yo, trabajando. Pues no, no es su realidad. Nuestra realidad fue diferente a la de ellos.
3: Definitivamente, claro.
0: Ellos ya son, te dije la palabra, natos tecnológicos.
2: Nativos tecnológicos.
0: Y por ende, tienen todo a la mano. Preocúpate el día que se les vaya la luz o el internet.
3: El internet, que se les vaya el internet.
0: Pero aún así ya traen analizado cómo van a resolver el problema.
3: Pero a ver, en realidad sí lo analizan, porque yo pienso que eso es lo que está faltando, que es la falta de análisis, que eso te da el arrastrar el lápiz. Porque tú lo bien fácil te estás, esta es la respuesta. Y no te pones.
0: O no lo analiza.
3: Y no te pones a pensar por qué viene esa respuesta. No, o no te pones a pensar, no hay otras respuestas a esto mismo, no hay otros caminos a esto mismo, y eso sí nos lo inculcaban en el pasado.
2: Así es.
3: Las diferentes formas de resolver un problema, inclusive te dejaban vía libre para que tú analizaras y resolvieras. Y creo yo que eso es lo único que está faltando. Porque lo tienes tan fácil y tan a la mano que ya ni siquiera te pones a razonar, inclusive, si es cierto o no es cierto.
2: Exacto.
3: Porque, a ver, ¿cuántas noticias falsas hay en las plataformas? ¿Cuántas no hay? Hay muchísimas.
0: Hablábamos de las tablas de multiplicar, no se las saben.
3: Bueno. Entonces,
2: o sea, qué pena, ¿no? Bueno, eso, o sea, a mí me daría muchísima pena.
3: Y eso es falta, pero, es una falta de razonamiento.
0: Por eso, ok, para nosotros sí, estaría padre invitar a estos jóvenes.
3: Sí,
0: ver,
3: claro, estaría muy bien. Claro.
0: A ver, ¿por qué pierdo mi tiempo aprendiéndome la tabla periódica de elementos como a ti te la inculcaban cuando yo no iba a ser químico? Y, o sea, habría que entenderlos, ¿no? ¿Sí te acuerdas cómo nos enseñaban a nosotros?
2: Sí, era un tema mucho de memorización y memorización
0: de materias. En tu vida las ibas a llevar a cabo porque no habías nacido para eso. Y nuestra educación no ha evolucionado en México, lamentablemente.
3: Y en muchas partes del mundo, el sistema sigue siendo el mismo hace 200 años. Yo también estoy de acuerdo contigo que es un sistema obsoleto, se debería de modernizar, pero mi punto es nada más es, hay que darles una parte del razonamiento. Claro. Nada más.
0: Sí, se sigue usando el pizarrón, amiga. Cuando en las escuelas del primer mundo utilizan la memorabilidad, a través de imágenes, tú generas mucho mejor memorabilidad de lo que quieres enseñar que a través del pizarrón. Entonces, con unas pantallas, los videos interactivos, pues están aprendiendo de una manera diferente a la nuestra. Por eso estaría muy padre ese.
2: Pero mira, ¿dónde viene el peligro? Entonces, como la IA ya se dio cuenta que el ser humano ya no está razonando, entonces ya está creando plantillas de todo. Significa que cada vez que tú interactúas, del lugar que tú tengas un minuto para leer la respuesta y hacer la siguiente pregunta, te dice, ¿quieres que hagamos esto? ¿Quieres que hagamos el otro? ¿Quieres que hagamos esto? Sea Gemini, sea ChatGPT, Claudette.
3: Así es.
2: Entonces, ellas ya aprendieron que tú no tienes esa capacidad. Tú ya das por verdadero todo lo que estás interactuando, creando diferentes nubes de conocimiento, ¿ok? Lo que te lleva a que ellas te van presentando los escenarios que ellas quieren que vivas. Entonces, imagínate tú que alguien que no tiene tan desarrollado el análisis, ¿no? Da por verdadero el uso total de la inteligencia artificial y qué bueno que le ha traído muy buenos resultados. Yo personalmente no podría ser alguien de confianza dentro de mi compañía. Yo.
0: Y para que tú lo digas.
2: Es que no estás ejecutando, me explico. Me preocupa mucho el hecho que le diga, toma una decisión.

0: Ah, sí, para mí ese es el problema principal.
1: Un gran problema, por supuesto, sí. Ya no hay manera.
2: Pero
0: yo creo que sí hay manera, o sea, yo creo que sí hay forma, y es volver a enseñar a nuestros hijos el pensar.
2: Exacto.
0: Bueno, nada más.
1: Tenemos que ir a una mención y regresamos. A ver, ¿cómo los vamos a enseñar a pensar a las nuevas generaciones cuando todo está evolucionando? Qué difícil lo que viene. 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Vamos, un corte, volvemos.
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12: Autoridades federales desmantelaron en Santa Catarina, Nuevo León, un túnel clandestino utilizado para el contrabando de hidrocarburo, informó Ulises Lara, vocero de la Fiscalía General de la República. Además, señaló que fueron asegurados más de 205,000 litros de hidrocarburo. Durante la presentación de su informe, la vicepresidenta de la Comisión Interamericana de Derechos Humanos, Andrea Pochak, destacó que México mantiene una apertura al diálogo y al escrutinio internacional, a pesar de los desafíos estructurales que enfrenta la región en derechos humanos. Con el objetivo de beneficiar a la población del Valle de Guadalupe, la gobernadora de Baja California, Marina del Pilar Ávila, encabezó una estrategia integral para modernizar el transporte, rehabilitar carreteras y fortalecer la seguridad, permitiendo así

0: y disfrutar de las rutas gastronómicas y vinícolas de la región. Informó Itzel Vanegas. 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

0: Continuamos, interesante el tema el día de hoy, ¿eh? Interesante de lo que estábamos hablando. Rapidísimo, la generación X somos conocidos como la generación de la transición tecnológica. Los millennials, la primera generación digital, por eso eres tan picuda en donde... Pero la generación centennials son nativos digitales natos. Y esa es su realidad. 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
0: Gracias. Bien, entonces aquí yo creo que esto que les acabo de decir antes de ir al spot o al consejo de Telcel... es la realidad, ¿no? Nosotros no nacimos con la tecnología y esta generación, que es una generación de frustración, una generación porque tuvimos un programa aquí con expertos de ansiedad, muchos chavos están padeciendo ansiedad, pero son nativos digitales y a través de esto resuelven todo a su manera.
2: Y fíjate que el libro también trata de cómo papás, tú entregaste la enseñanza o el entretenimiento o el seguimiento a una tablet, a un celular. Entonces, esto no nace así nada más porque sí, ¿no? Entonces, son años de acompañamiento de tecnología reforzado con más tecnología. Y cambiar eso en el chip de esta generación, eso es lo que genera un gran impacto porque ya no están acostumbrados a hablar con papá y papá tampoco está acostumbrado a hacer cuestionamientos de ¿por qué tomaste esa decisión? ¿Con base a qué? Ajá. Y entonces el cierre de este libro, para no dar tanto spoiler, es regresa a lo básico. Esa comunicación que la perdimos a los años, intégrate, entérate, ¿qué es lo que falta? Porque aunque si bien hay un hijo cuidado, egresado, etcétera, etcétera, hay habilidades blandas que esas no deben de ser sustituidas por la tecnología, por muy avanzada que esté. Y algo padre también para los papás, les dice, aparte de esta plática, involúcrate tecnológicamente, ¿ok? Tú no debes de saber cómo funciona por dentro el servidor, pero ármate un vocabulario sencillo de comprender, porque esto no va a detenerte. O sea, el hecho de que tú no sepas qué es un Tinder, qué es OnlyFans, independientemente de que los uses o no los uses, sábete que ese vocabulario está enfrente de tus hijos y eso es hacia donde se pueden orientar al no tener una guía más que guías tecnológicas.
3: Y mira, yo creo que también la frustración viene del choque en el que es su burbuja y cuando ya enfrentan el mundo real, porque al final del día la vida no se resuelve con dos clics ni con una búsqueda. La vida se va creando y se va formando a través de los años, se va creando y se va formando a través de tu esfuerzo continuo, y eso es a través del tiempo, no es nada más con un clic. Y creo que esa frustración que traen ahora es precisamente enfrentarse al decir, ¿sabes qué? Realmente no... no es la vida como yo la imaginé o como yo la vivía o como a mí me la enseñaron, que era muy fácil. Creo yo que también es una gran parte, es eso.
0: ¿Qué tema? Después está la generación alfa, niños nacidos en la era de la inteligencia artificial y la pandemia. Pero hay otra, la generación beta, la nueva, nacidos del 2020 para acá. Y son las generaciones de los cambios. Son las generaciones que están evolucionando y que es una nueva manera de aprender, de vivir, de manejar, de operar. Pero estas generaciones van a ser en 20 años millonarias, porque son las generaciones que van a heredar, son las generaciones que van a controlar las empresas, todo de manera digital. Viene un cambio fuertísimo.
2: No, fuertísimo.
0: Pero el tema multigeneracional lo tenemos que entender. Yo sé que no es fácil.
3: A ver, Fer. Fíjate, yo lo comparo conmigo, ¿no? ¿Qué más cambio de pasar de la era analógica a la era digital? Nosotros no estábamos acostumbrados a traer esto como pues ya casi, casi como nuestra vida. Nosotros no estábamos acostumbrados a la computadora. A mí cuando me tocó, la primera vez que yo a mí me tocó en una computadora, era con tarjetas perforadas. Sí. Eso me tocó en el primer semestre, programar con tarjetas perforadas. Obviamente ya después llegó una máquina que era el HP 3000, que supuestamente era de lo mejorcito que existía, que ahorita creo que tiene más potencia un celular que esa máquina que teníamos ahí en el TEC. A nosotros nos tocó ese cambio. Ellos, estoy de acuerdo en que ya, ellos ya viven la parte digital. Ellos ni siquiera se cuestionan cómo era el mundo antes, porque no tienen ni idea de cómo era. Creo que nosotros también hemos hecho grandes cosas en el adaptarnos, en el usar computadoras, en el usar los teléfonos y en el ir aprendiendo cómo sobrevivir en esta vida.
0: Sobre todo los baby boomers y la generación X. A ver, o te aclimatas o te aclimuelas.
3: Así es, o te aclimueres.
0: Tenemos que aprender a bajar apps, porque si no ya no podíamos hacer nuestros movimientos bancarios y nos costó mucho trabajo, porque somos ajenos a la era digital. Ellos no, ellos ya nacieron y así es como está operando el mundo.
3: Así es.
0: Va a estar bien interesante ese panel que vamos a hacer. Ahora es que generación boomers, X,
2: millennials,
0: y millennials contra centennials y alfa.
2: ¿Qué tal?
3: Muy bien.
0: Vamos a ver cómo ven el futuro. ¿Cómo? Y te van a decir, ¿cuál futuro? ¿Cómo veo ahorita los próximos meses? Viene bien interesante el tema, pero hay que entenderlos. Yo dejo algo bueno que pasó en la pandemia. El habernos confinado. Estuvimos conviviendo muchas generaciones al mismo tiempo y nos permitió entender que el Xbox era su herramienta de comunicación de mis hijos con sus amigos, porque no podían salir de casa. No nada más era jugar, por ahí se hablaban. Y entendimos que gracias a ellos pudimos utilizar de una mejor manera nuestros teléfonos para hacer operaciones, para comprar boletos de avión. O sea, esa pandemia nos unió mucho a las generaciones que estábamos viviendo en ese momento.
2: Sí, fue la explotación de todas las herramientas digitales para comunicar, para trabajar, porque no había de otra, ¿no?
3: Para comprar.
2: Claro, o sea, también fue la derrama más importante donde cambió otra vez la tecnología con el tema de Amazon, Mercado Libre, confiar en los chinos con Shein, por ejemplo. O sea, ese boom de hasta de la moda barata, ¿no? O sea, cambió totalmente. Pero fíjate que es curioso, todas las empresas a los 5 años tienen que renovar sí o sí su estrategia desde base, porque si no se mueren.
3: Back to basics.
2: Así es, y regresan a lo básico.
0: Renovarse o morir.
3: Así fíjate es. Que nosotros en la compañía alguna vez, y eso lo hicimos, era ya tanto la abrumación de tecnología que teníamos, que al final del día decidimos back to basics.
2: Así es.
3: A ver, compadre, no le busques dos, tres pies al gato. La cosa es bien sencilla. Lo fabricas así, así, así, asado, y se acabó. No le busques el... No, a ver, vámonos a lo básico y vamos entendiendo lo básico, porque creo que nos perdimos en ese camino de estar buscando tanto avance tecnológico que nos perdimos. Back to basics. Y fíjate que nos funcionó re bien.
0: Mira, interesante.
2: Así es.
0: Qué interesante. Pues qué buen programa. Yo los invito a todos a que, en verdad, porque yo lo estoy viendo, entendamos a las nuevas generaciones. Seamos pacientes con las nuevas generaciones.
3: Empáticos.
0: Y hay que darles mucho amor. Es una generación que se siente incomprendida. Y en verdad, es una generación que ya cuando convives con ellos, cuando te vas a algún lado a entenderlos, te das cuenta que es una generación muy inteligente y muy interesante. Todo lo contrario a lo que uno piensa. Así es que va a estar bueno ese debate y tener paciencia, darles la oportunidad. Hay que tratar de darles la oportunidad de contratarlos. Sí, que alinearlos también, porque como tú comentas, no les gusta lo que hacen y se van, avientan la toalla muy rápido. Coincido contigo.
2: Desafortunadamente, pero bueno, es parte del proceso.
0: Es lo que nos está tocando vivir.
2: Sí, crecer duele, por ahí decía.
3: Oh, sí.
0: Nos quedamos pendientes con tu tema.
3: Claro que sí, lo dejamos
0: vas
3: pendiente.
0: Vas a hablar de un telescopio.
3: Román, el nuevo telescopio que va a ser, lanzado, originalmente iba a ser lanzado en mayo del próximo año, pero se lo adelantaron a septiembre.
0: Bueno.
3: Muy interesante.
0: Hablaremos de eso y prometido. no sé si el próximo lunes o en 15 días o en 13 más, pero de que hacemos el debate con los con estas nuevas generaciones para entenderlos aún más, así lo vamos a hacer.
3: Será muy bien.
0: Lucero Urbina, la señora de la tecnología, gracias.
2: Siempre, gracias.
0: Te agradezco mucho, Isidro.
3: Al contrario, un placer, como siempre, estar
0: gracias
3: aquí.
0: Gracias a todos ustedes. Gracias, André, que es nuestro operador. Pepe Cárdenas, a continuación, vamos a enterarnos qué sucede en México y el mundo. Y nosotros, mientras la vida lo permita, lunes a viernes, 5 a 6, sábados de 10 a 11 y todo el tiempo en redes sociales. Vamos a trabajar. No hay crisis que soporte.
2: 10 horas continuas de trabajo.
0: Pero siempre.
3: Con actitud positiva.
0: Muy buenas tardes.
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2: México en la Red, una colaboración entre Prometeo y Radio Fórmula con un alcance de 29.8 y 6.10 billones de impresiones respectivamente, los conciertos de BTS y la visita a México de Isabel Díaz Ayuso fueron los temas de mayor interés en la conversación digital. En el Claudiómetro Digital, el sentimiento positivo tuvo un aumento de un punto porcentual. Al final de esta edición destaca la celebración del Día de las Madres.
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5: ¿Qué tal? ¿Cómo le va? Son las 6 de la tarde, la hora de las noticias, la hora de la verdad expuesta, por supuesto, a través de Grupo Fórmula, radio, televisión, YouTube, internet y todas las plataformas, en este lunes 11 de mayo. ¿Qué tal, Oscar Oguín? ¿Cómo estás? Muy buenas tardes, ¿día de qué?
10: Muy buenas tardes, Pepe, excelente inicio de semana laboral. Es natalicio de Salvador Dalí, pintor, escultor, fotógrafo, diseñador y más. Hoy estaría cumpliendo 122 años. Le damos poder a tu voz a través del WhatsApp 5548-480394. Esa línea es exclusiva para que ustedes y nosotros tengamos comunicación y nos hagan llegar sus comentarios. Pero en la transmisión en vivo de YouTube, ahí podemos debatir, podemos intercambiar puntos de vista y también se vale participar en la encuesta que ya está arriba, pero solamente se puede votar vía YouTube. Mario Delgado quedó en ridículo, ¿sí o no? Esperamos su participación.
5: No, pues ya sabes por dónde va a ir la participación del público en este espacio de noticias de Grupo Fórmula. Atención, padres y madres de familia, atención, atención, el calendario escolar queda como estaba. Es decir, las clases van a terminar hasta el próximo 15 de julio. Y no como quería Mario Delgado, el 5 de junio, que porque el calor, que porque el fútbol, que porque quién sabe qué. Mario Delgado queda así en ridículo. Lisbeth Hernández, ¿cómo estás? Buena tarde.
11: Pepe, muy buenas tardes, me da mucho gusto saludarte. Pues efectivamente, después de una reunión de alrededor de 6 horas en la Secretaría de Educación Pública en la calle de Brasil, en el Centro Histórico de la Ciudad de México, fue aprobado por unanimidad por todos los secretarios de los 32 estados del país que acudieron a esta reunión con el titular de la Secretaría de Educación Pública Federal, Mario Delgado. Por unanimidad fue aprobado que el ciclo escolar concluya como estaba previsto inicialmente. Es de 15 de julio, 15 de julio, no un mes, sí, de julio, así es. No como Mario Delgado pretendía, pues prácticamente un mes antes, después de que soltó esta bomba el jueves pasado y de toda la controversia que se generó durante el fin de semana, pues por todas las implicaciones que tiene que los niños salgan de la escuela.
5: Recordarás lo que dijeron la Unión Nacional de Padres de Familia, lo que dijeron los sindicatos magisteriales, lo que dijeron los propios trabajadores del aparato educativo y sobre todo lo que dijeron los padres y madres de familia que iban a tener a sus hijos 3 meses de vacaciones. muchos de ellos con problemas para tener el cuidado que merecen los niños que están creciendo, el futuro de México, etcétera, etcétera. Es decir, finalmente ya se compuso el renglón torcido, lo compuso de un manotazo en la mesa la presidenta de la República, y entonces las clases se quedan como estaban. Me llama la atención, Lisbeth, lo que nos dices de que por unanimidad los secretarios de educación de todo el país estuvieron de acuerdo en que el ciclo concluya como estaba pactado originalmente, el 15 de julio. Te digo, me llama la atención porque también cuando salió Mario Delgado la semana pasada, el viernes, a decir que no, que el ciclo terminaría el 5 de junio por el calor, por el fútbol, quién sabe qué, pues como que la presidenta le adelantó las defensas y lo dejó en los sides, ¿no crees?
11: Así es, sí, efectivamente llama la atención por la respuesta que había tenido el anuncio de Mario Delgado la semana pasada, Pepe, y también algo que llama la atención en este comunicado oficial que ya publicó la Secretaría de Educación Pública acerca de esta resolución producto de la reunión, es que destacan que a pesar de que, bueno, este anuncio de que se mantendrá esta fecha, pues sí destacan en un párrafo textualmente que el gobierno de México pues mantendrá la flexibilidad necesaria